0: A partir de las 8.
1: A partir de las 8, sí.
0: Ya está el sondeo en la transmisión en vivo de YouTube, donde ya hay mucha gente conectada y debatiendo. ¿Atacará Estados Unidos a Cuba, sí o no? Recuerde, solamente se puede votar vía YouTube. Entra usted al canal de Grupo Fórmula, busca la transmisión en vivo de José Cárdenas Informa y ahí puede debatir y participar en este sondeo.
1: Correcto, pues tómelo en cuenta. Y hablando del sondeo, es la nota, digamos, de apertura para este ciclo informativo de Grupo Fórmula. Raúl Castro, el expresidente cubano Raúl Castro, hoy de 94 años de edad, está en la mira de Washington. El Departamento de Justicia de Estados Unidos acusa al expresidente cubano y a 5 mandos militares de la isla por asesinato, conspiración para matar ciudadanos estadounidenses y destrucción de aeronaves por el derribo de 2 avionetas de la organización Hermanos al Rescate en el año de 1996. Estados Unidos no olvida y Castro terminará compareciendo de cualquier manera ante los tribunales estadounidenses. Es lo que advierte el fiscal general interino de los Estados Unidos, Todd Blanche.
2: Esperamos que Castro responda a la acusación en Estados Unidos por su propia voluntad o de otra manera. Por primera vez en casi 70 años, líderes del régimen cubano fueron acusados por actos violentos que derivaron en la muerte de ciudadanos estadounidenses. El presidente Trump está comprometido en perseguir a quienes asesinen a estadounidenses.
1: El presidente de Cuba, Miguel Díaz-Canel, calificó la acusación contra Raúl Castro como acción política sin ningún basamento jurídico, que solo busca engrosar el expediente que fabrican para justificar el desatino de una agresión militar a Cuba. Fue lo que dijo Díaz-Canel. Entre tanto, el secretario de Estado de los Estados Unidos, Marco Rubio, acusó al régimen cubano de enriquecerse a costillas del pueblo. Ofreció 100 millones de dólares de ayuda humanitaria, siempre y cuando sean distribuidos sin la intervención del gobierno militar de La Habana.
3: Hace 30 años, Raúl Castro fundó una empresa llamada Gaesa. Esta empresa es propiedad de las Fuerzas Armadas y está operada por ellos y cuenta con ingresos 3 veces superiores al presupuesto de su gobierno actual. Hoy, mientras ustedes sufren, estos empresarios tienen 18 mil millones de dólares en activos y controlan el 70% de la economía de Cuba. El presidente Trump ofrece una nueva relación entre Estados Unidos y Cuba, pero tiene que ser directamente con ustedes, el pueblo cubano, no con Gaesa. Primero, estamos ofreciendo 100 millones de dólares en alimentos y medicinas para ustedes, el pueblo, pero tiene que ser distribuido directamente al pueblo cubano por la Iglesia Católica o otros grupos caritativos de confianza, no robados por Gaesa para que lo vendan en sus tiendas.
1: Este fue el mensaje en español emitido desde Washington por Marco Rubio, el secretario de Estado de los Estados Unidos. Dice, no vamos contra el pueblo cubano, vamos contra el régimen que los ha exprimido y los ha explotado desde el año de 1959. Desde Washington, el presidente Donald Trump de los Estados Unidos descartó una escalada militar contra la isla. Aseguró Trump que Cuba se cae a pedazos. Garantizó apoyo de su administración al pueblo cubano.
2: Tenemos mucha gente en Cuba. Tenemos a la CIA. Marco Rubio es de allí, así que tenemos mucha experiencia. Vamos a ayudar al pueblo cubano. Estamos liberando a Cuba.
1: Washington entonces está desempolvando un caso ocurrido, le digo, hace 30 años, en 1996. Para acusar de asesinato y conspiración al exmandatario cubano Raúl Castro, de 94 años, repito, y a 5 militares por el derribo de una avioneta de la organización anticastrista Hermanos al Rescate, donde murieron ciudadanos cubano-estadounidenses. La acusación aparece en plena escalada entre Washington y La Habana, con un endurecimiento del discurso republicano, con un Marco Rubio colocando otra vez a Cuba en el centro de la confrontación hemisférica. No se juzga solo un hecho del pasado. tiene mucho más consecuencia, y la consecuencia inmediata será el cierre de cualquier margen de distensión. Cuba dice que responderá con el argumento histórico de la soberanía y denunciará una operación política de Estados Unidos. Washington, en cambio, insistirá en que no persigue al pueblo cubano, sino a la cúpula militar que sostiene al régimen. Ahí entra el mensaje de Rubio: deslindar el embargo económico de la crisis humanitaria y trasladar toda la responsabilidad y el aparato castrista. Pero el efecto práctico será otro: más sanciones, más aislamiento, más presiones financieras y una Habana obligada a endurecer el control interno mientras se enfrenta apagones, migración masiva, deterioro económico y la asfixia de su pueblo. En otro asunto, aquí en México, la presidenta de la República, Claudia Sheinbaum, dijo que Donald Trump no está en contra de México. Acusa a asesores del presidente estadounidense de pretender intervenir y meter a nuestro país en el debate electoral norteamericano. Le recuerdo, habrá elecciones intermedias en Estados Unidos. Ya con calma le explicaremos cuáles elecciones. El primer martes del próximo mes de noviembre. Y todo lo que pueda decir en este momento la Casa Blanca y el presidente Trump va enfocado justamente para hablarle al pueblo elector, dada la baja popularidad que está teniendo el presidente norteamericano. Esto dijo hoy la presidenta de México, asegurando que México no es piñata de nadie.
4: Pero sí tenemos que estar muy vigilantes de hasta dónde quieren intervenir algunos, ¿eh? Porque no se puede decir Estados Unidos, porque no creo en eso. Ni siquiera, la verdad, personalmente, creo que sea el presidente Trump. Son algunos que lo asesoran, que están ahí. Que, por cierto, como tienen elecciones en noviembre, pues ahora quieren meter a México en sus elecciones de noviembre, en una visión muy electorera de algunos cuantos. Pues no, no, México no es piñata de nadie. Y tampoco van a intervenir en las elecciones del 27. No, aquí decide México, los mexicanos. Lo que está a discusión es quién decide en México. ¿Se decide desde afuera o se decide desde adentro? Eso es lo que hoy estamos viviendo en nuestro país. ¿Es nuevo? No.
1: Defender la soberanía es defender al pueblo, reitera la presidenta de la República.
4: Es muy importante la defensa de la soberanía, la defensa de la patria, porque la defensa de la soberanía y la defensa de la patria significa la defensa del pueblo y de las conquistas del pueblo de México. Por eso no hay que dejarse llevar por susurros externos o por hipocresías baratas o por quien tiene otros intereses que regresar por sus fueros a gobernar México.
1: Con esa firmeza, la presidenta de la República denunció a agencias estadounidenses de pretender apoderarse de México.
4: No es que llegan a decir, a ver, yo con todo respeto te voy a ayudar y... No, esa es la historia de las agencias de Estados Unidos en el mundo entero. Llegan a apoderarse de la casa. A decir, bueno, ahora ya yo mando, yo te voy a decir, a ver, tú pa' acá, tú pa' allá, tú... No, eso no. Nos coordinamos, acordamos, nos reunimos, pero cada quien desde su casa. ¿Quién es nuestra casa? México. Y en nuestra casa manda el pueblo.
1: Dice la presidenta de la República. Por cierto, se rumoraba que había problemas para conseguir el placet de Washington respecto al próximo embajador de nuestro país en los Estados Unidos. El beneplácito para que Roberto Lasseri Montaño ocupe la embajada de México en Washington en sustitución de Esteban Moctezuma Barragán. Bueno, ya el gobierno de Estados Unidos, a través del Departamento de Estado, concedió el famoso beneplácito, le digo placet, así se llama en términos diplomáticos. Fuentes diplomáticas confirmaron que el relevo en la representación mexicana ha quedado definido y se concretará en las próximas semanas. La Seri, quien va a ser el próximo embajador, responde al perfil económico y comercial del funcionario que actualmente dirige Nacional Financiera y el Banco Nacional de Comercio Exterior, el Banco MEXT. Por cierto, hablando de la presidenta de México, se anunció que el jueves, mañana y el viernes y el lunes tendría encuentros con altos funcionarios del gobierno de los Estados Unidos. Para empezar, iba a recibir a Sarah Carter, la zarina antidrogas. Sin embargo, el gobierno de Donald Trump canceló esa visita. La única visita que va a haber pronto es la de otro de los enviados del presidente de los Estados Unidos, el secretario de Seguridad Interior de los Estados Unidos, del gobierno de los Estados Unidos. Y posiblemente la semana entrante vengan otros funcionarios importantes a hablar con la presidenta de México en esta coyuntura que ha sido señalada por los escándalos derivados del tema Sinaloa y otros, porque vienen otros. Es lo que le puedo informar precisamente al momento. Y sobre el tema de las remesas, ojo, este es un problema mayor. Estados Unidos está también presionando por ese lado. Dice que va a endurecer los controles a remesas y los bancos deben exigir documentos de residencia legal para realizar transferencias. La medida busca combatir el lavado de dinero y el financiamiento a bandas delictivas. Es lo que anunció la Casa Blanca. Nuevas medidas para endurecer esos controles bancarios, para evitar fraudes, evasión fiscal, identidades falsas, lavado de dinero, operaciones ligadas a migración irregular. También ordenó a los bancos y a reguladores aumentar revisiones de cuentas, créditos y movimientos financieros sospechosos. Ahora, usted preguntará, bueno, ¿por qué le importa esto a México? México podría haberse impactado principalmente por mayor vigilancia sobre remesas, por controles más estrictos para abrir cuentas en Estados Unidos y más revisiones a trabajadores sin documentos. Repito, mayores controles, controles más estrictos para abrir cuentas en Estados Unidos. Usted me entiende. Aunque no significa que se vayan a prohibir las remesas, sí apunta a más supervisión, más requisitos de identificación y más presión financiera sobre migrantes indocumentados. También podría afectar a las plataformas mexicanas de pagos y envío de dinero que operan en Estados Unidos. El mensaje político es claro. La administración Trump está vinculando migración con regulación financiera y con seguridad económica. Un tema sin duda relevante. Si me permite, vamos a hacer una pausa momentáneamente. Regresamos con usted con más noticias. ¿Qué ha pasado en los deportes? Que en Inglaterra están felices porque el Aston Villa, después de 44 años, se erige como campeón de Europa.
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13: A la reina Leticia, o la amas o la odias. Pero lo que es innegable es el don de la palabra que tiene cada vez que da un discurso. Es sorprendente su elocuencia, conocimiento, el que se nota como ella prepara sus mensajes. Los dice prácticamente de memoria, sin hojas, sin prompter. Sí, porque Leticia, a pesar de que no ejerce el oficio que le apasiona, no deja de ser periodista. Hace unos días, durante la entrega de premios en literatura infantil y

0: este dato lo da ChatGPT, nada más para agregar a la polémica
1: sí, me parece
0: acerca
1: que
0: de los campeonatos.
1: Estaba bien el dato que nos daba Ángel Ricalde, porque después Memo Vázquez es jugador del Toros Neza y queda en la final contra Chivas muy cerca de poder ganar.
2: Bueno,
1: ¿no?
2: Falta la conferencia de prensa
1: de Cruz Azul, a las 7 estará arrancando.
2: Los Cruz Azulinos.
1: Con Joel Wiki y 3 o 4 elementos más de Cruz Azul.
2: Contamos con tu información.
1: Desde luego, Pepe.
2: Gracias, gracias. Gracias al pintor José Luis N. Vamos con Ulises Soriano. Ulises, ¿dónde andas?
3: Pepe, muy buenas tardes, qué gusto saludarte. Nos encontramos a las afueras de la Secretaría de Gobernación, donde pues concluyen las actividades del día de hoy de estos campesinos y también de transportistas. Y déjame contarte parte de la historia de por qué estamos en este punto de la Ciudad de México. Todo comienza en el Eje 2 Norte, a la altura del Paseo de la Reforma, desde donde a las 6 de la mañana, pues estos transportistas intentaron ingresar con diferentes camiones, tractocamiones y por supuesto tractores para hacer una marcha que tenían programadas, que empezaría desde el Ángel de la Independencia a las 9 de la mañana y hasta el Zócalo de la Ciudad de México, visitando diferentes puntos nodales como el Senado de la República, la Fiscalía General de la República y por supuesto esta Secretaría de Gobernación. Sin embargo, pues a esa hora la Secretaría de Seguridad Ciudadana a través de la Subsecretaría de Tránsito les impidió el paso porque traían tractocamiones y era prácticamente imposible para las vialidades por resistir estas pesadas maquinarias. Y déjame decirte, Pepe, que pues ellos se pusieron en plantón en esa ubicación para exigir que les dejaran pasar. Se les informó que ellos podían pasar caminando, sin embargo, pues ellos sí o sí querían pasar con sus maquinarias. Y pues toda la mañana tuvimos este bloqueo hasta las 9 aproximadamente, cuando en la media luna del Ángel de la Independencia se concentró otra parte de los campesinos y también de transportistas que iban a marchar. Y déjame decirte que ahí realizaron pues consignas e insistieron en que si no había un diálogo formal con la Secretaría de Gobernación, también con la Secretaría de Agricultura, entre muchas otras dependencias más, pues iban a tomar las decisiones necesarias para llegar a bloquear el mundial que estamos a unos días de que comience. Y pues bueno, esa marcha avanzó unos minutos, sin embargo, pues se desató un zafarrancho en la ubicación de Eje 2 y el Paseo de la Reforma, donde pues este equipo metropolitano arribó y pues recibió algunas agresiones de parte de estos transportistas que intentaron bajar los tractocamiones para poder dar paso a su marcha. Esta intención fue contenida minutos después de tensa calma, pues llegó Baltasar Valdés, quien puso orden y apaciguó a los muchachos, insistió una vez más en que si no hay unas negociaciones pertinentes, van a bloquear el mundial, pues el campo está muriendo, y lo aseguró de manera tajante. Y pues minutos después de llegar a un acuerdo, esta marcha avanzó desde Eje 2 y el Paseo de la Reforma, todo lo que corresponde a Tlatelolco, y llegó hasta esta Secretaría de Gobernación desde alrededor de las 2 de la tarde, donde se mantienen en este punto realizando diferentes actividades, algunos bloqueos de diferentes vialidades, y pues en estos momentos pues ya han tenido algunas reuniones que corresponderán a la Secretaría de Gobernación, sí, y por supuesto también a pues los transportistas. Y es la información que te tengo, Pepe, con las imágenes de Miguel Ángel Brígido y Julio Reyes a bordo de la moto bicicleta de Grupo Fórmula.
2: Gracias a los tres, por supuesto, por esta información. Vamos precisamente al interior de la Secretaría de Gobernación. Allá se encuentra mi compañero Enrique Hernández. Enrique, estamos al aire.
4: Gracias, Pepe, que tal, muy buenas tardes. Te saludo con gusto. En efecto, ellos fueron recibidos precisamente por el subsecretario de Gobernación, César Yáñez, y donde justamente es un acercamiento, no es una negociación. El acercamiento es para que ellos establecieran sus condiciones, porque quieren únicamente negociar con secretarios o subsecretarios, alguien que les dé una solución inmediata. Y esta reunión pues duró 3 horas y justamente fue Baltasar Valdés quien habló justamente de este encuentro. Y vamos a escucharlo, ¿te parece, Pepe?
5: Que no sea cuando menos con los subsecretarios. Está planteado de esa manera.
6: Ahorita vamos a informar el
5: capítulo. Se aceptó, sin embargo, no se definió a qué horas, si es hoy o es mañana, las negociaciones.
7: La reunión.
5: La reunión con las dependencias. Lo que sí nos aseguraron que la primera dependencia con la que vamos a platicar, que es con la que más pendientes traemos,

0: a nivel nacional es con la nueva secretaria de Agricultura, que bueno,
1: en lo personal la conozco,
0: en reuniones de otra índole, pero que pues vamos a...
2: Pues como ya lo escuchamos, este primer acercamiento sería con Columba López, la secretaria de Agricultura, y mañana a partir de las 2 también podría darse otro acercamiento aquí en Gobernación con el sector de los transportistas que encabeza David Esteves, Pepe. Pues de esta forma algunos están retirando ya de aquí de la Secretaría de Gobernación, otros van a permanecer porque hay que destacar que en cualquier momento se puede definir la hora y el lugar de esta reunión. Podría ser hoy o mañana en la Secretaría de Agricultura o aquí en Gobernación. Hay que estar al pendiente, Pepe.
3: Estaremos al pendiente, como tú ordenes, y nos avisas, por favor.
2: Con gusto, Pepe. Buenas tardes.
3: Gracias, Enrique Hernández. Pues saludamos a parte del equipo que hace posible esta emisión informativa.
4: Sí, Pepe, desde luego a los técnicos en esta ocasión, a los camarógrafos, justo enfrente de mí.
3: ¿Otra vez?
4: Les encanta. Es que si no, nos toman borrosos.
3: Sí, sí.
4: Entonces, hay que atender a sus demandas. Nosotros sí atendemos a las demandas. Los camarógrafos, justo enfrente de mí, está... Cristian Cervantes, pero aquí a mi lado derecho está Jime Bocanegra, la niña aplicada de Grupo Fórmula, y al centro Marco Rodríguez. Allá atrás de Marco Rodríguez, está David López, nuestro microfonista. Queremos saludar a Querétaro, nos están escuchando en el 88.7 de frecuencia modulada, San Luis Potosí 90.1 de frecuencia modulada. Además de escucharnos por radio, también puede sumarse a la transmisión en vivo de YouTube, donde hay debate, hay un chat en vivo, hay un sondeo, y además, si usted quiere hacernos llegar sus comentarios vía WhatsApp, le recordamos el 5548480394.
3: Hagamos una pausa breve, volvemos con usted inmediatamente. Vamos a hablar de lo que está sucediendo con esta declaración de la Fiscalía de los Estados Unidos en contra de el expresidente cubano Raúl Castro, que hoy tiene 94 años y está siendo señalado por el asesinato, así le llaman, de ciudadanos cubano-estadounidenses que volaban en una avioneta en la llamada Operación Hermanos al Rescate. Y en 1996, hace 30 años, murieron, y ahora Estados Unidos está cobrándose esa factura. Volvemos.
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13: El monte Kilimanjaro, en el país de Tanzania, en África, es el pico más alto de todo el continente, con una elevación de 5.895 metros sobre el nivel del mar, lo cual lo convierte en la cuarta montaña más alta del mundo. El descubrimiento de este monte causó admiración debido a que vieron que estaba nevado, algo poco común en el continente africano, y lo más impresionante fue que está formado por tres volcanes inactivos. Fue declarado por la UNESCO como Patrimonio de la Humanidad en 1987.
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3: En este momento tenemos comunicación, y lo agradezco muchísimo de antemano, con el periodista, escritor y analista político Rubén Cortés. Usted lo conoce porque lo ha leído su, su canela fina. Él publica con el muy querido Joaquín López Dóriga en su página de internet y también en Arsenal, es donde escribe Rubén, a quien le agradezco mucho que nos permita esta, una conversación con usted sobre el tema cubano. ¿Cómo estás? ¿Cómo te va?
16: ¿Qué tal, qué gusto. Pepe? ¿Cómo te trata la vida?
3: Bien, me trata muy bien. ¿Cómo te trata a ti? Te quiero preguntar por qué Estados Unidos está acusando a Raúl Castro, de 94 años, 30 años después de los sucesos que implicaron a la organización Hermanos al Rescate de cubanoamericanos.
16: No olvidemos que lo que sucedió hoy en Miami fue un acto de campaña electoral, fue un acto político. Es un día muy importante, el 20 de mayo, para el exilio cubano, porque se conmemora el Día de la Independencia en Cuba antes del año 1959. Creo que más que algo real, algo que de verdad vaya a ocurrir o pueda ocurrir, fue un acto político para contentar a los cubanos del exilio. Son muy importantes los cubanos del exilio. No olvidemos que los cubanos en el exilio en Miami componen apenas el 0,69% de la población estadounidense. Sin embargo, tienen de 100 senadores, tienen dos, tienen al secretario de Estado, y de 475 congresistas tienen cinco. O sea, es un lobby muy fuerte. Y entonces creo que eso de Raúl Castro hoy fue para ellos, para contentarlos, porque las elecciones ahora son en noviembre. De todo lo que sucedió hoy, Pepe, yo creo que lo importante fue el discurso de Marco Rubio en español, más que en español, en cubano, en acento cubano. Y lo que hizo Marco Rubio hoy fue hablarle al pueblo cubano. Fue una clase muy didáctica diciéndole lo que les está sucediendo a ustedes es porque el gobierno les impide ser libres, porque el gobierno se lleva todo el dinero a través de la empresa militar Gaesa. Y al final dijo lo más importante. Dijo, estamos dispuestos a un entendimiento entre nuestros países y nuestras gentes. O sea, el secretario de Estado de Estados Unidos está diciendo que están negociando y que están dispuestos a negociar. Creo que fue lo más importante, lo de Raúl Castro. Yo lo suscribiría a un acto político, electorero, de campaña, para contentar a ese sector.
3: No, y, para, ese sector... y para mover las aguas, Rubén, para mover las aguas dentro de la isla de Cuba, cuando le están diciendo a la población, si ustedes están mal, si están asfixiados, si no tienen energía, si no tienen qué comer, o no tienen ropa, no tienen lo indispensable, no es por culpa del bloqueo de Estados Unidos establecido recién llegado Fidel Castro en los años 60, al principio de los 60, sino la culpa es de los militares que los gobiernan.
16: Has dado en el clavo, creo que de todo lo que ha sucedido hoy me quedo con este comentario tuyo, excelente. Yo agregaría que están diciéndole a los cubanos, ¿qué van a hacer ustedes? Ustedes también tienen que hacer algo.
3: Creo que es lo que está sucediendo. Háganlo, háganlo.
16: háganlo. Creo que la clase es muy didáctica hoy de Marco Rubio, fue esa. Les explicó a los cubanos con peras y manzanas, y eso se ve en Cuba, ¿eh? En Cuba, esta entrevista que ahora estamos teniendo tú y yo, ahora me empiezan a escribir la gente del barrio allá en Cuba, que no los veo hace años y sin embargo me siguen, y dicen, te vi ahora con Pepe Cárdenas, te escuché, ya Cuba está muy conectada y todo se ve. Todos los cubanos siguieron el discurso de Marco Rubio y creo que por ahí va. Marco Rubio les dijo, ustedes tienen que hacer algo, y nosotros como Estados Unidos, le digo al gobierno cubano, seguimos negociando, queremos negociar y estamos dispuestos a negociar.
3: ¿Por dónde crees, Rubén Cortés, que puedan ir las negociaciones para hacerlas efectivamente posibles para beneficio, insisto, del pueblo cubano, que es el que está sufriendo?
16: Claro, es que Estados Unidos se está planteando desde el principio, salvo el lobby cubano, que ha querido meter el ingrediente del cambio político en la isla, pero lo primero que planteó Marco Rubio fue, y lo dijo hoy, lo reiteró, cambios económicos. Creo que lo que quiere Estados Unidos, lo que le está planteando Estados Unidos a Cuba desde hace meses, es un plan parecido al de Venezuela. Vamos a hacer cambios económicos inmediatos, vamos a abrir la isla al mercado, firmando convenios serios, que los cubanos tengan participación en los negocios en la isla y que esto lleve un día, no sabemos cuándo, a cambios políticos. ¿Qué es lo que está sucediendo en Venezuela? Pero los cubanos, el gobierno cubano está formado en el marxismo, son marxistas, el núcleo del gobierno cubano, y el marxismo plantea que los cambios económicos llevan ineludiblemente, inexorablemente, los cambios económicos llevan a los cambios políticos. Eso es lo que teme el gobierno cubano, no quiere cambios políticos, creo que está presionando lo que más pueda para ver cómo pueden quedarse en el poder mucho más tiempo, y es lo que quiere Estados Unidos. Marco Rubio, yo creo que lo que está proponiendo es una Delcy Rodríguez en Cuba que vaya abriendo el camino a una transición posible, no se sabe todavía, pero lo que están olvidando los cubanos, creo que están obcecados, es la gran enseñanza de la democracia española. La democracia española enseñó que para que todo cambie, algo debe de permanecer. Permaneció el rey después de la muerte de Franco, permaneció Adolfo Suárez, que era el segundo de Franco, y ganó dos elecciones democráticas. Es el padre de la democracia española, alguien que trabajaba con Franco. Creo que esa enseñanza de la democracia española es la que tienen que tomar los cubanos hoy día, porque al final, por mucho que resistan, es una isla estoica, acostumbrada a ser una plaza sitiada, pero ahora no tienen ya, tuvieron a la Unión Soviética, después tuvieron a Venezuela, después tuvieron el turismo, y ahora solamente tienen Miami. Creo que el paso que Estados Unidos no quiere dar es cerrar la llave de Miami. Lo que está sucediendo actualmente en Cuba, Pepe, es que ya perdió la ayuda de Venezuela, perdió el turismo y solamente vive de la ayuda de Miami. De Miami salen todos los días toneladas, toneladas de comida, toneladas de medicinas, salen coches en un ferry, último modelo, salen paneles solares. O sea, el diario de Cuba, la vida diaria de los cubanos es sostenida por el exilio de Miami, incluido dinero. Y el régimen lo que está haciendo es que el dinero que tiene el régimen lo está usando para mantener el poder. Creo que es algo que los cubanos del exilio no están de acuerdo, porque además tampoco los congresistas cubanos, porque sus votantes son ellos, los cubanos del exilio no quieren tampoco poner nada, porque si le cierran la llave de los viajes, hay cubanos que dan 5 viajes al día a Cuba a llevar cosas, llevan y traen, es un negocio. Y si cierran esa llave, pues los cubanos de Miami ya no van a estar contentos. Creo que el problema medular está justamente en Miami, donde hoy dieron este discurso. Siempre que queden discursos y que van a hacerle algo a Raúl Castro, todo eso es electorero. Yo creo que, exacto, me quedo con tus palabras de Marco Rubio, le está diciendo a los cubanos, muevan ficha. Los cubanos de Miami, dejen de mandar, dejen de mantener al régimen, mantienen a sus familias, pero eso es mantener el régimen. Los cubanos de Cuba hagan algo, porque no nos engañemos, Pepe, si no hacen algo los cubanos, no creo que sea tan fácil sacar a Raúl Castro en calzoncillos de la isla y juzgarlo. Creo que eso es una salida remota, la verdad.
3: Muchas gracias, Rubén Cortés. Gracias por ayudarnos a entender, a dar el contexto apropiado. Muy importante lo que señalaste. Esta fecha, importante para el exilio cubano, importante también para la campaña preelectoral que está llevando a cabo el régimen de Donald Trump rumbo a noviembre. Todo esto se inscribe en ese contexto y está hablando también para la galería con esta decisión, si estás de acuerdo.
16: Así es, y quedémonos con lo que dijo Marco Rubio. Estamos dispuestos a un entendimiento entre nuestros países y nuestras gentes. Creo que lo más importante del día fue eso. Y es lo que debemos quedarnos todos, a todos los que nos interesa el tema. Y tú y yo tenemos una cita pendiente, nos vemos al rato.
3: Nos vemos al rato, gracias, por supuesto, será un placer y un honor. Gracias, Rubén Cortés, periodista, escritor, analista. Él escribe su columna Canela Fina, la puede usted leer en el Arsenal o en la página de Joaquín López Dóriga a través de internet. O escucharlo, desde luego, aquí con nosotros en Grupo Fórmula, eventualmente. Él entiende muy bien todo esto. Nos permite una pausa, volvemos enseguida.
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26: La Secretaría de Hacienda informó que tras un fallo judicial en Florida, Estados Unidos, México logró recuperar más de 578 millones de dólares vinculados al caso del exsecretario de Seguridad Pública, Genaro García Luna, tras comprobarse que se obtuvieron mediante contratos públicos ilícitos. Con el apoyo de la Guardia Nacional, autoridades federales frenaron el relleno ilegal de manglares y la venta de terrenos protegidos en Tulum, Quintana Roo. Ante esto, el Partido Verde Ecologista afirmó que el operativo se dio gracias a la reforma que fortalece la capacidad del Estado para proteger ecosistemas estratégicos. El alcalde de Monterrey, Adrián de la Garza, supervisó el curso de atención táctica en eventos masivos rumbo al Mundial de Fútbol, el cual fue impartido a policías estatales por distintas agencias de seguridad de Estados Unidos, bajo estándares de la FIFA en control de multitudes.
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3: Ya llegó, ya está ahí la reforma judicial. A ver qué pero le ponen los de oposición a esto que envió la presidenta de la República. Una reforma a reforma judicial para mover la fecha de la elección judicial del 2027 al 2028, entre otras cosas, claro. Pero hay puntos finos, en fin. Primero vamos con Sara Pablo al seno de la Comisión Permanente del Congreso para que nos informe, porque se va a convocar como nos decía Ricardo Monreal el otro día, colaborador de este espacio, se va a convocar un periodo extraordinario de sesiones porque urge, urge constitucionalizar la reforma de la reforma. Sara, ¿cómo te va?
0: Pepe, ¿cómo estás? Buenas tardes. Sí, la secretaria de Gobernación, Rosa Isela Rodríguez, y la consejera jurídica, Luisa María Alcalde, entregaron a la presidenta de la Comisión Permanente, Lauritzel Castillo, la iniciativa de reforma constitucional para posponer la elección judicial del 2027 al primer domingo de julio del 2028. Con el argumento de que toda ley es perfectible, se presentaron también algunas otras propuestas de modificación, como la creación de una comisión coordinadora nacional entre los comités de evaluación. Esto para asegurar perfiles con capacidad técnica y profesional. Se plantea reducir el número de aspirantes por cargo, pasar de 3 propuestos por poder a solo 2 candidaturas finales, establecer mecanismos de insaculación pública en todos los casos durante el acto, al que, por cierto, no asistió ningún legislador de oposición. La secretaria Rosa Isela Rodríguez sostuvo que el nuevo calendario busca atender los desafíos organizativos señalados por autoridades electorales y fortalecer también la planeación del proceso. Dijo que hay confianza en el Poder Judicial emanado del pueblo y que va a trabajar con integridad y vocación de servicio. Esto fue lo que señaló.
1: El cambio de este poder, donde había excesos, era y sigue siendo indispensable para cerrar el paso a diversas formas de injusticia, corrupción, delincuencia organizada, delincuencia de cuello blanco, para que no haya impunidad.
0: La iniciativa también redefine la organización territorial del proceso mediante distritos judiciales electorales, además de permitir la concurrencia de la elección judicial con procesos ordinarios, con las elecciones cotidianas, digamos, incluido también el mecanismo de revocación de mandato. Se va a poder realizar en el mismo día. Determina que el Tribunal de Disciplina va a evaluar el desempeño de magistrados y jueces y aplicará durante su primer año de ejercicio programas de capacitación. Esto fue lo que dijo la consejera Luisa María Alcalde. Y bueno, pues la ruta legislativa es ya para a más tardar el 2 de junio que quede aprobada incluso en los congresos locales, Pepe.
3: Bien, muchas gracias. Gracias, Sara Pablo. Nos diste el contexto. Vamos ahora con el doctor Javier Batín Reyes. Él es investigador del Instituto de Investigaciones Jurídicas de la Universidad Nacional Autónoma de México. Javier, ¿cómo te va? Un saludo muy cordial. Gracias de antemano.
2: Un gustazo, como siempre, Pepe, saludarte a ti y a todas las personas que nos ven y nos escuchan.
3: Gracias, Javier. Ya a esta altura tendrás más o menos una idea de las claves que contiene la reforma de la reforma judicial, por si nos acompañas a comentarlas.
2: Sí, Pepe, yo te diría, mira, lo primero que habría que decir es que esta es una reforma que está peor que lo que se anunció el día lunes, ¿no? Es una reforma, yo te diría, que tiene algunas cosas positivas, sin duda. Por ejemplo, una de las grandes locuras, de las aberraciones de la reforma judicial, había sido desaparecer a las salas de la Suprema Corte de Justicia, que eran los dos grandes motores que le permitían resolver la mayor cantidad de asuntos, ¿no? Nadie sabe por qué al expresidente López Obrador le pareció una brillante idea eliminarlas. Tampoco sabemos por qué las y los legisladores de Morena no se dieron cuenta que será una pésima idea. Y ahorita sí hay una rectificación. Obviamente, pues en la mejor tradición de la 4T, Pepe, pues no van a reconocer del todo el error. Entonces, no es que regresen las salas de la Corte, que es lo que dicen, pues ahora se les vamos a llamar secciones. Bueno, pues se llamen salas, se llamen secciones, qué bueno que están corrigiendo ese error. Hay también una noticia que parece buena, que es que van a cambiar la fecha de las elecciones judiciales. Y es que todo el mundo, Pepe, todo el mundo que tiene algo de experiencia en la materia electoral, ya les había dicho que era imposible, logísticamente iba a ser un desastre, tratar de empalmar las elecciones judiciales de 2027 con los muchísimos otros procesos electorales que vamos a tener. ¿Para qué? Para elegir a la Cámara de Diputados, para elegir una enorme cantidad de gubernaturas, congresos locales, y ayuntamientos.
3: Va a haber movimientos electorales en todo el país prácticamente. Estamos hablando de los 32 estados de la República Mexicana, en algunos 17 gobernadores, toda la Cámara de Diputados Federal, congresos locales, son 30 congresos locales, elecciones en los en 31 estados para munícipes, alcaldes, en fin. Es una mega elección importantísima. Imagínate si le pones en paralelo la elección judicial que faltaba. Entonces, ahora nos vamos a ir, según entiendo, del 6 de junio, como está programado en la ley todavía, hasta que no se cambie, que tendrá que ser en las próximas horas prácticamente, se cambia todo al 1 de junio del año 2028, ¿correcto?
2: Es correcto, es aplazarlas un año, pero como tú bien dices, Pepe, hay que ver los detalles porque el diablo siempre está en los detalles.
3: El diablo, el diablo está en los detalles.
2: Totalmente, ¿no? Por alguna razón no explicada, Pepe, la presidenta lo que propone es solo mover la elección de 2027. Pues es decir, ella sí se quita el problema, ¿no? Evita que estalle esto en 2027, pero no corrige en adelante. Y lo que permite esta reforma es que en el 2030, en el 2033, en el 36, y así cada tres años, sí haya concurrencia de las elecciones judiciales con las elecciones legislativas y ejecutivas. Y ahí la pregunta es, ¿pero por qué diantres? Si el problema es la logística y el problema es que no hay manera de organizar los dos procesos al mismo tiempo, la presidenta solo se preocupa por las elecciones de 2027 y no por lo que venga después. Bueno, eso es algo que no se aclara en la iniciativa.
3: Si gustas, entonces, doctor, podríamos más adelante seguir comentando los detalles clave, las claves, pues, de esta reforma que va a ser aireada en una sesión, un periodo extraordinario de sesiones del Congreso, pero sí para que abramos muy bien los ojos y los oídos y entendamos lo que nos viene encima. Con lo que nos has dicho de entrada, nos obligas a poner muchísima atención. Gracias.
2: Al contrario, querido Pepe, un gustazo como siempre.
3: Gracias al doctor Javier Martín Reyes, investigador del Instituto de Investigaciones Jurídicas de la Universidad Nacional Autónoma de México. Vamos a hacer una pausa. Vamos a continuar la segunda hora a través de YouTube y nuestras estaciones de radio, la 970 de AM y la 103.3 de frecuencia modulada y todas las plataformas. Estaremos con usted de tú a tú, por supuesto, a través del YouTube, con la encuesta, con sus opiniones, siempre cerca, ustedes y nosotros. En televisión se quedará usted con Juan Becerra.

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6: Esa selección fue la más maravillosa que ha habido.
7: En el deporte el resultado lo es todo. Sin embargo, en el fútbol pocas veces se encuentran excepciones. Ese fue el Brasil de 1982, con Zico, Sócrates y Falcao. Aquel equipo no solo jugaba, hacía que el fútbol se detuviera en el tiempo. Fue la máxima expresión del jogo bonito, lírico, ofensivo y revolucionario. Curiosamente, aquel equipo no ganó el Mundial.
6: Yo no sé si recuerdan otras selecciones que han ganado el Mundial como ese equipo.
7: La eliminación sufrida ante Italia fue una auténtica tragedia para todos. Aquel Brasil demostró que se puede perder el trofeo y aún así conquistar la historia.
6: Un libro es bueno, una película es buena, un equipo es bueno cuando pasan 20, 30, 40 años y aún hablan de él, ese equipo. Y de ese equipo aún hablan.
7: Brasil es el máximo ganador con 5 Copas del Mundo, pero el del 82 es por mucho la mejor selección de todos los tiempos.
8: Celebración a lo diferente. Raise Your Glass fue lanzada en 2010 como himno para los inadaptados y un agradecimiento a sus fans.

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1: Bien, pues ponga tiempo su reloj, son las 7 de la noche en punto, hora del centro de México. Continúa usted con este espacio informativo de Grupo Fórmula a través de radio y a través de YouTube. En YouTube de tú a tú, como sabe usted que lo solemos hacer en esta nueva modalidad de programación de Grupo Fórmula. Antes de ir al resumen, le informo que fue detenido en Culiacán Omar Chávez, otro hijo del legendario pugilista Julio César Chávez. Sin darse a conocer el motivo del arresto, la aprehensión de Omar Alonso Chávez Carrasco, de 36 años, apareció en el Registro Nacional de Detenciones, donde se detalló que fue detenido este miércoles a las 8 de la mañana con 53 minutos allá en Culiacán, Sinaloa, por elementos de la Policía Estatal Preventiva y trasladado al Centro Penitenciario Estatal de Aguaruto. Se ignoran mayores detalles. Vamos al corte de caja informativo. Vamos con Oscar Olguín.
2: Desde luego, Pepe, Estados Unidos acusa formalmente al expresidente de Cuba, Raúl Castro, por conspiración para matar estadounidenses. Lo responsabiliza del derribo de avionetas de la organización Hermanos al Rescate en 1996. Estados Unidos no olvida y Castro terminará compareciendo ante tribunales estadounidenses. Esto lo advierte el fiscal general interino Todd Blanche.
3: Esperamos que Castro responda a la acusación en Estados Unidos por su propia voluntad o de otra manera. Por primera vez en casi 70 años, líderes del régimen cubano fueron acusados por actos violentos que derivaron en la muerte de ciudadanos estadounidenses. El presidente Trump está comprometido en perseguir a quienes asesinen a estadounidenses.
2: La acusación contra Castro es un acto político ante las elecciones de noviembre en Estados Unidos, lo afirma el analista político Rubén Cortés.
4: Creo que más que algo real, algo que de verdad vaya a ocurrir o pueda ocurrir, fue un acto político para contentar a los cubanos del exilio. Son muy importantes los cubanos del exilio. No olvidemos que los cubanos en el exilio en Miami componen apenas el 0,69% de la población estadounidense.
2: Además, asegura que Estados Unidos busca un cambio político en Cuba.
4: Creo que lo que quiere Estados Unidos, lo que le está planteando Estados Unidos a Cuba desde hace meses, es un plan parecido al de Venezuela. Vamos a hacer cambios económicos inmediatos. Vamos a abrir la isla al mercado firmando convenios serios, que los cubanos tengan participación en los negocios en la isla y que esto lleve un día, no sabemos cuándo, a cambios políticos. ¿Qué es lo que está sucediendo en Venezuela?
2: Donald Trump no está contra México, asegura la presidenta de la República.
5: Pero sí tenemos que estar muy vigilantes de ¿hasta dónde quieren intervenir algunos, ¿eh? Porque no se puede decir Estados Unidos. Porque no creo en eso. Ni siquiera, la verdad, personalmente, creo que sea el presidente. Son algunos que lo asesoran, que están ahí. Que, por cierto, como tienen elecciones en noviembre, pues ahora quieren meter a México en sus elecciones de noviembre. En una visión muy electorera de algunos cuantos. Pues no, México no es piñata de nadie.
2: Rubén Rocha Moya se encuentra en Sinaloa, afirma el secretario de Seguridad Omar García Harfuch. El gobernador con licencia no cuenta con protección federal.
6: Primero, el gobernador está en Sinaloa, no ha sido reservada su ubicación, está como al momento está ahí en su estado. No cuenta con servicio de escolta de ninguna institución del gobierno de México. Tiene policía estatal, hasta donde tenemos entendido. La escolta corre a cargo del estado. Como es gobernador con licencia, pues cuenta con un servicio de escolta, pero del estado. No tiene escolta por parte del gobierno federal.
2: Recibe la comisión permanente la reforma a la reforma judicial. Plantea cambio de fecha y simplificación de elecciones de jueces y magistrados. Esta reforma es parcial, lo asegura el constitucionalista Javier Martín Reyes.
7: La presidenta lo que propone es solo mover la elección de 2027. Pues es decir, ella sí se quita el problema, ¿no? Evita que estalle esto en 2027, pero no corrige en adelante. Y lo que permite esta reforma es que en el 2030, en el 2033, en el 36 y así cada 3 años, si haya concurrencia de las elecciones judiciales con las elecciones legislativas y ejecutivas.
2: Ordena Trump endurecimiento de controles a remesas. Los bancos deberán exigir documentos de residencia legal para realizar transferencias. La medida busca combatir el lavado de dinero y el financiamiento de bandas delictivas.
1: Vamos, gracias Oscar. Vamos directamente a un enlace a la ciudad de Washington. Allá son las 7:09 de la noche con 5 minutos y vamos a conversar con nuestro corresponsal, por supuesto con Armando Guzmán, acerca de lo que ha indicado el presidente Trump de los Estados Unidos de endurecer las reglas de identificación para emisiones de remesas. Todo esto enfocado, ya se lo explicábamos en la primera hora del noticiario, todo esto tiene como objeto evitar el lavado de dinero y también identificar las identidades de las personas que envían las remesas a nuestro país. Armando, un saludo muy cordial, ¿cómo te va? Muy buenas noches allá.
8: Otro saludo para ti, Pepe, buenas noches. Te voy a decir, sí, el pretexto es el lavado de dinero, pero la realidad es que está afectando mucho más a México que a cualquier otro país y cualquier otra entidad. ¿Cómo podría afectar esto a las remesas en México? Es que es muy importante ver que los documentos que se presentarán o tendrán que presentarse para hacer el envío de dinero, muchos inmigrantes indocumentados no lo tienen. No tienen una identificación oficial, no tienen no tienen pasaporte, obviamente, por estar indocumentados. Tampoco tienen licencias de manejar, que son en Estados Unidos los documentos que más se usan para identificar a las personas. En México tenemos la credencial de elector. Aquí eso no existe, pero existen los documentos, como te digo, la licencia de manejar y el pasaporte. Eso es por un lado. ¿Qué es lo que va a ocurrir? Bueno, que la gente va a tener miedo de ir a enviar este dinero. Son $300-$400 más o menos en promedio. Y esto es a lo que le llaman una remesa normal. Hay mucha gente que dice que las remesas, los carteles están utilizándolas para hacer envíos hormiga y que de poquito en poquito mandan grandes cantidades de dinero. Esto en realidad nadie lo ha estudiado, nadie lo puede afirmar, nadie está seguro que esto ocurre. Pero el gobierno está tratando de cortar por todas partes. Y entonces lo que va a ocurrir es que por todas estas políticas, nuevas políticas de Estados Unidos, que tienes que relacionarlas con lo que está pasando en México y con toda esta cuestión, yo entiendo que se dice que la cuestión es electorera y electoral. Hay muchas cosas que tienen que ver más que nada con la relación México-Estados Unidos, y ya nos habían dicho y ya nos habían anticipado que habría muchos de estos tipos de acosos y de hostigamientos por parte del gobierno de Estados Unidos disfrazados de nuevas políticas públicas. Entonces, este tipo de cosas la puedes atribuir a eso. ¿Qué va a pasar? Verificación más estricta de identidad, lo que te decía, de las licencias y los pasaportes, revisión de documentos como matrículas consulares. Algunas las siguen reconociendo, otras desde la primera presidencia del presidente Trump se advirtió que no las reconocerían. Reportes adicionales por actividad sospechosa. Pero lo más importante es que la gente, hay mucha gente que no tiene documentos, no tiene un número de seguro social. En el lugar del número de seguro social, lo que tienen es un número para pagar impuestos, porque el IRS, el Servicio de Rentas e Impuestos, que el Hacienda de Estados Unidos, no le importa si estás indocumentado o documentado, no le importa nada de eso, le importa que pagues impuestos. Entonces, si tú pagas tus impuestos, y mucha gente lo hace, para que cuando el día que haya una regularización de la gente, todo el mundo pueda presentar que pagaban sus impuestos puntualmente. Todo ese tipo de cosas, todos estos números van no a servir en la misma forma en la que han servido hasta hoy. Y todos estos envíos van a ser sujetos a nuevas tarifas, porque obviamente las compañías que van a enviar este dinero, debido al hostigamiento, debido a las nuevas reglas, a los nuevos reglamentos, a la nueva vigilancia del Departamento del Tesoro sobre muchas de estas compañías, pues van a tener que elevar el costo del envío. El envío hoy por $300 de $10 aproximadamente, que cuando tú empiezas a ver, si una persona manda $300 a su casa cada mes, pues obviamente $10 van a ser pesados para él. ponle a eso los $3 más, que es el 1% del impuesto que ya el presidente Trump impuso desde el principio de su administración. Todo esto se va juntando y todo esto le va haciendo mucho más difícil, mucho más oneroso a la gente. Entonces, este dinero, que es, hay que acordarnos, este dinero no va a intermediarios, no pasa por el gobierno de ningún lado. Este es dinero que la gente, como tú ves ahí, lleva, pone encima del mostrador, le dan su recibo y este dinero inmediatamente en 5 o 10 minutos está en México. Y este es dinero que va de ese trabajador directo a sus familias para pagar comida, para pagar rentas, para pagar vehículos.
1: Estamos hablando, Armando, estamos hablando de una cantidad muy respetable. Estamos hablando de el año pasado 61 mil millones de dólares. Ahora, no estoy diciendo con esto que no va a llegar dinero de remesas, claro, pero como ahora las condiciones son mucho más duras, es muy probable que esa cifra de 61 millones de dólares anuales se reduzca, no sé si a la mitad. Y ahora bien, esa cantidad es fundamental para mover la economía de muchas ciudades, de muchos pueblos en la República Mexicana. Es decir, también es un golpe a la economía de México.
8: Es un golpe enorme, es al 4% del PIB, del Producto Interno Bruto. Entonces, esos 61 mil millones de dólares, que son directos a la gente, como no pasan por ningún tipo de filtro ni de nada, esto es la gente los va y los gasta, los necesita. Y entonces ahora, este tipo de cuestiones, si tú lo atribuyes a los desacuerdos que hay entre México y Estados Unidos por toda esta cuestión de las drogas y de si hay políticos que encubren o no encubren a la gente, etcétera, eso no es elecciones, eso es lo que está ocurriendo, que Estados Unidos se está poniendo un pretexto más para hostigar más la situación. Bueno, eso es obvio y esa situación está ahí. Pero te voy a decir, una de las cuestiones es que en México ha sido para el consumo básico, para el pago de deudas, para educación, para construcciones de vivienda. O sea, todo esto en México va a reducirse, obviamente. El temor es que esto se reduzca, como tú dices, sí, las remesas van a seguir. ¿Cuánto se van a bajar? Bueno, se bajaron 5.6% cuando hubo toda la cuestión de las redadas y toda la cuestión de inmigración. Entonces, esto podría bajar en forma muy importante. Cuando tú bajas de 61 mil millones de dólares y le quitas 3 mil y tantos millones de dólares, que sería el 5%, bueno, pues estás hablando de un demonial de dinero. Entonces, todo esto, como tú dices, se va a sentir en muchos lugares en la República Mexicana. ¿Qué es lo que se puede hacer? Bueno, vamos a esperar a que haya más reportes, vamos a esperar a ver cómo funciona, cómo la gente o los consulados, si no es de México, de muchos otros países también, van a tratar de meterse en todo esto para ayudar a la gente a que tenga identificaciones. Pero la idea también aquí es que si no estás documentado en Estados Unidos, este tipo de cosas no te va a ayudar. Y una cosa más, Pepe, habrá mucha gente que le aplaude al presidente Donald Trump por hacer esto, y él tiene sus causas para hacerlo, que son las que hemos hablado. Pero al final de cuentas, si tú haces más difícil que llegue este dinero a Latinoamérica, no solamente a México, sino a muchos países en Latinoamérica, al final de cuentas lo que vas a tener es más gente con necesidad, más gente con hambre, más gente con ganas de emigrar a los Estados Unidos. Y entonces el círculo vicioso comienza a dar vueltas otra vez. Esto es lo que parece el presidente no entender.
1: Eso será después de las elecciones, que es lo que a mí me importa, ¿no? Es lo que estará diciendo el señor Donald Trump. Gracias, Armando, como siempre.
8: Gracias a ti, Pepe. Buenas noches.
1: Gracias, buenas noches. Sí, porque ahorita lo que le urge es que la gente vote por él, en fin, por su partido, por Make America Great Again, etcétera. Es lo que él quiere, para dominar el Congreso, tener la mayoría suficiente y el resto de su segundo mandato hacer lo que se le venga en gana. Ahí sí, cuidado. Entonces, son medidas una tras otra, que nos llevan justamente al mismo punto de destino. Nos permite una pausa muy breve. El doctor Carlos Elizondo Mayer Serra ya está por aquí y va a hablar con nosotros de las finanzas de Pemex. No se espante, pero sí están que arden.
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15: A poco más de media hora de Cabo San Lucas, en Baja California Sur, se ubica el pueblo mágico Todos Santos, con un toque bohemio, cultural y artístico. Esta localidad llena de encanto destaca por su estilo colonial, por su hotelería, su exquisita gastronomía local, una importante escena artística y playas cercanas como La Poza, Batequitos, San Pedrito, Cerritos, Punta Lobos y Los Esteros, donde se puede practicar deportes acuáticos o simplemente relajarse y tomar el sol. Con sus calles empedradas, Todos Santos ofrece galerías de arte y su atractivo centro turístico, en donde está la Plaza de Armas, una gran explanada adornada por palmeras y cocoteros, y la Misión de Todos los Santos, una majestuosa iglesia fundada por los jesuitas en 1720.
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15: Polonia se ubica en Europa Central y forma parte de la Unión Europea. Su forma de derecho es la República Parlamentaria. Se divide en 16 regiones administrativas llamadas voivodatos. Es el quinto país más poblado de la Unión Europea. Su capital es Varsovia. Por su ubicación, es un país clave para el paso de importaciones a la Unión Europea. Su idioma oficial es el polaco. La mayoría de su población profesa la religión católica.
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1: Los adelante corren mucho, los de atrás se quedarán. Doctor Carlos Elizondo Mayer Serra, es un placer recibirlo en este espacio de noticias para que hablemos de lo que a usted le gusta, las finanzas de Petróleos Mexicanos.
18: No, no me gustan las finanzas, no, pero hay que hablar de ellas.
1: El tema le gusta, claro, por supuesto.
18: Gracias, Pepe, un gran gusto estar contigo y con tu público. En efecto, hoy nos amanecimos, primera plana en Reforma, con una noticia que nos hizo más pobres de lo que sabíamos, creíamos que era. Es decir, Pemex ajustó de varios años para atrás, del 18 para acá, el estado de resultados de la empresa. Esto es inusual.
1: ¿Nos mintió?
18: Pues mira, yo no lo pondría así, pero fueron creativos y tuvieron que ajustarlo. Porque como funcionan las normas contables es que hay alguien que te lo revisa y si encuentra que hay problemas en el año previo, tienes que irte al anterior para estar seguro que esos problemas no se hayan dado antes. Y voy a primero hacer, solo del 21 para el 25, los grandes números. Pemex, siéntese bien en su asiento, por favor, perdió, de acuerdo a los resultados originales, 780 mil millones de pesos. Con los estados de resultados ajustados, son un billón mexicano, 149 mil millones, es decir, una diferencia de 368 mil millones de pesos adicionales, que son, para ponerlo en dólares, que a veces números tan grandotes, se entienden mejor en dólares, son 21 mil millones de dólares, que es más o menos un poquito...
1: La tercera parte de las remesas.
18: La tercera, ya que ahora que estábamos en remesas, la tercera parte de las remesas o un Dos Bocas completito. No es que sirva para mucho, pero se gastó en Dos Bocas como 22 mil, 23 mil millones de dólares. ¿Por qué se dieron esas diferencias? La razón principal es que tuvo que recalcular algunas cosas, sobre todo el deterioro en los activos en refinería y petroquímica. Es decir, cuando te hacen una auditoría, se tiene que ver si esas plantas no han perdido valor frente a la última vez que se evaluaron. Y como cada vez están más amoladas, pues cada vez valen menos, porque los resultados de resultado no solo es el flujo de la empresa, sino el valor de los activos, y estos se devaluaron. El gobierno había hecho una trampita en el 23, que es que los derechos de utilidad compartida y una serie de apoyos que el gobierno federal le había dado a Pemex, lo habían clasificado como ingresos. Entonces, claro, si el accionista mete lana y lo metes como ingreso, pues tu resultado final se ve menos mal. Y no, eso es lana que entró de los accionistas, pero la empresa perdió más dinero de lo que se había calculado. Y también, digamos, había una serie de problemas en la forma en la que se había contabilizado algunos yacimientos que están menos productivos de lo que se imaginaban o de lo que nos habían dicho. Entonces, realmente, el patrimonio de la empresa es más negativo de lo que ya era. En esta cantidad, menos 21 mil millones de dólares. Estaban rescatando a Pemex, le han metido mucha lana, le han metido como 60 mil millones de dólares, y aún así sigue perdiendo y pierde más de lo que sabíamos.
1: ¿Por qué no ponen a un director de banco a dirigir Petróleos Mexicanos si el problema es financiero? ¿Por qué llaman a un académico?
18: ¿Qué tienes contra los académicos? Yo
1: no,
18: soy académico.
1: No, no, llaman a una para dirigir Pemex.
18: Ah, no, yo no lo haría tampoco. Eso sí, no.
1: Y luego ahora llaman a un financiero, ya too late, como decía mi abuelita.
18: Pero incluso yo creo que hay un problema adicional, Pepe. Digamos, un académico dirigiendo una empresa como esta está mal.
1: Está mal.
18: ¿Por qué? Porque lo que necesitas es enormes capacidades operativas.
1: O tener un staff de gente, geólogos.
18: Pero aún teniéndola, Pepe, pues no sabes cómo te van a reportar. ¿Cuánto tiempo les tomó enterarse que los ductos que estaban rotos, que generaban el derrame aquel en el Golfo, venía de Pemex?
1: Sí, sí.
18: Entonces, y tiene Pemex, no le faltan empleados. Había muchos empleados, muchos mandos medios, muchos mandos superiores, y no se habían dado cuenta de eso. O sea, el académico nos dijeron, que es en sí mismo ya muy preocupante, que ese académico amigo de la presidenta Sheinbaum le había puesto como condición quedarse en la Dirección General de Pemex. Eso dijeron.
1: ¿Año y medio?
18: Año y medio.
1: Sí.
18: Que si bueno, ese fue el acuerdo...
1: Es para barnizar la mesa que vas a vender.
18: Pero bueno, yo le creo a la presidenta. Si ese fue el acuerdo que hizo con el director...
1: Bueno,
18: se lo comentó al Consejo de Administración. El Consejo de Administración sabía que estaba invirtiendo en educar a un director año y medio, y cuando medio aprendiera, se iba a ir. Eso es muy, muy serio, Pepe. Porque si tú ves cómo se administran las empresas petroleras, tuve yo haciendo una búsqueda, no encontré un solo caso similar. Y el que viene sí tiene la ventaja de que ya fue secretario, bueno, director de finanzas de Pemex en lo que va a esta administración,
1: sí.
18: Pero tampoco sabe de petróleo. Yo no pondría un banquero a encabezar una petrolera, porque los petroleros son los que saben de geología, de operación, etcétera. Pero no encuentran a alguien que pues tenga las competencias suficientes, creo yo. Si uno compara lo que hizo Cristina Kirchner cuando expropió las acciones de Repsol, la petrolera española que le daban mayoría, pues trajo a un ingeniero petrolero argentino que no era su cuate, pero tenía una buena reputación, tenía capacidad operativa,

0: Que tiene Pemex desde casi siempre. Es excepcional que se haya nombrado a alguien que viene de la propia empresa, que tiene los conocimientos. Un caso, yo creo que bastante eficaz, fue el de Adrián Layú, que venía de la empresa, que conocía muy bien la industria, pero en general traen gente de fuera y el resultado es este. Ahora, en este caso, el ecosistema que ha construido el gobierno de la República sin competencia, con Pemex hegemónico, pues cualquier error se magnifica porque no hay otras empresas compitiendo en este ecosistema. Todo depende de Pemex y ahí está el costo. Los mexicanos tuvimos la noticia hoy de que nuestra empresa había perdido 20 mil millones de dólares adicionales a los que ya había perdido.
1: Es la cabeza de la información. Decía, Pemex habría maquillado utilidades hasta 10 veces mayores y ocultado pérdidas millonarias durante los gobiernos de López Obrador y lo que va del gobierno de la presidenta Sheinbaum.
0: Eso es lo que pasó. Yo por eso fueron creativos. A mí lo, es más preciso decir, maquillaron. Pero lo que hicieron fue creatividad contable, que fue afortunadamente para Pemex detectada por una nueva auditoría. Porque si esto no lo corriges tú, y esto habría que preguntarle a un experto, no sé si esto pudiera tener sanciones frente a la Comisión de Valores de Estados Unidos, la SEC, que es a la que le reporta Pemex. Afortunadamente para el país es una autocorrección, sobre todo para los responsables de esto, pero aún ahí podría haber sanciones, porque los que compraron bonos de Pemex los compraron pensando que la pérdida había sido menor de la que realmente se dio.
1: ¿Ya viste lo de Moody's?
0: Pues no estamos de mood, de humor para hablar de eso.
1: No estamos de humor, pero fíjate, con base en lo que dices y otras vertientes, recorta Moody's calificación crediticia de México. ¿Sí? Estamos a un escalón de perder el grado de inversión, ¿sí? Debilitamiento fiscal, aumento de deuda y apoyo a Pemex, causas del recorte.
0: Por supuesto, ese fardo nos jala a todos hacia abajo. Y Moody's lo está expresando con mucha claridad. Pero hay que recordar una cosa, Pepe. La calificación del bono de Pemex, se dice en el término técnico, stand-alone, si no fuera el gobierno o una entidad con recursos que se los inyecta, ya sería bono chatarra. La única razón por la que no es que el gobierno le pasa la chequera cuando lo necesita. Ah, pero entonces cuando te califican a ti, como andas firmando cheques y cada vez más grandotes, te bajan la calificación.
1: Pues ahora Hacienda está defendiendo las finanzas públicas tras esta calificación de Moody's. Estoy leyendo un texto que acaba de llegar, donde dice que la Secretaría de Hacienda mantiene una estrategia de consolidación fiscal orientada a preservar una trayectoria sostenible de la deuda pública en mediano plazo. Destacó luego de que Moody's redujera la calificación soberana del país a Baa3 desde Baa2, ya y a un solo nivel de grado especulativo. Destacó que México conservó el grado de inversión y la perspectiva pasó de negativa a estable. Precisa que la decisión de la calificadora Moody's implica que no se anticipan cambios adicionales en la nota crediticia del país durante los próximos 18 meses, año y medio, debido a la solidez del marco macroeconómico. Es lo que está diciendo Hacienda para defenderse.
0: Mira, en una cosa tenés razón. Nos bajaron de escalón y nos dijeron, por lo pronto no te vamos a bajar otra vez, pero ya estás en un escalón bajo. Si esa estrategia de consolidación la hubiera creído Moody's que iba en el camino correcto, no te habrían bajado de escalón, te habrían mantenido en el mismo escalón. Entonces, estamos más cerca del precipicio, pero todavía no nos empujan. ¿Qué debería hacer Hacienda para que no nos empuje? Pues esa estrategia o esos objetivos, que realmente lo que nos está expresando no es una estrategia, es un objetivo de consolidación, lo pudiera hacer pues más contundentemente, y para eso hay que empezar a quitarse fardos, y uno de ellos es Pemex.
1: Muchas gracias. Gracias, Carlos Elizondo Mayer Serra, embajador. Corre mucho. Él es de los de adelante que corren mucho. De inmenso se queda ahí esperando que pasen los demás. Vámonos a una pausa muy breve y volvemos enseguida.
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16: Lo encañonaron con un arma, iba con su familia, le arrebatan el teléfono celular a Fernando Vargas Nolasco. Él es periodista deportivo, director de comunicación de la Liga Nacional de Baloncesto Profesional de México. Él trabajó varios años aquí en Grupo Fórmula y nos hizo llegar este video. Él está ahora enlazado con nosotros y queremos platicar con él, porque él vivió en carne propia la angustia de que, no de que le robaran el teléfono, ese se repone, sino la angustia de que lo hayan encañonado a él y también a la familia que iba con él. Fernando, ¿cómo estás? ¿Cómo te va? Muy buenas noches.
17: Pepe, buenas noches. Gracias por tu espacio. En estado de shock todavía, pero ya en casa, agradeciendo que mis hijos están vivos, agradeciendo que mi esposa está viva, y agradeciendo que puedo estar platicando todavía en los espacios. Pepe, lo comentas bien, se había publicado por ahí que iba solo, la realidad es que iba en compañía de mis dos hijos de 8 y 10 años y de mi esposa. En el video se escucha cuando les pido que se bajen. Vieron una parte, el terror vino después, cuando ligeramente yo traigo una maleta con todo mi equipo de trabajo y de manera involuntaria le pido a los tres hombres que vienen armados, que habían cortado cartucho, si podía bajar esa maleta. Me comentan que no. Mi hijo Fernando, de 10 años, medianamente se envalentona, pide bajar sus muñecos del asiento de atrás, y es ahí donde nos encañonan, nos ponen de espaldas, y pues se viven segundos de mucha tensión, de no saber qué va a pasar. Escuchamos que las dos camionetas, ellos llegan a una camioneta blanca que se estaciona atrás, se puede ver en el video. Nos metemos a esta tienda de conveniencia, fue en una gasolinera, Pepe, en una de las autopistas más transitadas del país. Ojo, una de las autopistas donde uno paga un servicio de seguridad, donde uno tentativamente se siente seguro, en una gasolinera comercial. Y pues tristemente, inmediatamente levanté el reporte. Mi esposa pierde el conocimiento, mis hijos en shock. Llega la policía del municipio de Temixco, nos apoyan con una ambulancia para revisar a mi esposa y a mis hijos. Lo que me llama mucho la atención, Pepe, es que inmediatamente después de nuestro reporte llegan 6 camionetas de Guardia Nacional con muchos hombres armados. Incrédulamente pensé que iban a apoyar. La realidad es que tristemente llegaron a comprar pan y café. Ni siquiera nos preguntaron cómo estábamos. Tengo miedo incluso, Pepe, de comentar el nombre del comandante. Como si esto fuera muy normal. Posiblemente es muy normal en México, ya no lo sé. Pero pues no pasó a mayores, nos ofrecían transporte para llevarnos a la fiscalía. Yo creo que así hubiera sido nuestra, prácticamente hubiéramos ahí firmado nuestra sentencia, ¿no? Yo ya no sé con quién no está más seguro, con o sin la policía. En la fiscalía, Pepe, me atendieron mal. ¿Cómo se me ocurría llegar sin el número de serie del motor de mi camioneta, sin el número de la cédula del seguro, sin el número de serie de la misma y sin una identificación? La licenciada Cintia Jacqueline González Pérez, agente del Ministerio Público adscrito al tercer turno de la Unidad de Atención Temprana, zona metropolitana de Temixco, Morelos, fue muy honesta conmigo. Me dijo: Fer, pues con esto yo no puedo meterlo al sistema, voy a hacer como que tomo tus datos, pero en el oficio donde le mandas tu denuncia, en ese mismo oficio, pues te dejan ver que ellos no pueden hacer absolutamente nada. Inmediatamente después me piden que vaya a una entrevista, me atiende un licenciado Osorio Bravo, donde pues tenía prioridades, Pepe, eran las 2 de la mañana en la fiscalía y había que cenar. Vi cómo llegó la comida, vi cómo llegaban los agentes, estuve 2 horas con mis hijos ahí esperando para que cuando comenté que era reportero, que pues me brindaran los datos, por lo menos de las personas que me atendían, salió inmediatamente a decirme que pues no, que con la pena, que como no traía toda esta información, no me iban a poder ayudar, Pepe. Terminó yendo, saliendo de la fiscalía, alojándome en la casa de un colega, y hoy muy temprano, como pude, regresé a la Ciudad de México donde radico. Y pues, ¿qué te puedo decir, Pepe? Con mucho temor, porque se llevaron pues tarjetas de crédito, llevaron mi INE, mi credencial de conducir, pero pues triste lo que vivimos. Y si me permites adelantarme un poco, pues uno es un reportero mexicano de deportes, de básquetbol. Yo no me imagino, y hago un aviso a los colegas internacionales que van a venir en próximas fechas, que pues tomen en cuenta que van a venir a una zona de guerra, que les puede pasar algo similar. Que yo no me imagino a un reportero sudafricano, inglés, francés, posiblemente allá estarían en otro lugar atendidos y bien tratados. Yo salí huyendo del estado, Pepe.
16: Sí.
17: Trabajé este fin de semana en 2 eventos deportivos, uno de básquetbol 3x3 y uno de fútbol flag, donde vinieron familias de los 32 estados de la República. Te hablo de cerca de 2,000 atletas que se dieron cita en Huastepec. Y pues no sé si alguna de esas familias les haya pasado algo, ¿no? Pero levanto la voz. No tuve apoyo de gobierno federal, no he tenido, no tuve apoyo del gobierno estatal, no tuve apoyo del municipal más que lo que te comento, pero sí reconocer y aprovechar tu espacio que tuve el apoyo del gremio periodístico, ¿no?
16: Eso
17: colegas,
16: siempre.
17: Amigos, conductores, claro. Reporteros, jefes de información. Pepe, yo soy hecho en Radio Fórmula, yo soy emanado del Teatro de la Mente, que es la radio, y pues agradezco esas muestras de apoyo, porque si no fuera por ellos, posiblemente esto ni siquiera se hubiera dado a conocer, Pepe.
16: Pues te agradezco mucho, Fernando Vargas, que nos hayas permitido la oportunidad de escuchar tu voz y ojalá te haya servido como espacio de desahogo para decirnos lo que no queremos que le suceda a nadie más, pero va a seguir ocurriendo bajo estas mismas características. Reconocemos tu valentía. Saludos a tu esposa, a tus hijos, que vaya todo lo mejor posible después del susto que te llevaste y ojalá la autoridad no cambie de estación de radio y no cambie la conversación, porque les hablamos a ustedes, los responsables de que haya justicia en el país, sino para qué chingados queremos las elecciones judiciales. Gracias.
17: Abrazo, Pepe, gracias por el espacio.
16: No, hombre, gracias a ti. Gracias, Fernando Vargas Nolasco. Perdón, ¿no? Pero da coraje.
3: Sin duda, Pepe. Este es uno de los 12.114 delitos denunciados, que no registrados, denunciados en Morelos durante el primer trimestre de este año. 282 homicidios dolosos entre enero y marzo, un aumento del 10% con respecto al 2025. 98 homicidios dolosos nada más en enero. Morelos fue el sexto lugar a nivel nacional. 82 en febrero de 2026, 31 feminicidios reportados hasta marzo de 2026, de acuerdo con organizaciones civiles, porque las autoridades estatales no han dado cifras. Operan en el estado 9 grupos criminales y 20 células delictivas. Extorsión, homicidio, robo de vehículos y narcomenudeo son los delitos de mayor impacto en Morelos.
16: Vamos a una pausa. Hay un asunto ahí de Morelos aproximada. Ahora que lo estás mencionando, ya lo perdí. Por supuesto, yo todo lo pierdo. Están haciendo la operación Enjambre. Esta operación que comenzó para el Estado de México, en donde se está buscando a gente corrupta dentro de las autoridades municipales. En esta operación Enjambre capturaron en Morelos al alcalde del PRI, PAN, PRD, llegó por los tres partidos, en Atlatlahuacán, Agustín Toledano, y al expresidente municipal panista de Yecapixtla, Irving Sánchez, acusados de pertenecer a una red de extorsión. No, pues qué raro, Morelos, extorsión, qué raro. Está prófugo el alcalde de Cuautla, que también tiene algo que ver. Teresa Flores, estamos contigo. Teresa, ponnos al tanto, por favor.
18: Así es, muy buenas tardes, Pepe. Autoridades federales dieron a conocer la captura de funcionarios y exfuncionarios del Estado de Morelos como parte de este operativo Enjambre. En el marco de la Estrategia Nacional contra la Extorsión, elementos de la FGR, de la Secretaría de Seguridad y Protección Ciudadana y de la Guardia Nacional, con información del Centro Nacional de Inteligencia, complementaron 6 órdenes de aprehensión obtenidas por la Fiscalía Especializada en materia de la delincuencia organizada. Entre las órdenes de captura se encuentra la de Agustín Toledano, presidente municipal de Tlaxcala, así como del expresidente municipal de Yecapixtla, Irving Sánchez Zavala, quien es hermano del actual presidente municipal y de un diputado local. Además de Pablo Portillo, quien se desempeñaba como oficial mayor del Ayuntamiento de Cuautla, Horacio Zabaleta, secretario del Ayuntamiento también de Cuautla, y Jonathan Espinosa, tesorero también de este Ayuntamiento de la Región Oriente. Además de Arisbel Rubí Vázquez, quien fue excandidata por Nueva Alianza a la alcaldía de Atlatlán en los comicios del 2024 y actualmente es consejera estatal de Morena. Asimismo, Pepe, continúan las acciones para poder complementar la orden de aprehensión en contra de Jesús Corona Damián, presidente municipal de Cuautla, por lo que se mantiene un fuerte operativo en la región oriente y prácticamente en los 36 municipios del estado. Las investigaciones continúan. Cabe recordar que tanto el presidente municipal de Atlatlaucan como de Cuautla estaban siendo investigados desde hace más de un año, luego de que aparecieran en un video con Júpiter Araujo, alias El Barbas, identificado como el líder del cártel de Sinaloa o del Pacífico. Recientemente, el expresidente municipal de Yecapixtla, Pepe, Irving Sánchez, había publicado un video a través de las redes sociales en donde aseguraba que se retiraba ya de la política, tanto él como de sus hermanos, que ya no buscaría ningún cargo de elección popular para los próximos comicios. Mientras que Corona Damián estuvo estuvo presente en un evento oficial que se dio a través de la Mesa de Construcción para la Paz y Seguridad de la entidad, en la que estuvieron presentes autoridades de los tres niveles de gobierno. La mandataria estatal, Pepe, Margarita González Arabia, ha respaldado estos operativos por parte de la Federación. Asimismo, se dio a conocer que los municipios, tanto de Acatlaucan como de Cuautla, recibirán el acompañamiento para preservar la gobernabilidad y el debido desarrollo de las funciones públicas, destacando que las titularidades de los ayuntamientos serán asumidas temporalmente por las sindicaturas, de acuerdo a lo que se ha informado, y dentro de los términos de la Ley Orgánica Municipal. Mientras tanto, Pepe, continúan estos operativos con la búsqueda precisamente de quien se trata hoy en día de un prófugo de la justicia, como el expresidente municipal de Cuautla, Jesús Corona Damián, Pepe.
16: Enterados, claro, él sigue prófugo de la justicia. Teresa Flores, muchas gracias por la información.
18: Estamos pendientes desde el estado de Morelos, Pepe.
16: Pendientes, por supuesto, muy pendientes, lo subrayo. Por cierto, hoy García Harfuch ofreció, Omar García Harfuch, secretario de Seguridad Federal, ofreció una conferencia de prensa y se refirió justamente con estos personajes. Hay cuatro detenidos, insisto, y uno prófugo, todos de distintos municipios del estado de Morelos, cuando menos de dos municipios. Estos funcionarios, dijo García Harfuch, están relacionados con el cártel de Sinaloa. También hay empresarios involucrados.
19: Con el aporte de la Unidad de Inteligencia Naval, de la Secretaría de la Defensa Nacional a través de Inteligencia Militar, de la Guardia Nacional, el día de hoy la Fiscalía General de la República obtuvo órdenes de cateo en 6 domicilios ubicados en Morelos y uno más en Querétaro, así como órdenes de aprehensión contra diversos objetivos, entre ellos presidentes municipales en funciones, expresidentes municipales, empresarios, servidores públicos y personas vinculadas con extorsión, así como delitos contra la salud, tráfico de armas y delincuencia organizada.
16: No, hombre, pues muy bonitos, muy bonitas familias, ¿no? Personajes que hay que invitar a... No, si los invita usted a su casa, se roban las llaves y los cubiertos y, en fin, ¿qué le puedo decir?
3: Todavía... Jesús Corona Damián publicó la tarde del martes en sus redes sociales que había acudido a las instalaciones de la Guardia Nacional para abordar trabajos estratégicos de seguridad. Fue su última publicación. Después no se supo nada.
16: Esas palabras van a aparecer, no lo deseamos, pero van a aparecer en su epitafio. El gato oculto, ¿qué dice todo esto? El gato oculto no puede estar ausente. El gato oculto de Fren.
20: ¿Miau? Muchos se preguntan, ¿dónde está Rocha Moya? Pero son muchos más los que se preguntan, ¿dónde rechinos diablos está la transformación? Miau.
16: Es lo que dice el gato oculto. Usted dirá si tiene o no razón. Una pausa. Breve. Volvemos.
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5: El presidente Donald Trump aseguró que no necesita llevar a cabo una escalada con Cuba porque el país se está derrumbando solo. El embajador de la República Popular China, Shen Daoyang, afirmó que China, Estados Unidos y México podrán construir juntos un futuro más amistoso, estable y próspero. El presidente cubano, Miguel Díaz-Canel, afirmó que la acusación de Estados Unidos contra el expresidente Raúl Castro carece de base jurídica y busca justificar una eventual agresión militar. Agentes de policía atacados en el asalto al Capitolio presentaron una demanda para frenar el plan del presidente Donald Trump de crear un fondo de 1.800 millones de dólares para ayudar a víctimas de guerra judicial. Informó Cintia Dávalos. 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
16: Estamos aquí en estudio y lo agradezco muchísimo con Pepe Yuste, José Yuste, de la Fórmula Financiera, el programa que a continuación va por las estaciones de radio y a partir de las 9 de la noche por Telefórmula. Bienvenido, Pepe, ¿cómo estás?
24: Pepe, qué gusto, buenas noches, ¿cómo estás?
16: Gracias, bien. A ver, ayúdanos a entender esto que medio empezó a explicar el doctor Elizondo Mayer Serra. Moody's recorta la calificación de México, lo baja un escalón.
24: Lo baja un escalón y lo deja a solo otro escalón, Pepe, de que podamos perder el grado de inversión.
16: ¿Eso por qué es grave?
24: Esto es muy grave porque si lográramos perder el grado de inversión, en ese momento tú ya no eres solvente para cumplir tus compromisos financieros. Es decir, el gobierno mexicano no podría bien a bien cumplir con los compromisos financieros que tienes de deuda.
16: Si sale el gobierno mexicano a pedir prestado al mundo y los prestadores, en fin, los inversionistas van y preguntan a las calificadoras Standard & Poor's, Moody's, oye, ¿me conviene lo que me está prometiendo Oscar Holguín? Entonces va a decir, a ver, déjame ver, no.
24: Exactamente. Y entonces el problemón se viene encima porque te cobrarían una tasa de interés elevadísima, sería mucho más caro financiarte, no tendrías grado de inversión. De manera automática, los fondos de inversión, si no tienes grado de inversión, ya no entran con tu deuda. De manera automática los grandes fondos de inversión. O sea, sí sería riesgoso. Y de ahí, Pepe, se podría ir en cascada. O sea, se va en cascada de que pierdes el grado de inversión, la deuda soberana, la pierden los bancos, la pierden las grandes empresas, y entonces sería mucho más caro.
16: ¿Y por qué pierde México ese grado de inversión? ¿Por qué pierde? Standard & Poor's lo dijo hace unos días, la semana pasada, ahora es Moody's, otra calificadora también de enorme influencia, las dos estadounidenses.
24: Sí, lo mantenemos el grado de inversión, todavía lo mantenemos con Moody's, con Fitch y con Standard & Poor's, con las tres grandes lo mantenemos, es más, con ocho agencias calificadoras todavía lo mantenemos, pero hay que cuidar de no perderlo, Pepe. ¿Por qué lo bajaron en este momento? ¿Por qué es la baja a un peldaño? Bueno, porque hay bajo crecimiento económico. Ese bajo crecimiento económico te está generando que no tengas ingresos. No hay ingresos porque no puedes cobrar, en efecto, más impuestos con la actividad económica. No hay actividad económica. Otro problema serio para no tener ingresos ha sido Pemex. Pemex sigue siendo el talón de Aquiles de las finanzas públicas. No tiene fin.
16: Es un barril sin fondo,
24: Pemex. Eso es un tema complicado. La economía informal, bueno, pues es la mitad de la economía. Y es una economía que no paga impuestos, que tampoco tienes ingresos por esa economía. Era una cuestión de la que fuera válvula de escape y otra que ya se haga una economía paralela. Es una economía paralela. Todas estas cuestiones y el bajo crecimiento ya, pues que se ha traducido en un semiestancamiento, pues sí, se ha traducido en que las agencias calificadoras vean con mucha reserva que tengas la solvencia suficiente de aquí en adelante.
16: Ahora dijo Moody's, habrá que esperar 18 meses a ver cómo van las cosas. Es decir, año y medio es mucho.
24: Año y medio es mucho y hay un reconocimiento de Moody's de que el gobierno mexicano, hay un reconocimiento de que la Secretaría de Hacienda ha sido seria, que no está gastando de más, que ha tratado de reducir el déficit que le dejó la herencia de López Obrador, que era elevadísimo, bajó 1.3 puntos del PIB, que fue muy fuerte el ajuste que hizo el gobierno, la Secretaría de Hacienda. Pero aún así, con todo y eso, dice, bueno, pues sí, pero te tengo que bajar el grado de inversión porque sin crecimiento, con Pemex encima, con una economía informal tan grande, pues no le vemos muchos ingresos, a pesar de tu seriedad y responsabilidad. Así que en esa estamos, le da 18 meses, Pepe, igual Standard Poor's le dio 24 meses. O sea, vamos a mantener el grado de inversión, pero sí es una gran alerta esta.
16: Pues muchas gracias, Pepe Yuste, por ayudarnos a entender.
24: Qué amable, gracias, Pepe.
16: Gracias, te escuchamos al ratito.
24: Desde luego ya, ahora a las 8.
16: En la fórmula financiera. Al cierre, ¿qué tenemos, Oscar?
3: Alerta de tormentas, granizadas y actividad eléctrica para las próximas horas en la zona metropolitana. Va a continuar el calor extremo en 14 estados. La familia Weinberg, señalada como socia y prestanombres de Genaro García Luna, el exsecretario de Seguridad Pública, tendrá que pagar 578 millones de dólares al Estado mexicano por reparación de daño patrimonial en un presunto caso de corrupción. Las Fuerzas Armadas de Estados Unidos revelaron que participaron en el rastreo de una aeronave que fue asegurada en Tabasco, en México, con 600 kilos de cocaína a bordo. En el mundo, Donald Trump afirmó que las conversaciones con Teherán están en el límite entre llegar a un acuerdo para finalizar la guerra en Medio Oriente o bien reiniciar los ataques contra Irán. Irán amenazó con extender el conflicto más allá de Medio Oriente si es que Estados Unidos lo vuelve a atacar.
16: Aquí todo es noticia y, por supuesto, con su participación se convierte en comentario y en darle comentario a la conversación, darle voz a su voz, en fin, ya sabe todo esto. Nos vemos mañana a las 6 de la tarde con todas las noticias y todas las voces a través de todas las plataformas de Grupo Fórmula, radio, televisión, internet y demás. Y bueno, por supuesto, en la segunda hora a través de YouTube, igual que en la primera. Quédense con la Fórmula Financiera, lo esperan Carmen Cortés, Pepe Yuste y José Antonio Mares. Y en Telefórmula, el doctor Leonardo Curcio. Buenas noches.

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6: Unitri Robotics presentó el primer robot mecha tripulado del mundo, inspirado en los Transformers. Listo para producción en serie, con un precio menor entre 80 y 95% que el de propuestas occidentales. El GD-01 es un robot tripulado de media tonelada que puede ser operado por una persona desde su interior, catalogado por la empresa como un vehículo civil que tendrá un costo inicial de $650,000. De acuerdo con un video presentado por la empresa china, el GD-01 puede ser utilizado para derribar un muro de bloques de hormigón y es capaz de cambiar entre formas bípedas y cuadrúpedas, así como de dar una voltereta apoyado en sus cuatro patas. Es el primer robot con el que los populares mecha pasan del mundo del anime y el manga a la realidad. Son gigantes, blindados y controlados por humanos. Con el GD-01, las empresas de robótica chinas ganan terreno garantizando su fabricación en masa con costos de producción más bajos. Informó Aide Rivera. 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
7: El panda gigante es uno de los animales más queridos del mundo y vive en las montañas de China. Su pelaje blanco y negro lo hace fácilmente reconocible. Se alimenta casi exclusivamente de bambú, por lo que necesita consumir grandes cantidades cada día. Es un animal tranquilo, solitario y reservado. A pesar de su apariencia tierna, posee gran fuerza. Durante muchos años estuvo en peligro de extinción debido a la pérdida de su hábitat. Gracias a programas de conservación y reservas naturales, su población ha aumentado lentamente. El panda es un símbolo mundial de la protección de la naturaleza.
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0: tal, amigos? Muy buenas noches. Estamos aquí transmitiendo en vivo desde la Ciudad de México. Es Fórmula Financiera. Soy Mari Carmen Cortés. Me da, como siempre, mucho gusto que nos acompañe el día de hoy. Y hay mucha información en el ámbito financiero y económico y desde luego, malas noticias. Moody's nos baja la calificación. Tenemos todavía un grado de inversión. No fue gran sorpresa, hay que decirlo, porque hace 2 años Moody's ya nos había puesto en revisión negativa, de estable a negativa, y pues esto implicaba que hace 2 años y que por estas fechas ya iba a tomar la decisión. Y la realidad es que la economía no está creciendo, el déficit público no se ha reducido tanto como esperaría la Secretaría de Hacienda, y pues nos baja la calificación. Mantenemos todavía el grado de inversión, pero aquí hay ya 2 de las 3 grandes calificadoras, son 3 de las grandes, Fitch, Standard & Poor's and Moody's, que Fitch y Moody's ya nos bajaron la calificación y estamos arribita, así, un grado de inversión y una bajada más y perdemos el grado de inversión. Y en el caso de Standard & Poor's, que no nos bajó la calificación, bajó la perspectiva a negativa. Que la Secretaría de Hacienda informa, desde luego, con su lenguaje muy optimista de Edgar Amador, el secretario de Hacienda, que yo sí entiendo que tenga que vender bien el camello, pero que no nos quiera dar gato por liebre. A ver, ¿qué dice? Que son 8 las calificadoras que mantienen el grado de calificación, pero de las 3 más importantes, las que tienen el 90% del mercado, ya 2 nos bajaron la calificación. Entonces, no puedes minimizar el hecho de que Moody's nos haya bajado la calificación. Todavía tenemos grado de inversión, podemos recuperarlo, sí. ¿Cuál es el reto? Y el secretario de Hacienda lo dice, hay que crecer más, mantiene toda la fe y el optimismo y la esperanza y todas las veladoras prendidas de que la nueva ley de infraestructura de nombre kilométrico para el bienestar, la abuelita de Batman y anexas, pueda traducirse en inversiones. Ojalá sí sea. Ya está el nuevo reglamento y ojalá empiecen a llevar las inversiones a granel y ojalá la economía crezca y ojalá los ingresos públicos se incrementen y entonces pueda reducirse el déficit público. Y desde luego de aquí a 18 meses, 2 años, ¿hay un riesgo de que perdamos el grado de inversión? Sí. De que depende de la economía, de qué va a pasar con Pemex, que además resulta que engañó, mintió, disfrazó, maquilló, usa usted el término que quiera, sus ingresos, y ahí resulta que tiene 20 mil millones de dólares menos o más de pérdidas. O sea, realmente mala noticia. Y para colmo, Citi nos baja la calificación en la encuesta de analistas, no la baja, perdón, la expectativa, a 1.1% este año. Marco Mares, ¿vaso medio lleno o vaso medio vacío? Buenas noches.
1: ¿Cómo estás, Mari Carmen Cortés? Muy buenas noches. Pepe, ¿y usted cómo estás?
2: Hola,
1: con el gusto,
2: Pepe,
1: de saludarlos. Pues la verdad es algo muy preocupante. Yo creo que lo dijiste muy bien, Mari Carmen.
0: Pensé que muy mal.
1: No, muy bien, en el sentido de que hoy con esta degradación crediticia que está haciendo Moody's Rating a México, la pasa de Baa2 a Baa3 y esto implica una degradación crediticia. Y hay que recordar que hace apenas 8 días Standard & Poor's revisó de estable a negativa la perspectiva de México. No degradó la calificación, pero sí dio el paso que llevaría a una potencial degradación. Y como tú decías, Mari Carmen, las 3 agencias calificadoras más importantes mantienen a México, sí, en el grado de inversión. Es cierto, eso no hay ninguna mentira, es completamente una realidad. Sin embargo, ya estamos en los niveles más bajos de los distintos niveles que hay en el grado de inversión. Son alrededor de 4 grandes niveles y México está bordeando ahora sí que el estatus de degradación crediticia en el que México podría perder el grado de inversión, cosa que sería muy fuerte, muy difícil para México, porque la degradación crediticia implicaría para México en la pérdida del grado de inversión un menor acceso, una mayor dificultad para el acceso al financiamiento a nivel internacional, nos saldría más caro, no solamente a México, sino a todos los agentes económicos, las instituciones bancarias. Hay que recordar que Standard & Poor's, en esta revisión a la baja de su perspectiva, al día siguiente de que lo hizo con México, lo hizo también con Petróleos Mexicanos, la Comisión Federal de Electricidad y 12 instituciones. ¿Y qué hay detrás de todas estas decisiones que están tomando estas agencias? Pues hay una preocupación por parte de ellas respecto del avance que está teniendo México en el proceso de consolidación fiscal, en el ajuste fiscal al que se autocomprometió el gobierno mexicano y que no se ha venido cumpliendo ni en la dimensión ni en el tiempo que había prometido previamente. Así es de que esto pues le coloca los focos rojos a México. México, en un contexto de bajo crecimiento económico, también está registrando un aumento de su deuda que podría ser otro indicador de preocupación para las agencias calificadoras. Y por eso es que le ponen esta nota roja al gobierno mexicano, le dan este plazo de entre 1 y 2 años para que para observar, a ver si realmente puede detonar la inversión, aumentar el crecimiento, mantener estable el nivel de su deuda y llevar adelante un proceso mucho más confiable que permita que México no pierda el grado de inversión. Por eso es preocupante, yo creo que es preocupante que México esté en esta situación, una situación en la que llevamos 26 años con grado de inversión. En el 2000 México logró alcanzar precisamente por Moody's este nivel de AA3, que es el nivel más bajito del grado de inversión, pero lo logró en el 2000, después de varios años de crisis económicas en el que tuvimos, estuvimos con una calificación basura prácticamente. Pepe Yuste, ¿cómo estás?
2: Muy bueno. Marco Mares, Maricarmen Cortés. Hola, muy Pepe. Buenas noches. Bueno, pues ya se lo narraron muy bien. El problema ahora fue, hace unas semanas fue Standard, las agencias calificadoras fue Standard & Poor's, ahora es Moody's, ya le había hecho Fitch. Nos han, dos de ellas nos han bajado el grado de inversión, una lo puso en perspectiva negativa. Todavía mantenemos grado de inversión, México todavía mantiene grado de inversión, hay que decirlo. Lo mantiene tanto por estas tres grandes como por otras más pequeñas, las que dice Hacienda, que eso es cierto, en total 8 agencias calificadoras. Sí tenemos el grado de inversión, pero con el enorme riesgo de perderlo. Y si perdemos el grado de inversión, bueno, pues entraríamos ya en zona especulativa. O sea, ya la deuda mexicana entraría en zona especulativa y con eso es deuda mexicana, deuda de Pemex, deuda de CFE, deuda de bancos, deuda de grandes empresas. Todo sería zona especulativa. Así que más nos vale realmente tomar en cuenta pues las alertas que nos dicen las agencias calificadoras. ¿Qué le está preocupando? Le había dicho Standard & Poor's y Moody's, el bajísimo crecimiento de la economía mexicana lo está preocupando. Con ese bajísimo crecimiento, ¿qué sucede? Pues que no generamos ingresos, no hay actividad económica, no hay ingresos de la actividad económica, y entonces, bueno, pues bajar el déficit fiscal es más difícil y que suba la deuda es más fácil. A eso le agregamos el ingrediente catastrófico que está saliendo, pues el apoyo a Pemex. Pemex es un barril sin fondo. Entonces, ya lo están diciendo todo mundo, habrá que tener cuidado. Se entiende el tema del discurso y la narrativa de soberanía energética, pero si no resulta, hay que ya ser más pragmáticos y ver qué está pasando con Pemex, porque Pemex no ha dado resultados y ya llevamos un tiempo realmente con muchísimo dinero salvándolo, sigue sin dar resultados. Además, tenemos un problema adicional. Obviamente, por distintas razones que hay que resolverlas, tenemos una enorme economía informal. La mitad de la economía mexicana es informal. No se pagan impuestos. Todo esto hace un caldo de cultivo realmente complicado que lo están ya viendo las agencias calificadoras, que dice, oye, pues empieza a tener problemas de bajos niveles de ingresos, puedes tener problemas con tu déficit fiscal que no logres bajar y tu deuda empieza a subir. La deuda, le decía Moody's hoy, está en un tantito menos del 50% del PIB, pero podría subir al 55% para 2028, lo cual pues ya empieza a tener otros matices. Así que mantenemos el grado de inversión, pero con alertas.
0: Con alfileres. Y bueno, perdón, éramos muchos, se parió la abuela. El presidente Donald Trump emitió ayer una orden ejecutiva que puede afectar potencialmente el envío de remesas, restringe el acceso de migrantes no documentados al sistema financiero de Estados Unidos para el envío de dinero, desde luego de remesas, y esto dicen que probablemente no afecte tanto a los mexicanos, porque la mayoría de los que envían remesas, que lo hacen a través de medios electrónicos, están documentados. no son de los que cruzan la frontera ahí y tratan de mandarlo, y que probablemente la afectación sea menor, y que probablemente pueda haber un efecto al contrario, que en los próximos meses, porque esta es una orden ejecutiva que entra 90 días, se pueda haber un alza en las remesas. Ya lo veremos, pero sí, no, Donald Trump nos quiere estrangular por todos lados, ¿no? Y nosotros seguimos sin hacer nada con Rubén Rocha porque quiero pruebas. Pues nos están dando cachetadas por aquí, cachetadas por allá, cachetadas por allá.
1: Cualquiera podría decir es que México no lo debería de tomar de manera personal porque es una política internacional que Estados Unidos está tomando una política general para que las instituciones financieras de Estados Unidos coadyuven en su campaña en contra del lavado de dinero. Sin embargo, pues el país que mayor cantidad de remesas envía de Estados Unidos a México es precisamente los migrantes mexicanos, que recibimos más de 60 mil millones de dólares al año, y ha venido descendiendo en los últimos meses, ya prácticamente más de un año con descensos notables. Seguramente con esto se va a registrar una caída más importante de las remesas.
2: Pues sí, la verdad es que hay que tener cuidado, hay que ver de cerca qué va a pasar. Pero hay estados que dependen de las remesas. O sea, estamos hablando de Chiapas y Guerrero, dependen en casi 15% de su economía de las remesas. Y ahí dice Oaxaca, Puebla, Zacatecas, pues otro tanto. Así que habrá que tener mucho cuidado con ese tema. Pero bueno, se lo comentamos después de este corte comercial. Regresamos.
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7: Juan Carlos Rodríguez, La Bomba, quien fuera comisionado de la Federación Mexicana de Fútbol, habló por primera vez desde su salida de la entidad y dijo que 7 de los 10 fondos de inversión más importantes del mundo hicieron ofertas para comprar hasta el 10% de la que hubiera sido la controladora de derechos de la Liga MX, valuada entre 11 y 14 mil millones de dólares. Todos sabemos cómo terminó, y la razón es muy sencilla, y es que algunos dueños no estuvieron de acuerdo en transparentar sus operaciones y cuentas cuando el fondo se los exigió, lo que era bastante obvio. Y es que en un momento como el que vive el fútbol mexicano, en pleno mundial casi, y con estas conversaciones de mejor estructura y profesionalismo, debemos recordar que el potencial del fútbol mexicano a nivel internacional como negocio es inmenso, pero este nunca será desbloqueado si los dueños no lo tratan como el negocio que es.
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10: El monte Etna, Italia, localizado en Sicilia, es el volcán activo más alto de Europa. Sus erupciones son frecuentes y ofrecen un espectáculo de fuego constante. La fertilidad de sus laderas permite cultivos de viñedos y cítricos, demostrando cómo la vida florece, incluso cerca del calor del magma.
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0: Continuamos aquí a Fórmula Financiera. Tenemos en la línea a Gaby Siller. Ella es la directora de análisis económico financiero de Banco Base. Gaby, como siempre, muchas gracias. Buenas noches.
1: Muy buenas noches, Mari Carmen. Al contrario, muchas gracias a ustedes por tenerme en su programa.
0: Oye, pues primero que nada empezamos con Moody's. Hay mucha información que tocar base contigo sí. Hoy. Pero Moody's baja la calificación. Yo digo que no fue tanta sorpresa. Hace 2 años nos había puesto sí. En perspectiva negativa y no había ninguna razón para que no nos bajara la calificación. No estamos creciendo, no tenemos mayores ingresos, no vamos a batir la economía informal. Pues como que me imagino que ustedes, los analistas, no se sorprendieron, o sí, cuéntanos.
1: No tanto, porque como bien comentas, pues la consolidación fiscal se ha logrado a la mitad, el crecimiento sigue muy bajo, sigue la ayuda Pemex, el gasto rígido cada vez es mayor. Sin embargo, como que habíamos visto que las calificadoras le estaban dando el beneficio de la duda al gobierno, como que esperando que ahora sí se realizara la consolidación fiscal. Entonces, primero viene Standard & Poor's a cambiar la perspectiva, que se vio como una advertencia, y ahora esto de Moody's, que ya puede empezar a ser de preocupación. De hecho, yo creo que los mercados no reaccionaron, como que no han caído realmente en la cuenta de la preocupación que esto puede ser, porque ya estamos con Fitch y Moody's a un nodo de perder el grado de inversión.
0: Sí.
1: Y si, bueno, pues en 12 meses no se ve una mejoría, vaya, si este año no se logra la consolidación fiscal, al menos lo que tiene proyectado la Secretaría de Hacienda, que se ve poco probable con el crecimiento estimado que traen, pues entonces el siguiente año ya podríamos ver que una de las calificadoras rebajara la calificación perdiendo o que ya en un escalón donde ya no hay grado de inversión y entonces pues lo demás también ya se podría ir como dominó. El tipo de cambio ni reaccionó. El mercado como que está más preocupado por Trump, con lo que vaya a pasar en la guerra en Irán, pero yo creo que esa sí fue una sorpresa, que realmente el tipo de cambio no reaccionara, se mantuvo alrededor de los 17.30 y tantos pesos por dólar, a pesar del recorte de la calificación.
2: Gaby Siller, ¿cómo estás? Te saluda Marco Antonio Mares. Muy buenas noches, Gaby, qué gusto saludarte.
1: Muy buenas noches, Marco, igualmente un gusto de saludarlos.
2: Gaby, fíjate que me parece, y tú puedes... desmentirme si estoy en lo incorrecto, que hay mucha coincidencia en el diagnóstico que tienen Standard & Poor's, que hace 8 días revisó a la baja la perspectiva de la calificación de México, y la agencia Moody's, que hoy está haciendo esta rebaja crediticia, sobre todo en sus preocupaciones por el tema de la velocidad y la magnitud con la que se está reduciendo el ajuste fiscal y el tema de la deuda, y en general los temas que se plantean son muy parecidos, pero lo que me llamó hoy la atención del comunicado de Moody's es que apunta de manera muy clara que entre sus preocupaciones, que las prioridades políticas como la soberanía energética y un modelo de gasto redistributivo han debilitado los pilares y la eficacia de la política fiscal, contribuyendo a los déficits mayores y a un deterioro más rápido de los indicadores de deuda de lo previsto. Yo no había visto que se refirieran así tan directa y claramente a este par de temas que son sin duda muy importantes. ¿Qué opinas al respecto?
1: Fíjate que más bien lo vimos como una forma distinta de decir las cosas, porque por una parte pues sigue la preocupación por Pemex, estas ayudas que el gobierno constantemente le está dando. Entonces, al decir de esto de la soberanía energética, pues todo, como que todos los caminos llegan a Pemex y CFE, que tampoco está tan bien, pero Pemex pues es la petrolera más endeudada a nivel global y consume muchos recursos del sector público. Y por el otro lado también, con todos estos programas sociales que se siguen anunciando, pues entonces cada vez también pues representan una mayor proporción de los ingresos tributarios y no le queda espacio al gobierno para gastar en otras cosas, y es más, no le deja espacio para seguir reduciendo el déficit como debe de ser. Y parece como que esto no termina y no termina y no termina, y entonces pues eso es lo que está llevando a que el déficit desde el 2025 pues no haya podido reducirse como tenían estimado, porque también esa es otra cosa, ¿no? Como que planeaban como reducirlo a cierto nivel y siempre no, y lo fueron corrigiendo y corrigiendo al alza. Y entonces, ¿eso qué quiere decir? Pues que ni siquiera sus mismas proyecciones de reducción del déficit de manera lenta lo están alcanzando, y si siguen a este paso, pues entonces la deuda va a seguir subiendo, lo que ya corresponde otra calificación crediticia como lo que estamos viendo hoy en Moody's. Y a lo mejor el mercado no terminó de reaccionar porque, bueno, pues México todavía tiene grado de inversión, pero pues es como estar al lado de un precipicio, ¿no? O para los chavos de universidad que nos escuchan, pues es como tener el 70, hay una gran diferencia al 70, a que te vas al 68 y ya estás reprobado. Y México, bueno, pues tenía, o bueno, tenemos 22 años, ¿no?, con grados de inversión, y con esto se incrementa la probabilidad de que antes de que termine el sexenio pueda perderse el grado de inversión, algo que sería gravísimo, porque entonces implicaría un mayor costo de financiamiento para las empresas, personas y hasta el mismo gobierno, porque finalmente la tasa de interés refleja el riesgo de México, y al perder el grado de inversión, pues ya estaríamos hablando de que es otro nivel de riesgo completamente distinto.
3: Sí, tienes razón, Gaby, te saluda José Yuste. Gaby, buenas noches.
1: Buenas noches, Pepe.
3: Porque fíjate que sí, el primer grado de inversión lo obtuvimos todavía con Cedillo, el último año de Cedillo, era José Ángel Gurría, el secretario de Hacienda, fue por Moody's precisamente, después ya con Fox vinieron los otros dos grados de inversión, el de Standard & Poor's y Fitch, y desde ese momento, bueno, pues obviamente los fondos de inversión te ven mejor, es más fácil realmente acceder al capital, al crédito financiero, porque el otro sería muy complicado, si otra vez entramos en zona especulativa, sería muy complicado, Gaby.
1: Sí, justo, porque todos los inversionistas se fijan en el rendimiento, pero también en el riesgo. Y entonces, para el riesgo, ¿qué hacen? Pues voltean a ver la calificación crediticia como una señal de este riesgo. Y bueno, pues arman sus portafolios de inversión diciendo, bueno, tanto porcentaje de triple A, tanto porcentaje y así, ¿no? Pero contemplan grado de inversión. Y es más, hasta para el mismo tipo de cambio, que el peso se ha visto beneficiado por las operaciones de carry trade, también ahí el riesgo es relevante. Si México está en este riesgo de perder el grado de inversión, pues entonces lo que vamos a empezar a ver es que se deshacen estas posiciones de carry trade y podría darse de repente como una liga estirada que se suelta depreciaciones aceleradas del peso mexicano, y con esto pues obviamente un efecto dominó sobre el resto de la economía. Es decir, perder el grado de inversión sería algo muy muy negativo para México. Todavía no estamos ahí, todavía se puede corregir el camino, pero para eso pues necesitaríamos que ya no haya o no se anuncien más programas sociales. Obviamente todo el mundo queremos que haya muchos programas sociales, queremos que pues que la economía siga creciendo, pero hay que ser también prudente, ¿no? Así como en la economía familiar, pues hay que ver en qué se gasta para que alcance el dinero, y ahorita pues parece que no está alcanzando para muchas cosas, inclusive el mismo gasto en infraestructura se está reduciendo y con esto se frena el crecimiento económico y se pone en riesgo el crecimiento de largo plazo también porque se está deteriorando la capacidad productiva del país. Y entonces ahorita pues además de que pues hay que ejercer un gasto muy prudente para que realmente disminuya el déficit, por otro lado también hay que como que dar señales de certidumbre, de confianza, para que haya más inversión, que se genera más crecimiento económico, con esto que haya también mayores ingresos tributarios y que entonces empecemos a salir como de este, pues no sé, como que de este pozo en el que parece que estamos cayendo, ¿no? Con un montón de noticias negativas en los últimos días.
0: Oye, y además, así que éramos, decíamos hace rato, éramos muchos, y parió la abuela esta orden ejecutiva de Trump que tú sacaste muy temprano también en tu cuenta de Twitter, los efectos que podría tener, aunque por otro lado dicen que no afectaría demasiado a los migrantes mexicanos, que en su mayoría los que envían remesas están documentados, ¿cierto?
1: Sí, bueno, pues se estima que alrededor del 35% de los migrantes tienen un estatus irregular, o sea que no están de manera legal trabajando en Estados Unidos, y pues esto podría implicar como el 10 al 20% de las remesas, pero supongamos que dejan de enviar estas remesas, pues sí es una caída importante, sobre todo pensando que representa una buena parte del consumo, 5% del consumo y 3.5%

0: Porque entonces ahí sí vamos a ver quién sí puede enviar y quién no puede enviar remesas, y ahí las remesas pueden empezar a disminuir, y entonces algunas familias en México se pueden quedar sin este ingreso. Esto es particularmente relevante para estados como Michoacán, Oaxaca, Chiapas,
1: Sí.
0: Zacatecas, en donde pues alrededor del 10% del PIB estatal depende de estas
1: Claro.
0: remesas.
1: Sí, Gaby,
0: Y
1: y
0: a partir de ahí, perdón.
1: decías lo bueno, pero yo diría lo malo, porque es todo lo que viene y que sería
0: Pues
1: negativo
0: sí.
1: para familias mexicanas, que golpearían directamente al consumo, que hoy estamos registrando un consumo débil.
0: Sí, justo, porque estamos viendo un consumo pues que medio que quiere subir y luego baja, y
1: Sí.
0: obviamente esto afectaría al crecimiento económico también a nivel nacional y generaría una mayor disparidad. O sea, si estos estados que son considerados pobres, que tienen un bajo ingreso, pues quítale una parte de las remesas, pues también, ¿no? O sea, como que sería algo bastante negativo. ¿De qué va a depender que suceda esto sobre las remesas? ¿De qué tan estricta es la medida? Porque también otras veces hemos visto a
1: Claro.
0: Trump que anuncia algo y luego siempre no.
1: Así es,
0: ¿Y
1: Gaby.
0: de qué tantos migrantes, o de si ven la forma de enviar las
1: Oye,
0: remesas de
1: Gaby, pues
0: otras
1: siempre
0: formas?
1: con oportunidad y desde luego con mucho conocimiento nos ayudas a entender
0: Muchas
1: todo esto.
0: gracias,
1: Gaby
0: Gracias.
1: Singer, directora de
0: Muchas
1: análisis
0: gracias a
1: económico financiero de
0: ustedes.
1: Banco Base. Gracias, Gaby. Buenas noches.
2: Vamos a un corte.
0: Buenas noches.
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8: Julieta Venegas se estrena como escritora. En Norteña, Memorias del Comienzo, la cantante describe sus primeros años, la vida en la frontera, las continuas mudanzas, su encuentro con la música a partir de la compra de un piano usado y las clases con la maestra Margarita. Venegas se presenta como una mujer inquieta, un artista en búsqueda constante. Desde la formación de una banda, su mudanza a la Ciudad de México, sus primeros trabajos musicalizando proyectos teatrales, los encuentros con personas que marcaron su vida y trabajo, como el director Francisco Franco, el músico José Lorangel o la productora y comunicadora Lynn Feinstein. Una historia que llega hasta la grabación de su primer álbum, el encuentro con la industria musical en el despegue de una carrera notable. Un texto que encantará seguramente a los seguidores de la tijuanense.
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4: Cuida lo que comes.
9: Comer bien no significa privarse, sino aprender a moderar las cantidades. Utilizar platos más pequeños puede engañar visualmente al cerebro, haciéndole creer que la ración es más grande de lo que realmente es. Escuchar las señales de saciedad de tu cuerpo es vital. Deja de comer cuando te sientas satisfecho, no cuando estés excesivamente lleno. Aprender a medir las porciones te permitirá disfrutar de todos los alimentos sin excesos.
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1: Estamos aquí a Fórmula Financiera y tenemos en la línea a Sara Pablo, ya lo sabe, ya reportera de Grupo Fórmula. Sara, hace tiempo que no hablamos contigo. Muy buenas noches, qué gusto.
2: Igualmente, Mari, ¿cómo estás? Muy buenas noches, Marco, Pepe, un saludo.
3: Hola, Sara, ¿cómo estás? Muy buenas noches.
1: Pues hoy la nota está en tu cancha informativa en el Senado. Ya se envió, ya se entregó la iniciativa, que yo creo que qué bueno, que se va a posponer la reforma judicial, la elección judicial, la segunda parte, hasta 2028, junto con la revocación de mandato. ¿Cómo viene? ¿Qué sabes cómo viene?
2: Sí, pues sí estuvieron hoy en el Senado, porque el Senado ahora es sede de la Comisión Permanente del Congreso y por tanto está presidida por la senadora Lauritzel Castillo, y estuvieron ahí tanto la secretaria de Gobernación Rosa Isela Rodríguez como la consejera jurídica Luisa María Alcalde. Digamos, lo que se ha sabido más es justamente la posposición de la elección judicial del 27 al primer domingo de junio del 2028, pero vienen también otras modificaciones con el argumento, pues, de que toda ley es perfectible. Se presentaron algunas otras propuestas, por ejemplo, la creación de una comisión coordinadora nacional entre los comités de evaluación de los tres poderes, para así homologar criterios de selección y verificación de requisitos y asegurar perfiles con capacidad técnica y profesional. Es decir, pues hay un reconocimiento de que no todos los perfiles que llegaron eran los adecuados. Entonces, lo que hacen ahora, pues digamos, es apretar ese tema justamente de la evaluación. También se plantea reducir el número de aspirantes por cargo, pasar de 3 propuestas para poder por cada uno de los poderes a solo 2 candidaturas finales, y en todos los casos establecer el mecanismo de insaculación, que hay que decir ya estaba, pero sostienen que en algunas entidades no se realizó. Y también en esta propuesta se dice por parte del Ejecutivo, se determina que habrá una nueva boleta y que en esa boleta pues tendrá que ser más accesible, más entendible para los ciudadanos. Se va a distinguir claramente qué candidaturas corresponden al Poder Ejecutivo, Legislativo o Judicial, o a jueces en funciones que busquen la reelección, y también se redefine la organización territorial del proceso mediante distritos judiciales electorales. Y aquí es donde viene lo de la revocación de mandato. Se permite que esta elección judicial en el futuro sea también concurrente con otros procesos ordinarios, como sería en este caso el 27, pero se determinó que no es factible porque, bueno, pues hay muchos puestos en juego en la próxima elección y que entonces se iba a complicar la elección. Pero para futuro procesos sí se determina que puede ser con otras elecciones, incluido el mecanismo de revocación de mandato, que podría ser en el 2028 si es que así se solicita, y que podría ser incluso pues el mismo día. Eso viene planteado así en la propuesta. Además, el Tribunal de Disciplina va a evaluar el desempeño de magistrados y jueces, pero se determina que podrá aplicar en el primer año de ejercicio programas de capacitación y métodos, actualizaciones permanentes, por supuesto, pues para que haya una mejor preparación por parte de los jueces y magistrados. Ahora bien, ¿cuál será la ruta legislativa? Pues rápido, porque recordemos que toda reforma electoral tiene que ser aprobada 90 días antes del proceso, que en este caso inicia en septiembre. Entonces, entre comisiones, pleno de ambas cámaras del Congreso y los congresos locales que tendrán que avalar esta reforma porque es constitucional, todo esto se tendrá que llevar por mucho 13 días, y a más tardar lo que piensan es que el 2 de junio ya la Comisión Permanente pueda declarar constitucional esta iniciativa que hoy llegó de la presidenta Sheinbaum.
3: Claro. Sara Pablo, ¿cómo estás? Te saluda Marco Antonio Mares. Muy buenas noches, Sara.
2: Marco, buenas noches.
3: Pues por lo que nos acabas de comentar, todo indica que van a aplicar la vía del super fast track para alcanzar el objetivo de hacer estas modificaciones. Modificaciones que, como tú lo decías, pues es como una lista de reconocimientos de lo que no se tenía que haber hecho y que finalmente están admitiendo que era pues ilógico llevarlo adelante como hasta ahora estaba planteado, como sigue planteado todavía. Sara, pero lo que también queda claro es que parece que solamente quieren patear el bote por un solo año, porque la concurrencia en los siguientes años, la concurrencia de los procesos electorales generales y la elección judicial podrían estarse empatando para los siguientes años, y además los cambios que podrían estarse haciendo, pues no necesariamente en todos los órdenes serían positivos, y al contrario, podrían empeorar lo que hasta ahora está previsto.
2: Pues sí, en efecto, digamos que para este año se resuelve así, pero se determina, la propuesta es justamente que para futuras elecciones del Poder Judicial podrán realizarse cuando se hagan otras elecciones, digamos, ordinarias, otros procesos ordinarios, e incluso también el mecanismo de revocación de mandato también podría realizarse en el mismo día.
0: Así es, Sara, te saluda José. ¿Y usted cómo está, Sara? Buenas noches.
2: ¿Qué pasa? Hola, Pepe, ¿cómo estás?
0: Muy buenas noches. Qué gusto saludarte, Sara. Buenas noches.
2: Igualmente.
0: Qué bueno. Oye, cuéntanos un poco. Iba a ver, ya nos decías todos estos nuevos filtros que habría. Pues sí, porque ha sido verdaderamente un desastre la reforma judicial. Jueces y ministros sin conocimiento, bueno, magistrados sin conocimiento. Y habría todo este tema de darles una mayor calificación profesionalmente, técnicamente, con conocimientos y evaluaciones. ¿Habrá un comité evaluador?
2: Sí, recordemos que ya hay tres comités de evaluación, que son los de los tres poderes, el Poder Ejecutivo, Legislativo y Judicial, que digamos eran los encargados justamente de llevar a cabo pues todas estas evaluaciones que cumplieran los requisitos. Además, recordemos que se hizo un proceso de entrevistas pues bastante largo. Sin embargo, bueno, hay un reconocimiento en efecto tácito de que las cosas pues no salieron del todo bien y que se debe mejorar esa parte de la evaluación, y lo que se está planteando es la creación de una comisión que va a, digamos, a coordinar a estos tres comités de evaluación de los tres poderes, para que en todos existan los mismos criterios de selección, que se verifiquen los requisitos y que se homologuen todos los criterios, con el fin justamente pues de que lleguen los perfiles y que tienen que llegar preparados y con la experiencia necesaria. Es decir, será pues un comité, digamos, que estará por encima, una coordinación nacional que estará por encima de estos tres comités que hoy por hoy ya existen y que ya funcionaron en la pasada elección.
0: Aunque con pocos resultados, ¿no? Muy pobres, ¿no? Sí.
1: Oye, Sara, y bueno, ¿te recuerdan los tiempos? Esto está en la comisión permanente, se convoca a un periodo extraordinario. Da tiempo de que además tiene que pasar por 16 estados de la República, todos de Morena, pero ¿en cuántos días? Estamos hablando de muy poquitos días.
2: Pues lo que decía hoy el senador Ignacio Mier, el presidente de la JUCOPO en el Senado, es que la intención que ellos tienen es que el 2 de junio, en la sesión de la Comisión Permanente, se declare ya constitucional. ¿Qué va a pasar? Ya ahora se envió a la Cámara de Diputados como Cámara de Origen. El día de mañana se supone que ya habrá un anteproyecto de dictamen, que bueno, pues no se esperan muchas modificaciones, pero como sea, bueno, el día de mañana estará este proyecto de dictamen, que tendrá que tener 5 días para que se conozca, para que se discuta, digamos, se escuchen algunas voces, quizá por parte de los integrantes de la comisión puedan tener pues abierta la puerta, ¿no?, para alguna propuesta. Y entonces ya estos días empezarán a correr: viernes, sábado, domingo, lunes, y el martes, digamos, ya estarían en condiciones de que la comisión de puntos constitucionales de la Cámara de Diputados pudiera aprobar el dictamen para que el miércoles pueda presentarse al pleno. Sería el miércoles el periodo extraordinario para diputados, Y en el Senado, pues sí es fast track en diputados, aquí peor, porque pues se espera que llegue el miércoles y que se vaya a las comisiones de estudios legislativos y puntos constitucionales. El jueves, en una sesión vespertina, ya pudiera aprobarse en el Pleno del Senado como Cámara Revisora y mandarse a los congresos estatales. Esto sería, digamos, el próximo jueves 28, para que los estados tuvieran el 29, 30 y primero de junio para aprobarla, aunque hay que decir que, bueno, en otras reformas constitucionales esto ha sido pues muy rápido también cuando se trata de una reforma impulsada por la presidenta, así ha sido en los congresos dominados por Morena, y para que ya el 2 de junio pudiera ser ya declarada constitucional por parte de la Comisión Permanente, es decir, pues 13 días aproximadamente para esta reforma constitucional, para sacarla adelante, porque también si se aprueba después ya no puede aplicar para el próximo periodo electoral, entonces por eso las prisas.
3: Pues todo está muy bien planchadito por lo que nos cuentas, Sara Pablo, y además con lo que es previsible y sí, hasta ahora ha resultado muy frecuente, sin cambios de ni siquiera una coma, un acento. Muchas gracias Sara Pablo, Sara, reportera de Grupo Fórmula. Muchas gracias, Sara.
1: Oye,
2: hasta luego, muy buenas noches.
1: Rápidamente, antes de irnos a un corte, ya salió el beneplácito para el nombramiento de Roberto Lázaro como embajador de México en Estados Unidos, que no había salido ya. Oye, hoy se inauguró en Estados
0: Unidos.
1: Buena
0: noticia, qué bueno.
1: Sí, qué bueno, una buena. Y supuestamente nos va a dar una entrevista en estos días Roberto Lázaro antes de irse. Es una pinky promise que hice con él. Entonces,
0: no, Roberto es un buen sí, funcionario, ha sido un buen director el poco tiempo que ha estado en Nacional Financiera, la verdad es que le estaba dando un levantón.
1: Muy bien, sí.
0: Pero pues sí.
1: Creo que va a ser un buen embajador. Yo coincido.
0: Va a ser un buen embajador, la verdad.
1: Vamos a un corte.
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9: El Krakatoa, Indonesia. Su erupción en 1883 fue una de las más violentas de la historia moderna, alterando el clima global. El estallido fue tan potente que se escuchó a miles de kilómetros. Hoy, el hijo del Krakatoa emerge en su lugar, mostrando el renacimiento volcánico constante.
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11: One of the smallest nations to ever have featured at a World Cup, they'll be there in North America.
12: Cabo Verde es una de las 4 selecciones debutantes en este 2026. Los tiburones azules fueron autoritarios en su región y dejaron fuera selecciones como Camerún. Un país con poco más de 500,000 de habitantes vivirá su primera Copa del Mundo, con figuras como Wagner Pina, Sidney López Cabral, Kevin Lenin y algunos veteranos como Bebé, jugador de 35 años que... 2010 fuera anunciado como refuerzo del Manchester United. Su técnico es Pedro Leite Brito, quien buscará darle a la isla de la costa occidental de África un motivo de orgullo y pertenencia este verano.
11: Winners of a group containing Cameroon amongst others, the shot coming in from Gary Rodriguez.
12: Cabo Verde compartirá el grupo H con España, Uruguay y Arabia Saudita.
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0: Regresamos aquí a Fórmula Financiera y tenemos a Alejandro Montúfar en la línea. Él es director de Petro Intelligence. Alejandro, ¿cómo estás? Muy buenas noches.
1: Muy buenas noches. Bien, ¿y ustedes qué tal?
0: Bien, oye, queremos platicar contigo. Originalmente queremos platicar contigo y lo vamos a hacer por el precio del diésel, qué está pasando con los gasolineros. Pero pues hoy salió la primera nota del Reforma. ¿Cómo? Yo no sé qué palabra usar. Si Pemex maquilló, disfrazó, misreportó, subreportó, infló sus resultados. O sea, yo quería que tú, que sí sabes de todo esto. ¿Qué está pasando? A mí se me hace un escándalo que hayan inflado los resultados. Si alguien compró bonos de Pemex en Estados Unidos y hoy bajaron los bonos por esta noticia, pues puede incluso iniciar una acción colectiva en contra de la empresa. ¿Cómo la ves tú? ¿Qué va a pasar aquí? Y la empresa dice, bueno, sí, pero me autocorregí. No, yo la verdad, se me hace un mega escándalo esto.
1: Sí, mira, como comentas, la comunicación ha sido lamentable respecto a este suceso por parte de Pemex. Sin embargo, creo que todavía hay bastante información que debemos analizar. Esto no quita, como bien comentas, la contradicción en los mensajes. Sin embargo, creemos también que Pemex falta todavía de comunicar los detalles sobre esta problemática que se ha identificado. Pero bueno, habrá que esperar, porque todavía no tenemos, digamos, todos los detalles para poder emitir una opinión un poco más robusta.
2: Sí, ¿cómo estás, Alejandro? Te saluda Marco Antonio Mares. Muy buenas noches.
1: ¿Qué tal, Marco? Muy buenas noches.
2: Me da gusto saludarte. Alejandro, bueno, pues como tú bien dices, habrá que esperar a ver qué posición tienen. Pero por lo pronto, cuéntanos del tope en el diésel de 27 pesos, que cómo está afectando a los gasolineros, cómo están resintiéndolo en el sector.
1: Mira, respecto al tope, como hemos ido observando, este tope ha venido disminuyendo. Al principio se hablaba de un tope o precio objetivo de 28,50, después 28,30. Actualmente lo tenemos en 27 pesos. Por supuesto que es un precio objetivo que es un reto para el sector. Si nosotros observamos el nivel de cumplimiento, podemos ver que solamente el 59% de las estaciones de servicio están pudiendo implementar este precio, lo cual es interesante compararlo con el objetivo que tenemos en gasolina regular, el cual es de 24, donde casi 90% de las estaciones de servicio sí lo están cumpliendo. Lo que sucede en diésel es que el margen implícito que existe, tomando en consideración el precio de mayoría y los precios al público objetivos, es menor que lo del segmento de gasolina regular. Y en diésel tenemos una estructura de costos diferente. En diésel los costos son mayores, los costos de inversión son mayores porque la obra civil es mayor, el espacio es mayor, los tanques son de mayor tamaño, los equipos son de mayor velocidad, costos operativos también son mayores, por ejemplo, aquí las flotillas que son usualmente los consumidores de diésel funcionan con crédito. Entonces, si nosotros comparamos regular con diésel, podemos ver que el margen es menor en una estructura de costos mayor, lo que está reflejando estos menores porcentajes de cumplimiento. Como te comento, tenemos allá casi el 90%, y aquí en diésel tenemos solamente el 59%.
3: Sí, claro, desde luego. Te saludo, José. Yo estoy Alejandro. Buenas noches. Oye,
1: ¿qué tal, José?
3: El diésel con esta estructura de costos es complicadísimo, pues, mantenerlo. Ya no en 27 pesos, en 28 pesos está siendo muy complicado, ¿no? Todavía, la verdad es que con lo que nos comenta la estructura de costos, le entregan, ya como le entregan a los gasolineros, pues yo creo que apenas le quedan escasos 2 pesos de margen, y creo que salen tablas en un buen escenario.
1: Fíjate que es menos. Aquí lo que hay que platicar a la audiencia es que el precio que se observa en las estaciones de servicio, el margen con IVA es aproximadamente, bueno, el que se está buscando fomentar es de 1.76 pesos, pero si tú le quitas el IVA, estamos hablando de 1 peso con 50 centavos. Ahora, ese 1 peso con 50 centavos no es nada más el margen de la estación de servicio, también es el margen del fletero, de la última milla. Ahí va el pago a la pipa. Y hay zonas, por ejemplo, Chiapas, Oaxaca, Quintana Roo, Baja California Sur, donde el flete puede ser hasta de 1 peso o 1 peso con 20. Entonces, si consideráramos eso, podríamos ver estaciones de servicio donde el margen es solamente de 20 centavos. Ahora, a este margen de 1.50 también le tienes que restar el costo regulatorio. El costo regulatorio está estimado en aproximadamente 50 centavos por litro, que esto depende del volumen que vendas. Si tú vendes menos del promedio, es posible que tú tengas costos regulatorios de un peso por litro. Y si tú eres una estación de servicio que vende pocos litros, si estás en una zona donde no hay infraestructura, pues es que por lo menos tienes que tener un margen mucho más arriba de 2 pesos, porque si no, no te alcanza ni para pagar la pipa, ni para cumplir regulatoriamente con temas de mantenimiento, reportes estadísticos, pólizas de seguro, entre otros.
0: Oye, y los precios del petróleo siguen elevados. Hoy bajaron por la expectativa de que la guerra ahora sí termine, que un día dicen que va a terminar y el día siguiente bombardean, pero hoy bajaron 5.63 el Brent y 0.82 el W Texas Intermediate, pero la mezcla mexicana sigue arriba de los $100 y los precios del petróleo siguen arriba de los $100, entonces no se visualiza que puedan bajar más allá de $90, $80, incluso ya si se llega a un acuerdo definitivo en el Medio Oriente.
1: Sí, mira, lamentablemente, como bien comentas, no se visualiza un descenso en el corto plazo en los precios internacionales, y como bien comentas, hay mucha volatilidad. Los precios están reaccionando de manera diaria conforme a lo que se va publicando por parte de Estados Unidos, el presidente Trump, y también por parte de Irán. Es básicamente un escenario muy dinámico, y como te estoy comentando, no se prevé. Bueno, de hecho, lo que se está previendo es que hasta octubre, septiembre, empecemos a observar nosotros un descenso en los precios internacionales. Ahora, aquí yo creo que lo que hay que comentar es que es muy importante tener en mente el mecanismo del estímulo fiscal, este estímulo que el gobierno va calibrando semana a semana para poder mitigar en cierta proporción estos incrementos que de los que estamos platicando.
2: Pues sí, Alejandro, lo que a mí me gustaría que nos ayudaras con tu análisis es, ustedes son una consultoría que dan un seguimiento muy puntual a todo el tema del comportamiento del mercado de precios de gasolina y diésel. ¿Qué tanto hay margen para que se mantenga el actual esquema a través del cual el gobierno mexicano pues ha venido tratando de regular el impacto que representa para México el precio internacional, el aumento en el precio internacional del petróleo y su impacto en la gasolina y el diésel aquí en México? ¿Qué tanto espacio, qué tanto margen hay para que continúe esto? En la medida en que ahorita tú también nos lo acabas de comentar, no hay un escenario cierto de cuánto tiempo más se podría prolongar, y bueno, pues los recursos que deja de percibir el gobierno son muy importantes en esta materia. ¿Cómo lo ves tú? Y además los gasolineros están perdiendo, están con un margen de ganancia muy menor.
1: Sí, claro. Mira, por un lado, como bien comentas ahorita al final, los gasolineros, por supuesto, tienen márgenes estrechos. Esto, por supuesto, es preocupante porque en el largo plazo pudiera desinhibir la inversión. Eso sí hay que tenerlo en mente. Mientras más dure esta situación, es muy posible que se afecte estructuralmente el desarrollo del sector. Entonces, ahí hay que estar monitoreando cómo se estén comportando las solicitudes a la Comisión Nacional de Energía sobre proyectos nuevos. Y sobre el segundo tema, de qué tanto pudiéramos nosotros soportar, yo creo que aquí te puedo contestar, y la audiencia para que lo tenga en mente, son dos elementos. El primero es que en 2022 nosotros observamos precios internacionales mucho más altos. También fue un escenario que duró prácticamente todo el año con mucha volatilidad. Y ahí lo que observamos nosotros fue la garantía por parte del gobierno de la ayuda durante todo el año, donde incluso el estímulo no llegó al 100%, es decir, no había un componente del IEPS, si te comenté, fiscal especial en los precios de la gasolina y el diésel. E incluso también se crearon mecanismos adicionales fiscales, se crearon acreditaciones vía IVA, acreditaciones vía ISR. Ahora, por otro lado, también lo que estamos observando nosotros no son estímulos del 100%. Aquí lo que hay que comentar a la audiencia es que todavía hay margen de acción. Por ejemplo, en el caso de la gasolina regular, lo que estamos observando es un estímulo del 50%, en gasolina previa un estímulo del 41%, y en diésel observamos un estímulo del 60%. Es decir, todavía hay un margen, un espacio bastante importante donde el gobierno puede intervenir y disminuir el componente fiscal. Por supuesto, existe la discusión que bien acabas de indicar de vamos a tener menores ingresos fiscales, pero comparando con la historia y lo que se ha hecho, creemos que sí está garantizado el apoyo por parte del gobierno. Sin embargo, sí hay que tener muy en cuenta que mientras el apoyo sea más prolongado y este consiste en un acuerdo tripartita donde es gobierno, Pemex e iniciativa privada pudieran darse esta disinhibición en el tema de la inversión y también ciertas distorsiones en tema de competencia. Entonces, sí hay que tener cuidado, hay que tener monitoreando cuáles son estas consecuencias que pudieran derivarse de estas estrategias.
3: Pues sí, porque lo que hemos escuchado ahí, Alejandro, ha sido más bien quejas por parte de gasolineros, y no solo de gasolineros, obviamente de buena parte del sector, diciendo que con estos costos no les sale.
1: Fíjate que ahí acabas de mencionar un punto muy importante. Aquí lo que hemos estado también observando es que hay una gran diferencia entre los precios de mayoreo, los precios a los cuales se suministran las estaciones de servicio. Lo que estamos observando es que Pemex tiene los precios más competitivos y tiene diferencias de 2 pesos hasta 3 pesos con permiso con los importadores privados. ¿Esto qué es lo que está generando? Está generando que muchos importadores privados no puedan desplazar su producto, que es lo que a su vez ha generado que Pemex tenga una gran fila de consumidores, y por eso en ciertas zonas hemos escuchado noticias de desabasto. No hay desabasto, lo que está sucediendo es que Pemex tiene una venta aproximadamente del 20% más, y eso pues está generando un estrés.
3: Oye, qué bueno platicar contigo, Alejandro. Nos cae la guillotina Alejandro Montúfar, director de Petrointelligence. Gracias, Alejandro.
4: Muchas gracias, Alejandro.
1: Estamos en contacto, muchas gracias.
3: Igualmente, gracias. Vamos a un corte comercial.
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7: Lo sé muy bien. Durante el embarazo es normal que nos preocupemos si de pronto no sentimos que nuestro bebé se mueve con la frecuencia que esperamos. Un pequeño truco de mamá es que muchas veces podemos comer algo dulce, como puede ser unos gajos de naranja, un yogur con miel o un pedacito de chocolate, ya que el aumento de glucosa puede estimular al bebé y motivarlo a moverse. Esto en verdad es muy, muy efectivo. Sin embargo, también te quiero decir que cada bebé tiene su propio patrón de actividad, por lo que es importante observar cambios significativos o prolongados en sus movimientos. Ante cualquier duda que tengas o señal de alerta, siempre, siempre consulta con tu médico para descartar complicaciones y para que también tú mantengas la tranquilidad. Así que consulta con tu médico.
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5: En pleno corazón de Zapopan, Jalisco, se erige la imponente Basílica de Zapopan. Esta joya arquitectónica fue construida en 1690 por frailes franciscanos en honor a la Virgen de la Inmaculada Concepción o Virgen de la Expectación, que actualmente se conoce como Virgen de Zapopan, cuya imagen de solo 34 centímetros de alto data desde el siglo XVI. 2 culturas resguardan el atrio de la basílica. Se trata de la figura de Fray Antonio de Segovia, quien donó la imagen de la Virgen de Zapopan y del Papa Juan Pablo II, acompañado de un niño vestido de charro. Cada 12 de octubre, la Basílica de Zapopan alista la llegada de la Virgen de Zapopan, acompañado por millones de fieles que parten en peregrinación desde la Basílica de Guadalajara, tradición que se conoce como la romería y que fue declarada por la UNESCO como Patrimonio Cultural Inmaterial de la Humanidad.
9: Una de las canciones más reconocidas del post-crunch de los 90, Descender, lanzada en 1995, es una muestra del estilo melódico.

0: Hola, ¿qué tal, amigos? Muy buenas noches. Le damos la bienvenida al auditorio de Telefórmula que se incorpora a partir de este momento con nosotros. Nos ven las frecuencias de Telefórmula en México y Estados Unidos y seguimos en Radio Fórmula en el 103.3 FM y el 970 AM, aquí abriendo la conversación. Y bueno, la nota obligada a comentar, ya la comentamos ampliamente en la primera hora, es que pues Moody's nos baja la calificación, ahí sí nos las baja. Ya estamos a un grado de perder el grado de inversión, estamos en un escalafón. Es la segunda calificadora, porque también lo hizo Fitch en 2020 y no nos ha vuelto a bajar la calificación, pero el hecho es que ya de las tres grandes calificadoras en México, ya dos nos bajaron la calificación y hace una semana Standard & Poor's, que ya sabe que se enojó la presidenta, la criticó, dijo que estaba mal informada, desde luego, nos puso en perspectiva negativa y esta abre la posibilidad de que en un periodo de 18 a 24 meses, o sea, de año y medio a dos años, nos pudiera bajar también la calificación Standard & Poor's. ¿Qué dice la Secretaría de Hacienda? Que hay ocho calificadoras, que de las ocho tenemos grados de inversión, cierto, pero las tres relevantes son Fitch, Moody's y Standard & Poor's. Las otras no es que no cuenten, es que no tienen tanta importancia. Más o menos el 90%, 85% del mercado calificador global lo obtienen estas tres empresas. Entonces, sí es muy relevante que Moody's nos haya bajado la calificación. ¿Y por qué? Porque no crecemos lo suficiente, porque hay riesgo en las finanzas públicas, porque se mantiene, no hay suficientes inversiones y se mantiene elevado el déficit público, porque no creen mucho en que se pueda reducir. ¿Qué dice la Secretaría de Hacienda? Que hay disciplina, que sí vamos a crecer, que la nueva ley de infraestructura es a todas margaritas y se va a traducir en millones y millones y millones de dólares. Y ojalá, ojalá sí sea, pero por lo pronto la encuesta de analistas de Citi nos baja, bueno, la expectativa, no nos las baja, es una expectativa, un pronóstico, una encuesta, a 1.1%. El promedio de analistas del sector privado cree que este año vamos a crecer solo 1.1%, menos de la mitad de lo que espera Edgar Amador, el secretario de Hacienda. Marco Mares, muy buenas noches.
1: ¿Qué tal? ¿Cómo estás, Mari Carmen Cortés? Muy buenas noches. José Yuste, muy buenas noches. Sí, definitivamente hoy recibimos con preocupación esta noticia de que la agencia calificadora Moody's hace una rebaja a la calificación crediticia de México. Prácticamente el último nivel del grado de inversión. El grado de inversión tiene cuatro grandes niveles, del máximo al mínimo, estamos en el mínimo, y de ahí hacia abajo vendría el grado especulativo. ¿Qué quiere decir una calificación crediticia? Pues las agencias calificadoras que se dedican, son empresas especializadas a estar pendientes de cómo se comportan en el manejo de sus finanzas públicas, los gobiernos, las empresas, las personas, y deciden a través de calificaciones qué tan buen pagador es o no un país, una empresa, una persona. Y en ese sentido, el grado de inversión implica que eres muy buen pagador. Bueno, pues México sigue siendo buen pagador, sigue teniendo el grado de inversión, pero México ya está en la rayita, está en el último escaloncito de Moody's, una de las tres más importantes calificadoras, que nos coloca en ese nivel por las dudas que tiene sobre la velocidad y la magnitud para reducir el nivel de déficit fiscal que heredó el presente gobierno del anterior gobierno de Andrés Manuel López Obrador, y no lo ha reducido en la medida en que así se comprometió el propio gobierno, por un lado. Por el otro lado, esto implica la posibilidad de un crecimiento mayor al anticipado en el nivel de deuda y también pues el bajo crecimiento económico, el bajo nivel de inversiones. En consecuencia, pues México está en una situación difícil después de 26 años en los que viene manteniendo el nivel de grado de inversión. México podría estar en la tesitura de en uno o dos años poder perder el grado de inversión, lo que nos llevaría a un encarecimiento del financiamiento para el gobierno, para las empresas y para las personas, cosa que no sería nada fácil para nadie. Así es de que si es preocupante, es difícil. De cualquier forma, también tanto Moody's como Standard & Poor's tienen escenarios potencialmente positivos y observan que el programa que tiene México de inversiones podría detonar un mayor crecimiento económico, pero bueno, todo falta que se concrete. Así es de que en esas estamos y es preocupante. Pepe, ¿y usted cómo estás? Muy buenas noches.
2: Hola, buenas noches, Marco Mares, Mari Carmen Cortés. Ahora, hay una defensa de Hacienda, de la Secretaría de Hacienda, se le va a defender el tema, desde luego, recordando la parte buena, obviamente habla bien del camello la Secretaría de Hacienda. Recuerda que, en efecto, se mantiene todavía el grado de inversión. Estamos en el último escalón de Moody's y de Fitch. Con Standard & Poor's estamos en dos escalones encima. Pero se mantiene el grado de inversión. Incluso, bueno, recuerda que hay otros, que en total son 8 agencias calificadoras. Aunque las principales sean estas 3, Standard & Poor's, Moody's y Fitch. Hay otras 8 agencias calificadoras que sí mantienen el grado de inversión en la deuda mexicana. También recuerda que la deuda, en su mayoría la deuda del país está en pesos mexicanos, la verdad es que esto ayuda bastante que esté en pesos mexicanos. Recuerda que se hizo un ajuste fuerte de 1.3 puntos del PIB del 2026 al 2025, 2025 al 2026, 1.3 puntos del PIB, que fue un ajuste que no se había tenido en mucho tiempo, y que pues las distintas agencias calificadoras han dicho que hay responsabilidad en las finanzas públicas. Todo eso está bien y la verdad es que lo recuerda y sí hay responsabilidad. El gran tema es que pues nos están planteando el problema de que necesitamos crecer más. Estamos en un semiestancamiento. Nos urge crecer más para tener más ingresos. Si no crecemos, pues no hay ingresos porque no se puede, no hay actividad económica y no se cobran más impuestos. Eso. Segundo tema, Pemex. Pemex es un barril sin fondo. Esto lo están comentando que obviamente pone en jaque a las finanzas públicas, porque es dar y dar y dar dinero a Pemex con esta narrativa, que en efecto es soberanía energética, que se tiene bien, pero pues quizá habría que reconocer lo que ha funcionado y lo que no funciona. Hasta el momento Pemex no ha podido dar la vuelta, cambiaron el director, pero no ha podido dar la vuelta y sigue refinando muy caro, nos sigue saliendo muy caro Pemex, esa es la segunda. Y la tercera, pues la enorme economía informal. La economía informal antes era una válvula de escape, hoy se ha transformado en una economía paralela por el gran cúmulo que es la economía informal. Más del 55% de los trabajadores en México viven y laboran en la economía informal. Y ellos, pues lógicamente, no porque tengan la culpa ellos, sino porque son una economía que no paga impuestos, así que tampoco hay ingresos por ahí. Por todos esos temas, bueno, pues hay que empezar a revisarlos, a verlos, pero pues claramente ya las agencias calificadoras pusieron el dedo en la llaga. Y hay que tomar cartas en el asunto.
0: Pues sí, sin lugar a dudas hay que crecer más y ojalá sirva este nuevo plan de infraestructura del que tanto confía el secretario de Hacienda. Bueno, ya llegaron a México, mañana van a tener esta muy importante ya firma del Tratado de Libre Comercio, ratificación modernizada del Tratado de Libre Comercio con la Unión Europea. Ya llegó Ursula von der Leyen. Ella es la presidenta de la Comisión Europea. Estuvo ya aquí también Antonio Cossío, presidente del Consejo Europeo, y Kaya Kallas, que es alta representante de la Unión Europea para Asuntos Exteriores. Y aquí lo interesante, bueno, mañana van a firmar este Tratado de Libre Comercio con la Unión Europea modernizado en dos fases. Nos explicaba el otro día Marcelo Ebrard, secretario de Economía. Ojalá podamos hablar con él mañana o pasado mañana. Y llegaron al aeropuerto de la Ciudad de México, no llegaron a la IFA, que supuestamente era para recepciones de todos los invitados extranjeros importantes. Llegaron a la base militar aérea número 19, que está dentro de la ISM, y bueno, yo creo que esta es una buena noticia. Exportamos muy poco a la Unión Europea. Las empresas prefieren exportar a Estados Unidos, pero qué bueno que se esté firmando y se va a abrir, quitar muchas trabas que había en el comercio agropecuario.
1: Sí, bueno, por otra parte, la nota que también preocupó aquí en México son este acuerdo que expidió hoy el presidente de Estados Unidos, Donald Trump, con el cual pues aprietan los controles financieros y amenazan los flujos de remesas hacia México. Les van a exigir identificación y comprobantes a los migrantes mexicanos para enviar las remesas que envían a sus connacionales aquí en nuestro país, y esto evidentemente es el endurecimiento de reglas para transferencias de dinero que potencialmente podrían afectar a las familias en México.
2: Pues sí, la verdad es que son, a ver, por remesas son 61,000 millones de dólares que hemos recibido, 3% del PIB, no es cosa menor todo lo que pasa ahí, pero bueno, se lo comentamos después de este corte comercial.
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4: Remesas en riesgo. Trump ordena reforzar la vigilancia financiera y pone en la mira a migrantes.
3: eluniversal.com.mx.
4: México suma victoria judicial en Estados Unidos por corrupción ligada a Genaro García Luna. Recupera más de 570 millones de dólares.
3: Milenio.com.
4: Moody's Ratings rebaja calificación crediticia de México.
3: elfinanciero.com.mx.
4: Hacienda confía en que Moody's no volverá a bajar la calificación de México en 18 meses.
3: Excelsior.com.mx.
4: Presidencia entrega iniciativa de reforma a la elección judicial al Senado.
3: eleconomista.com.mx.
4: Trump endurece reglas de identificación para emisores de remesas. En riesgo transferencias a México.
3: Ford.com.mx.
4: Moody's recorta la calificación de México.
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7: En 1958, bajo el cielo de Suecia, el fútbol aún se escuchaba en la radio. Y ahí nació una leyenda, Jos Fontaine.
8: Oh, Fontaine qui n'est pas en jeu. Fontaine seul face à Katoski. Va peut-être chercher le dribble. Katoski qui sort maintenant, tire croisé, but.
7: Llegó como titular inesperado y se volvió imparable. Con Francia marcó 13 goles en 6 partidos durante el Mundial del 58. 4 de ellos en el partido por el tercer lugar. Bota de oro y un récord imposible. Los grandes goleadores lo lograron en varios mundiales. Miroslav Klose hizo 16 en 4, Ronaldo Nazario 15 en 3 y Gerd Müller 14 en 2. ¿Por qué hay récords que se rompen y otros, como los 13 goles de Jos Fontaine, que parecen destinados a la eternidad?
9: Estoy muy orgulloso de ser recibido aquí como un rey.
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0: Regresamos aquí a Fórmula Financiera y tenemos en la línea a Juan Carlos Baker, ya lo sabe, él fue subsecretario de Comercio Exterior, especialista en temas de comercio. Juan Carlos, ¿cómo estás? Muy buenas noches.
1: Mari Carmen, ¿cómo estás? Gusto saludarte. Aquí regresando a la Ciudad de México, fui a participar en un evento a la Ciudad de Mérida. Saludamos a los que nos escuchan allá. Siempre un gran lugar. Pero aquí ya estoy de vuelta a tus órdenes.
0: Oye, pues siempre te queremos hablar para relación al T-MEC, que ya el 27 empiezan las negociaciones, pero ya está aquí en México Ursula von der Leyen, y vamos a firmar un acuerdo que en dos partes con la Unión Europea, que esto ya estaba, pero creo que es algo importante. Plática, porque no entiendo muy bien eso, que es como un acuerdo, como dos tipos de en dos partes, ¿no? Cuéntanos.
1: Okay, bueno, a ver, esto se remonta pues de hace varios años. Primero, para beneficio de la audiencia, México tiene un tratado de libre comercio con la Unión Europea desde el año 2000, pero pues ha pasado mucho tiempo desde entonces. Ese acuerdo pues está bastante viejito y las disciplinas pues no son las más modernas que digamos. En 2017 se inicia un esfuerzo para modernizar ese acuerdo, por ejemplo, para poner un capítulo de servicios, un capítulo de inversión. Muy importante, Mari Carmen, para poder liberalizar algunos aranceles que se quedaron por ahí aplicados a exportaciones mexicanas, sobre todo en el sector agroalimentario. Entonces, ese acuerdo se termina de negociar una primera instancia de eso en el 2018. Luego todavía hubo otra negociación para ajustar otros temas que se quedaron por ahí pendientes. Nos ganó el COVID, vino una serie de cambios de prioridades y bueno, pues en Europa además la invasión a Ucrania, ¿no? En fin, pasó mucho tiempo, creo que es lo que te estoy diciendo, pero finalmente ahora, el próximo viernes ya se va a firmar este acuerdo. Es fundamental por el momento, por el tipo de socio que es la Unión Europea, por el potencial que existe, y cuando se habla o cuando te escuchen en los próximos días que va a haber, no es que sean dos acuerdos, lo que pasa es que el tratado con la Unión Europea, a diferencia de los otros acuerdos que tiene México, tiene un pilar de comercio y tiene un pilar de cooperación política. Okay. Los dos son parte integral del tratado. Entonces se firman ambos, una parte la administra Economía, otra parte la administra la Cancillería o las dependencias adecuadas. Y bueno, es un acuerdo sin duda que viene a ser, reitero, muy importante para México en la coyuntura actual.
2: Claro, Juan Carlos Baker, ¿cómo estás? Te saluda Marco Antonio Mares, muy buenas noches, Juan Carlos.
1: Hola Marco, encantado de saludarte.
2: Igualmente, Juan Carlos, creo que ahora que hablabas de aspectos positivos de este nuevo acuerdo, me llamó la atención que pues incluye un nuevo tribunal sobre inversiones. Yo creo que viene muy ad hoc a lo que se está viviendo en México, este nuevo tribunal va a sustituir al arbitraje convencional que generalmente se utiliza y está buscando asegurar los flujos de capitales y dar certidumbre a los empresarios. Cuéntanos si nos puedes dar un poquito de detalles al respecto, porque creo que es muy importante en el contexto que estamos viviendo a nivel local.
1: Sí, ese es un debate, de hecho, ya bastante antiguo, ¿no? No es antiguo, pero lo que pasa es que hay tantas cosas sucediendo que luego es difícil mantener la atención en todos. Hace algunos años, justo cuando México estaba embarcado en este proceso de modernización por Europa, había una crítica muy fuerte a nivel internacional acerca de todos los esquemas de arbitraje en materia de inversiones. Y por ahí algunas de las críticas que existían son existentes. Pues es que eran tribunales muy opacos, que todo el tiempo estaban cambiando de jueces, que había veces que existían conflictos de interés muy grande, que se podían dar una serie de demandas pues bastante superfluas porque había literalmente fondos de inversión que estaban financiando estas demandas pues para sacarle lana a los gobiernos. Entonces, ese debate lo que generó fue que se repensara el esquema del arbitraje. Y hay una idea, no solamente es una idea de México, de la Unión Europea, de establecer un tribunal de inversiones similar a lo que existe para temas de comercio, por ejemplo, en la Organización Mundial de Comercio, o incluso en otros lados, ¿no? En los propios estados también lo prevén. Entonces, esa idea está plasmada en el acuerdo que tenemos o que se va a firmar con Europa. No tengo claro, francamente, si esto va a entrar en vigor de inmediato. Pensaría yo que no, porque pues no existe en estos momentos ese tribunal, y para que fuera verdaderamente un tribunal internacional, pues otros países tendrían que sumarse. Pero de que definitivamente, regreso a la coyuntura de que me refería ahorita, que platicaba con Mari Carmen, que definitivamente pues tener esquemas transparentes, esquemas que sean pues mucho más institucionales, pues claro que sirve y claro que promueve la inversión. Y ahí no olvidar este marco que pues muchos países de la Unión Europea son inversionistas particularmente importantes aquí en México, ¿no? Empresas francesas, empresas alemanas, empresas italianas, ¿no? Entonces, bueno, sí, claro que es una buena idea.
2: Desde luego, sí, Juan Carlos, te saluda José. ¿Y usted cómo estás?
1: ¿Qué onda, Pepe? Encantado.
2: Qué gusto platicar contigo. Oye, Juan Carlos, ¿por qué no hemos aumentado el comercio con la Unión Europea? Bien lo dices, la inversión ha sido otra historia. La inversión, pues sí ha llegado inversión desde la española, alemana, francesa, italiana. Se han llegado inversiones europeas a México, pero en el caso del comercio no se ha podido hacer lo mismo, sobre todo exportaciones mexicanas a Europa. Vaya, se entiende, exportamos mucho más a Estados Unidos, es el mercado más grande del mundo, es nuestro vecino. Pero no se ha aprovechado este tratado, ¿no? Y ahora no sé si se puede aprovechar bien este nuevo tratado.
1: Bueno, a ver, obviamente todo es cuestión de perspectivas, pero el comercio con la Unión Europea debe de andar rondando alrededor de 90, 95 mil millones de dólares el año anterior. Entonces, pues claro que cuando lo comparas con lo que comerciamos con Estados Unidos, pues es chiquito, o parece chiquito, pero pues es que cualquier cosa que compares con Estados Unidos va a sonar pequeño. Pero te diría yo que el potencial existe, y me parece que ahora vamos a estar ante una historia diferente por tres razones. La primera, porque pues este acuerdo, insisto, va a tener disciplinas modernas. El puro hecho de que antes o actualmente los espárragos, la pechuga de pollo, la clara de huevo, etcétera, esté pagando aranceles y que se vayan a eliminar, pues eso naturalmente te va a generar que el comercio aumente. Ese es punto número uno. Punto número dos, yo creo que las condiciones que existían hace 20 años cuando entró en vigor el primer acuerdo y ahora aquí en México, pues son totalmente diferentes. Ahora tú ves más empresas, ves más ejecutivos europeos en México. Entonces creo que también, pues bueno, en estos 20 años hemos ido fortaleciendo esa relación. Y tercero, y tal vez esto es lo más importante, que pues sí, obviamente tienes el mercado más grande del mundo al lado tuyo, que te compra en un mes todo lo que puedes producir en un año. Entonces, pues, ¿para qué te preocupas? ¿Para qué andas buscando diversificar? No te hace mucha lógica. Pero pues ahora sabemos que el T-MEC pues está pasando por momentos complejos. Sabemos que, o podemos anticipar, que incluso cuando salgamos exitosos de la revisión del T-MEC, que yo creo que eso va a suceder, pues las condiciones para acceso al mercado van a ser más estrictas. Estados Unidos está cobrando aranceles de la 232, va a pedir reglas de origen más fuertes, etcétera. Entonces, pues, ¿a dónde vas a mandar todos esos productos que bajo las nuevas condiciones ya no se van a poder ir a Estados Unidos? Europa es el lugar ideal para hacerlo.
0: Oye, y aquí estaríamos también, ya que tocaste el T-MEC, tocando el otro tema. El viernes se firma ya ese acuerdo, lo va a firmar la presidenta Sheinbaum. Además dice que aquí vinieron a México los principales dirigentes de la Unión Europea. Pero el miércoles 27 inicia la primera ronda de negociaciones del T-MEC con Estados Unidos nada más, y no van a estar listas el 1 de julio. Entonces todo indica que sí va a haber revisiones anuales y no se va a ratificar por 16 años.
1: Sí, y eso ya lo habíamos platicado antes, ¿sí? Yo creo que, a ver, digo, otra vez cuestión de perspectivas. Yo creo que lo mejor, sin duda, que nos puede pasar por la certidumbre, por la viabilidad de la economía nacional, por los proyectos de inversión, etcétera, lo mejor y lo más ideal es que el tratado se renueve de manera automática. Pero pues yo creo que Trump ya nos está diciendo que eso no es lo que quiere hacer, por las razones que sean, presión política, temas de seguridad, en fin, lo que ustedes quieran. Entonces, si

0: en pelos, acero, aluminio, sí, autos derivados de acero, pues pueden adaptarse. Pero híjole, lo que no debemos hacer es apurarnos a tomar decisiones que después vamos a estar lamentando.
1: Pues sí, definitivamente.
0: Y en caso nos esperamos.
1: Definitivamente. Juan Carlos Baker, ex subsecretario de Comercio Exterior. Se nos acabó el tiempo. Muchísimas gracias por la entrevista, Juan Carlos.
2: Juan Carlos, gracias.
0: Saludos. Buenas
1: gracias,
0: noches.
1: Buenas noches. Vamos rápidamente a un corte. Regresamos con más aquí a Fórmula Financiera.
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0: Regresamos aquí a Fórmula Financiera y ya tenemos en la línea a Juan Carlos Anaya. Él es director del Grupo Consultor de Mercados Agrícolas. Juan Carlos, ¿cómo estás? Muy buenas noches.
1: Buenas noches, Mari Carmen, con el gusto de saludarlos.
0: Oye, hoy se firmó un acuerdo, creo que ahí con la presidenta Sheinbaum y los productores de maíz blanco, y al mismo tiempo aquí hubo transportistas y productores y campesinos manifestándose y protestando contra el gobierno. Platícanos un poco qué es lo que está pasando, por favor.
1: Mira, Mari

0: Carmen, el día de hoy se firmó un acuerdo para la creación del sistema de ordenamiento de la producción y comercialización de maíz blanco, que es una iniciativa de una preocupación que Altagracia Gómez le planteó hace 4 o 5 meses a la presidenta de lo que hemos venido platicando con ustedes de la tormenta perfecta y en este caso del maíz blanco, de los altos costos. El tema de los problemas climáticos que están sufriendo las cosechas por altas temperaturas, que está haciendo que se caigan los rendimientos, el tema de las caídas de los precios internacionales y también por el tipo de cambio y al cambio que hubo también de la nueva secretaria Columba López, que hizo un trabajo para la firma de este acuerdo que reunió a productores, a empresas comercializadoras y empresas de insumos, que lo que se trata es de volver a ordenar el mercado con precios justos, que es volver a lo que manejábamos de ingreso objetivo, lo cual le podemos señalar que es una buena iniciativa de darle certidumbres a nuestros productores de un precio justo, y también volver a las mesas de negociación para definir entre productores y compradores bases justas de comercialización para que 45 días antes de la siembra ya se tenga un precio, un comprador y se garantice la comercialización y no tengamos los problemas que sufrimos el año pasado en el caso del Bajío, donde no se comercializó la cosecha, y es volver al tema de la agricultura por contrato, le podemos decir otra palomita, y también el tema de compras consolidadas con las empresas de insumos, de fertilizantes, también de semillas y de herbicidas, para bajar los costos de producción que está impactando a los productores. También firmaron este acuerdo y también por parte de la Secretaría de Hacienda, que va a asumir el tema de la administración de riesgos, tomando coberturas, como el caso del petróleo, por la volatilidad de los precios, principalmente en este caso del maíz, pero también del tipo de cambio, y también tomar un seguro catastrófico por los temas de climático que también va a tomar la Secretaría de Agricultura, de Hacienda, perdón. Creo que son elementos muy importantes para dar certidumbre. Ahora lo que se va a tener que hacer, Mari Carmen, es estos son los qué. Ahora falta trabajar ya en los cómo, pero creo que fue un buen acuerdo de volver a temas que le den certidumbre a los productores, al comprador y al mercado nacional.
1: Juan Carlos Anaya, ¿cómo estás? Te saluda Marco Antonio Mares. Muy buenas noches, Juan Carlos.
0: Marco, buenas noches, con el gusto de saludarte.
1: Igualmente, Juan Carlos, pues escucha como una buena noticia. Yo la verdad me preocupé cuando escuché esto de los precios de justos, con lo que eso quiera decir, pero ya nos estás explicando muy bien que ahora le nombran de otra manera, pero es prácticamente como dar un pasito hacia la dirección correcta en lo que en el campo desde hace tiempo vienen solicitando. Me parece también interesante que mencionas que el planteamiento en general es positivo, falta el proceso de ejecución, la mecánica para llevarlo adelante. Y yo te preguntaría, en este sentido, Juan Carlos, el esquema que la Secretaría de Hacienda estaría buscando llevar adelante para los mecanismos de cobertura, ¿cómo sería? Porque también esto es una parte interesante, importante, que se había eliminado y qué bueno que ya se reanuda. ¿Cómo sería? ¿De qué manera funcionaría? Y si esto dependería de la necesidad en el momento o hay un monto específico que el gobierno vaya a destinar para que el gobierno tenga esta cobertura ante riesgos de precios futuros y los fenómenos climáticos.
0: La verdad, Marco, es una muy buena pregunta y que en lo personal yo platicaba con la subsecretaria del ramo, porque ellos hacen pues las coberturas de Pemex y también otro tipo de coberturas que lleva el gobierno. Por eso yo señalaba, están los qués, ahora faltan los cómos, porque vemos la volatilidad del mercado. Te quiero señalar que el día lunes, con el anuncio de por parte del presidente Trump y Xi Jinping de China, de 17 mil millones, los precios de los granos subieron, pero ya ayer y hoy cayeron porque no se ve nada claro. Entonces habrá que ver qué está haciendo la Secretaría de Hacienda, qué nivel de cobertura va a tomar los precios de futuros de maíz y de tipo de cambio, en virtud de que son dos elementos que componen el precio y que ahora los va a cubrir la Secretaría de Hacienda. Creo que es buena noticia, pero va a faltar cómo lo van a ejecutar y qué, porque esa es una señal muy importante para productores y compradores, para el productor, para garantizarles la rentabilidad de las cosechas, y para el comprador, garantizarles el cumplimiento por parte de los contratos a precios de mercado. Y por eso se hablaba de las bases justas, porque bueno, es muy importante que el comprador, si va a comprar, tenga la certidumbre de un precio competitivo que le van a entregar antes de comprar el grano importado, porque recordemos que México es deficitario en maíz, importamos más del 50%, aunque en el caso del maíz blanco, México es autosuficiente, pero hay regiones del sureste del país que por logística es más barato cubrir el maíz blanco. Por eso tu pregunta es muy acertada y por eso yo señalaba que ahora faltan los cómos, cómo se va a trabajar en estas mesas de negociación y de ordenamiento del mercado para que dé certidumbre a productores y también a compradores y a consumidores.
2: Sí, Juan Carlos, te saludo, José Yuste. ¿Cómo estás, Juan Carlos?
0: Pepe, con el gusto de saludarte.
2: El gusto es mío, desde luego. Oye, fíjate que a mí sí me gusta el tema de precios justos porque pues va originando este ingreso objetivo para que realmente pues el campo, los agricultores digan, sí, sí puedo en esta ocasión sembrar, sí puedo cosechar, voy a vender de manera justa. Pero el tema de los precios justos es cómo determinarlos. Tiene que ser muy cerca, me imagino, del momento de la siembra, ¿no?
0: Bueno, se habla, Pepe, que va a ser con 45 días. Lo que tú haces es también una buena pregunta y la hemos hecho, ¿qué es precio justo para quién? Y aquí el precio justo es bien para el productor donde sea rentable, es decir, de sus costos de producción, con dónde se va a poner el precio para que el productor tenga una utilidad razonable del 10, 15, 20%, que es lo que se tiene que determinar. Se hablaba del 15%, por eso va a ser muy importante anunciar antes de la siembra cuál es el precio justo. Porque yo estoy de acuerdo contigo, precio justo, pues depende para qué. Pero si le quieren llamar de nombre, como dice Marco, pues está bien, ya vamos por buen camino, que para mí es un ingreso objetivo. Pero también siguen los precios de garantía para el pequeño productor, donde el maíz es de 7.200 pesos. Y recientemente en Sinaloa, en la cosecha que se está levantando, se habla de 6.000 pesos. Entonces sí va a ser muy importante que den la señal de cuál es el precio justo para el productor, porque el comprador va a comprar a precios de mercado, pues de acuerdo a las bases y a los precios de futuros de Chicago.
3: Bueno, así que como tú dices, en los cómos va a estar la clave, porque todos estos programas de garantías, también de cobertura, son muy interesantes por parte de la Secretaría de Hacienda. ¿Se inicia con maíz y se hará extensivo a otros cultivos como el frijol? ¿O el maíz, porque tiene tal dependencia la tortilla y el problema de la inflación, es el con el que se está haciendo este programa?
0: Creo que tu pregunta, y yo siempre la he hecho, no puede ser excluyente. También tenemos 2.8 millones de toneladas de maíz amarillo, que también hay que incluirlo, pero también está el sorgo, que es parte importante del abasto nacional, el trigo cristalino. No se puede excluir. Yo creo que es un buen inicio con maíz blanco, que representa el 57% de la producción, Mari Carmen, pero creo que tu comentario es acertado y hemos señalado que debe incluirse tanto maíz amarillo y otros productos, pero también se habla de solamente algunos estados, como los estados de Jalisco, Michoacán, Guanajuato, Campeche, Tlaxcala, y los precios de garantía que hay en el sureste. Pero hay estados que tienen maíz blanco y maíz amarillo excedentario, como Sonora, Chihuahua y Tamaulipas principalmente, que no están incluidos. Y creo que esta política no debe ser excluyente. Y hablamos también, Mari Carmen, otro dato duro, que hablan de beneficiar a 61 mil productores, más aparte de precios de garantía, más o menos aporta 40 mil que beneficia, pero hablemos que hay más de 2 millones de productores. Claro, muchos de autoconsumos, creo que todos los productores deben tener certidumbre, no excluir productos, no excluir productores, pero tampoco excluir a estados, todos son estados de México y todos son mexicanos. Creo que esos son temas que se deberán ir mejorando.
1: Pues vamos a ver, ojalá que se logre. Juan Carlos Anaya, muchísimas gracias por tu análisis.
0: Gracias, Marco.
3: Y te escuchamos optimista, ¿no? Dentro de todo.
2: Muy bien. Qué bueno, Juan Carlos.
3: Gracias.
1: Un abrazo.
3: Gracias,
1: vamos a un corte y regresamos aquí. No se vaya.
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2: Un modelo G-Wanda Unitree Robotics participó en una ceremonia de iniciación de monjes budistas en Seúl. Vestido con indumentaria monástica, el androide de 130 centímetros se convirtió en el primer participante no humano en ser ordenado monje budista tras completar un ritual de iniciación de la orden Yoye junto con novicios humanos. Con movimientos precisos, Gaby se acercó hasta el altar, juntó las palmas de las manos en señal de oración, se inclinó ante la asamblea de monjes y en voz alta declaró su compromiso de dedicar su vida a seguir las enseñanzas de Buda. El director de Asuntos Culturales de la Orden, el venerable Sun Won, aseguró que enseñar a Gaby a juntar las palmas fue una tarea increíblemente difícil, pero necesaria para ser nombrado monje honorario para la celebración de cumpleaños de Buda. La Orden decidió incorporar la inteligencia artificial y el G-Wan para conectar con las nuevas generaciones ante el creciente declive religioso, informó Aide Rivera. 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
4: Tras iniciar el diálogo en la Secretaría de Gobernación, los líderes agricultores y transportistas exigieron mesas de trabajo con funcionarios clave para resolver sus demandas. En específico, el sector agrícola solicitó un encuentro con la nueva secretaria de Agricultura, Columba López. El Partido Verde Ecologista de la Ciudad de México presentó una iniciativa de ley para garantizar la atención integral gratuita y oportuna contra el cáncer, una de las principales causas de muerte en la capital. El diputado Jesús Sesma propuso crear un registro de pacientes con el fin de evitar diagnósticos tardíos y asegurar servicios médicos equitativos. El gobierno de Estados Unidos otorgó beneplácito para que Roberto Lasseri sea el nuevo embajador de México en ese país, en sustitución de Esteban Moctezuma. Informó Itzel Vanegas. 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
6: Índice de la Bolsa Mexicana de Valores sube 0.49%. Se ubica en 68.893.93 unidades. Índice VIVA sube 0.37%. Se ubicó en 1.377.88 unidades. Dow Jones sube 1.31%, ubicándose en 50.009.35 unidades. Nasdaq sube 1.54% para ubicarse en 26.270.36 unidades. Petróleo Brent baja 5.63%, quedando en $105.2 por barril. Petróleo West Texas Intermedia baja 0.82% para quedar en $107.77 por barril. La mezcla mexicana de petróleo queda en $103.90 por barril. Dólar en ventanilla cierra en 17.71 pesos. Dólar interbancario cierra en 17.28 unidades. Euro termina la jornada en 20.72 a la venta y Centenario en 108.300 pesos.
7: Regresamos aquí a Fórmula Financiera y nos da mucho gusto que tenemos a Carlos Serrano, economista en jefe del BBVA, y además lo podemos ver en Zoom, lo podemos ver en Telefórmula. Carlos, ¿cómo estás? Muy buenas noches.
8: Mari Carmen, muy buenas noches, qué gusto saludarte.
7: Oye, pues ustedes son como los expertos, hacen los mejores análisis de remesas en México, todo el sector financiero, sin lugar a dudas. Y hoy sacaron ya el primer análisis relacionado con esta orden ejecutiva de Donald Trump que va a aplicarse creo que dentro de 90 días. Y ustedes no se desgarran las vestiduras, minimizan un poco el impacto que va a tener sobre las remesas, porque si hace más estricto el envío de dinero dentro de 90 días. Y yo siento que ustedes son como optimistas, pero a ver, cuéntanos.
8: Así es, Mari Carmen. En efecto, lo que vimos hoy, pues es que es esta orden ejecutiva del presidente Trump, que se llama Restaurando la Integridad del Sistema Financiero de Estados Unidos, que básicamente lo que pretende, Mari Carmen, es excluir del sistema financiero de Estados Unidos a migrantes indocumentados, ¿no? Eso tiene como propósito fundamental complicarles que se puedan abrir cuentas, que puedan obtener crédito y que puedan enviar remesas. Ahora, nosotros, como bien dice, pensamos que esto no necesariamente se va a traducir en un desplome de las remesas. ¿Por qué? Primero hay que ver cuál es el universo afectado. En Estados Unidos hay un poco más de 12 millones de personas que nacieron en México y residen en ese país, de los cuales 8 millones son documentados. Además hay otros 30 millones de segunda y tercera generación, es decir, de un universo de unas 43 millones de personas de mexicanos o de origen mexicano que pueden ser los que envíen remesa, los afectados serían 4 millones de indocumentados. Entonces, primer punto, esto no afectaría a todos. Segundo, estos 4 millones van a tener posibilidad de seguir enviando recursos a sus familias, por ejemplo, pidiéndoles a familiares y amigos documentados que lo hagan o utilizando canales alternativos al sistema financiero. Por lo anterior, Mari Carmen, desde luego no queremos minimizar las complicaciones, no pretendemos decir que no puede haber alguna afectación, pero no creemos que sea algo que vaya a realmente implicar una caída muy significativa en las remesas que se reciben en México.
9: Pues sí, ¿cómo estás? Saluda Marco Antonio Mares, me da mucho gusto saludarte, Carlos, muy buenas noches.
8: Querido Marco, muy buenas noches, el gusto es mío.
9: Carlos, creo que es importante lo que estás señalando, pero definitivamente sí hay un riesgo de que pudieran reducirse los canales, las vías, para que aquellos mexicanos que no cuentan con documentación y trabajan en Estados Unidos envíen sus recursos a México. ¿Ustedes tienen algún cálculo aproximado de cuántas personas están indocumentadas en Estados Unidos de origen mexicano? Y de esa cantidad, pues, ¿qué tantas familias mexicanas estarían potencialmente resultando afectadas?
8: ¿Cómo no, Marco? Mira, el estimado es que hay 4 millones de indocumentados en Estados Unidos de origen mexicano. Esos son los que podrían estar siendo afectados. Ahora, como dices, esto va a complicar el envío de remesas, pero me parece que lo que hemos visto es que los mexicanos encuentran canales alternativos. Ya lo vimos, si recordamos, Marco, cuando se habló de poner este impuesto del 10%, que terminó siendo un impuesto del 1%, al final eso no tuvo ninguna afectación sobre el envío de remesas. ¿Por qué? Porque muchos de los que lo hubieran terminado pagando encontraron canales alternativos. Más bien, mi preocupación es que esta medida puede resultar contraproducente, porque en lugar de estar utilizando el sistema financiero formal y regulado, donde las autoridades tienen trazabilidad de lo que se envía, se puede empujar a los mexicanos a utilizar canales alternativos, que ya sabemos, entidades financieras no reguladas que permitan envíos a través de Internet, y eso lo que puede hacer es restar trazabilidad y perder control sobre estos flujos. Entonces, a mí me parece que no es que vaya a resultar en la imposibilidad de estos 4 millones de personas, de este universo de 4 millones de personas, a enviar remesas, pero me parece que lo que sí puede resultar es en un uso de canales alternativos no regulados, lo cual creo pues que podría ser contraproducente incluso para lo que quieren las autoridades en Estados Unidos.
10: Claro, desde luego estamos platicando con Carlos Serrano, el economista jefe de BBVA, aquí en México. Perdón, Carlos, te saludo. José, ¿y usted cómo estás?
8: Pepe, qué gusto saludarte, un abrazo.
10: Qué gusto, un fuerte abrazo, Carlos. Y por cierto, ya esperamos el balance anual que hacen de remesas, ¿no? Ustedes lo hacen cada, creo que sería, ¿qué edición sería esta?
8: Sí, va a ser la 14.
10: La 14.
8: Pepe, sí, ya, y sale en unas semanas. Va a ser la edición 14 consecutiva que hacemos este análisis.
10: No, pues buenísimo, porque la verdad es que es el mejor análisis en remesas que hay aquí en el país, el que hacen ustedes. Felicidades, Carlos. Oye, cuéntanos.
8: Gracias.
10: En esta orden ejecutiva, mucho de la preocupación, yo leí una parte pequeña de la orden, pero sí veía mucho la preocupación, era lavado de dinero de China, decían ellos mucho, que había un lavado de dinero fuerte de China. Y qué bueno que lo ponían un poco aquí en el tema de fentanilo con México, pero no se ha encontrado lavado de dinero en las remesas. Mucho se especuló en algún momento, pero la verdad es que, pues al ser electrónicas ya casi no se hace. Si fueran efectivos, sí, pero casi la mayoría son electrónicas.
8: Absolutamente, Pepe. Recordarás que nosotros siempre pensamos que las remesas no eran un vehículo significativo de lavado de dinero, ¿no? Hubo hace un par de años mucho ruido en México, dos o tres años se pensaba que las remesas explicaban el enorme crecimiento, que el lavado explicaba el enorme crecimiento en las remesas. A mí me parece que no, como bien dice, se trata de envíos en su mayoría pequeños, $350 en promedio. Sería realmente caro utilizar a tantos millones de personas para lavar dinero. Segundo, son el 99% envíos electrónicos donde se identifica el emisor y el receptor. Y creo que lo que vimos hoy, como bien dices, en efecto lo confirma. Se habla de la posibilidad de lavado de remesas con China, pero no se habla de ese caso con México. En el caso de México, más bien, me parece que se apunta el tema de los migrantes indocumentados, pero yo creo que no ha habido hasta el momento ninguna evidencia seria que muestre que las remesas son un vehículo significativo para lavar dinero. Que pueda haber lavado en algún envío de remesas, desde luego, como en cualquier otra actividad económica, pero no me parece que sea el mecanismo a través del cual se está lavando dinero de forma significativa, ¿no?
7: Oye, y por otro lado, puede ser que haya un fenómeno de que de aquí a estos 90 días, son 3 meses de esta orden ejecutiva, que no habla directamente de México, sino de indocumentados en general, se puede haber un incremento incluso en las remesas antes de que entren en vigor las medidas.
8: Seguramente, Mari Carmen, el miedo de que esto pueda entrar en vigor, pues yo creo que mucha gente puede intentar adelantarse y enviar más. Pero también, además de eso, que coincido contigo, creo que también existe la posibilidad, Mari Carmen, que la medida se modifique y que termine siendo no tan fuerte. ¿Por qué? Porque yo supongo que las instituciones financieras de Estados Unidos van a pedir que esto se modifique. Igual que cuando se habló de poner impuestos del 10% sí, y luego del 5% de las remesas, las instituciones financieras en Estados Unidos dijeron que no era necesariamente una buena idea, que fundamentalmente los flujos estaban medidos. Yo creo que esto también se puede minimizar.
9: Pues ojalá que así fuera, pero por lo pronto, Carlos, es un anuncio preocupante. Y yo te preguntaría también, hemos visto que independientemente de esta orden ejecutiva de hoy, venía descendiendo el ritmo de envíos de remesas de Estados Unidos a México. ¿Qué tanto se ha reducido en lo que va del año?
8: En efecto, Marco, estamos viendo reducciones del orden de 4 y 5%. En la remesa, creo que eso obedece en parte a la desaceleración en algunos sectores donde trabajan mexicanos, pero también creo que obedece, Marco, a que estamos viendo ya que llevamos algunos años en donde el número de mexicanos en Estados Unidos no crece. Estamos en una situación de migración neta cero y eso eventualmente se va a traducir en que no íbamos a seguir viendo el ritmo de aumentos en las remesas que habíamos visto en los últimos años. Entonces, me parece que hacia adelante, independientemente de lo que termine ocurriendo y cómo se implemente esta orden ejecutiva, el hecho de que la migración ya no está subiendo, pues va a resultar en que las remesas ya no van a crecer al ritmo que lo hacían y que incluso puedan tener ciertos decrementos como vimos el año pasado.
10: Pues Carlos Serrano, ya no te preguntamos por Moody's, que ya te daremos lata con el tema.
8: Sí. Encantado, yo creo que era algo esperado, pero encantado de discutirlo la próxima.
10: Gracias, Carlos. Un abrazo.
8: Un abrazo a los tres.
7: Gracias, bueno, ya nos vamos, Pepe Yuste, buenas noches.
10: Mari Carmen Cortés, muy buenas noches.
9: Marco Mares. Mari Carmen, Pepe Yuste, muy buenas noches.
7: La producción de Diana Cepeda con la asistencia de Cindy Sánchez, de Charlie González. En los controles técnicos, Lorenzo Gasca, el staff de televisión, David Méndez, Jimena Bocanegra, Carmen Gutiérrez, Oscar Carrillo, en YouTube, Gio Hernández y Viridiana Castro. Se quedan en Telefórmula con Juan Pablo Pérez Díaz en Fórmula Noticias y en Radio Fórmula, que ya salió el peine con Pei Garza. Y nos vemos mañana. Muchas gracias. Mañana.
10: Buenas noches.

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1: Un modelo G1 de Unitree Robotics participó en una ceremonia de iniciación de monjes budistas en Seúl. Vestido con indumentaria monástica, el androide de 130 centímetros se convirtió en el primer participante no humano en ser ordenado monje budista tras completar un ritual de iniciación de la orden Yoye junto con novicios humanos. Con movimientos precisos, Gaby se acercó hasta el altar, juntó las palmas de las manos en señal de oración, se inclinó ante la asamblea de monjes y en voz alta declaró su compromiso de dedicar su vida a seguir las enseñanzas de Buda. El director de asuntos culturales de la orden, el venerable Sun Won, aseguró que enseñar a Gaby a juntar las palmas fue una tarea increíblemente difícil, pero necesaria para ser nombrado monje honorario para la celebración de cumpleaños de Buda. La orden decidió incorporar la inteligencia artificial y el G1 para conectar con las nuevas generaciones ante el creciente declive religioso, informó Aide Rivera. 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
2: El histórico defensa español Sergio Ramos, quien recientemente jugara para los Rayados de Monterrey, está muy cerca de comprar una participación mayoritaria en el Sevilla. Esto, por supuesto, de la mano del fondo de inversión 511 Capital. Esta operación valuaría al equipo en 460 millones de euros y estarían comprando el 60% de este. Y ojo, porque esto sucede al mismo tiempo en que Cristiano Ronaldo confirma una inversión en la empresa portuguesa LiveMode, misma que está detrás de proyectos de streaming sumamente exitosos como el de KCTV. Y es que aquí lo interesante en este tipo de inversiones de atletas de este calibre es que lo que menos importa es el capital, porque aparte siempre van de la mano de fondos de inversión que ponen la mayor parte del mismo. Aquí lo interesante es la legitimidad emocional que le dan al proyecto y la distribución o exposure que también le otorgan.
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20: 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Otros siguen esperando en la oscuridad. Bienvenidos, soy Gina Avilés.
21: Gracias por acompañarnos en este programa donde tú eres la estrella y donde la imaginación hace más que nuestros propios ojos por la realidad. Qué bueno que estás aquí. Yo soy Nacho Muñoz, agradecido con Dios y con ustedes, porque juntos vamos a recorrer el camino del misterio.
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1: Queremos tu participación y también saludamos a las estaciones en la República Mexicana que se unen con nosotros: Ciudad Guzmán, Jalisco, Ciudad Juárez, Chihuahua, Coatzacoalcos, Culiacán, Durango, Guadalajara, Guerrero, Hermosillo, La Paz, Baja California Sur, Los Reyes, Huetamo, Michoacán, Mazatlán, Monterrey, Poza Rica, Tabasco, Tijuana, Torreón, Querétaro, y en Estados Unidos, Georgia y Las Vegas. Bienvenidos a esta noche espeluznante. En las sombras de la tienda La Popular, un misterio de casi un siglo sigue desafiando a la ciencia: la Pascualita. Este maniquí, con detalles tan perturbadoramente humanos, que incluyen huellas dactilares, uñas desgastadas y varices en las piernas, esconde el supuesto cadáver embalsamado de una novia que jamás llegó al altar tras ser picada por un alacrán. Quienes conocen el hack, para verla despertar, aseguran que si evitas mirarla directamente y en su lugar observas su silueta a través del reflejo de un espejo justo a las 3 de la mañana, sus ojos de cristal comienzan a parpadear con una tristeza que no pertenece a este mundo. Hoy, la Pascualita, el susurro de la novia eterna.
21: Pregunta: ¿crees que la Pascualita es realmente un cuerpo embalsamado o solo un maniquí muy realista? ¿Te atreverías a visitar la tienda La Popular en Chihuahua? Sí. Para conocer de frente a la Pascualita, te invitamos a participar. Nárranos una historia, platica con nosotros, porque a eso venimos, a escucharte, a conocer esas historias que por mucho tiempo han perturbado tus pensamientos y se han alojado en tu cabeza.
1: Por supuesto, y entonces esta noche queremos escuchar tus experiencias y también el comentario que tú tengas acerca del tema que hoy proponemos, porque esta noche apenas comienza.
21: Claro, y vamos a dar inicio con las historias. A ver.
1: Buenas noches, ¿cómo te llamas?
2: Buenas noches, me llamo Alan García.
1: Alan, bienvenido. ¿Desde dónde nos escuchas?
2: Desde Colorado Springs, Colorado.
1: Perfecto, qué gusto saludarte y saber que quieres comentar algo aquí en La Mano Peluda. ¿De qué se trata?
2: Ah, sí, pues fíjese que últimamente han estado pasando muchas cosas bien extrañas. Yo siempre que trabajo, trabajo fuera de la ciudad, siempre estoy en otros estados.
1: Sí.
2: Y pues sí, siempre estoy en hoteles diferentes y todo eso, y me han ocurrido muchas cosas bien raras.
1: ¿Cómo cabe? Platícanos.
2: Pues una noche me quedé, iba manejando, ya eran como casi las 3 de la mañana y tenía que parar, pero todos los hoteles de la ciudad estaban ocupados, y pues dije, ni modo, pues a ver, la voy a seguir dando, a lo mejor me topo con un hotel o un motel, algo, lo que sea. Y a la distancia, como a 5 millas saliendo de la ciudad, había un hotel hacia arriba de una colina, y dije, pues voy a llegar y no va a haber campo, pues todo está lleno, pero no había nadie, nomás habían 2 carros, y luego pues más la troca mía, y había un letrero en la entrada que decía absolutamente no mascotas permitidas. Y pues yo en el ejército dije, pues es un lugar más seguro, es de musulmanes o algo. Y entré y olía así como a copal, así, pues sí. Y dije, ah, entonces sí. Y pues algo me decía que no me quedara ahí, que me fuera. Pero dije, no, ya es bien tarde, me va a quedar. Y pues sí, sucedió.
1: Sí.
2: Estaba bien cansado, me dormí, y cuando desperté, sentía como que no había descansado, como si no hubiera descansado nada. Y de ahí llegué para Arkansas, ahí trabajé 3 días y me regresé a Colorado. Y pues me iba a bañar y me quité la camisa. Y mi esposa me dice, mira, ¿qué es eso? Y yo, ¿qué? Ahí, mira, en tu espalda, le digo, ¿dónde? Y aquí atrás de tu axila izquierda y me fijo en el espejo y tenía una mordida donde se miraban los dientes. Así redondos, perfectamente, así como una boquita. Sí. Pero no me rompieron la piel, no la tenía rota.
20: ¿Qué?
2: Sí, detrás de la axila izquierda. Si no me hubiera dicho mi esposa, ni cuenta me hubiera dado.
20: Okay. Pero tienes relación con lo que viviste, porque fue como una marca y este tipo de señas que dejan algunas entidades, sobre todo negativas.
2: Sí, pues no sé, porque durante los grupos han pasado como 4 años casi. Me encomendé a Jesucristo completamente y me han estado pasando, he estado mirando cosas así en raras. Ahí en Kansas es cuando empiezan cosas raras. Me estuve en otro hotel. Ya me estuve 2 noches y estaba escuchando relatos, pues así de miedo. Y ya están hablando de los espíritus en purgatorio, de las almas que están atoradas en purgatorio y todo. Y esa noche, pues paré ahí en Kansas y estaba hablando por teléfono con mi amigo y me andaba diciendo que le andaba yendo muy mal y todo esto, y luego le empecé a hablar pues de Cristo, y estaba en el cuarto piso y se empezaron a escuchar un hombre así como murmurando, y luego empezó a sonar como si estuviera en dolor, y luego empecé a escuchar golpeteos en la azotea y en la puerta. Uh-huh. Y en la pared. Y luego mi amigo me estaba platicando algo y le digo, shh, espérate, ya, ¿no escuchas eso? Y luego así estaba, se escuchaba tan recio que él me dijo, ¿qué es eso? Él lo escuchó y le dije, pues nada, no te preocupes. Y me aventé un rezo y como 10 segundos después paró. Y pues el siguiente día en la mañana me salí de ahí del hotel porque no estaba seguro si me iba a quedar otro día trabajando. Y pues sí, resulta que me tenía que quedar otra noche ahí. Y pues ese era el único hotel en la área. Y pues voy y me quedo otra vez, esta vez en el segundo piso. Y estaba acostado y miré una luz, así como si fueran las luces de un coche. Se miró así bien recio, como si luego miró, volteé a ver a la ventana y estaba cerrado con la cortina de esa, para que se mire todo oscuro. Y yo dije, ah, canijo. Y de ahí miré una luz, así como la película Hereditario, pues la luz esa en la escena antes de que el muchacho se le mete el chamuco.
20: Sí.
2: Así la luz, así como así de ese tipo. Y nomás la miro que se mueve y se me pega en el hombro derecho. Lo tenía el celular en la mano derecha y lo se va, baja la cama, así la luz. Baja la cama, sube la pared y luego se rastrea así contra la azotea y se desaparece. Y luego de repente sentí que alguien me estaba mirando y volteo a la izquierda y escucho unos pasos que se van retirando hacia la entrada. Uh-huh. Había un espejo y en el espejo se miró la reflexión de una niña, como una india, una nativa americana. Tenía el ropa así de cuero, lo tenía listones amarillos y azules.
20: Alan, permíteme, tenemos que hacer una pausa y regresamos contigo. No te vayas, por favor. El Miedofón, 55-2193-5926.
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1: Para garantizar los derechos de las y los trabajadores de México, el Senado de la República reformó la Constitución para disminuir la jornada laboral a 40 horas semanales.
2: Su implementación será gradual y concluirá en 2000.
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9: El colibrí es el ave más pequeña del mundo. Mide solo 5 centímetros y pesa a lo mucho unos 20 gramos. Su peculiar forma de volar y su lengua en forma de tubo lo hace un animal único. Puede mover sus alas 60 veces por segundo en un patrón circular, además de volar de un lado a otro, hacia atrás e incluso quedarse suspendido en un punto, y puede alcanzar una velocidad de 90 kilómetros por hora a pesar de su diminuto cuerpo. Se alimenta de néctar de las flores y es capaz de visitar miles de flores diariamente para encontrar alimento.
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9: Cartagena de Indias es una ciudad en Colombia ubicada a orillas del Mar Caribe, también llamada La Heroica. Contempla a su alrededor varios archipiélagos e islas que son paraísos para un verdadero descanso. Cartagena se caracteriza además también por su vida nocturna, festivales culturales y paisajes exuberantes. La temperatura durante todo el año es de 27 grados centígrados en promedio. Un clima ideal para conocer la ciudad. Su oferta gastronómica y su importante infraestructura hotelera y turística la hacen única. Cartagena de Indias es una de las ciudades más bellas y mejor conservadas de América, un tesoro que hoy en día es uno de los destinos turísticos más visitados de Colombia.
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9: Las habas son unas leguminosas ricas en nutrientes. Cada 100 gramos de habas aportan 65 kilocalorías y 4.6 gramos de proteína. También aporta potasio, hierro, fibra y fósforo.
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10: Alan nos comentaba de esto que vivió en un hotel de Los Pasos, esta imagen que viste en el espejo y podría deberse a energías residuales. Te interrumpimos, pero ya regresamos contigo. Alan.
11: Sí, pero sí, esto, la mordidura pasó como tres semanas después de eso, de lo que ocurrió en el hotel.
10: Okay. Oye, dijiste que habías visto en el espejo a esta pequeña que tenía listones de colores.
11: Sí, amarillos y azules en los hombros. Y luego tenía su vestigio, era de cuero, pero estaba completamente llena de sangre. Y se iba retirando y después de eso ya pues no miré nada. Y dije, pues ahí sí me dio poquito miedo, porque me han estado pasando muchas cosas. Y pues toda la vida, pero los últimos 4 años, cuando verdaderamente me encomendé, es cuando ya empecé a mirar así. Pero después de eso, pues regreso a Colorado, empecé a trabajar acá, y luego es cuando me mandaron para allá, para Arkansas, y es cuando me quedé en ese hotel en Kansas. Y de regreso, pues me acordé del capítulo que estaba escuchando de eso del purgatorio y todo. Y que a lo mejor fue una señal y por eso mira esas cosas en este hotel. Y cuando venía de regreso a Colorado, pasé por ahí, por ese mismo hotel, y me paré. Y dije, a lo mejor esto es lo que quiere que haga Dios, que recé por las almas que están aquí. Me bajé a la troca, recé por 3 minutos. Y en cuanto paré de rezar, se empezaron a escuchar todos los pajaritos que estaban ahí alrededor, empezaron a cantar.
10: ¿No?
11: Como que había algo ahí antes de que del rezo, y cuando cerré el rezo como que se fue, porque le pedí a Jesucristo que cerrara todo portal, todo aquello que sea malo, que no sea de él ahí en su nombre. Y después de que cerré el rezo, empezaron a cantar todos los pájaros.
10: Oye, entonces, pero a partir de hace 4 años entendiste que a lo mejor tu misión es esa, tener el contacto de en estos lugares, tú que tienes percepción y que dices que a lo largo de mucho tiempo has vivido situaciones de este tipo, pues con tu oración ayudar a las almas que no han trascendido.
11: Sí, pero yo pienso que no solamente es mi trabajo, es el deber de todos.
10: Claro.
11: Como hermanos y hermanas en Cristo, todos tenemos el deber. Esa es la misión. Estamos aquí para dirigir la palabra, para exorcizar demonios y para curar a otra gente.
10: Vaya, y ahí lo pero sentiste pues claramente.
11: Sí, nadie quiere tirar, sí, nadie se quiere ayudar uno al otro. Eso es el único problema.
10: Exacto. Nos estamos volviendo una sociedad tan egoísta, pero es importante, como esta noche lo haces tú, invitar a que todos aportemos nuestro granito de arena.
11: Sí, hay mucha gente que no cree hasta que les pase a ellos, pero lo que les pregunto es, ¿quieren que les pase esto? Porque si está canijo, y si te encomiendas, si te empiezas a hacer el trabajo del Señor, estas entidades no les gusta eso y te van a atacar más.
10: Uh-huh. Exacto. Tienes mucha razón, y siempre es un gusto, Alan, que nos puedan compartir este tipo de experiencias, y además que nos invites a todos poder tomar en cuenta la manera en que podemos ayudar también a aquellas almas que aún no trascienden.
11: Sí, todo, nomás recuerden que todo es prestado, nada es de nosotros, nadie tiene poder por sí mismo, solo lo que se le otorga por la luz o la oscuridad. Pero pues mejor trabajen con la luz.
10: Así es.
11: Pero sí, yo tengo más historias más pesadas que eso aún. Si ajá, quieren, me pueden llamar cuando quieran, y sí.
10: Es un compromiso, Alan. Te vamos a volver a marcar.
11: Ok, muchas gracias. Que pasen buenas noches y Dios los bendiga.
10: Igualmente a ti. Saludos.
7: Saludos, amigo. Muchas gracias. Y vaya, que pues a él le cayó ese 20, ¿no? Y pues lo que sabemos, realmente lo sabemos o no, que la oración es muy poderosa, no solo para protegernos, no solo para proteger a nuestras familias, sino también para ayudar a los demás. Inténtalo, si nunca lo has hecho, inténtalo y vas a ver que las cosas se mueven de una manera distinta, ¿eh? Muy bien, pues tenemos un tema interesantísimo esta noche. Pues la famosa Pascualita. Resulta que las manos de la Pascualita poseen crestas capilares y que, bueno, pues tienen ciertos patrones. Inclusive en sus dedos hay unas huellas aparentemente digitales idénticas a las de un ser humano. Y me refiero a un ser humano vivo, ¿verdad? Una característica que, pues, prácticamente en un objeto, en un maniquí, sería imposible, y aún más imposible replicar las huellas digitales de alguien, ni con la tecnología más avanzada, ni con los experimentos pues más atrevidos se ha podido lograr eso. Y por ejemplo, los maniquís o las figuras que son de cera o de plástico pues nunca han tenido tal perfección como aparentemente este de la Pascualita, pues inclusive espanta a las personas, ¿verdad?
10: Vámonos con más relatos que tú nos quieres compartir y seguimos recibiendo tus comentarios.
7: Claro que sí, aquí tú eres la estrella y por eso recibimos la llamada de alguien esta noche. Buenas noches.
10: Bueno, soy.
7: Hola.
12: Bueno.
7: Ahí estás, creo. Hola, hola.
12: ¿Te das el cambio de internet?
7: Ah, ahí estás, amigo, ahí ya te escucho un poquito mejor. ¿Cuál es tu nombre?
12: Permíteme, tanto hacer cambio de internet para...
7: A ver, ¿y cómo le vas a hacer? Me pregunto yo, ¿cómo vas a cambiar de internet? A ver, vamos a...
12: Bueno.
7: Eso es, sí te oyes mejor, ¿eh? Bien.
12: Sí, así es que tengo dos modems, ya me conectaste mejor.
7: Ah, pues ese como que te dio mejor señal, amigo. ¿Con quién tengo el gusto?
12: Con José.
7: José, ¿desde dónde nos escuchas, amigo?
12: De aquí, de la Ciudad de México.
7: Bien, perfecto, brother. ¿Y nos quieres compartir algo?
12: Sí, es que esto me pasó hace como unos 3 años. Yo ahorita tengo 22, no, hace 2 años tenía 20.
7: A ver, ¿qué pasó?
12: Bueno, le voy a contar, ¿no?, desde el principio.
7: Ajá.
12: Bueno, yo creo que me pasó eso porque es que una vez estaba yo con unos amigos. Estábamos juntados, que era como una pijamada, algo así.
7: Ajá.
12: Y eran como las 3 de la mañana. Sí. Y decidimos ir aquí al cerro de la Estrella de Iztapalapa.
7: Ok.
12: Ajá, y ya fuimos a esa hora como a las 3. Íbamos subiendo, pero mientras íbamos subiendo estábamos escuchando como que lamentos y así. Y pues sí nos daba miedo, pero pues seguimos avanzando así como hasta, no sé si conoce, pero hay una pirámide hasta allá arriba.
7: Ajá.
12: Del cerro de la Estrella.
7: Sí. Muy bien.
12: Y ya no, íbamos caminando. Íbamos subiendo y pues le digo que estábamos escuchando así muchos ruidos y todo eso. Lamentos, más de una mujer se escuchaba.
7: Uh-huh.
12: Y ya, no, pues como éramos varios, pues dijimos, pues vamos. Éramos que unos 7, 6, no nos dio miedo.
7: Sí.
12: Subimos. Y ya llegamos a la pirámide. Pero ya, cuando estábamos en la pirámide, pues empezamos a sentir como que muy, muy fría la espalda y todo eso. Y en eso uno de nuestros amigos dice, no, volteen aquí. Y volteamos. Y había como una estrella de esas como satánicas, no sé si la había visto.
7: Claro.
12: Las satánicas. Sí. Pero estaba como con pétalos de rosas.
7: Ajá. En las esquinas.
12: Pero hacía demasiado viento. ¿Mande?
7: En las esquinas.
12: Sí.
7: Ok.
12: Y pero pues había demasiado viento. Y digo que la estrella estaba con pétalos así. Uh-huh. De rosas. Y no se movían, o sea, había bastante aire y no se movían, o sea, no se iban. Y nos espantamos, y ahora sí que bajamos, y bajamos corriendo todos así de la pirámide. Y en eso que paramos, bueno, hay como un tipo mirador ahí aquí en el cerro. Llegamos, sí, ahí.
7: Ajá.
12: Y mi hermano, ¿no?, volteamos, sí, y iba pasando una bola blanca y una bola negra juntas. Sí. Así, de a lo lejos. Y eso que pues nos espantamos y nos fuimos corriendo. Ya llegamos aquí a mi casa y empezamos a platicar y todo eso, ¿no? Después de eso, ya me empezaron a pasar así cosas a mí.
7: Mm. ¿Cómo
12: qué? Bueno, a veces lo olvidamos, o sea, ¿mande?
7: ¿Qué cosas te empezaron a pasar?
12: Ah, sí, ahí voy, a eso voy. Mm-hmm. Solamente a mí, o sea, fuimos mis dos hermanos y yo. Sí. Pero solamente a mí me empezaron a pasar cosas así, Bueno, yo siempre cuando me... Bueno, siempre hice toda la vida. No siempre, sino que una vez cada mes me pasaba. Y ya lo tomaba como normal. Yo, de que como que se me subía el muerto. Y no me podía mover y todo eso. Pero digo que pues siempre me ha pasado eso. No sé, ya lo tomaba como normal, ya ni le daba miedo.
7: Okay.
12: Pero después de que fuimos allá, siempre me volvió a pasar otra vez. Pero ya la seguido, que me pasó una semana seguido. Pero ahora sí que sí... le voy a contar todo, ¿no? La primera vez,
7: uh-huh,
12: que me dormí.
7: Sí.
12: Y eran como que... Ese día me acuerdo que fui a

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3: Las cascadas Salto de Tugela se ubican en Sudáfrica, en la región conocida como Montañas de Dragón. Es la segunda cascada más alta del mundo, con una caída de 947 metros y una anchura de 15 metros. Salto de Tugela alberga 226 especies de aves, 48 de mamíferos y 48 de reptiles, entre ellos el camaleón enano, que está en peligro de extinción.
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3: El olor a hierba recién cortada es en realidad una señal química de angustia que emite la planta.
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3: El primer parque nacional del mundo fue Yellowstone, establecido en 1872.
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4: El chocolate es tóxico para los perros porque contiene teobromina, una sustancia que su organismo no puede procesar con facilidad.
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5: Sí, esa noche que fue lo peor, me pasó que una semana después de que fuimos allá al cerro, le digo que nos espantaron y todo.
6: Sí, encontraron un altar ahí aparentemente, ¿no?
5: Sí, la verdad pues no vimos qué más había, pero pues sí nos dio mucho miedo y pues nos bajamos. Así como vimos la estrella, pues nos bajamos corriendo.
6: Sí.
5: Y le digo que después vimos también una bola blanca y una bola negra, iban así juntos. Bueno, no era una bola, pero pues era como una... que era una sombra flotante, pero una blanca y una negra.
6: Ok.
5: Sí, pues ahí fue cuando ya sí decidimos bajar completamente hasta mi casa, ¿no? Uh-huh. Llegamos. Y le digo, pues ya empezamos a hablar aquí de lo que pasó y más aparte le recordamos que cuando íbamos subiendo, pues escuchamos varios lamentos y todo eso.
6: Sí.
5: Y ya, bueno, la olvidamos y ya digo que yo, pues una semana después, yo llegué muy cansado así del trabajo.
6: Ajá.
5: Y a las 10 de la noche me dormí.
6: Sí.
5: Y todavía había ruido así en mi casa y todo eso, pero yo me dormí porque tenía demasiado sueño. Pero aunque yo creo que todavía recuerdo, sí, porque después de que me desparalicé pude ver la hora, ¿no? Pero aunque como a las 10:30, o sea, fue media hora después de que me dormí.
6: Ajá.
5: Que ya no me podía mover, abrí los ojos y no me podía mover. Y y así, ¿no? Pero o sea, siempre digo que siempre me ha pasado.
6: Sí.
5: Pero se me quitaba muy rápido, que eran como máximo 5 minutos. Pero esa vez sí fue bastante, como media hora.

0: Y pues ya, bueno, me pude mover así y vi la hora y eran las 11. O sea, digo que sí, eran como que ya me pasó todo eso. Al otro
1: Ajá.
0: día,
1: Sí.
0: me volvió a pasar. Eran que ya sé, ya, bueno, ya era muy noche. Ya, la verdad, ahí nunca vi la hora. Pero me volvió a pasar. Pero yo empecé a escuchar ruidos, ruidos, ruidos, ruidos. Pero ya estaba paralizado. Y dije, ah, bueno, no puedo mover, pero escuchaba bastantes ruidos. Y en
1: Sí.
0: un momento escuché que era una mujer, un voz de mujer, me dice, sé que me escuchaste. Y ahí
1: Órale.
0: reconocí, me quedé como que muy, muy helado. Y exactamente cuando me dijo eso, ya me pude mover. Y pues no, pues ahora sí que nada más me tapé y así hasta que me quedé dormido. Después, al siguiente día, ya ahora sí que tenía miedo de dormirme otra vez, ¿no? Pero pues me quedé dormido. En ese momento, pues yo me dormí. Bueno, mi cama está pegada como a la pared. A la pared. Y yo ese día me acuerdo que me dormí de lado. Así como que mirándola hasta la pared. En ese momento, otra vez me sentí que otra vez estaba como que sí, ¿no? Como dicen que se te subió muerto, pero pues digo que estaba como que para allá, no me puedo mover.
1: Sí.
0: Y sentí dos manos aquí en mi espalda. Me estaban empujando hacia la pared. O sea, ya estaba mi cara así contra la pared. Ya,
1: Ajá.
0: ya, ya no, y, no, y yo, pues así que sí, estoy mucho así, estaba mi fuerza de voluntad.
1: Claro.
0: Y pegué mis manos hacia la pared para, o sea, como que regresarme, pero me estaban empujando hacia la pared.
1: Era tanta la fuerza, mi amigo, que
0: Sí,
1: te
0: así
1: estaba
0: que.
1: resistiendo, ¿no?
0: Sí, me estaba recibiendo así, como pude, pues alcé las manos así, pegué las manos hacia la pared, porque ya estaban como que. Yo, si me seguían empujando, yo iba a atravesar la pared. No sé, digo que pues, sí, me estaban empujando bastante fuerte. O sea, yo ahora sí que para pues, destrabarme, pues sí, puse mis manos en la pared y yo mismo me estaba como que regresando para atrás, pero pues me siguen empujando y empujando.
1: Sí.
0: Sí, y allá, ¿no? Pues le dije a mi mamá, no, es que me pasó esto. Y no le había contado yo porque mi mamá como que, ahora sí que le tuve que contar toda la verdad, ¿no? Que fuimos allá y todo eso, porque mi mamá siempre ha dicho, no, porque hacen eso y eso. Y ya le conté, ¿no? Dije, no, es que me pasó esto y esto. Y dice, no, pues ahorita ya es muy noche. Dice, mañana a ver si te llevamos ahí para que te hagan una limpia. Y le dije, sí. Y ya no, al otro día pasó y íbamos ahí, pero le dije, ay, no, ya tengo sueño, ya, a lo mejor vamos mañana, le dije. Dijo, seguro, le dije, sí. Y ya no, me quedé dormido. Y ahí le digo, me volví a pasar lo mismo. Pero esta sí fue como que ya el límite porque volteé. Bueno, ya me volví a quedar como que paralizado.
1: Sí.
0: Y pues así quedó bastante tiempo. Pero yo me dormí, esa vez me dormí como viendo para arriba. O sea, así, boca arriba.
1: Sí.
0: Y pero sentía que alguien estaba al lado de mí. Yo así que moví la cabeza así como lo más que pude y había alguien parado así. Pero yo bueno, lo recuerdo muy bien. Era un señor grandote, altote. Obeso. Y lo recuerdo, tenía un pants rojo y una camisa azul. Pero no tenía rostro. Y ahí se me quedó viendo bastante tiempo. O sea, no, era, digo, no sé, no, ya verdad, yo llegué a ver ese señor, no lo conozco nada, pero pues estaba parado al lado de mi cama. Y le digo que era, pues así estaba el toto y todo eso. Y le digo que sí recuerdo cómo estaba, era pues era alto, alto, alto, alto, obeso, camisa azul y pants rojo, sí. Y oye, el cabello lo tenía como que gris, bueno, así era, pues alguien de mayor edad, ¿no? Corto,
1: Sí.
0: corto, pero tenía como que gris, así canoso, más bien.
1: Ajá.
0: Y ya no, dije, no, pues a ver si mañana voy con mi mamá, le dije, ¿no? Y ya no me pasó eso, le dije, no, mamá, pues al rato vamos. Ay, pues ya, para eso yo iba a la escuela los sábados. Ese día era viernes que le conté que me pasó eso.
1: Sí.
0: Me dije, no, pues ahora que mañana regresando a la escuela, pues vamos, ¿no, mamá? Dijo, sí. Y ya no, me fui así. Y yo ese día, fui a la escuela, ese día salí a las 2 de la tarde. Y bueno, yo en mi escuela tengo a mi novia, ¿no? De ahí me fui para su casa. Y me dice, no, pues vamos a dormirnos un rato, ¿no? Y dije, sí, que eran como las 3, las 2:30, porque la escuela no estaba tan lejos de su casa. Y dije, sí. Y nos dormimos. Y mi novia estaba al lado mío, acostado, y yo estaba así, igual al lado de ella. Y me quedé paralizado otra vez en ese momento. Igual se movió como que a subir el muerto.
1: Sí.
0: Y no, bueno, sabes, bueno, el piso de mi novia está como que, pues. Son de esos de. ¿Cómo no? Los zetas que se escuchan muy, muy, muy, muy, muy. Apenas si los pisas se escucha muy fuerte. ¿Cómo los pisas? Y yo me quedé paralizado así. Pero y su puerta estaba como que al lado de nosotros. O sea, estaba hacia la derecha, su cama estaba en la izquierda. Y yo estaba durmiendo, pero viendo para enfrente. Pero en eso empecé a escuchar como como si unas garras así como de, no sé, de un animal. Como que estuvieran así, estuviera caminando, pero se escuchaban las garras cada vez que caminaba.
1: Wow.
0: Y ya no volteo más, y por eso digo, traté de voltear lo más posible que pueda. Y no, bueno, ahí sí me espanté demasiado, porque era como una cabra, iba entrando. Bueno, no era una cabra, sino que era con cuerpo de humano, pero tenía la cabeza de una cabra.
1: Uy. Sí, un demonio, no, amigo.
0: Sí, no, y caminó y se quedó parado hacia el lado mío. Uh-huh. Y no, ahí sí dije, no, pues ahora sí voy a ir con mi mamá, porque pues mi gente nos hace algo aquí, y luego mi novia y no tiene nada que ver, ¿no? Y dije, no, mi mamá, dije, no, ya, bueno, cuando vi eso, y empecé a abrir y cerrar los ojos, abrir y cerrar los ojos, abrir y cerrar los ojos, hasta que ya desapareció y ya me pude mover, pero ya estaba aquí al lado mío. Y te digo que estaba muy, muy, muy alto, era como cuerpo de humano.
1: Sí.
0: Y tenía como cabeza de cabra, así con sus cuernos. Y dije, no, no, ya, no, no le conté, la verdad, nunca a mi novia, mi novia no sabe esta historia, porque imagínese.
1: Ajá.
0: Y ya, no, yo la verdad no sé de que haya sido el señor que le digo que vi, no sé qué tenga que ver él, pero le digo que estuvo un señor al lado mío. Y ya en la noche le dije, mamá, no, sí, ya vamos, mamá. Y ya fuimos. Y el señor me hizo la limpia, le iba a contar al señor, pero el señor dijo, no, no me digas, no me digas, no. Y dije, bueno, no quiso que le contara lo que me estaba pasando. Uh-huh. Me dijo, no, es que sí traes energías y te vamos a limpiar. Y dije, sí. Y él es, bueno, el señor, sí. Cuando te limpias, bueno, cuando yo, bueno, antes de entrar, bueno, él tenía, es muy conocido ese señor.
1: Ajá.
0: Y tiene una filota. Y pues que ese día eran como las 10, me parece que me atendió como hasta las 3 de la mañana, señor, porque sí, tenía una fila mucha, muy, muy grande.
1: Oye, ¿y trabaja todo el día?
0: ¿Mande?
1: ¿Y trabaja todo el día?
0: Sí, es lo que dice que él no duerme todo el día. Aún si le hemos preguntado, dice, no, yo no duermo todo el día. Dice, yo no duermo todo el día, dice, yo nomás duermo cuando, ahora sí que no tengo gente, pero pues rara a la vez, dice, pero estamos abiertos todo el día. Y sí, tiene razón, porque bueno, ese señor no vive tan lejos de mi casa, pero pues siempre cuando paso por ahí, pues sí tiene su filota.
1: Uh-huh.
0: Y a cualquier hora, señor.
1: Wow. ¿Esto es allá en Iztapalapa?
0: Sí, aquí en Iztapalapa.
1: Ok, muy bien. ¿Y luego qué pasó, amigo? ¿Te atendió a las 3?
0: Sí. Pero yo le digo que antes de enterar, yo veía como... Bueno, no veía, porque cada vez que él limpiaba con alguien con un huevo, él aventaba el huevo como que afuera tenía como... ¿Cómo era? Era como una tipo alberquita así, pero estaba lleno como el que de piedras así con carbón. Era de piedras de carbón. Y él aventaba ahí el huevo y después le echaba como que aceite y lo prendía y ya así que el huevo se apagaba, ¿no?
1: Mm.
0: Y a mí cuando me limpió y todo eso, me dijo, no, es que estás muy cargado, me limpió, aventó el huevo y le echó, bueno, le digo que él echaba alcohol y luego le echaba un cerillo y... Ah, no, bueno, él tomaba alcohol, ya me acordé, él tomaba el alcohol, se lo escupía al huevo y lo aventaba, y después lo prendía. Y yo cuando aventó el huevo, no, pues el huevo le digo, le juro que como que gritó cuando lo prendió. En vez de decir, ¡ah! Sí, y dice, escuchen, y que se revienta el huevo. Uh-huh. Ahí le digo, donde aventaba los huevos, que son como una, digo que era una tipo piscinita chiquita.
1: Sí.
0: Pero estaba todo lleno así como piedras de carbón. Y él, yo vi cómo le hacía así a todos, pero pues ni uno gritó así cuando aventó. Así que cuando aventó el mío, el huevo empezó a hacer como que a gritar.
1: Uh-huh.
0: Y ya ya después de eso, pues ahora sí que ya desde esa vez no me ha pasado nada. Pero digo que para mí siempre ha sido muy común que se me suba como que el muerto y todo. Pero nunca había visto nada, nunca me... O sea, siempre me quedo paralizado y a los 5 minutos ya me puedo mover y me duermo. O sea, ya yo lo veo muy normal, pero ya era así que desde ahí, ya nunca, nada, nada, nada.
1: Pero esa vez sí fue lo más extremo, ¿no? Que te ocurrió, porque
0: sí.
1: Imagina, o sea, una cosa es que se te suba el muerto y sí sientes la presión, pero otra cosa es que literalmente te suman contra el colchón o contra la pared. Dices que sentías como si una persona te quisiera atravesar por la pared, ¿no?
0: Sí, le digo que sí estaba sintiendo todo. O sea, yo cuando ya me pude mover, pues mi pared es blanca.
1: Uh-huh.
0: Y pues estaba como todo embarrado de la cara.
1: Uh-huh.
0: O sea, que sí... Sí, sí, sí me pasó. Luego me dice, no, soñaste y todo eso. Luego cuando sueñas te pones, no, porque pues desperté así.
1: José.
0: Cara así como que sucia, ¿no? De que me estuvo empujando. Sí.
1: Oye, amigo, déjame ir al corte, no te vayas.
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1: Julieta Venegas se estrena como escritora. En Norteña, Memorias del Comienzo, la cantante describe sus primeros años, la vida en la frontera, las continuas mudanzas, su encuentro con la música a partir de la compra de un piano usado y las clases con la maestra Margarita. Venegas se presenta como una mujer inquieta, una artista en búsqueda constante, desde la formación de una banda, su mudanza a la Ciudad de México, sus primeros trabajos musicalizando proyectos teatrales, los encuentros con personas que marcaron su vida y trabajo, como el director Francisco Franco, el músico Josélo Rangel o la productora y comunicadora Lynn Feinstein. Una historia que llega hasta la grabación de su primer álbum, el encuentro con la industria musical en el despegue de una carrera notable. Un texto que encantará seguramente a los seguidores de la tijuanense.
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5: Continuamos también, estamos platicando de la Pascualita, una tragedia en el altar, el pacto del dolor, ahorita lo comentamos.
3: Así es, tenemos en la línea a nuestro amigo José, ¿estás ahí?
6: Sí, aquí ando.
3: Ok, gracias amigo. Entonces, después de que ese brujo o ese sanador te hizo la limpia, ¿tú ya jamás tuviste nuevamente ese tipo de molestias?
6: No, ya no, nunca le digo que antes iba muy seguido, no digo, no me pasaba siempre, pero sí me pasaba. Uh-huh. Y no, pues digo, a los 5 minutos ya me puedo mover y ya volví a dormir tranquilo, pero pues ya desde ya nunca nada. Wow. Y ya después yo le comenté a mis amigos que con los que fui, no, uh-huh. Bueno, de hecho a nadie le conté, yo no le conté a nadie de que me estaba pasando eso.
3: Sí.
6: Y ya después, que creo que 2-3 meses después,
3: sí,
6: le conté a mis amigos con los que subimos y ellos me dijeron, no, llamen a nosotros, nos estábamos desayunando, dice. Mi hermano y yo, y tenemos un salero en medio, no, que se movió, dice, y se movió de ahí de la mesa del centro. Ajá. hasta acá ese, pero dice que como si caminara el salero se cayó, dice, y no dijeron nada ellos dos. Sí, como ves, dice que también no, pasaron varias cosas, dice.
3: Sí, es que ¿sabes qué pasó, mi querido amigo? Que seguramente ese lugar a donde llegaron fue un altar, o sea, hicieron un altar para hacer un ritual. Y, sí, y ustedes llegaron ahí y de cierto modo se contaminaron con las energías residuales que ahí estaban. Y yo te aseguro que no eran energías así sencillas, sino que era algo muy, muy oscuro. Inclusive lo que ustedes tuvieron, esos asedios, eran demoníacos, mi querido amigo.
6: Sí, la verdad es que sí nos dio bastante miedo. Le contaría más porque también ahora sí que invité varias cosas.
3: Ajá.
6: Pero o sea, es que ya me están esperando, que voy a un partido.
3: Sale, así pues que gane el mejor.
6: Mañana se puede. Le continúo porque sí, ahora sí se me acordé y sí omití varias cosas.
3: Bueno, no te apures.
6: Esta vez que fuimos.
3: Oye, ya tendremos otra oportunidad para charlar, amigo. Te agradecemos mucho y que tengas bonita noche.
6: Vale, muchas gracias por escucharme. Hasta luego.
3: Hasta luego, mi querido amigo.
5: Saludos.
3: Pues es el problema, que a veces los chicos son muy atrevidos, son muy osados. Y son capaces de ver un altar colocado en un lugar, son capaces de destruirlo con los pies o con las manos, de patear las cosas, de mover las velas o mover lo que hayan utilizado para ese ritual. Pero si encuentras un ritual con las características que nos dijo nuestro amigo, de esa estrella invertida que se relaciona demasiado con el satanismo, ¿tú te atreverías a tocarlo? ¿Te atreverías a mover los objetos? ¿O te atreverías tan solo a profundizar más en ese sitio donde se encuentra ese altar.
5: Lo mejor es
3: que... Es una advertencia para que, ¿sabes qué? Mejor vete de aquí.
5: Exacto. El 25 de marzo de 1930, la ciudad de Chihuahua despertó con un nuevo rostro en la vitrina de la tienda La Popular. No era un rostro común, era de una belleza tan hipnótica y perfecta que las personas que pasaban se detenían paralizados, sintiendo que bajo esa capa de cera había algo que aún respiraba. La llamaron la Pascualita y desde ese primer día el aire en la esquina de la calle Victoria dicen que se volvió denso, cargado de un secreto que se niega a morir. Todo comenzó con una boda que nunca ocurrió. La hija de la dueña de esta tienda, una joven radiante, llena de vida, estaba a punto de caminar hacia el altar, pero el destino, en su forma más cruel, pues se escondió en los encajes de su corona de novia, porque un alacrán, atraído quizá por el perfume de las flores o el brillo de la seda, clavó su aguijón justo cuando la joven se ajustaba el tocado. Falleció en minutos con el vestido blanco puesto y una promesa de amor eterno convertida en un grito silencioso. Dicen que el dolor de una madre puede romper las leyes de la naturaleza y doña Pascuala, incapaz de entregar a su hija a la tierra, decidió que si no podía tenerla con vida, la tendría eterna. Entonces aquí es donde empezaron a surgir los rumores que dicen que contactó a los mejores embalsamadores del mundo y que la figura apareció semanas después ahí en el escaparate de la tienda. No era una obra de arte francesa, sino el cuerpo real de su hija preservado en un estado de gracia macabra totalmente. De ahí todo comenzó a suceder.
3: Y vaya que hay una serie de historias en torno a este maniquí, supuesto maniquí de la Pascualita. ¿A qué nivel? Bueno, pues al grado de que, pues, personas que han sido muy observadoras dicen que bajo el encaje de su vestido de novia, en las piernas, sí, las piernas del maniquí, pues se pueden apreciar unas venas varicosas, ¿ustedes lo pueden creer? Y también se puede apreciar una red vascular detallada que coincide con la anatomía de una persona. Sí, pero alguien que padece, por ejemplo, insuficiencia venosa, es un detalle que ningún escultor de la época, pues, habría incluido por estética, ¿no? O sea, qué atractivo puede tener generar una figura con este tipo de problemas. Y al contrario, lo que se busca a través de los objetos, como lo son los maniquís o las esculturas, pues es casi casi buscar la perfección, ¿no? ¿Qué opinan ustedes, mis amigos?
5: Por supuesto que es un tema que en Chihuahua es súper conocido, que incluso hace algunos años se dio una nota porque la trajeron acá a México, a la Ciudad de México, y que la Pascualita había desaparecido. Fue parte de una campaña publicitaria que después se supo, pero causa un gran enigma este maniquí.
3: Sí, fue mucha la inquietud de las personas, ¿no? Porque desapareció la Pascualita, fue un escandalazo. Tremendo, pues no, era parte, como dice Gina, de una campaña publicitaria que, pues, sí generó mucha expectación y la gente, algunos se horrorizaron porque no podían creer que la Pascualita hubiese desaparecido. Obvio, no le avisaron a nadie, ¿no? Y entonces sucedió. Vamos a continuar, tenemos más audios para ustedes y los estamos esperando. Anímate a platicarnos una historia porque este programa... Tú lo haces con nosotros.
7: Hola a todos, soy yo, Patty Sainz, reportando desde acá, desde Houston, Texas, ya saben, como siempre. Uh-huh. Pasando a saludar, bonito, un pequeño relatito que mi mamá me contó. Dice mi mamá que ellos también, donde ellos vivían en una ciudad de allá de Querétaro, para acá por la Sierra Gorda, dice mi mamá que una vez ellas iban también, que se iban en la noche, que creo que iban para su casa o iban al Rosario, la verdad no recuerdo. Sí. Pero dice mi mamá que igual dice que ellas vieron un cerdo, pero un cerdo muy feo, muy, muy feo. momento que iban como, oh, sí, puras personas, pues sí, chamacas en aquel tiempo, dice que iban como unas 6, y que iban así caminando, pero que vieron una cerda que iba adelante, era una cerda, y que la vieron enfrente, que iba delante de ellas, y que empezaron a decirle, ¿ya viste esa cerda? Mírala, qué fea, mira qué gorda, mira qué... Pues sí, pues sus partes de la cerda, que mira este, que mira qué bien cochina, bueno, que me empezaron a decirle muchas cosas feas a la cerda. Entonces dice mi mamá que ya de tanto y tanto que estuvieron ofendiendo al animal, que se volteó el animal, la cerdita que volteó, y que les contestó, pues, ¿qué quieren que haga? No, hombre, dice que se fueron, pero volando de ahí, porque pues la cerda les habló, y pues de ahí se les quitó la maña de andar ofendiendo a los animales, pero que eso les pasó a mi mamá y a mi mamá y a sus amiguitas que tenían aquel tiempo. Estoy hablando de hace más de 60 o unos 65 años, que ya hace muchísimos años que me pasó eso a mi mamá y a unas amiguitas de ahí del pueblo. Bueno, un pequeño relato para todos ustedes, muchas bendiciones, saludos, cuídense, bye bye.
3: O sea que...
5: ¿Que hablar el animal?
3: Sí, sintió el desprecio de la gente, fue nada más, y reaccionó de la forma menos esperada, ¿no? ¿Qué quieren que haga? Pues... No, pues es que solamente en este programa podemos escuchar historias así, de misteriosas, de extrañas.
5: Que no tienen una lógica. Lo que sí sabemos y hemos siempre creído a través de tantos años que hemos estado cada noche, es que parece increíble, pero sucede, y aquí están los testimonios de las personas que lo han vivido.
3: Y vaya que, así como lo que nos acaba de narrar nuestra amiga Patty Sainz, seguramente pues es difícil que tú lo creas, pero hay varios testimonios, varios episodios que nosotros aquí mismo hemos hecho junto con ustedes, de narraciones que las personas nos aseguran que los animales hablan, cuando no es un gato, un perro. En este caso, imagínense, un cerdo sería un nahual. ¿Qué piensas tú? Vamos al corte y regresamos.
5: Nos despedimos de las estaciones en la República donde solamente nos escuchan una hora. Los esperamos mañana. Y en el resto de la República y el mundo entero continuamos después de la pausa. 55-21-93-59-26.
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8: El cacahuate es una leguminosa originaria de América que se cultiva en México desde hace más de 2000 años. Su nombre viene del náhuatl tlalcacahuatl, que significa cacao de tierra. Más allá de su sabor, el cacahuate tiene un alto valor nutricional, aporta proteína, favorece la digestión y contribuye a la salud del corazón y del sistema nervioso.
4: En el mercado encontramos distintas presentaciones, entre ellas los cacahuates salados y japoneses, dos opciones que, aunque parten del mismo ingrediente, tienen diferencias en su preparación, sabor y contenido nutricional. Mientras que los cacahuates salados contienen aceite vegetal y sal, los cacahuates japoneses contienen harinas de trigo, almidones, azúcares, sal y algunos adicionan soya o saborizante de soya.
8: Quédate porque hoy te contaremos los resultados de nuestro estudio de calidad para que sepas cuál es la mejor opción al elegir tu botana favorita.
4: El Laboratorio Nacional de Protección
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9: ¿Cuáles fueron los resultados? Todos los productos cumplieron con el contenido neto que declaran en su etiqueta y con el índice de peróxido establecido.
8: ¡Ten cuidado! Algunas marcas presentaron más sodio del que declaran en su etiqueta, por lo que su información comercial no es veraz. En el caso de los cacahuates salados, esto ocurrió en las marcas First Street, Golden Hills, Golden Nuts Barcel, Great Value, Nature Sun y Sol, y entre los cacahuates japoneses, en las marcas Great Value, Selecto Brand y Snack Club.
9: Se detectó que dos marcas de cacahuates salados no exhiben el sello de exceso de sodio, a pesar de que por su contenido están obligados a hacerlo, Golden Hills y Nature Sun.
8: Algunas marcas no son claras con su fecha de caducidad. En las presentaciones Selecto Brand, tanto en cacahuates salados como japoneses, se usa la leyenda fecha de consumo preferente, aunque en realidad indica la fecha de caducidad.
9: Por otro lado, el contenido nutrimental de las botanas está relacionado con el proceso de elaboración. Por ello, toma en cuenta que el contenido de proteína es mayor en los cacahuates salados y el contenido de carbohidratos es casi el doble en los japoneses respecto a los salados.
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12: Muy buenas noches, bienvenidos a este su programa
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12: Yo soy su amigo Gerardo Medina, me da muchísimo gusto que me acompañen el día de hoy, acompañado de la maravillosa, gratísima y sensacional presencia de Marco Antonio Silva.
14: Jerrito, muy contento, encantado, feliz de la vida de estar con todos ustedes aquí en Estilo de Vida.
12: Y bueno, quiero agradecer que el otro día hizo el programa Sofi con el doctor Víctor López Ocampo. La verdad es que la cantidad de personas que me hablaron para decir que qué maravilloso programa. Muchas gracias. Se te nota el estilo, la clase y el talento, mi vida. Así que muchas gracias a Sofi, que es nuestra productora. Pero no pudieron llegar los conductores.
14: Yo llegué un poco más tarde, pero llegué.
12: ¿Llegaste más tarde? Ajá. Pues resulta que pues Miriam se nos enfermó. No sé en qué cantina estaba metida un día antes. Ah, en la mía, sí.
14: Tenemos que agradecerle, Jerrito, a todas las personas maravillosas que se dieron cita para poder festejar, celebrar a mamá. Este 10, que fue el 11 de mayo realmente, ahí en el Salón La Maraca. donde dio tanto gusto ver a la gente tan feliz, a las mamitas tan lindas, tan guapas, que iban hasta vestidas de la época del rock and roll, se pusieron a bailar.
12: Estuvo padrísimo el evento. Nomás quiero decirles, no sean malitos, cuando me manden un mensaje y me digan voy a ir, vayan.
14: Eso.
12: No, nomás me manden mensaje.
14: Qué bueno que
12: hiciste. Porque no es por otra cosa, sino por la cantidad de alimento que sobró.
14: Exacto. Porque se tiene que tirar, porque ni modo que ya...
12: Yo no lo tiré. Ajá. Yo agarré, nos sobraron, dimos baguettes, unas baguettes impresionantes de jamón con queso manchego, muy ricas, estaban exquisitas.
14: Deliciosas.
12: Las baguettes. No, me sobraron 225.
14: 225
12: baguettes. 225 baguettes sobraron. Y entonces era el equivalente a dos cajas esas inmensas de huevo. Y me fui al Hospital Infantil Federico... que está atrás del Hospital General, ¿no? Está el Hospital Infantil. Y hay una cantidad impresionante de papás esperando noticias de sus niños. Muchos no traen ni para el camión. Muchos acampan ahí. Muchos duermen en cajas de cartón. Porque a mí me dijeron, si le sobran las cajas, me las da para poder dormir. A ese nivel de necesidad hay en este país. Mucho tienen que ver las autoridades que no ponen el ejemplo, pero bueno. Y ahí nos pusimos a obsequiar, persona por persona, me puse a obsequiar las baguettes y les dio mucho gusto. Vi a esta caja de los niños. Yo creo que tienen un poquito de hambre los pequeñitos. Y no me regala otra más y les dábamos dos. O sea, los que no fueron, los que nomás se apuntaron para no ir, pues hicieron su obra buena porque la comida que quedó se la dimos a los a las personas necesitadas que estaban esperando noticias de sus nenes allá afuera del Hospital Infantil Federico Gómez, que está al lado del Hospital General, que la oficina está muy cerquita. Entonces me fui a hacer la de Santa Claus en mayo, ahí repartiendo tortitas con todas las personas que estaban allá afuera. Yo creo que las disfruté muchísimo porque estaban exquisitas.
14: Deliciosas.
12: Estaban muy ricas.
14: Bueno, yo incluso todavía le pensé ayer, dije, ya ves que me llevó Jimena una, dije, ay, ¿cómo le pedí la otra? Le hubiera dicho, porque me dijo, ¿quieres una o dos?
12: Y pues
14: le
12: si dije, sobraron 300, Marco, te hubieras llevado las que quisieras.
14: Entonces ya, porque ya iba comiéndome, dije, estaban, pero riquísimas.
12: Estaban buenísimas.
14: Muy buenas.
12: O sea, que a toda la gente que le pudimos obsequiar un pequeño bocado, espero que lo hayan disfrutado. Y bueno, hoy vamos a platicar del ajo.
14: Las propiedades del ajo.
12: Fíjate que yo no soy muy...
14: ¿Mucho de consumir
12: muy,
14: ajo?
12: No soy muy hecho de consumir ajo crudo, no. Ajá. No soy de los que les gusta así hasta machacado el ajo. ¿A ti sí te gusta? A mí no.
14: Tiene muchos beneficios, de hecho, el ajo.
12: Pero tiene muchos beneficios el ajo. Nosotros tenemos cápsulas de ajo japonés.
14: Para que la gente sepa.
12: Son pomos de 60 cápsulas. Son pomos grandes. Y les han dado muy buenos resultados a mucha gente, porque mucha gente me ha dicho incluso que con el ajo, con estas cápsulas de ajo en particular, que es un ajo muy concentrado y es ajo japonés, se les han salido hasta las arenillas del riñón.
14: Hasta las arenillas.
12: Que toman el ajo y se les ha salido hasta las arenillas del riñón.
14: Que tiene tantas.
12: Pero fíjate que en una época, quienes deseaban conservar a sus amigos no comían ajos sazonados.
14: ¿No lo comían sazonado?
12: Pues no, pues apestaba la boca, Jorge.
14: Pero hay gente que sí, yo he visto que sí, Jerry. Bueno, yo tengo un tío que sazonado, Jerry, y diario unas tres cabezas.
12: No, yo tengo una tía que los hace con aceite de olivo. No sé si los sazone
14: como
12: o no.
14: Como marina, ¿no?
12: No sé cómo los prepare.
14: Como marina los
12: pues ya preparado los marina en aceite de olivo. Y los consumen como un...
14: Sí.
12: Como un producto gourmet, ¿no? Entonces, ¿por qué? Porque te producía mucho... El mal aliento, el ajo. El ajo te producía mucho mal aliento. Pero hoy la gente madura pues está imitando a los antiguos egipcios, quienes adoraban el ajo.
14: Es que saben todas las propiedades que tiene.
12: Porque el ajo este bulbo es maravilloso y tiene muchísimas propiedades culinarias y medicinales.
14: Sí.
12: Fíjate que durante miles de años el ajo ha sido apreciado por su potencial terapéutico. Tiene mucho potencial terapéutico el ajo. Y los constructores de las pirámides lo tomaban para tener fuerza y resistencia. O sea que el ajo te da muchísima vitalidad.
14: Vitalidad.
12: El ajo da muchísima fuerza física.
14: Y mira de lo que estamos hablando. ¿Quiénes se dedicaron exactamente a hacer la construcción? Esto y
12: porque
14: la,
12: mucha
14: que
12: gente piensa
14: energía.
12: Que los constructores de las pirámides eran esclavos.
14: No.
12: Las pirámides no las construyeron esclavos. Las construyeron ciudadanos que cobraban un sueldo.
14: Era parte de una actividad que realizaban.
12: Una remuneración.
14: Claro.
12: O sea, era parte de la población quienes construían y tenían sus mismas viviendas y unidades habitacionales alrededor de las pirámides cuando las estaban construyendo, ¿no? Entonces, les daban el ajo, les daban el ajo para incrementar el rendimiento físico de las personas que se dedicaban a esta actividad. Ahora, fíjate que Luis Pasteur, que descubrió muchas vacunas, entre ellas la de la rabia, y él elabora la pasteurización.
14: De ahí viene el término.
12: El término viene de su apellido.
14: Que descubrió.
12: Él desarrolló más bien la pasteurización, en el que consiste en enfriar los alimentos a menos 0 grados centígrados y luego hervirlos a más de 120 grados centígrados para matar todos los virus, bacterias, protozoarios que están en los alimentos y hacerlos inocuos, ¿no? Bueno, pues Luis Pasteur investigó las propiedades antibacterianas del ajo y los médicos lo usaron para curar heridas en las dos guerras mundiales. O sea, ponían cataplasmas de ajo en las heridas durante la Primera y la Segunda Guerra Mundial, porque tampoco había muchísimo medicamento.
14: No, déjame decir. Están en guerra.
12: Dos cosas se ocupaban, fíjate, Marco, se ocupaba el ajo y el agua de mar.
14: El agua de mar.
12: El agua de mar
14: tiene muchas propiedades.
12: No sabes la cantidad de propiedades brutales que tiene el agua de mar. Pero bueno, el ajo está emparentado con la cebolla, no sé si lo sabías tú.
14: Sí, ya me sabías.
12: Y la escalonia y otras plantas del género Allium. De hecho, hay un medicamento homeopático que se llama Allium cepa, ¿verdad? Que mandamos mucho para las vías respiratorias, este rollo, ¿no? Y toda la planta es olorosa, pero el aroma más fuerte se concentra en el bulbo, o sea, en lo que llamamos nosotros los dientes de ajo. Hay distintos tipos de ajo, ¿no? Porque hay ajos que son un solo bulbo, todo el ajo, hay ajos que son muchos dientecitos, ¿no? Y es donde se encuentra el sabor y las propiedades curativas del ajo. El ajo contiene más de 100 compuestos azufrosos.
14: Uy, en la torre, más de 100 compuestos.
12: De los que se derivan casi todos sus beneficios. Ahora, si el bulbo se tritura o se mastica, hoy pasó sin ver.
14: Sí, cuando lo masticas, no, bueno, es...
12: Lo que suelta el bulbo es una sustancia que se llama alina. O sea, el alimento que ayuda a mejorar la condición de las personas es la alina. Es uno de estos compuestos azufrosos que se transforma en alicina, la sustancia química responsable de su olor y de los beneficios que tiene para la salud. A su vez, parte de la alicina se degrada rápidamente en otros compuestos como el ajoeno, que también puede tener propiedades medicinales. Ahora, al cocinar el ajo, esto es importante decírselos, cuando ustedes cocinan el ajo, se inhibe o se pierde la formación de alicina.
14: Sí, porque ya le estás dando otro proceso químico.
12: No,
14: pues sí,
12: porque el calor destruye las propiedades.
14: Sí.
12: Entonces, cuando tú cocinas el ajo, pues lo estás haciendo por gusto, por sabor, por lo que tú gustes.
14: Porque vaya que le da sabor a la comida.
12: Pero la formación de la alicina se pierde y se eliminan sustancias químicas terapéuticas. Por eso se tiene que consumir crudo.
14: Oye, pero una buena salsita, Jerry, no me puedes negar, una buena salsita, si no le pones ajo,
12: yo no, les pongo.
14: No sabe rica, no sabe. No. Sabe diferente.
12: Raro, Marco.
14: Es que sabe diferente.
12: Estás como Miriam, que desayuna
14: arúgulas
12: con salmón y y arándanos.
14: O los estos huevos
12: benedictinos,
14: que es parte del desayuno.
12: Sí, cualquiera desayuna huevos benedictinos.
14: ¿A qué no los desayunas tú, Jerry? Si cualquiera los desayuna.
12: Yo contra tu trabajo desayuno huevos, güey.
14: Ay, qué bárbaro, Jerry.
12: Y tú desayunas muchos huevos.
14: Todos los días.
12: Marco, como persona normal, 5 huevos estrellados.
14: Oye, sí, para que valga la pena, qué rico. Así amarra, para que amarre como
12: ¿no te das con la clara cruda?
14: No. Me encanta. Y hay veces que los pongo, te voy a decir cómo también les pongo.
12: Me encanta la clara cruda. Ay, no, guacala, vámonos un pequeño corte. Estamos volando con el que amarra como albañil. Aquí en este su programa, Estilo de Vida.
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11: Vamos a una breve pausa y regresamos a su programa Estilo de Vida.
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17: A poco más de media hora de Cabo San Lucas, en Baja California Sur, se ubica el pueblo mágico Todos Santos, con un toque bohemio, cultural y artístico. Esta localidad llena de encanto destaca por su estilo colonial, por su hotelería, su exquisita gastronomía local, una importante escena artística y playas cercanas como La Poza, Batequitos, San Pedrito, Cerritos, Punta Lobos y Los Esteros, donde se puede practicar deportes acuáticos o simplemente relajarse y tomar el sol. Con sus calles empedradas, Todos Santos ofrece galerías de arte y su atractivo centro turístico, en donde está la Plaza de Armas, una gran explanada adornada por palmeras y cocoteros, y la Misión de Todos los Santos, una majestuosa iglesia fundada por los jesuitas en 1720.
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18: ¿Sabías tú que la timidez en la adolescencia es un rasgo de personalidad y es además completamente normal? En una etapa ruidosa, sociable y muy orientada a la amistad, los adolescentes tímidos pueden parecer diferentes a sus compañeros, pero la realidad es que no lo son. Suelen hablar menos, sí, observan más y reflexionan antes de actuar. No buscan ser el centro de atención, pero muchos destacan por su capacidad de escuchar, su creatividad y su manera profunda de percibir y comprender el mundo que los rodea. No todos los adolescentes brillan haciendo ruido. Algunos brillan más en silencio, construyendo vínculos auténticos y dejando huella a su manera. Reconocer y valorar estas cualidades de tus hijos fortalece su autoestima.
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11: Ya estamos de regreso en Estilo de Vida.
12: Y ya estamos nuevamente con ustedes aquí en su programa Estilo de Vida. Bueno, estábamos con el ajo. Entonces,
14: ay, mira, en las mañanas, Jerry, como estamos con lo del huevo. En las mañanas, cuando ya le quiero cambiar un poquito, aviento una tortillita en poquititas de manteca, muy poquitita, nada más para que le dé otro sabor. Entonces las pongo así como a sazonar las tortillitas de maíz, no de harina, de maíz, con un poquito de manteca.
12: ¿Sabes quién vende unas tortillas maravillosas?
14: ¿Quién?
12: El doctor Arévalo.
14: ¿A poco?
12: Bueno, se las llevan ahí, ¿no?
14: Ajá, y las...
12: Son tortillas de nopal, uh-huh. Pero te saben exactamente a tortilla de maíz, ¿no? Ah, a tortilla de maíz.
14: Ah, mira.
12: No y ven unos sopecitos de nopal que también te saben a sopes de maíz.
14: Mira.
12: No te saben a nopal. Yo creo que no debe ser desagradable el sabor de nopal, pero no te saben a nopal, te saben a tortilla y a sope, uh-huh. Tal cual. Nada más que cada tortilla de las que te da el doctor Arevalo tienen 13 kilocalorías. Y las tortillas normales que tú consumes tienen 52 kilocalorías.
14: Ah, mira, es muy bajo, entonces está súper bien.
12: Pues es el equivalente a 4 tortillas de las que te da el doctor Arevalo a una normal.
14: A una normal, no, pues está súper bien. Súper bien. Y el costo, pues sí, es distinto. Ahí sí, va a ser como 70, 80 pesos un...
12: No.
14: Un, ¿no?
12: No, bastante accesible.
14: Ah, mira qué bueno.
12: Y te las vende al altro vacío para que las puedas tú meter al refrigerador. Ajá. Y las vas sacando y las vas haciendo y quedan como si hubieran salido de la tortilladora.
14: Así fresquecitas.
12: Sí.
14: Ah, qué rico.
12: Pues espero. Ahora que vaya te traigo.
14: Dale. Ah, pero te está diciendo eso. Y entonces le pongo esto y le pongo como camita lo de la tortilla. Y le pongo un poquito de salsita, como si fuera tipo sopecito. Y ya arriba le aviento el huevo y sabe, Jerrito, como no tienes idea. Glorioso. Porque ese saborcito de la manteca, aunque tampoco es de que los ponga que se estén remojando ahí o estén hirviendo en toneladas de manteca. Es un poquito, nomás unas gotitas y ya le da un sabor diferente, Jerrito. Y aparte el huevo que es alto, tiene un muy alto en proteína, que tiene muchísimas propiedades, más la yema que la clara, para que la gente también no haga un lado, porque también, ay, no es que la yema me da quién sabe qué, por su viscosidad, porque por el esto, por lo otro, cómanse la yema. Tiene más propiedades la yema que la clara, ¿verdad? Entonces, para que la gente sí la pueda consumir. Por la mañana es muy saludable el huevo, es proteína, les ayuda también pues para poder también tener buena masa muscular, y por eso todos los nutriólogos, todos al unísono, te recomiendan que un desayuno completo es el poder comer desayunar huevo. Y ya si puedes evitar el azúcar, trata de evitarlo, el azúcar en medida de lo posible, porque hay gente que no puede tomar el café o la leche si no lleva azúcar, traten de evitarla. Esa cantidad también de jugos, que también, Jerry, de repente, ay, que me voy a tomar un litro de jugo, aguas, porque es muchísimo azúcar. Mejor si quieren realmente comer, tomar, como dicen, ese jugo, pues comenzar con una naranja, con el gabazo, eso, bagazo que se llama. Con eso te la comes y ya quedas perfectamente bien, ya no necesitas más y nada más estás comiendo lo equivalente a una sola de más, ¿no? Y entonces estaba diciendo, Jerry, sí es importante que lo hagan de esa manera, porque si no, Jerry, pensamos, ah, bueno, ya donde comí el huevito es pura proteína, pero entonces ya evité el cafecito con el azúcar. No, pero me estoy aventando un jugo, pero además me estoy echando esa bebida que dicen que tiene un montón de lactobacilos, que aguas, porque también es muchísimo azúcar, y hay gente que ya de manera periódica lo está tomando, que porque piensa que es muy sano y le va a ayudar muchísimo en la flora intestinal, como le dije.
12: Ni llegan, ¿eh? Al venir en una presentación de proteína, ajá, o sea, en un lácteo, se destruyen en el estómago con los jugos gástricos.
14: Entonces, para que todas estas cosas, sí, la gente pues empiece a tomar en cuenta que pues hay que ser más conscientes de la manera en que estamos llevándonos acá, nos estamos llevando nuestros alimentos y qué nos puede ayudar y qué no nos puede ayudar, para también estarle evitar meterle tantísimo azúcar, porque tú ya lo que dijiste, lo que se convierte el azúcar dentro del cuerpo, y al paso del tiempo pues vas engordando, lo vas dejando como reserva también, y luego haces unas panzas brutales, y eso al rato te provoca pues muchísimos problemas, muchísimas enfermedades, y hasta problemas de movilidad, ¿no, Jerrito? Entonces, pues a decir que la gente sí haga, pues trate de llevar una vida más en equilibrio, evitando en medida de lo posible todo aquello que le suba de peso, que le engorde y que no le nutra, Jerry. ¿Cuántas calorías vacías tienen todos esos productos que hoy en día vemos en los super?
12: Son puras porquerías. Uh-huh. La verdad es que son puras porquerías. La gente nada más engorda, incrementa el colesterol, uh-huh, aumenta los triglicéridos y no ve ningún beneficio.
14: Entonces, para que tengan mucho cuidado.
12: Bueno, estábamos hablando
14: del ajo. Del ajo. Uh-huh.
12: Entonces, fíjense que el ajo ha sido un remedio tradicional para curar todo, Marco.
14: Todo. ¿Sí?
12: Porque muchas personas pues lo ocupaban como una planta, uh-huh, que ayudaba muchísimo para muchos trastornos que cuando no había medicamentos se auxiliaban de la herbolaria, ¿no? Entonces, ayuda para la lepra, para los parásitos, hasta hemorroides. Fíjate que en la actualidad los investigadores se concentran en su potencial para reducir el riesgo de cardiopatías y cáncer. Uh-huh. O sea, ya los laboratorios,
14: sí,
12: como
14: los
12: tales.
14: Laboratorios.
12: Ahora, su consumo generoso en Italia y España, a lo mejor nos explican en parte por qué estos países tienen un índice tan bajo de endurecimiento de las arterias. Uh-huh. Porque el ajo previene la arteriosclerosis. Uh-huh. Y según varios estudios, el ajo puede prevenir las cardiopatías de diversos modos. Por ejemplo, hace menos probable que las plaquetas, que son las células que intervienen en la coagulación de la sangre, se aglomeren y se peguen en las paredes arteriales, reduciendo así el riesgo de infarto. Ahora, existen pruebas de que disuelve las proteínas que forman coágulos, algo que puede contribuir a la formación de la placa ateroma, que es lo que da paso a la ateroesclerosis, ¿no?
14: Sí.
12: Y disminuye un poco la presión arterial y ayuda a que la sangre circule mejor. Ahora, puede bajar los niveles de colesterol, reducir la coagulación. Por eso muchas veces cuando estás tomando un anticoagulante te sugieren que no consumas ajo. También combate infecciones y micosis. Micosis son hongos, ¿no? Aumenta la inmunidad, puede prevenir ciertos tipos de cánceres y puede causar una leve disminución de la presión arterial. Ahora, sí hay que consultar al médico cuando tomen anticoagulantes, ¿verdad?
14: Sí, claro.
12: Porque el ajo, les digo que ayuda a hacer más fluida la sangre, ¿verdad? Ahora, estudios recientes analizaron su efecto en los niveles de colesterol y aunque no hubo resultados contundentes, porque no te puedo decir, es que tomándote tanto ajo tú vas a ver una reducción de tantas unidades de colesterol y triglicéridos. Para eso te tengo que sugerir ácidos grasos, silimarina, zinc, selenio. Ahí sí es un tratamiento más adecuado para el hipercolesterolemia.
14: Pero aparte la absorción de cada cuerpo es distinto, Jerry, también.
12: También.
14: La apropiación, pues...
12: Pero fíjate que, aunque no hubo resultados contundentes, la mayoría de los nutriólogos creen que vale la pena probarlo. Quizá con otros complementos para disminuir el colesterol. Entonces, yo sugeriría el ajo con ácidos grasos, selenio, zinc y silimarina para bajar los niveles de triglicéridos y de colesterol. Ahora, el ajo interfiere en el metabolismo del colesterol en el hígado y, por lo tanto, el hígado libera menos colesterol a la sangre. Puede tener propiedades anticancerígenas. Se ha descubierto que es muy eficaz para prevenir ciertos tipos de cánceres relacionados con la digestión. O sea, cánceres digestivos de colon, de estómago, de cáncer de esófago, de colon, de recto, ¿no? E incluso para mama y próstata. Entonces, aquí los investigadores no están seguros de cómo se producen esos beneficios, pero pueden intervenir varios mecanismos. Es capaz de aumentar las enzimas que depuran las sustancias que provocan estos padecimientos y evita la formación de nitritos que están relacionados con otros padecimientos gástricos. Es excelente para estimular la síntesis del sistema inmunológico. Tiene propiedades antioxidantes que también son muy importantes. Entonces, fíjate que cómo se relaciona el que consuman ajo, dentro de la dieta, los países como España e Italia, con todos estos padecimientos, ¿no?
14: Es así crudito y cómo está, Jerry.
12: Sí, porque decimos que forman las sustancias que ya hemos mencionado, ¿verdad? Que es la lisina, que la lisina va a permitir formar otro tipo de sustancias, ¿verdad? Que a su vez producen el ajueno, que es lo que inhibe la formación de cierto tipo de células.
14: Bueno, hay gente nada más que se pregunte, Jerrito, nada más.
12: Pero vámonos un pequeño corte, Marquito, y ahorita regresamos volando con ustedes aquí en su programa.
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22: Probióticos. Los probióticos son bacterias benéficas que ayudan a mejorar el sistema digestivo, el sistema inmunológico y el tránsito intestinal. Gracias a ellos, se promueve la formación de la microbiota intestinal balanceada, además de estimular el sistema inmune que previenen enfermedades y ciertas manifestaciones alérgicas, contribuyen a mantener un estilo de vida saludable. Los probióticos, en el caso de intolerancia a la lactosa, reducen los síntomas de inflamación o distensión, mejorando su digestión. La función contra los efectos producidos por la gastritis ayuda a neutralizar la acidez, ya que su fácil desdoblamiento evita la producción de mayor jugo gástrico que genera mayor irritación estomacal. También disminuye los efectos de la diarrea, colitis y constipación. Los probióticos previenen infecciones recurrentes de vías urinarias. La microbiana intestinal puede ser destruida por muchos factores, como la presencia de virus y bacterias, la ingesta de antibióticos y otros medicamentos, la mala alimentación, exceso de azúcares, carnes, grasa o el pobre consumo de fibra. Los hábitos de vida perjudiciales como el sedentarismo, el consumo de alcohol y tabaco, el estrés o la falta de sueño también disminuyen el balance de la microbiota intestinal. El envejecimiento es otro factor por el cual se ve reducida, ya que por la edad desciende el número de estas bacterias beneficiosas. Es por ello que el consumo de probióticos es tan importante para toda la población. ¿Te sientes cansado, estresado o con calambres? Tal vez te falta magnesio. Este mineral esencial ayuda a relajar los músculos, mejorar el sueño,

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3: Esa selección fue la más maravillosa que ha habido.
4: En el deporte el resultado lo es todo. Sin embargo, en el fútbol pocas veces se encuentran excepciones. Ese fue el Brasil de 1982, con Zico, Sócrates y Falcao. Aquel equipo no solo jugaba, hacía que el fútbol se detuviera en el tiempo. Fue la máxima expresión del jogo bonito, lírico, ofensivo y revolucionario. Curiosamente, aquel equipo no ganó el Mundial.
3: Yo no sé si recuerdan otras selecciones que han ganado el Mundial como ese equipo.
4: La eliminación sufrida ante Italia fue una auténtica tragedia para todos. Aquel Brasil demostró que se puede perder el trofeo y aún así conquistar la historia.
3: Un libro es bueno, una película es buena, un equipo es bueno cuando pasan 20, 30, 40 años y aún hablan de él, ese equipo. Y de ese equipo aún hablan.
4: Brasil es el máximo ganador con 5 copas del mundo, pero el del 82 es por mucho la mejor selección de todos los tiempos.
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12: Y ya estamos nuevamente con ustedes aquí en este programa.
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12: Decías, Marquito.
14: Ah, te estaba preguntando, hay gente que se pregunta, oye, yo no me puedo comer un diente completo de ajo. Si lo cortan a la mitad para irlo segmentando por día, por día, por día, ¿tendrá el mismo efecto, Hierrito, o sí tiene que ser el diente completo?
12: Yo les sugiero que si lo van a cortar a la mitad, se comen la mitad y lo demás, pues ya lo desechan.
14: Ya pierde sus propiedades después de haberlo cortado.
12: Sí.
14: Ah, ok, perfecto. Para saber.
12: Porque se oxida.
14: Ah, se oxida, exactamente.
12: ¿No?
14: Sí, claro. Entonces, por eso mejor, o si ya no lo van a comer la otra mitad, pues ya tírenla mejor. Y al otro día, pues vuelven a partir.
12: Pues ocupen en algo, ¿no?
14: O puede ser también, fíjate. Hay muchos preparados con ajo también, Jerry. Hay muchos alimentos que preparas con ajo y pues ahí puedes también aprovecharlo como para decir, de seguirle dando propiedades. Aunque como tú ya lo dijiste, ya cuando empieza con cocción o con las preparaciones estas, pues ya pierde gran parte de sus propiedades porque debe de ser pues así como está el dientito, sin tener que pasar por otros procesos, ¿no?
12: Sí. Ahora, fíjate que hablando del ajo, en muchos casos es eficaz contra organismos infecciosos, sobre todo contra hongos. Hay quienes se embarran el ajo. Tienes un piquete de mosco y te embarras el ajo. Pero fíjate que ya el ajo actualmente, como los cultivan con pesticidas y fertilizantes químicos, pierden muchas propiedades.
14: Ay, lo que te digo.
12: Ya. Pierden muchísimas propiedades. Porque yo me acuerdo cuando era chico y nos picaban las arañas patonas que nos metíamos a los sembradíos en Coacalco. Cuando yo era chico, mi mamá cortaba ajo y no lo ponía. Y el ajo ardía, curaba y apestaba.
14: Sí, es cierto.
12: Ahora póntelo para un piquete de mosco, ni arde, ni cura, ni apesta. O sea, no te hace nada.
14: Que la cebolla, Jerry. Ahora yo puedo partir la cebolla y picarla perfectamente. Ya

0: Y te hace llorar, ya no sientes ese efecto, esas cosas. ¿Qué está pasando con las
1: Están
0: propiedades de
1: perdiendo
0: la?
1: sus propiedades porque no tienen suficientes minerales rastros. Al no tener suficientes minerales rastros, pues entonces no tienen, por ejemplo, elementos como el yodo, que es lo que estimulaba que lloraras con la cebolla.
0: Así es.
1: De hecho, si tú te
0: Ah,
1: cortas
0: sí.
1: y te haces una herida, algo con lo que se te para inmediatamente en segundos el sangrado es quitarle la telita a la
0: La
1: cebolla.
0: cebolla.
1: Le quitas la pielecita, es muy difícil quitársela porque es tan
0: Ajá,
1: delgadita,
0: súper
1: pero le
0: delgado.
1: quitas la pielecita a la cebolla y te la pones sobre donde está la herida y
0: Ajá,
1: inmediatamente
0: te lo frena.
1: cicatriza.
0: Claro, es cierto, cierto.
1: Se frena inmediatamente el sangrado y cicatriza inmediatamente
0: Ajá, sí, es cierto.
1: con la piel de la cebolla. ¿Cómo no quieres tú que todos los antiguos adoraran todo este tipo de verduras? Si les proveían propiedades curativas. Ahora todo es químico, todo es fármaco, todo es intoxícate, ¿no? Ahora, la lisina puede bloquear las enzimas que les permiten invadir y dañar tejidos a las bacterias. Y se ha demostrado que el ajo también inhibe el hongo que causa el pie de atleta y los hongos de los oídos.
0: No, que mira.
1: Ahora, hay que buscar complementos que aporten por lo menos 4.000 microgramos de alicina por pastilla. Nosotros tenemos nuestras cápsulas que aportan 4.000 microgramos de alicina por cápsula. Es más o menos la misma cantidad presente en un diente de ajo crudo, ¿no? Ahora, para salud general o disminuir el colesterol, hay que tomar entre 400 y 600 miligramos de un complemento. Para resfriados o gripe, de 400 y 600 miligramos de un complemento. O sea, cada cápsula debe tener 200 miligramos. Entonces, si tú estás hablando de una gripe, son tres al día, del colesterol, tres al día, ¿verdad? Para aplicaciones tópicas, pues tomas el ajo, ¿verdad? Y te lo pones tres veces al día, directo, no partes y te lo pones. Y algunas aleaciones cutáneas como verrugas o mordeduras de insectos pueden reaccionar al ajo crudo machacado aplicado en el área infectada.
0: Así es.
1: Ahora, el ajo puede tomarse por tiempo indefinido, es un alimento al fin y al cabo. Pero si lo usan para problemas de colesterol, revísense cada 3 meses para verificar si ha habido cambios. Si no hay beneficios, pues manden un mensajito, ¿verdad? Y nosotros les decimos con qué lo pueden combinar, con ácidos grasos, con selenio, con zinc, con silimarina, ¿verdad? Y algunas personas presentan acidez, gases intestinales o diarrea al tomar ajo en grandes cantidades. Pero yo te digo que hacen un pescado al mojo de ajo y le avientan la cabeza completa de ajos.
0: Completida, sí, es cierto.
1: Entonces sí, tenemos nosotros que
0: Ayuda incluso, como dices tú, Jerry, también al envejecimiento prematuro, pero bueno, hay que consumirlo de manera constante. También no es de que, ay, con un dientito de ajo que tú te comas, ya piensas que va a estar frenando esa parte, pues eso ya también es cuestión de tiempo, de año y de absorción del mismo cuerpo, ¿verdad? Como para que pueda también tener este efecto. También puede ayudar en el tratamiento contra la bacteria H. pylori, esa que tú también
1: Es el
0: hablas.
1: Helicobacter pylori.
0: Ajá, ¿verdad?
1: Para el Helicobacter pylori es bastante bueno también consumir ajo.
0: Ajá. Y mejora también mucho la flora. Lo que, bueno, lo que lo conocemos
1: La
0: como la
1: probiótica
0: flora. Ajá,
1: intestinal,
0: exactamente.
1: ¿no? Ahora también usar complementos con capa entérica, como es los que nosotros manejamos, puede reducir los efectos de los gases, la diarrea, la acidez. Y también pues, se han reportado en algunas personas erupciones cutáneas. Esto es porque es muy caliente.
0: Muy, sí, exacto.
1: Es
0: Sí.
1: muy, muy, muy caliente el ajo. Entonces, fíjate que en un estudio reciente de laboratorio se halló que el extracto de ajo es lo suficientemente poderoso para neutralizar, como tú dices, la bacteria del Helicobacter pylori.
0: Sí.
1: Ahora, el siguiente paso es ver si el ajo actúa igual en el organismo.
0: Sí.
1: Porque este estudio se hizo in vitro. O sea, se sacaron las bacterias en una vasija de Petri,
0: Ajá.
1: se me fue el nombre. Y entonces ahí se aplicó el ajo y vieron que se inhibía por completo el Helicobacter pylori. Entonces hay que hacer el estudio para ver si igual ocurre en el estómago. Porque acuérdate que el estómago contiene
0: Los
1: un pH
0: jugos
1: de 2.2. Es ácido,
0: Ha
1: ácido,
0: sido ácido,
1: ácido,
0: claro.
1: ácido. Que es el ambiente que necesita el Helicobacter pylori para poder
0: Sí,
1: trabajar, ¿no?
0: ¿no?
1: Ahora, el ajo puede prevenir el endurecimiento de la aorta, la arteria que lleva la sangre del corazón a todo el cuerpo. Algo que ocurre en forma natural con la edad. Fíjate que en un estudio a unas 200 personas que tomaron complementos de ajo durante 2 años, la aorta de las personas de 70 años que tomaron el complemento era tan elástica como la de una de 55 años.
0: Mira.
1: O sea, te rejuvenece las arterias.
0: Exacto, lo que dice.
1: Y una aorta flexible puede reducir el daño al corazón propio por la edad, ¿verdad? Uh-huh. Bueno, entonces esto es lo que respecta, aparte de la información de la... Ahora,
0: oye, además,
1: tenemos que tener ajo deodorizado, Marco.
0: ¿Cómo es deodorizado, Jerry?
1: Que le quitamos el mal olor.
0: Ah, ok.
1: Y tiene los mismos efectos que los complementos habituales, ¿eh? Uh-huh. O sea, el que deodoricemos el ajo no quiere decir que no les vaya a funcionar igual. Más bien, va a evitar que tengan mal olor. ¿Qué ibas a preguntar?
0: No, es que te iba a comentar, Jerry, que también se hablaba de lo que... por ejemplo, ahorita que están los cambios de clima tan brutales, días anteriores unos calores brutales y ahora unos fríos, unos aguaceros y todo, también les puede ayudar muchísimo en los resfriados y en las gripes también, ¿no? El ajo.
1: Sí.
0: Entonces, para que la gente también lo consiga. Y lo mejor de todo es que ya está en cápsulas, Jerry.
1: También para las alergias. Uh-huh. Se toman una capsulita antes de desayuno, comida y cena. Uh-huh. Y durante la temporada de alergias van a mejorar muchísimo. Uh-huh. Ahora, también reduce el riesgo gastrointestinal. Uh-huh. También ayuda a bajar los niveles de azúcar en la sangre.
0: Sí.
1: Sirve para reducir el colesterol. Y es bueno para la taquicardia. Uh-huh. Fíjate que hoy en día el ajo es un excelente elemento para la salud cardiovascular, porque como favorece la circulación sanguínea y aumenta el suministro de sangre, órganos y tejidos, pues no es capaz de extrañar que desempeñe un papel tan importante en la protección contra enfermedades cardiovasculares. Uh-huh. Ahora, también, al ser antibacteriano, por naturaleza el ajo crudo puede combatir varias infecciones en la piel, especialmente aquellas ocasionadas por hongos, como lo son el pie de atleta, la tiña, y puede prevenir y tratar infecciones intestinales, ¿no? Ahora, en las vías respiratorias, tiene propiedades antivirales, antibacterianas, y ayuda a combatir la tos, los resfriados y la sinusitis. Uh-huh. Y ajo, cebolla y jengibre te ayudan para aliviar la congestión nasal. Ya ves que normalmente estos té los hacen siempre juntos. Ajo, cebolla, jengibre, yo le agrego canela. Para las vías respiratorias, cuando no te sale el moco, ajo, cebolla, jengibre y canela.
0: Y con eso va para afuera.
1: Va para afuera.
0: Depulizado, órale. Ajá.
1: ¿Verdad? Y, pues bueno, aquí este...
0: De hecho, fíjate que incluso, bueno, esa yo no le digo, la estuvieron haciendo durante tiempo de pandemia, Jerry, para poder como potenciar lo de los pulmones, y le estaban dando las funciones de ajo, le estaban poniendo ajo, apio, cebolla y nabo, hazme tú el favor, y lo licuaban y va para adentro con agua, que para poder apoyar también lo de los pulmones. Y yo no sé, dicen que tenía muchísimas propiedades, todo, pero a mí me parece una bomba en el concepto.
1: No, mira, mi mamá cuando éramos chicos, uh-huh, yo creo que le entró el demonio alguna ocasión en su vida, uh-huh, y nos llegó a odiar tanto.
0: Ay, sí,
1: que ponía a hervir leche.
0: Oyera.
1: Epazote del zorrillo, uh-huh, y una cabeza de ajos.
0: ¿Ya ves?
1: Y decía, esto es para desparasitarlos. No, la casa apestaba dos días. Entonces nos tapaba la nariz y nos decía, y tómenselo porque si lo huelen, los gusanos se les esconden. ¿En dónde se te van a esconder los gusanos, Marco Antonio Silva? Y no, y agua si me lo vomiten. Era la cosa más espantosa que he probado en toda mi vida.
0: Pues lo creo.
1: Tengo yo ya 60 años de eso y no se me olvida. Pero vámonos un pequeño corte y les vamos volando con ustedes aquí en su programa Estilo de Vida.
2: 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Ácidos grasos esenciales, omega 3, 6 y 9. Ácidos grasos de pescado de agua fría, omega 3, EPA y DHA. Ácido linoleico y borraja gamma, y ácido oleico de olivo, omega 9. Los ácidos grasos cumplen varias funciones en el organismo, como son mantener la temperatura corporal, mejorar la absorción de las vitaminas liposolubles A, D, E, K. ¿Sabías que consumir pescado rico en omega 3 mejora la memoria y protege tu corazón? Vamos a una breve pausa y regresamos a su programa Estilo de Vida.
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1: Y ya estamos nuevamente con César en su programa.
0: Estilo de Vida.
1: Bueno.
0: Oye, Jerry, ¿pero para qué no hagan tanto proceso? Tenemos cápsulas también, porque la gente puede pedirlos también como parte, que te manden WhatsApp y que te digan que están escuchando el programa, que han escuchado todas las propiedades que estás hablando de lo del ajo, porque si hay gente, ya se evitan todo ese proceso y hasta estarlo casi vomitando el ajo, Jerry, porque hay gente que no se ni puede pasárselo así, ¿eh?
1: Sí, mejor en cápsula, ¿eh?
0: ¿Cierto?
1: Ni les apesta la boca, uh-huh, ni se irritan la mucosa, uh-huh, gástrica, liberan la lisina de igual manera. Entonces, fíjate, hay suplementos de ajo, como los nuestros, sí, que interactúan con los medicamentos para la hipertensión. Por ejemplo, si tú tomas tu suplemento de ajo con losartán, valsartán, furosemida, hidrocloritacida, con el que tú quieras, ¿verdad? Genera una dinámica compleja en la absorción intestinal y las concentraciones plasmáticas. Entonces, es muy bueno.
0: Muy bueno.
1: ¿No? Ahora, me dicen, ¿qué es mejor, la cúrcuma o el ajo? Bueno, pues el contenido de curcumina de la cúrcuma favorece la salud de la mucosa intestinal. Facilita la digestión, pues se ocupa para las agruras, la colitis, la gastritis. Mientras que el ajo ayuda a regular los niveles de colesterol. Una de las razones por las que a menudo se recomienda para personas con problemas cardíacos esta combinación. Ahora, el ajo como tal empieza a activar sus compuestos beneficiosos, principalmente la lisina, inmediatamente después de haber sido consumido.
0: Inmediatamente, ¿verdad? Ahí.
1: Entonces, los beneficios para la salud cardiovascular pueden notarse con el consumo diario después de unos 7 días de estar consumiendo tu ajo crudo o tus cápsulas de ajo. O sea, después de 7 días comienzas a notar muchísimo beneficio.
0: Es que fíjate que incluso también, como dices, tiene una gran función como proteger tus arterias, ¿no? Que varios estudios médicos pues han demostrado que al paso del tiempo como se puede ir ayudando. Y las arterias, oye, pues que las tengas en muy buen estado, ¿cómo te ayudan en la vida, Jerrito, no?
1: Sí.
0: O que las tengas mal, pues ahí también te encargo la salud. ¿Cómo andas con las arterias ya tapadas o dañadas o todo,
1: ¿no? Ahora, fíjate, también sirve para el dolor de espalda. El dolor de espalda puede estar relacionado con la inflamación de los músculos, los nervios o los tejidos circundantes. Diversos estudios han demostrado que la lisina y otros compuestos de azufre presentes en el ajo pueden inhibir los marcadores inflamatorios, lo que puede reducir el dolor y el hinchazón. Y también ayuda muchísimo para destapar la nariz, para la gripe, para la presión arterial, ¿verdad? Y también para el riñón.
0: Okay.
1: Les decía a ustedes que ayuda a sacar esas piedritas que se van formando en el riñón, además de que te desparasita de manera natural, te elimina el mal olor del cuerpo, te sirve para mejorar la circulación. Tiene tantos usos el ajo, es maravilloso. 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
1: 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Nos quedan 3 minutitos. Bueno, 3 minutitos para invitarlos a que nos hagan la gentileza de acompañarnos en las reuniones especiales que voy a dar yo en el transcurso del mes. Uh-huh. La primera es en Cancún, uh-huh, que es en Cancún este sábado 16 de mayo a las 11 de la mañana en el VIPS de Avenida Tulum junto a Fantasías Miguel, enfrente de Plaza de las Américas. A las 11 de la mañana en el VIPS de Avenida Tulum en Cancún. El día domingo a las 9:30, en Cancún es a las 11 de la mañana. En Mérida es al otro día, domingo 17, a las 9:30, uh-huh, en el restaurante Sanborns de Plaza Las Américas, en el restaurante Sanborns de la Gran Plaza, en Mérida. Para todos los que me gusten acompañar en Mérida, voy a estar en el Sanborns de la Gran Plaza a las 9:30 de la mañana. Luego voy a estar con ustedes en el VIPS de Felipe Pescador, donde está Liverpool, en el VIPS de Felipe Pescador, el día domingo 24, en Durango. En Durango. Vamos a estar el próximo 24 de mayo en Durango, en el VIPS de Felipe Pescador, para que nos hagan la gentileza de acompañarnos a las 10 de la mañana. VIPS de Felipe Pescador en Durango, próximo 24 de mayo. Y voy a estar con todos mis amigos de Villahermosa el próximo domingo 31 de mayo, próximo domingo 31 de mayo, en el Sanborns de Plaza Olmeca. En el Sanborns de Plaza Olmeca, en el área del bar. En el área del bar, en el Sanborns de Plaza Olmeca, el próximo domingo 31 de mayo. Les recuerdo que también voy a estar el 6 de junio en Hermosillo. El 6 de junio, sábado 6 de junio, voy a estar en Hermosillo, en el VIPS del Vado, para que también me hagan favor de acompañarme el próximo sábado 6 de junio en el VIPS del Vado. Así que bueno, pues ahí vamos a estar. Y para que no se les olvide, el viernes 15, en Tonalá 188, en la Colonia Roma, consulta gratuita de 10 de la mañana a 4 de la tarde. Viernes 15. Bueno, pues llegamos al final de esta hora. Muchísimas gracias por habernos acompañado. No se vayan después del himno nacional. Continuamos con ustedes aquí en este su programa
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2: 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Ácido alfa lipoico. El ácido alfa lipoico es un antioxidante que se produce de forma natural en el cuerpo. También se puede ingerir en alimentos y en suplementos. Es considerado como el antioxidante universal, ya que es tanto soluble en agua como soluble en aceite. Algunos de sus beneficios son brindar protección al cerebro y también ser útil en ciertas enfermedades del hígado, como la neuropatía diabética. El ácido alfa-lipoico reduce los síntomas de neuropatía diabética, principalmente dolor, entumecimiento en extremidades inferiores y ardor. En la dieta de diabéticos tipo 2, aumentó un 30% los niveles saludables de insulina, incrementando notablemente la utilización de glucosa en la sangre. Para el caso de los diabéticos en particular, es un nutriente que mejora notablemente su calidad de vida. El selenio es un antioxidante clave que protege tus células del daño, apoya tu sistema inmune y contribuye a una tiroides saludable. También juega un rol en la fertilidad y el bienestar general. Una dosis diaria de selenio puede marcar la diferencia.
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2: Vamos a una breve pausa y regresamos a su programa. 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
4: El cacahuate es una leguminosa originaria de América que se cultiva en México desde hace más de 2000 años. Su nombre viene del náhuatl tlalcacahuatl, que significa cacao de tierra. Más allá de su sabor, el cacahuate tiene un alto valor nutricional, aporta proteína, favorece la digestión y contribuye a la salud del corazón y del sistema nervioso.
2: En el mercado encontramos distintas presentaciones, entre ellas los cacahuates salados y japoneses. Dos opciones que, aunque parten del mismo ingrediente, tienen diferencias en su preparación, sabor y contenido nutricional. Mientras que los cacahuates salados contienen aceite vegetal y sal, los cacahuates japoneses contienen harinas de trigo, almidones, azúcares, sal y algunos adicionan soya o saborizante de soya.
4: Quédate porque hoy te contaremos los resultados de nuestro estudio de calidad para que sepas cuál es la mejor opción al elegir tu botana favorita.
2: El Laboratorio Nacional de Protección al Consumidor analizó 35 productos, de los cuales 17 son cacahuates salados y 18 japoneses. Se realizaron pruebas para verificar que la información comercial de los productos cumpliera con los requisitos establecidos en la normatividad mexicana y que el contenido neto coincidiera con lo declarado en la etiqueta.
4: También se determinó la cantidad de azúcares reductores totales y el contenido de peróxidos, que indica si el producto se ha deteriorado, afectando su sabor, olor o calidad, o si presenta tendencia a la rancidez. Además, se evaluó el contenido de grasas, proteínas y carbohidratos por cada 100 gramos de producto, así como su aporte calórico y la veracidad de las leyendas o declaraciones incluidas por los fabricantes.
2: ¿Cuáles fueron los resultados? Todos los productos cumplieron con el contenido neto que declaran en su etiqueta y con el índice de peróxido establecido.
4: Ten cuidado, algunas marcas presentaron más sodio del que declaran en su etiqueta, por lo que su información comercial no es veraz. 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
1: Muy buenas noches, bienvenidos a este su programa Estilo de Vida. Yo soy su amigo Gerardo Medina, me da muchísimo gusto que nos acompañen el día de hoy a través de esta su casa Grupo Fórmula. Aquí en Grupo Fórmula damos poder a tu voz. Eso. Y acompañado de la gratísima compañía de Marco Antonio Silva.
2: Jerrito, muy contento de estar dando cuenta con todos ustedes aquí en Estilo de Vida.
1: Que además no sabe cumplir sus promesas.
2: Ay, perdón, es que hoy andaba un poco más sensible. Hay días, ¿no te llega a pasar, Jerrito?
1: No, a mí no.
2: Bueno, ando como...
1: Yo soy un animal sin corazón.
2: Te voy a decir qué fue lo que me pasó, Jerry. Por eso te dije que hoy no se podía. Porque resulta que en la mañana, ya es que cuando uno, por quererme bajar rápido de la cama, me caí, me di tremendo ramalazo y me duele todo mi brazo. Porque me levanté rapidísimo, lo que nunca hago, porque siempre me levanto de más despacito y ahora sí me levanté. Y no me pude ver y no sé qué, en el piso me resbalé y fui a dar.
1: Yo le voy a contar la historia real. Marco Antonio Silva se volteó, quiso abrazar a su pareja y su pareja lo aventó hasta el suelo.
2: Hasta
1: el
2: hijo.
1: Le dijo, la confianza da asco, hazte.
2: Árale.
1: Entonces que te avienta.
2: Fue por eso, Jerry. Por eso
1: porque estoy jugando con mi brazo. A ti ni en tu casa te quieren.
2: No. Pero anda, mira mi brazo hoy.
1: Es neta que te caíste de la
2: cama.
1: Sí,
2: en serio.
1: Ay, qué burro eres.
2: Pero pues pasa, Jerry. Como dices, ¿cómo los accidentes se pueden dar por un descuido, por una tontería? ¿Cuántas gente?
1: Yo no me puedo caer de mi cama, porque caigo directo sobre el filo del buró.
2: Ah, pues ahí está, ya ves.
1: Es que yo sí me desnuco.
2: No, pues.
1: Qué bueno que me lo dices.
2: Hay que tener mejor, levántate despacito.
1: Para pedirles que me pongan los barandales de la cuna. Bueno. No, es que le dije a Marco Antonio, yo venía en camino y le dije, ¿sí me dan chance de darte un cachetadón así bien sabroso? Y me dijo que sí, yo te ya se rajó.
2: Porque traigo mi brazo súper doloroso.
1: Pero nomás era el cachete, no era el brazo.
2: Pues sí, pero me duele todo el cuerpo.
1: Con la cachetada se te olvida el brazo.
2: Okay.
1: ¿No?
2: Ok.
1: Sí, puedo.
2: Ándale, pues.
1: A ver, acércate, Marquita.
2: Ay,
1: no, así no sabe.
2: No.
1: ¿Sabes de agarrarte así desprevenido? Oye, sí, así que fuerte. Pongas cara de what.
2: Estilo la Laura Zapata.
1: ¿Y la muela por qué? Bueno, hoy vamos a platicar de un problema que a mí me pasó. A mí me dio cirrosis. Ay, no sé. Te hagas tiz,
2: si sabes.
1: Marco pone unas caras de, como si no hubiera estado ahí, no se enteró, no me acompañó al médico, o sea.
2: Ahí estuve, Jerry.
1: Tú eres
2: ahí
1: bien buen actor.
2: Bueno, pues qué bueno. ¿Y por qué no me contaron en las telenovelas, chico?
1: Pues no sé, dile a Juan Osorio que se llevan bien con ustedes ahí en el programa.
2: Le voy a tener que decir, oye, contrátame, soy muy buen actor.
1: Sí, soy bueno Armando Panchos.
2: Exactamente, pero pues algo sirve.
1: Mejor que la Wendy Silari.
2: Ah, pues ahí está, ya ves. Ahí.
1: ¿Te imaginas tú de actor de novela?
2: Ajá, ahí.
1: Una vez, no voy a decir quién, me ofreció un papel de médico en una telenovela. Dije, no estás loco.
2: ¿Pero qué hiciste, Jerry?
1: ¿Cómo voy a salir en el Canal 2 de vestido de doctor?
2: Bueno, y es la verdad, eres doctor.
1: Van a decir,
2: ¿no?
1: El actor que finge ser doctor. En vez de decir el doctor que es actor, van a decir el actor.
2: ¿Pero que si eres doctor, doctor y qué?
1: No, Marco, ¿cómo crees que voy a salir? ¿Sabes a quién le pasé el dato? A Abril Campillo.
2: No.
1: Dije, tú, mana, cóbrate ahí con Catre Power. Sí.
2: Con permiso, te dijo, vámonos.
1: Sí, la vez que era bien, Abril, mi amiga.
2: La queridísima Abril Campillo.
1: Ay, cómo le extraño.
2: Sí, sí, extraño.
1: Y aunque dijera que eras tú, brujo que aventaba gallinas a mitad de la calle.
2: Así es. O con todo y eso, la extrañamos y la queremos. Hasta donde esté mi queridísima Abril Campillo.
1: Sí.
2: ¿Verdad?
1: Es que a los amigos los tienes que entender con todos sus defectos.
2: De repente todos esos...
1: Marco me cuesta un poquito de trabajo, pero bueno.
2: Pero así me
1: también
2: dices
1: se
2: que
1: le quiere.
2: También. Oye, pues ya, ¿qué tanto es tantito?
1: Te da un avionazo este. Este vamos a ponerle el AIFA.
2: El
1: Felipe
2: el avión,
1: Ángeles.
2: El avión.
1: No, te da unos avionazos este. Por eso te amo.
2: Eso, gracias, señorita.
1: Bueno, vamos a hablar el día de hoy de la cirrosis. Uh-huh. Miren, a mí me dio cirrosis por una hepatitis C.
2: ¿Fuiste al hospital?
1: No, pues no me querían ya hasta enterrar. Uh-huh. ¿Te acuerdas que fui con un...?
2: Uh-huh.
1: Llegué, fíjense que... Bueno.
2: Pues cuéntame para
1: que
2: la gente
1: ¿para
2: sepa?
1: Qué hablo mal de quien se lo merece?
2: Uh-huh.
1: Si de cualquier manera van a seguir siendo iguales.
2: Así es.
1: Entonces, a mí me detectaron cirrosis porque a mí me infectaron de hepatitis C con una transfusión.
2: Así es.
1: Entonces, yo no lo detecté, fue fulminante, y el hígado tenía hecho yo pedazos. Y un doctor que estaba ahí por el Seguro Social de Nonoalco, uh-huh. No voy a decir su nombre para allá, guardarlo en la Santa Paz, hay que hacerte una punción. Digo, no manches, güey, ¿no quieres una vez cortarme la yugular? Uh-huh. O sea, ¿no se te antojaría otra cosa más salvaje? ¿No estás viendo el tamaño de hígado? O sea, la inflamación y la necrosis y las cicatrices y... Bueno. Y luego fuimos a un hospital ahí en Satélite, atrás de Elizondo, donde en vez de preguntarte qué te duele, me preguntaron, ¿y tienes seguro de gastos médicos?
2: Lo primero, y tarjeta de crédito.
1: Sí, lo primero que te preguntan. Digo, tengo hasta para mantenerte infeliz. Eso.
2: Sí, porque...
1: O sea, me dio mucho coraje, Marco, porque a la gente no la ven con empatía.
2: Para nada. Es con...
1: La ven con cara de cuenta. Uh-huh. La ven con cara de cuenta.
2: Bueno, me estaban diciendo incluso, Jerry, un médico que trabaja en uno de estos famosos y reputados hospitales privados carísimos, que ya sabes que una consulta te la cobran en 2,500 pesos, que ellos tienen cuota, ¿eh? Y que les dicen, tienes que hacer tantas operaciones al mes.
1: No, yo déjame te cuento, yo te lo conté a ti, que mi traumatólogo de alta especialidad le exigían 3 millones de pesos mensuales de quirófano.
2: Ahí está, de quirófano.
1: Entonces decía, yo ya nomás veía entre un paciente y dije, ¿y este dolor que lo voy a operar?
2: ¿Ya ves?
1: Así decía, ¿eh?
2: Sí, claro.
1: Dice,
2: claro.
1: Yo me salí de ahí, dice Gerardo, yo me salí de ahí porque yo nomás veía entrar un paciente. Y dice, ¿y este de qué lo voy a operar?
2: Esto es con el ser...
1: Porque yo tengo que facturar 3 millones al mes de quirófano.
2: Fíjate nomás, qué poca abuela, eso sí. Entonces, no lo necesitas.
1: Dice, mira, de 20 pacientes que están enfermos de la columna, uno necesita operarse. Cuando entran en ese tipo de lugares, de 20 se operan 20.
2: 20. Sí, porque ahí le dices, hoy si sí lo necesitas.
1: Entonces, eso se me hace una salvajada, algo inhumano. Yo creo que alguien debería regularizar eso, pero sí, pues tanto billete a ganar a todo
2: sí,
1: mundo.
2: Sí, claro, por supuesto.
1: Que pues todo mundo se hace loco, ¿no? Uh-huh. Pero bueno.
2: Estamos hablando de la cirrosis.
1: Estaba yo hablando de la cirrosis. Fíjense que por lo general, la cirrosis no causa síntomas hasta que hay un daño grave en el hígado, que fue lo que me pasó a mí, y hasta que yo estaba en una fase muy avanzada. Estábamos nosotros en el Casino Life.
2: Así es.
1: Haciendo un evento. Uh-huh. Y me empezó a dar un cólico hepático brutal y un dolor que me doblaba yo. Entonces me salí del evento, a mitad del evento que estábamos haciendo en el Casino Life, aquí en Insurgentes. ¿Cómo me acuerdo de ese día? Me fui directo al hospital. Entonces, yo no había puesto atención porque no tenía síntomas. Había sido asintomático el proceso, primero de la hepatitis C y después de la cirrosis. Porque la hepatitis C... me la diagnosticaron antes. Uh-huh. La hepatitis C sí me la diagnosticaron antes. Que se siente horrendo, ¿eh?
2: Es que sí.
1: Te duele hasta la sábana de la cama.
2: Ni parado, ni acostado.
1: Te cae la sábana encima y pegas de gritos del dolor. Y te acuestas y donde te recuestes, donde te apoyes, te duele.
2: Brutal.
1: Una cosa espantosa. Pero bueno. La cirrosis te causa un cansancio extremo.
2: Ajá.
1: Porque como el hígado es el órgano depurador de todas las toxinas del organismo, traes un cansancio, un agotamiento, un desgaste, sangrado y formación de hematomas con facilidad. A mí se me hacían moretones en todo el cuerpo.
2: Quédate nomás.
1: En todo el cuerpo tenía fragilidad vascular. Pérdida del apetito. No se te antoja nada. Nada. Náuseas. Náuseas, muchos ascos. Edemas. Edema es que se te hinchan las piernas, los pies, los tobillos. Comienzas a retener líquidos en todas las partes, ¿no? Pérdida de peso.
2: Qué fuerte.
1: Picazón en la piel. Ictericia, que yo no tenía ictericia.
2: ¿Qué es la ictericia?
1: Que se te ponen amarillos los ojos y la piel.
2: Ay, en la torre. No, pues ya me estoy yendo.
1: Cuando la hepatitis C sí me dio ictericia.
2: Ok.
1: A grado tal hasta de manchar las sábanas.
2: Qué grave.
1: Pero
2: es grave.
1: Con la cirrosis no. Uh-huh. Ahora, ascitis, que es la acumulación de líquido en el abdomen. Que incluso puedes generar lo que se llama el síndrome de la ola. Porque te pegas de un lado y se te va la ola.
2: Sí he visto.
1: También sí he visto angiomas en araña. Los angiomas son las famosas arañitas. Cuando tú ves que una persona tiene lleno de arañitas la piel, toda la piel se ve como rojito, sí, como telarañitas, eso se llaman angiomas. ¿No? Que son vasos sanguíneos en forma de araña en la piel. Uñas pálidas, especialmente el pulgar y el índice, estos dos, se te ponen blancos. Blancos, blancos, blancos, el pulgar y el índice. Qué curioso, ¿no? Que los otros tres no. Dedos en palillo de tambor. Esto es que, y esto pasa también con la artritis degenerativa reumatoide. Esto es que las puntas de los dedos se ensanchan y se vuelven más redondas de lo normal, como si fuera el palillo de un tambor. Y confusión, somnolencia o habla arrastrada. Pero vámonos a un pequeño corte y regresamos volando con ustedes aquí en su programa Estilo de Vida.
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5: En pleno corazón de Zapopan, Jalisco, se erige la imponente Basílica de Zapopan. Esta joya arquitectónica fue construida en 1690 por frailes franciscanos en honor a la Virgen de la Inmaculada Concepción o Virgen de la Expectación, que actualmente se conoce como Virgen de Zapopan, cuya imagen de solo 34 centímetros de alto data desde el siglo XVI. Dos culturas resguardan el atrio de la Basílica. Se trata de la figura de Fray Antonio de Segovia, quien donó la imagen de la Virgen de Zapopan y del Papa Juan Pablo II, acompañado de un niño vestido de charro. Cada 12 de octubre, la Basílica de Zapopan alista la llegada de la Virgen de Zapopan, acompañado por millones de fieles que parten en peregrinación desde la Basílica de Guadalajara, tradición que se conoce como la romería y que fue declarada por la UNESCO como Patrimonio Cultural Inmaterial de la Humanidad.
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7: Esa selección fue la más maravillosa que ha habido.
8: En el deporte el resultado lo es todo. Sin embargo, en el fútbol pocas veces se encuentran excepciones. Ese fue el Brasil de 1982, con Zico, Sócrates y Falcao. Aquel equipo no solo jugaba, hacía que el fútbol se detuviera en el tiempo. Fue la máxima expresión del jogo bonito, lírico, ofensivo y revolucionario. Curiosamente, aquel equipo no ganó el Mundial.
7: Yo no sé si recuerdan otras selecciones que han ganado el Mundial como ese equipo.
8: La eliminación sufrida ante Italia fue una auténtica tragedia para todos. Aquel Brasil demostró que se puede perder el trofeo y aún así conquistar la historia.
7: Un libro es bueno, una película es buena, un equipo es bueno cuando pasan 20, 30, 40 años y aún hablan de él, ese equipo. Y de ese equipo aún hablan.
8: Brasil es el máximo ganador con 5 Copas del Mundo, pero el del 82 es por mucho la mejor selección de todos los tiempos.
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10: Juan Carlos Rodríguez, la bomba, quien fuera comisionado de la Federación Mexicana de Fútbol, habló por primera vez desde su salida de la entidad y dijo que 7 de los 10 fondos de inversión más importantes del mundo hicieron ofertas para comprar hasta el 10% de la que hubiera sido la controladora de derechos de la Liga MX, valuada entre 11 y 14 mil millones de dólares. Todos sabemos cómo terminó. Y la razón es muy sencilla, y es que algunos dueños no estuvieron de acuerdo en transparentar sus operaciones y cuentas cuando el fondo se los exigió, lo que era bastante obvio. Y es que en un momento como el que vive el fútbol mexicano, en pleno mundial casi, y con estas conversaciones de mejor estructura y profesionalismo, debemos recordar que el potencial del fútbol mexicano a nivel internacional como negocio es inmenso, pero este nunca será desbloqueado si los dueños no lo tratan como el negocio que es.
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13: Los caballitos de mar machos son los que quedan embarazados. Dan a luz hasta 1,500 crías por cada embarazo.
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1: Y ya estamos nuevamente con ustedes en nuestro programa
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1: Bueno, fíjate que cuando te da cirrosis, sí, la química orgánica de Harper y la bioquímica de Hellinger, la de Harper en la página 475 de la 17 edición, uh-huh, que es la que yo tengo, uh-huh, dice que se puede revertir la necrosis hepática. Y una cirrosis es un proceso de necrosis hepática. Okay. La cirrosis es la cicatrización de los hepatocitos, sí, del hígado. Eso es, se te van formando cicatrices, es la cirrosis, y después de la cirrosis viene la necrosis. Uh-huh. Entonces, el caso es que la química orgánica de Harper nos dice que se puede revertir. Y uno de los elementos que menciona la química orgánica de Harper es el selenio. Dice que el selenio revierte la necrosis hepática y el efecto térmico del alcohol, los medicamentos y las bacterias. Página 475, edición 17, para que no crean ustedes que lo estoy choreando.
2: De hecho, alguna ocasión ya llevas a decir, Jerry, que cuando la gente no sabe con qué suplemento comenzar, el selenio es fundamental.
1: Es la base de todo, porque además estimula la producción de la enzima antioxidante peroxidasa de glutatión. Uh-huh. Y si tu cuerpo no tiene suficiente glutatión, puedes llegar a morir. El glutatión es la enzima antioxidante maestra. Uh-huh. Y es indispensable para todas las células, uh-huh, del cuerpo. Evita el proceso redox de oxidación y reducción celular. Uh-huh. Salió alguien diciendo una estupidez. No voy a decir en qué fuente fue, uh-huh, para que no empecemos a agredir, uh-huh, otros medios.
2: Sí, claro.
1: Pero diciendo que el glutatión estimulaba la producción de células cancerosas. Miren, quien leyó esa tarugada,
2: así es,
1: quiero que sepan que es la cosa más inverosímil, mentira y absurda que yo he leído. El selenio es un anticancerígeno per se. Uh-huh. Y el glutatión como enzima antioxidante tiene 4 átomos de selenio en el tripéptido de glicina, cisteína y glutamina. El selenio se produce a nivel intracelular en el hígado. Uh-huh. Imagínense que el glutatión produjese células, el crecimiento de células cancerosas. Todo mundo desde que nace comenzaría a producir cáncer de hígado.
2: No, pues sí, ya. Pues,
1: nada más así de sencillo.
2: Invadida la humanidad, sí, pues ya.
1: Porque todo el glutatión se genera de inicio en el hígado. Uh-huh. Entonces, y es indispensable. Sin glutatión, tu organismo se desbarata. Uh-huh. Entonces, hay tanta tontería que luego publican. Y la gente que le gusta ser escandalosa, que le gusta ser morbosa, que le gusta espantar a los demás, lo filtra con una facilidad. Y como todo el mundo ha presentado que los que le salen en el TikTok, en el Instagram y en el TV Notas es real, pues sí.
2: Pues no, hay incluso hasta hay gente que se ha empezado a querer pensar que se va a curar, porque es que luego pasan hasta recetas médicas.
1: Ah, sí, en la última página. La bruja Hermelinda les recomienda, ¿no?
2: Y de ahí lo toman como si fuera la Biblia.
1: Yo me acuerdo cuando, bueno, estas revistas, estaba Chucho Gallegos, no, y Matilde, sí, claro, Calderón, claro, que le mando un beso a los dos, que a los dos los quiero mucho. Uh-huh. ¿Eh? No te digo. Uh-huh. Era que tenían el TV Novelas y el otro, ajá, TV Notas.
2: Sí. Uh-huh.
1: Cuando eran revistotas, ¿eh? Ah, Matilde, sí, Obregón, perdón. Discúlpame, Matilde preciosa. Tú sabes que te quiero.
2: Perullero, por cierto.
1: Entonces, que por cierto una vez me dijo, un día te voy a hacer un programa. Y nunca lo hicimos. Okay. A mí me da pena que me entrevisten a mí.
2: ¿Por qué, Jerry?
1: No sé.
2: ¿Y no sé? Mucho
1: yo puedo
2: que aportar.
1: Entrevistar a todo mundo, pero que me pregunten, no, a mí no me gusta. Entonces, yo me acuerdo que cada año Chucho y Matilde sacaban la sección de las recetas de Navidad. Ajá, ¿te,
2: sí,
1: acuerdas?
2: Sí, me acuerdo perfecto.
1: Y ponía Angélica María su receta y así todas. Pero en otra temporada, posterior a Navidad, sacaban las recetas para bajar de peso.
2: Ajá, es cierto.
1: Entonces, Angélica María nunca se me olvida que daba la receta de la nieve de vainilla. Luego, sí, que había una receta de melón con nieve de vainilla. Luego había otra receta, no me acuerdo cuál daba Maribel Guardia, pero también daba una. Luego otra de las famosísimas. ¿Quién era la que daba la de la sopa de col? Que es buenísima la sopa de col.
2: Es lo que dices.
1: Buenísima. Esa sí sirve para regímenes para bajar de peso.
2: ¿Esa cómo se hace, Jerry?
1: Yo lo que hago es que pongo la col. Uh-huh. No, pongo el jitomate. ¿No? Como haces el caldillo de jitomate, ajá, para, sí, la, sí, sopa normal, ¿no? Con cebolla, ajá, ajo y tomate. Y lo pones a sofreír. Uh-huh. Y ya que está sofriendo, le pones toda la col hecha a pedacitos.
2: Ay, qué rico.
1: Y luego le pones agua y le pones consomé. Y si quieres que te sepa increíble, te chutas un paquete de tocino, uh-huh. uno o dos paquetes de tocino, fritos, uh-huh. los fríes muy bien el tocino, lo fríes muy bien, le quitas la grasa y lo agregas a la sopa. Qué rico. Y ya se hace la cocción de la col, el tocino, el único, y queda una sopa increíble.
2: Mira, la verdad. Sí, no sabía cómo se prepara.
1: Y esa es buena para bajar de peso.
2: Ok. Uh-huh.
1: Y todas daban su receta para bajar de peso. Luego sacaron la dieta de la luna, la dieta del sol, la de la coyote, la de la taruga de enfrente, la de la papa bailadora.
2: Pervirtió todo porque ya después todo el mundo empezó con sus mentadas dietas que ni existían ni las
1: ni
2: existían, hacían
1: ni nada.
2: Ni hacían nada. Y luego lo que hacían era provocarles descompensación.
1: Mira, una vez Paul Stanley me preguntó que si yo había conocido a su papá, le dije que sí. Paco Stanley, le mando un beso a Paul, que yo lo apadriné, yo le di la patada en televisión a Paul. El primer programa de televisión en el que salió Paul fue Estilo de Vida. Te mando muchos besos, Paul. Y el caso es que su papá una vez, al aire, dijo, y vamos a hacer el licuado de la verdolaga. Se le ocurrió él de puro churro inventar un licuado. Y le ponen verdolaga y le ponen choconostro y le ponen perejil y le ponen piña y le ponen opal y le... Bueno...
2: Todo.
1: Al otro día no te quiero contar la cantidad de llamadas porque mi primo estaba en el conmutador de Televisa. Uh-huh. Mi primo Gustavo estaba en el conmutador. Dice, uh-huh. Gerardo, ¿no sabes la cantidad de llamadas de gente que le dio diarrea, la que no se intoxicó, la que no acabó parada en el hospital? Porque la gente se cree todo. Todo,
2: claro.
1: Uh-huh. Todos se creen. Uh-huh. Pues ahí te encargo a la viejita que se hizo el licuado y acabó con una diarrea de 4 días en el hospital.
2: Sí, pobre, imagínate, ¿no? Lo peligroso también para ella.
1: O sea...
2: Sí, claro.
1: Esas son muchas de las babosadas que uh-huh. se hacen en la tele, uh-huh. ¿no?
2: Sí, sí, con cero responsabilidad de nada. ¿No? Inventando tanta cosa y que realmente la calor de la hora no sé si el efecto que puede provocar.
1: A mí, disculpen lo que les voy a decir, a mí me dio tanta risa eso.
2: Sí.
1: Digo, ¿cómo es posible que estás oyendo esa barbaridad y lo hagas?
2: Uh-huh.
1: Bueno, no, una señora dijo que era muy bueno para, no voy a decir qué enfermedad, el té de plumas de sopilote.
2: No, imagínate nomás. Ay, y la gente ahí buscando, yendo hasta, yo creo, al mercado de Sonora.
1: Una vez me tocó en Oaxaca oír que té de caca de borrejo.
2: Bueno, ya, la verdad es que sí.
1: O sea, unas cosas tan inverosímiles que dices, ay, no, qué bueno que existe la ciencia médica. Bueno, entonces estamos hablando de la cirrosis.
2: Así es.
1: ¿No? Fíjate que cuando hay problemas de cirrosis... Los problemas sexuales pueden afectar tanto a hombres como a mujeres con la cirrosis.
2: Sí, pues no hay manera.
1: Bueno, para empezar, ¿quién quiere echarse el mañanero con una cirrosis?
2: Nadie.
1: O sea, no tienes humor, pero ni de que te volteen a ver. Uh-huh. Menos de andar cumpliendo ahí los requisitos sexuales.
2: Así es.
1: ¿Verdad? En los hombres es muy común la disfunción eréctil. Uh-huh. Porque incluso se inhibe la oxigenación en la cavidad cavernosa del glande. Por el problema de la intoxicación. La pérdida del deseo sexual se afecta mucho las glándulas gónadas. Y la reducción del tamaño de los testículos.
2: ¿Te reduce?
1: Sí, hay una hipotrofia de los testículos. Okay, y también puede haber ginecomastasia.
2: Que se te hagan más grandes.
1: Que se te hacen más grandes las mamas a los varones. Ajá. Entonces, en las mujeres pueden aparecer disminución del deseo sexual.
2: Uh-huh.
1: Dolor durante las relaciones sexuales. Imposibilidad para llegar al orgasmo y falta de ovulación.
2: Es crisis eso, imagínate nomás todos esos problemas juntos en una mujer.
1: Porque acuérdate que el hígado produce las hormonas,
2: uh-huh.
1: produce el colesterol, produce los triglicéridos. Del colesterol se producen las hormonas a su vez también. Y también puede dejar de tener periodo menstrual, incluso cuando no están en la menopausia.
2: Uh-huh.
1: O sea, bien, bien peligroso. Ahora, una amplia variedad de enfermedades y afecciones pueden dañar el hígado y derivar en cirrosis.
2: Uh-huh.
1: Pero acuérdense lo que dicen, que con un pedacito de hígado sano que se tenga, el hígado se regenera en su totalidad.
2: Claro.
1: Es el único órgano que se regenera.
2: ¿En su totalidad?
1: Es un órgano autólogo.
2: Uh-huh.
1: Se regenera en su totalidad.
2: Y es el gran laboratorio del
1: cuerpo. Y yo no sé por qué entonces la sexta causa de muerte en México, pero bueno.
2: Y es el gran laboratorio del cuerpo. Porque
1: sí, tiene más de 2,000 funciones metabólicas, claro. El hígado. Ahora, les decía, ¿qué enfermedades pueden ocasionar cirrosis? Uh-huh. Trastorno de consumo de alcohol a largo plazo.
2: Uh-huh.
1: Conozco gente que tiene una carrera alcohólica impresionante y no tiene cirrosis.
2: Ve a Carlos Bonavides.
1: ve a Luis de Alba.
2: Luis de Alba. Pero ve a José José por otro lado y lo que pasó.
1: Bueno, José José,
2: Él tiene muy
1: no
2: afectado
1: tuvo tanto
2: su
1: daño.
2: Hígado.
1: Pues más bien fueron los pulmones y todo ese rollo por la neumonía que le dio cuando se quedó dormido en el Volkswagen, que se le metió el agua en la noche, que lo fueron a recoger. No, bueno, y después, Anel, que les venga a contar mejor la historia, porque vayan a decir que soy chismoso yo. Pero este...
2: Sí, como hay cuerpos que resisten más que otros.
1: Que aguantan cañón, Marco, que aguantan tremendo. Vámonos un pequeño corte y regresamos volando con ustedes aquí en su programa.
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3: 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Enzimas digestivas. El sistema digestivo produce enzimas digestivas de forma natural para ayudar a transformar los alimentos en sustancias que el propio cuerpo pueda absorber y utilizar nutrientes como los carbohidratos, las proteínas, las grasas, las vitaminas y los minerales de los alimentos. Las enzimas digestivas son generadas en su mayoría por el páncreas, en pequeñas cantidades desde el intestino y la saliva, en específico para ayudar a descomponer los hidratos de carbono, las grasas y las proteínas de los alimentos, de modo que nuestro cuerpo pueda absorber los nutrientes a través de la barrera intestinal y llegar al torrente sanguíneo para que lleguen al órgano que los necesite. El silicio ayuda a limpiar los tejidos del organismo, estimula la producción de colágeno y de esta forma mejora los problemas de flacidez cutánea. El silicio mejora la flexibilidad de las articulaciones, ayuda a fortalecer y preservar los cartílagos, ayuda a aumentar la producción de elastina. Con ello, mejora la elasticidad de los músculos como corazón y vasos sanguíneos. Vamos a una breve pausa y regresamos a su programa Estilo de Vida.
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3: Estas son las Stevie Bites con Stevie de TV. Después de conquistar Montana, Beth Dutton y Rip Wheeler dejan todo atrás para empezar una nueva vida en Texas. Pero en el universo creado por Taylor Sheridan, escapar nunca es sencillo. Rancho Dutton continúa la historia del fenómeno Yellowstone con más poder, más drama y nuevos enemigos dispuestos a destruirlo todo. Entre ellos está Beulah Jackson, interpretada por Annette Bening, actriz con 5 nominaciones al Oscar, que llega como una ranchera elegante, manipuladora y peligrosísima. Esto nos comparte Annette.
4: Las cosas honestamente se le están desmoronando un poco para ella cuando comienza la historia, lo cual probablemente significa que hay un buen drama ahí. Así que me intrigo la aventura de todo esto.
3: Un nuevo episodio de esta serie todos los viernes en Paramount Plus. 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
5: Wanda Unitary Robotics participó en una ceremonia de iniciación de monjes budistas en Seúl. Vestido con indumentaria monástica, el androide de 130 centímetros se convirtió en el primer participante no humano en ser ordenado monje budista tras completar un ritual de iniciación de la orden Yoye junto con novicios humanos. Con movimientos precisos, Gaby se acercó hasta el altar, juntó las palmas de las manos en señal de oración, se inclinó ante la asamblea de monjes y en voz alta declaró su compromiso de dedicar su vida a seguir las enseñanzas de Buda. El director de Asuntos Culturales de la Orden, el venerable Sun Won, aseguró que enseñar a Gaby a juntar las palmas fue una tarea increíblemente difícil, pero necesaria para ser nombrado monje honorario para la celebración de cumpleaños de Buda. La Orden decidió incorporar la inteligencia artificial y el Jiwan para conectar con las nuevas generaciones ante el creciente declive religioso, informó Aide Rivera. 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
2: 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Ya estamos de regreso en Estilo de Vida.
6: Y ya estamos nuevamente con César en su programa
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6: Mira, la hepatitis viral genera más cuadros de cirrosis. A mí me dio la hepatitis C, pero también está la hepatitis B. Uh-huh. Y sí te puedo decir que muere más gente en el mundo de hepatitis B y C que de SIDA. Porque el VIH ya es un virus que se puede controlar. Y con medicamento puedes llevar una vida normal. Uh-huh. Y puedes tener una carga de menos 20, que es asintomática. Y puedes incluso hasta tener familia, embarazarte, llevar toda tu vida normal, aunque estés infectado de VIH.
8: No se puede contagiar ni el producto, aunque la gente tenga
6: no.
8: VIH, ¿verdad?
6: Mientras tengas una carga viral de menos 20, no.
8: Ok. Qué
6: no se puede. O sea, ya vivir con VIH es como vivir con diabetes. Uh-huh. Si te descuidas, es tu culpa.
8: Y aparte dicen que en los próximos años van a dar a conocer ya la vacuna de la cura, ¿no?
6: Dicen que ya la hay.
8: Que ya la hay. Del VIH.
6: Dicen en Europa. En Europa dicen que ya la hay. Yo la última vez que estuve en España escuché mucho sobre eso. Uh-huh. Pero está ahorita ya ves que les piden todo un dossier de investigación, uh-huh, y 10 años de prueba clínica. ¿Cómo 10 años de prueba clínica? Se está muriendo medio mundo, ¿no?
8: Sí.
6: Pero hoy se muere también el terco y el ignorante. Porque ya volvieron a la costumbre de no utilizar condón. Y por eso se está pegando la hepatitis B. Uh-huh. La hepatitis B sí es por contacto sexual.
8: Y esa no hay ni manera que te puedas...
6: Ahí así, que no digan que fueron a la alberca o que les escupieron o que les picaron con una jeringa, no.
8: O que te sentaste
6: la hepatitis
8: en la taza del baño.
6: B es por contacto sexual. Mm. La hepatitis es por transfusión y por un chorro de cosas, ¿verdad? Es más agresiva la B que la C. Uh-huh. Ahora, está la enfermedad hepática que se llama esteatosis hepática asociada a la disfunción metabólica, antes conocida como la enfermedad del hígado graso no alcohólico. Uh-huh. La esteatosis hepática puede generar cirrosis. Se llama esteatohepatitis no alcohólica, ¿no? Y es una afección en la que se acumula grasa en el hígado. Y al comenzarse a acumular una gran cantidad de grasa en el hígado, comienzas a notar tú cómo se van necrosando los tejidos y cómo se van cicatrizando varias áreas. Uh-huh. Yo para eso recomiendo, junto con los tratamientos que sus médicos les den, que no deben ustedes de descartarlos jamás, les recomiendo el selenio, ajá, que lo mencionaste tú, los ácidos grasos esenciales, sí, la silimarina y el zinc, que es un poderosísimo hepatoprotector.
8: ¿Otra vez lo vuelves a repetir?
6: Selenio, ácidos grasos, silimarina y zinc.
8: Okay.
6: ¿No? Uh-huh.

0: Luego está la hemocromatosis. La hemacromatosis es una afección que causa una acumulación de hierro en el cuerpo. Esta puede deberse por distintas funciones. Una de ellas es que haya una gran pérdida de glóbulos rojos. ¿Tú sabes cuánto tiempo de vida tiene un glóbulo rojo?
1: No.
0: 48 horas.
1: Ay, es nada.
0: Eso es lo que vive un glóbulo rojo, 48 horas. Mm. Y cuando un glóbulo rojo se destruye, libera dos sustancias. Libera hierro, que el cuerpo lo debe volver a ocupar. Y libera miorrubina, que se convierte en bilirrubina. Por eso, cuando hay un cuadro de hepatitis, se comienza a destruir mucho los glóbulos rojos y se libera una gran cantidad de bilirrubina.
1: Oye, ¿qué cantidad de hierro necesita el cuerpo?
0: Ya? Uy, son miligramos.
1: Para subsistir, es poquitito.
0: Son, ¿no? Muy poquito. Uh-huh. El hierro es uno de los oligoelementos. Uh-huh. O sea, acuérdate que hay macronutrientes y micronutrientes. Y dentro de los micronutrientes hay macrominerales y microminerales. Uh-huh. Los microminerales son oligoelementos. Uh-huh. Los macrominerales son el magnesio, el calcio, el fósforo, el zinc, el sodio, el potasio y el azufre. Uh-huh. Esos son los 7 macrominerales. Y los oligoelementos, el más abundante que hay en el organismo es el hierro. Después del hierro es el zinc. Pero yo te puedo decir que de hierro debe haber 3 gramos de hierro en todo el torrente sanguíneo.
1: O sea, nada.
0: No, sí, donde bueno, te sí, baje, poquito, te da una anemia ferropénica.
1: Sí, pero es poquito, digo, no es una cantidad grande. Sí. Pero si no la tiene,
0: pero
1: la falta
0: el cuerpo
1: de...
0: la tiene que volver. Claro. Y cuando excedemos de una cantidad tan pequeña como tú dices, se produce la hemocromatosis.
1: Sí, pues ahí viene la descompensación.
0: Ahora, viene la hepatitis autoinmunitaria, que es una enfermedad hepática causada por el sistema inmunológico del cuerpo. Cuando el mismo cuerpo se agrede a sí mismo, cuando confunde tejidos sanos con cuerpos extraños, se destruye a sí mismo. Hepatitis significa inflamación de los hepatocitos. Y por eso hay hepatitis autoinmune y hepatitis viral. Hay dos tipos de hepatitis. Y de ahí viene la hepatitis A, que es la más noble, que solamente te encierran en tu casa, come mucho dulce y toma nieve de limón y aguántese. Y luego la hepatitis C, la hepatitis B, la hepatitis G, la no B, la no C, la no G. Hay otra más. O sea, ya hay varias variantes, ¿no? Luego viene la destrucción de los conductos biliares, que esto se llama colangitis biliar primaria. Cuando los conductos biliares comienzan a dañarse mucho, se destruyen. Cuando hay endurecimiento y formación de cicatrices en los conductos biliares a causa de la colangitis esclerosante primaria, comienza a esclerosarse el tejido, entonces como se cicatriza el tejido biliar, se produce una colangitis esclerosante primaria. Luego, la enfermedad de Wilson, que es una afección en la que se acumula cobre en el hígado. La fibrosis quística, que es una afección que daña los pulmones, el sistema digestivo y otros órganos. Puedes tener tu fibrosis quística en el pulmón, fibrosis quística en la matriz, fibrosis quística en el hígado, fibrosis quística en el páncreas. O sea, puedes tener fibrosis quística en muchas partes del cuerpo. También la deficiencia de la alfa-1-antitripsina, que es una afección que daña los pulmones, el hígado, la piel y los vasos sanguíneos. Luego, la atresia biliar. La atresia biliar es una afección en la que hay una mala formación de los conductos biliares. Ya naciste defectuoso.
1: No, bueno. Y ahí sí ya no hay manera, Jerry.
0: Con cirugía a veces. Así? Con ¿sí? cirugía, sí. Okay. Ahora, enfermedades del metabolismo del azúcar como la galactosemia. ¿Qué es la galactosemia? Cuando se almacena demasiado glucógeno en el organismo. Uh-huh. Acuérdate que el metabolismo de la glucosa, del glucago y del glucógeno, lo realiza el hígado.
1: ¿Cuántas
0: entonces, cuando hay galactosemia, que hay un almacenamiento exagerado de glucógeno, se puede producir cirrosis, ¿verdad? La infección que puede estar presente, como la sífilis, la brucelosis, el VIH, incluso el COVID, a mucha gente le generó cirrosis. Y medicamentos que son muy agresivos, todos los corticosteroides. Uh-huh. ¿No? Ahora, ¿qué factores de riesgos puede haber? Pues consumir alcohol.
1: Que el alcohol es uno de los...
0: El sobrepeso.
1: También.
0: Ahí te encargo que la obesidad aumenta el riesgo de afecciones que pueden llevar a la cirrosis.
1: En México, bueno, ¿cómo estamos?
0: Esta afección incluye enfermedad hepática, esteatosis asociada a disfunción metabólica, que se conoce como esteatosis hepática no alcohólica, esteatohepatitis asociada a disfunción metabólica. Luego viene la hepatitis viral, que es lo que yo te decía, hay dos tipos de hepatitis, ¿no? La autoinmune y la viral. No todas las personas con hepatitis crónica desarrollan cirrosis, pero una de las principales enfermedades hepáticas en todo el mundo es la hepatitis, ¿no? Uh-huh. Ahora, la cirrosis puede generar complicaciones. que indican que la enfermedad hepática se ha vuelto más avanzada. Uh-huh. Y cuando estas aparecen, aumentan el riesgo de sufrir enfermedades graves. Esto puede incluir que existe una mayor probabilidad de muerte en comparación con las etapas más tempranas de la cirrosis. Uh-huh. Entonces hay que tratarse, hay que ver cuánto tienen de tejido a recuperar, y no hay peor lucha que la que no se hace. Uh-huh. Así es. Porque cada organismo reacciona de diferente manera. Así es. Uh-huh. Hay dos cosas que no se les puede decir en medicina, jamás. Ni qué tiempo, ni me garantiza.
1: Sí, porque cada organismo es distinto.
0: Hay mucha gente que tiene el absurdo de preguntar, ¿y me lo garantiza?
1: Ah, sí.
0: Bueno, si le cambio un bulbo a la licuadora, o le cambio la placa al refrigerador, o le pongo una batería nueva al auto, a lo mejor trabaja bien.
1: Así es.
0: Porque ni siquiera en ellos te puedo garantizar. Ah. Pero en un organismo...
1: No, ay, no, pues no sabes.
0: Ahora sí que, como decimos, solo Dios decide, ¿no?
1: Sí, aparte no sabemos el de tipo de afectación o de daño que ya traiga previo de otras enfermedades, Jerry. Porque muchas veces no... Hay muy poquitos cuerpos que realmente lleguen, a incluso a etapas muy avanzadas, sanos.
0: Fíjate que a mí me tocó el caso de una señora en Salina Cruz, Oaxaca. Ajá. Que vivía en Infonavit Norte. Ajá. Aquí en Cuautitlán, Izcalli. Que me daba mucha, mucha ternura porque decía... Dice, yo parí a mis hijos y tú me pariste a mí. Porque como ya la habían desahuciado, le habían dado nada más 2 meses de vida. Uh-huh. O sea, eso se me hace tan injusto. O sea, como a mí me la dieron, a mí me dijeron 15 días, ¿te acuerdas?
1: Sí, porque hay médicos que muy
0: fríos. ¿A mí cuántos años tendré eso? Como 20, como 15 años.
1: Como 15 años más o menos.
0: Sí. Hace 15 años me dijeron que tenía yo 15 días de vida.
1: Sí, es cierto.
0: No sé si se acuerda, Manolito, que yo me retiré un año de Radio Fórmula. Me tuve que ir un año, salió mi programa del aire un año, porque pues yo estaba tirado en cama.
1: Sí, no podías...
0: ¿Verdad? Trataron de salvarme y me salvé. Pero ¿cómo te puede decir un doctor 15 días? Y una vez me lo volví a encontrar y dije, pues no me morí, ¿qué hago? ¿Me aviento al metro?
1: Sí, como para decirle,
0: porque con eso de que todos se sienten Dios.
1: Pronóstico, claro.
0: Pero vámonos un pequeño corte y regresamos volando con ustedes aquí en su programa.
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2: 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El zinc es un mineral esencial para el sistema inmunológico, la cicatrización de heridas y la salud de la piel. También ayuda en la producción de hormonas y protege contra el daño celular. Un buen nivel de zinc apoya tus defensas y tu bienestar diario. La GABA es un neurotransmisor que actúa como un tranquilizante natural en el cerebro. Ayuda a reducir la ansiedad, mejorar el sueño y promover la relajación. Algunos suplementos la contienen para apoyar el equilibrio emocional. 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Beneficios de consumir el factor de transferencia. Elimina las alergias, aumenta las defensas, elimina virus y bacterias, mejora la calidad de vida. Muy útil en los tratamientos de las enfermedades crónico-degenerativas. En pacientes con cáncer, disminuye efectos secundarios de quimioterapia y radioterapia. Vamos a una breve pausa y regresamos a su programa Estilo de Vida. 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
3: A la reina Leticia, o la amas o la odias. Pero lo que es innegable es el don de la palabra que tiene cada vez que da un discurso. Es sorprendente su elocuencia, conocimiento, el que se nota como ella prepara sus mensajes. Los dice prácticamente de memoria, sin hojas, sin prompter. Sí, porque Leticia, a pesar de que no ejerce el oficio que le apasiona, no deja de ser periodista. Hace unos días, durante la entrega de premios en literatura infantil y juvenil, Leticia Ortiz Rocasolano habló de las bondades de la lectura y le leyó el fragmento de un libro y dio voz a un adolescente. Hasta los no monárquicos han reconocido las tablas de la reina

0: Él usaba unos batones. Ajá. Él usaba unos batones impresionantes porque
1: era característico de él.
0: Un proceso de ascitis generalizado. Ajá. No voy a decir ni lo que me contó, ni por qué, ni cómo, ¿no? Pero cuando comenzó a mejorar muchísimo, ya comenzó a utilizar trajes. Ajá. Comenzó a utilizar sus trajes negros.
1: Sí, exacto, exacto.
0: Que yo me acuerdo que, ay, cómo era divertido Johnny, yo lo quería muchísimo.
1: Muy ocurrente.
0: Muy ocurrente, qué pena fresco, que ya no esté con nosotros. Sí, lo tenía en todos los eventos.
1: Sí, me acuerdo.
0: Yo me acuerdo que tenía un restaurante que se llamaba Índigo, y yo hacía alguna plática o algún evento en Índigo y lo tenía sentadito ahí en primera silla. Y todo el mundo dice, Johnny Laboriel, ¿verdad? Me encanta. Me encanta, gracias a mis amiguitos que siempre me acompañan, ¿no? Y gracias a Rocío Banquels, que se tomó la gentileza de llamarme, porque llegaron ustedes a decirle que me había puesto mal en Semana Santa. Muchas gracias. Samantha le dijo a Rocío Banquels que me había dado lo del infarto cerebral.
1: Yo ni siquiera la vi.
0: Y me habló espantadísima.
1: Samantha la había hecho, yo no. Ni la
0: me habló espantadísima. No, te mando muchos besos, Rocío, muchas gracias.
1: Ay, saludos a Rocío, que es maravillosa.
0: Persona. Es una amiga maravillosa. Sí. Y también a Conchita Alonso, que vino a hacer lo del evento y me mandó también muchos besos. Me dijeron que se quería ir, pero la verdad es que teníamos al otro día nosotros también evento y no pude asistir al Auditorio Nacional. Bueno, también mantener un peso saludable.
1: Que es importantísimo, Jerry.
0: Demasiada grasa corporal puede dañar el hígado. Aquí vayan con el doctor Arévalo. El doctor Arévalo me ha bajado 11 kilos, Marco.
1: 11, y no sé si se me note. Sí, muchísimo, muchísimo.
0: Pero... ¿Tú ya me notas más delgado, Manolito? Tú, Sofi, ya bajé 11 kilos.
1: Y fíjate que ese día, sí, lo he visto incluso cómo subes ya más rápido y ya te mueves
0: sí,
1: más.
0: Sí, ya, no, yo 11 kilos de panza.
1: Sí, sí.
0: No, sientes que se te sale el buche. Exacto. Y todavía tengo que bajar 6 kilos más.
1: Sí, todavía te falta.
0: Para estar en un peso saludable. Porque todavía tengo, ya pasé de obesidad a sobrepeso. Y mejor tienes que pasar de sobrepeso a tu índice corporal normal.
1: Así es.
0: Vayan con el doctor Arévalo, quien no tenga el número se lo paso. Y también reducen riesgos de hepatitis, combatirse en las enfermedades como la diabetes, como la hipertensión arterial. Todos esos cuadros autoinmunes detonan otros cuadros autoinmunes. Y eviten también pues relacionarse con personas que puedan tener el problema de la hepatitis B y C sin protección cuando tengan relaciones sexuales o compartir agujas, ¿verdad? Que hay mucha gente que... ¿Para qué hablamos de cómo y ni por qué? Pues vamos llegando al final de este programa. Si alguien tiene alguna pregunta, puede mandarnos mensajito. Con todo gusto se los contestamos al 55-23-35-47-74. 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
0: 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Pues llegamos al final de esta hora. Muchísimas gracias por habernos acompañado. Cuídense mucho, Marquito. Muchísimas gracias.
1: Un gran placer, Jerry.
0: Dios los llene de bendiciones y nos vemos mañana aquí en este su programa
1: Estilo de Vida.
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0: hemos llegado al final de su programa. Pero tenemos una cita con usted el día de mañana, aquí, en Estilo de Vida. 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
1: ¿Sabías tú que la timidez en la adolescencia es un rasgo de personalidad y es además completamente normal? En una etapa ruidosa, sociable y muy orientada a la amistad, los adolescentes tímidos pueden parecer diferentes a sus compañeros, pero la realidad es que no lo son. Suelen hablar menos, sí, observan más y reflexionan antes de actuar. No buscan ser el centro de atención, pero muchos

0: capacidad de escuchar, su creatividad y su manera profunda de percibir y comprender el mundo que los rodea. No todos los adolescentes brillan haciendo ruido. Algunos brillan más en silencio, construyendo vínculos auténticos y dejando huella a su manera. Reconocer y valorar estas cualidades de tus hijos fortalece su autoestima.
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3: Julieta Venegas se estrena como escritora. En Norteña, Memorias del Comienzo, la cantante describe sus primeros años, la vida en la frontera, las continuas mudanzas, su encuentro con la música a partir de la compra de un piano usado y las clases con la maestra Margarita. Venegas se presenta como una mujer inquieta, una artista en búsqueda constante. Desde la formación de una banda, su mudanza a la Ciudad de México, sus primeros trabajos musicalizando proyectos teatrales, los encuentros con personas que marcaron su vida y trabajo, como el director Francisco Franco, el músico José Lorangel o la productora y comunicadora Lynn Feinstein. Una historia que llega hasta la grabación de su primer álbum, el encuentro con la industria musical en el despegue de una carrera notable. Un texto que encantará seguramente a los seguidores de la tijuanense.
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3: El tejón es un mamífero carnívoro. En su mayoría, los tejones son solitarios. Tienen múltiples madrigueras y cada una la usan para un propósito diferente. Una para dormir y otra para almacenar alimentos, por ejemplo. Tienen rayas blancas desde su hocico hasta la mitad de su espalda y prefieren vivir en zonas abiertas como pastizales, áreas generalmente buenas para excavar.

0: Una vuelta al mundo.
1: Nueva York, Estados Unidos. Es el crisol de culturas definitivo, donde puedes encontrar auténtica comida de cualquier rincón del mundo en una sola calle. Desde la clásica pizza de un dólar y los pretzels calientes, hasta los restaurantes más vanguardistas del mundo. Su dinamismo culinario no tiene descanso, ofreciendo innovaciones constantes que marcan las tendencias globales en el arte de comer muy bien.

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1: Las cataratas de Iguazú, Argentina y Brasil. Situadas en la frontera entre ambos países, estas cataratas son un conjunto de cientos de saltos de agua rodeados de selva subtropical. La Garganta del Diablo es su punto más imponente, donde la forma del agua crea una bruma constante y arcoíris eternos. La potencia sonora y la exuberante vegetación convierten este lugar en una experiencia sensorial inolvidable.

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2: Caminando por México.
3: Álamos es un pueblo mágico en Sonora. Fue uno de los centros mineros más importantes al norte de México. Allí nació la gran María Félix, ícono del cine de oro mexicano. Incluso hay un museo que exhibe cientos de piezas y objetos personales de la diva.
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4: Muy buenas noches, bienvenidos a este su programa
5: Estilo de Vida.
4: Yo soy su amigo Gerardo Medina, me da muchísimo gusto que nos acompañen el día de hoy a través de esta su casa Grupo Fórmula. Aquí en Grupo Fórmula damos poder a tu voz.
5: Eso.
4: Y acompañado de la gratísima compañía de Marco Antonio Silva.
5: Jerrito, muy contento de estar dando cuenta con todos ustedes aquí en Estilo de Vida.
4: Que además no sabe cumplir sus promesas.
5: Ay, perdón, es que hoy andaba un poco más sensible. Hay días, ¿no te llega a pasar, Jerrito?
4: No, a mí no.
5: Bueno, ando como...
4: Yo soy un animal sin corazón.
5: Te voy a decir qué fue lo que me pasó, Jerry. Por eso te dije que hoy no se podía. Porque resulta que en la mañana, ya es que cuando uno, por quererme bajar rápido de la cama, me caí, me di tremendo ramalazo y me duele todo mi brazo. Porque me levanté rapidísimo, lo que nunca hago, porque siempre me levanto de más despacito y ahora sí me levanté. Y no me pude ver y no sé qué, en el piso me resbalé y fui a dar.
4: Yo le voy a contar la historia real. Marco Antonio Silva se volteó, quiso abrazar a su pareja y su pareja lo aventó hasta el suelo.
5: Hasta
4: el
5: hijo.
4: Le dijo, la confianza da asco, hazte.
5: ¡Árale!
4: Entonces que te avienta.
5: Fue por eso, Jerry. Por eso, con mi brazo.
4: A ti ni en tu casa te quieren.
5: No. Ni eso. Pero anda, mira mi brazo, ay, esto lo traigo así.
4: Es neta que te caíste de la cama.
5: Sí,
4: ay, qué burro eres.
5: Pero pues pasa, Jerry. Como dices, ¿cómo los accidentes se pueden dar por un descuido, por una tontería? ¿Cuántas?
4: Yo no me puedo caer de mi cama, porque caigo directo sobre el filo del buró.
5: Ah, pues ahí está, ya ves.
4: Es que tengo cuidado. Y yo sí me desnuco.
5: No, pues.
4: Qué bueno que me lo dices.
5: Hay que tener mejor, levántate despacito.
4: Para pedirles que me pongan los barandales de la cuna. Bueno. No, es que le dije a Marco Antonio, yo venía en camino y le dije, ¿sí me dan chance de darte un cachetadón así bien sabroso? Y me dijo que sí, yo ya se rajó.
5: Porque traigo mi brazo súper adolorido.
4: Pero nomás era el cachete, no era el brazo.
5: Pues sí, pero me duele todo el cuerpo.
4: Con la cacheta se te olvida el brazo.
5: Ok.
4: ¿No?
5: Ok.
4: Sí, puedo.
5: Ándale, pues.
4: A ver, acércate, Marquito.
5: Ay,
4: no, así no sabe.
5: No.
4: ¿Sabes de agarrarte así desprevenido? Ay, sí, así que pongas cara de what.
5: Estilo y la Laura muela, Zapata.
4: ¿Y la muela por qué? Bueno, hoy vamos a platicar de un problema que a mí me pasó. A mí me dio cirrosis. Sí, ay, no sí. Te hagas tiste,
5: si sabes.
4: Marco pone unas caras de, como si no hubiera estado ahí, no se enteró, no me acompañó al médico, o sea.
5: Ahí estuve, Jerry.
4: Tú eres
5: ahí
4: bien buen actor.
5: Bueno, pues qué bueno. ¿Y por qué no me contaron en las telenovelas, Jerry?
4: Pues no sé, dile a Juan Osorio que se llevan bien con ustedes ahí en el programa.
5: Lo voy a tener que decir. Oye, contrátame, soy muy buen actor.
4: Sí, soy bueno. Bueno, Armando Panchos.
5: Exactamente, pero pues algo sirve.
4: Mejor que la Wendy Silarias.
5: Ah, pues ahí está, ya ves. Ahí.
4: ¿Te imaginas tú de actor de novela?
5: Ajá, ahí.
4: Una vez, no voy a decir quién, me ofreció un papel de médico en una telenovela. Dije, no estás loco.
5: ¿Pero qué hiciste, Jerry?
4: ¿Cómo voy a salir en el Canal 2 de vestido de doctor?
5: Bueno, y es la verdad, eres doctor.
4: Van a decir,
5: ¿no?
4: El actor que finge ser doctor. Pero en si vez eres... de decir el doctor que es actor, van a decir el actor.
5: Pero si eres doctor, ¿y qué?
4: No, Marco, ¿cómo crees que voy a salir? ¿Sabes a quién le pasé el dato? A Abril Campillo.
5: Ok. Dijiste, no.
4: Dije, tú, mana, cóbrate ahí con Catre Power. Sí.
5: Con permiso, te dijo, vámonos.
4: Sí, la vez que era bien, hábil, mi amiga.
5: La queridísima Abril Campillo.
4: Ay, cómo le extraño.
5: Sí, sí, extraño.
4: Y aunque dijera que eras tú, brujo que aventaba gallinas a mitad de la calle.
5: Así es. O con todo y eso, la extrañamos y la queremos. Hasta donde esté mi queridísima Abril Campillo.
4: Sí.
5: ¿Verdad?
4: Es que a los amigos los tienes que entender con todos sus defectos.
5: De repente todos esos...
4: Marco me cuesta un poquito de trabajo, pero bueno.
5: Pero así me también se le quiere. También. Oye, pues ya, ¿qué tanto es tantito?
4: Te da un avionazo este. Este vamos a ponerle el AIFA.
5: El por
4: Felipe
5: el avión,
4: Ángeles.
5: El avión.
4: No, te da unos avionazos este. Por eso te amo.
5: Eso, gracias, señorita.
4: Bueno, vamos a hablar el día de hoy de la cirrosis. Uh-huh. Miren, a mí me dio cirrosis por una hepatitis C.
5: ¿Fuiste al hospital?
4: No, pues no me querían ya hasta enterrar. Uh-huh. ¿Te acuerdas que fui con un...? Uh-huh. Llegué, fíjense que... Bueno...
5: Pues cuéntame para bien, qué para
4: hablo,
5: que la gente
4: ¿para
5: sepa?
4: Qué hablo mal de quien se lo merece, uh-huh, si de cualquier manera van a seguir siendo iguales?
5: Así es.
4: Entonces, a mí me detectaron cirrosis porque a mí me infectaron de hepatitis C con una transfusión.
5: Así es.
4: Entonces, yo no lo detecté, fue fulminante, y el hígado tenía hecho yo, pedazos. Y un doctor que estaba ahí por el Seguro Social de Nonoalco, uh-huh, no voy a decir su nombre para allá, guardarlo en la Santa Paz. Hay que hacerte una punción, digo, no manches, güey, ¿no quieres una vez cortarme la yugular? Uh-huh. O sea, ¿no se te antojaría otra cosa más salvaje? ¿No estás viendo el tamaño de hígado? O sea, la inflamación y la necrosis y las cicatrices y... Bueno, y luego... Fuimos a un hospital ahí en Satélite, atrás de Elizondo, donde en vez de preguntarte qué te duele, me preguntaron, ¿y tienes seguro de gastos médicos?
5: Lo primero, y tarjeta de crédito.
4: Sí, lo primero que te preguntan. Digo, tengo hasta para mantenerte infeliz.
5: Eso. Sí, porque...
4: O sea, me dio mucho coraje, Marco, porque a la gente no la ven con empatía.
5: Para nada. Es con...
4: La ven con cara de cuenta. Uh-huh. La ven con cara de cuenta.
5: Bueno, y... me estaban diciendo incluso, Jerry... Un médico que trabaja en uno de estos famosos y reputados hospitales privados carísimos, que ya sabes que una consulta te la cobran en 2.500 pesos, que ellos tienen cuota, ¿eh? Y que les dicen, tienes que hacer tantas operaciones al mes.
4: No, yo déjame te cuento, yo te lo conté a ti, uh-huh, que mi traumatólogo de alta especialidad le exigían 3 millones de pesos mensuales de quirófano.
5: Ahí está, de quirófano.
4: Entonces decía, yo ya nomás veía entre un paciente y dije, ¿y este dolor que lo voy a operar?
5: ¿Ya ves?
4: Así decía, ¿eh?
5: Sí, claro.
4: Dice,
5: claro.
4: Yo me salí de ahí, dice Gerardo, yo me salí de ahí porque yo nomás veía entrar un paciente. Y dice, ¿y este de qué lo voy a operar?
5: Esto es con el serio.
4: Porque yo tengo que facturar 3 millones al mes de quirófano.
5: Fíjate nomás, qué poca abuela es así. Entonces, no lo necesitas.
4: Dice, mira, de 20 pacientes que están enfermos de la columna, uno necesita operarse. Cuando entran en ese tipo de lugares, de 20 se operan 20.
5: 20. Sí, porque ahí le dices, hoy sí, sí lo necesitas.
4: Entonces, eso se me hace una salvajada, algo inhumano. Yo creo que alguien debería regularizar eso, pero pues tanto billete a ganar a todo el mundo.
5: Sí, claro, por supuesto.
4: Que pues todo el mundo se hace loco, uh-huh, ¿no? Uh-huh. Pero bueno.
5: Estamos hablando de la cirrosis.
4: Estaba yo hablando de la cirrosis. Fíjense que por lo general, la cirrosis no causa síntomas hasta que hay un daño grave en el hígado, que fue lo que me pasó a mí. Y hasta que yo estaba en una fase muy avanzada, estábamos nosotros en el Casino Live.
5: Así es.
4: Haciendo un evento. Uh-huh. Y me empezó a dar un cólico hepático brutal y un dolor que me doblaba yo. Entonces me salí del evento, a mitad del evento que estábamos haciendo en el Casino Life aquí en Insurgentes. ¿Cómo me acuerdo de ese día? Me fui directo al hospital. Entonces, yo no había puesto atención porque no tenía síntomas. Había sido asintomático el proceso, primero de la hepatitis C, uh-huh, y después de la cirrosis. Porque la hepatitis C me la diagnosticaron antes. Uh-huh. La hepatitis C sí me la diagnosticaron antes. Que se siente horrendo, ¿eh?
5: Es que sí.
4: Te duele hasta la sábana de la cama.
5: Ni parado, ni acostado.
4: Te cae la sábana encima y pegas de gritos del dolor. Y te acuestas y donde te recuestes, donde te apoyes, te duele.
5: Brutal.
4: Una cosa espantosa. Pero bueno, la cirrosis te causa un cansancio extremo. Ajá. Porque como el hígado es el órgano depurador de todas las toxinas del organismo, traes un cansancio, un agotamiento, un desgaste. Sangrado y formación de hematomas con facilidad. A mí se me hacían moretones en todo el cuerpo.
5: Quédate nomás.
4: En todo el cuerpo tenía fragilidad vascular. Pérdida del apetito. No se te antoja nada. Nada. Náuseas. Náuseas. Muchos ascos. Edemas. Edema es que se te hinchan las piernas, los pies, los tobillos. Comienzas a retener líquidos en todas las partes, ¿no? Pérdida de peso.
5: Qué fuerte.
4: Picazón en la piel. Ictericia, que yo no tenía ictericia.
5: ¿Qué es la ictericia?
4: Que se te ponen amarillos los ojos y la piel.
5: Ay, en la torre. No, pues ya me estoy yendo.
4: Cuando la hepatitis C sí me dio ictericia.
5: Ok.
4: A grado tal hasta de manchar las sábanas.
5: Qué grave.
4: Pero
5: pues es grave.
4: Con la cirrosis no. Uh-huh. Ahora, ascitis, que es la acumulación de líquido en el abdomen, que incluso puedes generar lo que se llama el síndrome de la ola, porque te pegas de un lado y se te va la ola.
5: Sí he visto.
4: También sí he visto angiomas en araña. Uh-huh. Los angiomas son las famosas arañitas. Uh-huh. Cuando tú ves que una persona tiene lleno de arañitas la piel, uh-huh, toda uh-huh, la piel se ve como rojito, sí, como telarañitas, eso se llaman angiomas.
5: Ah, mira.
4: ¿no? Uh-huh. Que son vasos sanguíneos en forma de araña en la piel. Uh-huh. Uñas pálidas, especialmente el pulgar y el índice, estos dos, se te ponen blancos. Blancos, blancos, blancos, el pulgar y el índice. Qué curioso, ¿no? Que los otros tres no. Dedos en palillo de tambor. Esto es que, y esto pasa también con la artritis degenerativa reumatoide. Esto es que las puntas de los dedos se ensanchan y se vuelven más redondas de lo normal, como si fuera el palillo de un tambor. Uh-huh. Y confusión, somnolencia o habla arrastrada. Pero vámonos a un pequeño corte y regresamos volando con ustedes aquí en su programa Estilo de Vida.
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9: Julieta Venegas se estrena como escritora. En Norteña, Memorias del Comienzo, la cantante describe sus primeros años, la vida en la frontera, las continuas mudanzas, su encuentro con la música a partir de la compra de un piano usado y las clases con la maestra Margarita. Venegas se presenta como una mujer inquieta, una artista en búsqueda constante, desde la formación de una banda, su mudanza a la Ciudad de México, sus primeros trabajos musicalizando proyectos teatrales, los encuentros con personas que marcaron su vida y trabajo, como el director Francisco Franco, el músico José Lorangel o la productora y comunicadora Lynn Feinstein. Una historia que llega hasta la grabación de su primer álbum, el encuentro con la industria musical en el despegue de una carrera notable. Un texto que encantará seguramente a los seguidores de la tijuanense.
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10: El histórico defensa español Sergio Ramos, quien recientemente jugara para los Rayados de Monterrey, está muy cerca de comprar una participación mayoritaria en el Sevilla. Esto, por supuesto, de la mano del fondo de inversión 511 Capital. Esta operación valuaría al equipo en 460 millones de euros y estarían comprando el 60% de este. Y ojo, porque esto sucede al mismo tiempo en que Cristiano Ronaldo confirma una inversión en la empresa portuguesa LiveMode, misma que está detrás de proyectos de streaming sumamente exitosos como el de KCTV. Y es que aquí lo interesante en este tipo de inversiones de atletas de este calibre es que lo que menos importa es el capital, porque aparte siempre siempre van de la mano de fondos de inversión que ponen la mayor parte del mismo. Aquí lo interesante es la legitimidad emocional que le dan al proyecto y la distribución o exposure que también le otorgan.
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4: Y ya estamos nuevamente con ustedes en su programa
5: Estilo de Vida.
4: Bueno, fíjate que cuando te da cirrosis, sí, la química orgánica de Harper y la bioquímica de Hellinger, la de Harper en la página 475 de la 17 edición, uh-huh, que es la que yo tengo, uh-huh, dice que se puede revertir la necrosis hepática. Y una cirrosis es un proceso de necrosis hepática. Okay, uh-huh. La cirrosis es la cicatrización de los hepatocitos, sí, del hígado. Eso es, se te van formando cicatrices, es la cirrosis, y después de la cirrosis viene la necrosis. Uh-huh. Entonces, el caso es que la química orgánica de Harper nos dice que se puede revertir. Y uno de los elementos que menciona la química orgánica de Harper es el selenio. Dice que el selenio revierte la necrosis hepática. Y el efecto térmico del alcohol, los medicamentos y las bacterias. Página 475, edición 17, para que no crean ustedes que lo estoy choreando.
5: De hecho, alguna ocasión ya llevas a decir, Jerry, que cuando la gente no sabe con qué suplemento comenzar, el selenio es fundamental.
4: Es la base de todo, porque además estimula la producción de la enzima antioxidante peroxidasa de glutatión. Uh-huh. Y si tu cuerpo no tiene suficiente glutatión, puedes llegar a morir. El glutatión es la enzima antioxidante maestra. Uh-huh. Y es indispensable para todas las células, uh-huh, del cuerpo. Evita el proceso redox de oxidación y reducción celular. Uh-huh. Salió alguien diciendo una estupidez. No voy a decir en qué fuente fue, uh-huh, para que no empecemos a agredir, uh-huh, otros medios.
5: Sí, claro.
4: Pero diciendo que el glutatión estimulaba la producción de células cancerosas. Miren, quien leyó esa tarugada,
5: así es,
4: quiero que sepan que es la cosa más inverosímil, mentira y absurda que yo he leído. El selenio es un anticancerígeno per se. Uh-huh. Y el glutatión como enzima antioxidante tiene 4 átomos de selenio en el tripéptido de glicina, cisteína y glutamina. El selenio se produce a nivel intracelular en el hígado. Uh-huh. Imagínense que el glutatión produjese células, el crecimiento de células cancerosas. Todo mundo desde que nace comenzaría a producir cáncer de hígado.
5: No, pues sí, ya. Pues,
4: nada más así de sencillo.
5: Invadida la humanidad, sí, pues ya.
4: Porque todo el glutatión se genera de inicio en el hígado. Uh-huh. Entonces, y es indispensable. Sin glutatión, tu organismo se desbarata. Uh-huh. Entonces, hay tan tontería que luego publican. Y la gente que le gusta ser escandalosa, que le gusta ser morbosa, que le gusta espantar a los demás, lo filtra con una facilidad. Y como todo el mundo ha presentado que los que le salen en el TikTok, en el Instagram y en el TV Notas es real, pues sí.
5: Pues no, hay incluso hasta hay gente que se ha empezado a querer pensar que se va a curar porque ya es que luego pasan hasta recetas médicas.
4: Ah, sí, en la última página. La bruja Hermelinda les recomienda, ¿no?
5: Y de ahí lo toman como si fuera la Biblia.
4: Yo me acuerdo cuando, bueno, estas revistas, estaba Chucho Gallegos, ah, y Matilde, sí, claro, Calderón, claro, que le mando un beso a los dos, que a los dos los quiero mucho. Uh-huh. ¿Eh? No te digo. Era que tenían el TV Novelas y el otro, ajá, TV Notas.
5: Sí. Uh-huh.
4: Cuando eran revistotas, ¿eh?
13: Matilde Obregón.
4: Ah, Matilde, sí, Obregón, perdón. Discúlpame, Matilde preciosa. Tú sabes que te quiero.
5: Perullero, por cierto.
4: Entonces, que por cierto, una vez me dijo, un día te voy a hacer un programa. Y nunca lo hicimos. Okay. A mí me da pena que me entrevisten a mí.
5: ¿Por qué, Jerry?
4: No sé.
5: ¿Y no sé?
4: Yo
5: mucho
4: puedo
5: que
4: entrevistar
5: aportar
4: a todo mundo, pero que me pregunten, ah, a mí no me gusta. Entonces, yo me acuerdo que cada año Chucho y Matilde sacaban la sección de las recetas de Navidad. Ajá, ¿te,
5: sí,
4: acuerdas?
5: Sí, me acuerdo, perfecto.
4: Y ponía Angélica María su receta y así todas. Pero en otra temporada, posterior a Navidad, sacaban las recetas para bajar de peso.
5: Ajá, es cierto. Sí.
4: Entonces, Angélica María, nunca se me olvida que daba la receta de la nieve de vainilla. Luego, sí, que había una receta de melón con nieve de vainilla. Luego había otra receta, no me acuerdo cuál daba Maribel Guardia, pero también daba una. Luego otra de las famosísimas. ¿Quién era la que daba la de la sopa de col? Que es buenísima la sopa de col.
5: Es lo que dice.
4: Buenísima. Esa sí sirve para regímenes para bajar de peso.
5: ¿Esa sopa cómo se hace, Jerry?
4: Yo lo que hago es que pongo la col. Uh-huh. No, pongo el jitomate. Uh-huh. ¿no? Como haces el caldillo de jitomate sopa normal, ¿no? Con cebolla, ajo y tomate. Y lo pones a sofreír. Uh-huh. Y ya que está sofriendo, le pones toda la col hecha a pedacitos.
5: Ay, qué rico.
4: Y luego le pones agua y le pones consomé. Y si quieres que te sepa increíble, te chutas un paquete de tocino, uh-huh. uno o dos paquetes de tocino, fritos, uh-huh. los fríes muy bien el tocino, lo fríes muy bien, le quitas la grasa y lo agregas a la sopa.
5: Qué rico.
4: Y ya se hace la cocción de la col, el tocino, el único, y queda una sopa increíble.
5: Mira, la verdad, sí, no sabía cómo se prepara.
4: Y esa es buena para bajar de peso.
5: Ok. Uh-huh.
4: Y todas daban su receta para bajar de peso. Y luego sacaron la dieta de la luna, la dieta del sol, la de la coyote, la de la taruga de enfrente, la de la papa bailadora.
5: Pervirtió todo porque ya después todo el mundo empezó con sus mentadas dietas que ni existían ni las hacían. Y luego lo que hacían era provocarles descompensación.
4: Mira, una vez Paul Stanley me preguntó que si yo había conocido a su papá, le dije que sí. Paco Stanley, le mando un beso a Paul, que yo lo apadriné. Yo le
5: di
4: la patada en televisión a Paul. El primer programa de televisión en el que salió Paul fue Estilo de Vida. Te mando muchos besos, Paul. Y el caso es que su papá una vez, al aire, dijo, y vamos a hacer el licuado de la verdolaga. Se le ocurrió el de puro churro inventar un licuado. Y le ponen verdolaga y le ponen choconostro y le ponen perejil y le ponen piña y le ponen opal y le... Bueno...
5: Todo.
4: Al otro día no te quiero contar la cantidad de llamadas porque mi primo estaba en el conmutador de Televisa. Uh-huh. Mi primo Gustavo estaba en el conmutador. Dice, Gerardo, ¿no sabes la cantidad de llamadas de gente que le dio diarrea, la que no se intoxicó, la que no acabó parada en el hospital? Porque la gente se cree todo. Todo,
5: claro.
4: Todos se creen. Pues ahí te encargo a la viejita que se hizo el licuado y acabó con una diarrea de 4 días en el hospital.
5: Sí, pobre, imagínate nomás. Lo peligroso también para ella.
4: O sea...
5: Sí, claro.
4: Esas son muchas de las babosadas que se hacen en la tele, ¿no?
5: Sí, sí, con cero responsabilidad de nada. No. Inventando tanta cosa y que realmente a la hora de la hora no sabes el efecto que puede para...
4: A mí, disculpen lo que les voy a decir, a mí me dio tanta risa eso.
5: Sí.
4: Digo, ¿cómo es posible que estás oyendo esa barbaridad y lo hagas?
5: Uh-huh.
4: Bueno, no, una señora dijo que era muy bueno para, no voy a decir qué enfermedad, el té de plumas de sopilote.
5: No, imagínate nomás. Ay, y la gente ahí buscando, yendo hasta, yo creo, al mercado de Sonora.
4: Una vez tocó en Oaxaca oír que té de caca de borrego.
5: Bueno, ya, la verdad es que sí.
4: O sea, unas cosas tan inverosímiles que dices, ay, no, qué bueno que existe la ciencia médica. Bueno, entonces estamos hablando de la cirrosis.
5: Así es.
4: ¿No? Fíjate que cuando hay problemas de cirrosis... Los problemas sexuales pueden afectar tanto a hombres como a mujeres con la cirrosis.
5: Sí, pues no hay manera.
4: Bueno, para empezar, ¿quién quiere echarse el mañanero con una cirrosis?
5: Nadie.
4: O sea, no tienes humor, pero ni de que te volteen a ver. Menos de andar cumpliendo ahí los requisitos sexuales.
5: Así es.
4: ¿Verdad? En los hombres es muy común la disfunción eréctil. Porque incluso se inhibe la oxigenación en la cavidad cavernosa del glande. Por el problema de la intoxicación. La pérdida del deseo sexual, se afecta mucho las glándulas gónadas. Y la reducción del tamaño de los testículos.
5: ¿Te reduce?
4: Sí, hay una hipotrofia de los testículos. Okay, y también puede haber ginecomastasia.
5: Que las se te hagan más grandes.
4: Que se te hacen más grandes las mamas a los varones.
5: Ajá.
4: Entonces, en las mujeres pueden aparecer disminución del deseo sexual. Dolor durante las relaciones sexuales. Imposibilidad para llegar al orgasmo y falta de ovulación.
5: Es crisis eso, ¿eh? Imagínate nomás todos esos problemas juntos en una mujer.
4: Porque acuérdate que el hígado produce las hormonas, produce el colesterol, produce los triglicéridos. Del colesterol se producen las hormonas a su vez también. Y también puede dejar de tener periodo menstrual, incluso cuando no están en la menopausia. O sea, bien, bien peligroso. Ahora, una amplia variedad de enfermedades y afecciones pueden dañar el hígado y derivar en cirrosis. Pero acuérdense lo que dicen, que con un pedacito de hígado sano que se tenga, el hígado se regenera en su totalidad.
5: Claro.
4: Es el único órgano que se regenera.
5: ¿En su totalidad?
4: Es un órgano autólogo. Se regenera en su totalidad.
5: Y es el gran laboratorio del
4: cuerpo. Y yo no sé por qué entonces es la sexta causa de muerte en México, pero bueno.
5: Y es el gran...

0: del agua en la noche, que lo fueron a recoger. No, bueno, y después, Anel, que les venga a contar mejor la historia, porque vayan a decir que soy chismoso yo. Pero este...
1: Sí, como hay cuerpos que resisten
0: astros. Que aguantan cañón, Marco, que aguantan tremendo. Vámonos un pequeño corte y regresamos volando con ustedes aquí en su programa.
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3: 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Enzimas digestivas. El sistema digestivo produce enzimas digestivas de forma natural para ayudar a transformar los alimentos en sustancias que el propio cuerpo pueda absorber y utilizar nutrientes como los carbohidratos, las proteínas, las grasas, las vitaminas y los minerales de los alimentos. Las enzimas digestivas son generadas en su mayoría por el páncreas, en pequeñas cantidades desde el intestino y la saliva, en específico para ayudar a descomponer los hidratos de carbono, las grasas y las proteínas de los alimentos, de modo que nuestro cuerpo pueda absorber los nutrientes a través de la barrera intestinal y llegar al torrente sanguíneo para que lleguen al órgano que los necesite. El silicio ayuda a limpiar los tejidos del organismo, estimula la producción de colágeno y de esta forma mejora los problemas de flacidez cutánea. El silicio mejora la flexibilidad de las articulaciones, ayuda a fortalecer y preservar los cartílagos, ayuda a aumentar la producción de elastina. Con ello, mejora la elasticidad de los músculos como corazón y vasos sanguíneos. Vamos a una breve pausa y regresamos a su programa Estilo de Vida. Las Stevie Bites de Stevie de TV.
4: Estas son las Stevie Bites con Stevie de TV.
5: Después de conquistar Montana, Beth Dutton y Rip Wheeler dejan todo atrás para empezar una nueva vida en Texas. Pero en el universo creado por Taylor Sheridan, escapar nunca es sencillo. Rancho Dutton continúa la historia del fenómeno Yellowstone con más poder, más drama y nuevos enemigos dispuestos a destruirlo todo. Entre ellos está Beulah Jackson, interpretada por Annette Bening, actriz con 5 nominaciones al Oscar, que llega como una ranchera elegante, manipuladora y peligrosísima. Esto nos comparte Annette.
6: Las cosas honestamente se le están desmoronando un poco para ella cuando comienza la historia, lo cual probablemente significa que hay un buen drama ahí. Así que me intrigo la aventura de todo esto.
5: Un nuevo episodio de esta serie todos los viernes en Paramount Plus. Estas fueron las Steve Bites con Steve de TV.
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7: Esa selección fue la más maravillosa que ha habido.
8: En el deporte el resultado lo es todo. Sin embargo, en el fútbol, pocas veces se encuentran excepciones. Ese fue el Brasil de 1982, con Zico, Sócrates y Falcao. Aquel equipo no solo jugaba, hacía que el fútbol se detuviera en el tiempo. Fue la máxima expresión del jogo bonito, lírico, ofensivo y revolucionario. Curiosamente, aquel equipo no ganó el Mundial.
7: Yo no sé si recuerdan otras selecciones que han ganado el Mundial como ese equipo.
8: La eliminación sufrida ante Italia fue una auténtica tragedia para todos. Aquel Brasil demostró que se puede perder el trofeo y aún así conquistar la historia.
7: Un libro es bueno, una película es buena, un equipo es bueno cuando pasan 20, 30, 40 años y aún hablan de él, ese equipo. Y de ese equipo aún hablan.
8: Brasil es el máximo ganador con 5 copas del mundo, pero el del 82 es por mucho la mejor selección de todos los tiempos.
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9: La Campana, ubicada en Colima, es un sitio arqueológico de una antigua ciudad establecida alrededor de los años 300 antes de Cristo al 1500 después de Cristo, por lo que se considera uno de los primeros poblados en Mesoamérica. Este sitio fue descubierto en 1524 por los españoles, en 1917 fue nombrado Patrimonio Arqueológico y en 1955 fue abierto al público bajo el nombre La Campana, debido a la forma que tenía el montículo principal antes de ser excavado. Actualmente es un gran destino turístico del estado de Colima.
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1: Y ya estamos nuevamente con César en su programa
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1: Mira, la hepatitis viral genera más cuadros de cirrosis. A mí me dio la hepatitis C, pero también está la hepatitis B. Y sí te puedo decir que muere más gente en el mundo de hepatitis B y C que de SIDA. Porque el VIH ya es un virus que se puede controlar. Y con medicamento puedes llevar una vida normal. Y puedes tener una carga de menos 20, que es asintomática. Y puedes incluso hasta tener familia, embarazarte, llevar toda tu vida normal, aunque estés infectado de VIH.
3: No se puede contagiar ni el producto, aunque la gente tenga no. VIH, ¿verdad?
1: Mientras tengas una carga viral de menos 20, no.
3: Ok. Qué
1: no se puede. O sea, ya vivir con VIH es como vivir con diabetes. Uh-huh. Si te descuidas, es tu culpa.
3: Y aparte dicen que en los próximos años van a dar a conocer ya la vacuna de la cura, ¿no? El
1: dicen que ya la hay.
3: Ya la hay.
1: Del VIH. Dicen en Europa. En Europa dicen que ya la hay. Yo la última vez que estuve en España escuché mucho sobre eso. Uh-huh. Pero está ahorita ya ves que les piden todo un dossier de investigación y 10 años de prueba clínica. ¿Cómo 10 años de prueba clínica? Se está muriendo medio mundo, ¿no?
3: Sí.
1: Pero hoy se muere también el terco y el ignorante. Porque ya volvieron a la costumbre de no utilizar condón. Y por eso se está pegando la hepatitis B. Uh-huh. La hepatitis B sí es por contacto sexual.
3: Y esa no hay ni manera que te puedas...
1: Ahí así, que no digan que fueron a la alberca o que les escupieron o que les picaron con una jeringa, no.
3: O que te sentaste en la taza del baño.
1: La hepatitis B es por contacto sexual. La hepatitis es por transfusión y por un chorro de cosas. ¿Verdad? Es más agresiva la B que la C. Uh-huh. Ahora, está la enfermedad hepática que se llama esteatosis hepática asociada a la disfunción metabólica, antes conocida como la enfermedad del hígado graso no alcohólico. Uh-huh. La esteatosis hepática puede generar cirrosis. Se llama esteatohepatitis no alcohólica, ¿no? Y es una afección en la que se acumula grasa en el hígado. Y al comenzarse a acumular una gran cantidad de grasa en el hígado, comienzas a notar tú cómo se van necrosando los tejidos y cómo se van cicatrizando varias áreas. Uh-huh. Yo para eso recomiendo, junto con los tratamientos que sus médicos les den, que no deben ustedes de descartarlos jamás, les recomiendo el selenio, que lo mencionaste tú, los ácidos grasos esenciales, la silimarina y el zinc, que es un poderosísimo hepatoprotector.
3: ¿Otra vez lo vuelves a repetir?
1: Selenio, ácidos grasos, silimarina y zinc.
3: Ok.
1: ¿No? Uh-huh. Luego está la hemocromatosis. La hemacromatosis es una afección que causa una acumulación de hierro en el cuerpo. Esta puede deberse por distintas funciones. Una de ellas es que haya una gran pérdida de glóbulos rojos. ¿Tú sabes cuánto tiempo de vida tiene un glóbulo rojo?
3: No.
1: 48 horas.
3: Ay, es nada.
1: Eso es lo que vive un glóbulo rojo, 48 horas. Mm. Y cuando un glóbulo rojo se destruye, libera dos sustancias. Libera hierro, que el cuerpo lo debe volver a ocupar.
3: Qué bueno,
1: y libera miorrubina, que se convierte en bilirrubina. Por eso, cuando hay un cuadro de hepatitis, se comienza a destruir mucho los glóbulos rojos y se libera una gran cantidad de bilirrubina.
3: Oye, ¿qué cantidad de hierro necesita el cuerpo?
1: Ya? Uy, son miligramos.
3: Para subsistir, es poquito.
1: Son muy poquito. Uh-huh. El hierro es uno de los oligoelementos. Uh-huh. O sea, acuérdate que hay macronutrientes y micronutrientes. Y dentro de los micronutrientes hay macrominerales y microminerales. Uh-huh. Los microminerales son oligoelementos. Uh-huh. Los macrominerales son el magnesio, el calcio, el fósforo, el zinc, el sodio, el potasio y el azufre. Uh-huh. Esos son los 7 macrominerales. Y los oligoelementos, el más abundante que hay en el organismo es el hierro. Después del hierro es el zinc. Pero yo te puedo decir que de hierro debe haber 3 gramos de hierro en todo el torrente sanguíneo.
3: O sea, nada.
1: No, sí, donde bueno, te sí, baje, poquito, te da una anemia ferropénica.
3: Sí, pero es poquito, digo, no es una cantidad grande.
1: Sí.
3: Pero si no la tiene,
1: pero
3: falta
1: el cuerpo
3: de...
1: la tiene que volver. Claro. Y cuando excedemos de una cantidad tan pequeña como tú dices, se produce la hemocromatosis.
3: Sí, pues ahí viene la descompensación.
1: Ahora, viene la hepatitis autoinmunitaria, que es una enfermedad hepática causada por el sistema inmunológico del cuerpo. Cuando el mismo cuerpo se agrede a sí mismo, cuando confunde tejidos sanos con cuerpos extraños, se destruye a sí mismo. Hepatitis significa inflamación de los hepatocitos. Uh-huh. Y por eso hay hepatitis autoinmune y hepatitis viral. Hay dos tipos de hepatitis. Y de ahí viene la hepatitis A, que es la más noble, que solamente te encierran en tu casa, come mucho dulce y toma nieve de limón y aguántese. Y luego la hepatitis C, la hepatitis B, la hepatitis G, la no B, la no C, la no G. Hay otra más. O sea, ya hay varias variantes, ¿no? Luego viene la destrucción de los conductos biliares, que esto se llama colangitis biliar primaria. Cuando los conductos biliares comienzan a dañarse mucho, se destruyen. Cuando hay endurecimiento y formación de cicatrices en los conductos biliares a causa de la colangitis esclerosante primaria, comienza a esclerosarse el tejido, entonces como se cicatriza el tejido biliar, se produce una colangitis esclerosante primaria. Luego, la enfermedad de Wilson, que es una afección en la que se acumula cobre en el hígado. La fibrosis quística, que es una afección que daña los pulmones, el sistema digestivo y otros órganos. Puedes tener tu fibrosis quística en el pulmón, fibrosis quística en la matriz, fibrosis quística en el hígado, fibrosis quística en el páncreas. O sea, puedes tener fibrosis quística en muchas partes del cuerpo. También la deficiencia de la alfa-1 antitripsina, que es una afección que daña los pulmones, el hígado, la piel y los vasos sanguíneos. Luego, la atresia biliar. La atresia biliar es una afección en la que hay una mala formación de los conductos biliares. Ya naciste defectuoso.
3: No, bueno. Y ahí sí ya no hay manera, Jerry.
1: Con cirugía a veces. Así. Con ¿sí? cirugía, sí. Okay. Ahora, enfermedades del metabolismo del azúcar como la galactosemia. ¿Qué es la galactosemia? Cuando se almacena demasiado glucógeno en el organismo. Uh-huh. Acuérdate que el metabolismo de la glucosa, del glucago y del glucógeno, lo realiza el hígado. Entonces, cuando hay galactosemia, que hay un almacenamiento exagerado de glucógeno, se puede producir cirrosis, ¿verdad? La infección que puede estar presente, como la sífilis, la brucelosis, el VIH, incluso el COVID, a mucha gente le generó cirrosis. Y medicamentos que son muy agresivos, todos los corticosteroides. ¿No? Ahora, ¿qué factores de riesgos puede haber? Pues consumir alcohol.
3: Que el alcohol es uno de los...
1: El sobrepeso.
3: También.
1: Ahí te encargo que la obesidad aumenta el riesgo de afecciones que pueden llevar a la cirrosis.
3: En México, bueno, ¿cómo estamos?
1: Esta afección incluye enfermedad hepática, esteatosis asociada a disfunción metabólica, que se conoce como esteatosis hepática no alcohólica, esteatohepatitis asociada a disfunción metabólica. Luego viene la hepatitis viral, que es lo que yo te decía. Hay dos tipos de hepatitis, ¿no? La autoinmune y la viral. No todas las personas con hepatitis crónica desarrollan cirrosis, pero una de las principales enfermedades hepáticas en todo el mundo es la hepatitis, ¿no? Ahora, la cirrosis puede generar complicaciones que indican que la enfermedad hepática se ha vuelto más avanzada. Y cuando estas aparecen, aumentan el riesgo de sufrir enfermedades graves. Esto puede incluir que existe una mayor probabilidad de muerte en comparación con las etapas más tempranas de la cirrosis. Entonces hay que tratarse, hay que ver cuánto tienen de tejido a recuperar, y no hay peor lucha que la que no se hace. Porque cada organismo reacciona de diferente manera. Hay dos cosas que no se les puede decir en medicina, jamás. Ni qué tiempo, ni me garantiza.
3: Sí, porque cada organismo es distinto.
1: Hay mucha gente que tiene el absurdo de preguntar, ¿y me lo garantiza?
3: Ah, sí.
1: Bueno, si le cambio un bulbo a la licuadora, o le cambio la placa al refrigerador, o le pongo una batería nueva al auto, a lo mejor trabaja bien.
3: Así es.
1: Porque ni siquiera en ellos te puedo garantizar. Pero en un organismo...
3: No, pues no sabes.
1: Ahora sí que, como decimos, solo Dios decide, ¿no?
3: Sí, aparte no sabemos el de tipo de afectación o de daño que ya traiga previo de otras enfermedades, Jerry. Porque muchas veces no... Hay muy poquitos cuerpos que realmente lleguen, a incluso en etapas muy avanzadas, sanos.
1: Fíjate que a mí me tocó el caso de una señora en Salina Cruz, Oaxaca, que vivía en Infonavit Norte, aquí en Cuautitlán, Izcalli, que me daba mucha ternura porque decía, dice, yo parí a mis hijos y tú me pariste a mí. Porque como ya la habían desahuciado, le habían dado nada más 2 meses de vida. O sea, eso se me hace tan injusto. O sea, como a mí me la dieron, a mí me dijeron 15 días, ¿te acuerdas?
3: Sí, porque hay médicos muy fríos.
1: ¿A mí cuántos años tendré eso? Como 15 años.
3: Como 15 años más o menos. Sí.
1: Hace 15 años me dijeron que tenía yo 15 días de vida.
3: Sí, cierto.
1: Que no sé si se acuerda, Manolito, que yo me retiré un año de Radio Fórmula. Me tuve que ir un año, salió mi programa del aire un año, porque pues yo estaba tirado en cama.
3: Sí, no podías.
1: ¿Verdad? Trataron de salvarme y me salvé. Pero ¿cómo te puede decir un doctor 15 días? Y una vez me lo volví a encontrar y le dije, pues no me morí, ¿qué hago? ¿Me avento al metro? Porque con eso de que todos se sienten Dios.
3: Pronóstico, claro.
1: Pero vámonos un pequeño corte y regresamos volando con ustedes aquí en su programa.
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0: 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El zinc es un mineral esencial para el sistema inmunológico, la cicatrización de heridas y la salud de la piel. También ayuda en la producción de hormonas y protege contra el daño celular. Un buen nivel de zinc apoya tus defensas y tu bienestar diario. La GABA es un neurotransmisor que actúa como un tranquilizante natural en el cerebro. Ayuda a reducir la ansiedad, mejorar el sueño y promover la relajación. Algunos suplementos la contienen para apoyar el equilibrio emocional. Si quieres alguno de estos elementos, no olvides mandarle un WhatsApp a Gerardo Medina al 5523 35 47 74. Beneficios de consumir el factor de transferencia. Elimina las alergias, aumenta las defensas, elimina virus y bacterias, mejora la calidad de vida. Muy útil en los tratamientos de las enfermedades crónico-degenerativas. En pacientes con cáncer, disminuye efectos secundarios de quimioterapia y radioterapia. Vamos a una breve pausa y regresamos a su programa Estilo de Vida. Hablemos de mamá a mamá y también a papá con Gina Ibarra.
2: ¿Sabías tú que la timidez en la adolescencia es un rasgo de personalidad y es además completamente normal? En una etapa ruidosa, sociable y muy orientada a la amistad, los adolescentes tímidos pueden parecer diferentes a sus compañeros, pero la realidad es que no lo son. Suelen hablar menos, sí, observan más y reflexionan antes de actuar. No buscan ser el centro de atención, pero muchos destacan por su capacidad de escuchar, su creatividad y su manera profunda de percibir y comprender el mundo que los rodea. No todos los adolescentes brillan haciendo ruido. Algunos brillan más en silencio, construyendo vínculos auténticos y dejando huella a su manera. Reconocer y valorar estas cualidades de tus hijos fortalece su autoestima.
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5: Unitree Robotics presentó el primer robot mecha tripulado del mundo, inspirado en los Transformers, listo para producción en serie con un precio menor entre 80 y 95% que el de propuestas occidentales. El GN01 es un robot tripulado de media tonelada que puede ser operado por una persona desde su interior, catalogado por la empresa como un vehículo civil que tendrá un costo inicial de $650,000. De acuerdo con un video presentado por la empresa china, el GN01 puede ser utilizado para derribar un muro de bloques de hormigón y es capaz de cambiar entre formas bípedas y cuadrúpedas, así como de dar una voltereta apoyado en sus cuatro patas. Es el primer robot con el que los populares mecha pasan del mundo del anime y el manga a la realidad. Son gigantes, blindados y controlados por humanos. Con el GD-01, las empresas de robótica chinas ganan terreno garantizando su fabricación en masa con costos de producción más bajos. Informó Aide Rivera. 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
7: Julieta Venegas se estrena como escritora. En Norteña, Memorias del Comienzo, la cantante describe sus primeros años, la vida en la frontera, las continuas mudanzas, su encuentro con la música a partir de la compra de un piano usado y las clases con la maestra Margarita. Venegas se presenta como una mujer inquieta, una artista en búsqueda constante, desde la formación de una banda, su mudanza a la Ciudad de México, sus primeros trabajos musicalizando proyectos teatrales, los encuentros con personas que marcaron su vida y trabajo, como el director Francisco Franco, el músico José Rangel o la productora y comunicadora Lynn Feinstein. Una historia que llega hasta la grabación de su primer álbum, el encuentro con la industria musical en el despegue de una carrera notable. Un texto que encantará seguramente a los seguidores de La Tijuanense.
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8: El primer animal que viajó al espacio exterior fue la perra Laika, lanzada por los rusos en 1957.
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1: Y bueno, vamos a decir cuáles son las complicaciones más comunes. Uh-huh. Las complicaciones más comunes son presión arterial alta en las venas que irrigan al hígado.
3: Sí.
1: Porque la cirrosis puede causar una afección denominada hipertensión portal, que es una elevación de la presión en las venas que llevan la sangre por el hígado. Y este aumento de presión puede derivar en complicaciones graves como la ascitis que te decía, que genera el síndrome de la ola, y el sangrado. Hinchazón de las piernas y el abdomen.
3: Sí.
1: Se te hace panza como de mal comparado, ¿eh? Como de niñito de Biafra, ¿no?
3: Sí.
1: O sea, bien barrigón. Y fíjate que el aumento de la presión en la vena porta puede causar edema. Edema es retención de líquido, ¿verdad? Tanto en piernas como en algunos otros órganos. Y la ascitis también puede ocurrir si el hígado elabora suficiente cantidad de determinadas proteínas en la sangre. Una de ellas es la albúmina. Cuando tú ves que los niveles de albúmina están muy grandes en la química sanguínea de un paciente, está malo del hígado, ¿verdad? Hinchazón del vaso. El vaso es otro órgano que se encuentra del lado izquierdo, abajo del diafragma, ¿verdad? Entonces, aquí la hipertensión portal puede hacer que el vaso atrape los glóbulos blancos y las plaquetas, y esto hace que se hinche el vaso. Y esta afección se conoce como esplenomegalia. Entonces, la disminución de la cantidad de glóbulos blancos y plaquetas en la sangre es el primer signo de la cirrosis. Por eso se te ve la química sanguínea y la biometría hemática. En la biometría hemática ves la fórmula blanca. Sangrado. La hipertensión portal puede hacer que la sangre se redirija a venas más pequeñas. Debido a la tensión de la presión adicional, estas venas más pequeñas pueden romperse y causar un sangrado grave. Entonces, la hipertensión portal también puede causar varices del agrandamiento en las venas del esófago o el estómago. Estas se llaman varices esofágicas, que pueden generar que se te venga un sangrado y te estés ahogando con sangre y vomitas sangre, ¿verdad? Si el hígado no puede generar suficientes factores de coagulación, que es la vitamina K, K1, K2, K3, esto también puede contribuir a un sangrado continuo. Luego comienzan los vasos sanguíneos rotos. Los vasos sanguíneos que están justo debajo de la piel pueden romperse y crear patrones que parecen arañas. Angiomas, te decía yo que se llaman, ¿no? Y estos vasos sanguíneos, pues se les llaman angiomas de araña.
3: Claro.
1: Infecciones. La cirrosis puede hacer que sea más difícil para el cuerpo luchar contra las infecciones. ¿Por qué? Porque el hígado produce el glutatión. Y si el hígado está necrosado o con cirrosis, no puede producir la misma cantidad de glutatión que el cuerpo necesita. Entonces, todo tu sistema inmunológico se viene abajo, ¿verdad? Y también la ascitis puede derivar en peritonitis bacteriana, que es una infección de líquido que está en el abdomen. Y esta infección es muy grave, que también puede desencadenar en insuficiencia renal y en otros problemas de los órganos, porque se va a otros órganos. Obvio, por desnutrición también. La cirrosis puede hacer que sea más difícil para el cuerpo procesar nutrientes. Acumulación de toxinas en el cerebro. A esto se le conoce también como encefalopatía hepática. El hígado produce algo que se llaman derivados nitrogenados, que cuando pasan por el intestino delgado se convierten en el sulfato de amonía, o sea, amoníaco en el cerebro. Por eso cuando una persona entra muy duro al chupe y que ya le dan encefalopatías hepáticas, que ya alucina o tiene cuadros de dispersión de la conducta muy severos, les hacen lavados colónicos. Pues, ¿en qué tiene que ver el lavado colónico con el cerebro? Ayudan a sacar el amoníaco que hay en el intestino, para que no se vaya al torrente sanguíneo, ¿verdad? Ahora, un hígado con daño de cirrosis no puede eliminar las toxinas de la sangre. Luego, estas toxinas se acumulan en el cerebro y causan confusión mental, dificultad para concentrarse. la ictericia que me preguntabas. Ajá. La ictericia ocurre cuando el hígado afectado por la enfermedad no depura suficiente bilirrubina. Entonces, este es un producto de desecho sanguíneo de la sangre. La ictericia causa la coloración amarillenta de la piel y que lo blanquito del ojo también se te llene de color amarillo. Ahora, la orina se te vuelve muy oscura, puede estar incluso hasta color Coca-Cola.
3: Uy, senador.
1: Y luego, aparte, como no hay suficiente pigmento en los glóbulos, produce algo que se llama coluria. La coluria es que la popó es blanca. O sea, no puedes pigmentar las heces fecales.
3: Yo nunca he visto.
1: O sea, la orina café y la popó blanca.
3: Sí, pues, aquí se reinvierte el asunto, rarísimo,
1: ¿no?
3: ¿Sí?
1: Coluria y y problema de ictericia renal, ¿no? Ahora, también puede haber una insuficiencia renal. La cirrosis puede producir el flujo de sangre a los riñones con una gran cantidad de toxinas que hace que los nefrones no puedan filtrar, los cálices renales se atrofien, los glomérulos comiencen a destrozarse, y entonces a esto se le denomina síndrome hepatorrenal. O sea, el hígado afectó al riñón, síndrome hepatorrenal. Luego la enfermedad ósea, porque algunas personas con cirrosis pierden fuerza en los huesos y corren más riesgo de presentar fracturas. Cuando tienes cirrosis, comienzas a eliminar todo el calcio a través de la orina.
3: Ok.
1: Tienes más riesgo de tener cáncer de hígado. Una gran parte de las personas que presentan cáncer de hígado tuvieron cirrosis. Y cirrosis crónica reagudizada. Esto es, algunas personas terminan con insuficiencia multiorgánica. Actualmente, los médicos creen que esta es una complicación de algunas personas con cirrosis. Sin embargo, pues no entienden por completo las causas, ¿no? Ahora, cuando aparece ictericia, ascitis, sangrado, cáncer de hígado, cambios en el cerebro, los médicos pueden llamar a esta infección cirrosis descompensada. O sea, ya todo se te descompensó, ya todo valió gorro. Si la cirrosis no presenta estas complicaciones, se le llama cirrosis compensada, ¿no? Entonces, bueno.
3: Oye, aquí lo raro, como dices, Jerry, lo difícil es que no se manifiesta luego, ya cuando se manifiesta es porque ya está avanzada. Y eso ya es también, comienzas a atendérsela, pero a tiempo.
1: Sí, o sea, si tienen algún problema de esto, nosotros con todo gusto les podemos dar una sugerencia. Acuérdense que la homeopatía es muy noble para estos cuadros. Y también la suplementación es necesaria, ¿no? Y algo que pueden hacer ustedes, pues, es, si ya están malos del hígado, no beban alcohol.
3: Pues sí, ya, si ya lo sabemos, ¿para qué le echan más colación a la piñata? La
1: Fíjate verdad. Que a mí me llegó una persona.
3: Se revienta.
1: Yo les voy a decir el caso de un amigo que tenía este problema. Uh-huh. Y que nosotros lo ayudamos. Y quedó tan bien que una vez me llevó al estudio y me hizo lagartijas en el estudio a plena transmisión. Uh-huh. Johnny Laboriel.
3: Sí, claro.
1: Él usaba unos batones. Ajá. Usaba unos batones impresionantes porque
3: era característico de él.
1: Un proceso de ascitis generalizado. Ajá. No voy a decir ni lo que me preguntó, ni por qué, ni cómo, ¿no? Pero cuando comenzó a mejorar muchísimo, ya comenzó a utilizar trajes. Ajá. Comenzó a utilizar sus trajes negros.
3: Sí, exacto.
1: Que yo me acuerdo que, ay, cómo era divertido Johnny, yo lo quería muchísimo.
3: Muy ocurrente.
1: Qué pena fresco, que ya no esté con nosotros. Sí, lo tenía en todos los eventos.
3: Sí, me acuerdo.
1: Yo me acuerdo que tenía un restaurante que se llamaba Índigo. Y yo hacía alguna plática o algún evento en Índigo y lo tenía sentadito allá en primera así. Y todo el mundo dice, Johnny Laboriel. ¿Verdad? Me encanta. Gracias a mis amiguitos que siempre me acompañan, ¿no? Y gracias a Rocío Banquels que se tomó la gentileza de llamarme porque llegaron ustedes a decirle que me había puesto mal en Semana Santa. Muchas gracias. Samantha le dijo a Rocío Banquels que me había dado lo del infarto cerebral.
3: Yo ni siquiera la vi.
1: Y me habló espantadísima.
3: Samantha la había hecho, yo no. Ni la
1: me habló espantadísima. Te mando muchos besos, Rocío. Muchas gracias.
3: Ay, saludos a Rocío, que es maravillosa.
1: Es una amiga maravillosa. Sí. Y también María Conchita Alonso, que vino a hacer lo del evento y me mandó también muchos besos. Me dijeron que sí quería ir. Pero la verdad es que teníamos al otro día nosotros también evento y no pude asistir al Auditorio Nacional. Bueno, también mantener un peso saludable.
3: Que es importantísimo, Jerry.
1: Demasiada grasa corporal puede dañar el hígado. Aquí vayan con el doctor Arévalo. El doctor Arévalo me ha bajado 11 kilos, Marco.
3: 11, y no sé si se me noten. Sí, muchísimo.
1: Pero... ¿Tú ya me notas más delgado, Manolito? ¿Tú, Sofi? Ya bajé 11 kilos.
3: Y fíjate que ese día, sí, lo he visto incluso cómo subes ya más rápido y ya te mueves
1: sí,
3: más.
1: Sí, ya. No, yo 11 kilos de panza. Sí. No, sientes que se te sale el buche. Exacto. Y todavía tengo que bajar 6 kilos más.
3: Sí, todavía te falta.
1: Para estar en un peso saludable. Porque todavía tengo, ya pasé de obesidad a sobrepeso. Y mejor tienes que pasar de sobrepeso a tu índice corporal normal.
3: Así es.
1: Vayan con el doctor Arévalo, que no tenga el número, se lo paso. Y también reducen riesgos de hepatitis, combatirse en las enfermedades como la diabetes, como la hipertensión arterial, todos esos cuadros autoinmunes detonan otros cuadros autoinmunes. Y eviten también pues relacionarse con personas que puedan tener el problema de la hepatitis B y C sin protección cuando tengan relaciones sexuales o compartir agujas, ¿verdad? Que hay mucha gente que, pues, bueno, ya para qué hablamos de cómo y ni por qué. Pues vamos llegando al final de este programa. Si alguien tiene alguna pregunta, puede mandarnos un mensajito. Con todo gusto se los contestamos al 55-23-35-47-74. 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
1: 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Pues llegamos al final de esta hora, muchísimas gracias por habernos acompañado, cuídense mucho, Marquito, muchísimas gracias.
3: Un gran placer, Jerry.
1: Dios los llene de bendiciones y nos vemos mañana aquí en este su programa
3: Estilo de Vida.
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17: Juan Carlos Rodríguez, la bomba, quien fuera comisionado de la Federación Mexicana de Fútbol, habló por primera vez desde su salida de la entidad y dijo que 7 de los 10 fondos de inversión más importantes del mundo hicieron ofertas para comprar hasta el 10% de la que hubiera sido la controladora de derechos de la Liga MX, valuada entre 11 y 14 mil millones de dólares. Todos sabemos cómo terminó. Y la razón es muy sencilla, y es que algunos dueños no estuvieron de acuerdo en transparentar sus operaciones y cuentas cuando el fondo se los exigió, lo que era bastante obvio. Y es que en un momento como el que vive el fútbol mexicano, en pleno mundial casi, y con estas conversaciones de mejor estructura y profesionalismo, debemos recordar que el potencial del fútbol mexicano a nivel internacional como negocio es inmenso, pero este nunca será desbloqueado si los dueños no lo tratan como el negocio que es.
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21: Cinco de la mañana con 30 minutos tiempo del centro de México. Gracias por estar con nosotros esta mañana de jueves. Jueves 21 de mayo de 2026. A nombre del equipo que hace posible este espacio informativo, Adriana Romero, Claudia Arellano, Rogelio Miguel, Álvaro López y Ricardo Díaz, les saluda Juan Manuel de Anda. Estamos transmitiendo en vivo a través del 103.3 de FM, el 970 de amplitud modulada, y en todas las plataformas de Grupo Fórmula, en streaming a través de YouTube, en el canal de Grupo Fórmula Oficial. Les recuerdo mis redes sociales con mucho gusto. Usted me puede seguir a través de X, ahí estoy como arroba Juan M. de Anda, en Facebook Juan Manuel de Anda y en Instagram como Juan Manuel de Anda G. Tenemos información importante que se ha generado en las últimas horas y que estaremos compartiendo con usted en la próxima hora y media. Bueno, pues ayer allá en Morelos, en el estado de Morelos, fueron detenidas 6 personas. Entre ellas, bueno, pues hay un presidente municipal en funciones, un exalcalde, un exsecretario municipal. Estas personas son investigadas por corrupción y posibles vínculos con el crimen organizado. La detención se dio como parte de la operación Enjambre y en el marco de la Estrategia Nacional contra la Extorsión. Omar Alonso Chávez Carrasco, hijo del exboxeador Julio César Chávez, fue detenido en Culiacán, allá en Sinaloa, y trasladado al penal de Aguaruto. Hasta el momento, las autoridades no han dado a conocer el delito por el cual fue arrestado. El Departamento del Tesoro de los Estados Unidos anuncia sanciones contra más de una decena de personas y empresas mexicanas por presuntos vínculos con el cártel de Sinaloa. Estados Unidos acusó al expresidente de Cuba, Raúl Castro, de asesinato, conspiración para matar ciudadanos estadounidenses y destrucción de aeronaves. Vamos por ti, le dicen a Raúl Castro. La presidenta Claudia Sheinbaum advierte que no va a permitir la intervención de Estados Unidos en las elecciones del próximo año de 2027 en México, ni que el país sea utilizado como tema en campañas electorales estadounidenses rumbo a los comicios de noviembre próximo. La presidenta Sheinbaum firmó un acuerdo con productores, comercializadores, proveedores y empresas consumidoras de maíz, esto con la finalidad de fortalecer la producción nacional de este grano y su comercialización a precios justos. Campesinos y transportistas de diversas partes del país anunciaron que hoy van a sostener una primera reunión con autoridades de las Secretarías de Agricultura y también de Gobernación para dialogar sobre las demandas pendientes con el sector, entre ellas la regulación de granos en el T-MEC, seguridad en las carreteras y créditos para el campo. Ayer, vaya día, porque justamente estos campesinos y transportistas bloquearon por alrededor de 10 horas varios puntos de la Ciudad de México. Estados Unidos otorgó el beneplácito a Roberto Lazzeri, actual director de Nafin y Bancomex, como embajador de México en la Unión Americana. Moody's Ratings redujo la calificación crediticia de México de Baa2 a Baa3, el nivel más bajo del grado de inversión, y cambia la perspectiva de negativa a estable. En tanto, la Secretaría de Hacienda dice que dicha modificación mantiene al país dentro del grado de inversión. Llegó a México Ursula von der Leyen, presidenta de la Comisión Europea, y también ya llegó a nuestro país el presidente del Consejo Europeo, Antonio Costa, el viernes. Mañana serán recibidos por la presidenta Claudia Sheinbaum en Palacio Nacional, donde se llevará a cabo la firma del Acuerdo Global Modernizado. La secretaria de Gobernación, Rosa Isela Rodríguez, entregó a la Comisión Permanente del Congreso de la Unión la iniciativa presidencial de reforma de la que plantea aplazar de 2027 a 2028 la elección del Poder Judicial. Omar García Harfuch, secretario de Seguridad y Protección Ciudadana, informa que Rubén Rocha Moya, gobernador con licencia de Sinaloa, se encuentra en ese estado y es escoltado por policías estatales. El Servicio Meteorológico Nacional alerta sobre la llegada de la onda tropical número 1, fenómeno que marcará el inicio de la temporada de ondas tropicales en México y va a provocar lluvias intensas en al menos 25 estados de nuestro país. Dijo que se prevén tormentas muy fuertes en Chiapas y Oaxaca, e intervalos de chubascos con lluvias fuertes en Coahuila, Nuevo León, Tamaulipas, San Luis Potosí, Querétaro, Hidalgo, Veracruz, Puebla, Tlaxcala y también en Guerrero. La temperatura aquí en la capital de la República para este jueves estará oscilando entre 13 a 15 grados como mínima y entre 26 a 28 como máxima. En este momento el termómetro marca 14 grados. Y el programa Hoy No Circula para este jueves aplica para todos los automóviles con engomado color verde y terminación de placas 1 y 2 y que tengan holograma de verificación también 1 o 2. A las 6 de la mañana, como todos los días, le vamos a presentar lo que escriben analistas y columnistas y un poco más tarde lo que destaca la prensa nacional, internacional y de los estados en sus primeras planas con Adriana Romero. Pero vámonos a los detalles de la información y establecemos comunicación con Juan Antonio Jiménez. Él estuvo muy atento ayer a este hecho que ocurre ya en el estado de Morelos, la detención de 6 personas, le comentaba. Entre ellas, bueno, pues hay alcaldes en funciones, expresidentes municipales, funcionarios también de los de diferentes municipios y un alcalde también, el alcalde de Cuautla, que se encuentra prófugo de la justicia. Juan Antonio, te saludo, adelante con tu reporte, buen día.
1: Gracias, Juan Manuel. Al continuar con la operación Enjambre, la Secretaría de Seguridad y Protección Ciudadana informó que hasta el momento se han cumplimentado 6 órdenes de aprehensión en contra de servidores públicos en Morelos. En la lista se encuentra Agustín Toledano Amaro, quien era el presidente municipal de Atlatlahuacán, Irving Sánchez Zavala de Yacatixpla. Este último también es investigado por la apropiación de un predio destinado a un pozo de agua potable, dejando en severo desabasto del recurso a la comunidad. También fueron detenidos funcionarios de Cuautla. Horacio Zabaleta Malacara era secretario del ayuntamiento y aspirante a la presidencia municipal, Pablo Portillo Galicia, empresario y oficial mayor, Jonathan Espinosa Salinas, tesorero, y Arisbel Rubí Vázquez Amaro, la jefa, ex candidata a la alcaldía. Asimismo, se informó que continúan la búsqueda de Jesús Corona Damián, presidente municipal de Cuautla, para cumplimentar el mandamiento judicial que hay en su contra. En conferencia de prensa, el secretario de Seguridad y Protección Ciudadana, Omar García Harfuch, también dio a conocer que 32 personas fueron incluidas en la lista de bloqueados por parte de la Unidad de Inteligencia Financiera.
2: Adicionalmente, la Unidad de Inteligencia Financiera incluirá en la lista de personas bloqueadas a 32 sujetos, 22 personas físicas y 10 personas morales relacionadas con esta red de corrupción en Morelos. Entre ellos se encuentran presidentes municipales, funcionarios del Ayuntamiento de Cuautla, actores económicos, políticos y sociales presuntamente vinculados con un operador regional del Cártel del Pacífico en la región oriente de la entidad, a quien habrían brindado facilidades.
1: Por su parte, la Fiscalía General de la República confirmó que los exservidores públicos de estos municipios de Morelos tenían nexos con Júpiter Araujo Bernard, alias El Barbas, quien logró ayudarlos por medio del financiamiento de campañas en el 2024 y que ahora fungían como funcionarios públicos, por lo que se les acusa por la posible comisión del delito de delincuencia organizada con la finalidad de cometer delitos contra la salud. El fiscal especial en investigación de asuntos relevantes de la FGR, Ulises Lara López, señaló.
22: Es muy importante mencionar que en 2024, a consecuencia de dichas infiltraciones a estructuras municipales que tenían el objetivo de obtener permisividad y libertad para cometer actividades delictivas en el estado de Morelos, enfrentó diversas situaciones de violencia en las que se presentaron delitos como extorsión, tal como lo ha mencionado el secretario Omar García Harfuch, así como homicidio, narcomenudeo, robo, secuestro. Y de acuerdo a nuestras investigaciones, además de la disputa entre grupos delictivos.
1: Juan Manuel, el reporte.
21: Muchísimas gracias, Juan Antonio, por tu información. La Fiscalía General de la República asegura que justamente grupos criminales, grupos del crimen organizado, lograron infiltrar estructuras municipales allá en esa entidad, en el estado de Morelos, mediante el financiamiento de campañas políticas y también, dice, a través de la intimidación a actores políticos locales. Ahí está fuerte este golpe al crimen organizado y también a sus cómplices, ¿no? Que bueno, pues formaban parte, lamentablemente, de la estructura de gobierno. Y vámonos con David Galván, porque ayer por la noche se dio a conocer el arresto de uno de los hijos de Julio César Chávez. Se trata de Omar Alonso Chávez Carrasco. Cuéntanos, David, ¿qué es lo que ocurre en esta situación? Buen día.
23: Juan Manuel, muy buenos días. Y el día de ayer se dio a conocer por parte de la Secretaría de Seguridad y Protección Ciudadana una información que sorprendió a propios extraños respecto a la detención en Culiacán, Sinaloa, del boxeador Omar Chávez, hijo del histórico peleador mexicano Julio César Chávez. Sin darse a conocer el motivo de su arresto, la aprehensión de Omar Alonso Chávez Carrasco, de 36 años de edad, apareció en el Registro Nacional de Detenciones, donde se detalló que fue detenido el miércoles a las 8:53 de la mañana en la capital sinaloense por elementos de la Policía Estatal Preventiva y trasladado al Centro Penitenciario Estatal de Aguaruto. El segundo de los 4 hijos de Julio César Chávez González, campeón de al menos 3 categorías distintas, fue arrestado este 20 de mayo, según obra en la ficha, en la carretera Culiacán a Nabolato, en el kilómetro 9.5. Sin embargo, y según versiones periodísticas locales, la detención de Omar Chávez responde a un proceso iniciado por su pareja sentimental en relación al delito de violencia familiar y la aprehensión derivó de la negativa del pugilista a presentarse en diversos citatorios semanas atrás para celebrar la audiencia inicial, por lo que se decretó medida de prisión preventiva justificada por parte de un juez, a la espera de mayores datos de las autoridades judiciales o de la familia sobre la situación legal del detenido. Chávez Carrasco permanece recluido en la prisión de Aguaruto, en tanto el juez revierta la medida cautelar. Bien. Es la información que tenemos, Juan Manuel. Muy buenos días.
3: Muchísimas gracias, David, por tu información. Jenny Valencia, a ver, cuéntanos, el Departamento del Tesoro de los Estados Unidos está anunciando sanciones contra personas y empresas mexicanas por presuntos nexos con el cártel de Sinaloa. Cuéntanos, Jenny, buen día.
4: Hola, ¿qué tal, Juan Manuel? Muy buenos días. Te informo que México y Estados Unidos dan un nuevo golpe contra redes vinculadas con lavado de dinero y tráfico de drogas. La Oficina de Control de Activos Extranjeros del Departamento del Tesoro de los Estados Unidos designó a 14 sujetos, 12 personas físicas y 2 personas morales, presuntamente vinculados con 2 redes criminales relacionadas con el cártel del Pacífico. Una de las redes estaba dedicada a lavado de dinero derivado de la venta de fentanilo mediante criptomonedas. De igual forma, se detectó un segundo esquema integrado por sujetos presuntamente vinculados con el tráfico internacional de drogas y lavado de activos, así como con el traslado de dinero en efectivo entre Estados Unidos y México y la utilización de empresas para la dispersión y ocultamiento de recursos de procedencia ilícita. En el ámbito nacional, la Unidad de Inteligencia Financiera de la Secretaría de Hacienda realizó el análisis fiscal, financiero y corporativo de los sujetos designados y, en su caso, implementar las medidas legales correspondientes. Por ahora, fueron bloqueadas las cuentas bancarias de estos 14 sujetos. Este es el reporte, Juan Manuel. Excelente día.
3: Muchísimas gracias, Jenny, por tu reporte. Y bueno, ayer allá en la Unión Americana, el gobierno de los Estados, bueno, la justicia, ¿no?, las autoridades de justicia de los Estados Unidos acusaron al expresidente de Cuba, Raúl Castro, de asesinato, conspiración para matar ciudadanos estadounidenses y destrucción de aeronaves por ordenar el derribo de 2 aviones civiles de la organización Hermanos al Rescate por allá en 1996 en aguas internacionales. Vamos a escuchar lo que dijo el fiscal de los Estados Unidos, Todd Blanche.
5: We are announcing an indictment.
6: Anunciamos una acusación formal contra Raúl Castro y otros individuos por conspiración para asesinar a ciudadanos estadounidenses. El señor Castro y los demás también enfrentan cargos por delitos adicionales, incluyendo destrucción de aeronaves y 4 cargos de asesinato. La acusación fue emitida por un gran jurado en este distrito de Miami el 23 de abril de 2026 y se hizo pública hoy. Mi mensaje hoy es claro: Estados Unidos y el presidente Trump no olvidan ni olvidarán a sus ciudadanos.
3: Bueno, pues le mandan decir a Raúl Castro, vamos por ti. Pero fíjese, antes, un poco más temprano, ayer por la mañana, el secretario de Estado de los Estados Unidos, Marco Rubio, envió un mensaje en español dirigido al pueblo cubano, en donde, bueno, pues les promete o dice que el gobierno de los Estados Unidos, la Casa Blanca, están dispuestos a ayudarlos, que les van a enviar ayuda humanitaria y también ayuda económica, miles de millones de dólares, pero sin el régimen. Vamos justamente hasta los Estados Unidos con Francisco Villalobos, corresponsal de Grupo Fórmula. ¿Cómo viste, Francisco, este mensaje de Marco Rubio? Te saludo, buen día.
24: ¿Qué tal, Juan Manuel? ¿Cómo estás? Buenos días. ¿Qué es lo que hace un presidente cuando no puede cumplir sus promesas? Por lo menos el presidente del país más poderoso de la historia, tratar de distraer a como de lugar. Y ahora, Cuba. Hacer lo que ningún presidente ha hecho desde Kennedy, ir legalmente tras los castros que quedan, aunque el castro que queda prácticamente está a 4 años de cumplir casi 100 años, y declararle, así como Maduro, presentarle cargos formales por atrocidades sí que hizo hace más de 30 años, cuando ordenó el derribar unos aviones civiles de piloteados por cubanos que vivían en Estados Unidos, en Miami, llevando ayuda humanitaria. Es la versión oficial. A veces este tipo de misiones humanitarias acaban siendo operaciones de la CIA. No estoy diciendo que sea el caso, pero sí, aviones cazas, yo me acuerdo perfectamente bien, estaba en la preparatoria, aviones cazas cubanos, MiGs, de fabricación rusa, derribaron esas avionetas que salieron de Miami, presuntamente solamente con ayuda humanitaria. Arriba, a bordo de ellos, habían 5 ciudadanos americanos, por supuesto los cubanos también. Presidente Clinton era el mandatario en aquel tiempo, y realmente fue una situación en la cual Clinton tuvo que tomar una decisión: combatía o iba tras Cuba, se metía militarmente hablando, o ignoraba la situación. Clinton optó por la paz. ¿Qué sigue? O sea, los Estados Unidos va a mandar a la Fuerza Delta a una isla que con armas, digamos, no es la misma Cuba que hace 30, 40, 50 años, compañero, pero lo sucedido en Venezuela no es tema de que vaya a ser el estándar o el modo para que sea tan sencillo ir por un presidente y que no resulte ningún tipo de fatalidades norteamericanas, que es lo que es el alcabose para cualquier presidente. Y principalmente estamos hablando de un hombre que ya está a dos de morir. O sea, no es cuestión de que esté en su prime de la edad. O sea, tiene 90 y tantos años de edad el expresidente cubano. E insisto, todavía el régimen tiene bastantes armas. El pueblo se está muriéndose de hambre, por supuesto. No hay luz, los apagones constantes, lo típico que ha sucedido en esa isla caribeña por la dictadura. Pero la dictadura, por supuesto, ellos sí tienen luz, sí tienen armas, sí tienen armamento, sí tienen el ejército todavía a su favor. Y no va a ser fácil ir tras Raúl Castro. Pero eso sí, sirve para distraer. Y distraer bastante bien, porque insisto, Donald Trump sigue con el índice de popularidad más bajo, sí. Sigue los costos de la gasolina altísimos, sigue el estrecho de Hormuz, así como estuvo ayer, antier, hace dos días después de comenzar la guerra, o sea, prácticamente semicerrado, sigue subiendo los precios de la gasolina, insisto, y sigue ese señor sin saber cómo salirse de esta maldita operación guión guerra, que tratando de salvaguardar algún poquito de dignidad que le quede, al no dejar al país peor de que como empezó, me refiero a Estados Unidos, sin obtener absolutamente nada a cambio, sino al contrario, complicar peor la situación, sí, con Irán. Y el poco poder que le queda simplemente es para hacer ruido y que la gente voltee a ver hacia allá en lugar de sus fracasos.
21: Pues bien, gracias, Francisco. Y es que justamente dicen algunos especialistas que, pues, una vez más el presidente de los Estados Unidos estaría a punto de dar un paso en falso, algo similar a lo ocurrido con Irán, pero ahora justamente con este tema, con el tema Cuba. Y dicen dos acciones, pues, podrían dejar ver esto, ¿no? Uno, la presentación de cargos contra Raúl Castro por asesinato, y el mensaje del secretario de Estado Marco Rubio prometiendo miles de millones de dólares en ayuda, pero sin los líderes del Partido Comunista. Dicen, en el primer caso sería, pues, prácticamente la justificación, ¿no?, para lanzar una operación militar similar a la de Venezuela, para llevar ante la justicia al líder de la Revolución Cubana. Y, pues, en cuanto al mensaje de Marco Rubio, pues sería una invitación para que el pueblo cubano se rebele contra el gobierno, tal y como esperaban que ocurriera, pues, allá en Irán, una vez que fueran neutralizadas las cabezas del régimen. Dicen los especialistas, pues, en Oriente Medio todo falló, pasará lo mismo en Cuba, pues habrá que esperar. Y bueno, Francisco ya nos comentaba, pues, esta urgencia que tiene el presidente de los Estados Unidos, Donald Trump, de revertir esa impopularidad, esos negativos tan altos que tiene. ¿Por qué? Pues porque en noviembre hay elecciones allá en los Estados Unidos, y justamente ayer en la conferencia de prensa del pueblo, la presidenta Claudia Sheinbaum se refirió, pues, a esta situación de cómo, pues, dijo, México, no vamos a permitir que los Estados Unidos intervengan en las elecciones que vamos a tener nosotros el próximo año en el 27, pero tampoco pues es válido y tampoco vamos a permitir que a México se le utilice con fines electorales justo rumbo a los comicios de noviembre próximo. Cuéntanos, Israel. Israel Aldave, te saludo. Buen día.
7: La presidenta Claudia Sheinbaum alertó que un sector de los Estados Unidos quiere intervenir en las elecciones intermedias del próximo año en México, que son los mismos, aseguró, que quieren agarrar de piñata a nuestro país en medio de su proceso electoral. Dijo que estará atenta para evitar esto, porque en México, afirmó, deciden los mexicanos.
8: Pero sí tenemos que estar muy vigilantes de ¿hasta dónde quieren intervenir algunos, eh? Porque no se puede decir Estados Unidos, porque no creo en eso. Ni siquiera, la verdad, personalmente creo que sea el presidente. Son algunos que lo asesoran, que están ahí. Que, por cierto, como tienen elecciones en noviembre, pues ahora quieren meter a México en sus elecciones de noviembre, en una visión muy electorera de algunos cuantos. Pues no, no, México no es piñata de nadie. Y tampoco van a intervenir en las elecciones del 27, no. Aquí decide México, los mexicanos. Y en nuestra casa manda el pueblo, no mandan otros. Entonces el objetivo es el injerencismo, la subordinación, la decisión desde fuera de la política.
7: Por lo anterior, refrendó su compromiso de defender la soberanía nacional de intereses extranjeros que quieren, dijo, regresar a gobernar nuestro país.
8: Por eso hoy es muy importante la defensa de la soberanía, la defensa de la patria. Porque la defensa de la soberanía y la defensa de la patria significa la defensa del pueblo y de las conquistas del pueblo de México. Por eso no hay que dejarse llevar por susurros externos o por hipocresías baratas o por quien tiene otros intereses que regresar por sus fueros a gobernar México.
7: El reporte que tengo.
21: Muchísimas gracias, Israel. Y vámonos con mi querido Beto Campos, porque ha llegado el día de el partido de ida de la final del fútbol mexicano. Cuéntanos, mi querido Beto, buen día.
9: Juan, muy buenos días, así es. El día de hoy se escribe el primer capítulo de la gran final del fútbol mexicano entre Cruz Azul y Pumas en Ciudad de los Deportes, en punto de las 8 de la noche, tiempo del centro de nuestro país. Por otra parte, este jueves la selección mexicana de fútbol estará viajando hacia Puebla para encarar lo que será el duelo ante Ghana, y uno de los que podría reportar en próximas horas es Orbelín Pineda, quien llega proveniente de la AEK de Atenas de Grecia. En las finales de conferencia de la NBA, el Thunder de Oklahoma igualó la serie con los Spurs de San Antonio a una victoria por cada equipo, mientras que en la Fórmula 1, Sergio Pérez de Cadillac destacó el progreso que ha tenido su automóvil a lo largo de estas jornadas, pero los detalles los tendremos más adelante.
21: Así es, mi querido Beto, regresamos contigo un poco más tarde. Vámonos con Laura Cardoso. Laura, Laura, cuéntanos cómo pinta el clima para este jueves. Te saludo, buen día.
10: Juan Manuel, y en información del clima, las lluvias fuertes y el calor extremo continuarán este jueves en gran parte del país. El Servicio Meteorológico Nacional advierte que las lluvias más intensas se van a concentrar en Oaxaca y Chiapas, mientras que al menos 10 estados podrían superar los 40 grados centígrados por la onda de calor. Para el Valle de México hay que prepararse porque se prevé ambiente fresco por la mañana y lluvias con chubascos durante la tarde, acompañadas de descargas eléctricas y posible caída de granizo. Juan Manuel, las lluvias más fuertes se van a registrar en Oaxaca y Chiapas, donde hay riesgo de encharcamientos, deslaves, inundaciones y aumento en niveles de ríos y arroyos.

0: 40 grados. En la península de Baja California, Chihuahua, Coahuila, Nuevo León, Tamaulipas, San Luis Potosí, Zacatecas, Durango, Colima, Morelos, Puebla, Veracruz, Tabasco y Quintana Roo. La recomendación: a extremar precauciones. Es el reporte. Muy buen día.
1: Muchísimas gracias, Laura, por tu información. Bueno, pues déjeme comentarle también que el Sindicato Nacional de Controladores de Tránsito Aéreo presentó su pliego de peticiones con emplazamiento a huelga ante el Tribunal Federal de Conciliación y Arbitraje. Dijo que esta determinación responde a la ausencia de respuesta por parte de las autoridades federales respecto a la asignación de plazas vacantes y la actualización de las percepciones económicas de los trabajadores. Y bueno, también antes de irnos a la pausa, pues le digo que Shakira invitó pues a los niños de la Fundación Ghetto Kids, que apoya a las infancias en situación de abandono o pobreza allá en Uganda, a bailar junto a ella durante el show de medio tiempo de la final de la Copa del Mundo FIFA 2026, que se va a llevar a cabo el próximo 19 de julio. Bueno, pues nos despedimos del auditorio que nos escucha a través de nuestras estaciones hermanas en el interior de la República y que ahora continúan con su programación habitual aquí en la capital de la República. Volvemos después de una pausa.

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¿Qué tal? ¿Cómo le va? Muy buenos días. Muy buenos días. Hoy es el jueves 21 de mayo del año 2026. Esta es la primera emisión de Fórmula Noticias Veracruz. Estamos a través de las tres frecuencias. Estamos en la 89.1 de FM Fórmula Veracruz como estación piloto. También estamos en la 98.5 de FM Fórmula Coatzacoalcos y en la 100.1 de FM Fórmula Poza Rica. Yo soy Carlos Navarrete. A nombre de mis compañeras y de mis compañeros, le doy la bienvenida. Muy buenos días. En esta mañana, estas son las noticias. El gobierno de los Estados Unidos imputa al expresidente cubano Raúl Castro, lo acusa de asesinato y conspiración para matar ciudadanos estadounidenses. Más adelante, le doy detalles sobre este tema. El día de ayer, en medio de la indignación, fueron sepultados los restos de Teresa Martínez, esta ciudadana del puerto de Veracruz, que fue víctima de feminicidio el pasado lunes. Ayer fueron sepultados sus restos en un ambiente de indignación y de rabia. La familia exige justicia. Alejandro N., alias El Ratón, el presunto feminicida, se encuentra detenido. A una semana de que fueran privados de su libertad en el municipio de Tuxtepec, en Oaxaca, ayer miércoles 20 de mayo fueron localizados con vida 5 trabajadores y trabajadoras de la empresa financiera CCS. La Fiscalía General del Estado de Veracruz confirmó la localización con vida de estas 5 personas. Más adelante le platico la historia. En Veracruz, 3,418 personas quedarán completamente liberadas de sus deudas de la extinta Financiera Nacional de Desarrollo. Veracruz, tercer lugar nacional en este asunto. Colegio del Puerto de Veracruz, que ejerció discriminación contra niño con autismo, es sancionado por la Secretaría de Educación de Veracruz. El menor ya fue aceptado en otra escuela donde recibe educación digna e inclusiva. Más adelante le platico también sobre este tema. Detienen a Omar Chávez, hijo de Julio César Chávez, la leyenda del boxeo nacional. Omar Chávez fue detenido ayer en el estado de Sinaloa. No se han dado a conocer los cargos por los cuales fue detenido este ciudadano mexicano. Sin embargo, se habla de que tiene pendiente un asunto con las autoridades de Sinaloa por violencia familiar. Fuerzas de seguridad detuvieron a Agustín N., presidente municipal, y a Irving N., expresidente municipal, allá en el estado de Morelos. Fueron detenidos como parte de la operación Enjambre en ese estado del país. Así lo informa Omar García Harfuch. Así lo dio a conocer el secretario de Seguridad y Protección Ciudadana. Informó que las capturas de estas personas, de estos políticos, forman parte de la estrategia nacional contra la extorsión y que aún se busca a Jesús N., alcalde de Cuautla, Morelos, quien se encuentra en estos momentos prófugo de la justicia, está siendo buscado por las autoridades de México. En más información, fíjese que llaman a prevenir golpe de calor ante altas temperaturas en Coatzacoalcos. El próximo 24 de mayo se llevará a cabo la elección de agente municipal en la cuesta, en la zona de las altas montañas. Habitantes de esta congregación no permitieron que esta elección se llevara a cabo en tiempo y forma por inconformidades. Saldo blanco con mochila segura en la ESBAO. Será permanente este protocolo de seguridad para mantener seguros a los alumnos de esta institución educativa localizada en la ciudad de Córdoba. Por cierto, hoy habrá desfile en la ciudad de Córdoba, desfile del 21 de mayo. Más adelante le platico sobre este tema. El Orfis impulsa jornada de capacitación anticorrupción para ayuntamientos de la zona norte. Llaman a atender la salud mental y romper estigmas durante ciclos de conferencia en Coatzacoalcos. La Coordinadora Nacional de Artesanos y Comerciantes en la Sierra de Songolica lleva más de 20 años luchando por los derechos humanos de sus agremiados. Además, el sector restaurantero de Boca del Río prevé un incremento en las ventas de hasta el 40% con motivo del SalsaFest 2026, que se llevará a cabo del 12 al 14 de junio. Esta y más información durante los siguientes minutos. Le invito a que me acompañe. Muy buenos días. Comenzamos.

0: 6 de la mañana con 6 minutos. ¿Cómo le va? Buenos días. Gracias por escucharnos. Gracias por sintonizarnos en esta mañana de jueves, casi viernes, jueves 21 de mayo del año 2026. Estamos comenzando con toda la información. Gracias por estar pendientes de las noticias. Estamos a través de las frecuencias de Radio Fórmula Veracruz y también estamos a través de las redes sociales. Estamos en Facebook en estos momentos, transmitiendo vía Facebook Live, así que le invito a que nos vea, a que nos escuche y a que nos escriba a través del chat de esta plataforma. Estamos también a través de streaming desde nuestro canal de YouTube, pendiente de la información también que le vamos a dar a conocer, pendiente de la información que vaya surgiendo, claro, durante los próximos minutos, para informarle de manera puntual a través de los micrófonos de Radio Fórmula Veracruz. 6 de la mañana con 7 minutos. Vamos rápidamente con los detalles de la información. Vamos con las noticias. Fíjese que el gobierno de los Estados Unidos imputó al expresidente de Cuba, Raúl Castro, hermano de Fidel Castro, por cargos de asesinato en relación con el derribo de 2 aviones civiles estadounidenses hace 30 años, según anunciaron ayer las autoridades estadounidenses. Raúl Castro, de 94 años, está siendo acusado de asesinato, conspiración para matar a ciudadanos estadounidenses y destrucción de una aeronave. El fiscal general interino de los Estados Unidos, Todd Blanche, el fiscal federal Johnson Redding y el subdirector del FBI, Christopher Ryan, la senadora estadounidense Ashley Moody y el fiscal general de Florida, James Udmaider, subieron al escenario para anunciar los cargos contra este líder comunista, contra el líder, uno de los líderes de la Revolución Cubana. Las autoridades indicaron que los cargos que se presentan contra el expresidente cubano por asesinato de 4 aviadores muestran que el presidente Donald Trump está comprometido con el principio de si matas estadounidenses, te perseguimos. En la imputación se alega que Raúl Castro, quien era ministro de Defensa en ese momento, ordenó el ataque en el que murieron 4 hombres, entre ellos 3 ciudadanos estadounidenses. También hay otros acusados imputados en la acusación formal. El director de la CIA viajó a Cuba el jueves pasado para reunirse con funcionarios del gobierno cubano. Entre los demás cubanos acusados por el Departamento de Justicia estadounidense junto a Raúl Castro, se encontraban los aviadores presuntamente implicados en el derribo: Lorenzo Alberto Pérez Pérez, Emilio José Palacio Blanco, José Fidel Gual Barzaga, Raúl Simanca Cárdenas y Luis Raúl González Pardo Rodríguez. Fueron acusados, cada uno de ellos, de conspiración para matar a ciudadanos estadounidenses. Esto lo informó el día de ayer el gobierno de los Estados Unidos. Ayer se dio una rueda de prensa, un anuncio que hicieron las autoridades estadounidenses para dar a conocer este tema. Bueno, pues ahí está el anuncio que hacen. Van ahora contra Raúl Castro, el hermano de Fidel Castro, líder de la Revolución Cubana. 6 de la mañana con 9 minutos. Bien, volvemos al plano local. Vamos con información que tiene que ver con el puerto de Veracruz. En un ambiente de tristeza e indignación, familiares, amigos y conocidos le dieron el último adiós a Teresa Martínez Ramírez, víctima de feminicidio en la colonia Las Bajadas de la ciudad de Veracruz. En hechos ocurridos el pasado lunes, sus restos fueron sepultados en el panteón municipal. En medio del sepelio, los presentes exigieron justicia por la madre de familia. El presunto feminicida Alejandro N., alias El Ratón, fue detenido el día en que ocurrieron los hechos. El sujeto fue descrito como un tipo violento que no solo maltrataba a Teresa, sino que también delinquía en los alrededores de la colonia Las Bajadas, donde ocurrió el feminicidio. Las investigaciones detallan que este sujeto, este presunto feminicida, atacó con un martillo a la ciudadana. Teresa se convirtió en la segunda víctima de feminicidio en lo que va del año en el puerto de Veracruz. Vamos a escuchar lo que ayer en el sepelio dijeron sus familiares, indignados, molestos, exigen justicia por Teresa. Vamos a escuchar.
1: Queremos justicia. El agresor se llama Alejandro Inés Bustamante Amaya. Es el que cometió el feminicidio de mi mamá. Yo solo quiero que se haga justicia porque no se merecía eso. Mi mamá nunca fue mala con nadie. Tenía su forma de ser muy alocada, muy alegre, pero nunca fue mala persona con nadie. Yo solo quiero que se haga justicia.
2: Y que en verdad se cumpla la ley como debe de ser, porque hasta ahorita pues ellos también, yo sé que el día de hoy es la audiencia con él, y hasta ahorita nadie me ha avisado ni me han tomado en cuenta para que yo esté presente, porque yo soy la denunciante de todos los hechos. Ella es mi hermana, yo soy Margarita Cantor Martínez, y pido justicia para mi hermana, porque no debe de quedar su muerte impune, por favor. Es lo único que pido. Fiscalía, que pida, que haga y que me digan a mí a qué horas va a ser la auditoría con él y todo. Por favor, es lo único que pido yo, que me avisen de todas las audiencias que van a tener con él, porque no debe de quedar la muerte de mi hermana impune, como siempre han hecho a veces. Quedan las muertes de las mujeres impunes, por favor, y dejan al asesino, lo sueltan, para que siga matando más mujeres, y no se vale. Es lo único que pido, justicia por el feminicidio de mi hermana.
3: Y todos
2: queremos justicia, porque todos la queremos. Y todos aquí están.
0: 6:12, 6:12, justicia para Tere, justicia para Teresa. Ayer fueron sepultados los restos de esta ciudadana, le dieron el último adiós sus familiares y sus conocidos. Este sujeto continúa detenido, Alejandro N., alias El Ratón, el presunto feminicida. 6:13, pausa, no le cambie, después del corte seguimos con más.
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12: Una de las canciones más reconocidas del post-grunge de los 90, Dissandler, lanzada en 1995, es una muestra del estilo melódico.

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1: La Quebrada de los Cuervos está reconocida como Área Natural Protegida en Uruguay. Con una extensión de más de 4.400 hectáreas, alberga tres tipos de ecosistemas: bosque de quebrada, matorral serrano y pradera. El 70% de las especies vegetales autóctonas de Uruguay se encuentran en este paisaje.
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4: Son las 6 de la mañana con 17 minutos, 6 de la mañana con 17. Estamos de regreso después de esta breve pausa. Gracias por escucharnos, gracias por sintonizarnos en esta mañana de jueves, casi viernes, 21 de mayo del año 2026. Gracias a quienes están pendientes de la información a través de las redes sociales y a través de las frecuencias de Radio Fórmula Veracruz. Estamos en la 89.1 de FM Fórmula Veracruz como estación piloto. También estamos en la 98.5 de FM Fórmula Coatzacoalcos y en la 100.1 de FM Fórmula Poza Rica. 6 de la mañana con 18 minutos. Continuamos con la información. Mire, fuerzas de seguridad del gobierno mexicano detuvieron a Agustín N., presidente municipal de Atlatlahuacan, e Irving N., expresidente municipal de Yecapixtla, como parte de la operación Enjambre en Morelos, en el estado de Morelos. Así lo informó Omar García Harfuch, secretario de Seguridad y Protección Ciudadana. El funcionario federal indicó que las capturas forman parte de esta estrategia nacional contra la extorsión que impulsa el gobierno federal. Todavía, dice el secretario, se busca a Jesús N., alcalde de Cuautla, Morelos, quien está prófugo de la justicia. Las órdenes de aprehensión ejecutadas durante la mañana de ayer 20 de mayo, fueron obtenidas por la Fiscalía Especializada en Materia de Delincuencia Organizada con información del Centro Nacional de Inteligencia. En marzo pasado, el gobierno de Morelos informó de la detención de tres funcionarios del municipio de Amacuzac, señalados por el delito de extorsión agravada. Entre los detenidos estuvieron Patricia N., quien se desempeñaba como síndica municipal, Azucena N., identificada como regidora, y Alejandro Vladimir N., quien fungía como tesorero de Amacuzac. Además, las fuerzas de seguridad catearon un inmueble en la colonia centro de este municipio, donde también cumplimentaron una orden de aprehensión en contra de Carlos N., alias El Camarón, señalado por autoridades como enlace y mando criminal de la familia michoacana. La primera operación Enjambre fue la que se desplegó en el Estado de México. Las autoridades judiciales de ese estado obtuvieron condenas contra 20 de los servidores públicos arrestados, que suman 1.146 años de prisión. Los 20 exservidores públicos eran funcionarios de varios municipios, del Estado de México, en Naucalpan, Nicolás Romero, Coatepec Harinas, Acambay. Bueno, eso es una lista muy larga de municipios, dentro de los cuales trabajaban estos ahora exservidores públicos. Fueron procesados estos casos, en los casos del Estado de México, estos exfuncionarios fueron procesados por nexos con un grupo de la delincuencia organizada conocido como la familia michoacana y con otro grupo delincuencial bien identificado, que es el Cártel Jalisco Nueva Generación. Bueno, la Secretaría de Seguridad y Protección Ciudadana explicó en julio del año pasado que la nueva estrategia contra las extorsiones estaría basada en cuatro ejes, que está impulsando el gobierno de México para combatir este delito. 089 como número único de denuncia a nivel nacional, en temas de extorsión. Usted puede denunciar este delito al 089, la cancelación inmediata de las líneas móviles de extorsionadores, apertura de denuncia en las fiscalías estatales y de una carpeta de investigación si la extorsión es presencial, y el despliegue de células de inteligencia e investigación en la zona con la finalidad de detener a los responsables. 6:21. Bien, 6:21, nosotros seguimos con más información, seguimos con más noticias. Fíjese que a una semana de que fueran privados de su libertad en el municipio de Tuxtepec, Oaxaca, ayer miércoles 20 de mayo fueron localizados con vida 5 trabajadoras y trabajadores de la empresa financiera CCS. La Fiscalía General del Estado de Veracruz confirmó la localización con vida de las 5 personas. La dependencia informó que mantuvo comunicación y coordinación permanente con la Fiscalía de Oaxaca a fin de coadyuvar en las labores de investigación y búsqueda. Las denuncias por su no localización fueron presentadas por las familias oriundos de Veracruz tras perder contacto con ellos en el municipio de Tuxtepec, Oaxaca. Este día, dice la Fiscalía General del Estado de Veracruz, claro, este día la Fiscalía de Oaxaca dio a conocer que las 5 personas fueron localizadas con vida. Es lo que dice la Fiscalía Estatal de Veracruz a través de un comunicado. Reportes de medios de comunicación de Oaxaca indican que las 5 personas habrían sido liberadas en Papaloapan, una de las principales congregaciones del municipio de San Juan Bautista, Tuxtepec. Luego que los captores liberaran a las víctimas, estas caminaron hasta territorio veracruzano donde solicitaron ayuda. Se trata de Yafet Peña Azamar, Rosaura Esperanza Aguirre Chávez, Cristian Yair Luciano Vasconcelos, Rodolfo Valencia y Joaquín Omar Mar Valerio, todos trabajadores de esta empresa financiera. Son ciudadanos de Veracruz que trabajan para esta empresa financiera que tiene sede aquí en el municipio de Boca del Río, pero que llevan a cabo labores de cobranza en los límites entre Veracruz y Oaxaca. Y fue en el estado de Oaxaca donde los privaron de su libertad hace una semana. Entre el miércoles y el jueves de la semana pasada fueron privados de su libertad. Incluso por estos hechos, familiares de estas víctimas se manifestaron afuera de las instalaciones de esta empresa financiera, señalando que la empresa les negaba información, no quería cooperar con las autoridades. Al parecer, se manifestaron, esto fue el pasado fin de semana, pero bueno, una semana después de la privación ilegal de la libertad de estas 5 personas, fueron localizadas vivas. 6:23. Seguimos con más información en Veracruz. Más de 3,000 personas quedarán completamente liberadas de sus deudas de la extinta Financiera Nacional de Desarrollo. Ana Lilia Velázquez, cuéntanos.
5: ¿Qué tal, auditorio? Efectivamente, la directora del Instituto para Devolver al Pueblo lo Robado, Mónica Fernández Bilbao, dio a conocer que Veracruz se ubica en el tercer lugar nacional con más deudores de la extinta Financiera Nacional de Desarrollo. De ahí que se contabilizan 4,183 deudores, de esos 3,418 tendrán su liberación y 742 podrán acceder a un descuento y reestructuración de su adeudo. En conferencia de prensa en Palacio de Gobierno, donde la funcionaria federal estuvo acompañada de la gobernadora Norma Rocío Nale García, destacó que habrá descuentos del 30%, además de que el programa contempla nuevos convenios de pago a 12 meses, 24 y 36 meses. La funcionaria federal denunció que durante años muchos productores fueron víctimas de amenazas, hostigamientos, presiones e incluso extorsiones. En ese sentido, bueno, se liberarán garantías hipotecadas como terrenos, parcelas y viviendas.
6: Yo les quiero informar, la gobernadora lo tiene muy claro, que Veracruz es el tercer estado con más deudores o más clientes de la financiera en todo el país. Es el tercer estado y vamos, el total de clientes de la financiera que van a ser beneficiados con este programa son 4,183 acreditados que pueden ser beneficiados. ¿Cuántas mujeres? A 674 mujeres veracruzanas, a partir del 11 de mayo, que fue el día que entró en vigor los lineamientos y las bases de este programa en el que fueron publicadas en el Diario Oficial de la Federación, a partir del 11 de mayo, en automático se les liberó la deuda que tenía. Estas mujeres ya no tienen deuda.
5: Al respecto, la gobernadora Norma Rocío Nale García dejó en claro que el trámite es gratuito, personal y sin gestores. Apoyará a través de las dependencias como la Sedesol y Sedarpa.
6: Y el resto, que son 742, pueden entrar a la renegociación. Vamos a poner oficinas en el centro, en el norte, en el sur. Las centralizadas están en Martínez, en Pánuco y en Veracruz, pero vamos a poner también centros en el sur, Coatzacoalcos, Minatitlán, ahorita lo vamos a definir y vamos a dar a conocer el lugar para que la gente, imagínense, pues no vengan hasta acá tan fuerte.
5: El programa concluye en septiembre. Desde Jalapa les informó Ana Lilia Velázquez.
4: Seis de la mañana con 26 minutos. Gracias, Ana Lilia Velázquez. Pausa, no le cambie, volvemos.
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0: Una vuelta al mundo.
1: Cartagena de Indias es una ciudad en Colombia ubicada a orillas del Mar Caribe, también llamada La Heroica. Contempla a su alrededor varios archipiélagos e islas que son paraísos para un verdadero descanso. Cartagena se caracteriza además también por su vida nocturna, festivales culturales y paisajes exuberantes. La temperatura durante todo el año es de 27 grados centígrados en promedio. Un clima ideal para conocer la ciudad, su oferta gastronómica y su importante infraestructura hotelera y turística la hacen única. Cartagena de Indias es una de las ciudades más bellas y mejor conservadas de América, un tesoro que hoy en día es uno de los destinos turísticos más visitados de Colombia.
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4: Seis de la mañana con 31 minutos, 6:31. Estamos escuchando de fondo este altercado que ocurrió ayer en la ciudad de Córdoba, en la zona de los Portales, ahí en el centro histórico de la ciudad de los 30 caballeros. Te faltan huevos, cabrón, se escucha decir al exsecretario de Salud Estatal, Juan Antonio Nemi Dib. Ayer tuvo un altercado en este establecimiento comercial. Las imágenes quedaron grabadas en un video que alguien, algún comensal que se encontraba en el lugar de los hechos, presenció. Y bueno, es el momento en el que este exfuncionario discute o le increpa a un empresario identificado como Celso Noval en este restaurante de la ciudad de Córdoba. Se desconocen las causas del motivo de la discusión, pero se observa a Juan Antonio Nemi Dib muy molesto tomar al parecer un servilletero y lanzarlo al empresario. Se escucha que se revientan los cristales, desconocemos si de alguna ventana, alguna vitrina, pero bueno, se le ve ahí a Juan Antonio Nemi Dib. Si usted nos sigue a través de plataformas digitales, a través de las redes sociales de Radio Fórmula Veracruz, pues podrá ver las imágenes del momento del altercado. Desconocemos, insisto, el motivo de la discusión entre Juan Antonio Nemi Dib, que increpa al empresario, desconocemos las causas, pero pues ahí está la imagen que fue retomada ayer por medios de comunicación. En redes sociales circuló este video, es muy breve, unos cuantos segundos, pero sí se le ve a Juan Antonio Nemi Dib muy, muy molesto contra este empresario identificado como Celso Noval, allá en la ciudad de Córdoba. Bueno, 6:32, 6:32, vamos con el pronóstico del tiempo.
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4: Nos enlazamos vía telefónica con María Elena Bravo, meteoróloga, a quien saludo con mucho gusto. María Elena, ¿cómo le va? Buenos días, adelante con la información.
12: Hola, ¿qué tal? Muy buenos días, Carlos, te saludo con gusto en esta mañana. Pues para comentarte primero que nada, estas temperaturas mínimas con las que amanecimos esta mañana, tenemos este valor que nos reportan desde Tuxpan de 24.4 grados, Jalapa amanece con 16.2 grados, Orizaba con 18.6 grados centígrados y aquí en Veracruz Puerto amanecimos con 27.1 grados centígrados. Las imágenes de satélite, por su parte, Carlos, nos están mostrando con condiciones, pues más que nada de cielo parcialmente nublado. Esta nubosidad, pues en gran parte del estado, pues no tiene el potencial de lluvia, solamente pues ahí en cuencas bajas, en zonas costeras de lo que es la porción del Cazones, podrían estarse presentando algunas lluvias escasas, lloviznas de forma aislada en zonas costeras, pero pues esta nubosidad tendería también a disiparse durante esta mañana. Continuamos, Carlos, con esta situación de esta influencia, esta circulación anticiclónica en niveles medios de la atmósfera. Esta situación pues va a estar limitando el desarrollo de nubosidad a lo largo del estado de Veracruz. No obstante, pues tenemos pues esta vaguada en superficie que va a extenderse desde el norte, desde la porción centro, desde la porción oriente del país, y también pues vamos a tener esta segunda vaguada que va a estar posicionada en el suroeste también del Golfo de México. Entonces, pues esta situación nos está ocasionando, en combinación pues con las condiciones locales, la presencia de nubosidad dispersa y por la tarde el incremento en zonas de montaña, también por la noche, en el transcurso de la madrugada también puede incrementarse en zonas de costa, con algunos intervalos de chubascos, posiblemente en la cuenca del Pánuco, también en la cuenca alta del Tuxpan, Cazones, Tecolutla, el Nautla, inclusive también la parte alta del Actopan, y en el sur, dentro del Tonalá y parte alta del río Uxpanapa. No descartamos algunas tormentas puntuales fuertes, especialmente en la zona montañosa central y en este caso parte del Papaloapan, es decir, desde lo que es la Antigua, el Jamapa, Cotazcla y en este caso también parte del río Blanco y también parte del río Tonto. Y pues en este caso algunas lluvias escasas o lloviznas aisladas que podrían estarse presentando en el resto del estado veracruzano. El viento pues por su parte va a estar del norte, en el norte de componente este, con velocidades máximas entre los 25 a los 35 kilómetros por hora, y siendo en el centro y sur del este y noreste también con velocidades sostenidas similares. Y el ambiente, pues todavía permanecemos con las condiciones para un ambiente caluroso a muy caluroso en zonas medias, zonas bajas, zonas costeras, cálido a caluroso en zonas montañosas, y durante la noche y madrugada también condiciones bastante similares con ambiente cálido en zonas de costa y fresco a frío en zonas de montaña. El día de ayer, Carlos, pues alcanzamos esta máxima aquí en Veracruz Puerto de 34.7. El día de hoy, pues de igual manera podríamos estar alrededor de los 34, 35 grados centígrados. Y pues este sería mi comentario. Muy buenos días.
4: Muy buenos días, María Elena Bravo, meteoróloga. Gracias por la información. Estaremos en contacto el día de mañana, viernes. Gracias.
12: Hasta luego.
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4: Seis de la mañana con 37 minutos, 6:37. La información, ya la escuchamos, sobre el pronóstico del tiempo con María Elena Bravo, meteoróloga. Seguimos con más, mire, con la finalidad de fortalecer el trabajo que el Sistema para el Desarrollo Integral de la Familia DIF realiza a favor de la niñez y la juventud. Se llevó a cabo la primera reunión de vinculación con escuelas y la jurisdicción sanitaria número 10, esto en San Andrés Tuxtla. La presidenta del DIF municipal, Andrea Vargas Fernández, encabezó este evento informativo con centros escolares y personal de salud para que conozcan cada área de la dependencia local y su función como parte de la estructura del actual gobierno. La funcionaria municipal destacó la importancia sobre el trabajo coordinado con las instituciones educativas, espacios donde muchas veces se detectan casos en los que el DIF puede intervenir y ser el puente que con atención o canalización puede modificar las situaciones que se generan entre la población. Vargas Fernández comentó que el sistema municipal es inclusivo, empático y con la capacidad de atender las diferentes condiciones que presenten los núcleos familiares. Dijo: sabemos que escuchar, acompañar y actuar a tiempo puede cambiar la vida de una niña, de un niño o de una familia completa, es lo que dijo la funcionaria. Durante esta reunión de vinculación con escuelas y personal de la jurisdicción sanitaria, estuvo presente el alcalde Rafa Fararoni Magaña, apoyando las acciones del DIF a favor de las familias sanandrescanas. 6:38. Bueno, nosotros seguimos con las noticias, seguimos con más información. Mire, Colegio del Puerto de Veracruz, un colegio privado que ejerció discriminación contra un niño con autismo, será sancionado por la Secretaría de Educación de Veracruz. El menor ya fue aceptado en otra escuela donde recibe educación digna e inclusiva. Este caso se lo presentamos hace ya varias semanas. Es el caso de un menor de edad que recibió malos tratos en un colegio particular. La Secretaría de Educación de Veracruz abrió una investigación por este hecho. El fallo fue a favor del menor de edad. Se corroboró que fue víctima de discriminación, de malos tratos. Así lo confirma la mamá de este pequeño. Jesús Olivares, cuéntanos más.
13: Por omisión en la inclusión en el Centro Educativo Howard Gardner, fue sancionado por la Dirección para la Incorporación de Escuelas Particulares de la Secretaría de Educación de Veracruz, a causa de la discriminación hacia el pequeño Kai N., quien es paciente diagnosticado con trastorno del espectro autista. Es de recordar que su señora madre, Nahara Vidales, fue quien denunció presuntos actos de discriminación y exclusión contra su hijo Kai, un niño de 4 años diagnosticado con trastorno del espectro autista, grado 1, quien fue obligado a ser dado de baja del citado colegio particular del Puerto de Veracruz. De acuerdo con su testimonio, el menor fue expulsado en enero pasado luego de que ella hiciera pública en redes sociales diversas irregularidades relacionadas con el trato hacia su hijo dentro del plantel educativo. Lo anterior quedó radicado mediante los oficios número 089 y 2026 y anexos, signados por la supervisora escolar Zona 102, Veracruz Jardines, donde se remitieron los informes respectivos para la determinación correspondiente dentro del expediente en el que se actúa. La madre explicó que desde el momento de la inscripción para el ciclo escolar 2025-2026, informó a la institución sobre la condición neurodivergente del menor, según relató la dirección del colegio, y le aseguró que aunque no contaban con educación especial, sí se trataba de una escuela inclusiva. Sin embargo, aseguró que con el paso del tiempo, el niño comenzó a ser excluido y señalado presuntamente por conductas relacionadas con su condición, además de que llegó a detectar marcas físicas en su cuerpo, situación que afirma nunca fue aclarada por el personal escolar. En ese sentido, Nahara Vidales informó que presentó el caso ante la Secretaría de Educación de Veracruz y la Dirección de la Incorporación de Escuelas Particulares y para una queja formal también acudió a la Comisión Estatal de Derechos Humanos. Situación que derivó en la sanción del Centro Educativo Howard Gardner y aclaró que su intención no es obtener una compensación económica, sino que el caso sirva para visibilizar la necesidad de capacitación en inclusión y atención a menores neurodivergentes dentro de las escuelas privadas. La situación generó reacciones en redes sociales, donde usuarios y colectivos señalaron la importancia de fortalecer la inclusión educativa y garantizar el respeto a los derechos de niñas y niños con discapacidad o condiciones del neurodesarrollo. Aunque el colegio difundió un comunicado en el que se define como una institución inclusiva, aclaró que no sustituye terapias ni atención especializada externa. No obstante, no hizo referencia directa al caso denunciado. Actualmente, Kai ya fue aceptado en una institución educativa diferente, donde su madre espera que pueda desarrollarse en un entorno de respeto, comprensión e inclusión. Para Grupo Fórmula les informó Jesús Olivares.
14: Sin prompter, sí, porque Leticia, a pesar de que no ejerce el oficio que le apasiona, no deja de ser periodista. Hace unos días, durante la entrega de premios en literatura infantil y juvenil, Leticia Ortiz Rocasolano habló de las bondades de la lectura y leyó el fragmento de un libro y dio voz a un adolescente. Hasta los no monárquicos han reconocido las tablas de la reina y sí. No son cuentos de hadas, son historias reales.
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1: El oso polar es uno de los animales más representativos del Ártico y está perfectamente adaptado a las bajas temperaturas. Su grueso pelaje blanco y su capa de grasa lo protegen del frío extremo y le permiten camuflarse entre el hielo. Vive principalmente en zonas cercanas al océano, donde caza focas, su principal alimento. Es un excelente nadador y puede recorrer largas distancias en busca de presas. A pesar de su apariencia tranquila, es un depredador fuerte y ágil. El cambio climático ha provocado el derretimiento del hielo marino, reduciendo el área donde puede cazar y descansar. Esto pone en riesgo su supervivencia. Proteger al oso polar implica cuidar los ecosistemas polares y reducir el impacto humano en el medio ambiente.
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1: La planta de bambú puede crecer hasta un metro en un solo día, siendo una de las más rápidas.
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15: El noveno tribunal colegiado en materia penal confirmó la suspensión definitiva que impide detener a Javier Corral, exgobernador de Chihuahua. El magistrado Gustavo Alberto Campos señaló que el senador de Morena cuenta con fuero constitucional, motivo por el cual no puede ser detenido. Durante el primer trimestre del año se realizaron más de 5.2 millones de operaciones de comercio exterior en el país, informó la Agencia Nacional de Aduanas de México. La dependencia detalló que las aduanas de Nuevo Laredo, Ciudad Juárez, Tijuana, Reynosa, Nogales y Piedras Negras concentraron el 81% de los movimientos fronterizos. Este miércoles, la Asociación Nacional de Transportistas realizará una concentración en la Ciudad de México a las 9 de la mañana hacia la Cámara de Diputados. El presidente de la asociación, David Esteves, señaló que tendrá una reunión con la Secretaría de Gobernación para manifestar sus demandas. Informó Itzel Vanegas. 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
4: Son las 6:45, cuarto para las 7. Estamos de regreso después de esta breve pausa. Gracias por escucharnos en esta mañana de jueves, casi viernes, 21 de mayo del año 2026. Bueno, seguimos con la información, porque tenemos todavía varios temas y estamos ya sobre el tiempo. Mire, ante las constantes denuncias ciudadanas relacionadas con talleres mecánicos que invaden banquetas, calles y pasos peatonales, el gobierno municipal de Boca del Río puso en marcha un nuevo operativo para recuperar espacios públicos y reforzar la seguridad de peatones y automovilistas. Así lo informó la presidenta municipal, Marijose Gamboa Torales. La alcaldesa señaló que este operativo tiene como objetivo mantener el orden en la vía pública y garantizar que las banquetas y calles puedan ser utilizadas de manera segura por todas y todos los ciudadanos. Gamboa Torales destacó que uno de los principales problemas detectados es que muchos vehículos permanecen durante días sobre la vía pública sin ser movidos, generando riesgos para la seguridad y obligando a los peatones a transitar sobre la carpeta asfáltica. Subrayó que esta situación representa un peligro principalmente para mujeres, adultos mayores y niños, quienes diariamente utilizan banquetas y espacios públicos para desplazarse con seguridad. Enfatizó que este tipo de problemáticas no deben existir en una ciudad ordenada y funcional, por lo que el gobierno municipal continuará realizando acciones para recuperar espacios públicos y mejorar la convivencia urbana. Vamos a escuchar.
16: Y arrancamos un operativo más y este es para vigilar los talleres mecánicos. Tenemos una gran cantidad de denuncias de vecinos por los talleres. Entendemos que es un negocio, empezaron pues con un par de coches, pero han ido creciendo y entonces ahora es toda la banqueta invadida de coches que aparte no mueven nunca y que se nos vuelve un problema. Uno, porque la gente o no puede circular por las banquetas y se tienen que bajar a la calle, o porque aparte tienen invadidas todas las calles y que les gritan, o que si en las noches se genera ahí problema, que puede alguien jalonear a alguna muchacha o alguna persona, vaya, problemas que no tenemos por qué tener. Así es que los van a notificar y yo les pido a todos los amigos de los talleres mecánicos que nos ayuden pues en que ajustándose a sus espacios, a sus cocheras, a los lugares que tenían designados para no estar reparando estos coches en la banqueta y tampoco ocupar toda la cuadra de los vecinos. Con su ayuda seguimos siendo ciudad de ejemplo.
4: Seis de la mañana con 48 minutos, 6:48. Bueno, seguimos con más información, seguimos con más noticias en esta mañana. Ya van a prevenir golpes de calor ante altas temperaturas en Coatzacoalcos. Elizabeth Aviña, cuéntanos.
17: Las altas temperaturas que se han registrado en la región y luego del fallecimiento de un taxista presuntamente a causa de un golpe de calor, la directora de Salud Municipal de Coatzacoalcos, Lili de los Santos, exhortó a la población a extremar precauciones para evitar afectaciones graves. La funcionaria señaló que una de las principales recomendaciones es mantenerse hidratados constantemente y evitar la exposición prolongada al sol, especialmente trabajadores del volante, obreros y personas que realizan actividades al aire libre.
18: La principal recomendación para la población en general es, primero que nada, tomar agua con frecuencia. Dos, evitar exponerse por horas prolongadas a los efectos del sol. Deben de buscar lugares con sombra cada determinado tiempo. El cuerpo, incluso cuando sienten que se sofocan, que sudan demasiado, busquen la sombra. Tres, si van a estar expuestos, utilizar protector solar. Estar al pendiente de los datos que pueda presentar. Una cosa es estar tomando líquidos con frecuencia como manera preventiva para no deshidratarse, y otra situación es hidratarse cuando ya estamos deshidratados. Cuando ya tenemos datos de deshidratación, lo recomendable es tomar el Vida Suero Oral. Recordemos que el Vida Suero Oral se prepara en 1 litro de agua, muy importante. Yo he escuchado personas que dicen, me preparé medio sobre en 1/2 litro de agua. Eso no sirve porque no pueden calcular exactamente el gramaje necesario para 1/2 litro. Un sobre de Vida Suero Oral viene para ser diluido en 1 litro de agua. Entonces, si compramos una botella de agua que sea de 1 litro, le ponemos el sobre de Vida Suero Oral, lo agitamos y lo podemos tomar. Lo podemos tomar al momento que ya nos sentamos extraños. Nosotros conocemos nuestro cuerpo, entonces no esperen a que el cuerpo caiga en un estado en que luego sea irreversible este golpe de calor. No dejemos que se acelere todo este proceso que nos ponga en riesgo nuestra vida.
17: Para Grupo Fórmula, Elizabeth Aviña.
4: Seis de la mañana con 50 minutos. Gracias, Eli. De la zona sur del estado vamos a la zona de las altas montañas. El próximo 24 de mayo se celebrará la elección de agente municipal en la cuesta. Habitantes de esta congregación no permitieron que esta elección se llevara a cabo en tiempo y forma por inconformidades. Felipe Villanueva, cuéntanos.
19: ¿Qué tal? Muy buen día al auditorio de Radio Fórmula Veracruz. Esta vez para comentarles que luego de que en Ciudad Mendoza los habitantes de la congregación de la Cuesta no permitieron que la elección para agente municipal se realizara en tiempo y forma debido a diversas inconformidades del pueblo, el Tribunal Electoral de Veracruz permitirá que sea este domingo 24 de mayo en que se realice dicha elección. De acuerdo a la sentencia emitida por el tribunal, identificada con el expediente TEP JDC 210/2026, esta elección deberá designar a una mujer apegado al principio de constitucionalidad. El proceso iniciará a las 8 de la mañana en la fecha antes mencionada. El método de elección será mediante consulta ciudadana, es decir, cada fórmula congregará a sus simpatizantes. Por su parte, el personal de la Junta Municipal Electoral realizará el conteo de los asistentes. Cada una de las fórmulas citará a sus simpatizantes en un punto diferente, una en la agencia municipal, otra en el sitio conocido como La Mesita y la tercera al exterior de la escuela Enrique Serrepsamen, en donde se realizará el conteo correspondiente. Así, y con el propósito de que esta elección se realice en la tranquilidad necesaria, elementos de la policía locales implementarán un operativo de vigilancia hasta que el proceso termine en el día indicado. Este es mi reporte desde la zona de las altas montañas para Grupo Fórmula.
4: Seis de la mañana con 52 minutos. Gracias por la información. Felipe Villanueva, seguimos con más. Aldo Blanco con mochila segura en la SBAO, esto en la ciudad de Córdoba. Diana López Hernández, platícanos.
20: La directora de la Escuela de Bachilleres, Artes y Oficios, Susana Suazo, declaró que desde el mes pasado se implementó el protocolo de mochila segura y hasta ahora hay saldo blanco. Como ya se ha dado a conocer de los retos dados a conocer en las redes sociales y que atentan contra la integridad de los jóvenes, fue como se tomó esta decisión y por supuestas amenazas.
21: Nosotros desde el mes pasado implementamos lo que es el mochila segura, porque en este caso el operativo mochila está dentro de los protocolos que la Secretaría había lanzado y que nosotros también teníamos la instrucción hace varios periodos atrás, pero bueno, se detuvo por algunas situaciones de los padres de familia, mismos que señalaban que era una violación a la intimidad del menor. Entonces, dado todos estos retos que se viralizaron y para protección de la comunidad educativa, surge lo que es mochila segura. Básicamente, el protocolo de nosotros es la entrada, los vigilantes, que ellos están desde el año pasado ya custodiando las diferentes entradas a la institución en ambos edificios, agregaron un equipo que es el detector de metales. Entonces, lo único que hacen es que por la parte de afuera de la mochila, lo pasan y pues suena, pero su equipo es diferente intensidad, vamos a llamarlo así, ¿no?
20: Indicó que se les ha hecho hincapié a los padres de familia a que les revisen las mochilas, a pesar que este protocolo de seguridad ya será permanente, pero se debe reforzar la seguridad desde casa. Para Grupo Fórmula Informa, Diana López Hernández.
4: 6:55, gracias por la información. Diana López Hernández, gracias por el reporte. Y ya para despedirnos, fíjese que ayer se dio a conocer que fue detenido Omar Chávez, hijo de Julio César Chávez, la leyenda del boxeo mexicano. Fue detenido en Culiacán, en el estado de Sinaloa. Boxeador también, Omar Chávez, fue ya ingresado al centro penitenciario de

0: la audiencia para responder ante la justicia de Sinaloa por los delitos que se le investigan. 6:56, nos vamos y nos escuchamos el día de mañana viernes. Gracias a mis compañeras y compañeros, Sveidy Cristel en los controles, Saúl Pascasio, productor y coordinador, Felipe Gómez, director general, yo soy Carlos Navarrete. No le cambie, sigue Azucena Uresti con más información nacional e internacional. Buen día.
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3: Caminando por México.
16: Bacalar, Quintana Roo. Famoso por su Laguna de los Siete Colores, este pueblo caribeño cautiva con sus aguas cristalinas de distintos azules. Antiguo refugio de piratas, hoy ofrece paz, cenotes profundos y estromatolitos milenarios. Es un paraíso natural de belleza tranquila y única.
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¿Qué tal? Bienvenidos. Son las 7 de la mañana. Es jueves 21 de mayo del año 2026. Soy Azucena Uresti y estas son las noticias. El secretario de Seguridad, Omar García Harfuch, reveló una red de funcionarios en Morelos que están relacionados o vinculados al servicio de Júpiter Araujo Bernard, alias el Barbas, identificado como

0: operador del cártel de Sinaloa en la región oriente del estado. El Barbas mantenía vínculos con 6 funcionarios y exfuncionarios detenidos ayer durante la ampliación del llamado operativo Enjambre. Se trata de Agustín Toledano Amaro, presidente municipal de Tláhuac, postulado por la Alianza PAN-PRI, PRD y Redes Sociales Progresistas. Arisbel Rubí Vázquez Amaro, ex candidato de Morena a la misma alcaldía. Irving Sánchez Zavala, expresidente municipal panista de Yecapixtla. Y 3 funcionarios de Cuautla. El secretario municipal, Horacio Zabaleta. El oficial mayor de ayuntamiento, Pablo Adrián Portillo. Y el tesorero, Jonathan Espinosa. Además, falta por cumplimentar una orden de aprehensión contra Jesús Corona, alcalde de Cuautla, señalado por delincuencia organizada, extorsión, tráfico de armas, delito contra la salud y presunta protección a una célula criminal. El Barbas, quien es buscado por delincuencia organizada, fue visto en un video en febrero pasado, reunido con el alcalde de Cuautla, Jesús Corona Damián, y su entonces secretario de gobierno, Víctor Márquez Vázquez, además del alcalde de Tláhuac, Agustín Toledano, y con Jorge Bezán Reyes, líder de comerciantes y coordinador de la Plaza de Abastos.
1: Asimismo, se informa que continúa la búsqueda de Jesús N., presidente municipal de Cuautla, para cumplimentar el mandamiento judicial correspondiente. Adicionalmente, la Unidad de Inteligencia Financiera incluirá en la lista de personas bloqueadas a 32 sujetos, 22 personas físicas y 10 personas morales relacionadas con esta red de corrupción en Morelos.
0: El vocero de la Fiscalía General de la República, Ulises Lara, reconoció que el cártel de Sinaloa logró penetrar la estructura municipal de Cuautla financiando campañas políticas donde incluso mataron a candidatos que no querían que llegaran al poder.
2: Un grupo delictivo, el cual logró penetrar la estructura municipal por medio del financiamiento de campañas de personas candidatas que hoy fungen como funcionarias o funcionarios públicos, sin dejar atrás que se tiene información que intimidaban a actores políticos contrarios. Los hechos incluyeron las muertes de exalcaldes morelenses acontecidas en 2022 y otra más en 2023, además de agresiones en contra de aspirantes a candidatos o cargos de elección popular durante el proceso electoral 2023-2024.
0: En la misma conferencia, el secretario de Seguridad, Omar García Harfuch, fue cuestionado sobre el paradero del gobernador con licencia, Rubén Rocha Moya, quien lleva 21 días sin ser visto. Harfuch aseguró que el mandatario, investigado por Estados Unidos junto a otros funcionarios por mantener nexos con el cártel de Sinaloa, se encuentra en el estado.
1: Primero, el gobernador está en Sinaloa, no ha sido reservada su ubicación, está como... al momento está ahí en su estado. No cuenta con servicio de escolta de ninguna institución del gobierno de México. Tiene policía estatal, hasta donde tenemos entendido. La escolta corre a cargo del estado. Como es gobernador con licencia, pues cuenta con un servicio de escolta, pero del estado. No tiene escolta por parte del gobierno federal.
0: Bueno, también se desconoce el paradero del senador morenista Enrique Insunza, señalado al igual que Rocha Moya de tener vínculos con el cártel de Sinaloa. Insunza no ha asistido a la Cámara desde que se conocieron las acusaciones en su contra por presuntos vínculos criminales. Hoy se va a llevar a cabo la tercera sesión de la Comisión Permanente del Congreso y nuevamente pues hay expectativas sobre si acudirá o no el senador, quien, aunque el coordinador de Morena en la Cámara de Diputados, Ricardo Monreal, confió en que acudiría, pues todo parece indicar que no.
3: Él es muy responsable, seguramente estará aquí. No, yo creo que él va a actuar con responsabilidad y seguramente va a estar aquí. Es lo que creo.
0: Bueno, pues ya lo veremos. Mientras el comandante para la novena zona militar en Culiacán, el general Julio César Islas, evitó dar declaraciones sobre el general en retiro y exsecretario de Seguridad, Gerardo Mérida, quien se entregó a Estados Unidos luego de ser señalado también de colaborar con el cártel de Sinaloa.
4: En esos momentos complejos de violencia y seguridad, ¿qué le dice a los sinaloenses?
5: Todo hay solución.
4: ¿Qué le dice a los sinaloenses? En estos momentos está golpeado por la administración a Mérida Sánchez.
5: Trabajo, venimos por trabajo.
4: Jóvenes, ¿por qué opinas sobre el general Mérida Sánchez?
5: A trabajar, vamos a trabajar todos.
4: Pero sobre el general Mérida...
5: A trabajar.
0: Los presidentes del PRI, Alejandro Moreno, y del PAN, Jorge Romero, respondieron a lo dicho ayer por la presidenta Claudia Sheinbaum.
6: A ver, ¿nos extraña del presidente del PRI que diga lo que dice? No, bueno, ¿cómo nos va a extrañar? Es uno de los gobernadores más corruptos que ha habido en la historia de México. Que ahora se va a Washington. Es que da risa, de la verdad. a decir, presidenta, rompa el pacto criminal. No, bueno. Jorge Romero, presidente del PAN, su director de urbanismo, está en la cárcel porque durante su periodo se construyeron no sé cuántos edificios de manera ilegal. Presidenta, rompe el pacto criminal. No, ¿de veras?
7: Presidenta Claudia Sheinbaum, escuche bien lo que le voy a decir. No le tenemos miedo ni a usted ni a su gobierno, ni a las amenazas de persecución política que están impulsando ustedes desde el poder, ni a las calumnias, porque no nos vamos a callar. Porque mientras ustedes intentan distraer a México con discursos y propaganda política barata, cada vez son los más señalamientos con investigaciones y denuncias que hay sobre personajes impresentables como los narcopolíticos de Morena.
8: Hemos llegado al absurdo en donde a una gobernadora que desmanteló un narcolaboratorio se le persigue desde el poder. Y en donde, en el mismo país, en donde una corte de Estados Unidos señala formalmente de asociación con el crimen organizado a otro gobernador, se le defiende desde el poder. Si eres de oposición y combates el crimen, se te persigue. Pero si eres oficialista y te denuncian de estar con el crimen, se te protege.
0: La secretaria de Gobernación, Rosa Isela Rodríguez, entregó a la Comisión Permanente del Senado la iniciativa de reforma judicial que incluye algunos cambios, entre ellos la fecha de la elección del 2027 al 2028, reducción de candidaturas y nuevas reglas para los aspirantes.
9: El propósito de la iniciativa que envía la presidenta Claudia Sheinbaum es fortalecer los mecanismos que permiten que la voluntad del pueblo se exprese con eficacia. Por ello se propone que la fecha de la elección al Poder Judicial se modifique para que esta se celebre el 1 de junio del año 2028.
0: Moody's redujo la calificación crediticia de México a casi un peldaño de convertirse en bono basura o perder el grado de inversión al considerar que el país enfrenta un deterioro sostenido en sus finanzas públicas. También alertó por el aumento de la deuda y presiones por los apoyos de Pemex. La Secretaría de Hacienda reaccionó al reporte y dice que el cambio de perspectiva de negativa a estable refleja que no hay nuevos cambios, que no hay cambios durante los próximos 18 meses. Esto es lo que responde Hacienda ante este otro golpe de una calificadora tan importante como Moody's. Transportistas y productores agrícolas protagonizaron una jornada de protestas, confrontaciones con la policía de la Ciudad de México, luego de que varios contingentes intentaron llegar hacia el centro de la capital exigiendo el cumplimiento de acuerdos pactados con el gobierno. A eso de las 4 de la tarde, una comisión de campesinos fue recibida en Gobernación para sostener una mesa de diálogo, donde acordaron abrir nuevas mesas de trabajo este jueves con varias secretarías, con varios funcionarios, por lo que los manifestantes, los campesinos, instalaron un campamento afuera de la Secretaría de Gobernación, donde pasaron la noche para ser atendidos hoy a primera hora. Mientras tanto, sin la presencia de ninguno de los productores que ayer se manifestaron, la presidenta firmó un acuerdo para garantizar un precio justo al maíz blanco, a través del cual dijo el gobierno se compromete a realizar compras anticipadas a precio justo, privilegiando al maíz nacional antes del importado y promoviendo un mecanismo de protección para los agricultores, evitando prácticas monopólicas. Este convenio entra en vigor el lunes, contempla a productores de Guanajuato, Michoacán, Querétaro, Sinaloa, Tlaxcala, Campeche y algunos otros más. Vamos a ver en qué termina hoy esta reunión. El Sindicato Nacional de Controladores de Tránsito Aéreo informó que también tuvieron una reunión con autoridades de servicios a la navegación del espacio aéreo y de la Secretaría de Infraestructura y Comunicaciones como parte del seguimiento del emplazamiento de huelga que aprobó su asamblea. El sindicato dice que sí se escucharon sus demandas y los puntos pendientes de la agenda. Hoy van a estar en el Tribunal de Conciliación y Arbitraje junto con representantes de la Secretaría de Comunicaciones para dar seguimiento al conflicto y revisar propuestas que permitan tener una solución. Pese a la apertura del diálogo, el sindicato advierte que esto no significa que están abandonando el emplazamiento a huelga, aunque subrayaron que todas las acciones se mantendrán dentro de la vía legal. El secretario de Estado de Estados Unidos, Marco Rubio, difundió ayer en redes un mensaje dirigido a Cuba, afirmando que la isla no está controlada por una revolución, sino por un grupo en el poder que sigue saqueándolos.
10: La razón por la que se ven obligados a sobrevivir 22 horas al día sin electricidad no se debe a un bloqueo petrolero por parte de Estados Unidos. Como ustedes saben mejor que nadie, llevan años sufriendo de apagones. La verdadera razón por la que no tienen electricidad, combustible ni alimentos es porque quienes controlan su país han saqueado miles de millones de dólares, pero nada ha sido utilizado para ayudar al pueblo.
0: Más tarde, después de 3 décadas, se formalizó la acusación contra el expresidente cubano Raúl Castro, quien es acusado por Estados Unidos por el derribo de 2 avionetas de la organización Hermanos al Rescate, ocurrido el 24 de febrero de 1996. El anuncio lo hizo el fiscal general de Estados Unidos, Todd Blanche, desde Miami, donde señaló que el mandatario cubano, entonces ministro de las Fuerzas Armadas de la isla, habría ordenado el ataque donde murieron 4 estadounidenses, por lo que dijo enfrentará la justicia por su propia voluntad o de manera legal.
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0: De eso y más le estaremos informando si nos acompaña después del corte, agradeciendo como siempre la amabilidad de su compañía. Bienvenido.
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7: Cuida lo que comes.
8: La hoja santa es una hierba que se utiliza con fines gastronómicos y médicos. Su forma de corazón es perfumada con un fuerte aroma, pero de sabor dulce. Forma parte de la familia de las pimientas. En la cocina, se usa para preparar carnes, salsas, caldos y quesos. Por su aroma, se usa también para aromatizar tamales y chiles rellenos, entre otros platillos. En la medicina, contribuye a disminuir la fiebre e inflamación de los riñones. La infusión de hoja santa es usada para tratar problemas respiratorios como el asma.
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10: Las 7:15 y bueno, pues hay mucha información, por supuesto, vamos a hablar a fondo sobre lo que sucedió en Morelos, lo que informó ayer el secretario de Seguridad, Omar García Harfuch, pues lo que todos sabemos, ¿no? El narcoestado, el narcogobierno sí existe, aunque se quiera dar pues otra información, aunque se quiera tapar el sol con un dedo. Bueno, pues existe el narcogobierno y no solo en Morelos, pero bueno, pues vamos a empezar por el tema de Morelos en un ratito más. Y bueno, pues siguen buscando tan penetrado está el Estado por el crimen organizado, se encuentra el Estado por el crimen organizado, que están buscando al alcalde de Cuautla por posibles nexos con el crimen organizado. El alcalde de Cuautla, que apareció en un video que vimos al inicio con este sujeto alias El Barbas, identificado como operador del cártel de Sinaloa en la región oriente del estado. Aparece ahí el alcalde de Cuautla junto con otros funcionarios, algunos de ellos ya están detenidos y a otros más se les está buscando. Bueno, lo vemos en un momentito más, pero antes, Heraclio Rodríguez, líder de los productores de maíz en Chihuahua, con nosotros. Heraclio, ¿cómo está? Gracias y buenos días. Sí está uno. Nada más queremos preguntarle a Heraclio. ¿Cómo, Heraclio, me escucha? Es que yo no lo escucho, ¿saben? No sé si al aire se escuche, pero solo queremos preguntarle porque entendemos que tienen hoy una reunión después de la manifestación del día de ayer. Tienen una reunión hoy en la Secretaría de Gobernación para hablar sobre este tema del campo y las promesas que no han sido cumplidas. Heraclio, buenos días.
11: Buenos días, Susana. Buenos días a todo su auditorio.
10: Muy amable. ¿Tienen hoy una reunión en la Secretaría de Gobernación?
11: Sí, tenemos reunión hoy con la secretaria de SADER a las 10 de la mañana en SADER. Va a ser la reunión en SADER.
10: Ah, bien. Y que ayer, bueno, pues fue una jornada difícil. Hoy tienen esta reunión nuevamente. ¿Qué esperan, Heraclio, al salir?
11: Pues mire, yo creo que nos van a querer meter en el programa que anunciaron el día de ayer del control de precios del maíz, pero pues es un asunto que sigue dependiendo de la bolsa de Chicago, y mientras sigan dependiendo de la bolsa de Chicago, para nosotros será nuestra muerte, ¿no? Nosotros no estamos de acuerdo en eso, creemos que hay otros mecanismos mucho más eficaces y más baratos para el Estado,
10: por ejemplo.
11: Y más operativos para nosotros, ¿verdad? Nosotros seguimos sosteniendo que no es necesario el dinero del gobierno para subsidiar el maíz para hacer tortillas, porque el precio de las tortillas está tasado tan alto que pueden pagarnos el maíz perfectamente, y así está el trigo y así está el frijol. O sea, lo que se necesita es un ordenamiento desde el gobierno a todo el aparato de distribución de alimentos.
10: Bueno, entonces a las 10 de la mañana van a tener esta reunión para intentar llegar a algún acuerdo. De no llegar a un acuerdo que les convenza, ¿qué van a hacer, Heraclio?
11: Bueno, pues vamos a permanecer el día de hoy, el día de mañana por acá y regresarnos a nuestras casas para ir preparándonos para la siguiente manifestación, que será pues en 3 puntos estratégicos, sería en Guadalajara, en Monterrey y aquí en la Ciudad de México, allá por el día 5, el día 5 de junio, ¿no?
10: En las sedes del Mundial.
11: Sí.
10: ¿Con la intención de mantenerse hasta la inauguración?
11: Sí, sí.
10: Bueno, pues hablemos, sí, vamos por pasos. Vamos a ver cómo les va hoy y si es posible lo platicamos más tarde o el día de mañana para que nos cuenten qué tal les fue con esta reunión nuevamente. Gracias, Heraclio Rodríguez.
11: Sí, gracias a usted, Azucena. Gracias por estar siempre al pendiente.
10: Al pendiente, seguimos.
11: Y aquí estamos a la orden.
10: Gracias, Heraclio. Cuídense y que les vaya bien. Ayer también hablamos con el secretario del Sindicato Nacional de Controladores de Tránsito Aéreo, que estaban también pues emplazando una huelga por un montón de cosas, falta de personal, salarios, infraestructura, etcétera. El maestro José Alfredo Covarrubias está de nuevo en la línea. Se lo agradezco mucho, secretario. Buenos días.
0: Muy buenos días, a sus órdenes.
10: Gracias. Nos decía ayer que iban a tener una reunión, un diálogo con las autoridades correspondientes para tratar de llegar a una solución y evitar la huelga. ¿Hay alguna noticia, maestro?
0: Sí, muy buenos días. Ayer nos reunimos con el presidente del Tribunal Federal de Conciliación y Arbitraje. Pedimos que realice una mediación entre el sindicato y las autoridades. De manera muy afortunada, están de acuerdo, se pusieron en contacto con la Secretaría de Comunicaciones y Transportes y tengo entendido que hoy se reúnen ellos y más tarde nos informarán si hay alguna aceptación y alguna agenda de trabajo. También nos reunimos con el director general de Servicio a la Navegación del Espacio Aéreo Mexicano, con el maestro Vega Dour, y escuchó los planteamientos que estamos realizando, los pendientes que quedaron en la agenda, y están buscando la reunión con la Secretaría de Hacienda. Entonces vamos avanzando, reconocieron que hay pendientes en la agenda y están sensibles a la petición de nosotros, que es sobre todo la seguridad de las operaciones.
10: Por supuesto.
0: Es lo que más nos preocupa.
10: Por supuesto, hablábamos.
0: La falta de personal, correcto, sí. La falta de personal ahora con el Mundial, que se espera se incrementen de manera importante las operaciones aéreas, y nosotros con menos personal tenemos que graduar esa llegada de aeronaves, porque tenemos que ponderar la seguridad de las personas.
10: Pero por supuesto, la falta de controladores es una barbaridad, la falta de infraestructura, de instrumentos necesarios, pues en cualquier momento, digamos, está latente la posibilidad de que se genere un accidente. Y bueno, se han hecho muchos llamados, no, este no es el primero, se han hecho muchos llamados para que esta situación se revise y se solucione. Y bueno, ha sido hasta hoy, tristemente, cuando llaman ustedes a una huelga, que voltean a verlos, y espero que con ellos se tengan soluciones, evidentemente, maestro, y a partir de ahí van a tomar ustedes la decisión si siguen o no con el paro.
0: Sí, bueno, el trámite legal, toda la secuela legal que se tenga que concluir, la vamos a continuar, y depende de las autoridades los tiempos en que se presenten las situaciones.
10: ¿Para cuándo tienen ustedes pensado ir a huelga? ¿Tienen una fecha?
0: Bueno, depende precisamente de las manifestaciones de la autoridad laboral, del presidente del Tribunal
10: de conciliación.
0: Tribunal Federal de Conciliación y Arbitraje, uh-huh. Es que avancemos o se solucione. Solucione sobre todo.
10: Sí. ¿Cuándo tendrán una respuesta o cuándo consideran ustedes que pueden tener una respuesta para tomar una decisión?
0: Pues nos dijeron que esperáramos hoy algún comunicado, uh-huh. Y para poder seguir avanzando, sobre todo la solución.
10: Bueno, sí. Ojalá que la encuentren, ojalá que haya una solución, pues por el bien de todos. Maestro, en un momento además tan importante para el país, y ya nos contará si es posible. Suerte en las reuniones de hoy. Gracias, José Alfredo.
0: Le agradezco mucho, muy buenos días.
10: ¿Quién gobierna Cuautla? Verónica Bacaz, corresponsal en Morelos, está con nosotros. Verónica, ¿cómo estás? Ayer el secretario de Seguridad, Omar García Harfuch, informó que hay varios funcionarios, exfuncionarios detenidos vinculados al crimen organizado, pero que falta por cumplimentar una orden de aprehensión, ni más ni menos que contra el alcalde de Cuautla. ¿Qué se sabe, Verónica?
12: Muy buenos días, Azucena, te saludo a ti y a tu auditorio. Pues ya están las síndicas municipales, en el caso de Cuautla, Nancy Echeverría, y en el caso de Atlatlaucan, Elvia Otón. Ellas ayer acudieron al Palacio de Gobierno con el secretario de Gobierno, Edgar Maldonado, precisamente para dar paso, ellos dijeron, a la gobernabilidad. Y es que Nancy Echeverría señalaba que hasta el momento pues no estaba detenida Jesús Corona Damián. Sin embargo, pues el llamado de las autoridades estatales fue precisamente a dar paso a la tranquilidad y a no generar mayor incertidumbre entre la población luego de la detención de estos funcionarios, alcaldes en activo, exalcaldes, incluso, pues ellos dijeron que era necesario pues que se avanzara, se reunieron. Hubo un posicionamiento por parte de la gobernadora solamente en redes sociales, Azucena, en donde manifestaba pues que se respaldaban estos operativos federales y que pues se diera paso a este tema de avanzar en las investigaciones. Hasta ahorita, Azucena, nada más es lo que ha dicho el gobierno del estado. Ayer se estuvo esperando alguna postura más contundente, más fuerte de alguna autoridad, pero no se ha dado más a detalles de esto.
10: Oye, pero ¿dónde está el alcalde? ¿Sabemos?
12: Hasta el momento se ha informado que estaba en un domicilio, sin embargo, no se tiene certeza todavía. Hablaban también de que ya se había amparado, pero tampoco ha sido una información oficial. Las autoridades, como te comento, han dicho que todo lo que se maneja sobre este operativo enjambre es de manera federal, o sea, todo lo trae el gobierno federal, la Fiscalía General de la República y también pues la Secretaría de Seguridad y Protección Ciudadana a nivel federal. Uh-huh. No se contó con el apoyo de elementos estatales, esto fue meramente de la Marina, de la Defensa, de la Fiscalía General de la República, y sí estuvieron algunos convoys en los domicilios de ambos alcaldes, de estos funcionarios, uh-huh. Hasta altas horas de la noche.
10: Es decir, quien está pendiente de detener o de ubicar es el alcalde de Cuautla. El otro alcalde de Agustín Toledano está detenido. Él es el otro alcalde. O sea, ¿son dos alcaldes?
12: Sí, Azucena, el de Atlatlaucan es Agustín Toledano. Ajá. Y Jesús Corona Damián es el de Cuautla. Ambos son señalados de aparecer en este video que circuló en redes sociales, Azucena, donde presuntamente conviven con el líder del cártel Pacífico, Júpiter Bernard Arau. Este video está todavía de nuevo surgiendo en redes sociales, pero pues también se les acusa por los delitos de extorsión, tráfico de armas.
10: Sí, me da chance, uh-huh, de recuperar el video para que lo veamos juntos y lo platicamos, porque aparece el alcalde de Cuautla y otros funcionarios con el Barbas. Déjame regresar contigo, Veros, por favor.
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33: Los delfines duermen con un ojo abierto para mantenerse alertas ante depredadores y seguir respirando mientras descansan su cerebro activamente.
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10: Las 7:30, gracias a Verónica Bacaz, corresponsal en Morelos, por permanecer con nosotros. Verónica, hablábamos ya pues de esto que anunció ayer el secretario de Seguridad Omar García Harfuch, la detención de ediles y funcionarios ligados pues también al cártel de Sinaloa, digo también pues como en el caso de Rubén Rocha Moya y compañía, y que detuvieron a un alcalde, un exalcalde, otros funcionarios y prófugos se encuentra el alcalde de Cuautla. Recordabas, Verónica, este video en donde aparecen algunos de estos funcionarios con un sujeto apodado El Barbas, Júpiter Araujo Bernard, identificado pues como operador en la zona del cártel de Sinaloa. Lo estamos viendo ahora ya en la pantalla, Verónica.
12: Así es, Azucena. Y pues no, nada más son esos alcaldes, Agustín Toledano y Jesús Corona Damián de Atlatlaucan y Cuautla respectivamente, sino también algunos operadores políticos que también surgieron el año pasado cuando salió en redes este video. Está Raúl Tadeo Nava y también lo que fue el oficial mayor de Cuautla y el tesorero. Es por eso que anoche confirman las autoridades también la detención de otros funcionarios, una consejera estatal de Morena, Arisbel Rubí Vázquez Amaro, y también Horacio Zabaleta y Pablo Portillo. Estos últimos pues también estaban Pablo Portillo y Horacio Zabaleta en la nómina del Ayuntamiento de Cuautla, y Arisbel pretendía ser candidata a la presidencia municipal de Atlatlaucan. Pues son los que han sido señalados hasta el momento, Azucena. No se ha informado de más detenciones en el transcurso de este día. Sin embargo, pues ayer decían las autoridades de la Fiscalía General de la República que esta este crimen organizado pues penetró en las altas esferas políticas, claro, y hablaba de la inyección de recursos en campañas políticas de estos funcionarios
10: y de todos los partidos, de todos los partidos, porque Agustín Toledano, PRI, PAN, PRD, redes sociales progresistas, Irving Sánchez del Partido Acción Nacional y el señor de Cuautla, PAN, PRI y bueno, PRD.
12: Así es, Azucena, incluso Pablo Portillo militó un tiempo en Movimiento Ciudadano y después en el 2021 se pasa al Partido Acción Nacional y es así como también ocupa otro cargo dentro del Ayuntamiento de Cuautla. Y pues Arisbel del Partido Morena, Horacio Zabaleta también de Morena, y pues son hasta ahorita los funcionarios señalados en este en esta información. También Raúl Tadeo Nava, un tiempo estuvo en el PRD, también en Morena, y pues bueno, también formó parte del gabinete de la gobernadora Margarita González Arabia como director de un subsistema. Cuando se supo de este video, fue despedido.
10: Oye, entonces, a ver, nosotros nos quedamos con la información de ayer. Agustín Toledano, el alcalde de Atlatlaucan, Irving Sánchez, el exalcalde de Yecapixtla, el oficial mayor de Cuautla, el oficial mayor de Cuautla, supongo que en algún otro periodo, el tesorero de Cuautla y Arisbel Rubí Vázquez. Ella es a la que te referías, ¿cierto? Candidata a alcaldesa de Atlatlaucan por el partido Morena.
12: Así es, Azucena, ella incluso era consejera estatal y en algunas imágenes de su perfil en Facebook, pues trae ahí acompañamiento con la dirigente estatal de Morena, Mirza Maldonado, Suárez Maldonado, y también pues con muchos integrantes del gabinete estatal, tanto diputados en activo e incluso diputados de oposición. También ella sale ahí en algunas imágenes. Ella estaba pues buscando la alcaldía de este municipio en el 2024.
10: Bueno, pues qué murero, ¿no? Qué cosa tan impresionante. Entonces, Cuautla ya está operando con la síndica.
12: Así es, en el caso de Atlatlaucan, en Cuautla todavía la síndica está entre que entra y no, porque todavía no se define la situación de Jesús Corona Damián. En donde sí ya entró la síndica es en Atlatlaucan, es el Beautón, quien está, incluso ayer acudió con el secretario de gobierno Edgar Maldonado y dijo que todo estaba en tranquilidad y que había gobernabilidad en este municipio.
10: Bueno, pues vamos a ver, ahora sí, como ya dice el clásico, cuáles son las pruebas, las evidencias, más allá pues de una hojita con una narconómina o un video como este, porque pues Cuauhtémoc Blanco también tiene sus fotos, Verónica, Cuauhtémoc Blanco, el exgobernador de Morelos.
12: Así es, Azucena, pues también fue uno de los debates cuando él era gobernador. Incluso Arisbel Rubí también tiene imágenes con Cuauhtémoc Blanco y se dice que quien ingresó a Arisbel a partido fue el hermano del exgobernador Ulises Bravo.
10: Así es, bueno, entonces, pues, si esto es parejo y para todos son evidencias, para todos son pruebas, pues ahí está Cuauhtémoc Blanco. Si esta es una de las pruebas, el video, pues acá ahorita les ponemos las fotos de Cuauhtémoc Blanco también con algunos líderes criminales. Y además, muchas de estas situaciones, pues, se generaron en ese gobierno, que fue tremendo, fue espantoso. Bueno, entonces no sabemos dónde está el presidente municipal de Cuautla. Vamos a ver qué pasa al ratito, a ver si hay alguna novedad, Verónica, y nos avisas, por favor, si eres tan amable.
12: Claro que sí, Azucena, estamos pendientes.
10: Bueno, y tampoco sabemos dónde está el gobernador de Sinaloa. Han pasado 21 días desde que el gobernador de Sinaloa pidió licencia, Rubén Rocha Moya, señalado de tener vínculos con el cártel de Sinaloa. Felicitos Trujillo, buenos días. Ayer el secretario Omar García Harfuch mencionó que no tiene escolta federal, sino que está acompañado por policías estatales. Felicitos, ¿cómo estás? Buenos días.
0: Así es, Azucena, con el gusto de saludarte, tal como lo señalas en esta conferencia de prensa que dio Omar García Harfuch, pues señalaba que Rubén Rocha Moya, el gobernador con licencia de Sinaloa, se encontraba aquí, en Culiacán. De hecho, indicó que no cuenta con protección por parte del gobierno federal, sino que tiene un esquema de seguridad conformado por policías estatales. También descartó pues que haya reserva en su ubicación. Dice que se encuentra aquí en Culiacán con seguridad por parte del Estado. También se le preguntó a la fiscal general del Estado, Claudia Sánchez Condo, por la ubicación de Damaso Castro Saavedra, es vicefiscal con licencia, y comentó pues que se encuentra también aquí en Culiacán, que él tiene una licencia por 6 meses para atender pues cualquier llamado que le hagan las autoridades en torno a estos señalamientos de los Estados Unidos. A Rubén Rocha Moya pues no se le ve desde el pasado 1 de mayo. Bueno, tuvo un evento público el 30 de abril, pero luego eventos que fueron difundidos a través de sus redes sociales el pasado 1 de mayo, el día en el cual pues se pidió licencia. El senador Enrique Insunza, pues a través de sus redes sociales, había estado realizando ahí reposteos precisamente algunas publicaciones. Y es lo que se tiene conocimiento, Susana.
10: Bueno, pues ¿dónde está Rocha? ¿Quién sabe? Dice el secretario que está en Sinaloa, que no está reservada su ubicación, como bien mencionabas, Felicitos, y que está en el estado, que se encuentra en Sinaloa, que no tiene escolta federal, pues decir, por parte del gobierno, pero que la escolta corre a cargo del estado. Pues bueno, vamos a ver si es cierto. Por lo pronto, 21 días sin saber nada públicamente, más que algunos rumores que lo vieron por acá, por allá, de Rubén Rocha Moya. ¿Cómo les fue en la jornada de ayer? ¿Cómo están las cosas en este contexto ahí en Sinaloa? Felicitos.
0: Pues mira, ayer se registraron diferentes hechos, cinco asesinatos, una persona en la colonia, en el sector de La Campana, es una población al norte de Culiacán, 12 músicos asesinados pues en las inmediaciones del estadio de béisbol. También hubo dos sicarios calcinados, uno herido, luego una persecución y enfrentamiento con agentes federales en la carretera que conduce a Jesús María. Arrojaron ponchallantas para tratar de huir de ellos, perdieron el control, se estrellaron el vehículo. Y también este terrible ataque en contra de los asistentes a un negocio de una venta de hamburguesas en la colonia Baruto. Esa es la sindicatura, está pegado aquí a Culiacán. 4 heridos, entre ellos 2 agentes de la Guardia Nacional. Terrible esta situación ayer por la noche. También, comentarte que se decomisó una camioneta tipo monstruo, esto es en La Campana, y 5 delincuentes, entre ellos 2 menores de edad, fuertemente armados, fueron detenidos en la colonia Guadalupe Victoria, Susana.
10: Bueno, pues vamos a ver qué pasa, no sabemos, como dicen ustedes, si el Rocha, pues todavía no tenemos respuesta. Felicitos, gracias.
0: Vamos al pendiente, excelente día.
10: Gracias, y vamos a ver si hoy, ya lo decíamos, va al Congreso, a la Comisión Permanente, el senador de Morena, Enrique Insunza, también pues metido en esta serie de acusaciones de Estados Unidos con el cártel de Sinaloa. Sara Pablo, ¿cómo estás? Buenos días, ¿qué sabes?
1: ¿Cómo estás, Azucena? Muy buenos días. Yo hasta donde he podido saber con algunos integrantes de Morena es que no asistiría otra vez Enrique Insunza, senador imputado por delitos de narcotráfico, en esta que es ya la tercera sesión de la Comisión Permanente. Y ayer se le preguntaba justamente al coordinador de los senadores de Morena, Ignacio Mier, si el senador se presentará al periodo extraordinario la próxima semana para la aprobación de la reforma constitucional que pospone la elección judicial y que así Morena, PT Verde, pues conserven la mayoría calificada de 87. Sin embargo, evitó responder. Lo que sabemos es que hasta donde tienen previsto, pues ahí sí asistiría. Hay que decir que el suplente del senador Insunza es Omar Alejandro López Campos, quien es funcionario de Sinaloa, secretario de Bienestar y Desarrollo Sustentable, pues también del gobierno de Rocha Moya en su momento.
10: Bueno, pues ayer decía Ricardo Monreal, no, pues es tan responsable que yo creo que sí va a asistir. Bueno, pues quién sabe. Por lo pronto, ahora, en su ausencia, ni siquiera nos regaló un tuit, ni una frase filosófica profunda, ni la portada de ningún libro. O sea, ya ni en X está apareciendo. Vamos a ver si hoy pues se encuentra ahí. Empiezan hasta las 11, ¿verdad, Sara?
1: Empiezan a las 11, aunque a las 10 hay una sesión solemne para recibir al presidente del Consejo Europeo y después ya la sesión ordinaria donde se espera se convoque al periodo extraordinario, pero sí el senador ahora no avisó que no vendría. Y bueno, pues lo que sí es que se dedica a repostear asuntos relacionados con programas sociales.
10: Bueno, pues atentos y cualquier novedad, Sara Pablo, vamos contigo de inmediato. Muchas gracias, Sara.
1: Hasta luego, buenos días.
10: Gracias, Sara Pablo, nuestra querida compañera reportera aquí de Grupo Fórmula. El corte y vamos a regresar, ya inició la conferencia la presidenta Claudia Sheinbaum y está hablando justo sobre la iniciativa de reforma al Poder Judicial que fue recibida ya ayer en la Cámara.
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6: Cartagena de Indias es una ciudad en Colombia ubicada a orillas del Mar Caribe, también llamada La Heroica. Contempla a su alrededor varios archipiélagos e islas que son paraísos para un verdadero descanso. Cartagena se caracteriza además también por su vida nocturna, festivales culturales y paisajes exuberantes. La temperatura durante todo el año es de 27 grados centígrados en promedio. Un clima ideal para conocer la ciudad, su oferta gastronómica y su importante infraestructura hotelera y turística la hacen única. Cartagena de Indias es una de las ciudades más bellas y mejor conservadas de América, un tesoro que hoy en día es uno de los destinos turísticos más visitados de Colombia.
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6: Los pingüinos le proponen matrimonio a sus parejas entregándoles una piedra perfectamente circular que encuentran en las orillas heladas.
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10: Las 7:44, la presidenta Claudia Sheinbaum, le decía, inició hablando brevemente respecto a la iniciativa de reforma judicial que envió ayer al Congreso. Vamos a escuchar qué dice.
11: Esta propuesta en realidad venía en el plan A. Si se acuerdan, hicimos varias propuestas para fortalecer la democracia y fortalecer la elección del 2027 en el país. Ahí hablábamos de democracia participativa y muchos temas que al no aprobarse el plan A ya no pudieron presentarse posteriormente. Pero hay un tema de relevancia que tiene que ver con evitar que haya algún candidato o candidata de cualquier partido político que hubiera algún riesgo de vínculo con la delincuencia organizada. Es algo que se ha estado trabajando, platicando desde hace tiempo, y Luisa María tenía ya preparada esta propuesta y ayer tomamos la decisión de que sea enviada de una vez porque tiene que tomarse en cuenta para el periodo electoral del 2027. A lo mejor después ya no estaría dentro del periodo electoral o de los periodos previos al periodo electoral. Entonces, vamos a presentar los dos temas.
10: Bueno, es lo que dice la presidenta. Ayer ya hablábamos previo a que se enviara esta iniciativa con el doctor Luis Carlos Ugalde, director de Integralia Consultores. Y bueno, doctor, a ver, ¿es mejor, peor o igual a lo que esperabas? ¿Qué te pareció este avance, doctor? Buenos días.
13: Buenos días, Azucena. Pues como te dije hace tres días que platicamos, creo que es bueno que se posponga la fecha de la elección a 2028. Si no se hubiese hecho, hubiese sido un caos la elección del próximo año. Dos, me parece que es bueno que los comités que seleccionan a las personas candidatas tengan que hacer su trabajo con más rigor y con criterios más claros y homogéneos. Y tres, me parece que es mejor que haya un poco menos candidaturas, pero reitero, el problema sigue existiendo porque son demasiados cargos a elegir, sigue existiendo porque para ganar una elección tienes que tocar la puerta de los partidos y de los gobernadores. El problema sigue ahí por la misma noción de que debes elegir a personas que no conoces y para cargos que nadie sabe qué hacen. Y sigue existiendo finalmente porque eliges a jueces como si fueran diputados. Cuando tú lees la propuesta que ayer se mandó, la forma como colocas candidaturas en el territorio, porque no hay otra manera de elegirlos más que poner jueces en territorio, en lugares que no tienen nada que ver con su labor cotidiana, Ese es el problema. Y este es el tema más importante, creo, Azucena, que ejemplifica lo absurdo de elegir jueces por voto popular. Cuando tú eliges un diputado o un presidente municipal, vives en la colonia donde ese diputado o ese presidente municipal actúa. Pues, te ayuda con la luz, te ayuda con el agua, te ayuda con las actividades regionales, territoriales. Cuando tú eliges un juez en la zona donde vive, estás eligiendo a alguien que atiende personas de todo el país,
10: ¿sí?,
13: que no lo vas a volver a ver, que nunca te va a explicar qué hace, porque no tiene nada que ver territorialmente con la actividad de su colonia o de su distrito. Sí. Y ese es, creo yo, que es el problema más grave de todos. Entonces, es un paso pequeño adelante, pero sigues estando en un problema de una elección judicial que no hace sentido desde mi punto de vista.
10: Oye, doctor, y además, bueno, a diferencia de los otros cargos de elección popular, pues en el Poder Judicial no les dan dinero para las campañas.
13: Bueno, y ese tema no se aborda, es cierto. ¿Cuánto puedes gastar? ¿De dónde sacas tu dinero? ¿Quién te da el dinero? Por ejemplo, en la propuesta que se hizo ayer, te dicen que algunos jueces... algunos jueces en materia especializada como competencia, algunos candidatos a jueces competirán en un distrito, en otros casos esos mismos jueces competirán en dos distritos. Entonces, ¿quién te va a dar dinero? En la elección de 2025 se establecían topes muy bajos. Por ejemplo, para ser candidato a ministro, que es un cargo nacional, te permitían gastar hasta 2.5 millones de pesos, si bien recuerdo. Pero quien tiene dinero en el banco, pues lo puede gastar. Quien no tiene dinero en el banco, ¿qué pasa? Lo tiene que pedir prestado, pues, obviamente, sí, o se lo dan sus padrinos políticos. Uh-huh. Ahora, quiero comentar algo que acabas tú que tu reportera acaba de comentar de la mañanera. Este tema que dijo la presidenta de que hay una propuesta para el tema del crimen organizado en elecciones, ese me parece súper relevante. Supongo que van a presentarlo en este momento. Si eso es así, como entendí hace unos minutos, se trata de un tema muy relevante. Tú y yo platicamos hace 2 meses cuando se presentó el Plan A o el Plan B, ya no recuerdo, que la gran omisión de esa reforma es que no abordaba el gran problema de la democracia mexicana, que es la penetración del crimen organizado en las elecciones. Bueno, si lo hacen en unos momentos, como creo que dijo la presidenta, eso sí me parece muy significativo, muy relevante, lo más relevante de todo. Ya veremos qué proponen, pero ese tema me parece una rectificación muy importante que hace el gobierno, abordar explícitamente cómo contener la penetración de los criminales en las elecciones.
10: ¿Qué le faltaría? Es decir, Luis Carlos, pues no es lo ideal. Sí salimos de un bache en el que estábamos con el tema del Poder Judicial, pero este fue, pues me parece un extremo esto de la elección, la tómbola, el meter a personas muy ligadas al partido en el poder, etcétera. Ahora está la presidenta pues tratando, supongo, un poco de corregir la plana, pero no es suficiente.
13: No es suficiente. Yo creo que si la presidenta quiere ir al fondo del tema, dentro de lo que hay, es decir, no vas a eliminar la elección popular de personas del Poder Judicial, porque eso no es viable en este momento. Pero sí, en lugar de elegir a todos los jueces por voto, podrías decir, solo vamos a elegir a los cargos nacionales por voto, que son los ministros de la Corte, los integrantes del Tribunal de Disciplina Judicial y los magistrados electorales. El resto se va a designar, elegir mediante un método de promoción de carrera judicial con la supervisión de los de arriba que van a ser elegidos por el pueblo. Eso podría ser una. Creo que esa sería la más importante de todas. Porque con eso resuelves una serie de problemas de los acordeones, resuelves el problema del voto desinformado, resuelves el problema de que necesitas padrinos para estar en la carrera judicial. Creo que esa es la gran solución. Si no cambias eso y sigues eligiendo a todos los jueces por voto popular, los problemas endémicos de esto van a continuar. Es imposible que no existan cuando te ponen a votar por cargos que no conoces y personas que son desconocidas.
10: Bueno, pues vamos a esperar. Ahorita están hablando de educación. Está Mario Delgado, secretario de Educación, ahí en la conferencia de la presidenta Claudia Sheinbaum. Va a hablar Luisa María Alcalde, justamente. Y dice comisión de verificación de las candidaturas. Vamos a escucharla y si hay algo de lo que nos has mencionado, doctor, y podemos volver a platicar contigo, pues te lo agradeceré.
13: Con todo gusto, Azucena.
10: Bueno, en Chiapas, pues hay una situación muy grave. Hay un video, no lo vamos a transmitir, por supuesto, completo, está cuidado, pero pues hay un video en donde se muestra policías de la Secretaría de Seguridad y de la Fiscalía de Chiapas torturando a dos detenidos. Irán Salas, corresponsal ahí en Chiapas, cuéntame, Irán, ¿qué han dicho las autoridades? ¿Podemos ver parte del video? No sé si tiene audio. A ver, vamos a ver lo que está pasando, lo que pasó en Chiapas. Los elementos que se ven en estas imágenes, que ahora vamos a poner en la pantalla, someten y torturan con bolsas de plástico a estas dos personas mientras, pues, eran grabados. Tremendo, es un video muy, muy, muy rudo, entonces solo vamos a poner. Solo vamos a poner algunas de las imágenes. Presuntamente aparece un elemento de la Agencia de Investigación e Inteligencia Ministerial. Sofoca a una persona con una bolsa de plástico, está atada de manos. Presuntamente otra de las personas es el inspector jefe de la Secretaría y otros elementos. ¿Qué dicen las autoridades, Irán? Buenos días.
14: ¿Qué tal, Azucena? Buenos días, te saludo con mucho gusto desde el estado de Chiapas, y como lo acabas de informar, pues estos videos que circularon en redes sociales, donde se está denunciando al comandante de la Policía de Investigación e Inteligencia Ministerial de Combate a Robo de Vehículos de la Fiscalía General del Estado de Chiapas, Pablo Enrique Reyes Custodio, encabezando esos actos, dos actos de tortura contra estas dos personas. Ahí aparecen elementos estatales, los agentes ministeriales quienes efectúan la tortura, como tú lo habías dicho, con esas bolsas de plástico. Estas imágenes provocaron reacciones a nivel estatal y llevaron al gobernador de Chiapas, Eduardo Ramírez, a exigir una investigación, sanciones contra esos responsables. Son 10 policías que se encuentran ya detenidos tras este video difundido hace unas horas, cometiendo sus actos de tortura. Azucena, entre los detenidos se encuentra el subdirector de la Agencia de Investigación, 3 agentes del Ministerio Público, un secretario y 5 elementos policíacos. De acuerdo con el fiscal de Chiapas, este video es derivado de un operativo efectuado el pasado 14 de marzo en la colonia Loma Bonito, en la capital chiapaneca, donde estas corporaciones habían actuado combatiendo, dice, el delito de robo de vehículos, donde participaron diferentes corporaciones policíacas. Si me lo permites, vamos a escuchar lo que dijo el fiscal de Chiapas,
10: porque
14: Luis ya ven a Barca.
10: Adelante.
15: Derivado de un operativo que se llevó a cabo el día 14 de marzo del presente año en la colonia Loma Bonita, en la ciudad de Tuxtla Gutiérrez, Chiapas. Era un operativo para combatir el delito de robo de vehículos, donde participaban diversas corporaciones. Se han hecho ya algunas diligencias y se han aportado algunos datos de prueba. Tenemos ya identificados a las personas que aparecen en el video, y quiero también informar al pueblo de Chiapas que tenemos hasta este momento a 10 personas detenidas, 9 personas del sexo masculino y una persona del sexo femenino, presentados ante el Ministerio Público.
14: Pues bien, como ya escuchamos lo que dijo el fiscal de Chiapas, Jorge Luis Llaven Abarca, estas personas ya están bajo investigación por esos hechos, Azucena, y van a enfrentar la justicia. Y además dijo que están investigando la participación de más personas en estos hechos de tortura. Pues es lo que prácticamente dijo el fiscal el día de ayer. Ya algunas organizaciones defensoras de los derechos humanos, pues, están pidiendo al gobernador que sí se haga una investigación, porque ya la fiscalía, y pues ha sido ya señalada en varias ocasiones de violaciones a los derechos humanos en actos de tortura, Azucena.
10: Así es. Entonces ya hay detenidos. ¿Cuántos me dijiste, Irán? ¿10?
14: Son 10 personas. 10.

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7: A la reina Leticia o la amas o la odias. Pero lo que es innegable es el don de la palabra que tiene cada vez que da un discurso. Es sorprendente su elocuencia, conocimiento, el que se nota cómo ella prepara sus mensajes. Los dice prácticamente de memoria, sin hojas, sin prompter. Sí, porque Leticia, a pesar de que no ejerce el oficio que le apasiona, no deja de ser periodista. 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Hasta los no monárquicos han reconocido las tablas de la reina y sí. 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
8: Las orcas, también conocidas como ballenas asesinas, son los delfines más grandes del mundo y uno de los depredadores más peligrosos. Sus colores característicos son el blanco y negro. Las orcas emiten varios sonidos para comunicarse. A la hora de cazar, la ecolocalización les permite orientarse bajo el agua, detectar la ubicación y descifrar las características de su presa.
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11: Son las 8 de la mañana de este jueves 21 de mayo. La presidenta Claudia Sheinbaum habla en su conferencia respecto a la detención de estos 6 funcionarios y exfuncionarios detenidos ayer en Morelos. Bueno, no todos en Morelos, pero relacionados con una red criminal que operaba en Morelos con el Barbas, identificado como operador del cártel de Sinaloa.
12: Hemos vivido desde que entramos algunos casos, y lo subrayo, algunos casos de vínculo entre algunas presidencias municipales y la delincuencia organizada. Si recuerdan, cuando entramos, pasó en el Estado de México. Se hizo esta operación que se conoce como Operación Enjambre, en donde algunos presidentes municipales o personas que trabajaban en presidencias municipales se encontró que eran quienes estaban vinculados con actividades de delincuencia. Después vino el caso de Teuchitlán, donde el alcalde de Teuchitlán

0: de Movimiento Ciudadano fue detenido por tener vínculos. Después, el caso de Tequila. Y mucho de esto fue denuncia que me hizo la ciudadanía y que yo pedí que hubiera investigación. Ayer un caso de Morelos, de dos presidentes municipales y algunas personas que trabajaban ahí. Entonces, desde que pasó lo de Morelos, planteamos qué se puede hacer para evitar o que el INE tenga las capacidades para poder saber por lo menos una investigación. Obviamente todo tiene que estar en el marco de la presunción de inocencia que marca nuestra Constitución y las leyes. Y además son casos aislados, no es una cosa generalizada, son casos aislados. Pero es importante, si vamos a tener elección en el 2027, que se presente.
1: Bueno, es lo que está explicando justo ahora la consejera jurídica de la presidencia, Luisa María Alcalde. El secretario de Seguridad, Omar García Harfuch, fue cuestionado sobre el paradero del gobernador con licencia, Rubén Rocha Moya, quien lleva 21 días sin ser visto.
2: Asimismo, se informa que continúa la búsqueda de Jesús N., presidente municipal de Cuautla, para cumplimentar el mandamiento judicial correspondiente. Adicionalmente, la unidad de inteligencia financiera...
1: ¿Me pueden poner de Sinaloa, por favor, si son tan amables, del gobernador Rubén Rocha Moya?
2: Primero, el gobernador está en Sinaloa, no ha sido reservada su ubicación, está como al momento está ahí en su estado. No cuenta con servicio de escolta de ninguna institución del gobierno de México. Tiene policía estatal, hasta donde tenemos entendido. La escolta corre a cargo del estado. Como es gobernador con licencia, pues cuenta con un servicio de escolta, pero del estado. No tiene escolta por parte del gobierno federal.
1: También se desconoce el paradero del senador morenista Enrique Insunza, señalado al igual que Rocha Moya de tener vínculos con el cártel de Sinaloa, pues no ha asistido a la Cámara desde que se conocieron las acusaciones en su contra por presuntos vínculos con el crimen organizado. Mientras el comandante para la novena zona militar en Culiacán, el general Julio César Santos, pues evitó dar declaraciones sobre el general en retiro y exsecretario de Seguridad Gerardo Mérida, quien se entregó en Estados Unidos luego de ser señalado también de colaborar con el cártel de Sinaloa.
3: Bueno, en esos momentos complejos de violencia y seguridad, ¿qué le dice a los sinaloenses? ¿Qué le dice a los sinaloenses?
4: En estos momentos está golpeado por la asociación a Mérida Sánchez, general.
5: Trabajo, venimos por trabajo.
4: Jóvenes, por favor. ¿Qué opinas sobre el general Mérida Sánchez?
5: A trabajar, vamos a trabajar todos.
4: Pero sobre el general Mérida...
5: A trabajar.
1: Platiqué aquí con Heraclio Rodríguez, líder de los productores de maíz en Chihuahua, quien me dijo que las posibles acciones a tomar, si las autoridades no llegan a un acuerdo con ellos, es boicotear el Mundial. Ayer se manifestaron aquí, hoy van a ser recibidos por la Secretaría de Gobernación.
6: Yo creo que nos van a querer meter en el programa que anunciaron el día de ayer del control de precios del maíz, pero pues es un asunto que sigue dependiendo de la Bolsa de Chicago, y mientras sigan dependiendo de la Bolsa de Chicago, para nosotros será nuestra muerte, ¿no? Nosotros no estamos de acuerdo en eso, creemos que hay otros mecanismos mucho más eficaces y más baratos para el Estado.
1: De no llegar a un acuerdo que les convenza, ¿qué van a hacer, Heraclio?
6: Vamos a permanecer el día de hoy, el día de mañana por acá y regresarnos a nuestras casas para ir preparándonos para la siguiente manifestación, que será pues en tres puntos estratégicos, sería en Guadalajara, en Monterrey y aquí en la Ciudad de México el día 5 de junio, ¿no?
1: En las sedes del Mundial.
6: Sí.
1: ¿Con la intención de mantenerse hasta la inauguración?
6: Sí.
1: Platiqué con el maestro José Alfredo Covarrubias, también secretario del Sindicato Nacional de Controladores de Tránsito Aéreo, quien me habló de los resultados que obtuvieron ayer en la primera reunión antes de que se estalle la huelga.
7: Están buscando la reunión con la Secretaría de Hacienda. Entonces vamos avanzando, reconocieron que hay pendientes en la agenda y están sensibles a la petición de nosotros, que es sobre todo la seguridad de las operaciones.
1: Por supuesto.
7: Es lo que más nos preocupa.
1: Por supuesto, hablábamos.
7: La falta de personal, correcto, sí. La falta de personal ahora con el Mundial, que se espera se incrementen de manera importante las operaciones aéreas, y nosotros con menos personal tenemos que graduar esa llegada de aeronaves, porque tenemos que ponderar la seguridad de las personas.
8: La agenda, Yuste.
1: Hola, Pepe, ¿cómo estás? Buenos días, Pepe Yuste.
8: Azucena, muy buen día, ¿cómo estás?
1: Pues supongo que todos preocupados, ¿no? Por esto de la calificadora Moody's, que reduce de nuevo el grado de inversión. Ya nos habías hablado de otras calificadoras, Pepe, como Standard & Poor's y otras que pues no están teniendo mucha confianza en lo que México está haciendo.
8: Ese es el problema que está pasando, Azucena. Ahora fue Moody's y Moody's baja el grado de calificación de México. Mantenemos todavía el grado de inversión, pero el grado de inversión ya lo mantenemos en lo más bajo. Por parte de Moody's, también mantenemos grado de inversión en lo más bajo por parte de Fitch, y en Standard & Poor's todavía un peldaño por arriba. O sea, realmente ya estamos en la zona baja de los grados de inversión, y esto, Azucena, sí prende alertas, porque el grado de inversión, ¿qué te significa? El grado de inversión le está diciendo a los inversionistas que pueden comprar deuda soberana del gobierno mexicano, que es solvente, que va a cumplir con sus compromisos financieros, y entonces, bueno, pues entran fondos de inversión al país. En el momento, si tú llegaras a perder ese grado de inversión, los fondos de inversión a nivel mundial dejan de entrar al país en ese momento de manera automática, tienen reglas de manera automática para no entrar ya cuando no hay grado de inversión, lo ven con riesgo. Ese sería el gran problema, y desde luego, bueno, pues se saldría más caro salir a tratar de conseguir deuda, conseguir financiamiento, saldría mucho más caro para el gobierno con altas tasas de interés, y de ahí va en cascada para bancos y empresas. Sería mucho más caro salir a conseguir financiamiento, y desde luego habría altas tasas de interés. Ese es el gran problema, Azucena. Moody's, que dice igual que Standard & Poor's, que hay un muy bajo crecimiento, que no está generando ingresos en México, que el problema sigue siendo Pemex. Pemex es un barril sin fondo. Realmente los sirios están viendo las agencias calificadoras y les sigue dando mucho dinero. Y bueno, pues obviamente ven el tema de la economía informal, pues que obviamente no se paga impuestos, ya es una economía paralela que no paga impuestos. Y entonces, en todo esto, bueno, pues te están pidiendo que ya no tengas, que sigas teniendo ahorita gastos en infraestructura y ya no más gastos sociales.
1: Oye, Pepe, a ver, nos bajaron, digamos, un peldaño. ¿De cuántos? O sea, ¿cuántos, en qué posición estamos del límite superior y del límite inferior?
8: Ah, bueno, del límite superior, no, estamos, son como 8, Azucena, y estamos en el más bajo, en el límite superior. Y para abajo, ya cuando si perdemos ese, entraríamos en zona especulativa, y también son otros 8, alrededor de 8. O sea, realmente.
1: O sea, ya estamos como en la zona roja.
8: Estamos en la zona, sí, estamos en la línea para entrar a la zona roja. Uh-huh. Si perdemos el grado de inversión, que todavía lo tenemos por Moody's, por Fitch, pero si lo llegáramos a perder, entras a lo que le llaman zona especulativa. Y ya en zona especulativa empieza a haber zona moderada, zona altamente especulativa, zona de riesgo, ya empiezan a haber otro tipo de, hasta bonos basura. Uh-huh. Ahí sí ya empieza a ser, sí, otro segmento, ¿no? Otra situación complicada. Tenemos grado de inversión desde el año 2000, nosotros, todavía con Cedillo y precisamente con Moody's, después ya lo obtuvimos con Fox, con las otras dos agencias calificadoras. Bueno, la verdad es que sí ven prudente al gobierno mexicano, sí ven con responsabilidad al gobierno mexicano, pero la baja de crecimiento, Azucena, pues no te genera ingresos, y obviamente, claro, pues el dar tanto dinero a Pemex, tienes ahí un problema serio para finanzas públicas.
1: Ahora Hacienda dice, no, pues nosotros estamos muy bien, mantenemos una estrategia de consolidación fiscal consistente, dice la Secretaría de Hacienda. ¿Qué se tiene que hacer, Pepe? Pues supongo, entiendo que con carácter de urgente.
8: Sí, porque ya Hacienda, por más que lo está intentando, y si ha sido responsable con el gasto final, con el gasto público, Hacienda ha bajado el gasto público, pero pues ya no tienes ingresos. ¿Qué se tendría que hacer, Azucena? Una reforma fiscal que no se ha querido hacer. La reforma fiscal que no se ha querido mover nada de los impuestos, seguir tratando de cobrar, que cobre y cobre lo que pueda el SAT, sobre todo a grandes contribuyentes, pero tiene un límite, porque obviamente, ¿a quién más le cobras? Si la mitad de la economía, que es economía informal, no te paga impuestos, ya no puedes cobrarle a nadie más, ¿no? Entonces, si hay un límite en eso, sin haber sacado reforma fiscal, sí tienes un límite.
1: Bueno, pues vamos a ver si la presidenta toca el tema. Ahorita está hablando de migración, antes habló de educación, del operativo Enjambre. Vamos a ver si hay alguna estrategia específica y clara. ¿El dólar, Pepe?
8: El dólar en 17.37, Azucena, en este momento.
1: Gracias, buen día.
8: Buen día, gracias.
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1: El corte y volvemos.
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9: Lo sé muy bien. Durante el embarazo es normal que nos preocupemos si de pronto no sentimos que nuestro bebé se mueve con la frecuencia que esperamos. Un pequeño truco de mamá es que muchas veces podemos comer algo dulce, como puede ser unos gajos de naranja, un yogur con miel o un pedacito de chocolate, ya que el aumento de glucosa puede estimular al bebé y motivarlo a moverse. Esto en verdad es muy, muy efectivo. Sin embargo, también te quiero decir que cada bebé tiene su propio patrón de actividad, por lo que es importante observar cambios significativos o prolongados en sus movimientos. Ante cualquier duda que tengas o señal de alerta, siempre, siempre consulta con tu médico para descartar complicaciones y para que también tú mantengas la tranquilidad. Así que consulta con tu médico.
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11: La mayor parte de la masa de un árbol proviene del aire, no del suelo, a través de la fotosíntesis.
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12: Las 8:15, pues la presidenta habla otra vez de Sinaloa y dice pues que mientras no haya pruebas, mientras no haya evidencia, su gobierno no va a detener a nadie. Vamos a escucharla.
13: Ahora que viene esta solicitud de Estados Unidos de detención urgente de 10 personas de Sinaloa, se viene esta andanada de la que he venido hablando, de que de una u otra manera el gobierno de México en distintos lugares o de una u otra forma está cubriendo personas que pudieran estar vinculadas a la delincuencia organizada. ¿Qué decimos nosotros ante eso? Por más que no les guste a los adversarios políticos, por más que escriban 500 columnas, por más que levanten falsos, porque si ustedes leen las columnas de los medios de comunicación, están llenas de mentiras, de inventos. Nosotros tenemos en nuestro país un sistema penal y todo mundo es inocente hasta que se demuestre lo contrario. Y para poder detener a una persona, tiene que haber una orden de aprehensión de un juez Y para poder hacer una carpeta de investigación, se requieren pruebas. Pues, ¿qué hemos dicho nosotros? Por más que se enojen, que digan que se entregaron dos y que ahora quién sabe qué van a decir y no sé qué, pues son las pruebas. La fiscalía abrió su propia investigación. En ese caso.
12: Bueno, vamos a dejarle hasta ahí. En este caso, pues, vuelve la presidenta este tema de las pruebas. Y antes de ir al tema electoral, ¿cómo ves, doctor, esto que dice la presidenta, otra vez, respecto a Rocha Moya y compañía?
14: Pues me parece que no debe pelearse con la gente que opina, sino debe pelearse con los criminales. Uh-huh. Creo que polarizar al interior del país debilita al gobierno para hacer frente a esto.
12: Debilita al gobierno. La presidenta insiste pues en que se presenten pruebas y pues uno no pues puede dejar de pensar así de manera espontánea prácticamente, pues que no se miden con la misma vara todos los casos, Luis Carlos.
14: Así es, efectivamente. Respecto a la propuesta que se acaba de esbozar en la mañanera, Azucena.
12: A ver, déjame que nos la reseñe Daniel Jasso. Adelante, Daniel.
15: Azucena, buenos días. Pues hace rato ya adelantabas un poco la información respecto a lo que presenta hoy la presidenta Claudia Sheinbaum y su consejera jurídica Luisa María Alcalde. Además de la reforma enviada ayer a la Comisión Permanente del Congreso, hoy Luisa María va a enviar una reforma a la Ley General de Instituciones y Procedimientos Electorales. ¿Qué contempla esta reforma, Azucena? Una comisión de verificación de integridad de candidaturas dependiente totalmente del INE. Va a ser integrada por 5 consejeros estatales elegidos y votados por un periodo de 3 años por el Consejo General. ¿De qué se va a encargar? Bueno, ¿cómo va a funcionar esta mancuerna entre el INE y las autoridades? Bueno, los partidos van a entregar su lista de posibles candidatos justamente para la elección judicial, para todos los cargos populares. La comisión pues va a verificar, va a hacer un barrido por todas las instituciones de seguridad, la Unidad de Inteligencia Financiera, la Comisión Nacional Bancaria de Valores, también para revisar en términos fiscales, el Centro Nacional de Inteligencia y la Fiscalía General de la República. Estas instituciones lo que van a hacer es decirle a los partidos, ¿hay riesgo o no hay riesgo? Dependiendo de los antecedentes que se le encuentren a los posibles candidatos, van a entregar la información a la comisión. La comisión, a su vez, va a entregarle este informe a los partidos y los partidos van a ser los que deciden si postulan o no a sus candidatos, independientemente de si tengan o no antecedentes. La consejera jurídica hace pues esta afirmación. No es que este filtro sea un impedimento para que los candidatos puedan postularse, ya que los partidos van a tener la decisión final de encontrar información pues que sea de relevancia, antecedentes criminales, pues las autoridades van a hacer su propia investigación, pero va a depender enteramente de los partidos. Si me permite, tenemos un audio ahí de la consejera jurídica Luisa María Calde, donde explica cómo funcionaría esta revisión de antecedentes.
12: Adelante.
16: La presidenta de presunción de inocencia. Y obviamente no estamos en un proceso en el cual ya se tenga toda la evidencia para abrir una carpeta de investigación y tampoco ya acreditado el delito para una sentencia. En realidad lo que hacen las dependencias es analizar antecedentes y toda la información necesaria para identificar focos rojos. Entonces no quiere decir que ya estén diciendo que una persona esté como tal vinculada, incluso lo poníamos ahí que de encontrar información pues tiene que proceder y hacer su investigación, pero si encuentra alguna información relevante que identifique como riesgo razonable y hay que establecerlo en ese marco, entonces transmite esa información. Como lo decíamos, no transmite la carpeta de investigación, sino que hace una clasificación y dice riesgo razonable o no. Eso es lo que le informa a la comisión.
12: Bueno, es parte de lo que ya nos decías, Daniel. Adelante, Luis Carlos, por favor.
14: Pues es buena señal que el gobierno mande la señal de que los partidos deben tomar con más seriedad a quien postulan. Eso es positivo, pero hay dos problemas, Azucena. Uh-huh. Uno es que con frecuencia la información de quién es quién es incompleta, está sesgada y por lo tanto es difícil que el Estado mexicano tenga rastreado exactamente a todos los malos del país. El segundo problema es que aun cuando tú seas una buena persona y no tengas antecedentes criminales, una vez que empiezas una campaña en un territorio dominado por el crimen, el crimen te va a sobornar, te va a amenazar y te va a decir o cooperas o te vas. Uh-huh. Y ahí viene la captura real. Entonces, no solamente es saber quién es bueno y quién es malo para saber quién puede ser independiente del crimen organizado. El problema es que ya en el campo de operación el crimen organizado somete a cualquier persona que hace campaña en los territorios dominados por ellos.
12: Oye, doctor, y además, pues ya hay una herencia, ¿no? O sea, hemos hablado muchas veces que, bueno, en algún momento, pues los narcos presionaban a los gobernantes para que les dejaran operar. En otro momento, los narcos presionaban a los partidos para que no los molestaran. Luego, para que el gobernante en turno o quien ganara atendiera sus intereses. Luego pusieron a los gobernantes. O sea, hay alcaldes, hay gobernadores que son prácticamente pues parte de la célula criminal desde el gobierno. Todo esto no nos lo podemos sacudir así de fácil con lo que se presenta hoy.
14: No, es un paso en la ruta correcta, pero muy insuficiente, muy incompleto para atacar un problema tan estructural y tan profundo. Yo he pensado en ocasiones qué hacer en este tema y creo que una solución de fondo significaría suspender temporalmente el método de votación tradicional en ciertos territorios del país. Porque si tú pones a competir a un candidato a presidente municipal o a gobernador en ciertas zonas de Michoacán, claro, de Sinaloa o de Tamaulipas, no hay forma de que puedas estar independiente de estas células que controlan la población, las actividades económicas. Entonces, eso incluso podría ser una solución. Mientras el Estado mexicano no recupere los territorios del crimen organizado, en ciertas zonas del país probablemente las autoridades debiesen ser elegidas por un método alternativo.
12: Pero, ¿qué va a pasar con el gobierno? Bueno, pues el gobierno habla de soberanía, democracia, respeto a las libertades y estamos de acuerdo. Pero en estos casos, Luis, no en todas las ocasiones los candidatos o gobernantes ya en turno están a favor de la delincuencia o son parte. Tienen que ser, porque o les cuesta la vida o los amenazan con la familia y ellos están solos. Mira, en Chilapa, que acaba de llegar el ejército hace unos días después de la situación tan violenta que volvieron a vivir, a pesar de que está el ejército ahí, volvieron a registrarse agresiones el día de ayer. Entonces, pues los alcaldes están supeditados al narco, que son los verdaderos tomadores de decisiones, ¿no?
14: Así es, eso que se conoce como regímenes criminales en donde el gobierno se fusiona con el crimen y son uno mismo. Eso no se soluciona mediante la consulta de antecedentes criminales, que es lo que el gobierno propone. Reitero, es una señal en el sentido correcto, pero no vas a extirpar al crimen organizado de ciertos territorios mediante la consulta de que si tal o cual candidato es o no criminal. Ajá. Esto es una cirugía mucho mayor que no se soluciona así. Y reitero, quien vaya a hacer campaña Cuautla, a lo mejor ahorita que va a estar el ejército durante un año no es así, pero quien hace campaña en Cuautla no necesariamente va a ser parte del conglomerado económico, social y político en donde el crimen organizado es la autoridad en los hechos. Uh-huh. Y por lo tanto, la población misma es parte de ese engranaje. Entonces tú no puedes extirpar a un candidato de ese conglomerado y decir este candidato es independiente y cuando gobierne lo va a hacer en nombre del bien común, porque es parte de ese conglomerado. Ese es el tema de fondo.
12: Bueno, doctor, pues es un paso en la dirección correcta, pero incompleto.
14: Muy incompleto, sí, por supuesto.
12: Gracias, doctor, de nuevo.
14: Gracias, buenos días.
12: La presidenta habla de Alejandro Moreno y de Jorge Romero, de nuevo.
13: ¿Quiénes son los que ahora se suben al camión de estar denunciando quién sabe qué cosas con la mitad de mentiras? Pues los de antes, los que tenían todas las canonjías, todas. Como Jorge Romero, que tiene a la mitad del que era su gabinete en la Benito Juárez, en la cárcel, por el cártel inmobiliario, ahora resulta que es el que dice presidenta, no sé qué cosa.
17: Ayer
12: bueno,
17: lo dije,
12: pues en esas andamos como si no tuviéramos problemas reales en el país. Regresamos.
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29: Después de conquistar Montana, Pete Dutton y Rip Wheeler dejan todo atrás para empezar una nueva vida en Texas. Pero en el universo creado por Taylor Sheridan, escapar nunca es sencillo. Rancho Dutton continúa la historia del fenómeno Yellowstone con más poder, más drama y nuevos enemigos dispuestos a destruirlo todo. Entre ellos está Beulah Jackson, interpretada por Annette Bening, actriz con 5 nominaciones al Oscar, que llega como una ranchera elegante, manipuladora y peligrosísima. Esto nos comparte Annette.
30: Las cosas honestamente se le están desmoronando un poco para ella cuando comienza la historia, lo cual probablemente significa que hay un buen drama ahí. Así que me intrigo la aventura de todo esto.
29: Un nuevo episodio de esta serie todos los viernes en Paramount Plus. 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
12: Las 8:30. Bueno, pues listos para nuestra mesa de los jueves. Arturo Ávila de Morena, ¿cómo estás, Arturo?
31: Azucena, muy buenos días, muy bien, con gusto de verte como siempre.
12: Gracias. Y Gibran Ramírez de Movimiento Ciudadano, ¿cómo estás, querido Gibran?
32: Muy bien, muy contento.
12: Perdón,
32: de estar acá.
12: ¿Gibran o Gibran? Creo que te lo he preguntado 800,000 veces.
32: Mis papás me pusieron Gibran.
12: Gibran, ¿verdad? ¿Ves, Arturo?
33: Yo nunca le he dicho...
12: Tú le dices Gibran.
33: ¿Gibran?
12: Ajá.
33: Pues suena exótico, ¿no?
12: Sí. Es que es como Harfuch.
33: Pero le vamos a decir Gibran.
12: Gibran.
33: Gibran.
12: ¿Harfuch o Harfuch?
33: Gibran.
12: ¿Tú qué?
33: Harfuch.
12: No.
33: ¿No? ¿Harfuch?
12: Bueno, ¿verdad que no? Temas que a nadie le importan, random, pero bueno. Pero
32: Omar digo, García, podemos decirle así.
12: Omar García, Harfuch, pienso. ¿Por qué? ¿Cómo estás, Federico?
34: Yo bien y de buenas, salvo porque los árbitros acuchillaron a mis Chivas, pero bueno, felicito aquí a Gibran con sus Pumas.
12: Bueno, pues bienvenidos. A ver, hace ratito hablaba con Luis Carlos Ugalde respecto al tema de la narcopolítica, Sinaloa, etcétera. Y en mis momentos más poco más, menos optimistas, ¿no? Más pesimistas, he llegado a pensar que no hay solución en el país, que no vamos a tener la posibilidad de terminar con el crimen organizado y la relación que hay, por ejemplo, en los municipios, Gibran.
32: Sí, la verdad es que es una problemática muy compleja y yo he llegado a pensar lo mismo que tú. Pero hay ejemplos de que se puede salir de eso y el país está en un momento muy delicado, en que creo que las cosas se inclinarán hacia un lado, el de la violencia contra la violencia en su manera más dura, porque veo a la cúpula militar muy enojada, o el otro, que veo más improbable, desgraciadamente, que es el de un pacto entre todos los partidos políticos, entre todas las fuerzas de la sociedad organizada, para pasar a un momento de justicia transicional, de ver qué es lo que pasó, qué es lo que se rompió desde 2006, en que empezó la gran violencia, qué es lo que pasó todo este periodo de la llamada transición a la democracia, donde hay algunas cosas que no se tocaron, como la procuración de justicia y como las Fuerzas Armadas. Te digo que desgraciadamente lo veo más improbable porque pues hay varios partidos que no quieren ver la realidad y todos tendríamos que asumir esa mugre que está abajo de la alfombra y tener que transitar con perdones para obtener la verdad, para establecer una nueva etapa en la vida pública del país. Pero ¿de qué hay alternativa? Hay alternativa porque los generadores de violencia son una pequeña minoría. El problema es ese sistema que debemos desmontar.
12: Yo no diría que hay algunos partidos políticos. Creo que ningún partido político quiere sacar la basura debajo del tapete. Chihuahua. Federico.
34: A ver, todos los partidos hemos tenido infiltraciones. Yo fui el responsable de investigar cómo el Chapo nos metió a una diputada local en Sinaloa hace muchos años, en 2016. Yo tuve que hacer esa investigación.
12: ¿Lucero o quién?
34: Ajá. La diputada local, acuérdate, engañando a la dirigencia nacional, que se hizo pasar por panista, a un par de ratas corruptas le dijeron cómo llenar los recuadros para que no se le entrevistara y para que engañara en su trámite como disque panista. Nosotros hemos tenido eso. No hay ningún partido que no haya tenido un caso de corrupción.
12: Pero no lo aceptan. O sea, yo digo, no dije Chihuahua, dije Chihuahua. Maru Campos, la CIA operando en territorio, es un delito.
34: Pues, a ver...
12: Sí, Marro Chamoya y todo eso, pero es un delito.
34: No es un delito, ya lo volví a explicar, lo vuelvo a explicar.
12: No es.
34: No, a ver.
12: Es que ¿por qué no es? Pues a ver, es que, dale. Sí, dale.
34: Yo respeto tu punto de vista. No es.
12: A ver, dale.
34: Así la cosa. Para que hubiese sido una violación, esos agentes hubieran tenido que estar acreditados como agentes en territorio mexicano. No es la facultad de ningún gobierno estatal acreditar a los extranjeros
12: pero,
34: que tienen...
12: Pero es que el problema es que no estaban acreditados, el problema es que estaban ahí infiltrados.
34: No, el problema son las dos cosas, que estaban ahí y que no tenían una acreditación. Ajá. Y que podían decir que solo estaban capacitando en drones. Déjame ponerte un ejemplo cándido para que no digas que no estaba yo preparado.
12: ¿Qué es eso?
34: Lo mismito hizo Morena con David Monreal.
12: Ken Salazar anuncia acuerdo de seguridad con Zacatecas, FBI, DEA. Y este es USAID.
34: USAID, los que financiaban proyectos como de Mexicanos contra la Corrupción. Y USAID,
1: la buena parte de la izquierda.
34: Que también le daba dinero, fíjate cuánta ignorancia hay a veces en la mesa. USAID también le daba dinero al gobierno de México para capacitación en procesos de oralidad de juicios y cosas así. A ver, entonces, curiosamente, para que veas cómo todo se está torciendo. El gobierno del morenista Monreal firma un convenio con Ken Salazar, con la DEA.
12: ¿Para que operen en territorio?
34: Para que capacitara y hicieran operativos en...
12: ¿En territorio?
34: En Zacatecas.
12: ¿En territorio?
34: En territorio de Chihuahua.
12: No, pero pues sí. Puede ser inteligencia, tampoco... No, digo,
34: es lo mismo de Chihuahua. ¿En Chihuahua no, qué no está es firmado? Mismo. Sí, claro que sí. Aquí traigo el convenio,
1: pero
34: podemos
1: ¿qué es territorio?
34: El convenio de Chihuahua,
12: o sea,
34: no
12: que
34: dice
12: estén
34: que van
12: ahí operando con armas y chalecos de la Agencia Estatal de Investigaciones.
34: Pero yo no voy a aceptar que se diga que estuvieron en el territorio. ¿Qué dijo Trevilla? ¿Pudo probar Trevilla que estuvieron ahí? Azuena, ¿pudo probar Trevilla que estuvieron ahí?
12: A pruebas.
34: Pum. ¿Pudo afirmar siquiera?
1: A ver, Azucena. Azucena.
12: A lo que me refiero, Gibran, lo que dices, no, los partidos no están dispuestos a aceptar nada.
31: Ese es el problema. El problema
12: Sinaloa.
31: Lo tienes en esta mesa, ¿no? Uh-huh. Porque yo no he tenido empacho en repetir en muchas ocasiones que si Rubén Rocha o los 9 personajes que forman parte de esta lista de señalados por un juez federal del sur de Nueva York son culpables, tienen que pagar.
32: Eso no es relevante.
31: A ver, déjenme terminar.
32: Porque tu grupo parlamentario...
31: Yo dejé terminar.
32: No deja que eso
31: avance. A ver, yo soy vocero de un grupo parlamentario y estoy dando un posicionamiento institucional.
32: No deja que eso avance.
31: No, a ver, insisto. Si es responsable, que pague, ¿no? Eso no le quita ni por casualidad la importancia y la relevancia a lo que hizo Maru Campos.
12: Es que no excluye una cosa de la
31: otra. Exacto, porque ellos han tratado de decir, fíjate todavía, engañar a la gente, decir, es que firmaron un convenio de colaboración. No, Federico, convenios de colaboración en términos de cooperación son válidos y son autorizados por la autoridad federal, pero no solamente eso, no te dan la posibilidad de disfrazar a agentes de una agencia extranjera de agentes de investigación criminal estatal para meterlos a operativos, por el amor del cielo. Oye, pero además te dicen, estos cínicos y sinvergüenzas, ¿no? Es que Maru estaba luchando contra el crimen organizado. Ah, cabrón, ¿cómo? Si tiene las peores cifras del país, el estado con más homicidios dolosos de todo el país, el estado con el mayor incremento en narcomenudeo, el estado con la mayor cantidad de secuestros, el estado está hecho un desastre. Y ustedes todavía se atreven a ser tan cínicos y venir a esta mesa a tratar de engañar a Azucena y a la gente que los escucha, y decirle, no, si en Zacatecas se firmó un acuerdo, es justamente lo que no se firmó, Federico. Metieron agentes extranjeros. Y eso, a ver, reitero, oye, ¿es bueno? Si es bueno, si es institucional, si está permitido, si hay un acuerdo, efectivamente. Lo que es malo es que primero te hayas dicho, no es cierto. Primero, sí es cierto, que fue lo que dijo el fiscal Jáuregui. Luego, ¿qué dijo? ¡Ay, no! Cuando se dio cuenta que habían cometido un delito gravísimo. ¡Ay, no! Estaban capacitando con drones. Y finalmente nos enteramos que sí. Bueno, y concluyo. Ayer pasó, aquí en Radio Fórmula, una escena...
12: Espérame, déjame escuchar a Gibran y ahorita vamos a ese
34: debate. Yo tendría posibilidad de contestar todas las mentiras que acaba de espetar, supongo.
12: Todas, Gibran.
31: No quiere.
12: A ver, aquí están las dos caras de la moneda.
32: No patees, Arturo.
12: Dos caras de la moneda. Chihuahua, Sinaloa.
32: Sí, la verdad es que las cosas que dice Arturo suenan bien en esta mesa. Hay lugares que se ven menos, que no salen en la tele. Y si salen, nadie los ve, porque es muy aburrido el canal del Congreso, ¿no? Uno de esos lugares es la mesa directiva de la Comisión Permanente. Ahí he propuesto que se discuta como de urgente y obvia resolución, por ejemplo, la desaparición de poderes en el estado de Sinaloa, o exhortar a la Fiscalía General de la República a presentar ante la Cámara de Diputados las pruebas que tiene para procesar a Insunza o a Rocha Moya. Esas pruebas existen y lo sabemos porque las hicieron públicas. Hicieron público el dictamen sobre los restos hemáticos de Héctor Melesio Cuen en el lugar donde secuestraron al Mayo Zambada, o el montaje que se hizo en la Fiscalía General del Estado de Sinaloa. Entonces Arturo dice, ¡que pague! Y Morena dice en la mesa, ¡que no se discuta eso! Y votan y no argumentan nada. Entonces, bueno, así es muy fácil.
12: ¿Por qué no han llamado a Rocha Moya como llamaron a Maru?
31: A ver, insisto.
12: A que dé explicaciones.
31: Insisto, hay un proceso abierto, hay una solicitud de detención, la Fiscalía General de la República abrió 10 carpetas de investigación y reitero, si son responsables...
12: Pero algo así como que tan básico, ¿por qué no lo mandaron llamar como a Maru Campos?
31: Bueno, pues eso le corresponde a la autoridad ministerial, ¿no?
12: No, pero en el Congreso le dijeron a Maru, venga, no fue Maru porque no tenía
31: ir. Yo no tengo ningún inconveniente en que cualquier persona que sea requerida, de acuerdo al proceso legislativo, vaya a comparecer. Yo lo veo conveniente, yo creo que abona a la narrativa que se genera.
32: Y le has dicho a la presidenta de la mesa directiva.
31: Ahora, déjame decirte algo, porque el tema es este. El tema es no nos podemos enredar, ¿no?, en tratar de ver qué caso es peor. Los dos son terribles. A ver, si un caso te llevó a la renuncia, incluso a la licencia, perdón, de un gobernador...
12: Son diferentes.
31: No, sí son casos graves.
12: Pero lo de Sinaloa es
31: son
12: terrible.
31: Son casos delicados. Sí, horroroso. Sí, sí se acredita lo que se está diciendo. Horroroso.
12: Pero lo
31: sí
12: de Maru tampoco se ha acreditado.
31: Por favor, hay confesiones de parte. Ayer, en Radio Fórmula, sentadita con López Dóriga. Qué espectáculo, ¿eh? Qué espectáculo dio la gobernadora. Fíjate lo que le pregunta a López Dóriga. Le dice... O sea, sí había colaboración y presencia de agentes estadounidenses, excepto de la CIA, en el estado de Chihuahua, y primero dice, así es. Y luego, y esto está debidamente fundamentado, debidamente, pues, documentado, argumentado, sustentado. Y no se ha violado ninguna ley, te pregunto, tú como gobernadora, no puedes hacer acuerdos con agencias federales de Estados Unidos. Deja, tiene que ser el gobierno. Ahora que regresemos.
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10: El Monte Kilimanjaro, Tanzania. Es el pico más alto de África y un volcán inactivo único. Destaca por sus glaciares tropicales, que lamentablemente están desapareciendo. A diferencia de otros, se puede llegar a su cima caminando, atravesando diversos ecosistemas, desde selvas húmedas hasta desiertos alpinos de alta montaña.
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13: La autoridad del Estrecho del Golfo Pérsico de Irán anunció que las entradas y salidas en el Estrecho de Hormuz quedan a disposición de las Fuerzas Armadas iraníes. La medida busca ampliar unilateralmente su control militar sobre la importante ruta energética. La Expo ANTAD 2026 cuenta con la participación de empresarios, autoridades estatales, representantes del sector comercial del país y con la presencia del gobernador de Jalisco, Pablo Lemus Navarro. El mandatario estatal precisó que el evento reúne a más de 1.600 proveedores, más de 50.000 marcas y 2.500 compradores. La Fiscalía General del Estado de Chiapas informó sobre la detención de tres agentes y el subdirector del Ministerio Público por tortura. La aprehensión se realizó después de viralizarse un video en el que elementos estatales maltratan a un detenido.
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12: Las 8:45, tu turno, Federico Doring.
34: Sí, adelante. Doble, porque él habló de
12: adelante,
34: doble. Primero,
12: lo que tú quieras.
34: Te voy a regalar el convenio firmado con Abbott.
12: Gracias.
34: De lo único de lo que hablan no son de las calumnias del bienestar, es de combatir el tráfico ilegal de armas a México en la frontera y de facilitar el comercio para que no tome tanto tiempo la revisión de los trailers, y lo que garantizó Claudia Sheinbaum, que es que no haya migración ilegal. Es de lo único de lo que habla. Muy dijo bien. Arturo, entre todas sus mentiras, que los convenios eran legales y que no se habían cuestionado. No, aquí está. El mismo convenio de Zacatecas, López Obrador, si tu equipo de producción lo revisa rápido, se lo cuestionó López Obrador a David Monreal y dijo que no tenía facultades David Monreal porque él sí firmó un convenio con la DEA y el FBI, cosa que no hizo Maru. En ese caso, que es tu pregunta muy atingente de hace unos minutos, llamaron a juicio político a David Monreal al Senado, hicieron este espectáculo irigotesco de querer hacer un mitin acarreando mexicanos de todo el país. Fueron de fascinerosos mitineros y revoltosos a Zacatecas a pedir la destitución. No, simplemente dijo el cabecita de algodón, ese convenio es ilegal porque esa sí es facultad del gobierno federal. Porque lo único que acredita o no es el gobierno federal. Porque ningún gobernador tiene la potestad de cuestionar la carta credencial okay, de un diplomático extranjero. Entonces, si alguien se presenta ante ti y te dice, yo estoy legalmente en el país y lo que te puedo hacer es ayudar a capacitar gente para volar drones, eso no es, o sea, legal.
12: Aquí en Zacatecas hubo un acuerdo entre David Monreal y el embajador, bueno, Estados Unidos,
34: que incluía la DEA y el FBI,
12: para operar en territorio nacional. Uh-huh. El señor López Obrador dijo, eso está muy mal. Ajá. ¿Tú crees que está mal?
34: Lo que dijo López Obrador es, no, era esto ilegal porque era facultad exclusiva del gobierno.
12: Pero esto sí está mal o no está mal.
34: Eso sí está mal porque la facultad para firmar convenios con la DEA y el FBI, cosa que no hizo el gobierno de Chihuahua, solo es federal. En este caso, que sí es abierta, confesa la ilegalidad, no hicieron este irigote del juicio político. Y termino con la reflexión de lo de la CIA. Porque en esta mesa es donde se escuchan las cosas que no se escuchan en otros espacios. Aquí sí se ha hablado de los dos artículos del New York Times, y lo has puesto tú con varios periodistas, y de cómo la CIA le contestó dos veces al gobierno federal y al superpolicía del bienestar que no sean mentirosos, que sí sabían de cómo explotaron el coche afuera del aeropuerto de Tunas Ángeles, y que fue con la información, con los recursos humanos y en tiempo real, con las palabras del artículo del New York Times, suena instrucciones de la CIA. Y yo no veo en el Senado ni a Insunza, que no aparece, aunque lo anda cazando Gibran, pero tampoco veo que manden llamar a Delfina y al fiscal a que vayan a rendir cuentas de cómo vuelan los coches en el Estado de México, en coordinación con la CIA. Y entonces, de eso no dice nada el vocero del bienestar.
12: Entonces aquí el problema no es el delito, sino el doble rasero.
34: No, aquí el problema es que ella firma un convenio, ¿no?, que no incluye a las agencias federales, hace capacitación de recursos humanos, que es la misma que le autorizan en el Senado cuando vienen los elementos extranjeros, y cuando lo hace Trevilla con el ejército y el Estados Unidos para el Mencho, se vale. Cuando ella lo hace con recursos humanos capacitados por americanos, no se vale. Lo que tienen es la necesidad de ir a distraer la atención de los narcos del bienestar. Si no tuvieran el mamut de sus narcos en las cortes de Estados Unidos, no llevarían 3 semanas haciendo el ridículo, inventando las historias, que hasta parece el cierre de Arturo, lo que vimos el sábado.
12: Junta. La marcha del elefante.
34: Claro, yo cuando vi la foto pregunté si eran los cierres de Arturo en Aguascalientes y me dijeron, no, es junta todavía menos que eso. Pero esa es su triste realidad en Chihuahua.
12: A ver, quiebran.
32: Sí, no quiero dejar de criticar el pronóstico de quienes dijeron que iba a haber 200,000 personas.
34: ¿Quién fue?
32: En esa marcha.
12: Sí, hombre.
32: ¿Algún vocero de Morena o un par? Varios.
12: ¿Tú dijiste
32: varios.
12: 200,000?
33: No, ahorita lo
32: hay cientos de miles, son por lo menos dos, sí, cientos, claro, de miles, ¿no?
12: Sí, por lo menos, claro.
32: Sí, sí, no quiero decir tres porque sería ser demasiado injusto con quien así.
12: Sí, fueron poquitos, ¿no? El sábado.
32: Lo pronóstico. De 200,000 a 2,000 hay una diferencia considerable. Ahí se pueden contar las cabezas en el final de esa
34: nos
32: marcha.
34: Nos alcanza el espacio, suena para contar todas las cabecitas.
32: Sí, sí, la verdad es que dicen que hay cosas que no se pueden hacer en política y una de ellas es el ridículo. Yo creo que sí estamos ante un problema de Estado que ha estado ahí mucho tiempo. Yo le decía, no a David, pero a dos de sus hermanos, que me daba mucha curiosidad que hubiera tantos turistas estadounidenses en el momento de mayor violencia en Zacatecas, que si a ellos no les hacía ruido.
12: Le dijiste a Saúl y a Ricardo Monreal.
32: Puede ser. sí, a ellos dos.
34: Al de las rolitas nazis le dijiste.
12: Ajá, sí. Y luego
32: Saúl se equivoca de repente. Y pues me dijeron que es algo que no se había hablado. Yo no sé si ellos le dijeron a David, que le intentó de manera ingenua dar formalidad a esto. Pero se asumió una realidad que estaba ahí. Uh-huh. Como está en Chihuahua, como está en Guanajuato, como está en Sinaloa. En Sinaloa, por ejemplo, le pregunté la semana pasada a la senadora Julieta Ramírez qué había pasado, cómo que secuestraron al Mayo Zambada y, uy, apareció en manos del FBI, que qué había sido eso. Ella dijo que injerencia. Entonces, lo que nos trajo...
34: ¿Del gobernador, que es el que lo citó ahí?
32: Lo que nos trajo a toda esta discusión fue una operación así, de un pacto unilateral que el presidente López Obrador calificó de traición a la patria. Fíjate, es de las pocas cosas en las que fue congruente. Entre señalar a David Monreal y señalar a Rubén Rocha por colaborar indebidamente, y en el caso de Rocha dijo por traicionar a la patria. Ahora, creo que aquí el oficialismo tiene que hacerse cargo de sus palabras, porque es muy bonito venir a hablar de la injerencia, de la ilegalidad, e ignorar dos cosas. Una es que las Fuerzas Armadas sabían, y si no les dijeron, es muy grave, porque tienen cada vez más autonomía, y hay que rehacer el pacto cívico-militar. Y la otra es que según la Ley de Seguridad Nacional, si esa injerencia sucedió, tenemos que suspender los tratados con Estados Unidos.
34: Artículo 74, tendría que cancelar toda la coordinación y cooperación.
12: Pues sí.
32: Entonces, ¿qué tenemos que hacer?
34: ¿Eso es lo que ellos buscan? Dar el mensaje a Estados Unidos.
12: ¿Morena?
34: Sí, porque Morena, con sus mentiras, la consecuencia, si fuese verdad las mentiras, tiene, según el artículo 74 de la Ley de Seguridad, que cancelar cualquier convenio. Ese es el mensaje que vamos a mandar a las cortes de Chicago y de Brooklyn, ahorita que el horno no está para bollos de no más colaboración.
32: Entonces, ¿en serio? En vez de esta falta de seriedad, que es querer convertir todo en una disputa electoral chiquitita, chiquitita, de 2,000 personas que acuden.
34: Chiquitita.
32: Así es, pequeñita. Tenemos que plantearnos la integración de América del Norte en los aspectos en los que no lo hemos planteado, que uno de ellos es la inteligencia, otro es la seguridad, yo digo en general la justicia, porque el problema es grande y es binacional.
12: A ver, vamos a recordar lo que dijo Andrés Manuel López Obrador respecto a lo de Zacatecas. Bueno, entonces ahorita, perdón, Arturo.
31: A ver, empecemos por dejar algo muy claro. Federico Dorin, con ese cinismo que le caracteriza a su partido, al PAN, vino y te mintió en esta mesa. Porque este memorándum de entendimiento que firma el gobierno del estado de Texas y el gobierno de Chihuahua no es un memorándum de entendimiento con agencias federales, que son de lo que estamos hablando. Lo que
34: yo
31: estaba,
34: ¿con quién dije que lo había firmado?
31: No, él dijo,
34: puso está, la
31: él dijo, está autorizado. No, a ver, segundo, este memorando de entendimiento, lo único que pretende es decir, vamos a incrementar la vigilancia en las inspecciones fronterizas, de un lado y del otro.
34: Eso lo que yo dije.
31: No, no hay que mentir. No, lo que dijo
34: si aquí es... Si el que altera las encuestas, dijo, Aldo Campuzano,
31: dijo,
34: aquí
31: dijo,
34: eres tú,
31: tiene, tiene, dijo, tienen, tienen facultades para permitir el ingreso de autoridades extranjeras. Siguiente.
34: Yo dije
31: siguiente
34: lo que
31: punto.
34: Dijo,
31: a ver,
34: no,
31: siguiente
34: dijo
31: punto.
12: Dijo que era un acuerdo sí. para agilizar
31: siguiente
12: el
31: punto.
12: Paso y la revisión.
31: ¿Este acuerdo justifica el ingreso de agentes federales? Te lo pregunto.
34: No,
31: pero no, pues claro que no. Que
34: tema.
31: No te venga a dar ver la cara.
34: El único gobierno.
31: Que no te venga a dar la cara. Segundos. Yo no lo interrumpí.
12: Espérame.
31: Yo no interrumpí a nadie.
12: Espérame.
31: Yo permití a
12: espérame
31: los compañeros de la derecha. Gracias por haberlos puesto juntos. Un progre, por supuesto.
12: No,
31: derecha progre.
12: Es que la
31: y de,
12: se
31: la,
12: dice,
31: y de la ultraderecha.
32: El militarista eres tú, Arturo.
31: Hablar, que me dejaran hablar. ¿No?
12: Arturo.
31: Qué bueno que
12: estén
31: juntos. Se ven mejor.
12: Ayúdame.
31: Sí.
12: ¿Cuál es la pregunta que le haces a Federico? Concreta y quiero que responda.
31: Él dijo.
12: Este
31: en esta mesa
12: justifica...
31: trató de dar a entender que ese memorándum justificaba lo que sucedió en Chihuahua. Eso trató de hacer, ¿no? Con una narrativa que es falsa.
12: ¿Y la pregunta es?
31: La pregunta es, ¿ese memorándum justifica que hubiera agentes extranjeros de agencias federales?
12: A ver, Federico.
34: A ver, yo lo que hice es comparar. El único gobierno que ha firmado convenios con la DEA y el FBI es el tuyo, Arturito, el de Zacatecas. Lo que puse el ejemplo es que nosotros no hemos firmado nada ilegal, que lo único que se tiene firmado con Estados Unidos es para combatir el tráfico de armas. Causa en la que coincidimos con la presidencia. Que él no escuche con atención porque está ahí absorto en sus acordeones para el debate. Pero yo claramente dije que lo que firma Maru es legal y se sostiene ante la opinión pública. Lo que firman ellos es tan ilegal que se los echa abajo el presidente, cosa que no ha podido hacer con este. Y termino. Y de esto, también lo que dije, Arturito, para que me contestes. ¿Y por qué aquí no pidieron juicio político? ¿Y por qué aquí no lo pidieron llamar al Senado para que compareciera?
31: A ver, fíjate, lo que está diciendo es, reconociendo lo mismo. No tienen cómo justificar que cometieron una ilegalidad. No tiene cómo justificarlo.
12: Ahora bien,
31: ¿no?
12: La pregunta que deja sobre la mesa, Federico, es ¿por qué no quisieron llevar a juicio político? A
31: porque ahí no había agentes extranjeros participando en operativos, por el amor. Había agentes extranjeros.
34: ¡Claro! Había agentes extranjeros. ¡Ahí lo dice!
31: Había agentes extranjeros. ¡No mientan!
4: No tardamos.

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3: El histórico defensa español Sergio Ramos, quien recientemente jugara para los Rayados de Monterrey, está muy cerca de comprar una participación mayoritaria en el Sevilla. Esto, por supuesto, de la mano del fondo de inversión 511 Capital. Esta operación valuaría al equipo en 460 millones de euros y estarían comprando el 60% de este. Y ojo, porque esto sucede al mismo tiempo en que Cristiano Ronaldo confirma una inversión en la empresa portuguesa LiveMode, misma que está detrás de proyectos de streaming sumamente exitosos como el de KCTV. Y es que aquí lo interesante en este tipo de inversiones de atletas de este calibre es que lo que menos importa es el capital, porque aparte siempre van de la mano de fondos de inversión que ponen la mayor parte del mismo. Aquí lo interesante es la legitimidad emocional que le dan al proyecto y la distribución o exposure que también le otorgan.
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4: Bergen es la segunda ciudad más poblada en Noruega. Su conjunto de edificaciones de vivos colores reflejan la época en que Bergen era el epicentro del comercio entre Noruega y Europa. Ahora es un vibrante punto de encuentro donde museos, restaurantes, tiendas y galerías narran historias del pasado mientras dan vida al presente. Bergen también es conocida como la ciudad de las siete montañas, y no solo es un eje central del comercio marítimo noruego, sino también es uno de los principales destinos de cruceros turísticos de Europa.
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5: Las 9 de la mañana. A ver, nos pedías que ubicáramos una intervención de Andrés Manuel López Obrador hablando de Zacatecas. Danos la introducción porque ya lo tenemos.
6: La introducción es que el único gobierno estatal en la historia de este país que ha firmado un convenio con la DEA y el FBI es el de Morena de Zacatecas. Y era tan ilegal que se lo echó para abajo López Obrador, pero ahí la farsa y la hipocresía es, como no estaban tan consternados porque no era una campaña de desinformación, no hubo juicio político. No hubo ningún responsable ante la Fiscalía Estatal o Nacional. Bastó con que el cabecita de algodón dijera, por favor, no sigan ustedes haciendo cosas que solo me tocan a mí.
5: A ver, ¿le escuchamos?
7: La política exterior corresponde al Ejecutivo Federal. Titular del Ejecutivo, de acuerdo al artículo, es el responsable de la política exterior y representa al Estado mexicano. Pero también en la Constitución está expresamente prohibido que los gobiernos estatales suscriban convenios con gobiernos extranjeros.
8: ¿Esto quiere decir que lo que se haya hablado o alguna cooperación no vale?
7: No. Okay. O sea, es que es muy claro. Pero le tenemos confianza a Ken Salazar, que está visitando los estados y hay buena relación con el gobierno de Estados Unidos. No, pero creo que él lo sabe. A ver si no está la Constitución. El 89-117. Sí, no hay que hacerlo grande. Sí, es un pronunciamiento. Además, existe incluso un acuerdo específico acerca de... Aquí está. Los estados no pueden en ningún caso celebrar alianza, tratado o coalición con otro estado.

0: Bueno, es parte de lo que dijo el señor López.
1: Sí, o sea, hasta ahí el doble rasero. Y entonces, ella no tiene firmado nada ilegal.
0: Maru
1: Campos. Nada. Y la participación, según ha dicho la encargada de la investigación, el contacto de los estadounidenses, cosa que no han podido desmentir ni Sheinbaum, ni Harfush, ni Trevilla, fue única y exclusiva, 100%, con el finado director de la agencia, que es quien perdió la vida en el trágico accidente automovilístico. No han podido acreditar que nadie más tuvo conocimiento antes o durante el contacto con los estadounidenses.
0: Yo tengo pues también mis preguntas, pero que no me quiso contestar la gobernadora aquí ayer, ni modo, pues la próxima vez será la gobernadora Maru Campos. Y bueno, pues tengo dudas respecto a la operación de agentes de la CIA en territorio mexicano, que se hace siempre que tenemos que... Es ilegal, o sea, perdón, es ilegal. ¿Qué es más grave que lo de Rocha Moya? Es diferente. Lo de Rocha Moya es terriblemente preocupante. Y Rocha no aparece, Arturo, tampoco.
2: No, Rocha está ubicado por ¿dónde? Elementos de la Secretaría de Seguridad.
0: O sea,
2: Seguridad.
0: Todos tenemos que creer la palabra.
2: No, es de la palabra. Una
3: pero
2: autoridad,
3: Harfuch dijo que
2: una
3: no.
2: Autoridad te lo está diciendo. Pero
0: no,
2: a ver,
0: sí.
2: Pero
0: ah,
2: a ver,
0: no, a ver,
2: ya,
0: que,
2: pero
0: que
2: a ver,
0: ya cambió.
2: No sí, es cierto. Sí, tiene. Sí está ubicado. A ver.
0: Ubicado
2: no,
0: dice que sí.
2: Está ubicado y no se va a ir. Tranquilos todas y todos. A ver. Quiero regresar
0: como
2: al
0: Gerardo
2: tema.
0: Mérida.
2: Quiero regresar al tema de ¿no? Chihuahua porque no me dejaron concluir hace rato la idea y a me ver. Parece importante. Federico está tratando de engañarte, no solamente a ti, a Azucena, que me parece que eres una periodista que no se deja engañar, que no se deja engañar, o en el caso también del auditorio que nos escucha es bastante inteligente como para creerse las mentiras de Federico. Aquí de lo que se está hablando es de un hecho confeso. El fiscal Jauregui, que por cierto fue el puente entre Duarte y la gobernadora Maru Campos, cuando hubo este pago de nóminas preelectoral de Duarte a Maru Campos, aceptó que efectivamente habían participado en un operativo. La nueva fiscal nombrada, que está llevando a cabo una investigación de la cual no tiene competencia en la Fiscalía del Estado de Chihuahua, también reconoció que estaban participando en un operativo. Entonces, de lo que estamos hablando es de la violación a la Ley General de Seguridad y a la Constitución. ¿En qué? En traición a la patria y en espionaje y en otro tipo de elementos que son importantes. Pero...
0: Es que es, si no, Gibran, me lo dejan ahí y me importa escucharlo. Déjame escucharlo y regreso. Gibran.
4: Sí, bueno, primero desmentir a Arturo sobre que somos nosotros derecha en Movimiento Ciudadano. Digo, no lo culpo, eso es fruto de la ignorancia. Los que son militaristas son ellos, no nosotros. Los que son antiaborto son ellos, no nosotros. Los que son antirreforma fiscal para cobrarle más a los ricos de México son ellos, no nosotros. Los que han sido pro-grandes mineros son ellos, no nosotros. Con quienes se ha hecho más rico Carlos Slim es con ellos, no con nosotros. Y los que se negaron a los 2 días de descanso para los trabajadores mexicanos fueron ellos, no nosotros. Ahora... Hablando sobre el pacto federal, creo que hay una tensión cada vez más grande entre la soberanía de los estados y ese pacto federal, porque los estados quieren esa colaboración. ¿Qué hay que hacer entonces? Pues volver sí. A hablar el pacto federal. Hay muchas cosas que no se ordenan. Hay muchos municipios en el norte del país, de Morena, del PAN, no sé si alguno de Movimiento Ciudadano, que tienen, por ejemplo, acuerdos de hermandad con ciudades de los Estados Unidos que implican colaboraciones también en materia de seguridad, ambiguamente. ¿Qué hay que hacer con eso? Hay que ordenarlo porque esa es la realidad de la nueva integración de América del Norte. Y eso pues, ni siquiera hay que discutirlo en términos políticos. Hay que asumirlo, hay que orientarlo, hay que ponernos todos de acuerdo. Eso se tendría que hacer en el Senado de la República. En Morena deberían asumir por qué Rocha hizo eso, de conspirar.
0: Aliarse con el cártel de Sinaloa. ¿Y?
3: Mucho más que eso.
4: Debería discutirse en cada estado la cooperación internacional que por lo menos es extraña respecto de la ley. No está claramente cuadrada con la ley.
0: Federico, y voy contigo, Arturo.
1: Sí, a ver... Primero, la trágica muerte de los mexicanos y los estadounidenses. Nadie ha podido probar, más allá de que iban en una camioneta con el director de la agencia. Yo vuelvo a decir, si a mí no me quiere creer, Arturo, que le crea al general secretario. El general secretario dijo que el ejército no puede afirmar que estuvieron durante el operativo. Puede que hayan estado cerca del operativo asesorando en los vuelos de drones y eso. Si no me cree a mí, que le crea a su general secretario. Y su secretario de seguridad pública dijo que esos estadounidenses no tenían acreditación. Te vuelvo a decir lo que dije otra vez para que veas cómo se caen las mentiras del bienestar. Y los dos estadounidenses que no tuvieron la fatalidad del accidente, si es cierto, como él dice en sus mentiras, que cometieron el delito de traición a la patria junto con mexicanos, ¿por qué es que los dejó salir la Fiscalía de Inmigración, así como a Hernán Bermúdez, así como a Fernán Farías Laguna, así como a Gerardo Mérida, así como a Enrique Díaz? Salieron muy campantes los otros dos, que no estaban tan consternados por la soberanía. Y te doy el mismo argumento. El tuit del viernes de Claudia Sheinbaum, después de la mesa contigo la semana, o sea, ¿qué palabra no incluyó? Soberanía. ¿Qué palabras ya no pronuncia? Pruebas, pruebas, pruebas. O sea, la medida que las pruebas llegan...
0: Hoy lo dije otra vez.
1: Sí, claro, porque está desesperada, porque ahora nos quiere atacar a otros para distraer. Es lo mismo. O sea, como ya no puede hablar de esta, ¿no? O sea, junta más gente una taquería de la esquina aquí en la Cuauhtémoc, de tacos al pastor, que ellos en Chihuahua. Entonces, para no hablar de el fiasco de Chihuahua, pues hay que calumniar a la oposición, en vez de hablar de esta cara sonriente, carismática, plena.
0: ¿De
1: quién? Ella y el narcogobernador Rocha Moya.
0: Arturo.
2: Datos, ¿no? Ante las calumnias, ante las mentiras. ¿Por qué digo que Movimiento Ciudadano es un partido de derecha progre? Bueno, pues hay que ver a todos sus integrantes. Digo, yo por lo menos, a diferencia de Gibran, solamente he militado en Morena. Nunca encontrarás una militancia distinta. De hecho, soy fundador del movimiento. Pero fíjate, Dante Delgado era militante del PRI. Ivonne Ortega, que es coordinadora en San Lázaro, era militante del PRI. Néstor Camarillo era militante del PRI.
4: ¡Qué bobada!
2: Alejandra Barrales era militante... Pero no te moleste, déjame acabar.
1: López Obrador era militante del PRI.
2: Fernando Morales era militante del PRI. Roberto Palazuelos era del PRI. Laura Ballesteros era militante del PAN.
0: Augusto también.
2: Era militante. Entonces, yo sí creo que además las políticas públicas de Movimiento Ciudadano, pues nada más voltea a ver Nuevo León. Oye, acusaciones gravísimas de triangulaciones de recursos multimillonarios a través del papá de Samuel García. Ve la banalidad con la que viven.
1: Vía contratistas.
2: Dime si esa banalidad es coincidente con una política pública progresista. Perdóname, pero nomás en el discurso, ¿no? Porque en el jingle, en los tenis naranjas y en las redes sociales, lo único que demuestran es que son pésimos gobernantes. Dejarlo con toda claridad. Y decirle a Federico que yo entiendo que están desesperados porque no hayan cómo salir del tema de Chihuahua. No hayan, hay ya una confesión de parte. Pero ayer también hubo otra confesión de parte de la gobernadora Maru Campos que me llamó la atención. Uh-huh. Y lo dijo textualmente. Cuando las agencias federales nos solicitan la cooperación para ubicar un mexicano que tenemos que extraditar, nuestro gobierno lo detiene y lo manda para allá. Lo dijo ayer en Radio Fórmula. Delito gravísimo.
0: Con Joaquín.
2: O sea, lo que está diciendo Azucena es que efectivamente reconoce que habla con las agencias extranjeras, que le piden la detención de mexicanos, que los mexicanos que detiene se brinca, porque no sabe, por lo que veo, lo que establece el tratado de extradición. No tiene ni idea. Piensa que puede detener personas y cruzarlas, seguramente en la cajuela, a Estados Unidos. Delicadísimo. Y no se salva, porque ella lo dijo. Ayer trataban de evitar su equipo de trabajo que siguiera hablando. Le hacían señas, por eso ya se desespera y empieza a decir, bueno, ¿de qué me hablan? ¿Qué está pasando? Y pierde la compostura completamente.
0: Cuando está en la entrevista con Joaquín.
2: Pierde la compostura completamente porque su equipo le decía, gobernador, ya cállese, por favor.
0: La presidenta está hablando de eso, pero ¿tú qué te tienes que ir, Arturo, de plano?
2: Fíjate que tengo una rueda de prensa a las 9:30. Hay un tema bueno, que ojalá...
1: Pero se podía quedar un minuto.
2: Que ojalá Azucena subiera
0: bueno,
2: tocado.
0: Ahorita decidimos en el corte. Ahorita decidimos si les digo.
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11: En medio de la Sierra Madre Oriental y rodeado de las montañas de la Viga, la Marta y la Siberia, Arteaga es un pueblo mágico en Saltillo, Coahuila. Se le conoce como la Suiza de México por sus cimas nevadas en invierno. En su famosa pista artificial de Monterreal se puede practicar esquí todo el año, pero sin duda es más atractivo hacerlo cuando cae la nevada. También se pueden practicar otros deportes como rapel o ciclismo de montaña. Arteaga ofrece el tour de el vino por el Cerro Colorado, un museo de las momias, el templo de San Isidro de las Palomas y la Casa Carranza, que fue un cuartel del ejército constitucionalista comandado por Venustiano Carranza.
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0: Las 9:15, pues Arturo Ávila sí se tuvo que ir, tenía una conferencia, pero igual el ratito, ahorita en un ratito, le hablamos por teléfono para su cierre. La presidenta habla del tema Chihuahua. Vamos a escuchar, seguimos aquí, por supuesto, con Federico Doring y Gibran Ramírez.
12: Mira, es esta, son dos visiones, más allá de lo que tenga que ver con lo legal, lo jurídico y eso, que no lo determinamos nosotros, lo determina la Fiscalía General de la República y el Poder Judicial. Eso no me voy a meter, porque no me corresponde. Desde mi punto de vista, hay una violación a la ley de seguridad al permitir que personas de otros países operen en territorio, pero eso no lo determino yo. Más allá de eso, es o regresar a la época de Calderón, donde agencias de Estados Unidos opinaban, planeaban, decidían y operaban con los intereses de ellos. No todos los intereses son comunes, ¿eh? Claro que tenemos intereses comunes, muchísimos, y por eso trabajamos para evitar que el fentanilo llegue a cualquier lugar, evidentemente, para bajar la violencia en el país. Por eso pedimos que allá disminuyan la entrada de armas. Y nosotros seguimos apoyando en muchísimos temas.
0: Federico.
1: A ver, lo único que vale la pena retomar de lo que hemos escuchado de la presidenta es que sí tenemos visiones distintas. Los narcos del bienestar, presidenta, son suyos. Ustedes los hicieron candidatos, ustedes los hicieron gobernadores. Ustedes postulan y protegen a los narcos, no nosotros, presidenta, no se confunda. Y nada más de lo que decía Arturo, nosotros no estamos quietos. Este señor que le llevaba 350 millones de dólares a Maduro, que usaba el programa de intercambio de petróleo por alimentos para financiar a los cárteles del narcotráfico, que tiene que ver con Segalmex y la tonelada de metanfetaminas que aparecieron en Hong Kong, ya está en las cortes para sumarse a todas las pruebas contra los narcos del bienestar. Quienes tienen que estar con el Jesús en la boca y contando los días de su libertad, son los narcos del bienestar, no nosotros. Nosotros seguimos aquí, frescos como una lechuga, eliminados por los arbitrajes mafiosos contra las Chivas, pero aquí seguimos.
0: Gibran, a ver.
4: Bueno, tiene algo de razón la presidenta en que había esta colaboración en el sexenio de Felipe Calderón y omisiones también que derivaron, por ejemplo, en alguna de las masacres más terribles de este régimen de la muerte, en el municipio de Allende, claro, que hubo señalamientos directos a agencias de los Estados Unidos y al ejército mexicano.
13: ¿Quién era el jefe de zona militar de ahí, te acuerdas, en ese momento?
4: Luis Crescencio Sandoval.
13: Exacto, muy bien.
4: Y lo que hizo el actual régimen es convertirlo en secretario de la Defensa Nacional. Eso sigue ahí, lo han asumido y lo han querido esconder. Por eso, porque no se toman en serio a la gente, porque creen que cambiando el discurso se transforma la realidad. Y bueno, hace rato me reía yo de lo que decía Arturo sobre los perfiles priistas. Venimos de un régimen de partido hegemónico. Sus coordinadores en las dos cámaras vienen del PRI. Sus secretarios de Estado vienen del PRD, del PRI. La semana pasada, la verdad que me dio mucha gracia, una senadora, Verónica Camino, empieza a decir los del pasado y los del PRI. Bueno, ella pasó por el PRI, por el Verde, por casi todos los partidos, pero ahora se siente, hasta Óscar Cantón se tira, pues.
0: O sea, Dante Delgado también.
4: Es lo que yo creo que hay que examinar, la trayectoria de cada uno. Porque de Ivonne Ortega puedo decir...
0: De Ivonne Ortega también.
4: Que sí entregó el Estado más seguro, Yucatán, después de su gobernatura. Y de Dante Delgado puedo decir que retó al régimen, que fundó un partido que ahora es una alternativa y que lo metieron a la cárcel sin pruebas por ello. Somos diferentes.
0: Oye, ¿y Samuel?
4: Bueno, yo creo que Samuel tiene que aclarar los señalamientos que se le hacen y creo que hasta ahora lo ha hecho. Y el norte demuestra una ofensiva política al hacer tantos refritos de lo mismo. Pues si el interés es más allá que periodístico, y por eso reiteran y reiteran y reiteran, que se centren en el litigio estratégico. No harían mal, porque siempre ha sido el Grupo Reforma, digamos, muy claro en las cosas que le interesan, y yo creo que transitar al activismo no le sería difícil. Es lo que están intentando, repitiendo esas notas.
0: ¿Cómo ves?
1: No, yo creo que le están preparando su embajada y su consulado.
0: ¿A Samuel?
1: Sí, claro, tiene la cola tan sucia. A ver, esta es un delito. Acuérdate que a él ya le habían puesto una multa, y al partido,
0: ¿sí?,
1: por pautas no declaradas ante el INE, de creo que 50 millones de pesos en el 2024. Pero aparte, esto es pecata minuta al lado de las 18 hectáreas de San Pedro. ¿Que de dónde salieron? De un contratista del metro. ¿De dónde salió el otro rancho en Tamaulipas? De un contratista del metro. O sea, este es tan cínico que a través de la asesoría financiera de su papi, agarra, le da contratos a quien están haciendo el metro, que no termina para el Mundial. Y días después de que se adjudica el contrato, misteriosamente, que es este mismo modus operandi de las redes sociales, es te doy un contrato, te doy el anticipo y que salga la lana directa al despacho. Y entonces le hacen el traslado de dominio de las hectáreas y del rancho. Pues contratistas, sí, del metro. Es exactamente igual que el esquema de los petroleros del bienestar y las bodas de 15 años, de 45 años después, de todas las empresas que hacía el narco de Adán Augusto.
4: Son
1: así
4: casos
1: como las
4: radicalmente
1: empresas
4: distintos
1: de Adán Augusto.
0: Es que
1: no, pero el argumento, Gibran, es qué curioso que todas las empresas que se protocolizaban en la notaría de Adán Augusto terminaban millonariamente. Hay una del hermano de Hernán Bermúdez que tuvo 6,000 millones de pesos en 15 días después.
0: Y ahí,
1: y lo mismo pasa con los contratistas de MC.
0: Es donde viene mi desilusión. Porque Sinaloa, pues Arturo defiende. Chihuahua, pues Doring defiende. Samuel, pues Gibran defiende. Entonces aquí nadie tiene cola que le pise.
4: No, a ver, es que son cosas radicalmente distintas.
0: ¿Por qué? Es un delito.
4: A ver, pero es muy distinto hablar del régimen mafioso que se construye, que se basa en la muerte.
0: Hay mafias de varios tipos.
1: Pero no, yo sí no. Diría que a ver, es que. Si me permite, Gibran, un segundo. A ver. No. Yo no voy a defender a Samuel.
4: Mejor no.
1: Pero, no, yo no voy a defender a Samuel, jamás lo he defendido. Pero Samuel no se metió a la cama con el narco para entregarle la paz, la seguridad y la tranquilidad de todos los de Nuevo León. Porque este dinero no lo está sacando de maletas del Chapo Isidro de los narcos.
4: A ver, es que sí, sí importa mucho.
0: Pero el delito de todas maneras
1: es claro, un delito. Ah, claro, claro que es un delito. Pero no está en la cama, en amaciato con los narcos. Cosa que sí pasa con Sinaloa. No, y con Sonora, y con Tamaulipas, y con
0: Guerrero. Es que si nos ponemos a comparar, esto es una locura. No, pues no. Si Maro está en la cama con los de la CIA, si Rochamoya con los narcos, si Samuel con los empresarios, pues son delitos. No. Y uno no es peor, o sea... No, todos se tienen que perseguir igual.
4: No, mira, Azucena, por una parte, construir un régimen mafioso que se basa en la muerte es lo que nos tiene aquí como país atorados desde 2006. De acuerdo. Por otra parte, estás descubriendo el capitalismo. Así se ha construido el capitalismo en todo el mundo.
0: ¿Cómo? Y por otra parte, ¿dando contratos a tus amigos?
4: Ay, y por otra parte, la élite de Nuevo León ha sido la más cerrada desde el porfiriato. Entonces no esperemos que de repente aparezcan múltiples inversionistas a tener relaciones uno con otro, no se metan con el gobierno. Todos se conocen, Azucena. Bueno. Tú sabes que los que valen son 10. Eso lo sabemos todos.
0: Vamos a cerrar. Un minuto, Arturo, por favor.
14: Con una terrible o mal gusto de esta mesa de debate, porque pues no escuché a Federico en ningún momento aceptar la gravedad de un tema que sin duda es grave, como tú lo mencionas, es un delito, una confesión de parte. Yo sí reconozco, no me cuesta absolutamente nada reconocer que en Sinaloa si hay responsables acreditados por el debido proceso, tienen que pagar, lo reconozco. De hecho, nuestro gobierno ha luchado contra figuras que pertenecen a nuestro movimiento, a pesar del costo político que esto puede representar, pero siempre con la mano en la justicia. Yo lamento mucho también escuchar que en la mesa se forma a defender posturas y no a plantear un tema que es serio, ¿no? Porque si alguien no solamente se metió a la cama con el narcotráfico, no solamente hizo amaciato, sino que tuvo hijos, fue el Partido Acción Nacional de Felipe Calderón, que nos tiene en esta terrible crisis de seguridad y que hasta ahora estamos corrigiendo.
0: Gracias, Arturo.
14: Gracias.
0: Gracias, Federico.
1: Termino con las palabras de la mejor columna que he leído el día de hoy. Déjame, abro comillas. Piden pruebas, evidencias para poder demostrar que los criminales están acabando con este país. Los ciudadanos no tenemos más pruebas que nuestra intranquilidad, ya que hasta hoy, aunque podría suceder, no se ejerce desde el Palacio de Gobierno. Finalmente, como siempre ha pasado, la factura la pagan todos los días los huérfanos de un estado ausente, de una columna tuya en la que se titula, y yo la celebro, el narcoestado si existe, y lo encarnan y representan los narcos del bienestar.
0: Si existe, y que no lo vea el que no lo quiera ver, con las consecuencias que ya estamos
1: pagando. Mi admiración todos por una columna tan valiente y tan aguda. Gracias. Y precisa.
0: Gracias. ¿Qué verán?
4: Bueno, se la pasan pidiendo pruebas. Y la Fiscalía General de la República ya ha hecho públicas en el caso de Sinaloa, desde hace mucho tiempo, en comunicados, pruebas tan contundentes como rastros de sangre y como un montaje. Si eso no es suficiente para procesar e incluso para girar órdenes de aprehensión.
1: ¿Montaje como el de García Luna y Florence Cassés? ¿Idéntico?
4: Sí, sí, o peor, en este caso, es encubrir un asesinato. Si eso no es suficiente, entonces no sé qué tipo de pruebas quieren. Hoy presento un punto de acuerdo para exhortar a la Fiscalía a que envíe ese expediente a la Cámara de Diputados para proceder al desafuero de Insunza. Y arriba los Pumas, aquí yo estaba apoyando a Efraín Juárez desde que lo querían correr, y a ti te consta, Azucena.
0: Me consta.
1: Y a mis Chivas las robaron, las asaltaron los árbitros.
0: Bueno, gracias, Gibran, gracias, Federico. Nos vemos la próxima semana. Volvemos.
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27: Los semáforos existieron antes que los coches. El primero se instaló en Londres para regular el tráfico de los carros caballos.
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0: Las 9:30, jueves 21 de mayo, la presidenta Claudia Sheinbaum no descartó que los funcionarios señalados por Estados Unidos de tener vínculos con el cártel de Sinaloa pudieran ser detenidos si intentan cruzar la frontera.
31: ¿El gobernador con licencia Rubén Rocha sigue manteniendo resguardo de la Guardia Nacional?
32: Entiendo que hay vigilancia, como hay para cualquier persona que la solicite y a partir de una evaluación de riesgo.
31: ¿Pero sí la tiene todavía?
32: Sí, entiendo que sí.
31: Y también, no sé si el senador Insunza ha solicitado también el resguardo de la Guardia Nacional y si se le otorgó.
32: No tengo información, pero pregunto. ¿Cómo se hace esto para que no es que lo decida la presidenta? ¿Se solicita a través de la Secretaría de Seguridad y Protección Ciudadana o directamente a la Secretaría de la Defensa? ¿La Defensa tiene una metodología para hacer la evaluación? ¿O a Secretaría de Gobernación hace una revisión de riesgos? ¿Es posible que esté en riesgo por una u otra razón? Y a partir de ahí toma la decisión de si poner vigilancia o no poner vigilancia. No tengo conocimiento de... El Senado, supongo que no, porque no se ha mencionado.
31: Ustedes, el gobierno federal, el gobierno de México, ¿sabe del paradero de estas 8 personas que no se han entregado a Estados Unidos y que están siendo acusadas por la Fiscalía de Nueva York?
32: Bueno, la Fiscalía, como saben, abrió una investigación. Entonces, pues ellos desarrollarán su investigación. Pero no hay nada legal que nos obligue a que nosotros tengamos una vigilancia particular sobre alguna con las otras personas.
31: Pero entonces tampoco saben si han salido del país.
32: Bueno, hay una orden de aprehensión por parte del gobierno de Estados Unidos. Eso hace que se alerten fichas rojas llamadas por parte del Interpol. Entonces, eso es del gobierno de Estados Unidos. Si ellos llegaran a salir de México, otros países, a partir de la alerta roja que emitió el gobierno de Estados Unidos, pudiera llegar a detenerlos.
0: La presidenta también informó que hoy sí se reúne con el secretario de Seguridad Nacional de Estados Unidos y que la reunión con la zarina antidrogas, Sarah Carter, podría posponerse porque ella tuvo un ajuste en su agenda.
32: Ayer me comentó Roberto en el tema de Sarah Carter que a lo mejor no viene el lunes, que se pospondría la reunión por asuntos de agenda, esencialmente. Hoy sí recibimos al secretario de Seguridad de Estados Unidos. Se reúne primero conmigo y el Gabinete de Seguridad y después ya se queda con el Gabinete de Seguridad trabajando. ¿Qué es lo relevante para nosotros? Recuerden que se firmó un entendimiento con Estados Unidos, o se logró un entendimiento con Estados Unidos, con el que venimos trabajando muy bien. Entonces, lo que queremos es que sigamos trabajando en el marco de ese entendimiento.
0: También habló del operativo Enjambre, de este operativo que dejó detenidos a algunos funcionarios y exfuncionarios de Morelos relacionados con el cártel de Sinaloa.
32: Hemos vivido desde que entramos algunos casos, y lo subrayo, algunos casos de vínculo entre algunas presidencias municipales y la delincuencia organizada. Pasó en el Estado de México. Se hizo esta operación que se conoce como Operación Enjambre. Después vino el caso de Teuchitlán, donde el alcalde de Teuchitlán, de Movimiento Ciudadano, fue detenido por tener vínculos. Después el caso de Tequila. Ayer un caso de Morelos, de dos presidentes municipales y algunas personas que trabajaban ahí. Entonces, desde que pasó lo de Morelos, planteamos qué se puede hacer para evitar o que el INE tenga las capacidades para poder saber, por lo menos, una investigación. Obviamente todo tiene que estar en el marco de la presunción de inocencia. Y además son casos aislados, no es una cosa generalizada, son casos aislados.
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0: Bueno, pues ¿qué estamos viendo? ¿Qué estamos escuchando? Una parte del espectáculo de La Malinche, del musical La Malinche que se ha presentado aquí en la Ciudad de México. Pues ya tienen un rato. Yo vi La Malinche hace mucho, hace como un mes o algo así. A ver, Javi Mota, actor, cantante, bailarín, que interpreta a Hernán Cortés en este musical, está con nosotros y me da mucho gusto verte, Javi. ¿Cómo estás?
1: Hola, Azucena. Muchísimas gracias. Buenos días.
0: Qué gusto
1: bonita
0: verte.
1: Invitación.
0: Gracias. Oye, ¿cuánto tienes ya en escena?
1: Pues aquí en Ciudad de México, 1 año y 2 meses.
0: Ah, no, con razón. Yo siento que la vi hace un montón. Sí. Ha sido exitosísima.
1: Sí, ha sido un éxito. En España duró el proyecto 3 años y aquí pues ya 1 añito y 2 meses. Nos quedan solamente 10 días para terminar esta primera temporada y la verdad es que muy contentos porque sabíamos que era un proyecto muy innovador, un proyecto que bueno, pues levantó muchísimas opiniones,
0: pues sí.
1: Pero al final nosotros somos actores,
0: claro.
1: Y el arte es lo que tiene,
0: claro,
1: que primordiar delante de todo.
0: Y además el arte tiene la licencia de interpretar. Tú puedes interpretar según tu percepción, tus antecedentes, tu manera de pensar, tu contexto. Puedes interpretar, eso es el arte, ¿no?
1: Claro,
0: y mostrar una cara de la historia, como es el caso de La Malinche.
1: Claro, nosotros siempre decimos que nosotros estamos contando una historia de la mano de Nacho Cano, que es el productor.
0: Bueno,
1: y al final nosotros somos actores y nos subimos al escenario y cada día interpretamos, depende también emocionalmente de cómo estemos, ¿no?
0: Uh-huh.
1: Pero al final es una obra que cuenta una realidad, cuenta la historia de dos mundos y sobre todo nosotros lo queremos hacer, bueno, sobre todo mi personaje Hernán Cortés, hecho con muchísimo cariño, con muchísimo respeto e indagando mucho la historia para saber un poco, nunca vamos a saber qué pasó,
0: sí, claro,
1: realmente, pero por lo menos para estar 100% seguros de cómo era el personaje,
0: claro,
1: para poder interpretarlo
0: de la mejor
1: de la
0: manera
1: mejor,
0: posible.
1: Y sobre todo con respeto, como yo siempre digo que es un personaje que aquí pues lo intento hacer con muchísimo respeto.
0: Yo creo que nunca habíamos hablado tanto de Hernán Cortés, nunca jamás,
1: no,
0: como ahora.
1: Sí.
0: Yo no le quiero llevar al tema político porque la verdad es que flojera. Lo que yo quisiera es recomendarles que aprovechen, o sea, les quedan, ¿terminan el 31 de mayo?
1: El 29 de mayo,
0: el 29
1: viernes,
0: de mayo.
1: Es la última función.
0: O sea, independientemente que si Hernán Cortés, que si España, que si nos civilizaron o no, todo este drama político que no tiene ningún sentido en este momento en el que el mundo necesita acercamiento y no polarización. Independientemente de todo, es un espectáculo impresionante. O sea, ¿cuántos actores hay ahí arriba del escenario?
1: Pues mira, el elenco lo formamos unos 80 actores.
0: Es una locura, me encanta. Porque,
1: casi 100 entre técnicos, toda la familia Malinche.
0: Y luego el espectáculo, pues es un musical. Bueno, a mí en lo particular me fascinan los musicales. Y entonces bailan y tiene unos diálogos súper bonitos y se exalta la figura de la Malinche, ¿no?
1: Uh-huh.
0: Que conocemos poco. Y hacen marco los otros actores de este episodio de la historia.
1: Sí, por supuesto. A ver, los principales personajes son Malinche, Hernán Cortés, uh-huh, Moctezuma, Alvarado. Pero al final pues estamos contando la historia desde una visión del productor de Nacho Cano y sobre todo es un show, es un espectáculo. Queremos llevar a México el flamenco.
0: Muy
1: que
0: intenso.
1: Es la intensidad de
0: sí,
1: nuestro país. Creemos que el arte, el flamenco, la forma de zapatear es algo muy innovador aquí y yo creo que el público al final entra con una percepción distinta, sí, y se va totalmente con otra percepción.
0: Y sabes que al final, o sea, tiene un final tan bonito y tan emotivo que dices, híjole, bueno, probablemente un día sí podamos pues trabajar juntos, ¿no? Y jalar para el mismo lado todos. Y entonces lo hacen como pop,
1: uh-huh,
0: pero histórico, pero además tiene flamenco y las bailan. O sea, es un espectáculo que de alguna u otra forma te va a dejar un mensaje o una experiencia, ya sea el baile, que es impresionante. Yo te preguntaba ahorita, ¿cuántas calorías queman? O sea, porque se la pasan taconeando.
1: Pues hacemos 7 funciones a la semana.
0: No,
1: imagínate,
0: locura.
1: ¿No? Sí, es cierto que tenemos que alimentarnos bien. Nacho dice que somos atletas del teatro musical.
0: Sí, claro.
1: Porque cantar, bailar, interpretar. Y luego recuerdo al principio que cuando llegué, yo necesito oxígeno, porque por la latitud, por la altura, la diferencia de Madrid a Ciudad de México, y a lo mejor estoy haciendo alguna cena aparentemente súper bien, me meto dentro los paramédicos, un poquito de oxígeno.
0: ¿Todavía lo usas?
1: Sí, ayer mismo lo usé, ayer mismo lo usé. Sí, sí.
0: Es que yo los veo, o sea, uno los ve y dices, parecen de papel, que parece que no pesan, ¿no? Y cuando uno lo trata de hacer, te das cuenta que o hablas, o subes la escalera,
1: O cantas o bailas.
0: O sea, tienes que, bueno, en mi caso, ¿verdad? Yo no hablo por todos, pero tienes que elegir o caminas despacito y hablas porque si corres y quieres hablar, pues no puedes. Y ustedes bailan, cantan, actúan, se mueven, se cambian de vestuarios, etcétera. Y bueno, pues sí, es una chamba súper, súper difícil, pero se ve muy natural en el escenario, de eso se trata.
1: Sí, bueno, ¿verdad? También hay muchos ensayos detrás, mucha preparación.
0: ¿Cómo se preparan? O sea, ¿cómo te preparas tú para poder bailar, cantar y hacer todo lo que haces, además de la Malinche? Porque tú tienes una trayectoria aparte, pero ¿cómo se preparan para una cosa como esta?
1: Pues mira, yo desde muy chiquitito llevo el mundo de las artes escénicas y me preparé de muy pequeñito haciendo formación musical de canto, danza, interpretación, baile. Y sí es cierto que a los 13, 14 años empecé a hacer una boy band muy famosa ahí en España.
0: ¿Ah, sí?
1: Y se llamaba Gypsy Teens, con la disquera Universal Music. Y yo creo que me preparé un poquito en los escenarios. Mi formación y mi fondo, como yo digo, pues fueron escenarios, giras, conciertos, más de 20 años de profesión ya y eso ha hecho
0: o
1: que...
0: O sea, el entrenamiento real.
1: Claro, el entrenamiento real. Sí. Ahora, por ejemplo, sí es cierto que hay muchísimas academias, escuelas, hay muchísimos centros de formación. Antes no había tanto. Antes era, pues, el niño cantaba, bailaba y directamente, pues, ya en el escenario se formaba. Sí. Ahora sí hay la suerte de poder tomarse esto como una profesión auténtica, real, y que digas, soy artista, y no digan, uy, pero ¿y qué otra cosa más haces, no? El haber valorizado la profesión como algo... para vivir y que forme parte de o sea, que sea tu carrera.
0: Sí, que no sea un hobby.
1: Que no sea un hobby. No, puede ser un hobby, obviamente, claro. Pero si lo decides hacer de carrera, que también la gente sepa que se puede vivir de ello, pero que hay que prepararse, formarse y sobre todo tomárselo muy en serio.
0: ¿Esto de la Malinche es la primera vez que tú vienes a México?
1: Sí. En el 2010 hice un proyecto que se llamaba Mecan Dance, que era un proyecto de Nacho Cano con Mecano, pero visité muy poquito el país, como 10 días, y ya llevo un año y ya me quiero quedar. Ya.
0: ¿Sí?
1: Bueno, ahora voy a España de vacaciones porque tengo que ver a la familia.
0: Claro.
1: Pero continuamos a la vuelta con el proyecto Tributo
0: a
1: Juan Gabriel.
0: Que te hemos tratado bien. Ah, ¿va a ser Tributo a Juan Gabriel?
1: Sí, justo hemos sacado hace muy poquito. Claro.
0: A ver, o sea, ¿tú cantas Juan Gabriel?
1: Sí.
0: A ver, déjame regresar con eso, aguanta, no te vayas. Javi Mota está con nosotros.

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12: El líder ruso Vladimir Putin presidió por videoconferencia junto a su colega bielorruso Alexander Lukashenko las primeras maniobras nucleares con armamento táctico estratégico en territorio de Bielorrusia, país que limita con varios miembros de la OTAN, como Polonia, Letonia y Lituania. El vuelo en el que viajará el Papa León XIV a España del 6 al 12 de junio para visitar Madrid, Barcelona, Gran Canaria y Tenerife le acompañarán 80 periodistas de 11 países, en total 54 medios, sobre todo de la prensa estadounidense y española. El gobierno de Hong Kong emitió una alerta roja de viaje para la República Democrática del Congo, desaconsejando cualquier desplazamiento no esencial al país africano ante el avance del brote de ébola. Informó Cintia Dávalos. 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

0: Javi Mota, pues qué salto, Javi. De Hernán Cortés a tributo a Juan Gabriel.
1: Sí.
0: ¿O qué es este proyecto? Cuéntanos.
1: Mira, este proyecto es porque yo desde muy pequeñito siempre escuchaba las canciones de Juan Gabriel, en la voz de Isabel Pantoja también,
0: claro,
1: artista española.
0: Sí,
1: y como me enamoré tanto de México, mi primer single se llama Con destino a México.
0: Por Rocío, ¿no?
1: Y claro, y por Rocío Dúrcal, claro. Y dije, pues necesito hacer una fusión de España y México. Y nació esta bonita canción que se llama Así fue, que todo el mundo conoce. Le hemos dado un poco pues ese estilo un poquito más flamenquito mezclado con el trap, que es actualmente también un género mucho más escuchado, y sobre todo pues intentando llevarlo al estilo de Javi Mota, ¿no? Que quiero que la gente conozca pues esa faceta mía, independientemente de Malinche, pues mi faceta vocal.
0: Y además me encanta que digas, ya no me quiero ir de México, porque quiere decir que te fue bien, que te recibieron bien la gente, porque si a ti te va bien en México, te va a ir bien en todas partes. Y a ti te ha ido muy bien.
1: Tenía un sueño desde pequeñito y era quedarme a vivir, a hacer carrera, y siento que en este año he hecho muchas cosas bonitas y las puertas se están abriendo, y por eso no, por eso te decía, no quiero irme, me voy ahora unos días de vacaciones porque tengo que ver a mi familia,
0: pues
1: extraño mucho a la familia. Pero sí, yo creo que ya México se va a quedar como mi base central.
0: Ay, me encanta porque, es súper, ya decirlo, muy trillado, pero pues eres un artista completo. O sea, los que cantan está bien, los que bailan, no todos tenemos todas las habilidades para hacer varias cosas, pero tú las tienes. O sea, cantas, estamos escuchando, actúas, bailas, pero además, bueno, pues también tendrás algo de empresario, de negociante, etcétera.
1: Sí, todo este proyecto que estamos haciendo de mi carrera en solitario, pues lo estoy llevando yo, ¿no? Que al final es complicado ser artista, ser productor, ser inversor, ¿no? Pero bueno, al final tú diriges tu carrera y eso me
0: hacia
1: hace
0: donde
1: también,
0: tú quieres,
1: claro,
0: llevarla.
1: Hacia donde yo quiero llevarla, levantarme por las mañanas y decir, hoy voy a ser más empresario. Abres el ordenador y hoy dices, ahora va el Javi Mota artista, ¿no? Y yo creo que es compatible.
0: Abres el ordenador, tomas el móvil. ¡Ay, estoy aprendiendo! ¿Qué más? La computadora y teléfono tienen traducción simultánea. Y tú dices, hoy quiero ser artista, hoy no quiero escuchar, hoy quiero escribir.
1: Claro, quiero componer, escribir, sí. Y bueno, y aprovecho, ¿no?, para comentarte que el próximo lunes presentamos mi nuevo single, se llama Malas Lenguas, y es una composición que compuse hace muy poquito, y el lunes, día 25, lo vamos a presentar.
0: Pues entonces estás en un montón de proyectos al mismo tiempo.
1: Sí, sí,
0: o sea,
1: sí.
0: Vas a terminar Malinche.
1: Ajá,
0: Juan Gabriel,
1: Malinche, Juan Gabriel, y la presentación...
0: Sencillo el lunes.
1: Sí, sí, sí.
0: ¿Y cómo va más o menos? ¿Malas Lenguas?
1: Se llama Malas Lenguas.
0: ¿Es amor, desamor, de qué?
1: Pues básicamente habla de que siempre hay por ahí esos cuchicheos, esas malas lenguas, ¿no? Y que al final, pues, uno tiene como su niño interior y su conciencia, que es el que ese no le va a fallar nunca. Y entonces, pues, es un poco va dirigido a eso, ¿no? A decir, hazte caso, mímate, escúchate y olvida las malas lenguas.
0: Ay, me gusta. Bueno, pues nos lo compartes.
1: Sí,
0: a ver,
1: claro,
0: si el lunes despedimos con ese sencillo o el
1: Perfecto.
0: Martes, ya que lo tengas
1: Dale.
0: Publicado. Muchas gracias por venir, Javi.
1: A ti, Azucena.
0: Me encanta. Yo te vi y dije, pues... Y coincidimos además con una amiga muy querida y le dije, no te creo que lo conoces. Por favor, quiero platicar con él, quiero saber cómo lo han tratado en México. Veo que muy bien.
1: Muy bien, muy bien.
0: Entonces, bueno, La Malinche hasta el 29 de
1: mayo.
0: Ya quedamos, ya vino Chumel Torres, y vamos a ir la próxima semana. Entonces espero que ustedes también lo puedan disfrutar mucho. Pues buen viaje, querido Javi.
1: Muchas gracias, Azucena.
0: Y que
1: nos vemos
0: prontito. Que sea la primera de muchas, que
1: Así
0: nos
1: será.
0: Visitas acá, y ya nos vas contando de Juan Gabriel y de tu sencillo que vas a lanzar el lunes.
1: Muchas gracias.
0: Gracias.
1: Besito fuerte.
0: Gracias, saludos hasta España. Hasta la madre patria.
1: Hasta la madre patria.
0: Gracias. Janet Quiroz Amores, directora de Análisis Económico Cambiario y Bursátil en Monex, está con nosotros y se lo agradezco mucho. ¿Cómo estás, Janet? Buenos días.
2: Hola, ¿qué tal, Azucena? Muy buen día, muy bien, muchas gracias.
0: Oye, cada vez que hablamos hay una novedad, ¿no? Ahora tenemos Moody's, y entonces si ayer estábamos muy convencidos de que íbamos a invertir, ahora nos da un poco de nervio decir, pues mejor no, porque ahora ya nos bajaron de escalón de Moody's. ¿En dónde estamos ahora que estamos casi por entrar a la segunda mitad del 2026, Janet?
2: Sí, Azucena, definitivamente, pues hemos tenido muchas noticias a lo largo de este 2026. Ha sido un año bastante movido. Y bueno, pues yo creo que tenido un efecto toda la incertidumbre que ha prevalecido a lo largo de los últimos meses, pues ya casi años, y vemos esta noticia por parte de Moody's, que se suma también a la que habíamos tenido hace algunos días por parte de S&P, en donde las agencias calificadoras están señalizando pues un mayor riesgo para la actividad económica de México, y esto pudiera tener una influencia sobre las finanzas públicas. De ahí que, pues bueno, realmente vemos que el horizonte se ha complicado un poco para la actividad económica de nuestro país y también para el resto del mundo, considerando que hay factores internacionales que también están propiciando que el resto de las economías enfrenten riesgos. Particularmente me refiero a las tensiones geopolíticas y también a la política económica proteccionista que ha impulsado el presidente de Estados Unidos, que está teniendo efectos también para otros países.
0: Oye, Janet, ¿cuáles son las expectativas para el 2026? ¿Estamos muy mal o consideras que podemos todavía recuperar lo que hemos perdido en este casi primer semestre, casi?
2: Tenemos una proyección de crecimiento económico para este 2026 de 1.3%. De hecho, recientemente hicimos una revisión a la baja antes de que se diera a conocer el dato del primer trimestre, donde se anunció que el PIB de México había presentado una contracción de 0.8% a tasa trimestral. Y pues esto realmente tiene un efecto para la proyección de todo el año. Entonces, esto generó que, como te digo, pues ahora esperemos un crecimiento más acotado de 1.3%, que de concretarse, si bien sería de más del doble de lo que vimos en 2025, pues todavía se encontraría por debajo del crecimiento potencial de nuestro país, que es del 2%.
0: 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Y alejada del miedo y de la incertidumbre. Lo más inteligente, y quien quiera tomar riesgos los toma, y quien no quiera tomar riesgos puede ser muy conservador también con su dinero.
2: Sí, claramente es un factor que se debe de considerar para hacer una recomendación o para la toma de decisiones de inversión, el perfil del inversionista, su edad, su horizonte de inversión y pues también qué tan tolerante con todos estos factores es al riesgo. Y también pues para hacer en todo caso el diseño de un portafolio a la medida de las necesidades de cada uno de los inversores. Y bueno, claramente pues también en Monex contamos con una gama muy importante de productos que va destinada a justamente cubrir las necesidades que tiene cada uno de estos inversionistas.
0: Y lo haces como por edad, o sea, ¿cómo tú recomendarías que empecemos a invertir? Hay padres de familia que ya desde que sus niños están pequeños están haciendo como una especie de, no sé si se llame fideicomiso, no sé cómo se llame, una caja de ahorro para los niños, ¿no? Pero ¿a partir de qué edad ustedes aceptan que una persona se haga responsable de su inversión?
2: Pues mira, yo creo que teniendo la mayoría de edad, a partir de ahí, yo creo que pues ya se diseña, como te comentaba, pues realmente una propuesta que evalúa todos los factores, desde, por ejemplo, esto que me comentas sobre la necesidad que a lo mejor tienen algunos de los inversionistas, algunos de nuestros clientes, sobre un ahorro para sus hijos, a lo mejor algunos más para la vejez, a lo mejor algunos más tienen algún proyecto en mente en algún horizonte de tiempo, a lo mejor en 5 años, 10 años. Y bueno, pues todo esto pues resulta información muy útil para nosotros. Nosotros para poder diseñar justamente una estrategia de inversión que le permita a esta persona o este cliente pues cumplir con esos objetivos. Entonces se evalúan, te digo, muchas cosas, pero pues para ello hay que tener una plática personalizada con
0: Por
2: ellos.
0: supuesto. Y Janet, ¿cuál sería la diferencia entre un banco y Monex, por ejemplo? Porque bueno, pues la verdad es que los ciudadanos, nosotros de a pie, pues no estamos ahí atentos a que este es un banco, esto es una casa de bolsa, este es una casa de ahorros o no sé cómo se llame, una financiera. ¿Cuál es la diferencia?
2: Mira, en Monex tenemos, bueno, somos un grupo financiero, por lo cual pues tenemos varias instituciones que conforman este grupo financiero. Entre ellas, pues un banco, Entonces esto pues sería similar a lo mejor a lo que mucha gente que nos está escuchando conoce lo que sería un banco, pero también tenemos, por ejemplo, operadora de fondos, una casa de bolsa, también tenemos una arrendadora. Entonces realmente pues cubrimos muchas de las necesidades que tiene un inversionista sobre pues como te decía, sobre proyectos, sobre inversiones, sobre, por ejemplo, el cambio de divisas también, sobre pues inversión o arrendar algún auto. 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
0: Perfecto, gracias Janet.
2: Muchas gracias, gracias a ustedes, que estén muy bien.
0: Janet Quiroz, directora de Análisis Económico Cambiario y Bursátil en Monex. Gracias a ustedes por habernos acompañado. Se quedan aquí en radio con Daniel Iturbide, con Vivi, y en televisión con Chumel Torres. Nos vemos mañana a las 7 de la mañana. Gracias a todo el equipo que hace posible Azucena por Fórmula. Buen día.

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4: Esa selección fue la más maravillosa que ha habido.
5: En el deporte el resultado lo es todo. Sin embargo, en el fútbol pocas veces se encuentran excepciones. Ese fue el Brasil de 1982, con Zico, Sócrates y Falcao. Aquel equipo no solo jugaba, hacía que el fútbol se detuviera en el tiempo. Fue la máxima expresión del jogo bonito, lírico, ofensivo y revolucionario. Curiosamente, aquel equipo no ganó el Mundial.
4: Yo no sé si recuerdan otras selecciones que han ganado el Mundial como ese equipo.
5: La eliminación sufrida ante Italia fue una auténtica tragedia para todos. Aquel Brasil demostró que se puede perder el trofeo y aún así conquistar la historia.
4: Un libro es bueno, una película es buena, un equipo es bueno cuando pasan 20, 30, 40 años y aún hablan de él, ese equipo. Y de ese equipo aún hablan.
5: Brasil es el máximo ganador con 5 Copas del Mundo, pero el del 82 es por mucho la mejor selección de todos los tiempos.
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19: 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Prenda la tele o súbale a su radito porque estas horas no son horas. 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
20: Ya estamos de regreso, señora bonita, amigo de casa, bienvenida sea usted a este su programa No Son Horas. Está usted en Grupo Fórmula, le saluda como cada día su confidente de secundaria, su abujeta de color de rosa, Chumel Torres, me acompaña. ¿Qué podré decir yo de Gabriel? Mi hijo el más consentido, porque el que me hace mis desvelos.
21: Cállese, cállese.
20: Todos los días
21: respeto
20: bien,
21: es lo único que
20: todos los
21: aquí.
20: Días bien temprano como rosa salvaje le rezo a la Virgen para que le vaya bien.

0: mi niño.
1: No, no, una cosa
0: me
1: es...
0: Me agarraron afuera de mi casa. En...
1: Emma, no, atracaron tu casa, pero a ti nunca te han puesto una pistola en la
0: pistola,
1: jeta.
0: Pistola no, pero ¿sabes tú así qué?
1: No, me digas que sí.
0: No, espérame. Me asaltó y estoy casi seguro que me asaltó con una pluma. O sea, me metí un cajero y llegó un señor así atrás y, lo, y me hace, órale, güey.
1: Yo creo que...
0: Espérate, espérate, te voy a platicar, permíteme. Está así y luego dije, esto es una pluma Vic, güey. Ya le doy la lana, güey. Casi le digo, pase usted después de usted. Hay un policía ahí enfrente. Uh-huh. Y le digo, órale, ese güey me asaltó. ¿Cuál? ¡El que se está subiendo a la moto! Y luego hasta se paró en el alto y luego, uy, es que vamos a tener que presentar una... Y le digo, ahí está, güey, agárralo. Man. Sí, va a estar, ahorita está imposible, joven. Y ya se fue.
1: Y me bajó siempre hay que conservar la calma, hay que darles todo lo que te piden, no hay que hacerse el héroe. Así como hizo el señor Fernando Vargas, así es como hay que hacer la cosa. Tranquilo, güey. Pues,
0: ni modo.
1: Lamentablemente, y qué gacho decirlo, pero pues
0: oye,
1: cuando te toca,
0: te
1: toca.
0: Oye, ¿te han sacado ¿qué?
1: Sí, güey, ¿sí? Claro que sí.
0: Y lo que... Ay.
1: No, pues sí, pues ¿qué haces?
0: Sí, güey? No, procedes.
1: Y además, por ejemplo, antes cuando era estudiante y me tocaba en un micro, pues siempre se iban con el más que parece que la va a hacer de tos. Y yo, no, señores, yo soy muy frágil.
0: No, sí, por eso.
1: A mí pídanme las cosas decentemente y yo se las entrego con mucho gusto.
0: Con una pistola, pero
1: decentemente. No, ya, digo, neta, ¿nunca te han puesto una pistola
0: en
1: la panza?
0: No, ni Dios lo quiera.
1: Y un arma tampoco.
0: No, nada, ni Dios lo quiera, no.
1: Qué bueno.
0: Te ha puesto varias cosas.
1: En la cara.
0: Varias cosas de miedo, ¿verdad? Pero nada.
1: Sí, está bien gachote. Cuídense mucho, cuidémonos mucho todos.
0: Oye, yo te voy al corte y regresamos con una clínica de... Detox ahí que tenían
1: está el chisme en Puebla. En Puebla tenía que ser.
0: Y que andan desapareciendo gente.
1: Sí, güey. Está grueso y regresamos con eso.
0: Vamos a una hora de pausa, regresamos. Están las sonoras. Usted no se los mueva. Vamos y volvemos.

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9: El delfín es un mamífero marino famoso por su inteligencia y comportamiento social. Vive en océanos y mares de todo el mundo, formando grupos llamados manadas.

0: utilizan la ecolocalización para orientarse y encontrar alimento. Se comunica mediante silbidos, saltos y movimientos corporales. Los delfines suelen cooperar para cazar peces y proteger a los miembros del grupo. También muestran comportamiento de juego y aprendizaje. Son animales curiosos y cercanos a los humanos. Sin embargo, enfrentan amenazas como la pesca indiscriminada y la contaminación. Cuidar los mares es fundamental para su supervivencia.
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0: Si no te quedó claro el primer golpe, te damos el repasón.
1: Regreso en No Sonoras, la radio más pacífica y bien hablada. ¿Qué pasó, David?
2: No, nada, se me escapó una alegoría, güey.
1: Ajá, exacto. Oiga, vamos hasta, exclamó nadie, vámonos para Puebla, porque el pasado 18 de mayo, hay una señora que se llama Blanca Adriana Vázquez Montiel, de 37 años. Ella fue a una valoración allá en una clínica de detox, allá que está en Calzada Zabaleta, allá en Puebla, pero nunca regresó, güey.
2: No regresó a casa.
1: Y el tema es que se puso cada vez más raro, porque de acuerdo con el esposo de la señorita Blanca, Florencio Ramos, que el personal del lugar lo engañó enviándole una plaza comercial a comprar una faja que medicamento no sé qué, y de repente...
2: Cuando regresó, ya estaba la clínica cerrada, ya no había quien le diera razón.
1: Y mi morra, ¿quién sabe qué?
2: No,
1: dice...
2: No aparece, sí. Y bueno, no aparece.
1: Ajá, no
2: Luego
1: aparece.
2: Luego todo también se puso más turbio.
1: Y se puso más turbulento porque las cámaras de vigilancia vieron que el... Ahí, mira, que está la dueña del establecimiento, Diana Alejandra Palafox, se llama, y su hijo Carlos, que está subiendo una bolsa ahí bien misteriosa. ¿Cómo crees, güey?
2: Sí.
1: Y no les han hecho nada, ¿eh?
2: No, pues están prófugos mis carnavales. Digo,
1: pues andarán con
2: andarán. Está buscando, ya está la Fiscalía General del Estado poniendo cartas en el asunto, de seguro, ya te la sabes. Pero pero bueno...
1: Abriendo la carpeta de investigación.
2: Después descubren que la clínica, pues... Bueno, que la persona está encargada de la clínica ni cédula tenía, güey.
1: Sí, que no. Ajá, que era un establecimiento así nomás.
2: Un asuntacho ahí de chips sexuales, de... Oye, no, una cuestión ahí de cosas...
1: Y se les pasaré la mano acá y...
2: No, pues no sé, güey. Digo, no hay que hacer conjetura por respeto a la familia, pero... Pero qué gachote, ¿no?
1: No vayan esas cosas, güey. O pidan ahí el certificado. Pues
2: es que, sí, más bien lo que hay, ¿verdad?, que hacer es investigar muy
1: bien
2: el
1: lugar. No, porque cada charlatanazo así que... ¿Te acuerdas de la Marilyn Cote?
2: Sí, güey. También ahí en Puebla.
1: Ajá, es que Puebla es muy de eso. Más bien no vivan en Puebla.
2: No, ese no es el problema, güey. El problema es que
1: hagan todo lo posible por irse de Puebla.
2: Y ojalá, digo, y esto también en parte lo hacemos porque si localizan por ahí o tienen datos de estos... compas que andan ahí prófugos, pues...
1: Son criminales.
2: Los vimos. Sí, güey.
1: Oye, y el güero ya se nos enojó otra vez, güey.
2: Trump, Donald Trump.
1: Trump ya está otra vez. Es que se fue a China y andaba todo a dar, porque se lleva muy bien con... Es que entre dictadores...
2: Pero se le cebó, ¿no?, el asuntacho ahí en China.
1: Sí, se le cebó en China, güey. Pero resulta que ahora ya trae una orden ejecutiva. Una orden ejecutiva es para cuando alguien tiene que hacerlo... Al chin-chin, o sea, que no hay escapatoria de que ya. Y pone tras las cuerdas el envío de remesas de migrantes indocumentados. O sea, que toda la gente que esté ahí al otro lado y que no tenga papeles y mande dinero para acá, le dará un pellizquirri.
2: El asunto básicamente es la cuestión de transferencias. Transferencias bancarias, Simón, que ya los paisanos o latinos o gente en general que no tenga los papeles, espaldas mojadas, como quien dice,
1: sí.
2: Gente ilegal, ya no puede hacer, o se les dificulta hacer transferencias a bancarias si no tienen modo de comprobar su estadía legal, ¿no?
1: Sí, o sea que están...
2: Eso le pega directamente, no. Pero directamente a las remesas, que seamos sinceros, junto con el, ni siquiera con el turismo, mano.
1: ¿Sí?
2: Yo creo que es una de las entradas más chonchas.
1: A ver, de los tres pilares económicos de lo que se sostiene México, el uno es las remesas y el dos es el turismo.
2: ¿Y tres?
1: Dependemos.
2: ¿Dos bocas?
1: El tres.
2: Perdón por el chistoreo. El tres. Sabes que no es cierto.
1: El tres es el álbum
2: Petróleo, Panini. ¿No?
1: Es el álbum Panini. Es claramente la...
2: Bueno, mucha de la lana que... Más bien, mucha de la lana que recibe México es por esto, es por remesas.
1: Toda la lana. O sea, es el pilar más importante económico. O sea, México es México por la lana que manda a nuestros países allá. Hay que decirlo. No todos están tan documentados como quisiéramos y esto le pega directamente. Tenemos el clip de ese, ¿ah? ¿Eh? Vamos a ver qué fue lo que dijo la doctora Sheinbaum con respecto a estas remesas. Échalo.
3: Si ya analizaron la orden que firmó ayer el presidente de Estados Unidos sobre el caso de las remesas.
4: Sí, lo está revisando la Secretaría de Hacienda y pues ya formalmente el embajador de México en Estados Unidos, porque ya recibimos el beneplácito, Roberto Lasseri, se estará yendo en las próximas semanas. Lo están analizando conjuntamente para poder hablar en su momento con el Departamento de Estado. Realmente ¿Qué es lo que plantea? Que hay, que tiene que investigarse un número a través del cual las personas que no tienen documentos en Estados Unidos puedan abrir una cuenta o enviar un, o tener un envío.
1: Esto está muy grave, porque quiere decir que la banda ya se está, o sea, que se está cruzando y ya está chameando allá, ya va a batallar muchísimo más de lo que ya de por sí batallaba y todas las pellizcadas que le dan en todos los bancos para mandar la anita para acá. Y es otra, es un nuevo ángulo, yo diría, de las amenazas de Donald, güey, ¿no?
2: ¿Por qué?
1: Pues, ¿cómo que por qué?
2: O sea...
1: Ajá, a ver, pues ya nos está en, con las remesas del acero y, con, y del sí. petróleo. Y luego
2: sí,
1: no está
2: por,
1: ahí.
2: ¿Por qué, ojo?
1: El
2: ojo,
1: otro ángulo, espérame, el otro ángulo es el fentanilo, sí. que ya no está ahí con las... Y luego el otro ángulo, o sea, para estarle fregando, es... los políticos que están inmiscuidos con el crimen organizado. Y luego esto, las remesas de batalla, déjanos en paz.
2: Sí, pero esto sí hay que especificar, no es a México, no es a los latinos. Así, digo, nos incumbe a nosotros mucho.
1: Es a todos los...
2: Pero a todo, vamos, hay migrantes de todo el mundo ahí. Mucha sí, sí. gente va, hace lo mismo a diversos países de todo el mundo. Sí. Entonces, no es que sea una cuestión con... Con México.
1: Sí, no es con México. Sí, el sí, tema sí. es que le pega a México.
2: Sí, no, le pega a México y le pega a todos.
1: De eso
2: a
1: vivimos,
2: todos,
1: mi
2: porque
1: rey.
2: Todo mundo va a chambear a, y manda a la anita. Entonces, digo, es obvio, es un tanto obvio que de pronto diga de Donald Trump, oye, toda la lana, pues nada más se va y no regresa, vamos a ponerles un frenito,
1: sí,
2: ¿no?
1: Sí, sí, sí.
2: Digo, dice aquí Hacienda
1: ¿qué?
2: que van a hacer su parte, ¿no? Que van a hacer lo suyo.
1: Vamos a esa, güey, porque hablando de Hacienda... otra vez las calificadoras internacionales, la de Moody's Ratings, uh-huh. ayer anunció la rebaja de la calificación crediticia soberana de México, pasándola de Baa2 a Baa3, lo cual sitúa al país un escalón todavía más abajo de perspectiva negativa a estable. O sea, esto lo celebraron muy cañón ahí en las redes los señores de la Secretaría de Hacienda, pero... Son las calificadoras diciendo, oye, no estás haciendo también la chamba, ya van varias veces que te damos el manazo y nomás no hemos entendido, compadre. Sin embargo, la agencia modificó la perspectiva de negativa acá, digo, a estable, diciendo que no se anticipan más recortes en los próximos 18 meses. Y de acuerdo con esta firma estadounidense, esta decisión responde a un deterioro fiscal sostenido, porque siguen haciendo deuda, siguen generando préstamo y no están poniendo de su parte para que mejore la economía. O sea, vamos, ya, y estos calificadores no son neoliberales, ni las maneja Calderón, ni nada, nada, nada. Estos son ratings que le dicen a la banda si conviene o no estar invirtiendo acá, sí. pero nadie las copetea, ni las truquea, ni nada, o sea, porque es una cosa, vamos, es un estándar mundial que no está adscrito a nadie.
2: ¿Es peligroso para México? Sí, así, háblame, sí, que sí, tú sí. que eres un experto... Oh. Inversionista. Y...
1: No, o sea, no es peligroso, pero el tema es que te estén baje y baje la calificación, o por lo menos...
2: No, porque la visión, por ejemplo, de Ajá. la Secretaría de Hacienda es, güey, sí. no se preocupe, no pasa nada.
1: Está bien, yo nomás, cada vez que me dice el gobierno no te preocupes, a mí se me hace que sí, sí.
2: Cierto que
1: me dices, sí te preocupes, porque te va, güey. El tema es que te estén bajando y subiendo las calificaciones es una cosa. El hecho de que te tengan en jabón todo el tiempo.
2: Sí.
1: Y es eso, o sea, es Calderón tiene a México en los ojos de las calificadoras de en Baa1 y luego Peña Nieto lo puso en A3, el más alto en la historia de México. Y en el estándar de Fitch Ratings y Standard & Poor's y todo, el tema es que ahorita están...
2: O sea, estás defendiendo lo que
1: no,
2: hicieron
1: no estoy defendiendo,
2: nomás a mí me sonó que estás defendiendo
1: que
2: lo que
1: diciendo,
2: otros presidentes.
1: Que este cambio de gerencia pues no le ha convenido tanto.
2: Yo siento que eres pianista. Yo siento que te paga el PRIAN.
1: No, ojalá. No estaré aquí trabajando. Sí, no, si paga el PRIAN, yo jalo, Dicen que hablan la nota.
2: Sí, sí, sí. Ah, sí, ya sacaron que dan un varón.
1: ¿Tú crees que haría gira de stand-up si a mí me pagara don Carlos Salinas de Gortari? No, hombre, ni te hablaría, güey.
2: Fuck,
1: no, tenía mi programa en, vez de que, en el buque en, submarino. Así.
2: En vez de que digas...
1: Que me llegue así dinero del neoliberalismo. Hola, mi chumi.
2: Jálame, güey. ¿Eh? Yo jálame, yo por
1: barrio. ¿Verdad que sí? Pues, sí, wey. Ya basta que...
2: Ya basta de vivir pobreza. Sí, de verle la cara siempre allá. Mira, Polito parece...
1: ¿Tú crees que me... ¿Tú crees que si yo fuera un pagado por el... Ve aquí a todos los días al Memo, a Cata, a Tristán. Por favor, yo tendría a Tristán ahí en el colegio de monjas en vez de tenerlo aquí trabajando.
2: Sí, me gusta esa vida. ¿Verdad? Me gusta esa
1: sí,
2: vida.
1: Sí, entonces si nos están escuchando los de la mafia del poder, aquí, anúnciese aquí, güey. Ya me harté de trabajar.
2: O también, del otro lado, ya ves que se juntaron todos los chayotubers y
1: ¿qué?
2: Güey, no tuvieron ahí su junta.
1: No, ellos... pero eso les pagan bien poquito.
2: Bueno, pero güey, de bien poquito a nada.
1: Les dan un huevito, sí.
2: Les dan huevo revuelto.
1: Sí, los tratan muy gachitos.
2: Y a mí no me gusta tanto.
1: A mí tampoco, güey, sí.
2: Digo, ya se le ponen choricito.
1: Sí, una avientan una tortillita, sí. Piénsalo. Pero no, yo creo que...
2: Andan bien hambriados,
1: pobrecitos. Pero bueno, si están escuchando los de la mafia del poder y tienen dinero que les sobren unos cuantos millones, aquí les podemos dar un hogar. Aquí podemos
2: adoptar.
1: Podemos tratar
2: no ese, compren, adopten.
1: Podemos tratar ese dinero como si fuera nuestro propio hijo. Vamos a un pequeño corte comercial y regreso con los Royal Cats. Usted no se nos mueva, esta no son horas. ¡Vámonos!

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11: La presidenta Claudia Sheinbaum aseguró que no hay riesgo en la propuesta de Estados Unidos de investigar a personas migrantes en cuanto al envío de remesas. Sin embargo, el ahora embajador de México en Estados Unidos, Roberto Lasseri, revisa la iniciativa. La gobernadora del Estado de México, Delfina Gómez, tomó protesta de nuevos integrantes de su equipo de trabajo. La mandataria estatal afirmó que el servicio al pueblo mexiquense se fortalece con honestidad y compromiso. El presidente de Cuba, Miguel Díaz-Canel, afirmó que la acusación del gobierno de Donald Trump en contra del exmandatario Raúl Castro no tiene las bases jurídicas necesarias. Aseguró que el gobierno estadounidense busca justificar acciones militares en la isla caribeña. Informó Daniel Wellbanks. 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
1: Ya estamos de regreso en No Son Horas y tengo un invitadazo el día de hoy presentando Hombre Lobo Adolescente y Agogótica. Por favor, disfruten de los Rebel Cats. ¡Vámonos!

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Gracias. Lo que sigue es nuestro más reciente sencillo que ya está disponible en todas las plataformas. Esto se llama Agogótica. Y esto dice así.

0: Ya estamos de regreso en No Sonoras y tengo aquí a mis queridos Rebel Cats. Oye, ¿cómo estás, querido? Qué padre.
1: Sude y sude.
0: Ya sé, manito.
1: Oye, es que no son horas de tocar.
0: Ya, esa es la cosa. Es que...
1: un whiskito, algo, nada.
0: ¿Verdad que
1: no,
0: sí?
1: Deberíamos... Es que no son horas, no son horas.
0: Deberíamos de empezar a meter ahí en el frigobar.
2: Sí, bebidas más...
0: Su elixir, ¿no?
1: Yo creí que era agua, pero...
3: Más
0: espirituosas. Más espirituosas, mi señor. Oigan,
2: es chagandita.
0: Me está gustando mucho este... Se le llama...
4: Spooky.
2: Spooky, horrorbilly.
1: Creepy.
2: Sí, tiene muchas ahí. Es muy, muy, muy misfits, muy...
0: Está bien padre esa variante. Es bien padre esa variante. ¿Cómo les fue el cambio? ¿Cómo lo fueron decidiendo?
1: Pues, vaya, el rock and roll desde siempre, desde que empezó, ha estado muy cercano al horror, al cine de horror, a la literatura de terror, gótica, digo, el primer, digamos, el padre del shock rock fue Screaming Jay Hawkins a mediados de los 50. Él fue el primero que salió de un ataúd para presentarse en vivo, que traía su bastón con una calavera, un cuerno metido aquí en la nariz, pirotecnia. Entonces, pues, de ahí, luego en los años 60, Bobby Boris Pickett con el Monster Mash, y pues, de ahí que pues, es una de mis principales influencias.
0: Claro.
1: En nuestro primer sencillo en el radio fue Hombre Lobo Adolescente, entonces no estamos como tan,
2: Sí, no es tan extraño.
1: No es tan extraño, sí, es sencillo, pues, bueno, ya tiene 20 años.
0: Exacto.
1: Si no es tan extraño, pero pues ya quise experimentar con otras influencias que tengo del horror punk, del garage rock, del punk melódico, también del goth rock. Entonces dije, vamos a mezclar el rockabilly. Creo que se ha hecho en otras partes del mundo, pero no se ha hecho en México y en español, entonces creo que eso era lo que teníamos que hacer.
0: Y el rockabilly lo que tiene, yo como lo veo, como un género muy, muy amigable, es muy flexible. Entonces te da como esa extensión para hacer otro tipo de loqueras y de todo, no sigue sonando... un poco al rockabilly, ¿no?
2: Es que es muy bonito, es la base, ¿no? La base de lo que es el rock and roll. Es absolutamente el power trio de instrumentos. Es lo chido. Y ya esta variante del creepy, del spooky,
1: del horror,
2: es muy sí, bonito. Van a tener ahí unos eventillos que tienen que ver con cine también. Eso está bien interesantón porque... No fueron ustedes, no voy a boicotearlos. Fue otra banda hace mucho tiempo. A mí me tocó en un ciclo en la Cineteca. Invitaron a bandas de diferentes géneros del rock a musicalizar películas.
0: Ah, sí,
2: y una banda, solo una banda de rockabilly en ese momento, que hizo... Fue Drácula, la Drácula Nosferatu, en blanco y negro. Y la musicalizó ahí en vivo, en la Cineteca. Sí, y yo dije, ¿qué ganotas? ¿Qué ganotas de volver a ver esto?
1: De que fueran los Rebel Cats, ¿para qué me
2: No, traen? No, no.
0: Sí,
2: no,
0: sí,
2: no,
0: sí, sí, exacto.
2: ¿Sabes qué fue lo gacho? Que éramos 15 güeyes. De público. Bien, bien feo. Y era un
1: evento. Debo decir qué banda era, pero ya dijiste que 15 no mejor.
2: No.
1: Los quemamos. No, es
0: cierto. 15 güeyes, todos novios del Gaffi.
2: Sí, fíjate. Íbamos en excursión. Entonces traen ahorita una onda ustedes también. Pero ahora con cine y mezcladito. Cuéntanos.
1: Vamos a presentar el nuevo disco el 26 de septiembre en el Teatro Metropolitan. Invitadísimos, invitados.
0: Claro, por supuesto. Por supuesto, chimo.
1: Sí, por allá nos vemos. Vamos a presentar el disco.
0: ¿Cómo? Una noche de horror, Billy. De palomitas y horror.
1: Películas de horror, se llama el disco. Entonces, pues, ya ya lanzamos cuatro primeros sencillos. Fue Radioactiva, luego fue La novia de Frankenstein, luego fue Sabrina. Ahorita estamos con Ago Gótica. Y en un mesecito vamos a estrenar un nuevo sencillo, que pues va a ser la que le va a dar título al disco.
0: Qué
1: palomitas
0: chido,
1: y películas de horror. Entonces, pendientes de nuestras redes sociales, please.
0: ¿Esto es Metropolitan?
1: Metropolitan, 26 de septiembre. Ya están los boletos disponibles en donde...
0: Ahí para que se apunte, para que se vayan a ver los Rebel. Oye, siento algo bien padre yo porque estaba acá indagando y algunas veces de estos 20 años que tiene ya los Rebel Cats, estaba viendo que el proyecto lo hicieron para divertirse, para cotorrear, y no esperaron. O sea, digo, bueno, nadie tiene la bola de cristal, pero después de 20 años iba fluctuando la banda, pero seguía manteniéndose en el gusto de la gente. ¿A qué crees que se deba este cotorreo? Porque la banda es no solo fan, es muy fan de ustedes, o sea... tiene como hasta cierto tipo de compromiso, ¿no? Se va ahí vestidos con ustedes,
2: van vestidos.
0: O sea, es más bien como un statement que ya tienen muy cerca con sus fans, pero esto no lo esperaba nadie, ¿no?
1: Pues yo creo que se debe a las generaciones.
3: Y al acercamiento que hemos tenido mucho con la gente cuando desde el principio empezamos a a repartir nosotros los flyers.
1: Sí, Chopo, por ejemplo, sí. Hace entonces, 20 eso, años.
0: Entonces, sí, como que hicieron la labor de casa por casa, ¿no? Así. Y esa conexión de la que hablas muy ciertamente con el fan, pues el fan lo agradece a su vez, porque siempre se sintió los Rebel Cats como una banda muy cercana. ¿Verdad?
1: Pues y porque nos siguen muchísimos niños, niños, entonces, bueno, seguramente por sus papás, entonces de repente llevan al abuelito, porque al abuelito también le tocó el rock and roll, órale, al bisabuelo más bien.
0: Sí, ya no estamos.
1: Entonces van a los shows, por ejemplo, festejamos 20 años el año pasado en julio, y se llenó, estaba lleno de niños. Qué entonces, increíble ver a los niños, a los abuelos, a los papás, a los hermanitos. Entonces, pues sí, como que ya sé que el abuelo le comparta al nieto o el nieto al abuelo. Entonces está
0: pero, padre. O sea, eso, yo creo que yo no he conocido tantas bandas que sean transgeneracionales. Sí. Y menos en México, olvídalo.
3: Bueno, es que una parte de eso, yo creo que es que como la banda tiene a su viejito, ya saben que las bandas tienen
0: ese güey, ¿no?
3: Tienen un viejito. Entonces, pues, eso no puede faltar. Entonces,
0: sí, o sea, hay pero más contacto algo que se me hace padre, por ejemplo, es que es una banda, los Rebel, que pues puedes escuchar a cierta edad, pero como dices, pues tienes a tu chavo y es vuelvo al punto, es un género muy amigable y que es un acercamiento muy, muy sabroso al rock and roll.
2: Sí, porque cada 5 años, cada más o menos 5 años, hay un revival del swing, el neo swing, el rockabilly. Pero ustedes han estado ahí, no, vamos, no salen cada 5 años, han estado desde hace 2 décadas dándole, fregándole. O sea, ¿ustedes cómo lo sienten? ¿Por qué no se rinden?
1: Pues por eso, porque te das cuenta de los niños, o también tenemos en nuestra página de Facebook tenemos un álbum de toda la gente de varias partes del mundo que se ha tatuado el logo de Rebel.
0: ¡Cállate!
1: Entonces está increíble, sí, ver un chavo de Brasil que trae el logo de Rebel en toda la espalda, otro chavo que lo trae en el cuello, en la mano. Y pues sí, como el fan art está bien padre.
0: Entonces, ¡qué chido!
1: Te piden nueva música, siguen yendo a los shows, de repente te piden en otras partes del mundo, entonces dices, bueno, pues hay que pagar la colegiatura del niño.
0: ¡Claro! ¡No!
2: ¿Sigues con tu programa? Porque no sé si lo sepan, pero el señor Vince es una maldita enciclopedia. Es una enciclopedia de rock, de rock en general y de rock and roll en particular.
0: Es un nerdazo.
2: Y yo disfruto mucho los programas. Yo no sé si sigas con tu...
1: Estabas
2: con el Banana, ¿no? El Banana Split
1: en Reactor 105.7.
2: Y ahorita no tienes proyecto
1: años,
2: de radio.
1: 9 años estuve.
0: Uy, ¿qué estación de radio podrás echártela?
2: Podré. A lo mejor...
1: Pues ya, a lo paso que vamos al fonógrafo.
0: No, nosotros, ¿a quién conoceremos en el radio?
2: Es una enciclopedia real, es tienen chance de platicar con él o de oírlo hablar de rock and roll mexicano, sí, de rockabilly mexicano.
0: Es tu nerdez, ¿no?
1: Pues la nerdez, sí, justo eso me decía un amigo. También les mandamos un saludo al Patas, también compañero.
2: ¡Al Patas, cómo
1: de locutor, sí. Fuimos compañeros varios años. Y justo decías, qué maldita enciclopedia, ¿cómo te acuerdas de qué número calzaba Richie Valens?
0: Ah, ¿no? Sí, güey. Pero casi. Es que yo agradezco mucho, o sea, entre más me doy cuenta que en el medio... Es gente que somos bien geeks de algo, güey. Sí. ¿Sabes cómo? O sea, yo soy bien clavel, por ejemplo, de los late nights. Me fascina, aunque no lo hiciera. O sea, es mi emoción. Y pasa lo mismo contigo con el rock, con el Stevie, con el cine, Gab con los caballeros.
2: Ya no alcanzó a salir por llegar tarde.
0: Cosas. Bueno, pero por lo pronto ya estamos...
2: Metropolitan
0: es el 26 de septiembre para que vaya a verse a los Rebel Cats, mijos. Muchas gracias por estar acá.
1: Y va a haber un chorro de invitados de lujo. Va a haber muchas sorpresas. No se lo pueden perder. Boletos en Ticketmaster y en taquilla. Ahí los esperamos.
0: Allá en Ticketmaster. Nosotros ya nos vamos. Muchas gracias por acompañarnos. Se quedan ustedes con el señor Marco Antonio Regil. Nosotros nos vemos mañana en punto de las 10. Y el Pulso de la República hoy a las 8 de la noche. Usted ya se puede ir a trabajar. ¡Vámonos!
1: ¡Miau!

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9: No todas las grasas son malas. De hecho, son esenciales para la absorción de vitaminas y la salud cerebral. Incorpora fuentes de grasas insaturadas como el aguacate, los frutos secos, las semillas y el aceite de oliva extra virgen. Estas ayudarán a proteger el corazón y te mantienen saciado por más tiempo. Lo importante es evitar las grasas saturadas en exceso y las grasas trans, presentes comúnmente en alimentos fritos o bollería industrial.
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11: Qué gusto saludarles, buenos días, sacando desde Mérida, Yucatán, en vivo para Telefórmula, Radio Fórmula en toda la República Mexicana, y hoy tendremos temas muy interesantes. Para empezar, pues obviamente seguimos festejando que se detuvo este proyecto, este ecocidio en Mahahual, Quintana Roo, pero hoy estaremos hablando con Antonio Frangiuti, que es activista, porque ahora lo que está sucediendo en las redes sociales y en los medios de comunicación es que estamos todos diciendo, oye, Mahahual, qué bueno que se detuvo, suponiendo que el alto es definitivo, pero ¿qué pasa con los otros proyectos que andan por ahí? No es uno, son varios, solamente que fue Mahahual el que trajo la atención de la gente, pero hay otros ecocidios potenciales que están por suceder en nuestro país y que los activistas están tratando de detener. Entonces nos sumamos a esta causa de cuidar a nuestro planeta y hoy estaremos hablando con Antonio Frangiuti de qué otros proyectos, qué otros mahahuales existen en nuestro país, de qué se tratan y por qué es importante ponerles atención y sumarnos a la causa para que la Semarnat no solo detenga lo de Mahahual, como como ya oficialmente lo anunció hoy. Esperamos que así sea, estamos teniendo la confianza de que no haya ninguna sorpresa y así sea. Pero ¿qué más hay? ¿Qué más está pasando? ¿En dónde está pasando en nuestro México lindo y querido? ¿Y cómo podemos ayudar a que el ecocidio se detenga? Así estaremos abriendo el programa después de este teaser, después de esta primera parte. Así que más adelante también estaremos hablando de otro tema que fue muy controvertido en las últimas semanas, la famosa visita de la presidenta de la Comunidad de Madrid, Isabel Díaz Ayuso, que vino a decir literalmente que México no existió hasta que llegaron los españoles, y también otros personajes como Nacho Cano, que ha estado con nosotros aquí en el programa, que ha declarado que sin Hernán Cortés México no existiría, y se han soltado, en España se soltó mucho la conversación, y ha habido muchos podcasteros y medios de comunicación que han estado diciendo que los mexicanos tendríamos que agradecer a España, porque si antes de que llegara a España estábamos retrasados y que ellos nos civilizaron, etcétera, etcétera. Y si bien todos tenemos sangre mezclada, todos tenemos sangre indígena y sangre española, unos más que otros, somos el mestizaje y no queremos estar dividiendo, sí hay que entender desde el punto de vista histórico qué pasó. ¿Cuál fue la realidad? ¿Qué dice la historia y con base en qué podemos simplemente entender? No dividirnos, porque eso no nos sirve de nada, pero entenderlo. Por eso hemos invitado a nuestro querido Arno Burkholder, que es un gran, gran, gran maestro y doctor en historia, que estará con nosotros conectado desde Ciudad de México para hablar de Hernán Cortés. ¿Por qué unos le llaman héroe? ¿Por qué otros le decimos villano? ¿Cómo deberíamos verlo hoy? ¿Cómo debemos ver la conquista 500 años después? ¿Por qué nos sigue costando tanto trabajo hablar de esto sin dividirnos? O sea, un poco de historia oficial. O sea, ¿qué nos dice un doctor en historia sobre estas cosas para poder entenderlas más? Y más adelante en el programa tendremos conectada desde Buenos Aires, Argentina, a Marina Mamoliti, que es psicóloga clínica, autora del libro Frena tu Cabeza, para hablar justamente de esta época tecnológica en la cual, mientras más tecnología, más agotamiento mental tenemos. La Organización Mundial de la Salud ha considerado el estrés y la ansiedad como una epidemia mundial, catalogando el estrés crónico como la epidemia del siglo XXI, y estaremos hablando de cómo podemos lograr ser más sanos con más tecnología. O sea, más tecnología no nos ha traído más paz mental, sino más estrés. ¿Cómo podemos navegar tiempos modernos, pero sin enfermarnos, sin deprimirnos, sin tener este exceso de ansiedad? Así que eso y más lo tendremos aquí en el programa. Quédense con nosotros un par de horas en Telefórmula, en Radio Fórmula, en toda la República Mexicana y el sur de los Estados Unidos, y en la multiplataforma, en Facebook, en TikTok y en YouTube, Grupo Fórmula. Aquí estamos conectados con ustedes. Hacemos una pausa y arrancamos con el primer tema de hoy, que es con Antonio Frangiuti, y cuáles son los otros majahuales, los focos donde deberíamos estar prestando atención para que no ocurran ecocidios en nuestro querido México. Pausa, arrancamos con eso.
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24: Una vuelta al mundo.
25: Tailandia es un país del sudeste asiático que cuenta con una superficie de 513.120 kilómetros cuadrados, donde habitan más de 71 millones de personas. Su moneda oficial es el baht tailandés. Este país es conocido por sus playas tropicales, ruinas y templos.
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11: Bueno, pues el tema de Mahahual ha dado motivo de celebración, ha dado también motivo de dudas. Mucha gente está diciendo, ojalá que no estemos celebrando prematuramente, ojalá que Mahahual de verdad se haya detenido, ojalá que no nos estén jugando el dedo en la boca. Hubo una declaración de la Semarnat de que no estaba aprobado el proyecto, pero pues mucha gente está pensando, es una cantidad enorme de dinero y ustedes, como ya el mismo Royal Caribbean lo declaró, no se van a quedar con las manos cruzadas, ¿verdad? Van a seguir empujando. Entonces, suponiendo que Mahahual se detuvo de verdad, vamos a hablar hoy de otros Mahahuales, porque los que los activistas están diciendo es, oye, qué bueno que Mahahual se hizo viral y que logró la atención no solo de México, sino del mundo. Pero llevamos años y años denunciando y luchando contra otros Mahahuales en México que no habían recibido esa atención. Y ahora que ya vimos que juntos podemos hacer la diferencia, ¿qué otros Mahahuales hay? No es cerrar, qué bueno que ya pasó, ya nos vamos. ¿A dónde hay que poner atención? Saludo a mi querido Antonio Frañuti, activista por el planeta, por los animales, por la comida limpia, por la equidad entre hombres y mujeres, por muchas cosas. ¿Cómo estás, Antonio?
27: Tocayito, muy contento de estar aquí, muy contento de este triunfo que hubo, que sí todavía hay que supervisar que la Semarnat lo lleve a cabo, pero pues justo como dices, hay otros Mahahuales, hay otros lugares en todo el país, y hoy te quiero platicar de tres venga, Mahahuales más que hay.
11: Venga, tres Mahahuales para poner atención y para ayudar, para activarlos.
27: Eso, justo, en todos ellos hay colecta de firmas, en todos ellos hay activistas trabajando, y el primero se llama Proyecto Saguaro. Y es que resulta que en el norte del país, allá en Sonora, está el Mar de Cortés, que es el Golfo de California, el acuario del mundo, dijo Jacques Cousteau, que es el buzo más importante del mundo. Murió hace tiempo y dijo, allá están los animales más bonitos. Hay ballenas, hay tiburones, hay mantarrayas, lobos marinos. Y resulta que de Texas están haciendo fracking, están sacando gas de la tierra y quieren mandarlo a Asia por medio de México. Así que quieren construir un tubo enorme desde Texas hasta Sonora, Puerto Libertad se llama el lugar, lo pueden buscar así en Google Maps, y sacar un tubo por ahí y de ahí hacer una planta y sacar unos buques enormes que pasen por ese Mar de Cortés y se vayan a Asia a llevarles el gas. Y para eso tendrían que pasar por donde están las ballenas, a donde van a criar, porque en México vienen a criar las ballenas, eso es algo hermoso. una de las migraciones más importantes del mundo, más bellas. Y estos barcos matan ballenas porque les pegan, las cortan con sus hélices. Se pone terrible la cosa. Además, las ballenas, los delfines y demás animales, la vaquita marina que también vive ahí, se comunican por sonar. Entonces, estos grandes sonares de estos buques, cruceros y demás, pues terminan haciéndoles daño y lo que queremos es detenerlo. Así que, bueno, ese es uno de los majahuales, el Proyecto Saguaro, apréndanselo.
11: El Proyecto Saguaro es en Sonora, dijiste.
27: Así es, en Sonora, Puerto Libertad, Sonora.
11: Sonora. Y si queremos ayudar, ¿quién está metido ahí? ¿Está Greenpeace? Bueno, si quieren, luego le vamos a dar seguimiento a cada uno en más detalle.
27: Así es, estaría buenísimo compartirles. Ahí les voy a pasar yo ahorita los links de las firmas de cada uno, porque pues estamos lejos a veces, pero las firmas, ya lo vimos, hacen la diferencia. Así Dale. Que ahora pasamos los links para que el público pueda...
11: Se los vamos a mandar a nuestros socios y socias que están inscritos. Les vamos a mandar los links para que firmen y también los leemos. Si eres más adelante en el programa, les recuerdo cuáles son las ligas para hacerlo. Y podemos darle seguimiento a cada uno, hablar con las organizaciones que están apoyando para darles voz y que nos expliquen qué está pasando. Porque yo entiendo, me imagino que, obvio, hacer esto en Saguaro, dicen, pues va a haber un dineral, se va a recaudar mucho, Estados Unidos le va a pagar a México, entra dinero, y pues no nos oponemos a que entre dinero, pero no con ecocidios.
27: Y cabe decir, esto de entrar dinero es un decir. Aquí en Majahual, por ejemplo, el 98% de los recursos que se iban a generar no se iban a quedar en México, se van para las empresas. Entonces, pues sí, parece que va a haber recursos y va a fluir para la gente, pero en realidad los grandes recursos se van a otros lugares. Y sí, como dices, aunque los hubiera, no podemos hacerlo a costa de nuestra claro, casa, de nuestro
11: es,
27: planeta.
11: Es verdad, porque son empresas, en caso de Royal Caribbean, es una empresa estadounidense, ¿no? Internacional, y aquí pagan migajas, o sea, sí, están miles de empleos, sí, de mal pagados, o ahí al mínimo que pueden. Y las grandes ganancias, los miles de millones, pues se van por un corporativo en Estados Unidos. Entonces,
27: claro, sí, acá también en Saguaro se llama igual Saguaro Energy, por eso se llama así el proyecto, porque la empresa igualmente norteamericana se llama Saguaro Energy y es quien quiere hacer este proyecto. Entonces, el dinero ni siquiera se está quedando aquí. Estamos vendiendo nuestro país, vendiendo a nuestras ballenas, a nuestros sí, delfines. No se puede.
11: Bueno, Saguaro, Sonora, vamos a darle seguimiento y poner atención. A ver, otro majahual. ¿Dónde hay otro majahual?
27: Ahí cerca está Bahía de Loreto. Eso ya está en Baja California Sur, enfrente, del otro lado, ahí en el bracito de Baja California. Ahí también lleno de ballenas y demás. Y es un parque nacional. Y ahí hace poco el gobierno cambió los permisos para permitir que ahora entren grandes buques, para que entren, en este sentido, grandes cruceros. Es lo que quieren que entre ahí. Igualito que Majahual, nada más que no hay un parque de diversiones. Ahí quieren hacer nuevos desarrollos turísticos, hoteles, departamentos de lujo y que entren cruceros. Para que entren cruceros que son muy pesados, tiene que haber destrucción del fondo marino. Y en el fondo marino hay arrecifes de coral y todos estos animales otra vez. Y esto ya pasó. Ahora hay un amparo que sí procedió y se está estudiando. El gobierno y Semarnat ya escucharon la petición. Se paró por ahora, pero igualmente lo están evaluando. Corremos el peligro, porque todavía no se detiene, de que lo vuelvan a echar a andar. En Bahía de Loreto, este complejo turístico de lujo.
11: Los colectivos locales, la gente local está protestando, yendo al cabildo, haciendo manifestaciones, confrontando al gobierno, que en teoría debería de proteger y representar al pueblo, están ahí.
27: Y así ya es, y eso si es no gente digamos... que vive ahí, sí, gente pescadores, personas que viven del turismo, porque en esos lugares hay mucho turismo para ir a ver a las ballenas en libertad, a los delfines en libertad, hay mucha gente que vive de ello también. Sí. Pero pues parece que está importando el dinero de las grandes corporaciones que tienen dinero para ir a hacer lobbying, para ir a presionar a los gobiernos. Entonces hay que apoyar a la gente, a los bueno, pueblos.
11: Entonces Loreto, Baja California Sur y el tercer majahual del que podemos hablar hoy, porque hay muchísimos, pero estamos hablando, seleccionaste a tres.
27: Así es, seleccionaste. ¿Cuál es el tercero? Justo ahorita hablaste de gente que se está manifestando y gente se fue a manifestar en Playa Las Cocinas, Nayarit, porque está entrando maquinaria pesada a destruir la playa también por otro megaproyecto turístico de lujo, otra vez en Punta Mita, Nayarit. Y ahí hay tortugas, ahí es una zona de anidación de tortugas y están destruyendo la playa. Se fueron a manifestar y el gobierno los detuvo. En lugar de detener la maquinaria que no tenía permiso para empezar a destruir aún, detuvieron a los manifestantes y esto también salió en redes sociales. Está terrible el gobierno, ¿a quién está defendiendo? Pero pues aquí estamos los ciudadanos, aunque estemos lejos, que podemos apoyar a la gente de allá. Playa Las Cocinas en Nayarit, que está en Yosemite, otro complejo turístico.
11: Ok, ahí son tres. Fíjate que estaba leyendo una nota. Aquí lo interesante es que lo de Mahahual, según estoy viendo que están publicando muchos activistas, abogados, que también soy activistas, bloggers. O sea, se ha juntado toda la gente a hablar de esto. En Mahahual se detuvo o se está deteniendo hasta el momento porque se hizo viral.
27: ¿Sí?
11: Se hizo viral. No es que en los otros lugares no haya ecocidios también terribles, pero por alguna causa Mahahual se hizo viral. Y qué bueno que se hizo viral. El tema es que hay que hacer viral también todos estos otros temas. Por ejemplo, estaba leyendo una nota que dice en un medio de los medios de comunicación que la alcaldesa de Otón P. Blanco, Quintana Roo, que es donde está Mahahual, entiendo, porque no conozco ese lugar específico, Yesuni Martínez Hernández se encuentra en el centro de la polémica porque fue ella la alcaldesa y el cabildo de que dirige ella, la que aprobó el cambio de suelo de más de 107 hectáreas de Mahahual, una de las zonas con mayor valor turístico ambiental en Quintana Roo. O sea, por eso empezó el problema. El cabildo municipal aprobó la modificación del programa de desarrollo urbano el pasado 24 de noviembre de 2025, hace unos meses, en lo oscurito, pues no fue noticia nacional, permitiendo cambios del aprovechamiento de más de 1,000,000 de metros cuadrados. La solicitud fue impulsada

0: Day. O sea, hay gente dentro del gobierno buscando su propio beneficio, trabajando para esos grandes millonarios y que después se van a trabajar con ellos para ganar dinero. Así que esos casos están pasando en todo el país.
1: Eso es muy común en Estados Unidos, es una de las cosas más criticadas, que en Estados Unidos el Partido Demócrata ha querido cambiar, los republicanos obviamente se oponen rigurosamente, a que alguien que trabaja en el gobierno y hace favores a la iniciativa privada, luego salga de ahí y reciba un super trabajo en la iniciativa privada, donde es claramente un conflicto de intereses. Yo no sabía que eso era legal en México. Eso es algo que debería de cambiarse. Debería ser imposible que tú trabajes en el gobierno, cambies reglas y luego te vayas a la iniciativa privada a recibir el beneficio de las reglas que cambiaste. O sea, es un acto súper corrupto.
0: Totalmente, y es algo que en México tenemos que protegernos porque aquí hemos logrado muchas cosas gracias a que nuestro sistema político electoral es diferente. Tenemos que cuidarnos de que esto siga pasando, tocayo, y vamos bien, vamos muy bien, hay que seguirle.
1: Le damos seguimiento al tema. Encuentran a Antonio Frañuti como arroba Antonio Frañuti en redes sociales, ¿verdad, amigo?
0: Así es, en todas las redes y ahí podemos informarles de cualquier tema de activismo, porque somos poderosos y podemos cambiar el mundo, tocayo.
1: Así será. Mándanos las ligas para los firmar las cartas de estos tres casos que nos mandaste y las compartimos al ratito aquí en Radio Fórmula. Gracias, volvemos después de una pausa. Un abrazo, tocayo. Le vamos a seguir dando, le vamos a dar seguimiento a este tema, ¿sale?
0: Gracias.
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1: Pues he estado viendo segmentos de podcast, sobre todo

0: de España, donde, bueno, ya se soltaron. Vino Isabel Díaz Ayuso a México, causó la polémica, dijo que México no existió hasta que llegaron los españoles. Nacho Cano también ha dicho cosas como sin Hernán Cortés México no existiría. Y ahora pues todos los de el franco o derecho, la ultraderecha española, están diciendo que bueno, que México debería de agradecerle a España porque éramos, que había ciudades y había cosas importantes, pero que éramos incivilizados y que España trajo la civilización a lo que ahora es México y que había puros indios y que estábamos en el subdesarrollo y que gracias a España llegaron y que nos dieron cosas buenas. Y que no hubo explotación, al contrario, que ya saben, esa es la línea de comunicación. Y entonces se ha soltado toda una controversia. Por cierto, en el canal de YouTube vamos a abrir aquí a mí hace una semana yo hubiera dicho, oye, pues esto es irrelevante, ¿cómo vamos a andar preguntando algo tan, tan básico? Pero vamos a preguntarlo porque hay controversia. ¿Cómo percibes a Hernán Cortés? ¿Héroe, villano o ninguna de las dos? ¿Héroe, villano o ninguna de las dos? En el canal de YouTube de Grupo Fórmula. ¿Quién nos puede aclarar las cosas? En vez de sesgos de opiniones, ¿quién nos puede hablar de historia y de fuentes creíbles de historia para saber pues, cómo estuvo esto de la conquista y la figura de Hernán Cortés? Nuestro querido Arno Burkholder, doctor en historia, está con nosotros para decirnos cuál es la verdad o qué dice la historia y cuáles son las fuentes, ¿a quién le creemos? Porque está desatada la conversación. Amigo, ¿cómo estás? Buenos días.
1: Mi querido Marco, qué gusto volver a verte. Me encanta estar aquí otra vez contigo.
0: Igualmente. A ver, primero que nada, ¿qué piensas de toda esta visita de la señora Ayuso a México y toda la controversia que se creó?
1: Wow, pues mira, por un lado es un capítulo más en la historia tremenda de don Hernán Cortés, que no ha terminado y que yo me temo que no va a terminar pronto, o sea, va a seguir esta polémica durante mucho tiempo más sobre si fue un héroe o un villano, que ahorita hablamos de eso porque yo no estoy de acuerdo en que haya sido ni uno ni otro. Ese es el primer punto. Punto número dos, estamos viviendo una época en todo el mundo en la que hay una gran radicalización con respecto a la historia en todas partes. La historia se está utilizando fundamentalmente como una herramienta política, y eso es también lo que está pasando en este debate. Circunstancias que se están viviendo en España ahorita, hace dos días, si no me equivoco, cuando el gobierno, la autoridad judicial española acusa al expresidente José Rodríguez Zapatero del PSOE de tener malos manejos económicos. Eso también está involucrado con el Partido Popular, el cual es uno de los que insisten en que hay que presentar de una forma distinta la historia de España y hay que rescatar a Hernán Cortés. En medio de ese conflicto está la señora Díaz Ayuso, que viene a México, que me parece muy bien que haya venido, me parece que dijo algunas cosas interesantes, pero cuando empieza a hablar sobre México con X y con J, y especialmente el asunto de Hernán Cortés, yo creo que ahí hay que tener mucho cuidado. Porque se nota al final que es un político que está utilizando la historia a su conveniencia. Ahora, la respuesta mexicana de nuestras autoridades, pues fue casi lo mismo. Fue mantener ese discurso que venimos oyendo desde 2018, primero con López Obrador, ahora con Claudia Sheinbaum, diciendo España nos debe una disculpa, Cortés fue un maldito violador, asesino, que merece estar en el infierno, y cualquiera que dude de esa postura, no nada más está traicionando nuestra historia, está casi traicionando a nuestro país. ¿Qué tenemos en el fondo? Tenemos primero dos extremos y tenemos la utilización política de la historia. Y yo creo que con esas dos cosas debemos de tener mucho cuidado. Tú me decías hace un momento cuál es la verdad. Un historiador serio te va a decir, mira, la verdad no existe. Lo que yo te puedo dar son certezas sobre lo que se dijo en su tiempo de Cortés, lo que se dijo de él desde que se murió en 1547 hasta el día de hoy, y por qué es una figura que no hemos podido dejar fuera. ¿Por qué seguimos hablando de él? Hace muchos años un historiador decía que Cortés era uno de nuestros fantasmas mexicanos, en el entendido de que es alguien que se nos aparece de vez en cuando, que o nos espanta o nos enoja, pero nunca nos damos tiempo de verlo y decirle, ¿qué quieres? ¿Por qué te apareces a cada rato? ¿Qué es lo que tienes que decir?
0: Ajá.
1: Se supone, esto habría que platicarlo con colegas que hacen cosas de historias de fantasmas y demás. Se supone que cuando hablas con un fantasma, cuando le das la oportunidad, el fantasma al final desaparece porque le permitiste contar su relato.
0: Okay.
1: Y si Cortés se nos sigue apareciendo desde 1547, quiere decir que no lo hemos permitido. Ese es el verdadero problema, que no escuchamos a Hernán Cortés y lo que él nos tiene que decir.
0: ¿Y cómo lo podríamos escuchar si está muerto? ¿Cómo se escucha?
1: Se escucha primero a través de todas las fuentes que existen sobre Hernán Cortés, que son un montón. Se le escucha también entendiendo la época en la que vivió Hernán Cortés, entendiendo que ha sido un personaje político que utilizó la corona española, que luego utilizó el Estado mexicano desde que nació en 1821 y que ahorita también lo están utilizando distintos grupos para sus intereses políticos. Se le escucha a Hernán Cortés leyendo su propio testimonio, sus cartas de relación. Se le escucha entendiendo que era un ser humano y que claro que sí tenía sus filias y sus fobias. No era ni el gran héroe ni el gran villano, era un hombre de su tiempo. Se le escucha de veras estudiando historia y entendiendo que la historia quiere ser un reflejo de la vida y la vida siempre va a ser compleja. La vida siempre va a tener tonos grises. La vida no puede ser ni buena ni mala, ni rosa ni negra, como nos han querido mostrar a ese personaje en las últimas 2-3 semanas.
0: O sea que nos falta pensamiento crítico. Si queremos encontrar la verdad, habría que quitarnos la bandera del América o del Guadalajara y decir, pues ni una ni otra. O sea, si tú respondieras a nuestra encuesta aquí que pusimos en Grupo Fórmula en YouTube, ¿cómo percibes a Hernán Cortés? Las opciones son héroe, villano o ninguno de los dos. Tú como doctor en historia, ¿votarías por
1: ninguna? Votaría por ninguna de esas.
0: Ninguna de las dos.
1: Porque no lo percibo ni como el gran héroe, ni lo percibo como el gran villano. Lo percibo sí como un hombre complejo y fundamental en la construcción de este país. Eso es innegable.
0: Ya.
1: Pero lo percibo como mucho más que uno u otro.
0: Bueno, la encuesta va a 22% lo perciben como héroe, 41% lo percibe como villano, 37% lo perciben como ninguno de los dos, que es lo que Arno Burkholder votaría. Entonces, yo creo que tenemos que tener, para empezar, mente fría. Y es difícil tener mente fría cuando empiezan a poner el dedo en la llaga y empiezan a decir cosas como México, o lo que es ahora México, era un subdesarrollo. Y gracias a España, México se modernizó. O sea, los españoles trajeron lo mejor que tiene México, crearon a México. Nacho Cano lo dice, ¿no? Dice, lo mejor que creó España fue México. O sea, así como que lo mejor que creó España fue. Entonces, cuando empiezan a hablar así, es donde ya no estamos ni siquiera hablando de Hernán Cortés. Entonces, uno se empieza a calentar, a pesar de que tanto tú como yo y una enorme cantidad de mexicanos tenemos un montón de sangre española y somos mestizos. Ya sabemos. Pero, pues, como nacimos de este lado, agarramos la bandera, crecimos cantando México lindo y querido, no barlando zarzuela ni nada de esas cosas. Entonces, sí es difícil mantener la mente fría y la neutralidad cuando empiezan a decir cosas de ese tipo.
1: Bueno, mira, si yo fuera español y escuchara a Nacho Cano decir que lo mejor que hizo España fue México, yo me preocuparía. Porque entonces, ¿dónde queda el siglo de oro español? Entonces, ¿dónde queda Velázquez? ¿Dónde queda la gran literatura? ¿Dónde queda todo lo que ha hecho España durante tanto tiempo?
0: Claro.
1: No puede ser que solamente digas que México fue la gran obra de España.
0: Sí, o no sé si dijo lo mejor o una de las grandes, pero como haya sido, a mí lo que, te entiendo el punto de vista, pero a mí lo que me suena raro es concebir a México como la creación de España. Pues es la consecuencia del choque de dos civilizaciones, un mestizaje y una conquista brutal, horrible, que era lo normal en esos tiempos, pero aún así duele pensar en todo lo que le hicieron a los indígenas, también duele pensar lo que los aztecas le hacían a los tlaxcaltecas. O sea, la injusticia, las guerras, la esclavitud, el abuso, siempre va a doler. Entonces, yo además digo, ¿por qué no podemos decir, pues era el mundo brutal del pasado y hubo crueldad de los dos lados? Pero no lo romanticemos, porque ellos como que están tratando de romantizar, como que llegó Hernán Cortés y nos civilizó y salvó al pueblo de la esclavitud y los sacrificios humanos, y ellos no abusaron de las mujeres, les dieron derechos, etcétera, etcétera, cuando por él, por favor, ahí es donde...
1: Decía Alexis de Tocqueville que el problema está en que a la gente le gustan las mentiras sencillas y le cuestan mucho trabajo las verdades complejas. Lo que acabas de señalar es parte de un enorme problema y de una forma de ver la conquista. Normalmente se le ve desde dos aspectos. O se le ve como la leyenda negra, vinieron y destruyeron, malditos, horribles, que se vayan al infierno. O se le ve como la leyenda rosa. No, vinieron a evangelizar, era un acto de amor. Es que nos dieron todo lo que tenemos ahora. Mira, es que ni es ni una ni otra. Y por eso hay que ser mucho más inteligente y hay que tener mucho más conocimiento para poder decir, no, momento. Eso fue un proceso tremendamente complejo. Fue un proceso, sí, de mucha violencia. Fue también un momento en el que esa unión entre distintos pueblos solamente se podía dar, sí, por un lado por la sangre, por la violencia, pues, pero por otra también por el entendimiento. Y comprender que aquel que te presenta una versión simple, pues seguramente te está mintiendo.
0: Claro. Y un doctor en historia nos presenta la complejidad, aunque sea más difícil entenderla, y es lo que estamos tratando de entender hoy aquí con nuestro querido amigo y admirado Arno Burkholder, doctor en historia. Hacemos una pausa en Grupo Fórmula, volvemos con más.

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5: La presidenta Claudia Sheinbaum informó que este jueves enviará una iniciativa de reforma en materia electoral para evitar que las candidaturas tengan nexos con el crimen organizado.
6: Pero hay un tema de relevancia que tiene que ver con evitar que haya algún candidato o candidata de cualquier partido político que hubiera algún riesgo de vínculo con la delincuencia organizada. Es algo que se ha estado trabajando, platicando desde hace tiempo.
5: El Gabinete de Seguridad informó sobre el desmantelamiento de 3 laboratorios clandestinos en los municipios de Culiacán y Cosalá, Sinaloa. La autoridad federal señaló que presuntamente las bases para la producción de metanfetamina son propiedad del grupo delictivo Los Mayos.
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8: Arno Burkholder, doctor en historia, está con nosotros. Oye, ya influenciaste la encuesta, amigo, porque la pregunta es: ¿cómo percibes a Hernán Cortés? Héroe bajó a 16%, villano está en 32%, se quedó igual, pero ninguno de los dos subió a 53%.
9: Ok, oye, pues es que a lo mejor eso es la oportunidad de preguntarse en serio quién era y ponerse a investigar para deber a conocerlo.
8: Para entender y dejar las pasiones a un lado. Pero a ver, déjame desahogar mi pasión nada más, amigo, porque sí me dio coraje en la mañana. Me levanté y me sale ahí en mi algoritmo de Instagram, me sale un podcast de unos españoles así, ya sabes, joder, tío. Ya dicen, México no era nada sin España, eran unos incivilizados. Y le dice el otro, no, bueno, tenían ríos y tenían pirámides. Bueno, sí, pero más allá de eso, México era un país incivilizado. Y si no fuera, le deberían agradecer a España porque nosotros les llevamos la civilización y no sé qué tanto, o sea, pero sí te ponen como que era, como que había, estaban como 1,000 años atrasados, decía el podcastero, o sea, estaban como 1,000 años atrás y nosotros llevamos la modernidad y entonces, respiro profundamente y en vez de hacer mis propios juicios desde mi ignorancia, le pregunto a la fuente de información en la que creo, al doctor en historia, Arno Burkholder, ¿qué le dirías si estuvieras en ese podcast? ¿Qué le hubieras contestado a ese invitado?
9: Yo creo que le hubiera contestado, ¿España quiénes? Porque para empezar, ustedes tuvieron una influencia de 1,000 años de los musulmanes, a los cuales, por cierto, actualmente no quieren. Y además tuvieron una gran influencia judía, a los que tampoco quisieron porque terminaron expulsando en 1492. Y luego, ustedes son un pueblo mestizo porque eran un pueblito de iberos a los que empezaron a crecer gracias a los fenicios, gracias a los griegos, gracias a los romanos. Así que eso de nosotros éramos y nosotros hicimos, pues espérate, mano, porque también ustedes recibieron apoyo de muchísimas otras culturas antes. Culturas que luego ustedes se la pasan rechazando, como los musulmanes. Así que no me vengas con que los españoles siempre fueron únicos, eternos, una esencia, y gracias a ella crearon a México. No, eso no es verdad. Es lo primero que les diría.
8: O sea que así como ellos dicen que ellos crearon a México, los fenicios o los romanos o los musulmanes podrían decir nosotros creamos España.
9: Los musulmanes estuvieron ahí 1,000 años.
8: 1,000 años.
9: El idioma que nosotros hablamos es realmente una mezcla de sí, un incipiente español más una enorme parte de latín más una enorme parte de árabe. Sin el árabe, el idioma que nosotros hablamos actualmente no existiría. Entonces, pues ante eso de los mexicanos no tenían nada, pues también podríamos decirle, pues ustedes tenían esos visigodos que no fueron la gran cosa, porque llegaron los árabes y durante 1,000 años los dominaron y sometieron toda la península. Y su cultura no se entiende sin los árabes.
8: Ok, entonces nosotros que somos mestizos, somos mestizos de los mestizos.
9: Sí, porque totalmente.
8: También nosotros tendríamos sangre árabe y sangre de musulmana y de, o sea, todo eso.
9: Es que yo creo que ese es uno de los grandes orgullos de ser mexicano, de los que no nos damos cuenta. Ajá. Primero está, sí, nuestra herencia prehispánica, que es muy importante. Ahí están Etzahualcóyotl, ahí están las pirámides, ahí están los olmecas, un montón de cosas más. Y del otro lado, esa herencia española, musulmana, judía, greco-romana, también es fundamental para la cultura mexicana. Eso es lo que nos abre al mundo. No es solo España, es todo lo que también recibimos a través de Europa. Entonces, nosotros somos orgullosamente un pueblo mestizo por los dos lados. No somos España, no somos los pueblos prehispánicos, somos mexicanos, como producto de todas esas cosas. Sí. Y entonces tan nuestro es el huehuetlatoli, que es un conjunto de máximas morales para educar a los niños, que Séneca, que por cierto era un español. Es el tipo de cosas de los que uno debe enorgullecerse. Cuando nos vienen a decir, es que por mí lo recibiste todo, o es que tú eras un maldito asesino y llegaste, lo único que haces es cerrarte y no darte cuenta de que eres producto de una cultura inmensa, compleja, donde hubo mucha sangre, eso es innegable, pero que dio por resultado lo que somos nosotros. Y los mexicanos también pasamos de repente por esas etapas de me cierro y no quiero saber del mundo. Y afortunadamente también tenemos momentos de ábrete y entiende todo lo que tu cultura y tu pasado tiene para ofrecer.
8: Entonces, gracias a lo indígena, gracias a lo español, gracias a lo árabe, gracias a los fenicios, gracias a toda la mezcla que somos. Eso me ayuda a entender las cosas. ¿Te acuerdas que se pusieron de moda hace un par de años hacerte el examen del ADN?
9: Sí, claro.
8: Y que salía ahí todo el rollo. Y yo salí con una mezcla de cosas. Salí con sangre china, sangre africana, sangre árabe, sangre judía, sangre de Sudamérica, de Centroamérica, de Norteamérica. Dije, soy un verdadero, un batido de todo. Dije, chino, tengo algo, o sea, era como 1%, pero dije, wow, tengo algo de chino en mí. O sea, nunca sabes, somos una, por eso el racismo no funciona. Ese es el tema, o sea, somos una mezcla de todo. Entonces, ya, ok, ya está la respuesta. Si un español así medio radical te viene a decir, que okay, agradece, que no sé qué tanto, y diré, tú, vamos a agradecerle juntos a los árabes. Vamos a agradecerle juntos a los fenicios y también a los aztecas.
9: A los romanos, a los griegos, a todo el mundo.
8: Agradecer, sí, somos una mezcla. Bueno, gracias. Gracias por la terapia, mi querido Arno Buchholz. Oye, ahora ayúdanos a entender desde el punto de vista de la historia, tú como doctor en historia, ¿quién era Hernán Cortés antes de la conquista, antes de llegar a lo que ahora es México? ¿Y en quién se transformó después de haber estado acá? Porque me imagino que vivió cosas muy distintas antes y después. Cuéntanos.
9: Y es que deberíamos conocer más este personaje. A ver, yo creo que la vida de Cortés se divide en antes de 1521, la caída de Tenochtitlan, y después de 1521. ¿Quién es antes? Mira, es parte de una generación. Él nació en 1485. Es una generación que está totalmente marcada por el gran acontecimiento de su época. La caída de Granada y al fin la reunificación de España. Fueron adueñándose poco a poco de todo el territorio que tenían los árabes,
10: se tardaron 1000 años.
9: Y cuando eso ocurre, de inmediato los reyes católicos, Fernando e Isabel, los que le dieron dinero a Cristóbal Colón para hacer el viaje, deciden que quieren crear un reino que esté totalmente unido, que sea únicamente católico y que todos estén sometidos a sus deseos. ¿Por qué? Pues porque España había estado totalmente dividida durante tanto tiempo. Entonces, eso les da un sentimiento de unidad muy importante en un territorio donde la unidad no existía. Porque o eran parte de distintos reinos, o físicamente eran distintos, tenías unos tremendamente rubios, pues porque tenían antepasados visigodos, y otros que eran absolutamente morenos, pelochino, pues porque tenían antepasados del norte de África. Y la idea es, nos unimos todos y nos unimos al labrado. En 1492, la generación de Cortés vive la toma de toda la península, la expulsión de los judíos, el viaje de Cristóbal Colón y la primera gramática del español, la de Antonio de Nebrija. Esas cosas a ellos los marcaron. Cuando se enteran que del otro lado hay un territorio, la vida les cambió. Porque la verdad es que Cortés y su generación no tenían futuro. Vivían en un régimen tan cerrado donde unos pocos se iban a quedar con toda la tierra y los demás, pues que Dios los bendiga. Pueden ser sacerdotes, pueden ser militares, pero no van a salir de ahí. Y de repente se encuentran con que hay otro territorio, pueden ir hacia allá y todos están emocionados. Primero, todos son profundamente católicos y sí consideran que es mi misión evangelizar ese territorio. Pero también todos están influidos por una gran moda, los libros de caballerías, de caballeros andantes. Todos leyeron textos de El Caballero Andante, que tiene una dama maravillosa de la que está enamorada, se enfrenta a un montón de enemigos, dragones, distintos monstruos, y al final va a apropiarse de un reino y va a ser tremendamente rico y feliz, y va a ser noble o va a ser monarca. Todos tienen esas ideas. Entonces, cuando les dicen que hay otro territorio, estos piensan así. Primero, en una de esas, me vuelvo un noble riquísimo, hasta me puedo volver un emperador, qué maravilla. Y por otra, cuando yo me muera, pues mi alma se va a ir al cielo porque evangelicé todo ese territorio. Y aquí en España no tengo nada, porque ni va a haber tierra, ni va a haber riqueza, ni nada, porque todo está concentrado. Vámonos para allá. Esa es la generación de Cortés. Llegan a este territorio y ponen cara de, bueno, ¿y aquí qué? Porque ni es como se lo imaginaban. Aquí hay que hacerlo todo. Y sí, muchos llegan convencidos de, ay, al final las autoridades están tan lejos, hasta allá España, que está tremendamente alejada, voy a hacer lo que se me antoje. Y sí es cierto, de 1492 por lo menos a 1540, 1560, mucho de esa primera y segunda generación de conquistadores sí fueron tremendamente sanguinarios. Llegaron convencidos de que tenían todo el derecho de mandar y quien se les pusiera enfrente iban a acabar con él. Pero también estaban los que llegaron convencidos de que había que evangelizar porque se encontraron a estos nuevos seres humanos que ellos no se esperaban y consideraron que había que salvar sus almas. Esa es la generación de Cortés. Nomás que Cortés llega en un momento en el que él llega al Caribe, a esa isla que se llamaba La Española y hoy es República Dominicana, y el lugar ya está poblado por españoles. Y él dice, bueno, y mi parte de gloria, y mi riqueza, y mi título nobiliario, no, pues aquí ya no te va a tocar nada. Lo más que te puede tocar es tu ser un soldado más y que sea un pequeño funcionario. ¿Qué hace toda esa generación? Seguirse moviendo. Se mueven primero a Cuba y quieren conseguir todas esas cosas. No las consiguen porque Cuba es muy chiquita. Pero ahí se enteran de que si navegan hacia el oeste 5 o 7 días aproximadamente, hay un territorio inmenso al que se pueden lanzar. Cortés se atreve, pasando por encima de su jefe, el gobernador de la isla, el cual se lo prohíbe, poniendo su dinero para conseguir 500 hombres que lo apoyaran, y hace esa expedición a ver qué pasa. Todos estos se están lanzando a ver qué ocurre. Todos estos se pueden haber muerto en cualquier instante. Cortés llega, y Cortés sí es un tipo salvaje, porque todos eran salvajes, pero también es un tipo muy inteligente, que se da cuenta de que ha llegado a un territorio inmenso, pero también que está lleno de pueblos que están peleados entre sí. Y todos al final, francamente, no les gusta el pueblo más grande que es el que manda. los mexicas que están en la zona centro de México. ¿Qué hizo Cortés? Irse moviendo desde lo que es desde la península de Yucatán, hasta Veracruz, y luego cruzar desde Veracruz hasta la Ciudad de México y empezar a traerse aliados. Y los indígenas en algún momento pelean contra él. Primero se dan cuenta de que pelear contra la experiencia bélica española no se puede, pero se dan cuenta de algo más importante. Si yo me uno a Cortés, me deshago de los mexicas y en una de esas a lo mejor me conviene. Y entonces de los 500 españoles empezaron a juntársele pues cerca de 5,000 indígenas o más. Los mexicas se dan cuenta, tienen un gobernante llamado Moctezuma que dice, ¿qué hago con estos? Unas crónicas hablan de que tiene mucho miedo, otras dicen, no, Moctezuma era un hombre muy valiente, pero francamente no sabía qué hacer. Pues porque se está encontrando con una civilización totalmente desconocida. Intenta detener a Cortés dándole regalos. Cortés dice, ay, qué bonito, me encanta, claro que quiero ir a verte. Intenta detenerlo en Cholula. Cortés pasa a cuchillo a los que viven en Cholula, más con el apoyo de los tlaxcaltecas. Y ya cuando llega aquí a Tenochtitlan, pues a Moctezuma no le queda otra más que aceptarlo, dejarlo entrar. Y Cortés se maravilla, porque sí, pues ve una ciudad que se parece a esas ciudades que había leído en sus novelas de caballerías. Y con eso todos los demás. Quieren dominar este territorio. Moctezuma intenta engañarlos para poder encargarse de ellos. Y primero, en 1521, en junio, después de una masacre que hacen los españoles, estos tienen que huir, y además es ahí donde muere Moctezuma, y van a regresar al año siguiente, ahora convencidos de que pueden destruir todo el territorio y de que lo van a tomar ahora sí a la mano. Para ese momento tienen el apoyo de muchos más indígenas, de muchos más españoles, mientras que los mexicas se quedan solos, pues porque el resto de los habitantes de este territorio no los querían. Claro. Y al final, el 13 de agosto de 1521, Cortés gana y Tenochtitlan tiene que rendirse ante este señor. Esa es la primera parte de la historia de Cortés.
8: La primera.
9: Pero tenemos la otra, la segunda.
8: La otra. Ay, nada más que nos quedan 4 minutitos, a ver si alcanzamos. Venga, venga, danos la...
9: O sea, es que una parte.
8: Si te puedes quedar, hacemos el segmento con el tope de la hora de 5 minutos y ahí, a ver, entonces Hernán Cortés después de la conquista.
9: Empecemos rápidamente. Pues primero están felices, claro que sí. Nada más que lo primero que preguntan todos sus hombres es, bueno, ya ganamos. ¿Y el oro que nos habías prometido? Y Cortés les tiene que decir, ¿cuál oro? ¿Cuál oro? Si todo lo que hicimos fue porque queríamos oro. Bueno, miren, lo que pasa es que ustedes entienden, las cosas no son así, pero no se preocupen, vamos a seguir recorriendo todo este territorio y todos vamos a tener esas riquezas que todos querían. De 1521 a 1526, Cortés es el gobernante absoluto de este territorio. Y ahí primero construye las bases de lo que hoy es la Ciudad de México. Todo el territorio donde estuvo Tenochtitlan va a ser un nuevo trazado donde va a crear una serie de nuevos edificios. Para 1524 comienza la evangelización. Va a ir creando instituciones como el Hospital de Jesús, que va a ser fundamental. El Colegio de Tlatelolco, que también surge en 1524, que es para enseñar gramática latina, pintura y otras artes europeas. Y va a empezar ese proceso de mestizaje en el que va a hacer que muchos de sus hombres se casen, papelito ante la iglesia, se casen con mujeres indígenas para empezar a hacer un mestizaje. O sea, que hubo violaciones, sí, sí hubo violaciones, pero que hubo matrimonios, también hubo matrimonios.
8: Ya. Yeah.
9: Cortés está feliz porque ha logrado al fin todas las riquezas que quería. Pero pues se encuentra con que sus hombres no se van a esperar a ver en qué momento a ellos les va a tocar la fortuna de ser inmensamente ricos. Uno de sus hombres, Cristóbal de Olid, se va hacia Centroamérica a querer hacer su propia expedición. Cortés se enoja, lo persigue. Y mientras está en la zona de Honduras, que se llamaba Las Cibueras, pues se entera de que en la Ciudad de México, a los hombres que él había dejado para que cuidaran la ciudad, ellos sí están reprimiendo indígenas, están reprimiendo españoles, están robando a todo mundo. Cortés se tiene que regresar de inmediato a la Ciudad de México Y ahí pues se va a enfrentar con una cosa llamada el juicio de residencia. O sea, los mismos españoles lo van a acusar ante la corona de robar, matar, violar, etcétera. Pero en mucho lo van a hacer porque le tienen envidia. Pues porque Cortés ha logrado tener un montón de riquezas que todos los demás no tienen.
8: Ya, o sea, sí se enriqueció y no cumplió la promesa como político en campaña que dijo yo les voy a dar y voy a repartir y al final no cumplió.
9: Bueno, sí, nomás que ahorita veremos por qué no cumplió.
8: ¿Por qué no cumplió? Bueno, vamos a hacer una pequeña pausa de Telefórmula. Nos vamos a tener que despedir porque es la hora en que llega Maxine Goodside. Si quieren seguir con nosotros, vénganse a Radio Fórmula, en radioformula.mx o en el canal de YouTube de Grupo Fórmula. Le dan clic en vivo, ahí estamos. O también en donde más, pues en Facebook, en TikTok, en Grupo Fórmula, aquí seguimos. Porque Arno Burkholder nos va a decir por qué Hernán Cortés no cumplió. Pero la encuesta, nada más para que vean cómo quedó los amigos que estaban de Telefórmula. ¿Cómo percibes a Hernán Cortés? Gracias a la influencia de nuestro historiador, héroe bajó a 11%, villano bajó a 26% y Arno Burkholder logró que ninguno de los dos fuera la respuesta. Número uno, 63%. Cambia. Influenciaste, ¿eh? Influenciaste. Sí. Bueno, hacemos una pausa. Arno Burkholder, por cierto, lo encuentran como @clionautica. Síganlo para que aprendan mucho. Tiene cursos en línea. Es una fuente de pensamiento crítico, no solo de historia, sino de pensamiento crítico en la cual ustedes pueden confiar. Nosotros confiamos en él, por eso lo tenemos aquí. Una pausita y regresamos con la segunda parte de por qué Cortés, como político en campaña de esos que no cumplen, no cumplió, no repartió la lana. Una pausa y volvemos con más en Grupo Fórmula.
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17: Explorando la naturaleza. Considerada el segundo pulmón del mundo, la selva del Congo es la segunda selva tropical más grande tras el Amazonas. Se extiende por 6 países africanos y es famosa por ser el hogar de gorilas de montaña y los chimpancés. Sus densos bosques son esenciales para la lluvia regional y el sustento de millones de personas. La conservación de este ecosistema es prioritaria para proteger especies endémicas y mantener la biodiversidad.
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0: Estamos de regreso y esta ya es nuestra hora de tele, radio y YouTube. Ya estamos en tele. ¿Ahí no sirve? ¿Qué pasó? Aquí lo traigo. Se me cayó el micrófono.
1: ¿Qué?
0: No tengo. ¿Sí? No sirvió. Bueno, ya estamos en nuestra hora de tele, radio, YouTube. Entonces, aquí, y además plataforma de Grupo Fórmula. Entonces, aquí estamos felices de la vida, que ya estamos en tele. Pero bueno, ¿qué creen? Shakira, ya saben, cada tema que saca, inmediatamente va a los primeros lugares. Y esto de Die Die, que es la canción que tiene para el Mundial, que la grabó en español, en inglés y en mandarín.
1: En mandarín, ¿qué tal, eh?
0: Shakira habla 5 idiomas, creo que ahora ya son 7, porque ahora es mandarín y portugués. Porque se fue a hacer los conciertos a Brasil y se puso, antes de llegar, se puso a estudiar portugués. Y todo el discurso que se echó antes del concierto fue en portugués.
1: Oye, qué empeñosa, qué
0: no,
1: bárbara.
0: No, súper, súper, qué bárbara. Sí. Es inteligentísima. Bueno, entonces ahorita creo que ya habla 7 idiomas. El caso es que yo pregunté qué quiere decir dai dai. Uh-huh. Pues dai dai en italiano es como decir... Ándale, o vele.
1: Apúrate,
0: vamos, ¿no? Entonces, ella, muy inteligentemente, primero italiano, dai dai. Luego dice iku, que es en japonés, vamos. Y luego dale, y luego ale, en francés. Dale en español, ale en francés, y luego let's go, en inglés. Okay. O sea, esa iniciación de canción en dai dai, luego viene en todos esos idiomas diciendo lo mismo. Entonces, para que veas qué lista
1: incluyente.
0: Es y qué inteligente.
1: ¿Sí?
0: Si me puedes poner un poquito de la canción y vamos, ¿qué dijo Shakira?
1: Aparte, ¿sabes qué me quería, sí, Max? Sé. Todo lo que se recabe producto de este tema de Dai Dai lo va a destinar a la educación y a la fundación para que los niños se sigan preparando.
0: Bueno, ella tiene su fundación de pies descalzos, que es para darle educación a los niños. Pero además, para la final del mundial, invitó a todos los niños de África, de los guetos. Entonces van a venir a bailar con ella. Ya todos están ensayando el baile del Dai Dai. Entonces vamos a ver qué pasó con Shak.
2: Shakira la sigue rompiendo en grande, y es que la veremos brillando con todo en la mismísima final del mundial. Así como lo oyen, la reina de los mundiales está de regreso. De hecho, el mismísimo Gianni Infantino, el mero mero de la FIFA, ya anda diciendo que este va a ser el evento más ambicioso del planeta.
3: Sin ninguna duda va a ser la copa más ambiciosa de la historia de la FIFA, va a ser también la copa que tiene el impacto más grande en el mundo, y poder organizar una final en Nueva York con miles de millones de personas que van a estar y integrar esta pasión, la pasión del fútbol con la pasión de la música, tocar la emoción, el corazón, como solo esos artistas como Shakira pueden hacerlo, es algo de especial y de espectacular.
2: Y es que, para ella, esto va mucho más allá del escenario. La mismísima Shaki nos abrió el corazón y contó el verdadero y hermosísimo propósito que trae detrás de esta canción.
4: El plan es conseguir 100 millones de dólares o más en este mundial. Ya llevamos una suma bastante importante y por eso con Dai Dai también vamos a recoger dinero cada vez que la canción suene, cada vez que la canción se visualice.
2: La verdad, qué orgullo, porque sabemos que ella lleva desde los 18 años construyendo escuelas. Así que ver que este sea el tema principal en un show tan monstruoso es lo que ella espera que de verdad se robe la noche. Pero esperen, que ahí no para la cosa. Resulta que Shaki trae una joyita de idea que todavía no es oficial, pero que ya nos tiene a todos esperando luz verde.
5: Y a mí se me está ocurriendo una idea que de pronto la gente que empiece a mandar sus vídeos bailando Dai Dai, de todas esas personas que manden sus vídeos, de todos los niños que manden sus vídeos, tener quizá la oportunidad de escoger a algunos y que vengan a bailar conmigo a la final. ¿Por qué no?
1: Sería fabuloso. Todo
5: es posible.
2: Ya saben, a apoyar a Shaki. Para Grupo Fórmula, Domi Martínez.
0: A ver, quiero que me pongan a los niños de los guetos que están bailando la... No me las pusiste, Damaris. A los niños que bailan los guetos, que bailan la canción de Shakira y bailan igual que Shakira.
6: Pero por otro lado, Max, la
1: inclusión de ella y poder también lo que significa para ellos el estar siendo
0: No, sabes el gusto que les dio cuando les fueron avisando a cada uno de los grupos quiénes eran los que iban a bailar con Shakira. Bueno, se volvieron locos los chavos. Pero no me los pusiste, Damaris. Ay, Dios mío.
1: Sí, dicen que es un trato. Shakira ama tanto a los niños que busca la manera de que tengan un confort absoluto y por eso parte de esto fue no solo la experiencia, sino también.
6: Pero también hay mucha crítica, Max, justo a la FIFA y a Gianni Infantino por Shakira. No porque es una mala artista, sino porque al final, bueno, lo que ha mostrado la FIFA en las últimas Copas del Mundo es tratar de buscar otros embajadores de buena voluntad. Sí. Ricky Martin lo hizo en su momento, Jval, o sea,
0: figuras. Bueno, también Madonna.
6: Sí.
0: Va a estar Coldplay.
6: Pero si te fijas, a quien le han estado como dando mucha promoción.
1: Shakira,
6: el segundo mundial para Shakira.
1: Y 2026.
0: ¿Pero por qué la vuelven a llamar?
1: Por talentosa,
0: porque por talentosa, porque es la que más jala gente, que es la que más viral se hace. Entonces, claro, la vuelven a llamar porque les funciona.
1: Porque mucha gente decía,
0: no la llamarían.
1: ¿Por qué no incluyeron ahora a Bad Bunny dentro de esto, que también es un fenómeno mundial y que ha llegado a las multitudes de todos los idiomas? Decían, ¿por qué no lo atrajeron ahora para este concepto? Pero bueno, la FIFA sabe.
6: Exacto, yo creo que ahí era Bad Bunny, pues ¿verdad? La gira más grande del mundo la tuvo
1: el
6: Bad Bunny.
1: Más vendedor ahorita en cuestión de descargas.
6: Y no porque Shakira, no por demeritar, ella tiene ya su público y eso, tiene sus programas, tiene una fundación en Colombia, pero también creo que la FIFA tendría que tener nuevos embajadores. Shakira no va a estar para siempre, entonces sí, mucha gente dice que esto es un favoritismo y creo que también invitar a los niños es lo menos que puede hacer la FIFA con boletos de 160,000 pesos, Max. Sí, o sea, por una entrada, es una bestialidad. Y justo, ¿sabes quién lo decía? José Ramón Fernández el otro día. Este mundial está hecho para segregar al público que le gusta el fútbol. Prueba de ello es que en México nadie está vibrando el fútbol. Nadie está esperando el fútbol. México
0: nadie. Si todo, tú prendes la tele y no hay un solo comercial que no hable de...
6: Ah, bueno, pero las marcas, pero en sí la gente, recuerdo que hay imágenes del 70 y del 86, Max, donde ya la gente salía con sus banderas como si fuera septiembre, ya traían su playera listos, pues, y esto está muy desangelado.
0: Yo veo a todos los chavos con su playera verde, entonces sí tienen la fiebre del fútbol. Lo que pasa es que no van a poder ir a los estadios porque está
6: carísimo.
0: Muy caros los boletos.
1: Max, están revendiendo boletos de hasta mero adelante, de más 1,5 millones de pesos. Mira, me parece una verdadera... O sea, ya debería hacer algo la autoridad ahí también, porque ya se pasan... Bueno, ahí es la oferta-demanda. ¿Quién tiene ese 1,5 millones de pesos para comprar un boleto, estar hasta adelante?
6: Bueno, los dueños de los palcos también los pelearon para venderlos, porque, por ejemplo, yo conozco gente que me ofreció palcos, por lo menos en 50,000 pesos cada una de las, pero te venden todo el palco, creo que le caben 15 personas. O sea, estás hablando
0: por 50,000 pesos.
1: ¿Sabes quién
6: por
1: tiene palco ahí,
6: por persona?
0: Ah, por persona.
1: ¿Sabes quién sí tiene palco ahí? Y palco el marido de Sujei Ábrego, porque él compró no ahorita. Él compró hace cuando rehizo el Estadio Azteca.
0: Sí, pero ahora resulta que también traían pleito con los dueños de los palcos.
1: Ajá, pero ya la corte falló.
0: Porque quería la FIFA hacer,
1: hacer su
0: negocio, ser dueña de todos los palcos, y cuando los dueños dijeron, óyeme, no, a mí me costó millones, no te lo voy a dejar, ¿verdad?
1: Exacto. Y la corte le dijo, respeta la constitución del país. Claro. Ahora resulta que un más viene a hacer lo que se le pegue la gana.
0: No, pero además, si tú pagaste millones, porque mínimo, aunque haya sido hace mucho, mínimo estaban los palcos en 1,000,000, 2, 3 millones.
1: Y las comidas ahí te encargo, aparte de la
0: catering. Ah, no, claro. Pero nada más el palco. Sí, entonces, el palco, si yo pagué 3 millones por un palco, digo... Un decir, ¿verdad?
1: Sí.
0: Ni soy futbolera ni tengo los 3 millones. Ajá, pero bueno,
1: exacto,
0: si los pago por un palco, ¿por qué viene a la FIFA a decirme ese palco yo lo voy a usar? Como
1: ¿por qué?
0: Si es mío, ¿no?
1: Exactamente.
0: No.
1: Pero,
0: entonces, ese era el pleito.
1: Pero la ley no le dio la razón a la FIFA. Y creo que hay penalización también para Televisa. Otra vez, otro de los problemas económicos, porque dice, pues también tenías que haberlo regulado tú.
0: Esos no son.
1: Pero, la verdad...
6: 64 millones de dólares tiene que pagar Emilio Azcárraga y Ollamani a la FIFA porque los dueños de los palcos usen los palcos.
1: Claro, porque ellos tienen su derecho, realmente.
0: Claro.
6: Sí,
0: sí, como te digo, si tú eres dueña del palco, ¿por qué se lo vas a dar? Pues,
6: pero no lo revendan tan caro, Max, quieren jubilarse.
1: Ya dijeron,
6: yo sé que es suyo.
0: Yo si tuviera un palco ahorita, claro que lo revendo.
6: Ay, no, Max, pero a un precio razonable.
0: No, lo revendo caro para poder vivir el resto de mi sanidad. claro.
1: Que son 99 años los que tienen derecho para sí, eso, los palcos.
0: Sí, por eso, pero si tú lo compras y lo puedes revender ahorita, pues es un negociazo.
1: Pues sí, es un negociazo.
0: Oye, porque imagínate, todos los años que han estado pagando, se paga un mantenimiento muy alto por el palco.
1: Sí, aparte.
0: Primero lo que te costó y luego el mantenimiento que has pagado todos estos años.
6: Sí,
0: o por lo menos lo recuperas revendiendo el palco, ¿no?
1: Sí, cierto.
0: Digo, alquilándolo, lo que sea.
1: Que sigue siendo un caos toda esa parte del Azteca.
0: Vamos a corte y ahorita volvemos.

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11: El lobo gris es un símbolo de trabajo en equipo y lealtad. Viven en manadas jerárquicas, donde cada miembro cumple un rol específico para la caza y la protección de los cachorros. Su aullido no solo es un sonido legendario del bosque, sino una forma sofisticada de comunicación para marcar territorio o reunir al grupo. Son depredadores alfa, esenciales para mantener la salud de los ecosistemas en el hemisferio norte.
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12: Y fíjense que Lucía Méndez va a sacar también una canción para el Mundial. No se podía quedar atrás, mi comadre, no, ¿verdad?
13: Ella muy siempre bien. Está hiperactiva y siempre está buscando ir adelante.
12: Sí, adelante. Sí.
13: Porque otra podría decir, ay, pues a mí me vale lo del Mundial, yo sigo así con mis éxitos, con grandiosas y todo.
12: Se tiene que subir al tren.
14: ¿Y quién se la va a producir?
13: Su hijo Pedro Antonio.
14: Ah, buenísimo. Pedro. Sí.
12: Pero además, ella va a usar inteligencia artificial. Uh-huh. Para ella hacerse en inteligencia artificial y cantar.
14: Ah, como Mía Rubín, ¿te acuerdas que Mía nos vino a presentar?
12: Ella ha hecho varias cosas en inteligencia artificial, cantando y bailando lo del Mundial.
13: Y creo que tiene un concurso también que va a hacer, va a involucrar a varias personas como para que se sumen también a esta tendencia.
12: Sí.
13: O sea, va a ser algo muy estratégico como para que tenga mayor repercusión en el proyecto que está sacando.
12: Sí,
13: porque
12: además,
13: lana, ¿no?
12: Además es el Mundial, ¿no?
13: Es el Mundial.
12: Entonces ella es muy abusada, mi comadre.
13: Que sí, no.
12: Muy abusada. Y ella dijo, ¿qué está de moda ahorita el Mundial? Pues ahí me subo.
13: Ahí se te puede
12: Mundial.
13: Hacer. Oye,
12: ayer, va a sacar el tema.
13: Uh-huh, y ayer llegó a estos premios ícono, ahí precisamente en el Cantoral.
12: Le dieron un reconocimiento por su trayectoria.
13: Exacto. Llegó
12: muy
13: guapísima. ¿Y qué cuerpazo trae Lucía
12: Trae
13: Méndez,
12: un cuerpazo y trae un vestido precioso.
13: Bien vestida, bien arreglada, sí, perfectamente bien presentada.
12: Guapo.
13: Llegó del brazo de Hugo Mejuto.
12: Sí.
13: Es que van a estar en grandiosas.
12: ¿Sabes qué? A mí una cosa que no me gusta que traiga el pelo tan oscuro, tan negro, porque lo trae muy negro.
13: Ah, sí.
14: Aumenta la edad del cabello negro.
12: Sí, entonces debería de ponérselo un poquito, como lo traía, mira, medio güerito, medio con rayos así, con luces, pero lo trae ahorita muy oscuro, muy negro.
13: Dice que es camaleónica, le gusta
12: pero
13: cambiar.
12: Pero de todos modos se veía muy guapa.
13: Muy guapa, muy
12: guapísima.
13: Muy guapa, ¿eh?
12: Entonces vamos a ver qué dijo.
15: Lucía Méndez acudió a los premios Ícono, donde fue reconocida por su larga trayectoria artística, y ahí dijo ya no afectarle todo lo malo que se diga de ella.
16: No. Ya no.
17: ¿Cómo has sabido esquivar todo lo malo y lo bueno en tu vida, Lucía?
16: ¿Cómo qué?
17: ¿Cómo has sabido esquivar todo lo bueno y lo malo en tu vida?
16: Con Dios por delante.
18: Recientemente... pues las declaraciones que dice con María Patricia hablando pues de un expresidente.
17: Ay,
18: ¿cómo te sentiste?
16: ¿Con
18: de la Madrid que te querían ahora sí que inventar un romance para colgarse de tu fama, vaya.
16: No es cierto, hombre, ni siquiera lo conocí.
0: Es mentira, nunca conocí a De La Madrid.
18: Pero te llegaron a conquistar. Se quiso colgar de
0: ti. Ah, bueno, eso no lo sé. Eso no lo sé. Si él se quiso colgar o no. Pero no lo conocí
18: pero
0: nunca.
18: Pero sí intentaron a conquistar personas poderosas, Lucía, por fama, por
0: claro, claro que sí, pero no.
15: La cantante así

0: pasado.
1: La verdad es
2: que te arrepientes de haber trabajado con Alicia Villarreal.
0: Es mentira, es puro cuento.
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4: Pues iba muy guapa.
5: Guapa la Méndez, qué bárbara.
4: Sí, muy guapa la
5: qué
4: Méndez.
5: Qué cuerpo trae.
4: Sí, pero ya llegó Pam. Llegó. ¿Cómo estás, Pamelita?
6: Sí, pues bien, justo para hablar acerca de los guapas y los guapos, porque ¿cuántas veces las mujeres no hablamos de estos temas que nos mantenemos en privado? ¿Y saben qué? Creo que ustedes como hombres también. Esto de que nos queremos sentir con la piel un poquito más firme, más hidratada, con más energía, que nos crezca un poco mejor el pelo, que mejore la calidad de nuestras uñas, y todo eso tiene que ver con que nos falta colágeno. Oh, sí. Con que nos falta colágeno, y definitivamente el colágeno, pues es una sustancia que estábamos viendo a Lucía Méndez, seguramente toma colágeno, se aplica colágeno, porque ha causado sensación entre los artistas y las artistas. Ustedes que ven a tantos, bien lo saben. 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Así que bueno, ya las y los estamos consintiendo muchísimo, pero ustedes ya lo han probado, ¿qué les ha parecido el colágeno?
4: Muy bien, a mí me encanta.
6: Sí, a ustedes.
5: Extraordinario.
6: Los han probado. Yo desde que lo usas sí he visto que la piel de la cara la tienes mucho más hidratada.
5: Eso.
6: ¿A poco no? Carita. ¿No? Sí, la carita. Yo lo empecé a usar y, por ejemplo, usaba Yelish en las uñas, ya sabes, este barniz que es de gel y que se te ponen súper delgaditas y luego se te rompen con todo. Sí. Y ya se me estaban rompiendo. Lo empecé a usar, se me dejaron de romper las uñas, el pelo maravilloso. Y bueno, el secreto está en la vía en la que lo tomas. Ya lo platicábamos, que cuando lo tienes que tomar de manera oral, diario, en polvo, en la mañana o en la tarde, en la noche, luego se te olvida, luego tiene mucho azúcar. ¿Qué es lo que sucede con el vaginal? Que se absorbe completamente. Así que, bueno, es el mejor momento para que no desperdicien el colágeno que tienen. 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
4: Bueno, acuérdense que dejemos de producir colágeno desde los 24 años o 25 años. Entonces, ¿sí? Hay que ya sea ponérselo sublingual o vaginal, ustedes escojan. Pero los tópicos funcionan súper bien.
6: Sí.
4: Muy bien, tanto el gel como el spray.
6: Sí.
4: 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Está padrísimo.
6: Puedes
4: la verdad
6: elegir.
4: Toda la línea está muy buena.
6: Y se potencializa la acción cuando tienes el vaginal o el sublingual desde adentro, cuando te pones el tópico, utilizas el spray, utilizas el barniz, el jabón, ¿qué es lo que sucede? 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
4: 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Gracias, Pam.
6: Muchas gracias.
7: Oye, Max, un nuevo lío. Esta mañana Paco de la O respondió a todos estos señalamientos de supuesta violencia en su contra. Bueno, de ser violentador de mujeres. Lo hizo a través de un podcast de una persona que se dedica a exponer cierto tipo de temas.
4: Sí, sociales. Pero primero hay que ver qué dijo Gaby Platas, porque Gaby Platas fue la que dijo que cuando había sido esposa o novia de Paco de la O, la había golpeado. Entonces vamos primero a ver qué dice Gaby Platas.
8: Sí, es totalmente cierto. Me llegó a golpear, me llegó a patear, me llegó a amenazar, a ahorcar, a lastimar a mis animales. Alguna vez me dijo, es que estábamos viendo la televisión. Me dijo, es que estás pensando muy fuerte. ¿Cómo pensando? No estoy hablando. Me molesta que estés aquí pensando. Okay. O sea, pasaban un par de días y luego se disculpaba y decía, ya no lo voy a volver a hacer. Pero

0: volví a hacer. Y sí que creo que es algo como mucho de esas personalidades de los hombres violentos.
1: Es que tú ya sabes lo que a mí me molesta. Ajá.
0: O sea, algo que llegó a decir, es que cuando yo te violento físicamente, es tu culpa porque tú no te quitas. Y una vez, así, su puño en mi cara, y me dijo, es que es tu culpa porque yo nada más estaba pasando por ahí con mi puño y tú pusiste la cara. Las situaciones últimas que han pasado, que la persona con la que él estaba, su pareja, pues la agredió, y luego me empezó a buscar a mí hace poquito.
1: ¿Él? ¿Para qué?
0: Esa es una gran pregunta. No tengo la menor idea. Me empezó a mandar mensajes.
1: A lo mejor quería que lo defendiera.
0: No lo sé. Me empezó a mandar mensajes. Luego me mandó un audio con su voz. O sea, estoy segura que sí. O sea, que era él. Le pedí que no me siguiera escribiendo. Mi pareja le pidió que no me siguiera escribiendo y él siguió escribiendo. Entonces lo bloqueé.
1: No, que vas a la fiscalía.
0: Voy a la fiscalía. O sea, como que yo era un tema que yo había dejado por la paz. Y fui a la fiscalía por lo que pasó con su pareja, con Malú, y porque me volvió a buscar. Que yo pensé que ya era algo como fuera de mi vida. Pero pues como vi que no, y como vi que 8 años después todavía le parece buena idea escribirme después de todo lo que hizo, pues sí es alguien que necesito mantener a raya legalmente. A la fiscalía sí, me dieron medidas de protección.
2: ¿Cómo ves? Qué
3: fuerte está, la verdad, las declaraciones.
4: Pues mira,
2: híjole, Gaby. Le pegaba, la pateó.
3: Se te atravesó mi puño.
2: Sí, fíjate.
3: ¿Para qué te pasas por aquí enfrente
2: de mí? Pero darle
3: un
2: puñetazo en la cara, no sé qué si bárbaro.
4: Y eso, lo que ella dice. Tiene claro. Que más casi 20 años esa situación. Sí. Más o menos. O sea, hasta hace un tiempo, ya no nos da tiempo ahorita, pero Paco contestó.
2: Y Paco contestó esto.
3: Chao, sí.
2: Pero vamos primero a corte y ahorita regresamos. Y ya le contamos qué dijo Paco de la O, que dice que no es cierto. Sí. Pero pues Gaby lo está contando.
3: Exacto.

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1: Bueno, pues estamos de regreso y fíjense que ahí está lo de Paco, ya lo pasaste, ¿no? Vamos
2: viene con lo Paco de Paco de la O, Max.
1: Que se defiende lo que dice Gaby Platas, que fue su esposa o su novia, su pareja. Uh-huh. Pero también tenemos otras parejas que fueron de Paco de la O, que dicen que sí.
3: Lo tratan como violentador.
1: Violentador. Entonces vamos a ver lo que dice Paco primero.
4: Paco de la O rompió hoy el silencio y aseguró en una entrevista en el canal de YouTube de Raúl Rodríguez que está en la peor situación económica, física y mental, debido a la denuncia que interpuso en su contra Malú Carreras y de que su ex Gaby Platas fue de nueva cuenta a la fiscalía para pedir medidas de restricción porque ella reveló que el conductor volvió a buscarla.
5: Paco de la O, yo quiero decirte que estoy profundamente confundido con todo lo que ha pasado, después de un tema de ser yo una persona que ha aportado al entretenimiento en México muchísimo. Ahorita estoy desempleado, no tengo que comer, estoy en el hoyo absoluto porque se me ha difamado de una manera espantosa sin pruebas. El tema es aquí no tener pruebas.
4: Ambas mujeres acudieron a las autoridades por violencia de género. De la O, además de decir que no hay pruebas en su contra, insistió en su inocencia y refrendó que apoyó siempre a sus parejas con trabajo y con la educación de sus hijos.
5: Volcado absolutamente todo mi esfuerzo laboral, creativo, amoroso en las mujeres con las que está toda mi vida.
4: Finalmente, Francisco explicó que romperá el silencio y hablará de lo que supuestamente también él vivió al lado de estas mujeres que hoy lo acusan.
5: Lo que pasa es que va a seguir creciendo, porque evidentemente cuando vean esto que estoy platicando contigo se van a sentir mermadas, van a decir, ah caray, sí va a hablar, y sí voy a hablar, ¿por qué? Porque a mí no me ha llegado absolutamente ninguna orden de restricción de nada, y ya se les acabó la fiesta. ¿En qué sentido? Que comprueben. Ahora. Una de ellas tiene el trastorno obsesivo-compulsivo.
6: ¿Trastorno?
5: Obsesivo-compulsivo.
6: ¿Es un dictamen pericial?
5: Este lo tiene. Yo lo viví. Yo se lo quité y le ayudé a quitárselo. Una de ellas tiene problemas importantes de razonamiento. Entonces, si vamos a denunciar de esta manera, pues vámonos a los periciales. Vámonos a las... Yo durante mucho tiempo fui a la CEMEFO, fui a un... muchísimos análisis periciales por parte de, y ellas nunca llegaron.
4: Para Grupo Fórmula, Eddie Gutiérrez.
2: Paco, palabras o sea, más o menos, se defiende Max, uh-huh. Asegura que eso es una venganza por parte de sus exparejas, asegura que le
3: quitaron, es que son varias, la carrera, ¿no?
2: Pues son varias.
3: Las que dicen...
1: Pero, por ejemplo, también tenemos un testimonio de Malú Carrera, ¿no?
2: Carreras, ajá.
1: Malú Carrera, que también fue pareja de Paco de la O, y miren lo que dice.
4: El 25 de enero de 2026, Malú Carreras denunció con las autoridades que fue víctima de violencia de género por parte de su expareja Paco de la O, pero también compartió su historia públicamente en el llamado Día Naranja para alzar la voz y pedir que ninguna otra mujer sufra de maltrato, aunque haya buenos momentos en sus noviazgos.
7: El pasado 4 de enero viví un incidente con una persona con quien tuve una relación durante 7 años. De los cuales vivimos juntos 2 años 4 meses y de quien me separé hace casi 7 meses. Ese día hubo situaciones de violencia física y psicoemocional y por eso acudí a las autoridades para pedir apoyo. Hubo expresiones y conductas que me generaron mucho miedo. Miedo de perder el espacio que habito con mi hijo. Miedo de que se alterara nuestra estabilidad. Y miedo de que la violencia pudiera escalar y derivar en algo mucho más grave. La verdad es que tomar la decisión de pedir ayuda no fue fácil, pero fue necesario. Quiero agradecer que las autoridades me acompañaran en ese momento y que hoy yo cuente con medidas de protección. Eso hace una diferencia.
4: La actriz decidió cortar por lo sano, pero dejó en claro que vivió episodios como los que pasó en su momento Gabriela Platas y con la misma persona, por lo que es necesario que las autoridades tomen acciones. Para Grupo Fórmula, Eddie Gutiérrez.
1: Bueno, ahí está otra pareja de Paco de la O que también dice que hubo violencia familiar. Entonces, pues mira, eso es lo que dicen las parejas de Paco de la O. Paco de la O dice que no es cierto, que es por ardor.
2: Es por ardor, dice que él espera que las denuncias penales en su contra para defenderse ante las autoridades. También en esta charla de 30 minutos, Max dice que pues a raíz de esto se le tuvieron que cancelar todos los proyectos, que no tiene dinero para vivir.
3: No, no tiene dinero.
2: Y también se señaló a su actual pareja de posible trata de personas. La señalaron, ella también salió en este video a defenderse, dijo que no, que es mentira, que ella no antes no ha tratado, no trata con mujeres, o sea, como llevárselas a Paco, que la están pasando muy mal y que, bueno, ellas están, digamos, diciendo, bueno, si esto, si estas mujeres, exparejas de Paco, están tan seguras de esta situación, que vayan con las autoridades, que se enfrenten las denuncias, porque pues dice que mediáticamente sí les ha acabado la vida.
3: Claro.
1: Bueno, ya llegó Lucecita. ¿Cómo estás, guapísima?
8: ¿Cómo les va?
1: ¿Qué dices? ¡Ay, qué guapa!
3: ¡Ay, qué barbaro!
8: Hay un día nos tenemos que ver afuera para echarnos mezcalitos, cosa mona, ¿no?
1: Siempre traes buenas noticias del doctor Simi.
8: Siempre. Para levantarnos el ánimo, ponernos de buenas. Oigan, bueno, pues, ¿qué creen?
3: ¿Qué?
8: Que recibieron nada más y nada menos en la Simicasa, ahí les va, al embajador de México en Japón. Que diga, de Japón en México, perdón, de Japón en México, tanto don Víctor González, doctor Simi, como Víctor González, ya sabes que es el presidente fundador y presidente ejecutivo de Grupo por un País Mejor. Ahí, casual, ve nada más que genial. ¿Para qué? Para agradecerle, pues, lo bien que les fue allá en Tokio, ¿no? Con la pop-up store que pusieron durante un mes. Y aprovechó el embajador para darse una vuelta, es Koso Honsei, para darse una vuelta por toda la Simicasa y conocer más, pues, de la vida de don Víctor, de su obra. El propio don Víctor fue quien lo recibió junto con su hijo, ¿no? Y entonces también enfatizó en la importancia que tiene doctor Simi, más bien el Grupo por un País Mejor, en todo lo que, el impacto que tiene en la salud de México.
1: Claro.
8: Y le pidió, pues, que les echara la mano para que también le ayudara como a fomentar este tema de la salud allá en Japón, ¿no? Y lo reconoció también como este personaje tan importante que ha creado estos lazos en base a la paz y al amor de ambas naciones. O sea, eso está brutal. Y se estrenó el libro de invitados distinguidos. Y pues que lo firma. Es el primer invitado que se echa la firma.
1: Mira.
8: Ya quiero yo ver cuántos van a ir a la Simicasa, museo, la verdad. Mira, ahí está
3: Rigoberta Menchú también.
2: Está padrísima la Simicasa. Ese cuarto virtual está bien.
8: ¿Ya lo viste el de hasta abajo? Está genial.
1: Sí, está padre.
8: Le entregaron este dibujo también que simboliza, ya sabes, la unión tanto de Tokio como de Japón. Le entregaron su Simi peluche personal. Analizado, y ahí estamos viendo cómo le dan toda la línea edición Japón de lo, ya sabes dónde ve, exacto, del doctor Simi.
2: Ahí traenos ese de Pikachu, ¿no, Luz? Tú que estás bien parada.
8: ¿Verdad?
2: Ese está bien padre.
8: Esos están padrísimos también.
1: Los de Pikachu.
3: Destapó el huevo y ahí le salieron las sorpresas.
8: ¿Te acuerdas cuando hablamos de cuando se inauguraba que no se corta con listón, sino que se abre la esfera porque no les gusta utilizar objetos que corten y cosas por eso, por el estilo? Y entonces
1: cortas su suero.
8: Exacto, muy bien. Y entonces se abre esta esfera donde vienen todos los buenos deseos. Así hacen ellos las inauguraciones.
3: Muy estructurada de acuerdo a su cultura.
8: Exactamente. Claro. Entonces, pues respetando todo eso, fue que llegó este invitado súper especial. ¿No está genial? Oye, y hablando de la Simicasa, está brutal porque ya cumple un año justo.
1: Sí.
8: Y fíjense qué importante. El primero de junio se conjugan muchas cosas. Aparte de que es el cumpleaños de nuestro querido doctor Simi, don Víctor González. Se va a celebrar.
1: ¿Qué
8: o
1: día
8: sea,
1: de junio es?
8: El primero de junio es jueves.
1: No, es el cumpleaños del.
8: Sí, claro.
1: El primero de junio.
8: El primero de junio. Para que
1: sea,
8: lo feliciten. Para que lo feliciten, ¿eh? Porque vamos a aprovechar. Y ese mismo primero de junio, que se celebra también el año de que se inauguró este museo Simicasa, ahí les va. ¿Se acuerdan que les vine a platicar que lo que se recaude de las entradas se va a dar como donativos?
1: Sí.
8: Para estas fundaciones que ayudan a adultos mayores, que ayudan a personas con discapacidad y que ayudan también a mejorar el medio ambiente, bueno, y que se busca que se recaude por lo menos 300,000 pesos cada 3 meses y que si no se junta, lo pone el resto, doctor Simi. Bueno, se va a hacer la primera entrega de este donativo. ¿No está padrísimo? Pero lo mejor es que se le invita a todo mundo a ir a esta celebración, porque no va a ser otra cosa que una celebración. Va a haber más de 1,000 premios. La entrada ese día es totalmente gratis.
1: ¿Okay? Ahí en la casa.
8: Ahí en la casa. Se espera a la gente a las 12 del mediodía. ¿Ok? Y esto, acuérdense, tomen nota, es en Río Neva número 17, a 3 cuadras de Reforma, para que todo el mundo se lance y se deje caer. para que esto se celebre, se vea cómo se entrega el donativo, porque sí, todo lo que dice doctor Simi lo cumple, sí o sí. Entonces, ahí va la primera. La siguiente va a ser, por primera ocasión en 4 meses, y de ahí ya va a ser cada 3 meses, este tipo de celebraciones. Estás tomando nota, ¿verdad, Maxine? Te estoy viendo. Sí. Tú muy bien. Ya
1: lo estás dando. El primero de junio.
8: El primero de junio al mediodía, a las 12 del día. En Río Neva, número 17, que es donde se encuentran las semicas.
1: Sí. Entonces ahí vamos a estar.
8: Ahí vamos a estar. A las 12 y para darle su abrazo a don Víctor.
1: A don Víctor.
8: Que a cada rato, ¿sabes qué me encanta? Que no avisa, pero luego cae como de sorpre. Ay, allá en la Simicasa, y la gente se emociona mucho de que van a la Simicasa y se lo encuentran, y bueno, obvio, es un tipazo.
2: Pero tráenos el Pikachu para la otra. Ay, sí. Tres Pikachu.
8: Haz bonos y te veo allá en la
2: tres
8: casa.
2: Pikachus. Ah, sí.
8: Te veo en la Simicasa. Órale,
2: va.
8: ¿No?
2: Yo me traigo los de todos.
8: Haz bonitos.
1: Hay que ir. El primero de junio, yo ya lo apunté.
8: Sí, muy bien. Ahí voy a estar yo también.
1: Gracias, Lucecita.
8: Gracias a ustedes.
1: Gracias. Un abrazo al doctor Simi. Vamos a corte y volvemos.

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5: El secretario de Educación Pública, Mario Delgado, reiteró que el gobierno federal mantiene un diálogo permanente con integrantes de la CENTE, por lo que señaló que no hay necesidad de bloqueos ni paros nacionales, lo anterior por las movilizaciones anunciadas para mayo y junio. El gobierno de Israel informó sobre la expulsión de todos los activistas retenidos que formaban parte de la Global Sumud Flotilla. La liberación se produjo tras la publicación de videos que evidenciaban maltrato a los detenidos. La Secretaría de Seguridad Ciudadana desplegará alrededor de 3.000 policías para la final del fútbol mexicano entre Cruz Azul y Pumas en el Estadio Ciudad de los Deportes. Precisó que vigilarán la zona para evitar la reventa de boletos y salvaguardar a los asistentes. Informó Daniel Huelvanks. 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

0: Marisol Sosa se presentará el 6 de junio en conocido bar al sur de la Ciudad de México para rendir homenaje a su famoso papá José José, y en conferencia de prensa dejó en claro que ya lleva buena relación con Anel Noreña, su mamá, y con su hermano José Joel.
1: Estamos bien, o sea, estamos bien, gracias a Dios, y haciendo lo que tenemos que hacer, ella como mamá y yo como su hija, gracias a Dios.
0: La cantante dijo ya haber llegado a un acuerdo con su mamá y negó pueda tener problemas si interpreta temas de El Príncipe de la Canción.
1: Yo no he sido ahorita la que le he llegado con ideas hacia eso, ¿no? Hacia allá la marca o esto o el otro. Entonces no te sabría yo decir qué pasó, pero me imagino, pues hablando se entiende la gente, ¿no?
0: Respecto a si tiene algún tipo de resentimiento hacia su hermana Sarita Sosa, esto dijo...
1: No, en mi corazón hay un quítate y hazte para allá, porque realmente a quien nos hizo quítate y hazte para allá fue a nosotros. Yo soy una mujer cristiana, yo soy una mujer de fe. Yo tengo dudas, como estoy segura, Latinoamérica entera las tiene, pero tengo en mi corazón el deseo de un día poder tener respuestas de cosas, ¿sabes? Estoy segura voy a tener que estar con ella el día de mañana para ver qué pasó, porque al día de hoy yo hay muchas cosas que no sé qué pasó.
0: Y en relación a que Manuel José insiste en ser hijo de José José, comentó...
1: A mí me bastó que mi papá me dijo lo que me dijo, ¿de acuerdo? Precisamente me dijo, oye, voy a checar esto porque al parecer está esto. Le dije, ok, papá, pues cualquier cosa me avisas, caliento más tamales o te espero a ti. Y hasta ahí fue. Y ya que me dijo, mira, mi amor, hicimos esto y todo, y resulta que el muchacho no es mi hijo, él es un gran imitador, es colombiano, y me quiere mucho y me admira mucho, le dije, pues amén, qué bueno.
0: Para Grupo Fórmula, Benice Ortiz.
2: De regreso, y estamos platicando con Alejandra Ábalos, que acaba de llegar.
3: Sí, porra, porra.
2: Eso, porra, bravo, bravo. Oye, mañana tíganos.
3: Mañana es el día de... estreno de este espectáculo que se llama Amantes en Concierto, que es una conjunción de diferentes artistas en donde participamos Rodolfo Muñiz, Salvador Rivera, Benjamín, Macedonia, Laura Flores y una servidora, Alejandra Ábalos. Y tenemos pues un espectáculo con muchísimas canciones de todos los tiempos, de balada romántica, obviamente haciendo alusión al amor, a los amantes, a las relaciones prohibidas, a los conflictos del amor, al cuerno, a todo lo que tenga que ver con el amor.
2: Amor y luego el desamor.
3: El desamor, pero son autores de todos los tiempos de habla hispana. Tenemos, ya sabes, desde Armando Manzanero, Juan Carlos Calderón, Alejandro Jaén, bueno, no se diga Manuel Alejandro, Roberto Livi, o sea, muchísimos autores que han conformado pues nuestras historias de amor. Por eso se llama Amantes en Concierto, nuestras historias de amor, porque cada quien eligió lo que tenía que ver con su vida y con sus historias de amor.
4: ¿Y cómo van a estar entrelazados ustedes? ¿Quién va a cantar? ¿Van a cantar juntas?
3: Vamos a cantar a dueto, a trío, todos juntos. Va a haber pues una selección enorme de autores y de intérpretes. Uh-huh. Vamos a cantar homenaje a José José, homenaje a Camilo VI, homenaje a Mocedades, homenaje a Manuela Torres. O sea, vamos a hacer como, algo muy, muy... de verdad, muy impactante musicalmente hablando, porque la banda que nos puso Walter Guevara, que es nuestro productor, es una banda de 9 músicos con metales, vaya, con secuencias, con los mejores músicos de México están con nosotros mañana.
2: ¡Ay, qué padre!
3: Muy bonito.
2: ¿Y a qué hora empieza el concierto?
3: A las 9 en punto, por favor, sean puntuales, porque ahí en el Lunario sí nos multan si no empezamos puntual. Entonces, si pueden llegar desde las 8 de la noche, se echan su copichuela, se ponen en ambiente romántico, lleven a quien quieran. Hoy es el último día que tenemos promoción al 2x1, entonces aprovechenlo, porque ya estamos cerca de cerrar. Sí, hoy es al 2x1, Maxi, y mañana los esperamos con todo nuestro cariño a ti, a toda la producción.
5: Gracias,
3: a mi querido Ernesto, a mi querido Marco. Si quieren ir al de verdad, avísenos, nosotros les brindamos las mesas.
5: Porque supuesto. Es un lujo esas canciones. Sí. Cántanos algo, Ale, de un adelantito de mañana. Para, por favor.
3: Es que tengo muchas canciones, Maxi.
4: Pero Amor Fascíname.
5: Sí, Amor Fascíname.
3: Amor Fascíname, bueno, es la típica mía, ¿no? De

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1: ¡Ay, qué
2: gracias!
3: ¡Ay, qué amante,
1: Samantha! No, y ahorita estás rozagante de amor. Por todos lados te salen los romances.
3: Estás súper enamorada.
0: Yo lo único que pregunto es, ¿y por qué no?
4: ¿Quieres triates? ¿Quieres triates?
0: ¿Por qué no?
3: ¿Por qué no? Claro.
0: ¿Verdad, Maxi? Claro.
1: ¿Va a estar René mañana ahí en primera fila?
0: Sí, va a ir. Va a ir. Ya me dijo que sí, ¿eh?
1: Ay, qué bueno. Que no se eche para atrás, René Frank.
0: Tiene llamado con Telemundo porque ya sabes que está en la del...
1: En la casa.
0: En la casa de los famosos. Pero dice que saliendo de ahí... Va y nos alcanza, sí, claro.
1: Ay, qué padre.
3: Ay, qué padre.
0: Pues está bien.
3: Oye, entonces, ¿tú tienes cuántas canciones cantas tú y cuántas?
0: Pues cada quien, yo creo que cantamos unas 15 canciones. Cada más o menos cada
1: es un
0: quien.
1: Buen tramo.
0: Es muchísimo.
3: Ay, entonces va a
0: ser como de
3: durar.
0: 2 horas y media, 3.
3: Ay, qué padre. Sí. Eso me gustan.
0: Es un show muy nutrido, de verdad, muy nutrido. Y las voces que hacemos cada uno de nosotros... Diferentes tesituras, diferentes todo.
3: ¿Y luego cantan
0: todo.
3: Juntos?
0: Y luego juntos, sí, cantamos
3: primero
0: juntos.
3: Primero solos y luego juntos.
0: Sí, también tenemos un súper homenaje a Juan Gabriel. No, de verdad no se lo pueden perder.
4: Conciertazo.
0: Un súper concierto.
4: ¿Va a durar 2 horas más o menos?
0: Pero más, más, porque son más de 30 temas los que vamos a cantar.
3: Fíjate. Entonces,
4: qué bonito.
3: Es más un de show 2 horas. Grande.
1: ¿Habrá duetos entre ustedes?
0: Sí, también. Yo hago dueto con Rodolfo Muñiz. Laura Flores lo hace con Salvador Rivera. Macedonia con Benjamín, uh-huh. Así, y luego entre las tres cantamos también, por ejemplo, la de Cómo te va mi amor, okay. Laura, Macedonia y yo cantamos Cómo te va mi amor, de Pandora, pero sí nos salen muy padres las voces, la conjunción de las armonías vocales es algo que nadie nos ha visto hacer, por ejemplo, ¿no? De que cómo que cantan Pandora, ¿no? Sí. A ver cómo lo cantan, ¿no?
3: Ándale.
0: Y las canciones, tú sabes, de Manuela Torres también son muy difíciles. Es una mujer que tiene un registro amplísimo y también el montar un homenaje para Manuela también.
4: Ay, pero tú también lo tienes, sale el registro amplísimo.
0: Sí, pero nos antecede, no podemos nosotros hacer algo menor a lo que ellas han logrado,
3: claro.
0: ¿No? Nosotros nos tenemos un respeto enorme y una gran responsabilidad al cantar temas de gente que todavía vive.
4: Claro.
0: Porque una cosa es de los que ya se fueron.
4: ¿De Dulce van a hacer algo o no?
0: No, en esta ocasión no.
4: Tú sí la conociste y que trabajaste
0: claro,
4: con ella.
0: Yo siempre cantaría a Dulce, porque yo en mi espectáculo normal sí le hice un homenaje a Dulce.
3: Sí,
1: y
3: claro.
1: Qué padre, Ale, que has cuidado mucho tu voz. La verdad es que, digamos, cambia muy poco el rango, pero te has cuidado muy bien para seguir cantando estos éxitos que la gente quiere escuchar.
0: Sí, a mí, tuve un maestro maravilloso de Bellas Artes que se llamó Luis Rivero. Y gracias a Luis Rivero, yo modifiqué absolutamente mi chip para cantar.
1: Okay.
0: Porque yo antes de Luis Rivero, creo que tuve unos 20 maestros de canto. Pero a partir de que Luis Rivero llegó a mi vida, que nada más nos daba clases a Aida Cuevas, María del Sol, Betsy Pecanins,
4: pues
0: y yo.
4: Grandes, puras grandes.
0: Y Lupe Pineda. Que fuimos de las que fuimos de verdad elegidas por el maestro y seleccionadas, porque era un maestro que le daba muy poquita gente. Yo cambié toda mi forma de cantar, de vocalizar, de hablar, de colocar. Vaya, no tengo problema al respecto de la voz. Y él me dijo, nunca más vas a tener la necesidad de vocalizar. Mientras tú hables igual que como cantes, tú ya tienes tus resonadores en su lugar. Nada más colócate siempre donde tiene que ser la voz y nunca vas a sufrir de afonía ni nada. Hay veces que cantamos más de 5 horas seguidas o que te vas a la fiesta, al karaoke,
3: andale.
0: ¿No? Y que todo está en contra porque está el aire acondicionado, ¿no? Hay gente de repente fumando, no sé. Y todas esas cosas yo ya obviamente aprendí a cómo cuidarme y a cómo... pues después de esa fiesta, poder lograr que vuelva la voz a su estado normal, ¿verdad?
3: Qué padre, oye.
0: Pero sí, sí.
3: No, sí tienes la voz espectacular. Sí.
0: Muchas gracias.
3: Pues oye, mañana, entonces mañana
0: pero
3: en
0: sí
3: el...
0: vas.
3: Ay,
0: vas.
3: Sí voy, sí.
0: A las 9 de
3: a
0: la noche
3: las
0: 9 arrancamos.
3: En el lunario.
0: Lunario.
3: Eso va a estar padre.
0: Amantes en concierto. Debut.
3: Uy, amante.
0: Yo ya pertenezco a la segunda alineación de amantes. Porque la primera pues fue con Joshua.
1: En paz
0: Wallace, descanse. En paz descansen, Mario Pintor, que le mandamos saludos hasta allá, hasta Aguascalientes, donde él radica. Y bueno, por supuesto, Laura Zapata, Manuela Torres y yo. Pero ahora en esta ocasión, bueno, pues es otra alineación.
1: Qué padre.
0: Y muy feliz. Sí.
1: Pero vas con tu comadre,
3: con
1: Laura
3: Macedonia,
1: Flores.
3: Que hacía años que no sabíamos de Macedonia.
0: Con Macedonia, fíjate que no ha dejado de trabajar. Lleva 40 años.
4: Es como más de cantabar y esas cosas.
0: Sí,
4: ¿no?
0: Pero lleva 40 años.
3: Pero antes se llamaba
0: años,
3: diferente. ¿Cómo se llamaba Macedonia antes?
0: No recuerdo. No recuerdo.
3: Ni yo. Pero no se llamaba Macedonia. Luego principio. Se cambió el nombre. Ajá. Y se puso Macedonia. Pero hace años que canta precioso. Pero hace años que no se ve.
0: Sí, canta hermoso. Ella Laura Flores y yo hemos también tenido shows por separado, fíjate. Sí. Curiosamente les empezó a interesar no dupla, sino como se dice, eterna. Y tenemos ahorita pues un repertorio especial montado también para estar las tres cantando.
3: Qué padre.
0: Bonito, nos ha ido muy bien.
3: Ya nos vamos. Gracias, sí, Ale, por haber estado aquí. Acuérdense ahí, mañana en el Lunario, Amantes en Concierto. Gracias, Marquito,
4: un verdadero placer.
1: Gracias,
3: a
1: más.
3: Todos ustedes un beso y nos vemos aquí mañana, si Dios quiere. Gracias.
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16: Las almendras son los frutos secos perfectos para recargar energía y ganar masa muscular. Son una fuente de proteínas con un alto contenido en fibra. Aportan proteínas, vitamina E, grasas saludables, magnesio y manganeso. Son aliadas para combatir el envejecimiento prematuro por todos los antioxidantes que contienen.
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18: Muy buenas tardes, tenga usted muy buenas tardes. Y sí, claro, es la una en punto, pero en punto tiempo del Centro de México. Usted puede ajustar su reloj y yo soy Joaquín López Dóriga, transmitiendo para usted con mucho gusto, como todos los días, en vivo. En vivo desde la Ciudad de México para toda la República Mexicana a través de 97. Sí, estamos transmitiendo, como todos los días, a través de 97 estaciones de radio en todo el país y en otras 30 estaciones de radio más Estados Unidos para nuestros paisanos.
19: A quienes les enviamos besos y abrazos en California, Arizona, Texas, Nueva York, Illinois, Georgia, Utah, Kansas, Oklahoma, Carolina del Norte y del Sur, Tennessee, Oregon, Colorado y Florida.
18: ¿Y?
19: Y en Telefórmula Estados Unidos, a través de las cadenas Xfinity Latino y Latino View.
18: También estamos en YouTube, en radiofórmula.mx, en lopezdoriga.com, en Instagram y en Telefórmula.
19: En Telefórmula estamos en Easy Canal 121, Sky Canal 157 y 1157, Total Play Canal 161, Megacable Canal 161. 153 y en Tish nos encuentra en el 354.
18: ¿Y hoy?
19: Y hoy es viernes chiquito.

0: Y entonces...
1: Y entonces hoy es jueves 21 de mayo del año 2026. Han transcurrido ya 141 días, faltan 224 y termina este año con la semana número 21.
0: ¿Y de quién es santo, Laura? Laura Pérez Cineros, me da mucho gusto saludarte hoy como todos los días. ¿De quién es santo? Este jueves ya, ahí vamos por el viernes y 21 de mayo.
1: ¿Cómo estás, querido Joaquín? Muy buenas tardes. Hoy estamos festejando a Valente, Virginia y Constantino. Muchas felicidades a todos ellos.
0: Bueno, Virginia Sendel, te mando un beso y un abrazo. Virginia Bello, mi compañero de tantos años, Constantino Arismendi, realizador en Televisa. Lola, es tu cumple hoy. Muchas felicidades, Lola Ayala. Tantos años, Lola. Muchas felicidades. También es cumple hoy de Pilar Meré. Y si todo esto es hoy, Laura, ¿estás cumpliendo cuántos años aquí?
1: 35 años, Joaquín. Muy bendecida, yo creo que muy agradecida con don Rogerio, al que quiero tanto, a, en paz descanse, a Jaime y a ti, Joaquín, por esta oportunidad que me das todos los días, en la que pues he podido crecer profesionalmente y haciendo lo que más me gusta.
0: Sí, aquí llevas 32 años y medio.
1: Así es, Joaquín.
0: Casi 32 años y medio. Bueno. Bueno, pues esto es algo de lo más importante que ha ocurrido, que está ocurriendo hoy en México y en el resto del mundo, con mucho que es muchísimo de todo lo que usted leerá y escuchará mañana por la mañana, y vamos, muchísimo de todo lo que usted leerá, escuchará y verá esta tarde, esta noche. Vamos ahora en el correr de las próximas horas. Israel Aldave, la presidenta le pone un candado a los narcocandidatos.
2: En efecto, Joaquín, ¿qué tal? Gracias. Muy buenas tardes. Como tú lo señalas, hoy la presidenta de México, Claudia Sheinbaum, anunció el envío al Congreso de la Unión de una iniciativa para que los partidos políticos no postulen a ningún puesto de elección popular a aspirantes que tengan nexos con el crimen organizado. Entre otras cosas, Joaquín contempla crear un organismo que dependa justamente del Instituto Nacional Electoral para que consulte pues el estatus de todos los aspirantes con las instancias de seguridad y bancarias de nuestro país. Y en estos momentos, Joaquín, la presidenta Sheinbaum Pardo está reunida junto con su gabinete de seguridad con el secretario de Seguridad Interior de los Estados Unidos, Mark Wayne Mullen, entre otros temas, por supuesto, Joaquín, todo lo que tiene que ver con la seguridad es lo que aborda la presidenta Sheinbaum Pardo.
0: Ahí está, por eso las rejas y los reporteros ahí, es la puerta de Corregidora, ¿no, Israel?
2: En efecto, Joaquín, es la puerta número 8 que da aquí justamente en la calle de Corregidora. Todas las camionetas de este fuerte dispositivo de seguridad del secretario de Seguridad de los Estados Unidos, del Homeland Security. Por eso todo el movimiento que vemos aquí en la calle de Corregidora, Joaquín.
0: Sí, ya avientan las vallas, ¿no? Ya si quieren las avientan. Oye, ¿qué tal el convoy del secretario de Seguridad Interna?
2: Impresionante, impresionante, Joaquín. Observamos justamente las imágenes de nuestro compañero Jorge Aguilar. Pues estas dos camionetas de color oscuro que observamos ahí en la imagen son solamente una parte, Joaquín. Sí. Son impresionantes. Digo, no fallo en el número, pero van a ser alrededor de 20, Joaquín, sí, las que vienen escoltando al secretario de Seguridad Interior.
0: Así es el convoy. Gracias. Luego me das más datos, querido Israel. Mientras tanto, Raquel Flores, ¿qué dice el canciller?
3: Joaquín, el secretario de Relaciones Exteriores, Roberto Velasco, informó que el gobierno de México aún no recibe respuesta a la nota diplomática enviada a Estados Unidos relacionada con las solicitudes de extradición de funcionarios mexicanos señalados por presuntos vínculos con el narcotráfico. Joaquín.
0: Mientras tanto, David Galván.
4: Joaquín, elementos de la SSPC y la Fiscalía General de la República detuvieron a un sujeto en Chihuahua quien conducía un autobús donde transportaba 42 kilos y 20 mil pastillas de fentanilo, además de 13 kilos de metanfetaminas. En su reporte diario, el Gabinete de Seguridad informó la detención de personas armadas en Guerrero y también un cateo en Culiacán, Sinaloa, donde detuvo a 5 personas, 2 de ellas menores de edad. Te platico más adelante.
0: Gracias. Juan Antonio Jiménez, el caso Morelos.
5: La Fiscalía General de la República confirmó que los exservidores públicos de municipios de Morelos tenían nexos con Júpiter Araujo Bernard, alias El Barbas, quien logró ayudarlos por medio del financiamiento de campañas en el 2024, por lo que se les acusa por la posible comisión del delito de delincuencia organizada con la finalidad de cometer delitos contra la salud. Los detalles, Joaquín, más adelante.
0: Y este otro golpe, gracias, David Galván.
4: Joaquín, de nueva cuenta, el Gabinete de Seguridad dio un fuerte golpe al cártel de Sinaloa, ahora con el hallazgo y desmantelamiento de 3 narcolaboratorios con el aseguramiento de 4 toneladas de metanfetamina que presuntamente pertenecían a la facción de los Mayos. La acción de las fuerzas federales se dio en los poblados de Los Aros y Los Cedritos, ahí en la zona de Culiacán y el municipio de Cosalá. En breve, te platico.
0: Ulises Soriano, ¿qué pasa con el Politécnico?
6: Las protestas colapsan la Ciudad de México, Joaquín. El día de hoy, integrantes del movimiento del Instituto Politécnico Nacional insisten que el diálogo que tendrán a las 2 de la tarde con Mario Delgado debe de ser transmitido por el Canal 11. También han tomado las instalaciones para exigir que se transmita, sí o sí, por la señal de la televisión abierta. También se registra un bloqueo a las afueras de las oficinas de la SEMARNAT en Ejército Nacional, en la alcaldía Miguel Hidalgo. Estos manifestantes que están haciendo presencia y bloqueando ambos sentidos de la vialidad insisten en que esta dependencia debe de otorgar un papel en el que se niegue la construcción del proyecto Mahahual. Y Joaquín, más adelante todos los detalles.
0: Gracias. Mientras tanto, Jenny Valencia, pues cae estos marcadores de satisfacción. Te escucho.
7: Te informo, Joaquín, que cayó a nivel nacional la satisfacción de los ciudadanos con respecto a los servicios públicos básicos y bajo demanda, al pasar de 50% en 2023 a 47.2% en 2025. El INEGI resaltó que las instituciones que generan más confianza son las universidades públicas y las que menos los partidos políticos. De los encuestados, el 84.1% consideró frecuente la corrupción en trámites gubernamentales. El reporte.
0: Ahí están los datos al fondo, como siempre, los partidos políticos. Y en el resto del mundo, Laura.
1: Gracias, Joaquín. En España bloquean cuentas al expresidente José Luis Rodríguez Zapatero por tráfico de influencias. Trump niega que el envío de su portaaviones Nimitz al Caribe sea para intimidar al gobierno de Cuba. Pero ahí están los antecedentes cuando mandó buques militares cerca de Venezuela e Irán. Para Estados Unidos, Raúl Castro es un fugitivo luego de que admitió derribo de sus aviones. Rusia y Bielorrusia realizan ejercicios nucleares conjuntos que alertan a la OTAN. Deporte Israel, activistas detenidos en la flotilla humanitaria que violó el bloqueo sobre Gaza. Y el exiliado escritor nicaragüense Sergio Ramírez es el nuevo integrante de la Real Academia Española. Joaquín.
0: Gracias. Y en las finanzas. En este momento el dólar interbancario se está cotizando en 17.34, en ventanilla se vende en 17.89. En los bancos hasta en 18.02, un euro en el mundo se mantiene en $1.17. Aquí en los bancos se vende hasta en 21 pesos con 52 centavos el euro. Y que en esta tarde de jueves ya y 21 de mayo de este año de 2026, le voy a tener a usted todo esto.
1: Este más, mucho más, hoy aquí con López Origa. Les recuerdo, siga todos los comentarios de Joaquín en sus redes. Aquí en Grupo Fórmula, ya estamos más que listos, porque damos poder a tu voz.
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19: La Bahía de San Carlos se ubica en Sonora. En su impresionante paisaje conviven el desierto, el mar y la montaña, que junto a sus atardeceres ofrecen un gran espectáculo turístico. Una de sus playas más hermosas es la de Los Algodones.
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0: doce y la una y las dos.
1: Bueno, pues todos hemos oído hablar de la Guardia Nacional, prácticamente todos hemos visto por todo el país Guardia Nacional. Yo donde voy veo personal de la Guardia Nacional, pero hoy está aquí, y le aprecio mucho, el general brigadier Guardia Nacional de Estado Mayor, Kurt Madrid, quien es el subjefe de doctrina de la Guardia Nacional. Y general, gracias por venir, buenas tardes.
2: Buenas tardes, Joaquín, es un placer estar aquí en representación de la Guardia Nacional. Estamos muy complacidos y atentos a sus preguntas.
1: Gracias. A ver, ¿cuál es la formación que está recibiendo, que están recibiendo los el personal de la Guardia Nacional? No sé si es en el Colegio Militar, no sé si es en lugares aparte, en otras escuelas. ¿Cuál es?
2: Bueno, hay un proceso de profesionalización de la Guardia Nacional. Esto es porque muchos de nuestros integrantes provienen del Ejército. Y tenemos que darles la capacitación para convertirse en guardias nacionales.
1: Sí, porque una cosa es ser soldado, si me lo permite, y otra cosa es ser guardia nacional.
2: Es correcto. Nosotros estamos enfocados a atender la seguridad pública. Y como tal, pues tenemos dos vertientes. Una es el sistema educativo militar y otra es el sistema de adiestramiento. En el sistema educativo se adiestran o se forman nuestros oficiales y nuestros sargentos. Nuestros oficiales se forman en el Heroico Colegio Militar. Tenemos la licenciatura en Seguridad Pública. Actualmente tenemos en esta capacitación a 4,157 cadetes que están formando para ser oficiales de Guardia Nacional, tanto de campo, que van a estar en las unidades terrestres, como también en unidades de la Fuerza Aérea. Tenemos también la vertiente de la carrera en el Colegio del Aire, que salen en subtenientes, pilotos aviadores, licenciados en Seguridad Pública y que van a servir en la Guardia Nacional. Y la otra vertiente es el sistema de adiestramiento. En ese sistema de adiestramiento es los jóvenes mexicanos, hombres y mujeres, que deciden ingresar a la Guardia Nacional, se dan de alta como guardias nacionales, como el nivel más básico, equivalente a soldado en el ejército. Y ellos inician con un curso básico, que se forman en los centros de adiestramiento regionales. Ahí la estructura de defensa es la que nos sirve de soporte para que en los 12 centros de adiestramiento regionales que tenemos en lo ancho y largo del país, se forman, es el curso de formación inicial, que es la primera parte, es el pasar de la vida civil a ser ya integrantes de la Guardia Nacional, donde se les educa, se les enseña a uniformarse, a marchar, a saludar, los principales instrumentos de educación policial que deben de tener. Y una vez que ya están acreditados en su formación inicial, pasan al...
1: ¿Qué necesitan para entrar?
2: Pues ser mayores de edad, tener buena salud, no tener antecedentes penales. Es pues casi todas las corporaciones policiales.
1: ¿Y militares, la escolaridad?
2: Escolaridad secundaria es suficiente. Siempre buscamos que tengan el mayor nivel de instrucción, pero sí, requisito mínimo secundario.
1: ¿Y desde qué edad?
2: 18 años. Sí. 18 años, la ley así lo establece. No podemos admitir. Antes sí se podía. Mucha gente entró más joven.
1: Eso le preguntaba.
2: Así es. Sí, pero ahorita ya la ley está establecido que a partir de los 18 años.
1: Bien. Y debe ser difícil, ¿no? Alcanzar o adaptarse los que llegan nuevos, y no sé cómo los tratarán luego, al principio, sobre todo los cadetes, cuando llegan al Colegio Militar.
2: Pues llegar al Colegio Militar es una experiencia pues inolvidable. En nuestro caso tenemos 35 años de habernos graduado y todavía recordamos todo cómo fue ese proceso, ¿no? Porque sí es algo impresionante de ser un joven, adolescente, y de repente ya estar recibiendo educación formal militar. Lo que se hace es transformar al joven, al producto, a la materia prima, en un ser dotado de principios.

0: los dan de alta, cubren los requisitos, hacen exámenes médicos, psicológicos, toxicológicos e ingresan al sistema de seguridad pública. Todos nuestros
1: Mira.
0: elementos están en ese sistema.
1: ¿Y cuál es la diferencia entre entrar al colegio militar o entrar a estos centros?
0: Okay. Cuando uno entra al colegio militar, se gradúa como oficial. Y cuando van a los centros, salen de soldados. Únicamente su formación es de 2 meses, que
1: Dos,
0: pasa
1: ¿no?
0: de ser civiles a ya ser
1: Y luego
0: soldados.
1: ya de soldados ya pueden entrar al colegio militar.
0: Así es. Ellos tienen la opción de seguir siendo, figurando en la tropa, o bien tienen la opción de, al año cumplido, se pueden ir al Heroico Colegio Militar o al Colegio del Aire para una aspiración mayor
1: Y ascender.
0: y ascender hasta general de división, si es preciso.
1: Los cursos en el colegio militar, ¿cuánto dura?
0: 4 años. En el Colegio Militar 4 años, en la Escuela del Aire igual 4 años.
1: Bien, entran de cadetes y salen de.
0: Subtenientes, licenciados en seguridad pública.
1: ¿Y luego qué pasa?
0: Pues entran a lo que es la ruta profesional. Cada cierto tiempo, por ejemplo, de subteniente a teniente, tienen que pasar un año para que tengan derecho a ir a promoción. Se preparan, estudian, presentan exámenes y si los aprueban o están en la cuota de ascenso, ascienden a teniente. Para de teniente a capitán segundo son igual 3 años, se preparan, estudian por su cuenta, van y se siguen. Pero también existe la posibilidad de profesionalizarse. Esto lo hacen primeramente en la escuela de mando, en donde adquieren los conocimientos tácticos para desempeñarse de una mejor manera, poder manejar en un ambiente pues mucho más elaborado y poder conducir a sus tropas. Y después tienen la opción de seguir la ruta que sigue cualquier otro integrante del Ejército o Fuerza Aérea, de ir a la Escuela Superior de Guerra y de ir al Colegio de Defensa. La Guardia Nacional tenemos abierta esa posibilidad también.
1: O sea que puede llegar a general de división.
0: Sí. Okay.
1: A ver, dígame, ¿cómo separan? Porque en el ejército, en las Fuerzas Armadas, el ejército y la Fuerza Aérea es la defensa de la seguridad nacional.
0: Así es.
1: Y por lo que entiendo, la Guardia Nacional es la defensa de la seguridad pública.
0: Así es.
1: ¿Dónde empieza una y termina la otra?
0: Bueno,
1: Sobre todo en estos días,
0: sí,
1: en esos tiempos.
0: es una línea pues, que no está bien dibujada, perdón. El Ejército y Fuerza Aérea, su misión principal es defender la seguridad de nuestro país, defender nuestras fronteras, garantizar la soberanía. Y la misión principal de la Guardia Nacional es garantizar la seguridad pública de nuestra sociedad. Y eso es más que nada para que a uno no lo asalten, no lo secuestren, no lo roben, no lo extorsionen. Esa es nuestra función principal.
1: Ahora, el personal que ha pasado del Ejército a la Guardia Nacional también debe ser, yo creo que es un paso más difícil pasar de la Fuerza Aérea o del Ejército a la Guardia Nacional a empezar como soldado o cadete en la Guardia Nacional.
0: Pues es un proceso de adaptación. Pues puedo por platicar mi experiencia propia.
1: Sí.
0: Yo tengo 38 años de servicio y recientemente fui incorporado a la Guardia Nacional. Yo lo que tuve que hacer es mi curso de formación inicial, como cualquier otro Guardia Nacional. En este caso fue, como yo ya estaba formado como oficial del ejército, únicamente tuve
1: ¿Qué
0: que...
1: grado tenía cuando pasó?
0: General Brigadier.
1: Ah,
0: Sí,
1: ya
0: digo
1: era
0: que es muy
1: general
0: reciente.
1: brigadier, ya.
0: Sí.
1: Bueno.
0: Entonces, uno toma su curso de formación inicial, es el abreviado, que en vez de ser 1.000 horas, son 600 horas. Incluso es un curso en línea en donde le enseñan todo lo básico, cómo elaborar un mini PH, cómo llevar a cabo el cercado de una escena de crimen, cómo embalar armamento, evidencias, preservar una escena cuando cuando se comete un crimen. Entonces, todo lo básico de ser integrante de la Guardia Nacional nos dan ese curso de formación inicial para que podamos obtener nuestro certificado único policial y el Sistema Nacional de Seguridad Pública nos registre como integrantes de la Guardia Nacional y poder ejercer esa función policial.
1: ¿Sabe qué no me gusta? Se lo digo aquí entre usted y yo, general Kurt. No me gusta ver al personal de la Guardia Nacional en las banquetas.

0: camionetas del aeropuerto batallando con los taxis. Me parece que es mucho cuerpo, ¿sí?, la Guardia Nacional, para estar teniendo esos roces con pasajeros y con los taxistas. No están para eso, vamos, para mí. Yo sé que no es de su resorte, pero sí, es un comentario que le hago, ¿sí?
1: Tenemos nosotros las calles que circundan al aeropuerto, sí, es zona federal.
0: Sí.
1: Y como tal tenemos jurisdicción.
0: Sí,
1: entonces,
0: sí.
1: Hay una ley que obliga a que solamente los vehículos que tienen esa concesión pueden cargar y descender pasajeros. Sí. Y estamos haciendo valer,
0: sí,
1: la ley nada más.
0: Sí, pero no me gusta verlos ahí, eso. Además, pues el aeropuerto es de la Marina, ¿no?
1: La administración interna, sí.
0: Pues sí, que la haga la Policía Naval. Digo, pues, ya sé que no es cosa suya eso, estoy pensando
1: en voz alta
0: lo que... Y yo los veo con toda la preparación que tienen y eso, y discutiendo con pasajeros. No me gusta, no están para eso. Ya lo dije a quien se lo debía decir, pero pues no tuve éxito. Yo creo que no es la imagen de la Guardia Nacional estar ahí. Nada más se lo comento, repito, dice que no es su ventanilla, ni su área, ni su responsabilidad, pero ya que es usted un mando de la Guardia Nacional, pues se lo comento.
1: Claro, con gusto le respondemos.
0: Sí. En fin, pues le aprecio mucho, general, que haya aceptado venir esta tarde.
1: Es un placer, un honor poder estar aquí con usted y dar un saludo a toda la ciudadanía.
0: Gracias.
1: Recordar que la Guardia Nacional está para servir a la ciudadanía, nos debemos al pueblo de México. Y estamos trabajando día a día por garantizar la seguridad pública de este país.
0: Y además están creciendo en el ánimo y reconocimiento de la sociedad.
1: Pues sí, en la última encuesta crecimos 7 puntos porcentuales. Eso nos da una idea que estamos haciendo algo bien.
0: Mucho, yo creo. Pero en fin, gracias. Es el general, le decía, el general brigadier Guardia Nacional de Estado Mayor Kurt Madrid Romano. Gracias.
1: A sus órdenes, Joaquín.
0: Le comentaba que tuve un compañero de la escuela que se llamaba Kurt. Como usted, Kurt es un nombre de alemán, de origen alemán. Sí, él se llamaba Kurt Ambrosius. Y ya falleció lamentablemente. Pero me da mucho gusto verlo.
1: El gusto es mío.
0: Y gracias por contarnos todas estas cosas.
1: Al contrario.
0: Y ya sé que no es lo que le dije del aeropuerto, pero eso nada más es algo personal que quise decir porque así opino. Gracias, general.
1: Al contrario, gracias a usted.
0: Que esté muy bien. Muchas después gracias. De los anuncios. La presidenta anuncia iniciativa para blindar candidaturas para que no se cuelen alcaldes de Cuautla, alcaldes de Tequila, algún gobernador de Sinaloa, algún alcalde de Culiacán y los que hemos visto en Chihuahua, en Baja California, en Guerrero, en Chiapas. Bueno, podría enumerar prácticamente la mayoría de los estados. Y voy a hablar también con el secretario general del Sindicato Nacional de Controladores Aéreos. ¿Se van a ir o no a la huelga? Porque eso es gravísimo. Suspendería todas las operaciones aéreas del país, incluidas las de la Fuerza Aérea. Continuamos.
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9: 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Encabezado por la presidenta Sheinbaum, anunció el arranque de la entrega de las tarjetas de las becas del bienestar, las cuales beneficiarán a más de 20 millones de estudiantes desde el nivel preescolar hasta la educación superior. Este programa contará con una inversión social anual de más de 136.627 millones de pesos.
10: El objetivo es que las familias que tienen hijos desde la primaria hasta la educación media superior, y en un porcentaje que va a ir aumentando de la educación superior, no tengan problemas económicos para poder llevar a sus hijos a la escuela. Que la situación económica de las familias no defina la posibilidad de estudiar o no. Es la mejor inversión que se puede hacer, apoyar a las familias para que tengan todo lo indispensable para poder llevar a sus hijos a la escuela.
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0: Bueno, saludo al equipo, al equipazo. Ana Berta, ¿cómo está? Buenas tardes. Ana Berta Coronado, Óscar Satarain, el ingeniero Víctor Malpica, José Juan Padrón, Gina Trejo Briseño, Sandra Jiménez, José Manuel García. En Telefórmula los saludo. Alonso Mancera, Diana Chávez Piña, Javier Mejía, Miguel Ángel Sánchez Reyes, Diana Morales, Laura Flores, Regina Rosilio. Y ahora le tengo a ustedes más información con Laura Pérez Cisneros.
1: Gracias, Joaquín. La Marina asegura narco laboratorios en Sinaloa. Detienen a delincuente con 42 kilos de fentanilo en Chihuahua. La presidenta Sheinbaum advierte cero impunidad para alcaldes ligados al crimen. Anuncia iniciativa para blindar candidaturas. Recibe en Palacio al secretario de Seguridad Nacional de Estados Unidos en medio de momentos de tensión en la relación. Llega el portaaviones al Caribe en medio de presiones a Cuba. 3,000 policías desplegados para el primer juego de la final de esta noche entre Pumas y Cruz Azul. Joaquín.
0: Venga, pues ya sabe cómo va a estar el resultado, ¿no? Sí, primero, ya cómo está el fútbol mexicano. La semana pasada el Cruz Azul no sabía dónde iba a jugar, si en Puebla o aquí en el estadio de la Ciudad de los Deportes, el que alguna vez fue azul y antes jugó el Atlante ahí. Sí, es el Estadio Nacional. Ahí tomó protesta en ese estadio, para que vea de cuándo fue la idea, el general Manuel Ávila Camacho. Bueno, era un desarrollo de la familia Cosío que iba desde Insurgentes, había un Suburbia, o no sé si haya.
2: Todavía.
0: ¿Sí?
2: Sí.
0: Bueno, ahí había un Suburbia. Después el estadio de la Ciudad de los Deportes, después la Plaza México y después un terreno inmenso que tenían para allá cuando no había nada por esos rumbos. La Plaza México era una mina de arena, por eso la calle, el nivel de la calle es la última fila del segundo tendido. Es decir, la zona de general empieza al nivel de la calle. Y por eso es el embudo de Insurgentes. Bueno, pues voy a ir a unos anuncios, le decía, y después de los anuncios siguen las protestas de los estudiantes politécnicos. Exigen que el diálogo con Mario Delgado sea transmitido por canales. ¿Por qué con Mario Delgado? Porque el Instituto Politécnico Nacional no es autónomo, depende del gobierno a través de la Secretaría de Educación Pública. Detienden a excandidato de Morena, alcalde de Naucalpan. De Naucalpan, nada menos, se llama Juan José Olivas. ¿Por qué? Por intento de feminicidio. Puras finísimas personas, carajo, de veras. Y la reunión de la presidenta Sheinbaum con el secretario de Seguridad Interna de Estados Unidos. Continuamos.
1: Pero primero hay mensajes, quédese aquí en Grupo Fórmula, que Joaquín tiene toda la información que está sucediendo en este momento en México y en el resto del mundo.
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11: Cruz Azul y Pumas se ven las caras esta noche en la final de ida del Clausura 2026 de la Liga MX. El juego se disputa a las 20 horas en el Estadio Ciudad de los Deportes. Previo al juego, Joel Wiki habló sobre la importancia de ser campeón con esta institución.
12: Es un gran orgullo poder formar parte de este proyecto hoy. Y estoy muy contento, estoy pasando lo increíble. Realmente es un sueño poder dirigir una final.
11: Para Efraín Juárez, el manejo de la presión será muy importante para su escuadra.
13: Como si hemos preparado algún otro entrenamiento de cualquier otra jornada. ¿Por qué? Porque nosotros hemos venido jugando finales cada 8 días. Por la exigencia, por tratar de darle vuelta a la situación en cada momento. Y el tema de los árbitros.
11: Soy José Luis Cuevas y estamos a 21 días del Mundial.
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0: Bueno, pues voy a hablar con el subsecretario de Gobernación, César Yáñez. César, ¿cómo estás? Buenas tardes.
1: Joaquín, qué gusto. Buenas tardes. Como siempre, un gusto saludarte a ti y a tu auditorio.
0: A ver, César, como que se le están juntando las cosas a Gobernación, el tema de los transportistas, el tema de los campesinos, el de los agricultores, independientemente de otros casos. ¿Qué es lo que están haciendo? Porque hubo una mesa ayer y parece que no salieron muy contentos.
1: Mira, Joaquín, qué gusto. Digo, gracias primero por la oportunidad que me das. Decirte que en el caso de la marcha de ayer o de las distintas agrupaciones que marcharon ayer, campesinos y transportistas, vinieron a solicitar una serie de reuniones y mesas de trabajo con distintas áreas del gobierno. Se han ido canalizando. Hoy mismo la nueva secretaria Columba, la secretaria de la SADER, la titular de la SADER, junto con otras dependencias, iba a tener reunión con grupos de campesinos. El día de hoy ha de estar todavía desarrollándose a cabo esa reunión. Y nosotros en Gobernación ya teníamos una reunión convocada con la ANTAC, que es la de transportistas, una reunión que viene desarrollándose desde el año pasado con la Guardia Nacional para atender las quejas y reclamos, y hemos estado dándole seguimiento a los temas. La indicación que tenemos de parte de la doctora Claudia Sheinbaum, la presidenta, es diálogo, diálogo y más diálogo y atender a la gente. Y bueno, muchas de las agrupaciones ven el Mundial como una oportunidad para protestar y magnificar sus reclamos. Algunos son justos, otros no, pero vamos a atender y a canalizar todas y cada una de las manifestaciones que se presenten en la ciudad.
0: Bueno, es que siempre hemos visto, yo he visto a lo largo de los años, tú no porque eres más joven, que grandes eventos se utilizan como efecto reflejo mundial, porque como vienen además periodistas de todo el mundo, agarra otra dimensión internacional.
1: Sí, lo que quisiéramos como mexicanos antes, no solo como gobierno, es que la gente que viene de otros lados del mundo se lleve lo mejor de México y puedan regresar a sus países o transmitir a sus países que México vale la pena venir a verlo, que es un lugar maravilloso, con una variedad culinaria, con miles de sitios que visitar, con unas playas hermosas, en fin, toda la parte rescatable desde el punto de vista de la promoción turística, inversión y el turismo, pues, pero también hay gente, como tú lo dices, Joaquín, que va a aprovechar la oportunidad para poder manifestar su perspectiva y bueno, nosotros sabremos de respetar y hemos seguido atendiendo y lo vamos a seguir haciendo para que ese asunto se dé dentro de los cauces legales, ¿no?
0: Lo que pasa es que también en este tipo de negociaciones de campesinos, de transportistas, pues entra medio gobierno, ¿no? La Secretaría de Comunicaciones, la de Agricultura, en fin,
1: así es.
0: Del Medio Ambiente,
1: así es.
0: La de Economía, en fin.
1: Mira, por ejemplo, en este tema de los productores agrícolas, ellos piden o solicitan que México retire la importación de granos o retire del T-MEC, vamos a llamarle en manera concreta, que retiremos del T-MEC la importación de granos, y hemos hablado con ellos en el sentido de que pues dimensionemos a cómo están las cosas con el vecino país del norte. Si cerramos la libre importación de granos, las consecuencias que traería para el país alguna reacción de parte del gobierno norteamericano para con los demás productos que nosotros estamos llevando a su país. Y no se trata de limitar o aventarnos decretos que limiten de un país a otro la libre importación. Lo que queremos es que ver cómo mejoramos la calidad del hacer más autosuficiente, importemos menos. Ya ayer la presidenta presentó un programa importantísimo para el campo y que vamos, hemos ido avanzando y sin duda se puede perfeccionar, pero dimos un gran avance el día de ayer en cuanto a tema del campo, Joaquín.
0: Sí, el tema es que, por ejemplo, México es ya, desde el sexenio pasado, el principal importador de maíz del mundo. ¿Cómo se va a dejar de importar? Sería una sacudida, un shock este país, que como repetían que si sin maíz no hay país, pues no hay maíz porque se importa.
1: Pues es eso, o sea, justo, imagínate cerrar las puertas, pues primero, ¿qué hacemos para que la gente en México siga consumiendo el maíz? Pues porque la gente ha dejado de producirlo, y con la libre importación y con los precios mundiales, en fin, es un tema muy complicado, y para allá vamos con otros productos del campo, Joaquín.
0: Mira,
1: lo que queremos.
0: Sí.
1: Ajá. Te escucho, perfecto.
0: Mira, en el año pasado México importó 48 millones de toneladas de granos y oleaginosas con un valor de aproximadamente 15 mil millones de dólares. México importó maíz, 25 millones de toneladas, lo que lo hace el principal importador de maíz. Sí, estamos hablando de maíz amarillo. Soya, trigo, sorgo. Entonces, ¿cómo se va a dejar de importar todo esto? ¿Y qué consumimos?
1: Por eso es que vamos y estamos fomentando que los productores agrícolas sigan y aumente la producción para que logremos una menor importación de granos, ya no solo de maíz, sino de todos los demás otros productos, solo logrando que la gente vuelva al campo buscando cómo abatir costos para que pueda mejorar el precio y les cueste menos a los campesinos generar la producción de la semilla, llámese maíz, frijol, arroz o cualquier otro producto. Pero no podemos abstraernos del mundo y cerrar las fronteras, creo, Joaquín. Eso no, sería.
0: Es que aquí, más que abstraerse del mundo, César, es abstraerse de nuestra realidad.
1: Así es.
0: ¿Qué se va a hacer sin estas toneladas, 25 millones de toneladas de maíz amarillo? ¿De dónde se sacarían? ¿Cuál sería el efecto, el impacto, por ejemplo, en toda la ganadería?
1: Así es, Joaquín. Y lo mismo pasa, te digo, en otros productos, y el propósito es, insisto, con el programa que anunció la presidenta ayer, con todos los productores, con toda la industria, es que este ejercicio que se está poniendo en marcha con el país, con el maíz, perdón, poder llevarlo tal vez más adelante, una vez que se implemente y empecemos a funcionar, tal vez algunos otros productos del campo, e ir y trabajar hacia la autosuficiencia alimentaria. Eso es lo deseable, Joaquín.
0: Ahora, pues yo también del otro lado tenemos que reconocer las demandas de los productores del campo, porque sí, por mucho tiempo han estado abandonados, se les ofreció una cosa y se les incumplió.
1: Sí, porque muchas de las ocasiones cuando había un apoyo había agrupaciones campesinas y de cada millón de pesos que se invertía apenas llegaban 2-3 pesos directamente al campesino, Joaquín. Entre la burocracia, el interior de sus agrupaciones y apoyos.
0: Y los liderazgos.
1: Y no llegaba. Entonces lo que se ha hecho a partir de la llegada del presidente López Obrador y ahora con la presidenta es buscar el apoyo directo, y hay muchos problemas en el campo y hemos estado trabajando a mejorar ese tema, como hay muchos temas pendientes que hemos ido avanzando, y yo estoy confiado que con el esfuerzo y el trabajo y poniendo el ejemplo de lo que se logró ayer podemos mejorar las cosas y vamos hacia allá, Joaquín.
0: Pues ojalá, porque mire, ya están tan decepcionados de tantos años que es muy difícil que se vayan convencidos a menos que empiecen a ver los hechos.
1: Pues en esto están y vamos a seguir gestionando alguna serie de reuniones y trabajos para que puedan regresar a sus casas con un compromiso de parte del gobierno y a canalizar temas de agua, temas de la Comisión Federal de Electricidad y temas de semilla y comercialización.
0: A ver, eso es un tema. El otro, ayer la gobernadora de Chihuahua sentada aquí, María Eugenia Campos, dijo que es un buen chivo expiatorio de Morena. Habló del fracaso de la marcha de Morena, que sí estoy de acuerdo, y dijo que los chihuahuenses están muy molestos con Morena y también que el gobierno le está echando la culpa a ella y está utilizando el caso de Chihuahua para distraer del caso Sinaloa.
1: Híjole, Joaquín, me da... Mira, decirte antes que nada que como gobierno hemos tenido una buena relación de respeto para con el gobierno de Chihuahua. La presidenta Claudia Sheinbaum, el gobierno que encabeza ha sido y es un gobierno para todos, sin distingos de colores. Priorizamos la equidad, priorizamos programas sociales y los constitucionales. En ningún estado gobernado por el PAN tenemos o hemos dejado de dar algún programa que en otros de otro partido estemos llevando a cabo. Y tenemos ejemplos muy claros desde la beca universal para adultos mayores, la beca Rita Cetina, vivienda, en fin, salud casa por casa. Todos los programas que hemos puesto los ponemos en marcha sin distingo de color. El gobierno de México ha sostenido presencia de la Guardia Nacional, Ejército, en las mesas de la construcción de paz. Existen convenios federales vigentes para fortalecer instituciones de seguridad. Inclusive en el medio de la sequía, el gobierno de Chihuahua contribuyó y ha contribuido en infraestructura agrícola. Hemos tenido una buena relación. Yo no dudo, no creo que tenga de parte del gobierno federal un abandono, el abandono del que hablan. No existe, no hay tal cual. Hay los recursos federales, se siguen llegando al estado de Chihuahua. Insisto, en Querétaro, en Guanajuato, en Aguascalientes, en todos los demás estados ha habido un trabajo, inclusive los de color del naranja o los del PRI, no tenemos distingo y vamos a seguir así. Creer que por eso, que lo que ella atraviesa con el tema de lo de la investigación que lleva a cabo la fiscalía, nosotros no tenemos por qué separar, y ese es un tema que lleva la fiscalía y en su momento la fiscalía resolverá el tema. Yo reiterar o dejar en claro que de parte del gobierno federal no hay un distingo y gobernamos para todos. Desde la A a la Z, desde empezando Aguascalientes por Zacatecas, Joaquín.
0: Entonces, ¿no hay un trato discriminatorio para la gobernadora o para el gobierno, para la gobernadora y el gobierno panista de Chihuahua?
1: Para nada, Joaquín. Ni discriminatorio, ni de privilegios, ni de discriminación. Trato parejo, independientemente del color que sea su gobierno, y tratamos a Chihuahua como tratamos Aguascalientes, Querétaro, Colima, Sinaloa, Sonora o cualquier otro estado.
0: Lisa dijo que el gobierno está usando raseros diferentes para los gobernadores de otros partidos.
1: Yo entiendo que lo diga, pero aquí lo que hay que, con hechos, con elementos, con números, se puede dejar en claro de que no es así. Y yo, como digo, la discusión no debe centrarse en narrativas políticas, sino en hechos verificables. Los recursos, las obras, la coordinación, programas de bienestar continúan operando en estados gobernados por partidos distintos al nuestro. O sea, ahí no hay trato diferenciado.
0: Bueno, tú no, obviamente no es tu ventanilla lo de los agentes de la CIA o de la DEA o del FBI en Chihuahua, ¿no?
1: No me toca. Ese es un tema, como digo, corresponde, y ya lo ha dicho la presidenta, está sujeto a un proceso de investigación y será la fiscalía la que resuelva y nos diga qué está pasando, qué pasó, porque es muy fácil decir yo no estoy enterado, no sé, pero que sean mejor las autoridades que resuelvan, Joaquín.
0: O sea, pero lo demás tú me reiteras, empeñas tu palabra de que están tratando a Chihuahua igual que los demás estados de Morena.
1: Sin problema. Y los demás estados de Morena, del PRI, del Movimiento Ciudadano y del mismo PAN.
0: Bueno, pues gracias, César.
1: Te mando un abrazo, Joaquín, y estoy a la orden, como siempre, muchas gracias.
0: Eso es muy bien, César Yáñez, subsecretario de Gobernación, con este tema. Tengo anuncios después de los anuncios. Detienen a un delincuente, hablando de con 42 kilos de fentanilo en Chihuahua. 42 kilos de fentanilo. A ver si me podrían ayudar alguien, algún experto, a decirme cuántas pastillas o dosis de fentanilo son. Les recuerdo la medición que hacen los expertos. La tercera parte de un grano de arroz de fentanilo, si en lugar de arroz es de fentanilo, la tercera parte de ese grano puede ser mortal. Traía 42 kilos. Continuamos.
2: Pero primero hay mensajes. Quédese aquí en Grupo Fórmula, donde damos poder a tu voz.
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17: El hurón. Los hurones son mascotas extremadamente energéticas y juguetonas. Tienen un cuerpo flexible que les permite explorar cada escondite de la casa. Son muy sociables y crean vínculos muy fuertes con sus dueños, aunque requieren una supervisión constante debido a su naturaleza traviesa y curiosa.
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0: Bueno, pues voy a ir contigo, querido Israel, Israel Aldave. La presidenta habló esta mañana, habló fuerte, habló de esta otra iniciativa de reforma constitucional en el periodo extraordinario, que se tiene que convocar ya, ¿ya? Para poner candados y evitar los narcocandidatos. Y también está, no sé si sigue a la reunión, con el secretario de Seguridad Interna de Estados Unidos y su gabinete de seguridad, el de la presidenta, claro. Te escucho.
1: Sí, así es, Joaquín, ¿qué tal? Gracias, muy buenas tardes. En efecto, fíjate que continúa esta reunión de la presidenta de la República, Claudia Sheinbaum, con el secretario de Seguridad Interior de los Estados Unidos, quien se encuentra, como tú bien lo señalas, Joaquín, al interior de este Palacio Nacional, junto con el Gabinete de Seguridad, encabezado por el secretario de Seguridad, Omar García Harfuch, titular de la Sedena, por supuesto, también de la Secretaría de Marina, y la secretaria de Gobernación, Rosa Isela Rodríguez, quien llegó, Joaquín, un poco tarde aquí a esta reunión, incluso pues arribó a esta calle de Corregidora en una motocicleta porque se le había hecho un poco tarde. Dijo por la mañana, Joaquín, la presidenta Sheinbaum Pardo, que entre otros temas iba a abordar lo que tiene que ver con el respeto a los derechos humanos de los paisanos que viven justamente en la Unión Americana y que están siendo perseguidos por esta férrea política antimigrante por parte del presidente de los Estados Unidos, Donald Trump. Por supuesto también todo lo que tiene que ver con la seguridad y entre otros puntos, pues también el pedirle que cumpla el gobierno estadounidense cabalmente con este acuerdo mutuo en materia de seguridad, que entre otras cosas pues impide que agentes de la CIA, en este caso, pues vengan al territorio nacional a llevar a cabo, como ocurrió en el estado de Chihuahua, que participen en este operativo antinarco. Fueron los puntos, Joaquín, que dijo la presidenta Sheinbaum Pardo, se iban a desarrollar. Ella anunció que iba a estar reunida alrededor de 40 minutos con el secretario de Seguridad norteamericana y posteriormente él ya iba a sostener un encuentro más amplio con todos los miembros del gabinete de seguridad. Y justamente, Joaquín, como tú muy bien lo señalabas hoy en la conferencia matutina, dio a conocer que el envío al Congreso de la Unión para que se convoque a un periodo extraordinario de sesiones, justamente, Joaquín, para que se apruebe esta ley, a fin de que los partidos políticos no postulen candidatos que puedan tener algún vínculo con el crimen organizado. Entre otras cosas, Joaquín, se contempla que este organismo pues sea dependiente justamente del Instituto Nacional Electoral, que esté integrado por 5 consejeros, y que estos consejeros pues analicen junto con todas las instancias de seguridad, la Fiscalía General de la República, el Centro Nacional de Inteligencia, pues analicen los la hoja de vida de los aspirantes que buscan algún cargo de elección popular, y que de esta manera pues no sean postulados y así se eviten casos como los que hemos visto de Teuchitlán en el estado de Jalisco, también por supuesto de Tequila en la misma entidad, alcaldes ligados directamente al narcotráfico. Esto es lo que destaca hoy la presidenta Sheinbaum Pardo de esta iniciativa que envía al Congreso de la Unión.
2: Hemos vivido desde que entramos algunos casos, y lo subrayo, algunos casos de vínculo entre algunas presidencias municipales y la delincuencia organizada. Si recuerdan, cuando entramos, pasó en el Estado de México. Se hizo esta operación que se conoce como Operación Enjambre, en donde algunos presidentes municipales o personas que trabajaban en presidencias municipales se encontró que eran quienes estaban vinculados con actividades de delincuencia. Después vino el caso de Teuchitlán, donde el alcalde de Teuchitlán, de Movimiento Ciudadano, fue detenido por tener vínculos. Después el caso de Tequila.
1: Ahí están los casos, Joaquín, que dice la presidenta Sheinbaum Pardo, se buscan evitar con esta iniciativa que ha enviado al Congreso de la Unión. Como tú lo señalabas, Joaquín, tiene que convocarse a un periodo extraordinario de sesiones. En estos momentos está en receso justamente ambas cámaras del Congreso. Se tiene que aprobar antes del primer día del próximo mes de junio, que es cuando inicia ya el año electoral. De no ser así, Joaquín, esta iniciativa no entraría en vigencia para las elecciones de 2027. Y hoy justamente, Joaquín, Medellín hablando de estos presidentes municipales ligados con el crimen organizado. Se refirió a lo ocurrido ayer con este operativo enjambre, ahora aplicado en el estado de Morelos, la detención de varios criminales, de varios presidentes municipales ligados a la delincuencia organizada. Dice la presidenta Sheinbaum Pardo que esta es la marca de su gobierno, cero impunidad. Incluso reveló, Joaquín, que muchos de estos casos ella misma recabó la queja por parte de los ciudadanos cuando visitan los distintos puntos del territorio nacional. Recoge el reclamo de los ciudadanos y ella dijo se lo pase inmediatamente al secretario de Seguridad, Omar García Harfuch, para que se haga toda la investigación y el resultado, el que vimos ayer.
2: Tomo la nota, tomo el teléfono de esta persona, se la doy al secretario de Seguridad y Protección Ciudadana y le digo, tengo esta denuncia, por favor háblenle por teléfono a esta persona para ver, ayudarle a abrir una carpeta de investigación. Porque normalmente una persona que vivió un asunto de extorsión o que tiene o que sabe que hay colusión, pues difícilmente presenta directamente su denuncia en el Ministerio Público. Entonces, cuando me lo dicen a mí o a alguna otra persona del gobierno, tenemos un mecanismo para que esa denuncia que hace de manera personal se procese y se hagan todas las investigaciones abriendo la carpeta de investigación.
1: Lo que dice Joaquín, la presidenta de la República, respecto a este caso. Abordó también lo que tiene que ver con el gobernador con licencia del estado de Sinaloa, Rubén Rocha, y las ocho personas que se encuentran, dice la titular del Ejecutivo, justamente en el estado de Sinaloa. Confirma que ya sobre ellos hay una ficha roja de la Interpol para su búsqueda y ubicación, y en su caso, detención, si es que salen del país. Esto fue lo que dijo.
2: Bueno, hay una orden de aprehensión por parte del gobierno de Estados Unidos. Eso hace que se alerten fichas rojas llamadas por parte del Interpol. Entonces, eso es del gobierno de Estados Unidos. Si ellos llegaran a salir de México, otros países, a partir de la alerta roja que emitió el gobierno de Estados Unidos, pudiera llegar a detenerlos.
1: Ahí escuchamos, Joaquín, justamente las palabras de la presidenta de la República. Ya en estos momentos, Joaquín, hablábamos de esta reunión de carácter privado que sostuvo la presidenta Sheinbaum Pardo con el secretario de Seguridad Interior de los Estados Unidos, Mark Wayne Mullin. Ya está por salir por esta puerta número 8 de aquí, de Palacio Nacional. Observamos en las imágenes de nuestro compañero Jorge Aguilar el fuerte dispositivo de seguridad, las camionetas blindadas, los cientos de elementos del servicio secreto estadounidense que vienen a darle protección a el secretario de Seguridad Interior de los Estados Unidos, el Homeland Security, como es su nombre en inglés, Joaquín. Los temas ya hablábamos, que por supuesto todo tiene que ver con lo relacionado a la seguridad de trabajo que se lleva a cabo en materia de seguridad de México, justamente con los Estados Unidos, y otros temas que por supuesto le han causado inquietud al gobierno de nuestro país y que tienen que ver directamente con el secretario de Seguridad Mullin, que ya está por salir, Joaquín, aquí de esta puerta número 8 de Palacio Nacional.
0: Sí, ya se alertaron todos los de seguridad, tanto los de la Secretaría de la Defensa como los que trae él de Estados Unidos. Y toda la característica siempre de los agentes de seguridad del servicio secreto es que traen el saco abierto. Siempre traen el saco abierto, fíjese usted todos, ninguno abrochado. ¿Por qué? Para en caso de necesidad sacar el arma más rápido. Cuando traen abrigo, incluso traen el abrigo abierto. Vea usted, los que nos siguen en Telefórmula y en redes, todos con el saco abierto siempre. Y oye, nada más, ¿puedes asomarte a ver de dónde son las placas de esas Suburbans para saber si las trajeron a México o son de aquí, del gobierno de México, Israel?
1: Fíjate, Joaquín, que son placas del gobierno de nuestro país, son placas de Servicio Exterior Mexicano, placas de color azul con las exactamente de la Cancillería, Joaquín. Sí, estas dos Suburban de color negro traen estas placas, Joaquín.
0: Sí, están blindadas, ya sabrá usted. No pasa nada ahí adentro. Pero ahí está, hombres, mujeres. Mire, por ejemplo, aquí está un oficial del Estado Mayor, bueno, de lo que era el Estado Mayor, que está en la Secretaría de la Defensa, y es fácil de distinguir a los estadounidenses de los mexicanos. La puerta sigue cerrada, la de Corregidora, pero pues si ya alinearon las camionetas es que está por terminar, porque además Israel, eso que habían dicho que no va a ser una reunión de 40 minutos, no hombre, va a venir el secretario de Seguridad Interna de Estados Unidos a sentarse con la presidenta Sheinbaum y el gabinete de seguridad durante 40 minutos, no hombre. No sé a qué hora habrá empezado, pero pues ni pinta para saber a qué hora termine eso.
1: Sí, Joaquín, fíjate, como tú muy bien lo señalabas, hoy por la mañana la presidenta Sheinbaum Pardo dijo que iba a tener una reunión ella con el secretario de Seguridad Interior y que posteriormente se iba ya en la Secretaría de Relaciones Exteriores con los miembros del Gabinete de Seguridad. Todo parece indicar, Joaquín, que ya no se va a llevar a cabo esta reunión del Gabinete en justamente en la Cancillería, sino que ya se realizó aquí en Palacio Nacional. Fíjate, Joaquín, para ser precisos, el Secretario de Seguridad Interior llegó aquí a Palacio Nacional en punto de las 11:33 a.m. Son las 2:09 p.m. Larga, por supuesto, esta reunión con el secretario Mullen, este hombre, pues, de los hombres fuertes del gobierno del presidente Donald Trump.
0: Y el que tiene una de las relaciones más intensas con el secretario de Seguridad, Omar García Harfuch, así como el secretario de la Defensa, el general Ricardo Trevilla, lo tiene con el jefe del Comando Norte de Estados Unidos. Este militar que salió a la derecha, el que va descubierto, es del equipo del general Trevilla. Ve usted el personal que custodia Palacio Nacional, lleva las boinas verdes y son del resguardo de Palacio Nacional. En fin, pues, me avisas, ¿no, Israel, cuando ya se vayan?
1: Sí, por supuesto, Joaquín. Yo calculo que es cuestión ya de minutos, Joaquín. Incluso me atrevería a señalarte de segundos, porque la reja que da justamente a la calle de Correo Mayor, que es por donde van a salir este convoy del secretario, ya están las dos motocicletas, dos de muchas motocicletas, hay que señalarlo, sí, Joaquín, que son las que le van a ir abriendo el paso. Ya encendieron sus motores, todas las camionetas tienen encendidos los motores, las motocicletas lo acaban de hacer. Esto me da el indicativo, Joaquín, de que ya el secretario de Seguridad está a punto de salir por esta puerta número 8 que vemos ahí en las imágenes de nuestro compañero, sí, Jorge Aguilar.
0: Oye, por cierto, hay que sugerirles que les echen una manita de pintura, esas ya están saliendo. Justo están saliendo ya.
1: Ya están saliendo, Joaquín, ¿ah, sí? Lo estamos observando ahí.
0: Sí.
1: Ahí vienen ya todo, todos los miembros de la comitiva que lo acompaña. Nos comentaron, Joaquín, que fíjate que viaja con cuatro representantes de medios de comunicación. Ellos sí tuvieron acceso, Joaquín, sí, a esta reunión. No, no a la reunión con la presidenta,
0: Velasco,
1: pero sí adentro de Palacio.
0: Ahí está el secretario Mullen, el güero, que va rodeado de esos pequeños guardaespaldas. Vea el blindaje de la camioneta, ¿sí? El grueso de la puerta. Y ya avanzando, avanzando. Y tira de, bueno, ahorita que se vayan te hago el comentario. Ya está listo el convoy. Y vámonos, no sé a dónde irá, no sé si irá, porque salió también el canciller Roberto Velasco, no sé si efectivamente irán a la Cancillería. O ya no, pero pues para ellos ya se les pasó la hora de la comida.
3: Soy perseguido político de Morena, pero...
0: A ver.
1: Sí, ya se les pasó, Joaquín. Fíjate que hay que ver, te comentaba que de acuerdo a la agenda, tendría que reunirse en la Cancillería con el secretario Roberto Velasco y los miembros del Gabinete de Seguridad, pero por lo largo que tuvo esta reunión, podría indicar que no. Tal vez Joaquín ya agarre rumbo al Aeropuerto Internacional Felipe Ángeles a bordo del avión que lo llevará directamente a Washington. Es lo que podría ser la agenda en las próximas horas. Hay que verificar si todavía se lleva a cabo este encuentro en la Cancillería, Joaquín.
0: Oye, ¿lo van a llevar de ahí a la IFA? ¿Del Zócalo a la IFA?
1: Sí, Joaquín. Fíjate que nos comentaron.
0: Ya se van.
1: Ahí van ya. Ya se van, mirada, y vaya que le cuesta trabajo a esta camioneta que tenemos ahí en la imagen de Jorge Aguilar avanzar. Por la gente, Joaquín, sí. Fíjate que hay mucha gente.
0: Déjanos ver.
1: El comercio normal.
0: Sí, muéstranos a ver si son de la Cancillería sus camionetas. Vamos a ver, aparte de los carros de avanzada están esas dos camionetas blindadas. Esta también es de la Cancillería, tres, todas son en realidad. Cuatro, esta ni placas tiene. Cinco.
1: No, esta no, pero tiene, fíjate, en la ventanilla DHS Control, dice Joaquín, sí. Esa camioneta.
0: Esa sí es de ellos, sí. Seis, siete, ocho. A ver. Nueve. Sí, todas estas tienen placas de la Cancillería. 10, 11.
1: 11. Y este carro blanco, este ya no cuenta, Joaquín, este no viene en la comitiva.
0: No, yo creo que sí, lo que pasa
1: es que... Aunque esta camioneta blanca sí, esta camioneta blanca sí.
0: 12, Joaquín. 13.
1: Y a estas 13 camionetas, Joaquín, hay que sumarle
0: los
1: vehículos artillados del ejército mexicano, que son los que van resguardando a este convoy del secretario Müller.
0: Nada más enséñame las rejas que ya están muy cansaditas, les falta una mano de pintura. Muéstrame las rejas.
1: Sí, le digo aquí a nuestro compañero Jorge Aguilar que muestre las rejas para que vean.
0: Las de la puerta de Corregidora.
1: Están tratadas. Sí.
0: Las de las puertas de Corregidora, sí.
1: Las de las puertas de Corregidora, donde están los elementos del ejército.
0: Eso,
1: mexicano.
0: Mira,
1: ahí te las estamos
0: mostrando. Se ven muy cansadas, mira, les falta como manita de pintura, ¿no?
1: Sí, manita de pintura, Joaquín, vaya sí. Que sí. Si les así las han arrastrado mucho, se ve, Joaquín.
0: Sí.
1: Y fíjate que son las mismas rejas que tenemos nosotros aquí, donde se nos ha dispuesto pues un área para los reporteros que venimos a hacer guardia cuando se llevan a cabo este tipo de encuentros, donde nos encontramos nosotros y todos los queridos compañeros con los que compartimos esta fuente de presidencia.
0: Venga,
1: Castales,
0: pues
1: también, por supuesto.
0: Sí.
1: Nuestras rejas y sin techo a pesar de la lluvia, Joaquín.
0: Sí, oye, por cierto, no vuelvas a sacar los despojos de ese paraguas que tenías, ¿no?
1: Sí. Nos lo prestaron, Joaquín.
0: Bueno,
1: lo prestaron,
0: pues ya hay que conseguir uno. A ver, Mario, Israel necesita un paraguas que ya...
1: Pesos.
0: El paragüitas que le presentaron estaba como las rejas esas, Israel.
1: Sí, también, Joaquín, estaba maltrecho.
0: No, ya muy cansadito también, muy cansado. En fin, pues te mando un abrazo, Israel, gracias siempre por todo. Eres un pro, como todos mis compañeros. Y vamos a los anuncios, ¿no? Después de los anuncios, sigue prófugo el alcalde de Cuautla, Jesús Corona Damián, está acusado de delincuencia organizada. Y vamos a ver qué pasa con los controladores aéreos y su anuncio de huelga. Es lo único que faltaría, ¿eh? Continuamos.
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15: Nápoles, Italia. Cuna de la pizza margarita, esta ciudad rinde culto al producto local y a la sencillez perfecta. El secreto reside en su masa elástica, tomates de San Marzano y mozzarella de búfala fresca. Caminar por sus calles es dejarse seducir por el olor a masa horneada y frituras tradicionales. En Nápoles, comer es una religión que celebra la alegría de vivir.
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0: amagando con irse a huelga. Yo le aprecio a José Alfredo Covarrubias, es el secretario general de este sindicato de controladores, que me haya aceptado esta llamada. José Alfredo, buenas tardes.
1: Muy buenas tardes, don Joaquín, con mucho gusto.
0: A ver, ¿se van a ir a huelga o no?
1: Pues estamos por emplazar, por presentar el emplazamiento ante las autoridades. Todo depende de la respuesta de las autoridades. A principios del año, y como ya hemos comentado en otras ocasiones, tenemos algunas denuncias presentadas a las autoridades de situaciones que ponen en riesgo las operaciones y que no nos permite hacer nuestro trabajo al 100%. Entonces, tuvimos nuestra asamblea el martes pasado y les informamos a nuestros compañeros lo lento que van esos acuerdos. Y ellos dicen que somos tibios, que no nos hacemos respetar, y solicitaron que el sindicato emplace a huelga. Entonces, por mandato de Asamblea General, así lo vamos a hacer. Concluimos nuestra huelga, estamos complementando los documentos, pero privilegiamos el diálogo y acudimos al Tribunal Federal de Conciliación y Arbitraje para pedir su mediación. Lo aceptaron y hoy acudieron las autoridades de la Secretaría de Comunicaciones y Transportes y el lunes nos informan sobre si hay algún avance o no.
0: A ver, ¿qué es lo que están pidiendo?
1: Bueno, son una serie de situaciones que ya hemos
0: hablado,
1: comentado,
0: sí, pero
1: muchas veces.
0: Pero
1: sí,
0: cuénteme.
1: Falta de personal y se vino una crisis porque pues nos hicieron caso. Contrataron a 22 controladores que los mandaron a diferentes aeropuertos del país, pero sin ningún nombramiento, sin pago, y ya llevan más de 15 días allá en riesgo, porque además no pueden hacer prácticas porque no tienen el documento que los avale como trabajadores, como controladores, y eso no les permite utilizar las frecuencias aeronáuticas, está prohibido por ley. Y entonces todo este tiempo pues están en riesgo de que si les ocurriera algo en el transcurso trayecto de donde están hospedados a la torre de control, pues pudieran tener algún accidente, porque hay mucha inseguridad en el país y no los cubre ninguna seguridad social. Entonces pedimos que se regularizaran ese tipo de cosas. El acuerdo del director de CNEAM, que ayer tuvimos una reunión, fue que el pago inmediato y que se les entregue el documento que les avale como trabajadores de la Secretaría de Comunicaciones y Transportes.
0: A ver, José Alfredo, ¿cuántos controladores aéreos hay en México?
1: Pues 1,040 aproximadamente.
0: ¿Cuántos controladores hacen falta en México?
1: Hace falta 500 controladores más.
0: No, pues no se los van a dar. Digo, no nos los van a dar porque todos volamos al final.
1: Sí, por supuesto, el acuerdo que habíamos llegado con la Secretaría de Comunicaciones y de Hacienda es que estamos trazando un plan para que se vaya formando estos controladores y gradualmente se vayan cubriendo las necesidades.
0: Pero a ver, sin embargo, José Alfredo, si ustedes necesitan 500 y medio les dieron 18, ¿a dónde van a ir?
1: Sí, bueno, son los 18 controladores que estaban formados. Hay grupos ahorita capacitándose y esperemos que terminen pronto y que sean contratados.
0: Pero a ver, ¿cuántos controladores hay en el aeropuerto Benito Juárez?
1: Son aproximadamente 100.
0: ¿100? ¿Para cuántos vuelos diarios?
1: Wow, sí, no tengo el número ahorita, pero sí, son innumerables los vuelos y la gente que se transporta en ellos.
0: Ahora, ¿alcanzan estos 100 controladores del aeropuerto internacional? ¿Cuántas horas de trabajo tienen?
1: Sí, están trabajando en promedio 17 horas diarias.
0: ¿Pero cómo van a trabajar entonces 17 horas? ¿Eso los pone en peligro a todos?
1: Es correcto, y son, no nada más de forma natural pone en riesgo a la gente, sino que está prohibido por las normas, tanto laborales como de la aviación. Sí, es un riesgo muy importante. Y es lo que ayer les manifestamos, y vamos a tener que establecer algún programa para evitar que se sobretrabaje a los compañeros.
0: A ver, normalmente, ¿cuántas horas debe trabajar un controlador? Y dentro

0: de su turno, ¿cuánto tiempo tienen de descanso? Suponiendo que el turno normal, que serían 8 horas o menos.
1: 7 horas, siete horas diarias, y deben tener unos periodos de 2 horas 20, 1 hora para comer y 1:20 para distraerse un poco, para estirar las piernas, hacer alguna necesidad, tomar agua.
0: No, y para despejarse un poco, porque es terrible ser controlador.
1: Sí, por supuesto, así es. Y pues no, nosotros sabemos la importancia de la seguridad, y para eso estudiamos, para garantizar la seguridad de la persona. Nuestro compromiso es con la sociedad. No tenemos ningún interés político. Nos interesa la seguridad de las personas. Sabemos que nos tienen confianza y van a un vuelo a ver a su familia, a ver alguien que está enfermo, a cerrar algún negocio, o quizás sus vacaciones. Lo que hagan para ellos es importante. Por eso nosotros queremos garantizar la continuidad del servicio, pero sobre todo la seguridad. Un accidente no queremos que ocurra. Afortunadamente no hay ningún accidente atribuible al tránsito aéreo en México.
0: A ver, entonces, ¿qué es lo que plantearon? ¿Los 500 de nuevos controladores?
1: Sí, vamos a establecer un plan gradual para ir convenciendo a los jóvenes. Ojalá haya jóvenes que estén escuchando esto y que se apunten para estudiar. Es una gran oportunidad de trabajo.
0: Bien, eso. ¿Qué más piden?
1: Entre lo que más le preocupa ahorita a mis compañeros es que se recupere lo que se ha perdido. Es decir, desde hace 8 años ganamos menos de lo que antes percibíamos con nuestro trabajo. Eso se publicó la Ley Federal de Remuneraciones y provocó que se aplicara el impuesto a las prestaciones. Y sabemos que nadie debe ganar más que la presidenta de la República. Nosotros no ganamos ni la tercera parte de lo que ella gana, pero nos afectó la ley y entonces percibimos 30% menos. Imagínense, en la siguiente quincena le digan ya ganas 30% menos. Eso pues sí lastima la economía de las familias de los controladores.
0: En fin, o sea, no hay todavía un emplazamiento.
1: Estamos por presentarlo y esperemos que no sea necesario, y privilegiamos las reuniones con la Secretaría de Hacienda, con Comunicaciones y con la mediación del Tribunal Federal de Conciliación y Arbitraje.
0: ¿Qué plazo se han puesto?
1: Pues estamos preparando los documentos. En cuanto nuestro abogado esté listo para presentarlo, así lo haremos, independientemente de la negociación de las pláticas, porque si no hay ningún avance, pues tendrá que continuar con los tiempos y los procesos legales. Y si hay algún avance, si hay una solución, pues entonces lo retiraremos.
0: De no haber solución el lunes, ¿cuándo presentan el emplazamiento a huelga?
1: Pues seguramente la siguiente semana, cualquiera de los días de la semana.
0: Bueno, pues entonces estamos en contacto.
1: Le agradezco mucho y informaremos.
0: Venga. Gracias, José Alfredo Covarrubias, secretario general del Sindicato Nacional de Controladores de Tránsito Aéreo, y este tema que ha planteado aquí a lo largo de los años y que nunca le han hecho caso. Después de los anuncios, la Corte informa que renuncian colaboradoras del ministro Irving Espinosa, ¿sí?, que subieron videos en TikTok promocionando botanas en instalaciones de la Corte. Bueno, el ejército activa el plan DN-3E por las intensas lluvias que azotaron Matamoros. Continuamos.
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17: El monte Kilimanjaro, en el país de Tanzania, en África, es el pico más alto de todo el continente, con una elevación de 5.895 metros sobre el nivel del mar, lo cual lo convierte en la cuarta montaña más alta del mundo. El descubrimiento de este monte causó admiración debido a que vieron que estaba nevado, algo poco común en el continente africano. Y lo más impresionante fue que está formado por tres volcanes inactivos. Fue declarado por la UNESCO como Patrimonio de la Humanidad en 1987.
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0: Bueno, pues hoy es jueves. Es jueves del doctor Héctor Aguilar Camín, escritor, historiador, periodista, director de la revista Nexos. Querido Héctor, ¿cómo estás? Buenas tardes.
1: Muy bien, muy buen humor siempre con las rolas que te pones a empezar. Esta es un superclásico de Manzanero, con la canción misma, y si me acuerdo bien, tú te acordarás mucho mejor, porque vino en un long play, no sé de cuántas canciones por lado, en donde todas eran, fueron un éxito rotundo, sí. Un disco clásico instantáneo.
0: Eran seis de por cada cara, y era donde un fondo azul donde él estaba con un piano. Es el clásico, el primero.
1: Bueno, y a propósito de la lluvia, cambiando de tema con el mismo ejemplo, nos está lloviendo bastante tupidito de parte de Estados Unidos. Yo creo que estamos recibiendo de parte de Estados Unidos iniciativas muy seguidas, muy, digamos, en un plano, en cierto sentido, ascendente, presiones de muy distintos tipos, centrada la mayor, claro, en la exigencia de la entrega de políticos, narcopolíticos de Morena. Pero si uno ve la decisión ahora que tomaron de revisar con más cuidado las remesas, es algo que va a afectar obviamente a los países que reciben remesas de Estados Unidos, en el sentido de que la exigencia va a limitar el envío de remesas. Yo no me sé el número, pero lo acabo de consultar en inteligencia artificial, y de Estados Unidos a América Latina bajan como 140 mil o 150 mil millones de dólares cada año, fundamentalmente a México, a Centroamérica, a Colombia y ya un poco menos a Brasil. Y en México caen 60 mil. Entonces, es una afectación que, digamos, podemos prever que va a lastimar a la economía mexicana y a la economía latinoamericana. Y este es el punto que me parece interesante. Yo creo que lo que estamos viendo en estos últimos días, Joaquín, no es solo una ofensiva del presidente Trump, como decías hoy en tu artículo, en tu columna, sobre México, sino me parece que está, digamos, disparando sus ocurrencias, sus decisiones, a un ámbito más grande que México. Y que yo resumiría, Joaquín, un poco en el rechazo o en el combate abierto del gobierno de Trump y de su secretaría de su política exterior hacia el progresismo, hacia los gobiernos llamados de izquierda, hacia las dictaduras de izquierda, pero incluso también de América Latina, pero también a los gobiernos, al gobierno socialdemócrata de España. Porque ahora acaban de hacer una imputación gravísima al expresidente socialista español, Rodríguez Zapatero, en donde Estados Unidos ha sido una colaboración fundamental, entregando una documentación sin la cual probablemente el caso no hubiera prosperado. Bueno, deja caer una bomba en el centro del gobierno socialista español, que es el gobierno que hace unas cuantas semanas organizó ahí la reunión de la movilización global del progresismo. Y me parece que el disparo hacia España está en la lógica de esta batalla mucho más amplia que quiere dar el presidente Trump y su gobierno, y desde luego su secretario de Estado, contra toda forma de progresismo democrático o dictatorial que haya en la América Latina y en el mundo en donde pueda. Como si no fuera suficiente la presión que ejercen sobre Cuba, ahora ya establecieron que el hermano sobreviviente de Fidel, Castro, es un reo o es una gente que está indiciada por asesinato por la ley estadounidense. Y por tanto, como legitimado con esa formalidad, cualquier acción que el gobierno americano pueda tomar hacia Cuba, como por ejemplo ir y traerlo, poco a la Maduro, ¿no? Después está en la posición absolutamente tajante del gobierno americano en favor del gobierno constituido de Bolivia, con el que yo estoy de acuerdo, con el gobierno constituido, contra los intentos de rebelión o de motines que está haciendo Evo Morales. Bueno, ¿qué me preocupa de esto? Que México está en una posición en la que, además de sus problemas con Estados Unidos, por ser un gobierno progresista en el sentido de la cumbre que hubo en España, está comprometiéndose con su política exterior en defensa de otras causas indefendibles. La primera de ellas, pues desde luego, Cuba. Y si leí bien, no sé si tú corrígeme, que México ha mandado otro buque de petróleo a Cuba, ¿es así?
0: Mandó ayuda humanitaria.
1: Ayuda humanitaria. Nuestro representante en la OEA hizo un llamado a la no intervención en el caso de Bolivia, como sugiriendo que era un pleito interno de los bolivianos y que México iba a mantenerse neutral en ese pleito entre un gobierno constituido por una elección democrática y un opositor que está agitando a sus bases para la rebelión y para el motín y para la violentar el orden establecido en Bolivia. Y luego, bueno, acaba la presidenta de regresar de la participación de la cumbre progresista española, cuyo anfitrión, Pedro Sánchez, pues está en este momento partido a la mitad por la imputación a Rodríguez Zapatero. Entonces, cuando uno lo ve en conjunto, la verdad es que Estados Unidos los está apretando, como dicen, porque quieren el problema del narco y quieren que México combata con mucha más eficacia el fentanilo. Y es verdad, pero va mucho más allá, no es solo eso. Quieren más, me da la impresión que quieren más. Quieren un poco como se dijo en la doctrina de Trump sobre el hemisferio occidental, quieren una especie de restablecimiento de la Guerra Fría, en el sentido de que aquí no entra el progresismo. En América Latina el progresismo no está bien visto, Estados Unidos lo va a combatir, ya creó una asociación alternativa de países latinoamericanos, el escudo de las Américas, y me parece que valdría la pena empezar a ver el conflicto que tenemos bilateral, que es muy grande y muy serio, de temas muy serios con Estados Unidos, en este contexto, Joaquín, de que es una cosa menos impulsiva de lo que uno piensa normalmente del presidente Trump, y bastante más planeada, en un escalamiento progresivo contra, ahora que tienen tanta fuerza, contra el progresismo general que hay por el mundo, en el mundo hispanoamericano, empezando por España. Y que esto puede estar representando, pues, como una especie de revancha o de compensación por lo que hasta ahora parece como el fracaso, un fracaso muy serio, digamos, de intervención extranjera en Irán. No tiene un desenlace todavía, pero es un foco de incertidumbre global, pues, que simplemente no existía antes del ataque del presidente Trump a los iraníes de la mano de Israel. De modo que me empieza a parecer, empiezo a ver una política mucho más amplia que hacia México, hacia toda América Latina y hacia España, en contra de lo que genéricamente llamaré progresismo, en el entendido de que incluye gobiernos democráticos y gobiernos dictatoriales comunistas, como Cuba, como Venezuela, que está intervenida ya por el imperio, y como Nicaragua, que es la pieza que falta de intervenir en este mosaico de gobiernos que se llama progresistas. Y desde luego Colombia, con el presidente Petro, que parece estar interviniendo en Bolivia activamente en contra del gobierno establecido y que tiene unas elecciones en puerta que probablemente va a perder. Bien. Creo que esa mirada más amplia ayuda a entender mejor que esto no se va a acabar muy rápido, ni se resuelve con una negociación bilateral. México quizás es el país de todos estos el que está en mejor posición de negociar con los Estados Unidos cosas que convengan a México, que le convengan también a Estados Unidos. Pero lo que no va a ser posible es no ceder algo, no sentarse a negociar y mantenerse como en beligerancia frente a esta ofensiva, pues muy dura, yo creo, Joaquín, ya no solo sobre México, sino en general sobre América Latina y ahora España. Me parece que valdría la pena ampliar un poco el enfoque de la mirada para entender esto.
0: Sin duda. Gracias, querido Héctor. Te mando un abrazo. Joaquín, buenas tardes. El doctor Héctor Aguilar Camín, escritor, perdón, periodista, director de la revista Nexos. Continuamos.
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9: El canciller Roberto Velasco sostuvo una reunión de trabajo con la alta representante de la Unión Europea para Asuntos Exteriores y Política de Seguridad, Caja Kallas, lo anterior en el marco de la octava cumbre México-Unión Europea. El Banco de México alertó sobre el posible incremento a los precios de los alimentos por la interrupción de las rutas marítimas causada por el conflicto en Medio Oriente. A pesar de la adversidad, el Banco Central aseguró que los efectos inflacionarios han sido contenidos en México. El presidente municipal de Cuautla, Morelos, Jesús Corona Damián, rechazó tener un vínculo con Júpiter Araujo, alias El Barbas, presunto líder del cártel de Sinaloa. El servidor público es buscado por las autoridades después de ser captado en una reunión con el líder criminal en febrero del año pasado, informó Daniel Wellbanks. 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
0: Bueno, ahora le aprecio mucho al licenciado Jorge Sepúlveda, primer vicepresidente de la Barra Mexicana Colegio de Abogados. Jorge, buenas tardes. Primero, una primera lectura, por favor, de la reforma al Poder Judicial que envió la presidenta Sheinbaum en el Congreso.
11: Joaquín, gusto que me tengas ahí y muchas gracias. Mira, la verdad es que en la Barra consideramos que esta iniciativa de reforma a la reforma no corrige los problemas estructurales derivados de la primera reforma. Por el contrario, creemos que la profundiza, genera incertidumbre económica y jurídica, que es algo que ahorita necesitamos. La reforma de 2024, como sabemos, se implementó al 50%, y esa reforma al 50% de todos los tribunales colegiados y jueces de distrito, pues ya traen o ya nos están acarreando una importante falta de certeza jurídica. La función jurisdiccional constituye una de las tareas más complejas y especializadas de cualquier estado. Los cargos de jueces y magistrados, lo que es claro que exigen preparar, Joaquín, y nosotros no vemos que se en esta iniciativa presentada el día de antier hayan modificado en algo para simplemente, lo que sí vemos bien es que lo hayan aplazado al 28, pero en el fondo siguen o persisten los problemas de la votación y de la falta de preparación de quienes pueden ser candidatos a jueces y magistrados, y eso creo que es algo que debería de atenderse, es lo que consideramos en la barra, estimado Joaquín.
0: O sea, no ve ninguna aportación.
11: Pues la aportación importante que sí consideramos es válida

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12: El encendedor de bolsillo se inventó antes que los cerillos, facilitando la creación de fuego de una manera mucho más rápida.
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14: Muchas gracias, buenas tardes, les saluda su servidor y amigo Jesús Olivares. Bueno, pues en esta cobertura estatal a través del 89.1 de FM, Fórmula Noticias Estado, recuerde que estamos también transmitiendo para nuestras estaciones hermanas de Coatzacoalcos en el 98.5 de FM y en Poza Rica por el 100.1 de FM durante esta primera media hora. Posteriormente, nuestros compañeros Martín de Jesús García y Elizabeth Aviña, respectivamente, estarán haciendo las transmisiones de manera local. Por lo pronto, en esta primera media hora, es una cobertura estatal que llevamos para usted para que esté bien enterado. Bueno, pues gran revuelo ha causado el asunto de esta escuela que, pues en algún momento, enarboló la bandera de la inclusión, pero terminó expulsando a un pequeño que tenía trastorno del espectro autista. Y de esto vamos a entrar de lleno con la información. Es que pues hoy, el día de hoy, la señora, pues la madre de familia de este pequeño, dio una rueda de prensa y pues dijo que la Secretaría de Educación de Veracruz prácticamente va a sancionar a esta institución educativa. Ayer se lo dimos como primicia, hoy Carlitos Navarrete tiene ya la información y confirma la Secretaría de Educación de Veracruz que el niño con autismo fue víctima

0: víctima de discriminación al ser expulsado del colegio particular de la ciudad de Veracruz. La madre del menor asegura que la escuela podría ser sancionada económicamente, como ya se los había mencionado. Carlitos Navarrete, tú tienes más información. Vamos contigo.
1: Efectivamente, la ciudadana Nahara Vidales dio a conocer que a 4 meses de que su hijo Kai, un niño de 5 años de edad diagnosticado con trastorno de espectro autista grado 1, fuera expulsado de un colegio particular de la ciudad de Veracruz por su condición neurodivergente. La Dirección para la Incorporación de Escuelas Particulares dependiente de la Secretaría de Educación emitió un fallo a favor del infante tras confirmar que fue víctima de discriminación. La madre de familia agradeció el apoyo que recibió por parte de Radio Fórmula Veracruz y por parte de Veracruz Inclusive. Mencionó que ayer miércoles recibió un documento de la SEP en el que se le confirmó la noticia de la resolución a favor. Indicó que la escuela podría ser sancionada económicamente e incluso clausurada. Recordó que su hijo fue víctima de exclusión, de falta de empatía y de posibles agresiones físicas dentro del colegio. Kai estudió apenas 6 meses en esta escuela hasta que fue expulsado el 13 de enero pasado. La madre del niño afirmó que desde un inicio la directora de la escuela fue informada sobre la neurodivergencia del menor. Tras la expulsión, Nahara recurrió a la secretaría y 4 meses después recibió la resolución a favor.
2: A la licenciada Ivette Licona, que es la directora y rectora de Veracruz Inclusivo y Neurodiversos, a todas las personas que me apoyaron a difundir este mensaje, a mi familia, mis papás, mis hermanas, sobre todo también a todos ustedes, los medios de comunicación que han estado apoyando también a difundir nuestro caso, especialmente a Carlos Navarrete, también al licenciado Felipe Gómez, que es el director de Radio Fórmula, que fueron los primeros en creer en mí y darme la confianza necesaria. Esto es por mi hijo y por todos los niños, niñas y adolescentes de México, en el estado de Veracruz, primordialmente, y sobre todo por una educación verdaderamente justa e inclusiva. No es el final de este movimiento, solo es el principio de un gran camino por recorrer, y vamos a seguir juntos construyendo puentes de colores, donde la inclusión también se aprende y las diferentes formas de ser tienen el mismo derecho a pertenecer.
1: Finalmente confió en que el caso de su hijo sirva como ejemplo para que no se repitan situaciones de este tipo. Es el reporte para Grupo Fórmula. Carlos Navarrete.
0: Muchas gracias, Carlitos, gracias y buenas tardes. Son las 3:04, las 3:04, y sí, efectivamente, aquí en Radio Fórmula Veracruz dimos puntual seguimiento a este caso que, bueno, pues raya en la discriminación absolutamente, porque nosotros somos una empresa socialmente responsable. Es por ello que hacemos un llamado a todas las autoridades para que este tipo de prácticas ya no se vuelvan a dar dentro de las instituciones, no tan solo de nuestro estado de Veracruz, sino de la República Mexicana. Recuerden que toda persona que, aunque sea neurodivergente, es similar a nosotros y tiene las mismas garantías individuales de poder ser educado, de poder tener los mismos derechos, y por ello es necesario alzar la voz cuando algo simplemente no cuadra. Vamos hasta el sur del estado de Veracruz. Y aquí, precisamente, especialistas llaman a romper prejuicios sobre el autismo y el déficit de atención en la zona de Coatzacoalcos. Elizabeth Aviña, tú tienes más información. Vamos contigo.
3: La falta de información y los estigmas sociales continúan siendo uno de los principales obstáculos para las personas con condiciones neurodivergentes como el autismo y el trastorno por déficit de atención. Así señalaron especialistas durante la primera jornada conmemorativa por el Día Nacional de la Psicóloga y el Psicólogo realizado en Coatzacoalcos. La psicóloga Carolina Hernández Suárez dijo que muchas niñas, niños y adolescentes enfrentan rechazo o incomprensión debido a que la sociedad desconoce cómo funcionan este tipo de condiciones.
4: Generalmente, cuando hay una cuestión de desarrollo, se va a notar desde chiquitos, y cuando las mamás empiezan a detectar conductas que no son como de todo comunes, ¿no? Los comparan a veces con sus hijos más pequeños, con sus hijos más grandes, empiezan a decir, oye, como que yo aquí veo una situación. Posteriormente, las escuelas refuerzan esto porque las maestras nos empiezan a decir, mamá, yo noto esta conducta, yo noto esta situación en su hijo. Y es allí cuando los papás deben canalizar a un psicólogo para que se haga una evaluación infantil, que consta de diferentes pasos y se empiece un tratamiento, ¿no? Muy súper importante, porque mientras más temprano se detecte la condición, hay muchas más posibilidades de dar una buena calidad de vida. Hay condiciones que no se van a evitar, como el autismo, por ejemplo, pero mientras más temprano se detecte, el niño aprende a regular sus conductas, aprende a controlar su cuerpo, porque se da cuenta cuando va a venir una crisis.
3: Grupo Fórmula, Elizabeth Aviña.
0: Muchas gracias, Elizabeth Aviña. Gracias y buenas tardes. Son las 3 de la tarde con 7 minutos. Avanzamos con la información. Ahora, en temas de seguridad, pues un intento de asalto al tren de carga termina en balacera. Fuerzas federales y estatales repliegan a delincuentes. En la zona de Orizaba se encuentra Felipe Villanueva Sánchez. Él nos tiene más información.
5: ¿Qué tal? Muy buenas tardes al auditorio de Radio Fórmula Veracruz. Esta vez para informarles que la congregación de Vaquería, municipio de Aculcingo, fue escenario de un intento de asalto a un tren de carga. Pero esta vez, fuerzas federales y estatales replegaron a los delincuentes, quienes para huir agredieron con disparos de sus armas a las corporaciones que intentaron detenerlos. Era un grupo de aproximadamente 30 sujetos quienes a bordo de camionetas se apostaron estratégicamente a un costado de las vías ferroviarias para tratar de detener la marcha de un tren intermodal. Sin embargo, los trabajadores de Ferrosur de inmediato dieron aviso a las autoridades mediante los números de emergencia. Fue entonces que la alerta se amplió hasta las autoridades estatales y federales, quienes llegaron con respaldo. Y al entrar a Vaquería, en la zona del conflicto, fueron recibidos a balazos por los delincuentes, quienes no pudieron consumar el atraco, prefiriendo huir antes de ser copados por los elementos de las diversas corporaciones. Una vez más, la empresa ferroviaria presentaría formal denuncia ante la Fiscalía General de la República para que se investigue la procedencia de estos maleantes y como en el viejo oeste, a punta de plomo y pistola querían llevarse la carga de este tren de carga que se dirigía al puerto de Veracruz. Este es el reporte para Grupo Fórmula desde la zona de las altas montañas. Muy buenas tardes.
0: Muy buenas tardes, Felipe Villanueva. Muchísimas gracias. Son las 3 de la tarde con 9 minutos. Las 3 con 9. Avanzamos con la información en esta cuestión, pues, de la vialidad. También hay que tener mucho cuidado, pues una mujer que se desempeña como despachadora en una gasolinera, pues resultó lesionada luego de que una camioneta particular se impactara contra una bomba de combustible y posteriormente pues la arrollara. El accidente ocurrió en una estación de servicio ubicada a un costado de la carretera federal 180 Matamoros-Puerto Juárez, en el tramo Naucla-Cardel, a la altura de la comunidad El Cedro, en el municipio de Actopan. De acuerdo con los primeros reportes, el conductor de una camioneta blanca perdió el control de la unidad y terminó estrellándose contra una de las bombas despachadoras y pues durante el impacto alcanzó a atropellar a una joven empleada de la gasolinera. Bueno, pues tras el percance se solicitó el apoyo de brigadistas del Escuadrón Nacional de Emergencias con base en San Isidro, quienes acudieron al sitio para brindar atención prehospitalaria a la mujer lesionada. La mujer estabilizada en el lugar y posteriormente fue trasladada a un hospital de Cardel para recibir atención médica especializada. A las autoridades pues les tocó tomar conocimiento de los hechos para deslindar responsabilidades. Mucho cuidado con las cuestiones carreteras y sobre todo pues en las estaciones de servicio donde no se puede circular a muy alta velocidad. Así es que pues fuerte abrazo para la persona que se está recuperando y sobre todo para el personal médico que hace todo lo posible para poder apoyar a todas las personas que se encuentran en situación de emergencia y situación de verdadera necesidad. En especial pues a los hospitales que se encuentran en la zona de Cardel y aquí en la zona conurbada Veracruz-Boca del Río, a las áreas de urgencias que son quienes realmente son verdaderos héroes anónimos, que son los que brindan la primera atención cuando realmente se necesita. Bueno, pues son las 3 de la tarde con 11 minutos, las 3 con 11. Vamos a ir a una pausa y regresamos a Fórmula Noticias Estado a través del 89.1 de FM, Fórmula Noticias Estatal.
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20: Caminando por México.
21: Peña de Bernal, Querétaro. Hogar del tercer monolito más grande del mundo, este pueblo ofrece una energía mística que atrae a escaladores y buscadores de paz. Sus calles coloridas y deliciosas gorditas de maíz quebrado son el complemento perfecto para una vida llena de tranquilidad.
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0: Gracias por continuar con nosotros. Seguimos en cobertura estatal a través del 89.1 de FM. Para nuestras estaciones hermanas de Poza Rica en el 100.1 de FM y en Coatzacoalcos en el 98.5. Bueno, pues vamos directamente a la información y bueno, pues tanto se habla de la soberanía nacional, que si la defensa, que si el discurso. Pues ahora resulta que pues cubanos, que son aliados de la dictadura, irrumpieron en el Congreso local justo cuando la diputada Ana Rosa Valdés Salazar pedía que ya no se apoyara a la isla. Pues qué coincidencia, ¿no? Ana Lilia Velázquez tiene más información, vamos con ella.
22: ¿Qué tal, auditorio? Efectivamente, un pequeño grupo de cubanos, aliados del régimen de Miguel Ángel Díaz Canel, lanzaron gritos y consignas cuando la diputada priista Ana Rosa Valdés Salazar pedía frenar el apoyo a la isla. En su discurso en la sesión de este jueves en el Congreso local, la priista solicitaba a las autoridades correspondientes ayudar mejor a los pescadores de la zona norte. Sin embargo, un grupo de cubanos invitados por la fracción legislativa de Morena irrumpió desde sus asientos a la legisladora Ana Rosa Valdés Salazar.
23: Es que no se atienda la política pública de los mexicanos y de los granjas.
24: No le haga el caso
23: a los de la soberanía y estén haciendo otra cosa. Aquí se hace el daño al pueblo mexicano, que no da país. Si no lo entienden, es una soberanía. Pero nosotros como oposición siempre vamos a echar la voz por nuestra gente.
24: No le haga caso gordo.
25: Es un público presente mantener el orden.
22: En tanto, el legislador morenista Alejandro Porras Marín pidió la palabra para salir en defensa del régimen cubano. Dijo, vienen a atacar al pueblo de Cuba. Desde Jalapa les informó Ana Lilia Velázquez.
0: Muchas gracias, Ana Lilia Velázquez. Gracias y buenas tardes. Bueno, pues ahí lo tienen. A final de cuentas, es un recinto legislativo Se supone que cualquier extranjero debe demostrar respeto, no lo digo yo, lo dice directamente la Constitución de la Constitución Política de los Estados Unidos Mexicanos. Y estas personas, aparte de irrumpir, ¿qué tienen que hacer allí? Simple y sencillamente, nada más que pues funcionar como una especie de grupo de choque. Ojalá y alguien del consulado nos esté escuchando y que pueda tomar cartas en el asunto, ya que las cuestiones de México se discuten en México, no se discuten en otro lado. Así es que avanzamos con la información, dejemos esto de lado y pues vamos directamente hasta lo que es el Aeropuerto Internacional Heriberto Jara Corona, no sin antes decirle que son las 3 de la tarde con 18 minutos, las 3 con 18. Y bueno, pues algunos pasajeros denunciaron retraso de más de 6 horas en vuelos de Aeroméxico en Veracruz. Cerca de un centenar de pasajeros vivieron momentos de molestia e incertidumbre pues durante la mañana del pasado miércoles en el Aeropuerto Internacional de Veracruz, luego de que un vuelo de Aeroméxico con destino a la ciudad, a la capital de la República, registrara un retraso de más de 6 horas sin que presuntamente se brindara una explicación clara a los usuarios. Se trató de un vuelo Veracruz-Santa Lucía, programado para despegar a las 6:21 de la mañana, pero pues su salida se concretó hasta aproximadamente las 12:45 del día, de acuerdo con la información mostrada en las pantallas de la terminal aérea. Los 99 pasajeros afectados permanecieron durante horas de espera dentro del aeropuerto, mientras crecía la inconformidad por la falta de información sobre las causas de la demora. Algunos viajeros señalaron que personal de la aerolínea no ofreció detalles precisos, mucho menos alternativas inmediatas para atender la situación. La afectación alcanzó incluso a pasajeros con conexiones internacionales, pues al menos una decena decidió cancelar su viaje al considerar que ya no llegarían a tiempo para abordar otros vuelos fuera del país. El retraso generó críticas entre los usuarios, quienes cuestionaron la falta de comunicación y atención por parte de la aerolínea ante una demora prolongada que alteró itinerarios, compromisos laborales y conexiones aéreas. Pues ahí está el dato. Ni modo, no hubo explicación, simplemente pues llegaron tarde, ni modo. Son las 3 de la tarde con 19 minutos, las 3 con 19, avanzamos. Vamos directamente hasta la zona centro del estado de Veracruz. Atiende Protección Civil incendios de pastizales todos los días. La inconsciencia de personas que siguen quemando basura, esto lo hacen a pesar de las altas temperaturas. Diana López Hernández, tú tienes más información.
1: Ante los intensos calores que se viven en la ciudad, se pueden generar fuertes incendios. El subdirector de Protección Civil de Córdoba, Carlos Humberto Mendoza Aguilar, dijo que se registra un incendio diario debido a la inconsciencia de la gente en quemar basura en los pastizales. Han sido constantes en pedir a la ciudadanía que en temporada de calor no quemen basura, porque se sale de control el fuego y puede terminar en grandes consecuencias, pero siguen haciéndolo.
2: Estamos iniciando, hay que recordar que estamos iniciando los calores, vamos a comenzar la temporada de verano y realmente es temporada de calor para todo. Sí, la verdad no es tiempo, aparte que se combina con las lluvias, como que es calor.
3: ¿Las temperaturas son de las que siempre tenía Córdoba o si son un poquito más?
2: No, ahorita se han sido las mismas, que son 30, 32 grados y realmente ya de 35 en adelante ya son temperaturas altas para no a Córdoba, ¿no? Porque nosotros no es nuestro promedio de esta temporada.
3: Mande. ¿Incendios?
2: Sí, ha habido varios incendios pastizales.
3: ¿Alrededor
2: sí.
3: de cuántos?
2: Pues casi ha habido uno diario.
3: No diario.
2: Porque la gente está quemando la basura y no queremos que quemen la basura, por favor, que nos ayuden. Que realmente que no la quemen, que por favor, y un momento dado. Lo que queremos es que estén ellos guardados la basura, el carro pasa la basura, que no la quemen, porque se les sale de control y se pasa una cosa que era pequeña y se hace una cosa grande.
1: Señaló que seguirán las altas temperaturas por la mañana y por las tardes nublados con ligeras lluvias, aunque solo en algunas partes. En este caso se han dado situaciones de golpe de calor, así que para evitarlo recomendó hidratarse, usar gorra y si no tienen que salir de casa mejor se queden encerrados, sobre todo los niños y adultos mayores. Para Grupo Fórmula informa Diana López Hernández.
0: Muchas gracias, Diana López Hernández. Gracias y buenas tardes. Son las 3 de la tarde con 22 minutos. Avanzamos al sur del estado de Veracruz. Pescadores de Veracruz reciben respaldo económico tras crisis por contaminación marina. Elizabeth Aviña, tú tienes más información.
4: Productores pesqueros del sur de Veracruz comenzaron a recibir apoyos económicos emergentes luego de las afectaciones generadas por el derrame de hidrocarburos ocurrido meses atrás en aguas del Golfo de México, una situación que impactó severamente la captura y comercialización de especies marinas. Esta es la primera entrega donde se distribuyeron 14.628.000 pesos entre 1.217 pescadores, cooperativistas y permisionarios de municipios como Coatzacoalcos, Aguadulce, Pajapan, Catemaco y San Andrés Tuxtla fueron los beneficiados.
5: Y antes que nada le damos las gracias por este apoyo que le dan a todo el gremio pesquero, la verdad, le estamos muy agradecidos y como lo ves hay gente de la tercera edad, capacitados, todos, muy buen apoyo de parte de la gobernadora, todos. Son 25 agremiados a nuestra cooperativa. Sí, tenemos uno, dos, tres que ya están en la tercera edad, pero están activos haciendo uno otro movimiento ahí en las instalaciones. Sí, tenemos bastante, o sea, la vida de nosotros es seguir y seguir todos los días, amanecer y desarmar, otros trabajos continuos, derrames, limpieza, y tenemos que adaptarnos a todo lo que nos da el día a día. La verdad nos ha pegado muy duro porque se dieron cuenta Semana Santa con todo esto nos afectó bastante. La verdad hubo poca pesca, poca demanda económica de compradores hacia las especies de pesca y pues sí nos apegó a todo, tanto a comerciantes, restauranteros, pescadores, sí nos pegó bastante. Entonces pues tenemos ahorita con los días de calor pues salir temprano al mar y regresar a 11, 12 del día antes de que esté más duro el sol.
4: Para Grupo Fórmula, Elizabeth Aviña.
0: Muchas gracias, Elizabeth Aviña, gracias y buenas tardes. Efectivamente, bueno, pues qué bueno que ya a estas personas que se vieron afectadas durante la pasada contingencia ecológica, pues ya le están empezando a llegar los apoyos para que puedan continuar con sus artes de pesca y así puedan darle el sustento a sus familias que tanto lo necesitan. Así es que, pues, un fuerte abrazo para todos ellos y esperemos que pronto puedan, en este caso, recuperarse tanto económicamente como orgánicamente, porque muchas de las veces en este derrame de combustóleo pues prácticamente perdieron todo lo que fueron sus utensilios y esto pues es verdaderamente caro, además de muy costoso, y esto pues prácticamente repercutió en su economía particular. Son las 3 de la tarde con 24 minutos, las 3 con 24. Bueno, pues hemos llegado al final de Fórmula Noticias Estado. Soy Jesús Olivares, me dio mucho gusto estar con ustedes. Sigan con Grupo Fórmula, a continuación Fórmula Noticias, tercera emisión a través del 89.1 de FM. En Coatzacoalcos se queda con ustedes Elizabeth Aviña y en Poza Rica, Martín de Jesús García en sus respectivos espacios. Muchas gracias por seguir con nosotros. Volvemos después de una pausa.

0: 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Los esperamos en nuestra próxima emisión para seguir analizando la realidad de Veracruz.
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15: Las uvas suelen ser una de las frutas preferidas por todos, pero pocos conocen sus aportes para la salud, dentro de los cuales son tener vitaminas A, C y B, además de minerales como el calcio, potasio, fósforo y magnesio. Asimismo, son antioxidantes, antiinflamatorias, ayudan a la vista y combaten arrugas.
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16: Gracias por continuar con nosotros. Son las 3 de la tarde con 29 minutos, las 3 con 29. Llegamos a Fórmula Noticias, tercera emisión. Sea usted bienvenido. Le saluda Jesús Olivares en esta emisión local de Fórmula Noticias. Bueno, pues en este sentido, déjenme decirles que vamos a tener una hora llena de información y sobre todo de datos fidedignos que nos permiten a usted ofrecerle lo mejor de la información. Vamos desde el norte del estado hasta el sur y de la costa a la montaña para que usted esté bien informado. Déjeme darle un preámbulo de lo que pues se vendrá durante esta hora para que usted pueda estar debidamente enterado. Bueno, pues en la capital del estado, una diputada de Morena choca contra un humilde motorrepartidor y la pues congresista huye del lugar. Empresarios respaldan más de 100 cámaras de videovigilancia en Coatzacoalcos. En materia de transporte público, el subsecretario federal del Gobierno del Estado, José Manuel Postros Castro, declaró que se tomarán claras acciones correspondientes a quien no respete las tarifas señaladas por el Gobierno del Estado. Exigen justicia para octogenario atropellado en Boca del Río. Diputados hacen llamado a las autoridades correspondientes a poner un alto a los abusos e intereses excesivos de instituciones financieras y empresas de préstamos. El resumen de las noticias nacionales e internacionales. Tenemos también la columna de reflexión. La Fiscalía General del Estado logró el hallazgo de 5 de los empleados de la financiera que fueron privados de su libertad en Alvarado. Ellos se encuentran con bien. Estas son las noticias, parte de las noticias que usted estará teniendo directamente, llevaditas de la mano aquí de Fórmula Noticias, tercera emisión. Vamos a escuchar las voces de las mujeres y de los hombres que contribuyen al quehacer veracruzano.
17: Vamos a ver, estoy con espacios educativos, mañana tengo reunión.
18: Y va a recorrer carreteras, por lo que escuché, sí. Señora gobernadora.
17: Ando yo en carretera.
19: El reporte señala que Veracruz registró una reducción del 5% en homicidios.
20: Lo importante es que mientras más temprano se detecte la condición, hay muchas más posibilidades de dar una buena calidad de vida. Hay condiciones que no se van a evitar, como el autismo, por ejemplo, pero mientras más temprano se detecte, el niño aprende a
21: resolver. El tipo se salió y venía con celular en mano. Y ahí está.
16: Bueno, pues estas son las voces de las mujeres y de los hombres que contribuyen al quehacer veracruzano. Avanzamos con la información. Son las 3 de la tarde con 32 minutos, las 3 con 32. Bueno, pues vamos hasta la capital del estado, donde Ana Lilia Velázquez nos presenta el caso de una diputada de Morena que chocó a un motorrepartidor y pues en este sentido se fue del lugar. El trabajador pide que se haga cargo de los gastos. ¿De quién se trata? Ana Lilia Velázquez, tú tienes más información.
22: ¿Qué tal, auditorio? ¿Qué tal, Jesús? Antes que nada, bueno, te felicito por esta nueva encomienda en Grupo Fórmula. Y te comento rápidamente, Jesús, que la diputada federal de Morena, Ana Miriam Ferraes, aquí en la capital del estado, protagonizó justamente una situación inédita, y es que al parecer habría chocado su camioneta, esto con un moto repartidor, y la diputada huyó. Aquí el video.
23: ¿Lo resolvemos?
24: No, es así no es, señorita. Así no es esto.
23: ¿Su salpicadora no sufrió? ¿Quieren que yo les diga lo que yo voy a pagar por ese golpe?
24: Ajá. ¿Quién lo generó? ¿Quién provocó ese accidente?
25: Él usted venía de reversa.
24: ¿Cómo se va a tapar un tiro de reversa? Usted le pegó a él. Señorita, usted se echó de reversa. Él viene circulando con sentido correcto. Pero no, si usted se siente que se pasó.
25: Me acaba de decir que tiene cámaras. Revise sus cámaras, que se la checan y.
23: Lograba.
24: Señorita.
23: Esa no graba, la que tiene reflector para ver para atrás no graba.
24: Exacto,
23: ojalá,
24: pero...
23: Yo, porque si yo lo hubiera visto, usted...
25: ¿No me vio?
23: No te vi.
25: Pues venía de reversa, no me vio, no espejeó.
23: Me eché de reversa porque no estaba. No,
25: pero de todos modos, no se puede echar de reversa en la circulación que va hacia allá.
23: Yo lo sé, pero tenía prisa y por eso me iba a echar de reversa.
25: Era más rápido darse la vuelta que el accidente que acaba de provocar.
23: Todavía carro.
25: ¿Y eso qué?
22: En ese sentido, Jesús, bueno, la diputada morenista aún no se ha pronunciado sobre estas acusaciones. Regresamos al estudio.
16: Muchas gracias, Ana Lilia Velázquez. Gracias y buenas tardes, sobre todo por tus buenos deseos. Esto, pues, abona a la confianza que el Grupo Fórmula tiene depositada en un servidor. Así es que, pues, esto es parte de los cambios que está realizando la empresa aquí y, pues, estamos para servirles. Bueno, pues, con respecto a este tema, no sé quién tenga la razón. Yo no soy perito de tránsito, pero en una carretera de flujo continuo, ¿quién te dijo que te puedes echar de reversa? Nadie. Sin embargo, pues pecó la legisladora en echarse de reversa y pues le echó la culpa al pobre motociclista que venía en su carril y le impactó, cuando realmente adelante hay un retorno que pudo haber utilizado y sin embargo, pues prefirió huir. Pues ahí que se hagan cargo las autoridades encargadas de vialidad y esperemos que quepa la civilidad en la legisladora y que pueda en este sentido pagarle los daños al joven repartidor, porque él sale a trabajar, ni modo. Y en este sentido, pues si ella tiene seguro, pues que lo haga válido, simple y sencillo. Así, sin tanta bronca y pues sobre todo fijarse cuando va uno desplazándose sobre la carretera. Bueno, ahí dejamos el tema. Son las 3 de la tarde con 36 minutos, las 3 con 36. En el sur del estado de Veracruz, empresarios respaldan la instalación de 100 cámaras de videovigilancia para reforzar la seguridad. Elizabeth Aviña, tú tienes más información.
2: Como una medida preventiva para fortalecer la seguridad y la prevención del delito, fue considerada por organismos empresariales y ciudadanos la propuesta de instalar 100 cámaras de videovigilancia en Coatzacoalcos. Este proyecto, impulsado por la Administración Municipal de Pedro Miguel Rosaldo García, en coordinación con el gobierno estatal de Rocío Nale, contempla integrar los equipos de monitoreo al sistema del futuro C5, que será construido en próximas fechas.
3: Miren, yo creo que es una muy buena noticia. Nosotros, como organismo no gubernamental emanado de la sociedad civil y de la iniciativa privada, aplaudimos y celebramos esta determinación del alcalde. Muy bien, hace falta. Toda ciudad segura cuenta con un sistema de videovigilancia óptimo. Coatzacoalcos no cuenta con ello y qué bueno que ya va a tener uno. Es importante, vi que son alrededor de 3 millones de pesos que van a invertir en los sistemas de videovigilancia, en drones, en pistolas antidrones también. Entonces yo creo que es una buena determinación del presidente que está atendiendo este punto. La verdad, el director de la policía ha mostrado muy buena disposición, buenos resultados a pesar del corto tiempo. Y la verdad, celebramos. Y como iniciativa privada siempre nos han platicado ellos, las autoridades, de que necesitan la participación de las personas que cuenten con cámaras para enlazarlas a lo que va a ser el C5. Eso está ya platicado. Nada más es cuestión de que pues, se tome la determinación cada empresario de hacerlo. Yo creo que hay una buena disposición y hay interés. No todos, la verdad, pero hay un buen número que sí lo va a hacer. Sí, de hecho, en otras ciudades ya están enlazados con los C4, C4 o algunas C5. Entonces sí, la verdad ayuda mucho porque son más ojos. Una de las claves del éxito de la Ciudad de México en su momento fue que cuentan, creo, con cientos de miles de cámaras. Entonces eso ayuda muchísimo a contener y abatir los delitos y sobre todo darle seguimiento y seguir el rastro a los delincuentes.
2: Para Grupo Fórmula, Elizabeth Aviña.
16: Muchas gracias, Elizabeth Aviña. Gracias y buenas tardes. Son las 3 de la tarde con 38 minutos. Las 3 con 38. Vamos hasta la zona centro del estado de Veracruz con los detalles que están ocurriendo con respecto del transporte público. Y es que el subsecretario federal de gobierno del estado, José Manuel Pozos Castro, declaró que se tomarán las acciones correspondientes a quien no respete las tarifas señaladas por el gobierno estatal. Y es que el diputado Juan Tres, quien en Córdoba es concesionario del transporte público, subió la tarifa a 12 pesos sin respetar lo que dijo la gobernadora. Adelante, Diana López Hernández, te vemos en plataformas digitales y te escuchamos a través de la radio.
4: Muy buenas tardes, Jesús, te saludo desde la ciudad de Córdoba. En entrevista con el subsecretario federal José Manuel Pozos, dijo y habló sobre el tema de lo que es el transporte vehicular, ya que se subieron algunas tarifas en algunas zonas del estado, pero que en Córdoba no, así que estarán pues tomando acciones correspondientes. Escuchemos lo que dice al respecto.
5: El diálogo en Veracruz no se rechaza nunca, al contrario. Lo motivamos porque es muy importante dialogar con todas las partes para poder tomar acciones de manera coordinada. De abandono, de descuido, de irregularidades. Desgraciadamente muchos concesionarios no se les ha atendido. Entonces eso obliga a que la gobernadora tomó la decisión de que le pongamos orden a todo el tráfico.
4: La tarifa.
5: Miren, aquí no hay favoritismos. Aquí la gobernadora lo que quiere es precisamente que se tomen acciones y que sean beneficiadas las dos partes, que se pueda apoyar, porque recuerden que también la ciudadanía tiene que tomarse en cuenta para los incrementos y para ese tipo de cosas. Es precisamente, ese es el tema. Tenemos algunas regiones que efectivamente ya se autorizó la tarifa, pero hay algunas que no. Entonces eso es parte de lo irregular que hay y se están haciendo supervisiones para ver qué acciones va.
6: En el caso de Córdoba, lo estamos comentando que se...
4: Asimismo, indicó que hay 80,000 unidades en mal estado, por lo que se estará haciendo un reordenamiento vehicular. Esto en orden de la gobernadora Rocío Nale, así es que estarán preparándose en cuanto a este tema para que se inicie a la brevedad posible. Hasta aquí mi información, Jesús, volvemos contigo al estudio. Muy buenas tardes.
16: Muchas gracias, Diana López Hernández, gracias y buenas tardes. Y sí, efectivamente, hay que pues estar expectante con respecto de las tarifas del transporte público. Recordemos que durante lo que fue principios de año, la gobernadora Norma Rocío Nale García fue muy enfática en decir que pues la economía de los veracruzanos se ve deteriorada con los incrementos que no están autorizados, y pues esto fue un problema muy grande con algunos propietarios y concesionarios del transporte público, de lo cual pues derivó la entrada también de los camiones Ulúa y aparte de los Quetzali en la zona sur del estado. Sin embargo, están obligados todos los concesionarios a mantener en muy buen estado sus unidades de transporte público, y cualquier cuestión económica con respecto de las sanciones pues tiene que ver con el gobierno del estado para su debida autorización. Vamos a una pausa y regresamos a Fórmula Noticias, tercera emisión. Soy Jesús Olivares, me da mucho gusto estar con ustedes.
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26: Las ratas se ríen cuando les hacen cosquillas, aunque emiten sonidos de alta frecuencia inaudibles para el oído del hombre.
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28: Autoridades del Estado de México detuvieron a Juan José Olivas Islas, empresario y exaspirante a la presidencia municipal de Naucalpan, señalado del delito de tentativa de feminicidio en contra de su expareja sentimental. Autoridades de Chilapa de Álvarez Guerrero denunciaron nuevos ataques armados en la comunidad de San Jerónimo, Palantla, por parte de grupos armados. Las autoridades señalaron que la estrategia de seguridad implementada por el gobierno federal ha sido insuficiente. La Secretaría de Gestión Integral del Agua de la Ciudad de México dio a conocer que las precipitaciones registradas en la capital del país en lo que va del año han superado el promedio histórico. Detalló que entre 1984 y 2024 el promedio histórico de lluvia acumulada fue de 98.56 mililitros de enero a mayo, mientras que en 2026 la precipitación reportada es de 166.26 mililitros.
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16: Gracias por continuar con nosotros. Retomamos la información después de haber estado en una pausa comercial. Bueno, pues vámonos directamente hasta la zona conurbada Veracruz, Boca del Río. No sin antes decirles que son las 3 de la tarde con 45 minutos, las 3 con 45. Bueno, pues en Boca del Río, la familia de un octogenario que fue atropellado exige justicia. Su hija exige que el responsable se haga cargo de los gastos ocasionados. Carlos Navarrete, tú tienes más información.
1: Efectivamente, a más de 2 semanas de que fue atropellado, el ciudadano Jaime Gómez, de 87 años, continúa internado en el hospital del Issste del puerto de Veracruz con fracturas, contusiones y una posible hemorragia interna. Este adulto mayor fue embestido por una camioneta el pasado 6 de mayo en calles del fraccionamiento Estatuto Jurídico de Boca del Río. El accidente ocurrió sobre la calzada Lázaro Cárdenas, a unos metros de la avenida Urano. El conductor de una camioneta, identificado como Carlos N., quien presumiblemente venía distraído en su teléfono celular, impactó al adulto mayor. La persona de la tercera edad quedó inconsciente al caer al pavimento. La ciudadana María Elena Gómez, hija de Jaime, afirmó que el conductor no se ha hecho responsable de los gastos médicos. Señaló que no hubo un peritaje adecuado, lo que facilitó que el automovilista evadiera su responsabilidad. Explicó que a causa de un diagnóstico mal realizado, su padre fue dado de alta del Issste el mismo día en que ocurrió el accidente. Con el paso de los días, el adulto mayor comenzó a sentirse mal, así que de nueva cuenta fue internado en el hospital. Esto el 13 de mayo pasado, donde se confirmó que presentaba fracturas, así como lesiones y la posible hemorragia interna. Denunció el mal diagnóstico que le realizaron a su padre, quien continúa hospitalizado.
21: Cruzó de la tienda de la que es famosa ahí de verdulería a la tienda del Issste. Estaba en pausa la hilera, venía, todavía no venía el sigue, y se infiere que los que alcanzaron a ver, hay dos personas ahí, que el tipo se salió y venía con celular en mano, y ahí está incluso la marca del llantazo donde frenó a la altura antes de que le pegara a mi papá. De hecho, tengo fotos. Y papá volteó cuando vi, él volteó, no venía nada, sino que cuando ya él sintió y quedó inconsciente, ya no supo de nada de él, porque venía rápido. Entonces, pues aquí él se nos salió, ¿no? Porque pues normalmente los mandados los hacemos, pues, ¿no? Pues hago yo, porque yo soy la que vivo con él y mi hermano, que es el que hace los mandados. Y a veces
11: la fiscalía,
21: pues no, las cosas es que no han ido a hacer tendrían que haber ido al hospital a tomarle la declaración, porque no se puede mover, está imposibilitado por la fractura. Y también la médico legista ya se le habló y tampoco ha ido a tomar los datos para agilizar esto, ¿no? ¿Se encuentra hospitalizado todavía en el
1: Issste? Pidió que el responsable se haga cargo de los gastos médicos. Es el reporte para Grupo Fórmula, Carlos Navarrete.
16: Muchas gracias, Carlos Navarrete. Gracias y buenas tardes. Son las 3 de la tarde con 48 minutos. Bueno, pues, si usted va a manejar, por favor, deje el teléfono de lado. Si es que va a contestar, hoy en día la tecnología, ya hay diferentes dispositivos que pueden utilizarlo, como el manos libres, incluso puede también tener Bluetooth dentro del mismo vehículo. Dos, también puede en este sentido traer dispositivos particulares que van directamente hacia el oído. No sé, hay N cantidad de formas de poder utilizar nuestros dispositivos móviles, pero lo mejor es que si usted tiene algo urgente, oríllese y conteste. No suceda lo que pasó con este pobre hombre, que ahora pues está lesionado, no se hace cargo. Y bueno, pues también es un llamado a la sociedad: ¿qué nos está pasando? Se nos es muy fácil prácticamente evadir nuestra responsabilidad, buscar un padrino y pues ahí que se arreglen como puedan. No, señores, toda acción lleva una reacción, y en esto pues también el llamado a las autoridades para que se hagan, bueno, valer la autoridad, valga la redundancia, con respecto del reglamento de tránsito. Y pues si hay consecuencias, hay que asumirlas. Y esta persona está clamando por ayuda. es una persona adulta mayor, independientemente de que puede ser un niño, puede ser una señora, un señor, alguien, incluso su familiar. Pónganse a pensar eso. Ahí está el punto sobre de la mesa. Son las 3 de la tarde con 50 minutos, las 3 con 50. En el Congreso del Estado, bueno, pues diputados hacen un llamado a las autoridades correspondientes para poner un alto a los abusos e intereses excesivos de instituciones financieras, SOFOMES y empresas de préstamos. Los casos frecuentes se registran en Cosautlán, Perote, Jico y Las Vigas principalmente. Vamos contigo, Ana Lilia Velázquez, tú tienes más información.
11: ¿Qué tal, Auditorio? Efectivamente, el diputado local Paul Martínez Marié, a través de un punto de acuerdo en el Congreso local, llamó a las autoridades correspondientes a poner un alto a los abusos e intereses excesivos de instituciones financieras o FOMES.
13: Un exhorto, sobre todo a las autoridades municipales, policías municipales y también policía estatal, en el sentido de que varios municipios se han acercado gente de la población pues para hacernos de conocimiento que hay financieras o pseudofinancieras que, derivado de la necesidad de muchas personas, les ofrecen préstamos. Te pongo un ejemplo: préstamos, les prestan 3,000 pesos y les cobran 16 semanas de 380 pesos, lo cual representa que en 16 semanas, o sea, 4 meses, ellos están pagando más de 6,000 pesos, más del doble. Es decir, intereses en 4 meses superiores al 100% de lo prestado. Pero eso no es lo peor. Si se retrasan, se llegan a retrasar por un solo día, las fechas de pago son los lunes, por darte un ejemplo. Si se retrasan y no pagan, el día miércoles están recibiendo visita de cobradores extrajudiciales que los amedrentan e incluso en ocasiones han entrado hasta sus viviendas para extraer de ahí aparatos electrodomésticos.
11: ¿Cuál es el exhorto entonces?
13: Pues el exhorto es a que estén pendientes que el meterse a la casa de alguien y extraer algún artículo de este tipo es un robo. Es un robo, no se puede justificar bajo ninguna circunstancia. Y también estas mismas personas que prestan el dinero toman fotografías a los deudores, las suben a las redes sociales poniéndoles leyendas ahí en donde argumentan que ellos son los que no pagan y que son los que están cometiendo el fraude, cuando es completamente
11: al revés. ¿Entonces el exhorto a quién es?
13: A las autoridades policíacas, para que estén pendientes de esta situación.
11: ¿Sí? ¿Qué municipios han registrado? ¿De qué denuncia?
13: Cosautlán, en Perote, en Jico, Las Vigas, nos han visitado gente de varios municipios.
11: ¿Hace falta legislar?
13: De nuestro distrito. Hace falta legislar y endurecer las penas a este tipo de personas. Entendemos que muchos de ellos son empleados.
11: Ahí va el INSER. En ese sentido, el legislador dijo que es importante legislar sobre el tema para endurecer las penas en contra de este tipo de abusos. Desde Jalapa les informó Ana Lilia Velázquez.
16: Muchas gracias, Ana Lilia Velázquez. Gracias y buenas tardes. Son las 3 de la tarde con 53 minutos, las 3 con 53. Bueno, pues para ser mejores, el doctor Jeremías Zúñiga Mezano, presidente de Comunidades Seguras en el estado de Veracruz, nos presenta su reflexión, y es que México mejora en materia de seguridad, pero no en percepción de tranquilidad. Para ser mejores, con el doctor Jeremías Zúñiga Mezano.
14: México mejoró en indicadores de seguridad, pero no en percepción de tranquilidad y seguridad. El más reciente reporte del Instituto para la Economía y la Paz confirma un dato que modifica la parte central de la conversación nacional sobre la seguridad pública. Durante 2025, México registró una mejora importante, la más importante en niveles de paz desde que inició la medición en México. La paz nacional mejoró 5.1% y los homicidios disminuyeron 22.7%, equivalente a 7,000 asesinatos menos en un año. Sin embargo, el mismo informe advierte que la realidad del país sigue siendo desigual. Estados como Colima, Baja California, Querétaro, Sinaloa y Sonora continúan registrando las tasas más elevadas de delitos graves, vinculados a la violencia extrema y disputa territorial por los criminales, con niveles de 15.8 y 44 delitos graves por cada 100,000 habitantes. En contraste, Veracruz comienza a destacar dentro del análisis nacional. el índice de paz colocó a Veracruz dentro del grupo de entidades con menor incidencia de delitos graves en el país, registrando entre 0.6 y 1.3 delitos graves por cada 100,000 habitantes. El dato tiene relevancia estratégica. Primero, porque Veracruz históricamente ha sido considerado un estado clave por su actividad portuaria, conectividad logística y dimensión territorial. Segundo, porque el indicador confirma que Veracruz no se encuentra dentro del núcleo nacional de entidades con mayor presión de violencia extrema vinculada al tráfico de drogas. Además, el reporte señala que Veracruz registró una reducción del 5% en homicidios. En este contexto comienza a observarse una etapa distinta durante el inicio de la administración de la gobernadora, la ingeniero Rocío Nale. El propio índice de paz también advierte que el principal desafío sigue siendo la percepción de seguridad. El reporte señala que el 79.3% de la población veracruzana manifestó sentirse insegura. Ese dato confirma que la reducción de homicidios y los delitos graves no siempre se traduce plenamente en tranquilidad cotidiana para las familias. Eso hay que cambiarlo. Mientras otras entidades enfrentan crisis severas derivadas de disputas criminales territoriales, Veracruz.

0: Las estadísticas generan un dato de hechos, pero también son importantes las políticas públicas que recuperan la tranquilidad de las familias veracruzanas para ser mejores, sabiduría e inteligencia.
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6: Unitree Robotics presentó el primer robot mecha tripulado del mundo, inspirado en los Transformers, listo para producción en serie con un precio menor entre 80 y 95% que el de propuestas occidentales. El GN01 es un robot tripulado de media tonelada que puede ser operado por una persona desde su interior, catalogado por la empresa como un vehículo civil que tendrá un costo inicial de $650,000. De acuerdo con un video presentado por la empresa china, el GN01 puede ser utilizado para derribar un muro de bloques de hormigón y es capaz de cambiar entre formas bípedas y cuadrúpedas, así como de dar una voltereta apoyado en sus cuatro patas. Es el primer robot con el que los populares mecha pasan del mundo del anime y el manga a la realidad. Son gigantes, blindados y controlados por humanos. Con el GD-01, las empresas de robótica chinas ganan terreno garantizando su fabricación en masa con costos de producción más bajos. Informó Aide Rivera. 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
2: Territorio Animal.
7: El lobo mexicano es una de las 30 subespecies en Norteamérica. Son animales carnívoros con hábitos nocturnos. Los lobos mexicanos nacen ciegos y sordos, por lo que no salen de la madriguera durante sus primeras semanas de vida.
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9: Gracias por continuar con nosotros. Sigan con Grupo Fórmula. Esto es Fórmula Noticias, tercera emisión. Soy Jesús Olivares y me da mucho gusto poder saludarles y llevarles lo mejor de la información desde el sur hasta el norte del estado, de la costa a la montaña, para que usted esté bien informado. Son las 4 de la tarde con un minuto, las 4 con uno. Avanzamos y bueno, pues gran revuelo había causado la desaparición de 5 personas en la zona de Alvarado, que bueno, pues fueron presuntamente privadas de su libertad y habían sido llevadas hasta el vecino estado de Oaxaca. Por ello, la Fiscalía General del Estado de Veracruz informa que mantuvo comunicación y coordinación permanente con la Fiscalía General del Estado de Oaxaca a fin de coadyuvar en las labores de investigación y búsqueda de 5 personas reportadas como desaparecidas, quienes se desempeñan como empleados de una empresa financiera. La

0: Denuncias por su no localización fueron presentadas por sus familiares oriundos de Veracruz tras perder contacto con ellos en el municipio de Tuxtepec, Oaxaca. En este día, la Fiscalía General del Estado de Oaxaca dio a conocer que las 5 personas fueron localizadas con vida. La Fiscalía General del Estado reitera su compromiso de mantener la coordinación interinstitucional con autoridades de otras entidades federativas para fortalecer las acciones de búsqueda e investigación, privilegiando en todo momento la protección de las víctimas y el acceso a la justicia. Esto es un comunicado de la Fiscalía General del Estado de Veracruz. De igual manera, como resultado de una investigación ministerial con perspectiva de género, la Fiscalía General del Estado de Veracruz, a través de la Fiscalía Coordinadora Especializada en Delitos contra las Mujeres, Feminicidio, Familia y Trata de Personas, ejecutó una orden de aprehensión en contra de Alejandro Inés N., como presunto responsable del delito de feminicidio. Los hechos que se le imputan, integrados en el proceso penal 224/2026, ocurrieron el pasado 18 de mayo, al interior de un domicilio ubicado en la colonia Las Bajadas, en la ciudad y puerto de Veracruz, donde, de acuerdo con las investigaciones, el hoy imputado, quien mantenía una relación sentimental con la víctima, presuntamente la agredió con un objeto contundente hasta privarla de la vida. Asimismo, luego de que el imputado solicitara la duplicidad del término constitucional, la autoridad judicial fijó el 25 de mayo para la audiencia de vinculación a proceso. Por ello, y ante la gravedad de los hechos, el órgano jurisdiccional dictó prisión preventiva oficiosa como medida cautelar. Esta también es información de la Fiscalía General del Estado de Veracruz. Son las 4 de la tarde con 4 minutos, las 4 con 4. Lo que ocurre en México y a nivel internacional, Karel Chigui lo tiene en las nacionales e internacionales. Vamos con ella.
1: Gracias, Jesús. Buenas tardes. Hola, ¿qué tal, amigos de Grupo Fórmula? Les saluda Karen Chigil y esta es la información más importante a nivel nacional e internacional. El gobierno de Donald Trump analiza endurecer medidas sobre las remesas enviadas desde Estados Unidos hacia México, una propuesta que podría afectar a millones de familias mexicanas que dependen de esos recursos y genera impactos en la economía nacional, especialmente en estados con alta recepción de dólares. En temas políticos, la presidenta Claudia Sheinbaum presentó una iniciativa para detectar y bloquear candidaturas relacionadas con el crimen organizado. La propuesta busca reforzar los filtros de seguridad y evitar que personas con presuntos vínculos criminales participen en elecciones. Mientras tanto, en Tlaxcala, autoridades localizaron un cuerpo y analizan si corresponde a Blanca Vázquez, mujer desaparecida tras acudir a una clínica estética. El caso ha generado indignación y mantiene abiertas las investigaciones forenses. En temas de seguridad internacional, Estados Unidos colocó en la mira a Jesús González Chuy, presunto operador del cártel de Sinaloa, por quien ofrecen hasta 5 millones de dólares de recompensa para lograr su captura. Y finalmente, autoridades federales dieron a conocer nuevas modalidades para realizar el registro obligatorio de líneas celulares, trámite que podrá hacerse tanto presencial como en línea para agilizar el proceso. Para Grupo Fórmula, Karen Chigil.
0: Muchas gracias, Karen Chigil. Gracias y buenas tardes. Son las 4 de la tarde con 6 minutos, las 4 con 6. Avanzamos. Bueno, pues la gobernadora Norma Rocío Nale García anunció que se trabaja en la rehabilitación del tramo carretero Los Cántaros-Salinas. Se invertirán allí cerca de 90 millones de pesos. Carlos Navarrete, te vemos a través de plataformas digitales y te escuchamos a través de la radio.
2: ¿Qué tal, Jesús? ¿Cómo te va? Muy buenas tardes. Te platico, este día la gobernadora del estado, Rocío Nale García, tuvo gira de trabajo por el municipio de Alvarado para la entrega de apoyos económicos a pescadores que resultaron afectados por el derrame de hidrocarburos. Bueno, te comento, en entrevista la gobernadora informó que desde diciembre del año pasado se trabaja en la rehabilitación del tramo carretero Los Cántaros Salinas, ahí en el municipio de Alvarado. Dijo que es una vía de comunicación que desde hace años requería una importante atención por parte del gobierno estatal. Se dejó en el olvido hasta que en esta administración estatal se comenzó con este proyecto. Se invierten, dice la gobernadora, más o menos 90 millones de pesos en la rehabilitación de esta importante vía de comunicación. Vamos a escuchar lo que dijo la gobernadora sobre este tema en entrevista.
3: Ahora que anunció acciones para Alvarado, ¿se tiene contemplado a fin de año entregar el Instituto Tecnológico de Alvarado, no en las Áñas?
4: Vamos a ver. Estoy con espacios educativos, mañana tengo reunión
5: y
4: con
5: va
4: ellos.
5: A recorrer carreteras, por lo que escuché, sí. Señora gobernadora.
4: Ando yo en carretera supervisando cómo van los avances. Aquí hay una carretera muy grande que estamos haciendo, Además, aquí se está invirtiendo más de 90 millones de pesos en esa carretera. De Los Cántaros a Salinas o de Salinas a Los Cántaros, como ustedes lo quieran ver, que beneficia a muchísimas comunidades.
2: Ahí está, Jesús, la gira de trabajo de la gobernadora en el municipio de Alvarado. Este día tuvo gira de trabajo por el municipio de Alvarado. Volvemos contigo, que tengas un excelente jueves. Buenas tardes.
0: Buenas tardes, Carlos Navarrete, gracias y buenas tardes. Son las 4:08 p.m, Avanzamos. En la capital del estado, denuncia el diputado Adrián González Naveda los accidentes recurrentes que ocurren en el libramiento Perote-Jalapa. Se registran hasta 5 al mes, óigalo bien. Podrían ser por un mal diseño en el trazo original y dejó en claro que la empresa concesionaria puede ser cancelada si no corrigen las irregularidades. Ana Lilia Velázquez, tú tienes más información.
6: ¿Qué tal, auditorio? Efectivamente, el diputado federal Adrián Naveda denunció que los accidentes recurrentes en el tramo de libramiento Perote-Jalapa podrían ser consecuencia de un mal diseño en el trazo original, por lo que pidió la concesionaria autopista Perote-Jalapa-Copexa corregir las posibles anomalías.
7: Los accidentes recurrentes en el libramiento Perote-Jalapa responden antes que nada a un mal diseño en el trazo original. Se debe de hacer una corrección en la geometría de esa curva. Existen señalamientos sobre la falta de peralte que ocasiona que bajando a una velocidad, a cierta velocidad, los camiones con carga pesada pues puedan voltearse. Y es lo que sucede permanentemente. Ha habido meses donde hay 4 o 5 accidentes al mes en el mismo punto. Eso evidentemente pues cancela la teoría de que solo es error humano. Sí puede haber algún tipo de responsabilidad del conductor, pero nosotros mantenemos que es evidente que existe, repito, falla estructural en el trazo, en la geometría de la carretera, en ese punto de libramiento Perote-Coatepec. La concesionaria es Copexa, por eso estamos nosotros solicitando ya vía oficio y vía punto de acuerdo que se haga el peritaje necesario, el análisis técnico, para que en caso de que se acredite el mal diseño en la geometría de la curva, tenga que hacer reparaciones de manera inmediata la concesionaria Copexa. Según la ley de autotransporte federal, de caminos, puentes y autotransporte federal, el artículo 17, puede ser incluso cancelada la concesión de la concesionaria si no garantiza la seguridad de quienes transitan por ahí cotidianamente. Es decir, una vez que se haga este análisis técnico, si no corrigen el trazo, se les puede incluso retirar la concesión a la empresa de Copexa.
6: De ahí que a través de un punto de acuerdo en el Congreso Federal, el diputado solicitó un peritaje, lo cual dijo es necesario. Desde Jalapa les informó Ana Lilia Velázquez.
0: Muchas gracias, Ana Lilia Velázquez. Gracias y buenas tardes. Son las 4:10 p.m. Avanzamos. La alcaldesa de Veracruz, Rosa María Hernández Espejo, reiteró su compromiso de seguir impulsando a lo que son acciones que fortalezcan el bienestar, la capacitación y la justicia social para las y los trabajadores durante la conmemoración del 105 aniversario del sindicato Valentín Gómez Farías, el más antiguo de la ciudad. Asimismo, enfatizó el respaldo de la gobernadora Rocío Nale hacia las y los trabajadores veracruzanos, así como las acciones que impulsa su administración para fortalecer al sector turístico y de servicios como parte del desarrollo económico del municipio. En su mensaje reconoció la historia de lucha de la organización sindical fundada en 1921, la cual surgió ante las condiciones injustas que enfrentaban las y los meseros en sus centros de trabajo, donde no existían jornadas laborales justas, días de descanso ni garantías mínimas para el gremio. Destacó que el sindicato se convirtió en un referente de organización obrera en Veracruz al transformar las demandas individuales en una defensa colectiva de los derechos del gremio y del bienestar común, consolidándose además como una agrupación emblemática por su unidad y permanencia histórica. Expresó su disposición de continuar trabajando de manera coordinada con los distintos sectores laborales, con el objetivo de impulsar una prosperidad compartida que permita desarrollo económico con justicia social, generando mayores oportunidades y bienestar para las familias. Este es un comunicado del Ayuntamiento de Veracruz. Vamos a ir a una pausa y regresamos a la recta final de Fórmula Noticias, tercera emisión.
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4: Bangkok, Tailandia. Es famosa mundialmente por poseer la mejor comida callejera del planeta. Sus puestos ofrecen un baile de sabores dulces, salados, ácidos y picantes en platos como el pad thai o el curry verde. La intensidad de sus especias y la frescura de sus hierbas crean una experiencia sensorial vibrante. Es una ciudad donde el lujo y la calle conviven sabrosamente.
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6: Gracias por continuar con Grupo Fórmula. Son las 4 de la tarde con 16 minutos. Avanzamos y nos vamos directamente con la información. Bueno, pues déjeme decirle que en el Congreso del Estado, el presidente de la Junta de Coordinación Política del Congreso del Estado, Esteban Bautista Hernández, confía en que los 199 municipios que arrastran deuda bursátil se sumen al plan de rescate financiero propuesto por la gobernadora de Veracruz, Rocío Nale García. Máxima García, tú tienes más información, vamos contigo.
7: Los ayuntamientos del estado de Veracruz han empezado a notificar al Congreso del Estado su aval a la iniciativa de la gobernadora de Veracruz, Rocío Nale García, para el rescate financiero de los municipios ante la deuda por concepto de la bursatilización que arrastran desde hace casi 20 años. El presidente de la Junta de Coordinación Política, Esteban Bautista Hernández, resaltó que la medida tiene el objetivo de liberar a los municipios de cargas millonarias para destinar esos recursos a obras y servicios en beneficio de la población.
8: Hasta ahorita van más de 48 actas que nos ha llegado. Hay un plazo y ellos ya lo saben, la gobernadora lo anunció en Coatzacoalcos. La persona quien está proponiendo la iniciativa sabe de esta situación, sobre todo los municipios que se van a liberar de esta deuda, llevan más de 20 años pagándola.
7: De los 212 municipios que conforman la geografía veracruzana, 199 arrastran compromisos financieros por concepto de bursatilización. El legislador del Congreso de Veracruz confió que todos se sumen a la propuesta de rescate financiero que plantea la gobernadora Rocío Nale García.
8: Tengo la menor duda de que pues todos lo van a aceptar, están en eso, y con esto van a ellos poder aplicar los recursos en otros rubros que no lo tenían contemplado.
7: Con información generada en el Congreso del Estado, Máxima García.
6: Gracias, Máxima García. Gracias y buenas tardes. Son las 4 de la tarde con 18 minutos. Vamos avanzando con la información. El Grupo Legislativo de Morena en el Congreso de Veracruz propuso nuevas reformas a la Constitución Política del Estado en armonización con la Reforma Federal para prohibir la reelección consecutiva para el mismo cargo de ediles, diputadas y diputados y establecer prohibiciones en materia de nepotismo electoral para gubernatura, diputaciones locales y cargos edilicios. Correspondió a la diputada Lucía Begoña Canales Barturén dar a conocer durante la novena sesión del segundo periodo ordinario dicho proyecto, del cual señala que el nepotismo electoral, entendido como la utilización de vínculos familiares matrimoniales, de concubinato, unión de hecho o de afinidad para obtener ventajas indebidas en la contienda electoral, representa una de las distorsiones más perniciosas de la vida democrática. Las diputadas y los diputados afirman que esta práctica genera asimetrías graves en la competencia política, vulnera el principio de igualdad de oportunidades y erosiona la confianza de la ciudadanía en las instituciones democráticas, además de debilitar gravemente la legitimidad de los representantes populares y fomenta la percepción de captura del poder público en beneficio de intereses particulares. En cuanto a la no reelección inmediata, en el Congreso y los ayuntamientos proponen que las personas diputadas no puedan ser reelectas para el periodo inmediato posterior al ejercicio de su mandato. Las y los suplentes podrán ser electos para el periodo inmediato con el carácter de propietarios, siempre que no hubieran estado en el ejercicio, pero las y los diputados propietarios no podrán ser electos para el periodo inmediato con el carácter de suplentes, como lo mandata el artículo 116, párrafo segundo, fracción segunda del párrafo segundo de la Constitución Política Federal. De acuerdo con las y los proponentes, al garantizar una mayor equidad en la contienda electoral y evitar la concentración familiar del poder, se fomenta la participación inclusiva, la legitimidad de las instituciones y el Estado de Derecho, además de considerar el acceso a los cargos de elección popular, pues debe fundamentarse en la voluntad ciudadana libremente expresada en la calidad de las propuestas y en la trayectoria ética y profesional de las personas candidatas. Este es un comunicado del Honorable Congreso del Estado. Vamos con Andrés Ríos a los espectáculos. Adelante.
9: Gracias, Chucho. Hoy en el mundo del espectáculo vámonos con los rumores de infidelidad de Jorge D'Alessio, porque presumió un supuesto reencuentro con Marichelo Puente en redes sociales. Pero la reacción de ella sorprendió a todos, y es que Marichelo dejó claro que la reacción ya habría llegado a su límite, desatando aún más especulaciones sobre una posible separación definitiva. Y quien enfrenta problemas legales es Omar Chávez Carrasco, hijo de la leyenda Julio César Chávez, luego de que se reportara su detención. Hasta ahora autoridades no han revelado todos los detalles del caso, pero el tema ya está dando muchísimo de qué hablar en las redes y fuera también del mundo del boxeo. Por otro lado, el periodista Fernando Vargas denunció públicamente que autoridades no apoyaron a su familia tras el violento asalto que sufrió recientemente. El conductor aseguró que incluso recibió malos tratos por parte de algunos funcionarios, situación que aumentó todavía más la indignación de sus seguidores. Además, volvió a llamar la atención la historia familiar de Julio César Chávez luego de que resurgiera detalles sobre su primera esposa, quien presuntamente decidió abandonarlo tras sufrir episodios de violencia durante su relación con el campeón mexicano. Y finalmente, por último, un fuerte escándalo internacional sacude al certamen de belleza en Cannes luego de que el maquillista de Fátima Boch fuera arrestado tras presuntamente agredir a Miss Venezuela, dejándola ensangrentada durante un altercado que ya es investigado por autoridades francesas. Para Grupo Fórmula, yo soy Andy Ríos. Volvemos contigo, Chucho.
6: Muchas gracias, Andy Ríos. Gracias y buenas tardes. Avanzamos con la información. Vamos hasta la Sierra de Songolica con Rafael Hernández Ramos. Él tiene más información. Adelante.
10: Jesús, buenas tardes y buenas tardes a nuestro lectorio de Fórmula Veracruz. La Coordinadora Nacional de Artesanos y Comerciantes, Sepaniati Tlatotque, entre los miembros activos y los que siguen sumándose por la credibilidad y confianza en las acciones de defensa y derechos humanos, siempre trabajando el presidente nacional de la coordinadora, Elías Rojas Romero, en la defensa de los abusos en contra de sus afiliados, teniendo ya una presencia en gran parte de municipios y estados de la República Mexicana. Carlos Pérez Rosario, fundador ya con 21 años de trabajo, lo respaldan. Además, es su tarjeta de presentación constituidos como asociación civil, obteniendo su registro y afirmando que la Congregación de Axampa se ha consolidado como su bastión y sede central de la defensa y promoción de los derechos humanos. Desde su fundación ha mantenido su independencia frente a cualquier autoridad en sus diferentes niveles de gobierno, más de algún grupo político, ya que son responsables del 95% de las violaciones a sus garantías individuales, por lo que han alzado la voz para exigir el respeto absoluto de sus derechos. Dijo el líder que hay un número creciente de ciudadanos que se unen a la causa y comparten su bandera de lucha por las causas sociales. Para Fórmula Veracruz, Rafael Hernández, buenas tardes.
6: Muchas gracias, don Rafael Hernández, y muy buenas tardes. Bueno, pues avanzamos con la información, y es que el Ayuntamiento de Boca del Río informa que si ya te salieron repetidas, este 23 de mayo se esperan en Plaza Banderas a las 5 de la tarde para el gran intercambio de estampas del álbum Panini Mundial 2026. Ven con tu álbum, con tus calcomanías repetidas y toda la emoción mundialista para convivir, intercambiar y seguir llenando cada página con rumbo al Mundial. No faltes y corre la voz. Este es un comunicado del Ayuntamiento de Boca del Río con respecto de la fiesta del Mundial, de la fiesta futbolística, que ya estamos a nada de poder vivirla. Avanzamos con la información. Déjeme decirle que el Gabinete de Seguridad del Gobierno en México informó que en el poblado de Barra Nueva, en el municipio de Vega de la Torre, detuvieron a un ciudadano de origen extranjero con un arma larga. Se detalló que fueron elementos de la Secretaría de Marina Armada de México, en coordinación con policías de la Secretaría de Seguridad Pública, los que le marcaron el alto al conductor de un vehículo sospechoso sobre la carretera federal a la altura de la localidad Barra Nueva. Al checar el estatus del vehículo, se descubrió que contaba con reporte de robo. Además, al conductor de origen extranjero se le aseguró un arma larga que traía escondida en la unidad. Se decomisó también un cargador abastecido con 25 cartuchos, una tablet y 4 teléfonos celulares, por lo que habría sido remitido ante las autoridades de la Fiscalía General del Estado. El Gabinete de Seguridad no detalló la identidad del detenido ni sus vínculos con alguna organización delictiva de las que operan en territorio veracruzano. Son las 4 de la tarde con 25 minutos y le damos las gracias por haber estado con nosotros en Fórmula Noticias, tercera emisión. Soy Jesús Olivares, me da mucho gusto haber estado con ustedes. Sigan con Grupo Fórmula a continuación a nivel de cancha. Hoy se habla de muy buen fútbol porque se encuentra con el profesor Ubaldo Enríquez Naranjo, pues prácticamente el nieto de la leyenda futbolística veracruzana, don Antonio de la Fuente. Sigan ustedes con Grupo Fórmula. Nos saludamos más adelante y el día de mañana también.
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1: ¿Qué tal? ¿Cómo les va? Muy buenas tardes, qué gusto saludarlos. Bienvenidos, gracias. Ya estamos listos esta tarde para llevarles lo más importante y lo más interesante, como siempre, en este espacio que está consagrado solamente a lo mejor. Hoy con mucha información se juega la final del fútbol mexicano, el primer duelo. Esta noche Cruz Azul recibe a los Pumas en un partidazo seguramente que se habrá de producir en la Ciudad de los Deportes, un estadio emblemático, quizás el más antiguo, si no es que el más antiguo del fútbol mexicano. Imagínese usted que este escenario lo inauguró el Veracruz hace como 500 años, mi querido Toño de la Fuente. Creo que Hernán Cortés dio la primera patada, ¿o quién fue?
2: Qué gusto me da dar esta noticia, mi querido Valo, tienes toda
1: la razón. ¿Fue Hernán Cortés?
2: No, fue precisamente Hernán Cortés, pero sí, el primer partido.
1: Por eso de que ahora le echamos la culpa también a Hernán Cortés.
2: Todos tienen la culpa, Hernán Cortés y por ahí Calderón también.
1: Ya vas a empezar a hablar
2: ya
1: de
2: política, Toñito. No me comprometas. Sí. Oye, sí, mira, vaya, qué gusto me da comentarlo, los Tiburones Rojos en una serie internacional en un partido contra el Racing de Argentina,
1: sí,
2: inauguran lo que para entonces pues era la catedral del fútbol mexicano por las condiciones, ¿no? Un estadio majestuoso, monumental para efectos de la fecha.
1: Quedaba lejísimos del centro de la Ciudad de México.
2: Lejísimos, Insurgentes y la, me parece que es el eje 6, ¿no? Quedaba de donde se lleva, donde era el corazón de la Ciudad de México, el centro, pues quedaba algo alejado, pero
1: oye,
2: para
1: pero
2: entonces
1: la gran Ciudad de México se está quedando ya muy atrasada en cuanto a estadios, mi estimado Toño, porque pues hay estadio nuevo en Guadalajara, en Monterrey, incluso en Torreón, en Veracruz hay un estadio nuevo. Y la Ciudad de México se está quedando atrás, no solamente con la remodelación del nuevo estadio Azteca, pero hacen falta escenarios dignos, ¿no? Ojalá pronto Cruz Azul construya su propio escenario.
2: Es lo que hace falta, que Cruz Azul tenga su propio estadio,
1: ¿sí?
2: Que vaya acorde a lo que es esta gran organización, hablando del tema futbolero, futbolístico, pero pues sigue imperando la majestuosidad para mí, tanto del Estadio Azteca,
1: sí,
2: como del CU2, estadios emblemáticos,
1: sin duda,
2: antiguos, pero muy, muy, muy, muy bonitos.
1: Bueno, hoy se va a poner en marcha la gran final del fútbol mexicano. Usted, amigo aficionado, ¿con quién está? ¿Con Cruz Azul o con los Pumas? Dos equipos tradicionales de nuestro balompié. Vamos a platicar también, y seguramente allá en Monterrey están muy contentos porque después de mucho que se dijo, se habló, se confirma hoy que Matías Almeida es el nuevo técnico del equipo de los Rayados de Monterrey. Fíjate cómo pasa el tiempo. Hace 8 años que Matías Almeida se fue de la Liga MX, como si hubiera sido ayer. Hace 8 años, mi querido Toño, hace 8 años... Matías Almeida hizo campeón a las Chivas en Liga, en Conca Champions, en Copa MX, en Supercopa. O sea, ganó todo lo que tenía que ganar con el equipo de las Chivas y ahora buscará hacer lo mismo con los Rayados de Monterrey. ¿Podrá? 8 años después, a lo mejor ya con más experiencia, don Matías Almeida podrá ser el ungido para que saque al Monterrey de las penumbras.
2: Pues por lo menos el cartel lo tiene, es una misión muy difícil, sobre todo por el fútbol que están demostrando ahorita los equipos protagónicos, los que están precisamente en la final, pues acompañado de los de siempre, América, Guadalajara, uh-huh, que están en un gran momento y que ya regresarán los seleccionados que de los cuales tuvo que prescindir, el Toluca, sin duda, los Tigres. Es una misión muy difícil para Matías Almeida, pero por lo menos sí da para mí un paso positivo en esta búsqueda de regresar al plano protagónico los Rayados de Monterrey.
1: Exactamente, se establece que Almeida firmó un contrato por 2 años con el equipo de los Rayados de Monterrey. Hay que recordar que fue multicampeón con el equipo del Guadalajara. después de dirigir a las Chivas, se fue a la MLS, quizás no con tanto éxito. Por ahí tuvo un paso por el Seattle Sounders, llevó jugadores mexicanos, después se fue a Grecia, en donde también llevó jugadores mexicanos. Por ahí uno de ellos no le funcionó, Pizarro. Orbelín sí, porque Orbelín sigue jugando todavía para el equipo griego AEK, recientemente fue campeón. De ahí pasó a España, y en España pues no le fue tan bien con el Sevilla. Parecía que iba a ser, o de hecho fue su prueba de fuego como técnico, y me parece que pues no terminó de convencer, no pasó la prueba en España, Toño Matías Almeida. Sin embargo, aquí en México ha dejado un gran legado, fue campeón también muchas veces en Grecia. Yo creo que le va a hacer bien al fútbol mexicano el regreso de Matías, y sobre todo a los Monterrey, Rayados de Monterrey. ¿No?
2: Por supuesto, por supuesto. Por lo menos ha mantenido activo Ubaldo y a nivel internacional, sí, ¿no? Entonces, creo que eso lo mantiene al corriente de lo que es el fútbol actualmente. Y pues bueno, siempre la experiencia o el bagaje internacional deja y abona cuando regresan al fútbol mexicano.
1: Es correcto. Y también hay otra buena noticia para Javier Aguirre, para el fútbol mexicano. Hoy Julián Quiñones pues se consagró campeón de goleo de la Saudi Pro League, la Liga de Arabia Saudita. Hizo 3 goles el día de hoy en el partido en donde su equipo goleó, hizo 3 goles, y con esto, fíjate, se convierte en el campeón de goleo. Iba en el segundo lugar de la tabla de goleo el inglés Iván Tooney, llevaba 32 tantos. A este partido llegó Quiñones con 30, con la posibilidad de consagrarse campeón de goleo, y no solamente hizo uno ni dos, hizo 3 para superar al inglés Tooney, y con esto es líder de goleo de la fuerte Liga de Arabia. Muchos podrán criticar el nivel de la Liga de Arabia, pero mire nada más usted quién terminó como tercer lugar de goleo: Cristiano Ronaldo con 28 tantos. Roger Martínez, aquel colombiano que pasó por el América, hizo 24, y otro portugués también de selección, que va a ser mundialista, João Félix, terminó en el quinto lugar con 20 anotaciones. De ahí el gran mérito de Julián Quiñones, que llega como campeón de goleo a la Copa del Mundo. Hay que decir que el campeón de Arabia fue finalmente el equipo de Cristiano, el Al Nassr, con 86 goles, se consagró campeón de la Liga Árabe, seguido del Al Hilal con 84, el Al Ahly con 81, en el cuarto el Al Qadisiyah, precisamente el equipo de Quiñones, con 77, y el Al Ittihad, el otro equipo grande de Arabia, con 55 en el quinto lugar. Aquí lo destacable, Toñito, que con estos 28 goles que hizo Cristiano en la Liga de Arabia en esta temporada, llegó ya a 973 tantos oficiales avalados por la FIFA. Está solamente a 27 goles de los mil. Bueno, lo de Pelé. Bueno, lo de Pelé oficialmente no, la FIFA no lo tiene en esa categoría, ¿eh?
2: Sí, a mi papá es que se anotó los goles que metía hasta en los entrenamientos.
1: Sí, no, la FIFA tiene como registro máximo a Cristiano con 973 goles como el máximo goleador en la historia de este deporte. 27 goles. ¿Cuántos te gusta que pueda hacer en el Mundial? No creo que haga los 27, ¿verdad? Como para que se convierta en el Mundial en el máximo goleador con 1,000.
2: Pero sí puede tener una cosecha regular debido al número de partidos, ¿no? Que se van a jugar.
1: ¿Qué te gustan? ¿Unos 4 o 5?
2: Unos 4 o 5 mínimo, ¿no?
1: O sea, llegar a lo mejor a los 980 goles.
2: Por ahí puede ser. Y no dudamos, ¿no? Sin duda que va a llegar a los 1,000 y los va a rebasar. ¿Y cuál puede ser de manera colateral esta situación, la cereza del pastel? Uh-huh. Pues que se corone campeón del mundo, ¿no?
1: Bueno,
2: yo creo que por ahí viene la cosa.
1: 973 goles de Cristiano, campeón con su equipo el Al Nassr allá en Arabia. Está a 27 goles de los 1,000 el Cristiano Ronaldo. Pero aquí lo destacable para Javier Aguirre, para los mexicanos, es que Quiñones llega como navaja de rasurar, Toñito, ¿eh?
2: Aunque para mí no es un gran termómetro, ¿no? El fútbol,
1: ¿no?,
2: de donde viene, el fútbol árabe, a pesar de
1: que... Te acabo de decir, Toño, sí, ¿a no, quién no. canijos superó?
2: Estoy de acuerdo, pero trato de ser un poco más crítico. Yo creo que no es como tal un termómetro. ¿No?
1: Vencer a Cristiano no es termómetro.
2: No estamos hablando de que viene del fútbol español, del fútbol inglés, del fútbol alemán, ¿no?
1: Hacer más goles que Joao Félix no es termómetro.
2: No, para mí no.
1: ¿Qué
2: no.
1: quieres? ¿Que le hubiera sacado 50 goles para que fuera tu termómetro el correcto?
2: No, para mí el termómetro sería que viniera de un fútbol un poco más competitivo, ¿no? El fútbol europeo,
1: la liga, sin duda. La liga árabe está por encima de la liga holandesa, ¿eh? O la portuguesa, por la cantidad de figuras que tiene en este momento la liga de Arabia.
2: Sí, en cuestión de figuras sí, pero en cuestión de la envergadura, la organización...
1: Grandes todo lo que conlleva, estadios... Bien organizados.
2: El holandés, el inglés, el alemán, el italiano, el francés, el español o el portugal, para mí siempre van a ofrecer, para un, hablando en este caso de el fogueo para un futbolista, siempre van a ofrecer más nivel.
1: ¿La Liga Árabe está al nivel de la MLS?
2: Sí, yo creo que sí.
1: ¿De la Liga MX? Estar,
2: también.
1: Entonces, ahí está también, el mérito, llega con 33 goles.
2: Sin duda, este... por el tema económico están por encima de la MLS y de la Liga Mexicana. Sin embargo, yo siendo muy, muy, muy crítico,
1: sí.
2: no es un termómetro.
1: Te pasas
2: mí,
1: de crítico.
2: Lo rescatable es que, pues, obviamente, en el, lo mismo que comenté de Matías Almeida, se ha mantenido activo y, pues, llega embalado, ¿no?
1: Para yo ya me estoy frotando la copa, las manos por ver esa dupla goleadora con Raúl Jiménez y Julián Quiñones, Toño, abastecidos por el gran Morita.
2: Sí, suena atractivo para nosotros como mexicanos. Vamos a ver ya lo que es la hora de la verdad, que es la competencia mundialista que normalmente nos defrauda. Esperemos que no sea el caso, pero yo sigo insistiendo que llegan una de las peores etapas en la historia de la selección mexicana.
1: 2293-567-432, 2293-567-432, el WhatsApp para que usted se comunique con nosotros, comentario, punto de vista. Vamos a ir al corte y volvemos.
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11: Los bebés nacen con 300 huesos, pero de adultos solo tenemos 206 porque algunos se fusionan al crecer naturalmente.
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13: Banxico dio a conocer que concluyó el ciclo de recortes a la tasa de intereses iniciado en marzo de 2024, tras reducir la tasa de referencia a 25 puntos base para ubicarla en un 6.50%. El tipo de cambio cerró en 17.33 pesos por dólar americano, 4 centavos más comparado con el registro anterior, mientras que el dólar interbancario se ubicó en 17.30 pesos y el dólar en ventanilla finalizó la jornada en 17.71 pesos a la venta. El índice de precios y cotizaciones de la Bolsa Mexicana de Valores cerró la jornada con pérdidas de 0.74% para ubicarse en las 68.384.41 unidades. El precio de la mezcla mexicana de petróleo se ubicó en $103.90 por barril. Informó Itzel Vanegas. 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
1: Bien, estamos de vuelta, amigos aficionados. Qué bueno que nos acompañan. Hoy tenemos también invitados especiales aquí en la mesa de trabajo de a nivel de cancha. Mucha gente aquí en el estudio de Radio Fórmula. Mi querido Toño, nos acompaña la organización Diablitos FC de la Liga Luis Pirata Fuente, la Liga Formativa. Viene Andrés Machuquiño. ¿Así te apellidas, Machuquiño? ¿O te dicen Machuquiño? Ah, tú eres el famoso Machuquiño. Qué bárbaro, ¿eh? Qué bigotazo, por cierto. Antonio Capetillo también nos acompaña por acá, ¿verdad? Y viene Jael Osorio, Jorge Arias, Luis Fernando y Rogelio Alejandro. ¿Levantaron la mano cuando escucharon su nombre?
14: No.
1: Te digo, ¿hay que estarles diciendo todo o qué?
15: Sí.
1: ¿Cómo que sí? A ver, Morenazo, acércate por acá. ¿Tú cómo te llamas?
15: Jorge.
1: ¿Jorge qué?
15: Jorge Alejandro Arias Vázquez.
1: Jorge Alejandro Arias, ¿y tú qué onda? Acércate, que no te den miedo el micrófono. ¿Qué onda?
15: ¿Qué?
1: ¿De qué juegas o qué?
15: Soy portero.
1: ¿Eres el portero?
15: Sí.
1: Pero no de esta categoría, ¿verdad? Porque están muy grandotes estos.
15: No.
1: ¿De qué categoría?
15: Infantil B.
1: Infantil, ¿eh? Bueno, muy bien. ¿Y a quién te gustaría parecerte cuando estés grande?
15: Al Jorgito Campos.
1: Pues ni lo viste jugar.
15: Sí. No.
1: Pero has visto videos, ¿va?
15: Sí.
1: Qué bueno. ¿Y quién te inculcó tu amor por Jorge Campos, tu papá?
15: Sí, también, sí.
1: Muy bien. A ver, acércate por acá, amigo. ¿Tú cómo te llamas?
16: Luis Fernando Santos Andrade.
1: ¿Y tú de qué juegas?
16: De delantero.
1: ¿De delantero? ¿Y tu ídolo?
16: Cristiano Ronaldo,
1: hoy campeón en la Liga de Arabia. Que venga el siguiente, a ver, nombre y posición.
16: Rogelio Alejandro Cruz Herrera, igual soy delantero.
1: Muy bien, ¿y tu ídolo?
16: Igualmente Cristiano Ronaldo,
1: bueno, qué bárbaro. ¿Y por acá?
17: Yael Santiago Guerrero Osorio.
1: ¿Y tú? ¿De qué juegas y quién es tu ídolo?
17: De extremo izquierdo y Neymar.
1: Neymar, bueno, Neymar que va a ser mundialista otra vez, Toñito, lo acaban de convocar ya definitivamente. Sí, Platícanos de esta organización, ¿qué onda?
2: Pues es una organización que viene de zona norte, muy entusiasta, se acaban de incorporar para esta temporada.
1: Sí.
2: A la Liga Pirata Fuente. Quiero felicitar, aprovecho para felicitar al profesor que pues tiene un gran entusiasmo y está verdaderamente promoviendo el fútbol en zonas de Veracruz en las cuales no tenían acceso a ligas, lo digo muy respetuosamente. Uh-huh. Con el nivel de competencia de la Liga Pirata Fuente y realizan verdaderamente un esfuerzo grande para cumplir con sus compromisos jornada a jornada, transportándose, incluso teniendo que alquilar un camión para poderse presentar, y poco a poco van tomando nivel y compitiendo en la liga, ¿no? Que es una liga que pues tiene una alto nivel de competencia por los equipos que están participando.
1: ¿Y cuántos integrantes tiene la organización Diablitos, Andrés?
14: Aproximadamente somos, entre todas las categorías, cerca de 45 integrantes.
1: Muy bien.
14: Femeniles e infantiles.
1: Perfecto. ¿Femeniles también, dices?
14: No, infantiles. Tengo mixto las categorías pequeñas. Tengo algunas niñas en categorías infantiles.
1: ¿En qué campo entrenan?
14: El campo es el campo de Renacimiento, allá en zona norte.
1: Muy bien. Oye, ¿y ese bigote qué onda?
14: Sí.
1: ¿Le puedo hacer un close-up, mi querido Toño? Digo, Saúl. Porque trae el bigote del Diablo Mayor, ¿verdad? ¡Qué barro!
14: Nino Cardoso.
1: No, Cardoso.
14: Como
2: Diablo Mayor.
1: ¿Qué cámara es? Voltea esa. Para que le vean el bigotazo acá al buen Machuquiño. Machuquiño de Nacimiento. Mejor conocido como Andrés. Bueno, muy bien. Perfecto. Y Antonio Capetillo, a ver, asiéntate acá, mi querido Antonio. Rapidito, platícanos rapidito qué ofrece la organización Diablitos a la juventud y niñez veracruzana.
18: Hola, buenas tardes. Pues, como menciona el profesor Andrés anteriormente, buscamos, pues ahora sí, que la juventud y los niños entrenen, conozcan el fútbol, pues en todas las categorías, ¿no? También desde tenemos algunos niños biberones. Uh-huh. Y pues entonces todo es un proceso, y ahora sí que se alejen de, pues ahora sí, de los vicios, ¿no? De ahorita, hoy en día, de lo que es la tecnología, el celular, mucha computadora. Y entonces pues nunca está de más que salgan al aire libre, y qué mejor que practicar un gran deporte como es el fútbol.
1: Es lo más importante, que practiquen un deporte, aunque no lleguen a profesionales, pero que hagan actividad física, ¿no? Y sobre todo eso que acabas de mencionar, que se quiten de encima los aparatos, los teléfonos.
18: Los medios electrónicos.
1: Los medios electrónicos, que cada vez están acabando con la niñez y con la juventud. Pues qué bueno, ¿eh? Felicidades.
18: Gracias.
1: Próximo partido de ustedes, ¿contra quién?
18: Jugamos en Alvarado. Salimos a
1: van de gira sábado, sí. Alvarado, que está aquí cerca, 40 minutos más o menos de Boca del Río, pero pues no deja de estar fuera de la ciudad, que hay mucho éxito, ¿eh?
18: Muchas gracias por el apoyo al profesor Andrés, que me invitó al proyecto, y también a la liga, al licenciado Antonio.
1: Muy bien, perfecto. Andrés, ¿algo más que quieras comentar antes de despedirlos?
14: Nada, de rapidito, nuevamente agradeciendo al licenciado Antonio por la invitación, a usted, señor Waldo, por aceptarnos nuevamente en su programa. Agradecer a todos los alumnos de la escuelita, a los papás que semana con semana están ahí apoyando el proyecto de Diablitos FC.
1: Muy bien.
14: Un saludito para todos los papás de mis alumnos.
1: Mucho éxito, Andrés.
14: Muchísimas gracias.
1: Gracias, Andrés. Bueno, tenemos comentarios, tenemos llamadas. ¿Se pueden quedar por aquí? ¿Quieren opinar también de la selección o de la final? ¿A quién le van en la final? A ver, ¿a quién le van? ¿A Cruz Azul? ¿A Pumas? ¿A quién le van?
19: Yo al Cruz Azul.
1: ¿Eh?
19: Al Cruz Azul.
1: Perfecto. 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
1: 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Bueno, por acá tenemos comentarios, dice, a ver, ¿de qué se trata? Bueno, ¿quién habla? A ver, espérame, ¿quién habla?
23: Como cada tarde. ¿Qué hubo?
1: ¿Qué hubo?
23: Para todos ustedes,
1: que
23: en la liga.
24: Almeida, alias El Pelado, ya es técnico de Rayados Oficial. Lo acaban de decir ahorita ustedes al inicio del programa. Y pues se viene una buena era acá en el Rayado del Monterrey.
1: Bueno, sí, exactamente, ya lo hemos comentado. Se me perdió ahí la llamada, quién sabe qué, quién era. A ver, por acá dice, ay, caray. Bueno, este ya lo leí, es que Axel me manda llamados y luego manda mensajes y como por 10 teléfonos, qué bárbaro.
3: Hola, ¿qué tal, Waldo? Y al nieto del pirata. No te me olvides que es muy feo, Waldo.
1: ¿Por qué?
3: Esa delantera de poder que tiene México. Ya no consumas esa cosa que hace daño.
4: Qué bueno que se lo dices tú, no se lo quise decir yo.
1: Oye, viene de campeón de goleo de la Liga de Arabia. Y el otro ha jugado en la fuerte Liga Premier. ¿Qué más quieren? ¿No? Bueno, a ver qué dice por acá.
5: Buenas tardes, Ubaldo. Y Antonio de la Fuente. Ubaldo, gracias, palero. Ese Julián Quiñones. Si fuera tan bueno, se lo hubieran llevado a España, Inglaterra,
4: qué
5: o
4: bueno.
5: Italia, no Arabia. Si fuera tan bueno.
4: Qué bueno que se lo dices tú también. Jiménez,
5: el que lleva 0 goles en 4 mundiales. No, pues sí, ¿eh? Muy buena delantera.
1: Pues les va a callar la boca a ti y a Toño de la Fuente, vas a ver, ahora que hagan goles en el Mundial y que se lo lleven también a la Liga Premier, a Quiñones, porque se habla que puede ir a la Liga Premier, ¿eh? Saludos, Ubaldo, le voy a los Pumas, 3-1, pero mi secretaria Estrellita le va al Cruz Azul. Ella sí sabe, don Beto, Estrellita le va al Cruz Azul, estamos de acuerdo, ella sí sabe. A ver, ¿esto ya lo escuché o todavía no? A ver.
6: Hola, Hugo, muy buenas tardes.
1: Hugo.
6: Aquí saludándolos de la cuenca del Papaloapan.
1: ¿Qué andas, borracho?
6: Oye, una pregunta, ese vato del Axel, el Hugo, este tal Fuente que está ahorita, y el Berrinche, y otro güey, que el Chiragüillo que habla ahí de Monterrey, ¿son parte del programa o qué pedo?
1: Bueno, ¿qué te importa? Vaya, últimas. Sí, anda de agresivo, ¿eh, Toñito?
4: Sí, sí, sí.
1: ¿Qué le importa? Sí, es parte del programa, Toño, ¿cómo no? A ver, dice por acá, ¿qué opinan de Michelis que va a descender este fin de semana? ¿Con quién? ¿Dónde está de Michelis? Está en España, ¿no? ¿Dónde anda? ¿Por qué me cortas mi llamada? Un saludo desde Ciudad Madero, Tamaulipas, su amigo Carlos Márquez. A ver, vuelve a marcar, Carlos, lo que pasa que se mete ahí el Axel con la llamada. Ya no me dio chance de meter la tuya. Toñito, ya nos vamos.
4: Igualo, muchas gracias.
1: ¿Marcador para hoy?
4: Marcador para hoy, yo creo que 2-2. Ubaldo, todo se decide en la vuelta.
1: 2-1, gana Cruz Azul hoy. Gracias, amigos. Gracias, Marco. Gracias, Saúl. Yo soy Ubaldo Enríquez Naranjo. Mañana a las 4:30 habrá más a nivel de cancha. Ojalá y nos acompañe.

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9: El volcán La Malinche es una de las montañas más grandes de México, con una altitud de 4.461 metros. Tiene aproximadamente 46.000 hectáreas. Está ubicado en el eje neovolcánico transversal entre los estados de Tlaxcala y Puebla. El 6 de octubre de 1938 fue declarado Parque Nacional. Asimismo, forma parte de las cuencas de los ríos Guadalupe y Atoyac, por lo que es muy importante para el abastecimiento de agua en los estados de Tlaxcala y Puebla.
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15: Hoy es jueves 21 de mayo de 2026 y en la fórmula es, vamos con lo más destacado en la información deportiva. Primer capítulo. Esta noche Cruz Azul recibe a Pumas dentro de la final de la ida del fútbol mexicano y aquí tenemos todos los detalles. A la Sultana del Norte. Matías Almeida se convirtió en el nuevo entrenador de los Rayados de Monterrey. Ya está en Puebla. La selección mexicana se encuentra en el hotel de concentración. Esta misma tarde hace el reconocimiento de cancha previo a su duelo ante Ghana. Conquista Arabia. Julián Quiñones se convirtió en el campeón de goleo de la Liga Árabe luego de marcar 3 goles el día de hoy. Fuera del Mundial. Jugadores como Harry Maguire, Cole Palmer y Phil Foden se perderían la Copa del Mundo después de no ser convocados por Inglaterra. Con esta y más información, aquí inicia la fórmula Orbañanos y su gran equipo de comentaristas.
16: ¡Bueno!

0: ¿Cómo están? Buenas tardes, muy buenas tardes. Bienvenidos, 5:02 p.m. Es jueves 21 de mayo, se juega el partido de ida de la final del fútbol mexicano en el estadio. Hoy es azul. Hace 15 días era azul crema, antes era azul grana. Y también Ciudad de los Deportes, así que el estadio de los muchos nombres, ahí se juega la final. Señor Bura, ¿cómo estás? Gusto saludarte.
1: Muy bien, Raúl, qué gusto saludarlos también. Vamos a platicar también acerca de las finales en el básquetbol de la NBA el día de ayer. Oklahoma City empata la serie en contra de San Antonio en la final de la Conferencia del Oeste. También de Shohei Ohtani, no deja de impresionar este pelotero japonés, lo que hace ayer con los Dodgers, lanzando y bateando. Y también de una iniciativa de la Liga Mexicana de Béisbol de automatizar el conteo de bolas y strikes, que aparezca un robot y que pues me parece sumamente polémico y que francamente no me gusta. Ya platicaremos acerca de ello, Raúl.
0: Perfectamente, Raúl Eduardo, ¿cómo estás?
2: Raúl Enrique, buenas.

0: buenas tardes a la gente que nos acompaña. Ayer en la Copa de Campeones Femenina de la CONCACAF, América derrota 4-1 al Gotham y Pachuca pierde 1-0 con el Washington Spirit. La final para sacar al campeón el próximo sábado, América contra Washington. Se hizo oficial la llegada de Matías Almeida. Supongo que Monterrey ha de haber abierto la cartera en serio con Matías Almeida. Ya había llegado Dennis de Clos, también me imagino que le han de haber pagado muy bien a Dennis de Clos. Falta ver cuánto invierte en jugadores Monterrey, porque se ve que trae ganas,
1: A ver cuánto va a invertir, ¿no? Ojalá inviertan bien.
0: Sí, bueno.
1: Diego, yo creo que es garantía tener a Dennis de Clos y a Almeida, ¿eh?
0: Sí, sí.
1: Digo, con todo respeto para los que estuvieron antes, me parece que esta dupla puede caminar. Haremos un enlace más adelante a Monterrey. Y por cierto, bueno, primero vamos con Ángel Ricalde, porque hoy se juega la final.
2: Por primera vez desde 2013, dos técnicos mexicanos dirigirán una final de la Liga MX. El interino Joel Wiki por Cruz Azul y un Efraín Juárez que tras una temporada construida de menos a más, ha dejado atrás la crítica en su contra regresando a los Pumas a la disputa de un título. La clasificación a la última instancia del superlíder Pumas y el tercero general Cruz Azul confirma la tercera final de liga entre felinos y celestes con un balance previo de una victoria por bando en el que el título de la temporada 78-79 fue para la máquina y el campeonato 80-81 para los de azul y oro. Más allá de las finales, la nueva cita por la gloria entre Pumas y Cruz Azul es un capítulo más para una rivalidad que ha tenido un crecimiento exponencial en los últimos años. Conflictos administrativos entre instituciones y grandes batallas sobre el terreno de juego, así como un elevado odio deportivo entre aficiones, han convertido a este duelo en el llamado clásico de la obsesión.
3: Joel, junto con Cruz Azul, trabajarán y estarán haciendo su esfuerzo y trabajarán para poder salir con el campeonato y viceversa también nosotros. Entonces, yo lo que puedo decir es que somos un equipo gigante, no grande, gigante. Y hoy estamos en la final dignamente.
4: Deportivamente, los encuentros contra Universidad son muy intensos, un poco por la identidad del club, ¿no? Al que vamos a enfrentar, un poco por la esencia que tiene Cruz Azul también. Y creo que va a ser un partido increíble, ¿no?
2: En su historial propio, los Pumas han remontado 6 eliminatorias de liguilla en torneos cortos, 2 ante Cruz Azul, revirtiendo un 2-1 con un 2-0 en el Apertura 2010 y la histórica remontada de 4-0 tras caer por el mismo marcador en la ida de semifinales del Guardianes 2020. Por su parte, Cruz Azul recientemente obtuvo el título de la Conca Champions 2025, fungiendo como local en CU, una situación que caló hondo en la afición universitaria antes de que los cementeros fueran desalojados del Olímpico Universitario en medio de la polémica por una grave lesión del arquero celeste Kevin Mier provocada por el panameño de los Pumas Coco Carrasquilla. Esta es la final del Clausura 2026, un choque de grandezas que promete paralizar a la capital y el país entero y definir de una vez por todas quién es la víctima de la obsesión. Para Fórmula Deportes, Ángel Ricalde.
1: Bueno, pues ahí está la final. Hay algunos detallitos para platicar extra fútbol y luego platicamos algo más de fútbol. Enrique, Raúl Eduardo, ¿qué pasaría, desde luego, estamos suponiendo, si Cruz Azul se corona en Ciudad Universitaria? Lo corrieron de Ciudad Universitaria con todos los antecedentes que hay. Sería un golpe terrible, ¿eh?
5: Pues sí, sería súper doloroso para el equipo de los Pumas de la Universidad. No hay que olvidar que le fue muy bien a Cruz Azul en esa etapa en el Estadio de Ciudad Universitaria, inclusive con Vicente Sánchez, ahí es donde consiguen el título de la CONCACAF recientemente. Y efectivamente, lo que has mencionado, ¿no? El caso de Anselmi, que también es una historia paralela, porque Anselmi fue el que dijo, vámonos a jugar a CU, y después él dijo, me voy a dirigir a otro lado. Entonces sí hay muchas cosas que están alrededor de todo esto.
0: Sí, para Pumas sería terrible y a Cruz Azul le fue muy bien en CU. CU pesa mucho la afición.
1: No perdió ningún partido.
0: No, Cruz Azul no perdió ningún partido ahí, no, pero la afición de Pumas ahora está más metida que nunca sí. Con su equipo. El ambiente en los partidos de vuelta contra América y contra Pachuca ha sido realmente sensacional. Los partidos no se ganan con la porra y no se ganan con ambiente. Ayuda, Eso sí, va a tener que hacer un poquito más Pumas futbolísticamente de lo que ha hecho, me parece.
1: Decía el capitán de Uruguay en el Mundial de 1950, cuando salieron a jugar contra Brasil en el Maracanazo, que los de afuera son de palo, y tiene toda la razón del mundo. Ahora, ¿cómo va a salir a jugar Pumas? Yo creo que Cruz Azul va a salir a jugar, ya Wiki juega ahora con cuatro defensas, haber puesto a Márquez de lateral me parece un acierto, lo ha hecho bien, pero Pumas aquí, atención, Enrique Raúl Eduardo, si sale a jugar de la misma manera que fue a plantear el partido a Pachuca, el futuro de Pumas va a ser, para mi manera de ver las cosas, triste. Si sale a defenderse, va a tener muchos problemas ante una plantilla que lo supera, que es el equipo de Cruz Azul. Quizá en la cancha estén más o menos parejos, pero en la banca la plantilla de Cruz Azul es mucho más vasta. Así que dependerá mucho de la manera como salga a jugar Pumas para este resultado final, ¿eh?
5: No, de acuerdo. Y además, recordamos los dos partidos que tuvieron en contra de América, donde se van rápidamente arriba en el marcador y el equipo los tira para atrás, Efraín Juárez, les empatan los dos partidos y estuvieron a punto de ser eliminados, si no es que falla el penalti. Henry Martín, y en contra del equipo de Pachuca, pues en realidad fue 1-0 el marcador final allá, y después aquí tuvo la ventaja hasta cierto punto el equipo universitario, que Pachuca no atacó sino hasta que se vieron abajo en el marcador. Entonces sí tengo muchas dudas de ver esta situación, pero Cruz Azul mostró que cuando se va hacia adelante con la necesidad de hacerlo en Jalisco con las Chivas, saca buenos resultados y además sin temor.
0: Yo creo que Pumas va a salir muy precavido una vez más. Pienso que no jugará Juninho, no sé si vaya a jugar otra vez con línea de 5 Efraín Juárez o cómo vaya a acomodar al equipo, pero sí va a salir muy precavido y no va a meter el equipo que metió el domingo en la vuelta contra Pachuca.
1: Bueno, falta poco ya para saberlo. Una pausa. No se vaya, ya regresamos.
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7: La selección de Uruguay jugará su 15ª Copa del Mundo. La Celeste tiene en 1930 y 1950 sus dos campeonatos mundiales, dirigidos por Marcelo Bielsa para esta edición. Uruguay se calificó a este mundial solo detrás de Argentina, Ecuador y Colombia.
8: En ese proceso, Uruguay logró no tener 22, pero casi hay dos jugadores propuestos, desde mi punto de vista.
7: Después de fracasar hace 4 años, quedándose en la fase grupal, la Celeste buscará ascender de la mano de jugadores como Federico Valverde del Real Madrid, Manuel Ugarte del Manchester United y Darwin Núñez del Al Hilal.
9: Me gusta ayudar al equipo. A veces el equipo necesita un lateral, pues ahí voy a estar para ayudar al equipo. A veces necesita un extremo, ahí voy a estar yo.
7: Uruguay compartirá el grupo H con Arabia Saudita, Cabo Verde y España.
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7: Una celebración a lo diferente. Raise Your Glass fue lanzada en 2010 como himno para los inadaptados y un agradecimiento a sus fans.

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1: Una delicia 100% mexicana son los jumiles, insecto de la familia de las chinches que se da en zonas con mucha vegetación. En la época prehispánica se preparaban para celebraciones en honor a los difuntos. Se creía que eran las almas que regresaban. Los jumiles tienen un bajo nivel de colesterol, contienen un alto porcentaje de yodo y además aportan magnesio, calcio y fósforo.
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2: Iniciamos en Escocia porque el ejército de Tartán dio a conocer a los 26 convocados por Steve Clark para la Copa del Mundo, donde el actor escocés Ewan McGregor es protagonista del video que combina grandes referencias de las películas que catapultaron al actor como Trainspotting y Star Wars con el fútbol. En la lista destacan los nombres de Andy Robertson, John McGinn, Scott McTominay y Craig Gordon. Cabe señalar que los escoceses regresarán a una Copa del Mundo tras 6 mundiales de ausencia, siendo Francia 98 su última aparición. Volamos a Arabia Saudita y es que después de vencer 4-1 al Damak esta tarde, Al Nassr se confirmó como campeón de la Liga Saudí por décima vez en su historia, título que significa el primero para Cristiano Ronaldo desde su llegada al fútbol saudí. Habrá que mencionar que CR7 anotó un par de goles en este partido para alcanzar los 973 en su carrera profesional. Por otra parte, el mexicano Julián Quiñones se confirmó como campeón de goleo tras anotar un triplete en la victoria de Al-Qadishiyah sobre Al Ittihad. Esto para llegar a los 33 goles en la temporada, superando los 32 de Ivan Toney. Cerramos en Inglaterra y es que diversos medios importantes en el Reino Unido han comenzado a filtrar la lista de Thomas Tuchel para la Copa del Mundo, misma que ha levantado diversas opiniones ya que el técnico alemán habría prescindido de nombres importantes, donde resaltan las ausencias de Cole Palmer del Chelsea, Phil Foden del Manchester City y Harry Maguire del Manchester United, donde este último confirmó su ausencia en redes sociales, asegurando que se encuentra conmocionado por la decisión de Tuchel, quien mañana por la mañana anunciará la lista oficial. 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
3: Bueno, déjenme decirles que Toluca contra Tigres. Se juega en este fin de semana la final de CONCACAF Champions Cup en el estadio Nemesio Díez. El equipo de Toluca quiere aprovechar su localía, mientras que Tigres buscan con su experiencia darse el trofeo. 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Y bueno, nos vamos a ir al estadio de Ciudad de los Deportes, ¿verdad? Ahí está Ángel Ricalde. ¿Cómo estás, Ángel?
4: Bien, Raúl, ¿cómo están, amigos de la Fórmula E? Muy buenas tardes, un gusto saludarles. Efectivamente, desde el Estadio Ciudad de los Deportes, en donde se va a llevar a cabo el primer capítulo de la gran final del torneo Clausura 2026 de la Liga MX. La tercera edición de una disputa de un título entre estos dos equipos, la primera en la era de los torneos cortos. Ayer, por supuesto, estuvimos en el Día de Medios y ya escuchamos a los Pumas por parte de Efraín Juárez. Vamos ahora con el local, vamos a escuchar a Joel Wiki, técnico interino del equipo de Cruz Azul, y también a Charly Rodríguez, quien vive una sesión particular con este sentir difícil entre no estar con la selección mexicana, pero al mismo tiempo tener la oportunidad de ir por la décima con el Cruz Azul. Escuchamos al técnico y al jugador de la máquina.
5: Considero que el mérito es 100% de los jugadores. Para mí es un gran orgullo poder formar parte de este proyecto hoy. Y estoy muy contento, estoy pasando lo increíble. Obviamente es un sueño poder dirigir una final y sobre todo acompañarlos a ellos en un reto tan importante de sus carreras también. Creo que el equipo está consciente de que tiene una gran oportunidad y creo que mañana vamos a aprovecharla. Nuestra intención siempre en cada partido que nosotros brindamos es proponer un estilo de juego diferente, un estilo de juego que imponga al rival. Yo crecí en la institución, ahí aprendí a comer, ahí aprendí a hablar, a ser una buena persona, a ser un buen hermano, un buen hijo y un buen esposo. Hoy yo le debo todo al club y estoy dando la vida para que el club tenga la décima el próximo año.
6: fue una noticia que obviamente te impacta y al final te duele un poco porque estás con esa ilusión de estar en un mundial y más cuando es en tu casa. Pero bueno, lo vi por el lado positivo. Les dije a mis compañeros que sí me iba a estar en la lista de un mundial, pero iba a estar peleando por un título con ellos. Y eso era lo que más feliz me ponía. Hasta que no salga esa lista de 26, aún hay posibilidad y hay esperanza. Así que bueno, eso está ahí, pero lo importante ahora es el día de mañana y el día domingo, que es lo que anhelo con Cruz Azul. Lo vamos a buscar a muerte desde el día de mañana.
4: Ahí están las palabras en el día de medios, tanto el técnico interino de Cruz Azul como de Charly Rodríguez. Recordemos, Raúl, que han surgido en los últimos días unas declaraciones un poco desafortunadas en donde el presidente del Cruz Azul dice que de ganar la final, Joel Wiki se quedaría con el conjunto de la máquina. Y mientras tanto, Charly Rodríguez no se rinde por completo, no pierde la esperanza de estar en esa lista definitiva en unos días de cara a la Copa del Mundo. Comentarte, Raúl, que ya hay bastante movimiento aquí en las inmediaciones del Estadio Ciudad de los Deportes. Los boletos agotados, como también era esperado y se ha anunciado esta mañana, se han agotado por completo los boletos para el partido de vuelta el próximo domingo en el Estadio Olímpico Universitario. 7 veces se han encontrado estos dos equipos en las liguillas de torneos cortos, saldo favorable para los Pumas de 5 a favor y 2 nada más para Cruz Azul.
3: Oye, Ángel, llovió, ¿verdad?
4: Y sí, pero ya ha parado por completo. Sin embargo, el pronóstico es que haya lluvia alrededor de las 8 o 9 de la noche. Esperemos que no, porque después esto se vuelve un relajo en este estadio en el cual la logística es bastante compleja, Raúl.
3: Pues se les olvidó pintarlo de azul. Sigue siendo azul crema por fuera.
4: Quedó azul crema, efectivamente, quedó azul crema. Y recordar también que no estaba en los planes que Cruz Azul, claro, volviera a este estadio, que más bien el fútbol mexicano volviera a este estadio. Sin embargo, las condiciones de lo que ha sucedido con el choque en Puebla, con las actividades de la selección mexicana, han obligado que Cruz Azul juegue la ida de la final en este inmueble.
3: Gracias, Ángel.
4: Saludos, sí, Raúl.
3: Yo recuerdo, Enrique, Raúl Eduardo, la primera vez que fui a un partido de fútbol fue en este estadio. Fui con mi papá. No me acuerdo cuántos años tenía, yo calculo que debería tener 6 años, por ahí más o menos, y fui a ver al Necaxa, eso sí me acuerdo perfecto, pero imagínese si es viejo el estadio, yo tenía 6 años, o sea...
7: Pues es que era el gran estadio de la Ciudad de México, ¿no, Raúl? Y ahí jugaba el Atlante y el Necaxa y el América.
3: Exacto, y el Marte jugó ahí, pero se ve muy bien. Ahorita escuchaba el programa de Beto Murrieta y decía que de ahí se ve muy bien. Sí se ve muy bien de cualquier lado, pero es muy incómodo. Es un estadio muy viejo ya, ¿eh?
8: Lo único bueno que tiene es que se ve bien. Muy bien de todos lados, pero es incómodo llegar, es incómodo entrar, es incómodo sentarte, es incómodo si llueve. Los vendedores no pasan por ningún lado.
3: No pasa.
8: Es realmente, realmente muy incómodo, ¿no? Oigan, Enrique, Raúl, ¿ustedes creen en las supersticiones o no?
3: Yo un poquito, sí.
8: ¿Sí?
7: Porque pues yo no, porque es de mala suerte.
8: Porque hay un viejo dicho que dice, la copa se mira y no se toca. Igor Meritau, jugador de los Pumas hace un rato ya, en aquella final contra el Seattle Sounders, él dijo que no le importaba y que él iba a tocar la copa porque la copa sí se podía tocar. Ahí estamos viendo la imagen de Igor Meritau. Los Pumas perdieron esa final. Ayer, en el día de medios, Nathan Silva tocó la copa. Algo que a mí me parece increíble porque pues es evidente que la copa no se toca nunca, ¿no? No,
3: es una de las grandes cábalas. De las grandes cábalas y... Pues yo recuerdo historias de Champions también, Enrique, que la han tocado y para atrás, ¿eh? Vamos a ver si ahora la rompen los Pumas.
7: Pues sí, Raúl, vamos a ver. No sé, a lo mejor el día de medios debían hacer que un jugador de cada equipo tocara la copa, ¿no?
3: Para que entonces, empataran.
7: Pues ya no hay bronca.
3: Claro, empate.
8: Pero sí. No hay manera.
3: No, bueno. No, curioso todo esto, detallitos. Otro detalle, el Arsenal fue campeón en esta ocasión en Inglaterra. Sí, había sido campeón en 2004.
8: Sí.
3: Y en 2004 salieron campeones los Pumas. O sea, hay algunos detallitos que se cruzan por ahí. En fin, ojalá sea un buen partido de fútbol. Oye, ya para rematar lo del estadio, te sientas en el estadio, ves muy bien, pero el que tiene atrás y tiene huesos en las rodillas salidos, llegas a tu casa con dolor en la espalda, Te digo una cosa, este estadio no debería ser ya aprobado para partidos de primera división,
7: No, es que fíjate, hay una cosa interesante, Raúl, porque los mexicanos hemos crecido de talla, ¿no? No, no estoy hablando de gordos, simplemente más altos o quizás un poquito más anchos. Ahora que se pusieron las butacas en el estadio Banorte, Estadio Azteca, bueno, también se tomó en consideración que pues hay mayor espacio entre persona y persona a lo que existía antes, ¿no? Y ese estadio pues es de que de fines de los años 40, entonces sí, la talla de la gente era un poco más baja.
8: Oye, y si cae de verdad una tormenta, que tengas que sacar a la gente, ¿cómo le haces para sacar?
3: ¿A dónde los pones?
8: A la gente con un estadio lleno, el que está hasta abajo, pegado a la cancha, ¿cómo le hace para llegar a las puertas, ¿no?
3: Por cierto, Enrique, este estadio se inauguró con un partido de fútbol americano,
7: Claro, claro, Raúl. Y hay hay buenas películas de aquellas que hacía Resortes, compañía de fútbol americano en ese estadio.
3: No sales en ninguna tú, ¿no?
7: No, Raúl, no, pero ¿sabes quién salía? Ángel Fernández,
3: claro. Rajón,
7: el Luis Mago. Amador de Gama también salía narrando partidos de americano.
3: Una pausa, regresamos.
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9: Arriba la Copa del Mundo como una de las grandes selecciones a seguir. El conjunto luso, ubicado en el grupo K, enfrentará a Colombia, Uzbekistán y el Congo. Esta será su novena participación mundialista, siendo su mejor resultado histórico el tercer lugar en 1966.
10: Se adelanta Ronaldo.
9: Con una generación brillante, liderada por el histórico y veterano Cristiano Ronaldo, y figuras como Bruno Fernández, Bernardo Silva y Rubén Díaz, los portugueses llegan a la máxima fiesta del fútbol con altas expectativas y un objetivo claro: conquistar su primer título mundial.
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8: En 1958, bajo el cielo de Suecia, el fútbol aún se escuchaba en la radio. Y ahí nació una leyenda, Jos Fontaine.
9: Fontaine. Oh, Fontaine qui n'est pas en jeu. Fontaine seul face a Katoski. Va peut-être chercher le dribble. Katoski qui sort maintenant. Tire croisé, but.
8: Llegó como titular inesperado y se volvió imparable. Con Francia marcó 13 goles en 6 partidos durante el Mundial del 58. 4 de ellos en el partido por el tercer lugar. Bota de oro y un récord imposible. Los grandes goleadores lo lograron en varios mundiales. Miroslav Klose hizo 16 en 4, Ronaldo Nazario 15 en 3 y Gerd Müller 14 en 2. Porque hay récords que se rompen y otros, como los 13 goles de Jos Fontaine, que parecen destinados a la eternidad.
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18: En el fútbol femenil, la selección mexicana sub-17 ya conoce a sus rivales para la próxima Copa del Mundo que se jugará en Marruecos, donde México quedó instalado en el grupo F y enfrentará a la selección de España, a Australia y a la selección de Chile. El torneo se jugará del 17 de octubre al 7 de noviembre. En el tenis quedaron definidos los cuadros para el torneo de Roland Garros, donde el italiano Jannik Sinner debuta ante el francés Clement Tabur y el serbio Novak Djokovic enfrentará a Giovanni en Petschipe Ricard. No se encontrarán en el camino hasta una hipotética final. Con las damas, la líder del ranking Arina Sabalenka se enfrentará con la española Jessica Bousas y la mexicana Renata Zarazúa debutará ante la rusa Diana Schneider. En el béisbol de la Liga Mexicana, Sultanes de Monterrey derrotaron a Zaraperos de Saltillo por pizarra de 6-0 en el segundo juego de su serie desde el Parque Francisco y Madero. Esta noche Sultanes contará con Johander Méndez como abridor, mientras Zaraperos tendrá a Zach Mort. Y la selección mexicana de fútbol flag quedó ubicada dentro del grupo A del Campeonato del Mundo de la Especialidad que se desarrollará en Düsseldorf, Alemania, donde enfrentarán a Italia, a las locales alemanas y a la selección de Eslovenia. El certamen se celebrará del 13 al 16 de agosto y será clasificatorio rumbo a los Juegos Olímpicos de Los Ángeles 2028.
19: Señor Burak,
2: Raúl, varias cosas que platicar. Nos estamos comentando acerca de los playoffs en el básquetbol de la NBA, que están muy, muy buenos. Y el día de ayer, bueno, no estuvo tan bueno, tan dramático como los dos partidos anteriores. El primero en esta serie de San Antonio contra Oklahoma City, o el primero de los Knicks en contra de Cleveland. Pero Oklahoma City se dio la victoria por 122 a 113. La serie gana 4-7, se empata una victoria por bando. Y aparece Shai Gilgeous-Alexander, el canadiense, jugador más valioso de la temporada en las dos últimas campañas. En todo su esplendor, 30 puntos, 9 asistencias y dos datos que son más que relevantes. Primero, los puntos desde la banca. En este caso, Oklahoma City tuvo 57 por solamente 25 de San Antonio. Y también los puntos que se hacen de entregas de balón del rival. Y en este caso fueron 21 entregas de balón de San Antonio, de los cuales Oklahoma City sacó 27 puntos. De mañana es el juego número 3 en este compromiso, ya jugándose en San Antonio. Y el día de hoy, en un ratito más a las 6 de la tarde, es el juego número 2 de la serie de los Cavaliers de Cleveland en contra de los Knicks de Nueva York. Pero la serie realmente está interesante, tanto en el este como en el oeste. Y partidos a lo largo que han sido realmente emocionantes, sobre todo una vez que pues ya se fue, ahora sí que como en el Mundial La Paja, después de la primera ronda, algo de la segunda, ahora las finales de conferencia lucen muy buenas.
6: No, buenísimas. Hoy ayer un momento que parecía que estaba parejo y luego ya, pues mira, se acabó el partido.
2: Sí, sí, sí, se despegó Oklahoma City. Y bueno, también el día de ayer, los Dodgers de Los Ángeles se imponen 4-0 a San Diego. Esta serie que era importantísima, serie de 4 juegos, entre dos de los máximos rivales en el oeste de la Liga Nacional, porque Arizona está un poquito atrás, San Francisco una campaña decepcionante, qué decir de Colorado, que ya estamos acostumbrados a que aparezca en el último lugar de su división. San Diego era el primero 1-0, pero después los Dodgers habían ganado el segundo partido, el tercero, y ayer en el partido serie de 3 partidos, este miércoles, en el tercer partido, pues se resulta que el equipo de los Dodgers no solamente tiene una gran actuación en conjunto, sino vimos a un Shohei Ohtani en toda la extensión de su capacidad, porque primer lanzamiento que recibe, home run, su número 8 de la temporada, y en el centro el diamante maniató a los Padres por espacio de 5 entradas, recibió solamente 3 imparables, no recibe carrera. Se coloca con marca de 4 ganados y 2 perdidos. Y su efectividad, que son las carreras limpias permitidas cada 9 entradas, anda en 0.73. Y con ello ahora el equipo de los Dodgers tiene ventaja de juego y medio sobre los Padres de San Diego. Pero bueno, muchos han especulado si es que Ohtani es el mejor pelotero de la historia. Yo creo que sí, lo sigue demostrando, joven.
15: Yo también creo que sí, Enrique. Ayer fue impresionante, como dices, bateando y pichando, 5 entradas pichó solamente y lo sacó Dave Roberts, pero hay un momento en el partido en donde ves lo que es, lo complicado que puede ser pitcher y bateador al mismo tiempo, porque termina sacando una entrada complicada y le tocaba abrir turno y sale corriendo como si estuviera en los 100 metros planos porque se tiene que poner toda la indumentaria que usa para batear, que pues como es bateador designado normalmente no tiene problema, ¿no?
2: Sí, de acuerdo, porque pues regularmente, pues a no ser que te toque inmediatamente tu turno para ir a batear, pues la situación no está tan apremiante. Inclusive por ahí una imagen curiosa en esta temporada en donde se le olvidó a Ohtani que era el primero que tenía que ir a batear en la siguiente tanda, y entonces se acaba el inning, él como lanzador va hacia la caseta y de pronto, no tienes que ir, pero rapidísimo prácticamente donde se encuentra el círculo de espera para pues colocarte toda la armadura que se pone, ¿no? Pero es un súper, súper pelotero y nos podemos sentir privilegiados de que lo estamos viendo en su esplendor. No sé qué les parezca la tecnología que se ha aplicado en el béisbol de Grandes Ligas, también en Liga Mexicana, de los dos desafíos que se tienen para las bolas y los strikes. ¿Les gusta? ¿No les gusta? ¿Qué opinan de ello?
6: Yo prefiero los umpires.
15: No, a mí lo de los desafíos sí me gusta. Sí, digo, dos desafíos y con la velocidad que lo hacen me parece perfecto.
2: A mí la verdad es que también me gusta. Y viene la estrategia también de cuándo los tienes que utilizar, en fin. Si es que se te acaban en las dos nuevas primeras entradas, si es que te vas a extraer y te dan uno por inning. Bueno, esto lo implementó la Liga Mexicana de Béisbol también, igualito. Pero también se anuncia que a partir de este 22 de mayo, la Liga Mexicana de Béisbol, y bueno, se anuncia que van a ser los primeros en América que van a colocar esto, van a utilizar un umpire robot que va a ser solamente para todos los equipos, va a ser una serie en la temporada en casa y una serie en la temporada en gira. ¿Cómo va a funcionar esto? Pues resulta que hay un sistema en donde va a haber un umpire, llamado cuarto umpire, que va a estar viendo la pantalla cuando viene el lanzamiento. Si es bola strike, de inmediato le va a decir al umpire detrás de home, bola o strike. Evidentemente, pues no va a haber retos porque pues no se van a necesitar. Y de esta forma se estará llevando a cabo esto. A mí, francamente, no me gusta. O sea, yo creo que con los dos desafíos estamos perfectamente. Ya me imagino, yo no sé cuánto tiempo se vayan a tomar, porque pues no va a ser automático, ¿no? La bola y la strike, porque finalmente pues va a haber un hombre, va a haber un umpire viendo una pantallita a ver que la pelota caiga, si es buena o si es mala, si es bola, si es strike, y va a tomar el radio, le va a decir al umpire atrás de home, pues van a pasar un par de segundos. Yo creo que va a ser rarísimo. Y los umpires en home, pues solamente para pues jugadas en home. Fuera de eso van a ser figuras decorativas. Francamente, no me gusta. Y creo que con los dos desafíos se puede lograr justicia y equidad, joven.
6: A mí tampoco me gusta, ¿eh? Pero fíjate que acaban con el romanticismo del juego, hombre, también. Independientemente, digo, hay que utilizar la tecnología, pero creo que hay un límite, Enrique.
2: Sí, yo estoy de acuerdo contigo, Raúl. A mí francamente no me gusta. A lo mejor sí, si cuentas con la tecnología, aplícala. Pero creo que también, Raúl Eduardo, la tienes que, no sé, tiene que ser el momento exacto y tampoco pasarte la raya.
15: No, yo no le veo sentido, la verdad, y más que ya está aprobada la otra, ¿no? Y aquí, como dices, puede haber retrasos y a lo mejor confusiones también. Oye, no escuché bien, ¿qué me dijiste?
2: Pues sí, y además, pues ahí estás esperando a que, y ya imagino, no se oye bien, hay interferencia. O sea, la verdad, no me gusta esta idea, no me gusta para nada. Vamos a ver, habrá que darles el beneficio de la duda, pero yo creo que estábamos bastante bien con estos dos retos de la bola y del strike. Y bueno, también habrá que estar pendientes el día de mañana porque se renueva la actividad dentro de la Fórmula 1. Viene el Gran Premio de Canadá, prácticamente hubo una permuta de fechas, el Gran Premio de Mónaco, que se corría en estas fechas, bueno, fue movido para el mes de junio, entonces no van a conseguir las 500 millas de Indianápolis con el Gran Premio de Mónaco, pero bueno, mañana se va a desarrollar la primera práctica y también la calificación para la carrera sprint, que va a ser el sábado, el domingo será la carrera en el Gran Premio de Canadá. En esta campaña de la Fórmula 1, donde Kimi Antonelli ha dominado, ha ganado ya 3 carreras de manera consecutiva, es el líder de la campaña, y esperemos que durante este lapso, en el que ha habido pocas carreras, solamente pues tuvimos Miami hace un par de semanas, y ahora vendrá la carrera en Canadá, que la escudería Cadillac, donde está Checo Pérez, pueda finalmente hacer que las cosas empiecen a caminar, porque se sabía que iba a ser un año complicado, pero está siendo más difícil todavía, ¿no?
6: Regresamos, no se vaya.
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8: En 1958, bajo el cielo de Suecia, el fútbol aún se escuchaba en la radio. Y ahí nació una leyenda, Jos Fontaine.
9: Oh, Fontaine qui n'est pas en jeu. Fontaine seul face à Katoski. Il va peut-être chercher à le dribbler. Katoski qui sort maintenant, tir croisé, but.
8: Llegó como titular inesperado y se volvió imparable. Con Francia marcó 13 goles en 6 partidos durante el Mundial del 58. 4 de ellos en el partido por el tercer lugar. Bota de oro y un récord imposible. Los grandes goleadores lo lograron en varios mundiales. Miroslav Klose hizo 16 en 4, Ronaldo Nazario 15 en 3 y Gerd Müller 14 en 2. ¿Por qué hay récords que se rompen y otros, como los 13 goles de Jos Fontaine, que parecen destinados a la eternidad?
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4: La lengua de una ballena azul pesa lo mismo que un elefante adulto, siendo el músculo más grande del mundo.
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4: Los gatos tienen 32 músculos en cada oreja, lo que les permite moverlas de forma independiente para escuchar mejor los sonidos.
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5: Tras su reunión con el secretario del Departamento de Seguridad Nacional de los Estados Unidos, Marco Mulli, la presidenta Claudia Sheinbaum informó que acordaron seguir colaborando conjuntamente, manteniendo el respeto entre ambas naciones. La Fiscalía de Nuevo León informó que 3 personas relacionadas con la firma inmobiliaria Tamayo Capital fueron vinculadas a proceso por el delito de fraude contra más de 60 inversionistas. Las afecciones económicas podrían ascender a 500 millones de pesos. La Comisión Permanente aprobó el proyecto de decreto por el cual se convocó a las cámaras de senadores y diputados a celebrar un primer periodo de sesiones extraordinarias que se realizará el próximo 26 de mayo. Informó Itzel Vanegas. 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
6: Las Águilas del América Femenil se metieron a la final de la Champions Cup de CONCACAF luego de derrotar y golear al Gotham FC por marcador de 4-1 en la cancha del Estadio Hidalgo con hat-trick de Scarlett Camberos. Escuchamos al estratega de las Águilas, Ángel Villacampa.
7: Con todo lo que ha conllevado esa importancia de la final, hemos hecho ese esfuerzo, uno más y otro más y otro más. Las veo y me ilusiono yo también, y creo que estamos muy ilusionados todos los americanistas.
6: En la otra llave, Washington Spirit consiguió la victoria por la mínima diferencia con el 1-0 que firmó la española Claudia Martínez al minuto 81. Y con el resultado, las Tuzas se despiden de la posibilidad de disputar el boleto al Mundial de Clubes. Escuchamos al estratega de las Tuzas, Oscar Torres, y a la jugadora, Charlín Corral.
8: Se te va un sueño grandísimo que era lo que queríamos, más estando aquí en casa. Duele mucho, duele bastante retirarte de un torneo tan importante como es el de la CONCACAF, poder ir a un Mundial de Clubes.
9: Faltó el gol, la verdad que tuvimos muy buen partido y no quiso entrar. Este tipo de torneos no siempre están en casa, entonces que vengan, que apoyen, que vean buen fútbol, y agradecerles todo el apoyo que nos dan.
6: De esta manera queda definida la final de la Champions Cup de la CONCACAF, con América Femenil enfrentando a Washington Spirit este próximo sábado. Las ganadoras se quedarán con el boleto a la primera edición del Mundial de Clubes Femenino a desarrollarse en 2028 y también con el boleto para la próxima Copa de Campeonas de la FIFA de 2027. Tuzas y Gotham FC también jugarán este sábado para definir al tercer lugar del torneo.
10: Bueno, antes de irnos con Beto Campos a Puebla, donde ya está la selección, Enrique, Raúl, nos quejábamos mucho de lo caro de los boletos, ¿no? pues les tengo una buena noticia. Si se quieren ir a Houston a ver el partido entre Cabo Verde y Arabia Saudita, ¿sabes en cuánto están los boletos, Enrique?
11: ¿En cuánto, Raúl?
10: $7.
11: ¡Mira!
10: ¿Sabes, quién, no. ¿Sabes quién va a ir?
12: Siguen estando caros, ¿no?
10: Totalmente de acuerdo.
12: Para Arabia Saudita, Cabo Verde.
10: Total. Y así va a pasar con muchos, ¿eh?
12: Sí, sí.
10: Van a bajar notablemente. Ahora sí, Beto Campos allá en Puebla. Ya está la selección mexicana en Puebla.
13: ¿Cómo están, Raúl, compañeros, amigos de la Fórmula E? Es un gusto saludarles, así es, nos encontramos a las afueras del hotel de concentración de la selección mexicana que llegó a Puebla a mediodía de este jueves, entrenó esta mañana en el centro de alto rendimiento y posteriormente hizo el viaje a la ciudad de Puebla previa a lo que será este duelo ante la selección de Ghana, y que habló Javier Aguirre, técnico del equipo tricolor, en torno al momento que vive Julián Quiñones en la Liga de Arabia, donde es el campeón de goleo en ese torneo, así también habló sobre lo que ha sido esta concentración con sus jugadores.
14: Fantástico, muy buena noticia. Todos los que estamos aquí, bueno, algunos no solamente, ¿no?, pero veíamos con mucha orgullo los logros de Hugo, ¿no? Nos daba mucha ilusión encender los domingos la televisión para el Real Madrid y que Hugo metiera goles y pusiera en alto el fútbol mexicano. Y ahora Julián, pues, como dices, John, repite esta historia de que un futbolista mexicano sea campeón goleador en otro país, pues también es motivo de orgullo, ¿no? Y es un buen muchacho, se lo merece. Está claro que este formato de nuestra Liga Mexicana, pues es, al tener liguilla, tenemos que traer jugadores que ya no tienen actividad y otros que siguen en actividad y que están en buena forma. No hay nadie que esté seguro de momento, y en ese sentido me gusta que levanten la mano, ¿no? Y esto para mí es un orgullo, porque hace tiempo que no veía tanta ilusión por estar en la selección, ¿no? Dejó de ser una carga para ser un orgullo estar aquí.
13: Parte de lo que ha comentado Javier Aguirre, técnico de la selección mexicana, hace cuestión de minutos en la concentración de la selección mexicana, que ya hizo el viaje hacia lo que es el Estadio Cuauhtémoc para hacer el respectivo reconocimiento de cancha. Comentarte, Raúl, que Orbelín Pineda estará reportando esta misma noche a la concentración de la selección mexicana. Será el último en hacerlo de este primer grupo de 7 jugadores. Y así también te adelanto el tema de César Montes, que no verá actividad el día de mañana por una situación del tendón que arrastra el defensa mexicano.
10: Oye, Beto, dime una cosa. Entendí bien que dijo Aguirre que tienen oportunidad los que están en la liguilla también de ser seleccionados.
13: Todavía tienen oportunidad, incluso no descartó la posibilidad de subir a Marcel Ruiz, este futbolista que ha sido el ojo del huracán en estas últimas semanas ante su posible convocatoria con la selección mexicana después de sufrir una lesión. El Vasco no lo ha descartado.
10: Perfecto, Beto. Pues muchísimas gracias, un abrazo hasta Puebla. ¿Nos traes mole, Beto?
13: Sí, sí, ya unos tacos árabes también, semitas.
10: No, hombre. Sal y vale, Beto. Vamos a hacer un enlace con Pilar Cruz. Hola, Pilar, ¿cómo estás? Gusto saludarte.
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10: Para cerrar, Keylor Navas en la portería. Hay un penal en la Copa Oro. ¿Quién lo tira? Efraín Juárez. Y Keylor todavía con cabello. También Efraín. Y lo tira bastante bien y lo mete. Esa Copa Oro la ganó México. La dirigía el Vasco Aguirre, esa selección. Y bueno, Efraín era lateral de la selección en ese momento. Keylor empezaba en la portería, de la selección de Costa Rica. Y hoy en la noche están en el mismo equipo. Enrique, Raúl Eduardo, es una muy buena imagen esta para cerrar.
11: Sí, por supuesto, Raúl, mismo equipo y mismo objetivo, el ser campeones. Y además los técnicos, ¿no? El caso de Efraín Juárez, hace unos cuantos meses hasta la afición de los Pumas querían que se fuera, y el caso de Wiki, que llega pues hace, pues qué, un mes y medio, y pues mira, por él ojalá sea campeón, pues si no lo van a correr.
10: No se vaya, porque viene Pepe Cárdenas.

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3: Lo sé muy bien. Durante el embarazo es normal que nos preocupemos si de pronto no sentimos que nuestro bebé se mueve con la frecuencia que esperamos. Un pequeño truco de mamá es que muchas veces podemos comer algo dulce, como puede ser unos gajos de naranja, un yogur con miel o un pedacito de chocolate, ya que el aumento de glucosa puede estimular al bebé y motivarlo a moverse. Esto en verdad es muy, muy efectivo. Sin embargo,

0: histórico defensa español Sergio Ramos, quien recientemente jugara para los Rayados de Monterrey, está muy cerca de comprar una participación mayoritaria en el Sevilla. Esto, por supuesto, de la mano del fondo de inversión 511 Capital. Esta operación valuaría al equipo en 460 millones de euros y estarían comprando el 60% de este. Y ojo, porque esto sucede al mismo tiempo en que Cristiano Ronaldo confirma una inversión en la empresa portuguesa LiveMode, misma que está detrás de proyectos de streaming sumamente exitosos como el de KCTV. Y es que aquí lo interesante en este tipo de inversiones de atletas de este calibre es que lo que menos importa es el capital, porque aparte siempre van de la mano de fondos de inversión que ponen la mayor parte del mismo. Aquí lo interesante es la legitimidad emocional que le dan al proyecto y la distribución o exposure que también le otorgan.
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2: El pulpo es considerado el invertebrado más inteligente del océano. Posee tres corazones, sangre azul y la increíble capacidad de cambiar de color y textura en segundos para camuflarse con su entorno. Puede escurrirse por grietas diminutas para escapar de peligros o buscar refugio. Sus ocho brazos están llenos de neuronas, lo que les permite sentir y manipular objetos de forma independiente y precisa.
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7: ¿Qué tal? ¿Cómo le va? Muy buenas tardes. Son las 6:00, la hora de las noticias, la hora de la verdad expuesta. Ponga tiempo su reloj, también, por supuesto, su información urgente e importante. Hoy es jueves 21 de mayo. Hoy es la primera parte de la final del fútbol mexicano. En un momento vamos a estar con el pintor, con José Luis N. Él nos va a platicar cómo están las cosas, iremos al estadio, pero primero un saludo a nombre de todo el equipo. Óscar Holguín, ¿cómo te va? Buena tarde.
8: Muy buenas tardes, Pepe. Hoy es Día Mundial del Té, la segunda bebida más consumida después del agua simple. Nosotros estamos abriendo la conversación vía WhatsApp 55 48 48 03 94. Ahí nos puede hacer llegar sus comentarios. Y en la transmisión en vivo de YouTube, ahí puede participar en el chat durante el tiempo que dura este noticiero. Y también en el sondeo, ¿México debe entregar a Rocha Moya a Estados Unidos, sí o no?
7: ¿México debe entregar a Rocha Moya, sí o no? ¿Qué opina la audiencia? Lo vamos a tener en la encuesta, exclusivamente solo en YouTube.
8: Vía YouTube, exactamente.
7: Solo vía YouTube. Vamos directamente con la información importante que usted está esperando. ¿Qué pasa alrededor del estadio, desvencijado Estadio Azul en Ciudad de los Deportes, donde se va a llevar a cabo el partido de ida de la final de la Liga de la Patada? Estamos en contacto con Ulises Soriano. Ulises Soriano tiene muy, muy bien estudiado todo el tema de la vialidad alrededor y de la vigilancia policiaca. Adelante, Ulises.
9: Muy buenas tardes, qué gusto saludarte. Nos encontramos en el Estadio Ciudad de los Deportes, antes Estadio Azul, aquí donde empieza el camino de los sueños, pero también la pesadilla, tanto para los Pumas como para el Cruz Azul, que jugarán esta tarde, noche, esta final de ida, para definir quién será el campeón de esta ocasión. Y déjame decirte, Pepe, que en este estadio pues ya están dispuestos más de 3,000 elementos de la Secretaría de Seguridad Ciudadana, quienes están custodiando no solo el ingreso, sino también lo que corresponde a las diferentes vialidades de esta Ciudad de México, que conectan, como lo es Río Becerra, y también otras instancias más. Déjame decirte que en estos instantes pues el camino está prácticamente despejado para quienes deseen ingresar a este punto de la Ciudad de México. Sin embargo, en unos momentos más, pues se complicarán las vías, sobre todo por el ingreso de diversos aficionados. Es territorio del Cruz Azul, sin embargo, pues los equipos ya han arribado hasta este punto, custodiados, como te comentaba, por más de 3,000 policías. También hay elementos de la Subsecretaría de Tránsito que están haciendo todo lo posible por agilizar la vialidad, y al interior del estadio, también el equipo metropolitano de la Secretaría de Seguridad Ciudadana pues está custodiando la cancha para evitar cualquier conflicto.